0: que efectivamente no está en contra del derecho de huelga, sino lo que plantea es que ese derecho de huelga debe ser modelado, lo ha explicado muy bien el secretario Julio Cordero, lo conversamos durante todos estos días muchísimo analizándolo con la ministra Petovelo, efectivamente, que ahí hay, como saben, directivas claras de ella para que nos movamos en este sentido, que es defender, promover la esencialidad de la educación, que implica que efectivamente hay un derecho de huelga, pero ese derecho de huelga está moderado por esta esencialidad.
1: 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Tiempo en la ciudad de Buenos Aires para mañana martes, se espera tiempo inestable, neblinas en la madrugada y nublado hacia la mañana con una máxima de 15 grados y una mínima de 12.
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minutos de Fútbol Show Nacional. Seguimos en la continuidad del fútbol argentino. Seguimos en el aire de la radio más grande de la República Argentina con todo el equipazo del Fútbol Show Nacional. Recién disfrutaste del relato de Ladio Regui, de los comentarios de Agustín Domper, del triunfo de Vélez Sarsfield ante Independiente. Ya estamos en el Madre de Ciudades para Central Córdoba de Santiago del Estero y para San Lorenzo de Almagro. Una linda propuesta para cerrar este comienzo de semana con más acción de la tercera fecha del torneo clausura, con equipos necesitados, con Central Córdoba, el ferroviario de Sebastián Domínguez, que asumió y que...

transmisión de Fútbol Show Nacional con un partido que en la previa promete al menos emociones, sobre todo por las necesidades de ambos equipos. Un Central Córdoba que viene de tener un nuevo entrenador, como lo es Domínguez, que cayó en el debut, que fue ante Atlético Tucumán 2-0, que no sumó todavía en este torneo clausura, frente a un San Lorenzo que será renovado porque será la primera vez que jugará con refuerzos. Sí, son dos los nombres que ingresan, van a jugar más después de cara al clásico, pero al menos Pipo Golosito puede contar con algunas caras nuevas después de haber levantado las inhibiciones. Un San Lorenzo que consiguió la victoria ante Gimnasia de Mendoza y que le da un poco de aire de cara a lo que será una semana

0: definitoria para San Lorenzo, como lo es la antesala de un clásico. Clásico confirmado el próximo domingo de las 3 de la tarde frente a Huracán en el nuevo gasómetro. Un partido donde ambos necesitan ganar. Central Córdoba para empezar a levantar cabeza, para no pensar siquiera en lo que puede ser un descenso. San Lorenzo, por otra parte, para luchar por ingresar a la Copa Sudamericana, para poder cumplir el objetivo de los play-offs y también para llegar de la mejor manera posible al Clásico del domingo. Un partido con esquemas similares, 4-2-3-1, Central Córdoba en ataque, 4-4-2 en defensa, San Lorenzo con el 4-4-2 marcado de Pipo Gorosito, con Osmendi y Cuello como los dos puntas. Veremos cuál será el rol de un Juan Pablo Álvarez, que sumó 26 minutos nada más en este año y fue justamente con Gimnasia Mendoza ante San Lorenzo en el debut del torneo de apertura. Veremos cómo también se va a posicionar Amor siendo el titular en la defensa central junto a Alejo Córdoba. Veremos cómo se desarrolla el partido. En la previa podemos decir que esperamos que hayan emociones. Veremos si después la realidad sigue transmitiendo eso que esperamos.
1: Esperamos por Central Córdoba y por San Lorenzo Almagro en el cierre de esta tercera fecha. Una semana que arranca con fútbol, que tendrá...

0: cambios, haciendo debutar a dos de los refuerzos, entre ellos, cinco serán las variantes para San Lorenzo en este partido.
1: La presentación de Federico De Giovanni, la presentación del encargado de vestuarios en campo de juego en el Madre de Ciudades para el Ferroviario y para el Ciclón. Presentamos la formación de Central Córdoba de Santiago del Estero.
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0: Central Córdoba que tendrá a Vallejos en el arco, camiseta número 25, 33 para Moyano, 2 para Maciel, 6 para Mancilla, 20 para Martínez, con el 10 Iacobelli, con el 18 González, 22 Vera, 11 Tijanovic, 7 Barrera, 27 Michael Santos.
1: Momento de presentar el 11 de San Lorenzo Almagro, así forma el Ciclón de Boedo.
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0: San Lorenzo tendrá en el arco con el número 12 Orlando Gil, 30 para Arias, 19 para Amor, 35 Córdoba, 6 para Derritis, 22 para Álvarez, 24 Tripicio, 13 para Ratalino, 11 para Reali, 9 Cuello, 29 Osmendi.
1: Protagonistas que ya conocemos en el Madre de Ciudades, Central Córdoba y San Lorenzo de Almagro ya en el túnel para salir a la cancha. El partido va a arrancar 21-15. Hola, locutor. Hola, Gustavo Jove. Buenas noches, maestro. ¿Cómo anda?
3: ¿Cómo anda, Luca? Gracias por enviarme por correo ese maravilloso buzo de la gente de Centauros. ¡Fantástico!
1: 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Protagonistas a la cancha. Y hablando de WhatsApp Nacional y de toda la información en Estudios Centrales, el crédito de Mar del Plata. Bienvenido, Fernando González.
4: Hola, Luca, Juli, Fede y a toda la audiencia de Radio Nacional. Está...

0: En condición de visitante, 4-0 a Platense. Hace un ratito nada más escuchaban el relato de Eladio Arregui, del triunfo de Vélez sobre Independiente por 1-0 con el gol de Aguirre. Además de Central Córdoba y San Lorenzo Almagro estarán jugando al mismo tiempo y estaremos en el minuto a minuto de Huracán en Parque de los Patricios recibiendo a Atlético Tucumán. Esto y mucha más información en el aire de Nacional.
1: Te voy a ir preguntando, Fer, la formación confirmada. En el Parque Patricios presentamos el 11 de Huracán.
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0: El Lobo que dirige Diego Martínez estará conformado con Hernán Galíndez en el arco, Blondel, Carrizo, Gil, Nervo, Kalinger, Palazzo, Bizanz, Cortés y Ojeda, los titulares del equipo local. Si quieren, presentamos a la visita.
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0: Manotti será el arquero, los defensores Galván, Vallejo, Ferreira, Villa, Nicola, Vega, Godoy, Ruiz, el Loco Díaz y Renzo Tesuri, los 11 de Julio Falcioni.
1: Toda la información con Fernando González, el crédito de Mar del Plata, el que debe y que no paga, igual que Juan y Gijón. Bueno. ¿No sabía eso?
2: ¿Qué pasó? ¿Hay una deuda?
1: ¿O no, González?
0: Bueno. ¿No la pagué?
1: No, la verdad que no. Si querés te miento, pero la verdad que no.
2: Después me lo cuenta por privado.
1: Exactamente. Ya, protagonistas...
0: No saquen los trapitos al sol.
2: Claro.
1: Bueno, el tiempo pasa, corre agua bajo el puente y no, nada cambia. Igual ya que el otro...
0: Ya son dos sándwiches de milanesa.
1: El otro locutor. El locutor ni menos preferido, como es Juan y Gijón.
3: Gijón no que, paga nunca nada, ¿eh?
1: No, no, que pierde y no paga. Protagonistas en la cancha, Central Córdoba de Santiago del Estero, San Lorenzo también dentro de este bellísimo estadio, como es el único del Santiago del Estero, el estadio Madre de Ciudades. Momento de conocer los árbitros de este partido, la justicia de la noche, la presentamos con Jove.
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4: El árbitro del encuentro será Sebastián Zunino, asistente número uno Miguel Zavaroni, el asistente número dos José Castelli, el cuarto árbitro Franco Rioja, en el VAR estará Pablo Dóvalo y la VAR será Juan Mamani.
1: Sorteo de capitanes por el lado de Central Córdoba, Michael Santos, por el lado de San Lorenzo, el 24, Nicolás Tripiquio, el muy buen volante central.

0: con las dos fechas de suspensión después de la tarjeta roja vista en el partido ante River y bueno, los debut de los refuerzos.
1: Correcto, así es, yo decía, cinco cambios, algunos son ellos, por ejemplo, el que bien marcabas, Arias por Herrera, el de Real y por Gulli, y también la aparición de los refuerzos, ¿no? Juan Pablo Álvarez en el lugar de Lastater y Emiliano Amor en el lugar de Lorenzón, son algunos de los cambios. El otro que hoy inicia es Ratalino en el lugar de Alacia.
2: Todo preparado del Madre de Ciudades, moverá San Lorenzo Almagro, va a arrancar la historia.
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2: Y lo comenta Julieta Gantaluti, la reina de Boedo. Movió San Lorenzo y ya comenzó la historia en el Madre de Ciudades, entre Central Córdoba y El Ciclón, en la continuidad del Fútbol Show Nacional. Muy buena pisada, muy buena salida en campo propio. Se viene Central Córdoba de Santiago del Estero. Filtraron el pase para Michael Santos. Buena descarga de primera a la derecha para que corra Moyano. Moyano la mete por la misma banda. La pelota llega para el número 18, para Lucas González. El cambio de frente de Zurda es malo. Directamente a la ubicación de Martínez, que la mete frontal. Se la obsequia a Orlando Gil. Salida para San Lorenzo.
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2: La pelota mitad de cancha para el equipo local. De cabeza ganaba Maciel. La pelota para Michael Santos. Marcaba Tripique en campo propio. Larga para que corre y persiga Cuyo. La pelota en el aire. La mete de cabeza por un costado Tripique. La deja viva Cuyo. No, la tira por un costado. Lateral para Central Córdoba de Santiago del Estero.
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2: Primero minuto de acción en Madre de Ciudades. Central Córdoba 0, San Lorenzo 0. Pelota a la izquierda en la salida para Fernando Martínez. Presiona ahora el equipo de Pipo Gorosito.

0: Pisa Facundo Mancilla, revolía de zurda a campo propio, la regaló, la obsequió, recupera Tripico, entregando a la derecha para que corra ahora Juárez Álvarez, que juega, recupera Central Córdoba de Santiago del Estero, que mete el contraataque, que puede ser letal, hace ganó Central Córdoba, se viene por izquierda ahora Santos, el enganche, la filtra del rebote entre Piquio, rebote para que juegue ahora Ratalino, sale el ciclón de Boedo, la cobertura de Ausmendi, la descarga para Cuello, no es bueno el pase del número 29 de San Lorenzo Almagro, recuperación para el equipo de Sebastián Domínguez.
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2: Arrancó bien Central Córdoba, dominando la pelota, jugando como es el equipo de Sebastián Domínguez, ¿no? Vertical, intentando llegar al área rival lo más rápido posible, aprovechando la falta de buen pie. Bueno, juega más vertical San Lorenzo, por otro lado impreciso.
0: Se viene Central Córdoba por izquierda, la marca desesperada de Nahuel Arias cuando quería encarar Diego Barrera. Se va aproximando el arco de Orlando Gil, lateral para Central Córdoba.
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0: Otra.
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0: Recupera San Lorenzo en su propia área, revoleaba en el fondo Nahuel Arias, de cabeza anticipada Mancilla, rebote para que se venga Tripique por derecha, la dejó en cancha, se arma la réplica del ciclón, ataca por ese sector, Cuello a toda velocidad, traslada al 9, filtró el pase para adentro para que se venga Ratalino, el remate en puerta de área, le queda Ausmendi por encima del travesaño. Por encima del travesaño tuvo el primero el ciclón. Una contra formidable que fue armando el equipo de Pipa Borosito. En 3 minutos del primer tiempo le quedó servida dentro del área Rodrigo Ausmendi, que arqueó su cuerpo y la tiró apenas por encima del travesaño.
2: Bueno, decíamos, ¿no? Central Córdoba ataca muy vertical y tiene una consecuencia esa manera de jugar, que es que deja muchos espacios, sobre todo en 3/4 de cancha, para que San Lorenzo aproveche. Bueno, de la mano Ratalino y Alexis Cuello, el equipo de Pipa Borosito lo hizo. Fue una buena jugada donde involucró a todos los mediocampistas reales, que se la abre a un Ausmendi que después no la acomodó bien, le quedó incómoda, la agarró muy abajo, por eso la pelota se fue por arriba del travesaño, pero avisó San Lorenzo la primera que tuvo.
0: En 3:30 del primer tiempo el cambio de frente es largo, pero obviamente corre por derecha Barrera a toda velocidad, va a llegar, la va a dejar en cancha, llegó Moyano, Moyano le mete el centro, se va cerrando el desvío en el camino, finalmente fue directamente afuera el envío, casi que arrinconado contra la raya final de Santiago Moyano. Saque de arco para Orlando Gil.
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0: 4 minutos del primer tiempo, Central Córdoba 0, San Lorenzo 0. ¿Qué pasa en el banco de Sebastián Domínguez?
3: Tranquilo por ahora Sebastián Domínguez, manos en los bolsillos, solo saca para aplaudir en alguna que otra jugada de su equipo.
0: ¿Y qué pasa en el banco de Pipa Borosito?
3: Brazo cruzado para Pipa Borosito, bien, bien por aquella jugada que terminó fallando a Ausmendi finalmente, pero contento por esa situación.
0: Va juntando pases a Lorenzo Almagro, juega por derecha, Arias larga para que corra Ausmendi y la pelota ingresa en el área de Javier Vallejos, salida para el ferroviario. ¿Qué pasa en el Ducó, Fernando González?
4: Por ahora 0-0, 6 minutos del primer tiempo.
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0: Tocando tras Moyano para Javier Vallejos, la salida del Central Córdoba de Santiago del Estero. El fútbol en Radio Nacional, te lo comenta Julieta Nataluti.
2: San Lorenzo pierde un jugador creativo con la salida de Facundo Gulli, es por eso que Alexis Cuello deja esa doble punta para poder acomodarse, acercarse al medio campo y poder generar el juego. Te dejo.
0: Se viene Central Córdoba por derecha, el cruce con lo justo de Emiliano Amor, porque había quedado descompensado en el fondo San Lorenzo de Almagro. Pide calma, pide tranquilidad. Uno de los que debuta, el número 19.
2: Exactamente, proveniente de Banfield. En este caso firmó él la rescisión para llegar a San Lorenzo. Opción de compra muy elevada para el conjunto azulgrana, $750,000. No creo que la ejecute, pero sí es un refuerzo que al menos le va a durar hasta 2027.
0: En 6 minutos de la parte inicial, la pelota es de San Lorenzo a mitad de cancha, parecía mano, dice que no el árbitro, recuperación del ciclón, apertura a la derecha para que corra Nahuel Arias, de primera lo mató a su compañero Juan Pablo Álvarez, era un pase sencillo, un pase simple para Reali, tenía campo para recorrer, demasiada potencia, salida para el Ferroviario.
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0: Más atrás dice el árbitro, Zunino. Juego de manos que hace ya Fernando Martínez. Hasta la mitad de la cancha donde recupera el ciclón. La revolea Emiliano Amor, buscándola a Rodrigo Mendy, que mete el cuerpo, la quería bajar de cabeza. El rebote favorece Lucas González. Se arma o no el ataque de Central Córdoba. La bajó muy bien Michael Santos. Pero está para que juegue ahora González. La cuchareó, la filtró. El pase no llega a destino. Lateral para Nahuel Arias. Salida para San Lorenzo Almagro.
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0: Se traba, se lucha en la mitad de la cancha. Rebote para que meta con todo Tijanovic. Busca la infracción, la consigue. Pisó el palito. Juan Pablo Álvarez estaba arrinconado. Tijanovic que trabó, recuperó. Y cuando estaba arrinconado contra la raya de costado, generó la infracción.
2: El primer mediocampista que haya llegado de San Lorenzo, Juan Pablo Álvarez, se apuró. No está bien. Por ahora el refuerzo de San Lorenzo, le cuesta adaptarse en los primeros minutos. San Lorenzo lo va a necesitar y mucho, sobre todo ante la falta de Bulli, para poder crear un poco de juego.
0: Responde Central Córdoba, el centro por abajo, el desvío del camino. Desesperadamente sacaba Emiliano Amor por un costado. Cuando Central Córdoba apura, San Lorenzo la pasa mal en defensa. Esto será salida para el ciclón en 8 del primer tiempo.
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0: Tocando Gil, cortito para que salga Emiliano Amor, parado como primer marcador central. De Amor para Córdoba, de Córdoba jugando corto para Tripiquio. ¿Qué pasa en el Ducó González?
4: Por ahora no hay goles, 9 minutos del primer tiempo, 0-0.
0: Están jugando Huracán y Atlético Tucumán. Huracán que va a recibir el próximo miércoles el estadio de Huracán, mejor dicho, el encuentro Fer entre Boca y Estudiantes de La Plata.
4: Claro, exactamente. Boca hará de local en Parque de los Patricios.
0: ¿Cuándo nos invita a Mar del Plata usted, González, al equipo del Fútbol Show Nacional?
4: Cuando ustedes quieran, son bienvenidos. Lo esperamos con asadito.
2: Yo firmo.
0: No diga esas palabras hasta ahora de la noche,
4: por favor. Plata, asado, ¿qué más quieren?
2: Es complicado. Mi compañía. 24.
0: Sí, su compañía es totalmente anecdótica y secundaria, le diría.
2: El asado es lo primordial.
0: Y Mar del Plata, una ciudad bellísima, ¿no?, en nuestro país.
4: Hay buenas sanguicherías por acá de Jesús, ¿eh?
0: Paguen lo que debe. Balón parado para San Lorenzo en la mitad de la cancha. Juega rápido el equipo de Pipo Borosito. Amor para Tripiquio. Tripiquio y la pelota en el círculo central. Levanta su mirada el capitán de San Lorenzo. Juega de la izquierda para Alejo Córdoba. De Córdoba de primera, buena descarga para Derritis, que aceleró. Se manda por izquierda. El centro por abajo para Reali. Puerta de área. Reali que puntea para Derritis. Va San Lorenzo. El centro de zurda de Derritis para Osmendi, que la baja de cabeza. El rebote para Reali. Está de lejos el arquero. Se juega la vida. Se juega el pellejo. Javier Vallejos lo tuvo San Lorenzo, Juli Ataruti.
2: Y fue buena la chance San Lorenzo, sin tanta claridad, pero con un poco más empuje. Está bien Matías Real diciendo que comanda el juego, comanda los ataques, sobre todo en el sector izquierdo.
0: El centro de Vera para Barrera. El rebote, mete con todo y a Covelis. Se va con pelota y todo por línea final. Matías Derritis. Tiro de esquina para Central Córdoba. Dame una, Gustavo.
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0: El envío al primer palo queda corto, sacando de cabeza. Estaba el número 13, Juan Cruz Ratalino. El rebote, lucha Osmendi. Gana la posición el 9 de San Lorenzo. El pase queda corto, recupera Central Córdoba. Queda mal parado en el fondo del ciclón. Se viene el Ferroviario por derecha. El recorte para adentro de Tijanovic. El centro queda corto. Amortiguaba otro rebote más y le quedan las manos Orlando Gil, desordenado, desperdijo el partido, pero con intensidad.
2: No defiende bien San Lorenzo, le cuesta el retroceso y Central Córdoba aprovecha eso, lo dijimos anteriormente, ¿no? Muy vertical, aprovecha llegar lo antes posible al área rival para poder sacar alguna ventaja de eso, después deja espacios en el retroceso, pero está siendo punzante Central Córdoba.
0: ¡El remate de media distancia! De Iacobelis, lo encontró bien parado Orlando Gil. Se lo quiere llevar puesto el Ferroviario al ciclón de Boedo. Lindo latigazo de zurda de Iacobelis. Mejor respuesta del arquero paraguayo.
2: Y fue buena esta chance de Central Córdoba. Creo que la más clara para poder llegar al área de Orlando Gil. Vio el espacio, vio que tenía el lugar para poder sacar un remate. Y sacó un lindo remate para que Orlando Gil, que estaba bien, estaba atento, pudiera contener. Avisa Central Córdoba que está más cerca del gol que San Lorenzo.
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0: Responde el equipo de Pipo Gorosito con Osmendi. Ay, el pase fue malo de Rodrigo Osmendi, se apresuró, se apuró, vende Gustavo Joven.
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0: Di Giovanni, ¿qué pasa en el banco de Central Córdoba?
3: Y Sebastián Domínguez le pide justamente lo que marcaba Juli, que sea un equipo directo, intensidad constantemente.
0: Pero ojo, porque se está moviendo alguien en el banco de suplentes. Me parece que... Sí.
3: Sí, se empieza a mover uno de los suplentes. Ahí vamos a estar atentos a ver si hay algún por molestia.
0: Sí, el 37, ¿eh? Así que seguía algún jugador de Central Córdoba que puede tener alguna molestia física. Las pelotas del Ferroviario, que está un poquito mejor que San Lorenzo en el comienzo del partido. Largo en medio para que corra Michael Santos. Quedó perfectamente habilitado. ¡Santos! Anulado por offside. Es picante el delantero, que ya está con demasiada experiencia en su espalda, pero no le podés dar un centímetro. González, ¿era offside o no era, Fernando?
4: Finita, yo creo que está bien cobrada.
0: Para mí no, se apresuró en línea. Respire, representante de Boedo.
4: Es un hombrito.
0: Para mí el pie izquierdo de Córdoba habilitaba.
2: Yo creo que había que revisarla muy bien, había que trazar las líneas. Me sorprende que no haya hecho el delay de bandera, ¿no? Como se suele hacer estas jugadas tan definitorias, porque iba solo Santos al área, que daba mano a mano con Gil. San Lorenzo mal parado nuevamente en defensa.
0: Imagino la bronca de Sebastián Domínguez.
3: Sí, lo protestan todavía y le molestó que lo levantó rápido la bandera, no hizo el famoso delay.
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0: Corre la pelota, Nahuel Arias por derecha, la dejó viva, después la regaló. Se complicó la lateral derecha de San Lorenzo. Revolea Amor. Uy, el pase por abajo arriesgando de Amor. Balón para Tripicchio, que puntea para que juegue ahora Ratalino. Sale el ciclón por derecha con Osmendi. Osmendi para adentro para Tripicchio. Tripicchio que la cambia de frente para que corra por el sector izquierdo de Ritis. La baja con el pecho de Ritis. Controla el lateral izquierdo del ciclón. Jugando para Reali. Reali la pelota todo recostado por la banda izquierda. Jugando por abajo para Tripicchio. Tocando el capitán de San Lorenzo del Magro. Apertura a la derecha para Nahuel Arias. Arias que corre. Descarga la primera para Osmendi. Osmendi parado casi como enganche. La pared que no prospera. Recupera Central Córdoba. Falta, infracción. La ley de ventaja no marca la falta. Llegaron tarde contra Tijanovic. Salida para el Ferroviario.
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0: Saliendo Central Córdoba, el equipo de Sebastián Domínguez. La pelota de Vallejos, jugando para Alejandro Maciel. Maciel por abajo para Michael Santos. Muy buena descarga de primera. Se viene Moyano por derecha. La adelantó y la perdió. Falta en ataque. Infracciones de Santiago Moyano contra Matías de Ritis. Pero por la banda derecha, Juli, Central Córdoba parece detectar el negocio.
2: Encontró el espacio ahí real y no es un jugador que se caracterice tanto por defender. Queda muy solo de Ritis en ese sector. Aprovecha Moyano pasando constantemente al ataque y Iacobelli también ayudando. Bueno, acá fue la falta innecesaria, ¿no? Se termina enganchando la pierna del jugador de Central Córdoba con el de San Lorenzo. Desperdició una buena contra. San Lorenzo está sufriendo y mucho. Mueve a los centrales para poder cubrir ese espacio y después las contras, el cambio de frente, deja mal parada a San Lorenzo.
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0: Pelota que favorece a Central Córdoba por la banda izquierda. La pisa Diego Barrera, en rodeo de Barrera. Sigue Diego Barrera, no se la pueden sacar. El cambio de frente no fue del todo bueno. Le puede dejar corta para su arquero. Presiona Osmendi, saca, revolea, dispara Vallejos. Largo para la posición de Barrera. ¿Qué hizo el número 7?
2: quiso despejar la pelota, volver a jugar hacer la jugada, bueno, no le salió bien, le tiró un mazazo, ¿no?, a su propio arquero, que estuvo atento, despejó bien porque Cuello iba a recepcionar la pelota e iba mano a mano para el gol.
0: Dice Iván, ¿y qué hizo el 7 de Central Córdoba?
3: Sí, acá se agarraron mucho la cabeza, la vieron que quedaba cortita la pelota, sí que estaba atento el arquero.
0: ¿Usted hombre de Acasuso, de Giovanni?
3: Sí, de Acasuso.
0: ¿Cómo anda el quemero? Después me cuentas porque se viene el Central Córdoba. El pase filtrado con los justos, medio amor. Rebote para que se venga González. El remate de media distancia, el desvío. Le queda o no a Moyano. Le deja correr Moyano, que le reclama a González, que estaba solo por la banda derecha. Encuentra remate Lucas González, es un poquito mejor el local.
2: Y tenía razón Moyano en enojarse porque González tenía el espacio, se apuró, no tomó la decisión correcta. Si se la abría, Moyano quedaba solo para poder rematar. Otra chance desperdiciada, que está mejor Central Córdoba en el partido.
0: Tiro de esquina para el Ferroviario, desde el sector derecho. Le va a pegar a esa pelota Jakubelis. Jakubelis que acomoda para impactar de zurda. Mucha gente en el área de Orlando Gil. 17 de la parte inicial, tiro de esquina para Central Córdoba, el envío de Jakubelis cerradito, sacó de cabeza Cuello, el rebote la persigue Barrera, se complica Barrera, presiona a todos los corres de Ritis, tocando atrás Moyano para su arquero. Javier Vallejos, salida para el Ferroviario.
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0: No puede tener la pelota del ciclón. Estuvo el Central Córdoba. Aparece por izquierda Tijanovic. Tijanovic que la pone bajo la súbila. Jugando corto para abajo. Entregando para Martínez. El cambio de frente muy bueno. Para que venga ahora a toda velocidad González. Recortó para adentro. Busca remate de zurda. Tijanovic. Tijanovic. La agarró muy abajo. La tiró directamente a la tribuna. Saque de arco para el ciclón.
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0: De cabeza Mancilla entregó para que se venga González, la puntea para que se venga Michael Santos, escapó, recortó, falta. No fue falta.
2: Me pareció falta a mí.
0: Ay, no fue falta contra Michael Santos, que le apuntaba directamente a Orlando Gil. ¿Cómo debe estar Sebastián Domínguez?
3: Se vuelve loco el entrenador de Central Córdoba pidiendo la infracción sobre Michael Santos.
0: González, ¿era falta o no era falta? ¿Qué viste en el monitor?
4: Para mí lo sacó bien, ¿eh?
0: Ah, y bueno. Sí, ¿no? Y sí, ¿no?
2: Eso lo dice González.
0: Y sí, ¿no?
4: Para mí lo sacó bien.
0: Qué obviedad, ¿no? Ay, relator, se viene Barrera por izquierda, aguantame. Enganchó para afuera, el centro para abajo. ¡Oh, amor! A medias el rebote para Tijanovic. En puerta de área, tocando la izquierda para Fernando Martínez. Martínez tocando para Barrera. Barrera que puso el cuerpo, ganó la posición. Recortó para adentro Barrera. La meta del primer palo, el centro cerradito. ¡Ay, casi en contra! ¡Casi en contra! Lo de Alejo Córdoba, que quiso cortar la pelota, casi se la mete por arriba. Orlando Gil respira el ciclón de Boedo.
2: Y San Lorenzo se complica solo, ¿no? Porque la pelota iba para Santos, que estaba adelantado. Córdoba no sabía, puso la pierna. Atento Gil para sacar esa pelota. Dijimos que Central Córdoba le complica en su derecha, bueno, también en la izquierda a San Lorenzo. No están bien los laterales, no están bien los carriles, dejan muchos espacios y Central Córdoba aprovecha con su verticalidad.
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0: González, ¿qué pasa en el Palacio Ducó?
4: Por ahora 0-0 en 21 minutos de la primera parte, parejo el partido.
0: Di Giovanni, ¿cómo está Pipo Gorosito?
3: Preocupado, no le gusta nada este momento de San Lorenzo en el partido.
0: 20 minutos del primer tiempo de la Madre de Ciudades. Central Córdoba 0, San Lorenzo 0.
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0: ¿Qué pasa con el catering, Nataluti?
2: Llega para el entretiempo, me han dicho acá en Santiago.
0: Apuren, ¿no, joven?
1: Sí, bueno.
0: Apure ese motor ferroviario.
1: Sí, sí.
0: Se viene por derecha, Emiliano Amor, saliendo el equipo de Pipo Gorosito. Amor Arriesga bastante en la salida Natalucci.
2: Arriesga bastante y ordena mucho también a su compañero en esta saga, que es Alejo Córdoba, que tiene muy pocos partidos, 4 partidos en la primera división. No sé qué también le va a servir a San Lorenzo, un jugador que arriesgue tanto cuando no está sólido en defensa.
0: Juntaba pases el ciclón, reclamaba infracción a Osmendi, recupera y se viene Barrera a toda velocidad. Dejó dos en el camino, Barrera para el primero, Barrera. Tapó Gil, tapó Orlando, tapó Gil. El paraguayo salva a San Lorenzo Almagro. Una carrera fenomenal de Diego Barrera, que de Diego se transformó en Diego Armando. Desparramó a jugadores de la mitad de la cancha, sacó el latigazo de zurda. Buena respuesta a Orlando Gil, lo tuvo Barrera para Central Córdoba.
2: Y hay un mérito de Emiliano Amor, porque terminó después incomodando a Barrera a la hora de ejecutar de ese último tiro. Bueno, lo incomodó e imposibilitó que salga limpio para tener el primer gol para Central Córdoba. Lo que hizo Álvarez en defensa, cómo lo dejó pintado Barrera, no marca bien el flamante refuerzo de San Lorenzo, no está bien en este partido. Y yo te digo, 22 minutos tiene todos los números para salir Juan Pablo Álvarez.
0: Para que recién arranca, Taluti.
2: Corocito tiene que tomar medidas porque este sector está siendo muy fácil para Central Córdoba.
0: Di Giovanni, pará. Di Giovanni, decía algo.
3: Te avisamos, ahora le digo, Pipo.
0: Pero el 22 del primer tiempo. Viejo, González, decía algo, marplatense.
4: ¿Y qué quieres que le diga? Acá está todo muy obvio, me parece, ¿eh?
0: Pero, ¡epa! ¡Fobe! Recién arranca esto, Fobe.
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0: Recuperó San Lorenzo con Tripiquio. El pase filtrado para que se venga por derecha Álvarez. La mete en la carrera, primer palo, sacando como podía Martínez. Rebote para que la metan al área, Arias. Pinchó un par de nubes, Arias. Se sacó el problema de encima, recuperó ahora. Se viene San Lorenzo con Cuello, el pase para Ratalino. Ay, Ratalino, ni centro, ni pase, ni nada. El ciclón empezó a merodear el área de Central Córdoba. Salida para Javier Vallejo.
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0: 23 y fracción del primer tiempo. Tiro de esquina para San Lorenzo Almagro. Del sector derecho le va a pegar Matías Real esa pelota. Mucha gente del área de Central Córdoba. Acomoda Reali, que levanta su mirada buscando seguramente el segundo palo. Reali para ejecutar la orden del árbitro. La metió Reali al corazón del área. Cabezazo de despeje de Maciel. Y se arma la contra. Se arma la réplica de Central Córdoba. A toda velocidad corre Barrera. El pase a la derecha que queda corto. Recuperando a medias de Ricky de cabeza. El rebote para que juegue ahora Lucas González. González entregando para abajo para Maciel. Sale el ferroviario, el cambio de frente queda corto. Con lo justo entregaba Martínez. Apertura a la izquierda para que juegue Jacobelis. Jacobelis por abajo. Recuperación de Emiliano Amor. Salida del Cuervo.
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0: González tocando para Jacobelis, ataco para González. González atrás, entregando para Mancilla. Presiona a San Lorenzo con Osmendi. Le toca Mancilla para Maciel. Maciel apertura a la derecha para Moyano. Moyano y la pelota. Moyano que va a encarar el taco de Michael Santos para Moyano. Con lo justo de Ritis. Buena marca de Matías de Ritis. Y a ver si San Lorenzo puede meter el contraataque. De primera descargando Osmendi para que juegue ahora Reali. Reali que tiene campo para recorrer. Si se anima puede ser buena. Pero no se animó el número 11, Matías Reali.
2: Tenía espacio, prefirió volver a empezar. Me parece que era una chance desperdiciada para un San Lorenzo que le cuesta tanto tener la pelota. Reali ahora más posicionado a la derecha, Álvarez a la izquierda.
0: 25 del primer tiempo, Central Córdoba 0, San Lorenzo 0.
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0: Se viene el ciclón por la derecha, buscaba filtrar de pase Reali. Rebotaba en la marca de Fernando Martínez, le da una vuelta por el banco de Sebastián Domínguez.
3: Bueno, Sebastián Domínguez que está conforme con este momento de Central Córdoba, contento con lo que están haciendo sus jugadores.
0: Se viene el ciclón por izquierda. Ataca ahora Derritis. Derritis que va a filtrar, pasa por abajo. Se viene Ratalino. Ratalino que no pudo pasar entre dos. Recuperación, presiona Ratalino. La pelota queda en poder de Santiago Moyano. El despeje y la salida del ferroviario.
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0: Fernando González, ¿qué pasa en el Palacio Ducó?
4: No hay goles entre Huracán y Atlético Tucumán en 27 minutos del primer tiempo. Recordarles que por la Primera Nacional, en el cierre de la fecha número 23, fue triunfo en condición de visitante de Tristán Suárez. Que ganó 3-1 a Güemes, quedó segundo en el grupo B.
0: El centro atrás para Alexis Cuello. Se lo perdió San Lorenzo. Se lo perdió San Lorenzo Almagro. En dos toques llegó el ciclón de Pipo Gorosito. Un muy buen centro atrás de Matías Reali. Un penal en movimiento, el que acaba de desperdiciar Alexis Cuello, que remató de primera de derecha, la tiró apenas por encima del travesaño de Javier Vallejos. En 27 de la parte inicial, la más clara del ciclón fue para Alexis Cuello.
2: Y estaría funcionando el cambio de Reali a la derecha porque se entendió bien con Nahuel Arias. Pasó al ataque, creo que la primera vez en todo el partido que Arias pasa al ataque. Un centro a Reali que leyó bien el posicionamiento de sus compañeros. Llegó solo Alexis Cuello. Bueno, la agarró muy abajo, una chance clara para San Lorenzo. Creo que la más clara del partido.
0: Di Giovanni, ¿qué pasa con Pipo Gorosito?
3: Y ahora más contento. Así quiere más combinaciones, Pipo.
0: 27-30 del primer tiempo en el Madre de Ciudades. Historia empatada 0-0.
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0: Filtra el pase por abajo Mancilla, jugando de primera para que se venga Martínez por izquierda. Martínez entregó para el taco de barrera que no prospera. Lateral para el ciclón. Fernando González, ¿qué pasó más temprano en Liniers?
4: Ganó Vélez 1-0 y es líder del grupo A con 9 puntos.
0: ¿Y qué pasó en Vicente López?
4: Fue triunfo de Talleres 4-0.
0: Ganó el equipo de San Paoli, González.
4: Sí, señor. Primer triunfo para el conjunto de San Paoli. Primeros 3 puntos para el equipo cordobés. Más temprano, el primer triunfo también en el campeonato para Sarmiento. Derrotó 2-1 Independiente Río Davia.
0: Reali de cabeza para que corra Cuello por derecha. Con lo justo el cruce de Mancilla. Le salió un pase para Martínez. Presionado, la perdió Martínez. Recuperó Mendy por derecha. Lindo cambio de frente para que se venga el ciclón. La mató, la controló Álvarez, que aparece por la izquierda ahora. Va Álvarez, el pase muy largo para Cuello. Se tiró con todo de Ritis. La pelota pica, no sale, quedó viva. Ahora sí, ¿qué marca, Zunino? ¿Qué marca?
2: Corner.
0: ¿Corner o arco?
2: Corner. Se queja Central Córdoba que era arco, pero finalmente marcó corner.
0: Corner, dame una, Gustavo.
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0: Me dejó unas dudas González esta jugada. Era corner, era arco, se fue, no se fue.
4: Corner. Se había ido y corre para San Lorenzo.
0: Siempre para el mismo lado, ¿no? Dice el árbitro, el viento.
2: Qué bien que está, Fer González.
0: Tiro de esquina. La mete Reali, sacó de cabeza con lo justo Tijanovic. Rebote, uy, se complicó San Lorenzo, luchaba Tripiquio, falta no. Trabó, ganó Reali, va a encarar, la pisa el número 11. Reali, el paso atrás para Tripiquio, la puntea, el rebote. Nadie le pegó el arco, Nataruti. Nadie le pegó el arco, ahora para pegar el arco de derecha.
2: Le quedó incómodo a Nicolás Tripiquio, quiso hacer una de más, buscar un pase más. Está muy bien Matías Reali, es el que está conduciendo a este equipo, sobre todo en los ataques. Central Córdoba tiene la pelota, San Lorenzo creo que ataca un poquito mejor.
0: Se viene el ferroviario, el cambio de frente muy malo. Le reventaron el pecho a Álvarez. El rebote para que recupere Tijanovic. Tijanovic entregó para que juegue Jacobelis. Apertura a la izquierda para que se venga González. El remate por abajo, fácil. Un pase para que salga ahora Emiliano Amor. Queriendo meter la contra. La descarga de primera de Osmendi. Lo mató, lo fusiló. Ana Will Arias, 30 del primer tiempo. En el Madre de Ciudades. Central Córdoba 0, San Lorenzo 0.
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0: Buen rodeo de Matías Vera. De Vera jugando para Tijanovic. Apertura en izquierda para Martínez. Lo mató Tijanovic. Se esfuerza Martínez recuperando la pelota, jugando para Barrera. Barrera para Martínez. Trabó el número 20 de Central Córdoba, Santiago del Estero. Tijanovic y la pelota. Apertura a la derecha para que se venga ahora Santiago Moyano. Tocó para que aparezca ahora Jacobelis. A perfil cambiado el capitán de Central Córdoba. Jacobelis jugando corto para González. González para Moyano. Moyano para Jacobelis. La va a perder y la perdió Jacobelis. Trabó entre dos y la perdió. Pero el rebote favorece para que se venga Vera. Vera la cucharió para Moyano. Moyano enganchó, recortó de buena manera. El centro al área. Central Córdoba en 31 y medio del primer tiempo. Cabezazo letal de Michael Santos. Una acción bárbara por el sector derecho de Santiago Moyano, que engañó a toda la defensa. Amagó el centro en primera instancia. Siguió de largo. Matías de Ritis se la puso en la cabeza. Santiago Moyano a Michael Santos, que anticipó a toda la defensa, que lo durmió. Anahuel Arias conectó el cabezazo letal del uruguayo, la puso contra el caño izquierdo de Orlando Gil, y en 32 del primer tiempo, Michael Santos dice que el Ferroviario le gana a San Lorenzo por 1-0.
2: Y decíamos que Central Córdoba estaba mejor, tal vez le faltaba el último pase para poder concretar, y llegó Moyano, el mejor atacante que tiene Central Córdoba, y eso que juega lateral derecho. Eso es para un poco explicar el presente Central Córdoba y el presente de San Lorenzo. Un gran amague por derecha, dejó pagando a De Ritis, tiró un centro impecable a donde tienen que ir los centros de los laterales, y Santos, que le ganó con oficio a una Abuel Arias que recién vuelve a jugar después de 2 años. Se nota también la inactividad. Bueno, Central Córdoba merecidamente gana 1-0 ante San Lorenzo, que poco hizo en este partido.
0: Repercusión en el banco de Sebastián Domínguez.
3: Puños en alto de Sebastián Domínguez, felicitaciones para Michael Santos, pero sobre todo para Moyano por la jugada y el desborde. Quinto gol de Santos en el campeonato.
0: ¿Y qué dice Pipo Gorosito en el banco del Ciclón?
3: Y Pipo Gorosito, que miró hacia sus asistentes, trata de encontrar quién tenía que seguir la marca de Michael Santos.
0: Ha quedado sentido el número 29 de San Lorenzo, Rodrigo Osmendi, que la puntió, recibió la falta. No hubo tarjeta, ¿no, Di Giovanni?
3: Muy dolorido. No, por ahora no hubo tarjeta para el jugador de Central Córdoba. Me parece que lo perdona el árbitro.
0: ¿No era para tarjeta amarilla, González?
5: Y parecía que sí, fue fuerte, ¿eh?
0: Sí, sí, fuerte, fuerte, y llegó tarde. Siempre para el mismo lado. Se viene el balón parado para San Lorenzo. Acomoda Reali. Mucha gente en el segundo palo. Demasiado adelantado el arquero Vallejos. La orden del árbitro Zunino. Le va a dar el envío de Reali al segundo palo. La bajaron de cabeza. La quiere Emiliano Amor. Rebote para Tripiquio. Mete al área nuevamente. Apertura para De Ritis. Rebote en la marca. La pelota le sale despedida para que la domine De Ritis. De Ritis jugando corta para Tripiquio. Tripiquio para De Ritis. Presionada Central Córdoba. Sale bien el equipo de Pipo Gorosito ahora, tocando de primera. Apertura a la izquierda para que se venga. Ahora Ratalino. El pase no es bueno por adentro. Recuperación del Ferroviario. Salida para el equipo de Sebastián Domínguez. Rinconado está ya. Coveri salió entre dos, después la regaló, recupera San Lorenzo, también recupera ahora Michael Santos, tiró un caño, pasó el autor del gol. Uy, quedó lesionado. A ver, se toma el gemelo derecho, o fue un engaño lo de Michael Santos, que frenó la carrera, casi que se detuvo a cero, se tomó el gemelo derecho. ¿Qué pasa, Di Giovanni?
3: Bueno, recordemos que Michael Santos estuvo en duda hasta último momento, venía de una lesión, de una molestia física, veremos, imagino que el jugador que se movía hace unos ratos en el conjunto de Central Córdoba tenía que ver un poco con esto, pero da la sensación que va a poder continuar.
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0: Ataca el Ferroviario por derecha, la pone bajo la suela Moyano. tocando para Iacoberis, el centro al segundo palo, bueno, el rebote para que le quede a Barrera, Barrera que va a amagar, recorta el número 7, se amaca, después la pierde y comete infracciones. Debería ser tarjeta para el número 7, Diego Barrera, porque cortó la contra de Matías Real y zafa el atacante de Central Córdoba, para mí, el mejor de la cancha.

0: otra joven. 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
1: 36 del primer tiempo, gana Central Córdoba 1-0, la aguantó Osmendi, trabó, giró, no pudo recuperar, rebote para Cuello, la deja correr para que entregue Arias para Trepiquio, otra vez para Alexis Cuello que está casi como enganche, Cuello que levanta su mirada, el cambio de frente a la izquierda para Matías Derritis, que la controló con el pecho, la aguanta Álvarez, Álvarez que filtró el pase para Cuello, se la llevó por delante Alexis, saque de arco para Central Córdoba, intenta Cuello, pero al ciclón le cuesta todo el triple.
2: Y ahí está la clave de San Lorenzo, lo dijiste vos mismo. Alexis Cuello está jugando de enganche, ese es el error. Porque si San Lorenzo forma con un 4-4-2 para tener dos puntas, para tener dos en ataque, quien tiene que crear el juego no es justamente uno de los delanteros, porque San Lorenzo ataca con pocas personas, queda Osmendi solo contra los cuatro defensores de Central Córdoba. Bueno, la salida de Facundo Gulli le está pesando a San Lorenzo, el no tener un jugador creativo que agarre la pelota y vaya para adelante. Le queda esa posición a un Reali que no es naturalmente ese jugador, a un Álvarez que no está teniendo un buen partido. Creo que ahí tendrá que estar la variante de Gorosito para el segundo tiempo.
1: Tocando Trepiquio, la posición de Matías Derritis, salida para el equipo de Pipo Gorosito. Le doy una vuelta por el Palacio Ducó.
3: 0-0 en 39 minutos del primer tiempo entre Huracán y Atlético Tucumán.
1: La bajada de cabeza Osmendi para que corra Cuello. Atento el arquero para salir lejos. Atento Javier Vallejos. Le doy una vuelta por el banco de Sebastián Domínguez.
4: Bueno, tranquilo, brazo cruzado Sebastián Domínguez con el resultado y con el funcionamiento de su equipo.
1: ¿Y qué dice Pipo Gorosito en el banco del ciclón?
4: Y Pipo Gorosito ya empieza a mover a los suplentes, pensando en el segundo tiempo, empiezan a moverse los jugadores de recambio.
1: 38 y fracción de este primer tiempo. Luego Central Córdoba 1-0 ante San Lorenzo de Almagro. Buen control por derecha de Matías Reali, retrocediendo con Emiliano Amor. De primera descargando para Alejo Córdoba. De Córdoba para que juegue ahora Ratalino. El cambio de frente a la izquierda para la ubicación de Matías Derritis. Controla los botines blancos. Derritis que no profundiza. Tocando atrás para Alejo Córdoba. De Córdoba para Emiliano Amor, que cruza a mitad de cancha. Por abajo lo encontró a Cuello. La pisa Cuello, buena. Amago de Cuello, después el pase quedó corto, la regaló, recuperó para que se venga Trepiquio por izquierda, le pasó Derritis, se rebaló Trepiquio, Natalutti, por el amor de Dios, se rebaló en puerta de área, Trepiquio, se lamenta el capitán y se va gestando el contraataque de Central Córdoba por derecha, a toda velocidad va Moyano, Moyano entregó para Jacobelis, Jacobelis en puerta de área, el cambio de frente lo mató, lo asesinó a Diego Barrera. ¿Qué le pasó a Trepiquio Natalutti?
2: Se resbaló, Trepiquio se agarraba la cabeza porque era una chance clara, tenía para abrirla con Álvarez y con Derritis y poder así tirar el centro y ir a buscarla con los dos nueve. Bueno, no le salió a Trepiquio y después Central Córdoba tuvo la contra clara, Moyano que lo miraba y Jacobelli diciendo estoy acá, pásamela.
1: Recuperó Jacobelli y se remata a colocar de Jacobelli en la media luna. La defensa de San Lorenzo entrega muchas facilidades, se animó de media distancia, le apuntó al ángulo superior izquierdo. El número 10, el capitán Marco Jacobelis, miraba a Orlando Gil, lo tuvo el ferroviario.
2: No marcan uno contra uno a San Lorenzo en el mediocampo, deja muchos espacios, permite una ruta de pases casi sin presión para Central Córdoba, triangulaciones constantes y le está costando caro porque encuentra constantemente espacios para rematar Central Córdoba. No solamente ya es el desborde, también es el remate de afuera del área y empieza a ser un gran problema para San Lorenzo.
1: No la puede tener el ciclón, otra vez recuperado de inmediato Central Córdoba, la mete Santos de mi memoria, el cambio de frente se la obsequió a Matías Reali que puede meter el contraataque. Reali comanda la ofensiva de San Lorenzo de Almagro. Reali no decide acelerar. Dame una, Gustavo.
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1: Tengo tiempo, dame otra.
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1: Tripas toda velocidad, Nahuel Arias por derecha, falta. Falta contra Nahuel Arias. Lo bajaron desde atrás al lateral derecho de San Lorenzo de Almagro. Y hay tarjeta en el aire. Y
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4: Bueno, el primer amonestado del partido, el número 7, el Central Córdoba, Diego Barrera.
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1: Sé la respuesta, pero se lo pregunto por obligación. ¿Era para tarjeta, González?
3: Bien amonestado.
1: No falla, Natalutti.
2: Coincido con González.
1: Muy bien, todas. Tiro libre para San Lorenzo. Reali para ejecutar. Buscando el segundo palo.

0: Cabezazo de Emiliano Amor, apenas pegado al palo derecho de Javier Vallejos. Se elevó muy bien Emiliano Amor, ganó la posición, ganó el duelo aéreo, conectó con el palitar izquierdo, la pelota pasó pegada al caño derecho del arco de Central Córdoba.
1: Saltó bien el ex Banfield, no logró darle la dirección correcta, le faltó un poco de fuerza, es por eso que después se terminó yendo la pelota, reclamaba un córner a San Lorenzo que no era bien cobrado el saque de arco. San Lorenzo que intenta traer la pelota parada a ver si puede llegar al empate.
0: Intenta reaccionar el ciclón de Boedo, la infracción de Real y que no la vi. Cobra Zunino, salida para el ferroviario.
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0: Di Giovanni, ojo con Saltita González.
3: Sí.
0: Ojo,
3: sí.
0: Le duele al número 18 del Central Córdoba.
3: Quedó dolorido. Después de esa infracción, de esta llegada a destiempo del jugador de San Lorenzo, quedó algo dolorido, pero vamos a continuar.
0: Toca Amor por abajo, arriesgando Emiliano Amor. Apertura a la izquierda para Matías Ritis, entregando para que juegue ahora Álvarez. Álvarez que no la cede bien para Matías Ritis. Lateral para Central Córdoba. Gana el ferroviario 1-0, ya en 43 del primer tiempo.
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0: Ganó Michael por el segundo. Se mete al área. No fue penal. No fue penal contra Saltita González. Lo camisetearon en el arranque de la acción y después reclamaba penal. Trabó, ganó Moyano por derecha. El rodeo de Moyano no se la pueden sacar. Después se desparramaba dentro del área. No había infracción en segunda instancia. Recupera el ciclón que quiere meter la contra. Mete con todo en mitad de cancha Tijanovic. El rebote para Alexis Cuello. La recuperó Central Córdoba. Se durmió Cuello. Se tira al piso. Puede tener el segundo el ferroviario. El pase para adentro. El rebote. No se animó para pegar al arco Mancilla. Porque tenía remate el marcador central de Central Córdoba. Justamente lo tuvo Mancilla de zurda. Pasa de todo en el partido, Julieta Gataluti.
1: No la resolvió bien Mancilla, por eso Central Córdoba se perdió la segunda. Primera instancia no me había parecido penal. La de González sí que fue camiseteado a principio de la jugada, pero no me pareció penal dentro del área. Tampoco la segunda, veremos después si hay alguna revisión o que pueda hacer González. Pero deja muchos espacios a Lorenzo. Es muy permisivo a la hora de defender. Y Central Córdoba no está con más ventaja porque no termina de definir de manera correcta.
0: González, ¿no hubo revisión?
4: Coincido con Juli, hubo infracción en el comienzo de la jugada, una vez que ingresó, no me pareció infracción para cobrar penal. No toca la pelota el jugador de San Lorenzo, esto hay que decirlo, pero tampoco toca el jugador de Central Córdoba.
0: ¿No fue amonestado, no, Di Giovanni, el jugador de San Lorenzo por el agarrón?
3: No fue amonestado.
0: ¿Y eso le parece bien a Taluti?
1: Si se tiraba el jugador de Central Córdoba tendría que haber sido amonestado, dejó continuar la jugada Zunino. ¿Podría haber sido amarilla? Sí, tampoco cambia mucho.
0: 45, va acomodando la salida San Lorenzo Almagro. Jugando Emiliano Amor, apertura a la derecha, lo mató Amor a Matías Reali. Lateral para Fernando Martínez. ¿Cuánto más se va a jugar Di Giovanni en el Estadio Único Madre de Ciudades?
3: Bueno, se van a jugar 2 minutos más.
0: Muy bien, salida para Central Córdoba.
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0: Recuperó Tripico, jugando a la izquierda para que se venga ahora el número 22, Juan Pablo Álvarez. Se durmió, la va a perder. Ah, le cobraron falta.
1: Menos mal que le cobraron falta, porque la contra que tenía Central Córdoba después de esa pérdida de Álvarez era casi medio gol.
0: No sé si era falta, dame una, Gustavo.
2: 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Relator.
0: Última acción del primer tiempo. Tiro libre para San Lorenzo Almagro, que busca el empate. 46 ya cumplidos. Se viene el envío de Real y la orden de Zunino. La meta al segundo palo. El puñetazo de Vallejos. Y a ver la contra de Barrera. Toda velocidad trepando por izquierda. Veremos si le da el tiempo a Central Córdoba. Filtró Barrera. Recuperación de Real. Y cuando el árbitro marca el cierre, marca el final del primer tiempo en el Estadio Madre de Ciudades, con un muy lindo gol de cabeza de Michael Santos a los 32 minutos. Central Córdoba 1, San Lorenzo Almagro 0.
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0: Y lo está comentando Julieta Taluti. Le doy una vuelta por la zona baja con Di Giovanni.
3: Bueno, se van retirando los equipos, se juntan en la mitad de la cancha. Por el lado de Central Córdoba, un amonestado, Diego Barrera. Esperan en el banco de suplentes pensando en el segundo tiempo. Álvarez, March, Gómez, Casemeiro, Cravero, Rodríguez, Cardoso, Naya, Laprida, Cuitinho, Baraldo. Por el lado de San Lorenzo no tiene amonestados. En el banco de suplentes las opciones que tiene Gorosito son Debecki, Rodríguez Pagano, Corujo, Lorenzón Perruzzi, Uli, Cardillo, Alacia, Lastater, Irazo y Del Prete.
0: Me doy una vuelta por Estudios Centrales con Fernando González.
4: Es empate parcial entre Huracán y Atlético Tucumán, 0-0 al cabo de los primeros 45 minutos. Más temprano, Sarmiento en Junín derrotó 2-1 a Independiente Rivadavia de Mendoza. Los goles de Martínez y Mavilla. Fernández había empatado transitoriamente para el equipo mendocino. Ganó Talleres en Vicente López, 4-0. Rick por duplicado de Pietri y Cristaldo. Los goles para el conjunto de San Paoli. Primer triunfo para el equipo cordobés. Fue transmisión también de Radio Nacional. El triunfo de Vélez en Liniers, 1-0 sobre Independiente. El gol lo hizo Aguirre a los 25 minutos del complemento. Por la Primera Nacional ganó Tristán Suárez, 3-1 en Santiago del Estero a Güemes. Quedó segundo a 2 unidades del líder Gimnasia de Jujuy. Por el torneo Federal A, triunfo en Mar del Plata de Kimberley sobre Argentino de Monte Maíz, 1-0 con el gol de Russo. Ganó Defensores de Puerto Vilelas sobre Sarmiento de Resistencia, 4-1. Entonces, el triunfo para el equipo local por la Primera C. Cañuelas derrotó 2-1 a Yupanqui. Entre los partidos más destacados de la jornada, ustedes están escuchando el relato de Luca de Jesús, el comentario de Julieta Nataluti con Fede Di Giovanni. Central Córdoba de Santiago del Estero le gana 1-0 a San Lorenzo. El gol de Michael Santos a los 31 minutos del primer tiempo.
0: Todo el panorama del crédito marplatense de Fernando González en Estudios Centrales. Lo escuchábamos previamente a Di Giovanni en zona baja con los vestuarios de Central Córdoba y de San Lorenzo Almagro. Pero en el Fútbol Show Nacional es momento de escuchar a ella, a la reina de Boedo, con el comentario del primer tiempo. Julieta Nataluti nos va a explicar este Central Córdoba 1, San Lorenzo 0.
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1: Y no fue un buen primer tiempo para San Lorenzo, que fue sorprendido desde el arranque con un Central Córdoba necesitado. El segundo partido de Sebastián Domínguez al mando del equipo venía de 2 derrotas consecutivas. Tenía una necesidad, una obligación, mejor dicho, el conjunto santiagueño. Y así salió a jugar estos primeros 45 minutos. Tal vez sin tanto juego, sin tanto fútbol, pero sí con empuje. Y eso le alcanzó para al menos irse al vestuario en ventaja por la mínima. Un Central Córdoba que es vertical, que aprovecha la falta de buen pie que tienen sus jugadores para llegar al área rival lo más rápido posible. Y dejar y aprovechar, mejor dicho, los espacios que deja San Lorenzo en una defensa que todavía no se logra encontrar. Central Córdoba supo jugar el juego de San Lorenzo desde el arranque. Presionó arriba, aprovechó las triangulaciones, aprovechó los espacios que dejaba San Lorenzo y sin hacer demasiado lastimó en cada oportunidad que tenía. Así todo, con tanta verticalidad que tenía Central Córdoba, también dejaba espacios en tres cuartos de cancha rival. Y San Lorenzo de a poco lograba encontrar para al menos intentar llegar al área de Vallejos. No lo hizo con tanta claridad, mejor dicho, casi no tuvo situaciones directas que llevaban responsabilidad de Vallejos, pero al menos intentaba atacar. Las más claras fueron para Central Córdoba, desde el arranque. Un Jacobelis que aprovechaba lo mal parado que estaba en mediocampo San Lorenzo para sacar remates de afuera del área, que sorprendían a Gil y que también sorprendían una defensa que no logra encontrarse, que es nueva, sí, está jugando recién hoy por primera vez los cuatro juntos, pero casi todo no logran hacer un buen trabajo. Un Juan Pablo Álvarez que está debutando como jugador de San Lorenzo y que no lo logró hacer bien, que dejó muchos espacios en los laterales, que por eso obligó a Gorosito a cambiar de bando a Real y que tal vez trajo un poco de resultado, porque la siguiente jugada logró conectarse bien con una Nahuel Arias que pasó una sola vez al ataque en este primer tiempo. Y esa jugada en ataque fue la que le dio la chance más clara para San Lorenzo. El pase a Real y que levantó la cabeza, vio que venía Cuello solo por el lado contrario, le tiró un centro perfecto a los pies, Cuello después la agarró muy de abajo y la pelota se fue por arriba del travesaño. Un minuto después iba a venir la respuesta de Central Córdoba y por el lado derecho, donde siempre fue la clave para el equipo de Domínguez. Moyano, tal vez la gran figura que tuvo el equipo en este primer tiempo, tanto Moyano como Barrera, bueno, fue casi como un atacante durante todos los primeros 45 minutos. Amagó el centro, dejó que pase de largo de Ritis, levantó la cabeza y tiró un centro perfecto casi al borde del área chica para que Santos, con todo su oficio, le gane en el cabezazo a un Arias que recién está volviendo a jugar después de 2 años de inactividad por lesiones. San Lorenzo después no tuvo con qué ir a buscar el resultado, no tuvo con qué empatarlo. Sí con ganas, pero le falta juego. Mucho para mejorar para Gorosito de este entretiempo. Tal vez el ingreso de Facundo Gulli sea lo que le ayude al equipo a tener esa conexión mediocampo delanteros, un Cuello y un Aumendi que estaban muy aislados. Para Central Córdoba será mantener las bases que lleven en este primer tiempo, estar un poco más atentos en la defensa y no dejar tantos espacios para que una contra de San Lorenzo no le dé el empate parcial para el equipo de Gorosito. En los primeros 45 minutos, Central Córdoba fue superior. San Lorenzo nada tuvo por hacer. Mucho para mejorar, dejando una imagen negativa con respecto a lo que fue la victoria de Mendoza. Central Córdoba con poco lastimó un San Lorenzo diezmado, que todavía se está conociendo y que defiende mal y ataca no tan bien tampoco.
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7: Las 10 de la noche, 11 minutos en la República Argentina. Reforma de la Carta Orgánica del Banco Central. El debate de la iniciativa oficialista comenzará el próximo miércoles en la Cámara de Diputados, donde asistirán funcionarios del Poder Ejecutivo para defender la medida. El secretario de Educación Nacional, Carlos Torrendel, se refirió al paro docente. El funcionario dijo que se le hace un paro al gobierno nacional cuando los que pagan los salarios son las provincias. Buen promedio de ocupación hotelera en Salta. El Observatorio de Turismo Provincial señaló que llegaron más de 270.000 turistas y que hubo una ocupación hotelera del 71%. Se registran 6.125 muertos por los terremotos en Venezuela, así lo señalaron funcionarios del gobierno y añadieron que se estiman en miles los desaparecidos. En la ciudad de Buenos Aires la temperatura es de 15 grados 2 décimas, humedad 86%, cielo nublado.
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0: Seguimos con el Fútbol Show Nacional en este lunes que tuvo fútbol temprano, que tuvo acción temprano. Fernando González en Liniers. González. Ya sé.
1: González.
0: Me fue a comprar lo que me debe, joven.
1: Ah, ¿sí?
0: Usted sabe que
1: ¿me
0: yo
1: puede
0: crédito,
1: contar que,
0: yo al crédito, marplatense una noche fría, sí, de mucha hambre, con mucha similitud a esta noche estoy viendo.
1: Claro, todas las noches son de hambre.
0: Lo invité a comer un sándwich de milanesa. Me quiso pagar, me quiso dar su parte y le digo, no, usted crédito marplatense, vaya tranquilo, tiene un viaje largo. Esta noche lo invita al de Luján. La próxima...
1: Invita usted.
0: Invita al de Mar del Plata.
1: No vino más.
0: Han pasado, creo que 800 partidos en el fútbol argentino en el medio y el crédito marplatense
1: bueno,
0: brilla por su ausencia.
2: Ya le averigüé una buena sanguchería en Mar del Plata para invitarlo. Usted venga acá, que tiene hospedaje, tiene playa, tiene sándwiches. ¿Qué más quiere de mí?
0: Que pague lo que debe, nada más. González, ¿qué pasó más temprano en Liniers que relató a Rey, que comentó Domper?
2: Caro Vélez, 1-0 y es líder de la zona A, tiene 9 unidades, puntaje ideal. Independiente quedó segundo con 6 puntos, también había ganado sus primeras 2 presentaciones el equipo de Gustavo Quinteros, así que fue triunfo para el conjunto de Guillermo Barros Esqueloto.
0: Di Giovanni, ¿anda por ahí?
3: Sí, acá estamos.
0: ¿Se vienen cambios en el ciclón?
3: En el ciclón se va a venir una variante, se viene Gustavo Del Prete, uno de los refuerzos para esta temporada, si no me equivoco, tomó Nieta Pipo y me parece que el que se va es el 22 Álvarez, ya te lo confirmo.
0: Bueno, tranquilo, lo confirmamos cuando levanten el cartel, se ríe Zunino. González, ¿qué pasa en el Palacio Ducó? Me doy una vuelta por la cancha de Huracán.
2: Bueno, también están los jugadores de Huracán y de Atlético Tucumán. Parece que no va a haber modificaciones para el inicio del complemento. 0-0 el partido. Se viene también el segundo tiempo.
0: Moverá Central Córdoba de Santiago del Estero en el Madre de Ciudades. Va a arrancar la parte final.
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0: Y lo comenta Julieta Antaluti, movió Central Córdoba, arrancó el segundo tiempo. Gana el Ferroviario, 1-0, gol de cabeza a los 32 del primer tiempo de Michael Santos. Rebote para Tripique en mitad de cancha, punteando para Del Prete. Se arriesga Tripique, se juega el cuerpo, el paso atrás un poco complicado. Va a presionar Barrera a Emiliano Amor, que la tira por un costado. A la ubicación de Nahuel Arias. Arias entregando por abajo para que ya salga Ratalino. El pase llega a destino de Ausmendi. Pivoteaba ya Del Prete, el pase largo y a correr con cuello. La pide por adentro Ausmendi. La metieron para Ausmendi. Se lo prende San Lorenzo. Se lo perdió San Lorenzo Almagro. Lindo centro a la carrera de Alexis Cuello. No la pudo puntear Ausmendi. El centro para Cuello, sacando de cabeza Mancilla. En el rebote no podía Tripiquio. Lo tuvo San Lorenzo. Lo tuvo recién Rodrigo Ausmendi.
5: Y en los primeros 50 segundos se ve que San Lorenzo salió con otra imagen, por lo menos con otro envión anímico. Fue una buena jugada. Primero la recuperación de Del Prete, que se posiciona en el lado derecho, como estaba Álvarez al principio del partido, a pesar de ser delantero. Una buena pelota para Cuello, que tiró un centro perfecto. Por muy poco no llegó a rozarla a Ausmendi. Fue la jugada más clara. Y me repito siempre eso, porque San Lorenzo no llega con tanta claridad. Bueno, esta sí fue la más clara que tuvo San Lorenzo. Una buena combinación con sus dos delanteros.
0: Ahora sí presentamos el cambio en San Lorenzo Almagro.
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3: Se retiró el San Lorenzo con el número 22 Álvarez a la cancha con el 21. Viene de jugar en Atlas la última temporada en Atlas de México, Gustavo Del Prete.
0: Tuvo una buena ya carta de presentación, ahí concatenando algunos pases en la construcción de la ofensiva de San Lorenzo Almagro. 2 minutos de la parte complementaria. Sale el ciclón. Gana el Ferroviario 1-0.
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0: La revolía Emiliano Amor, larga y frontal para que se las ingenie Rodrigo Mendy. De cabeza para un costado, Facundo Mancilla. Lateral para San Lorenzo Almagro, que busca desesperadamente el empate. Lateral que va a efectuar Nahuel Arias, apurando pero atrás para Emiliano Amor. Amor que es presionado, juega por abajo de zurda para Alejo Córdoba. Córdoba garanta su mirada, atrás para Orlando Gil, salida para el equipo de Pipo Grosito.
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0: Recuperó Central Córdoba en salida de San Lorenzo Almagro. Falta agarrón y para mí es para tarjeta. Se complica solo San Lorenzo Almagro. Se complica solito, ¿no? No hace demasiado el ferroviario para molestar.
5: No, con muy poco le lastima a San Lorenzo. Pasa que el conjunto Gorosito no marca bien, se desespera muy rápidamente y provoca faltas tontas como esta del prete recién.
0: Muy buen pase de Maciel. Apareció libre Moyano por derecha, se mete al área. El centro por abajo. Solo por el Central Córdoba. Solo perdió Central Córdoba. Reclaman tiro de esquina. Reclaman córner. Lo mal que marca San Lorenzo. Un pase largo bárbaro de Maciel para lateral derecho. Para Moyano, el centro rasante por abajo, el primer palo, y no la pudo empujar, no la pudo direccionar. Michael Santos estuvo a centímetros del segundo, Central Córdoba de Santiago del Estero.
5: Y se repite la misma fórmula que en el primer tiempo, Central Córdoba atacando por el lado derecho. Me sorprende que no haya mejorado eso Gorosito, una gran pelota para un Moyano que le ganó la espalda a toda la defensa de San Lorenzo y tiró un centro perfecto. Por poco Santos no le dio la dirección indicada para ampliar la ventaja y ponerse 2-0, le ganó la marca a un Amor que ya llegaba tarde.
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0: Le va a pegar a esa pelota de la izquierda a Marco Iacobelis, va el capitán del Central Córdoba de Santiago del Estero, la mete de zurda al segundo palo, la bajaron de cabeza a las manos de Orlando Gile. Respira el ciclón, gana el ferroviario 1-0.
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0: Sale el ciclón por la izquierda, se lo lleva a lo guapo Tripiquio, trastabilló, cayó, reclama falta, le duele el tobillo, cobra la infracción el árbitro del partido y además vuela el cartón amarillo en la noche de Santiago del Estero.
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3: El segundo de Central Córdoba, el número 22, Vera.
0: González, le pregunto por preguntar, ¿era para tarjeta o no era para tarjeta?
2: Bien aguantado, claramente. No vio lo tarde que llegó.
0: Lo raspó, ¿no? Un poquitito.
5: Fue fuerte y tarde, Vera. Bien amonestado en este caso por Zunino, el jugador de Central Córdoba. Un Tripillo que intentó seguir con la jugada, se le fue la pelota, también aprovechó ese tiro, quedó dolorido igualmente. Que no sea nada, dice Gorosito, porque no tiene reemplazo.
0: Para Di Giovanni, le duele todo a Tripillo.
3: Le duele todo, pisa con alguna dificultad el capitán de San Lorenzo, muy pero muy dolorido.
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0: ¡Qué máster, Gustavo Jove!
6: ¡Qué suspenso!
0: ¡Qué suspenso! ¡Más usted! Le cayó mal la papa frita lateral para San Lorenzo Almagro, que va por el empate. Lo quiere arrinconar el equipo de Pipo Gorosito. Estamos en 6 del complemento. Lateral que va a efectuar Nahuel Arias, jugando por abajo para que le aguante del Prete. Del Prete que entró activo, entró bien. Pasó entre dos. Rebote para Arias. Al piso Arias. Traba Arias. Lateral para Central Córdoba. Lo va a realizar Fernando Martínez.
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0: 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Hay malas noticias en San Lorenzo, Di Giovanni. ¿Qué pasa en
3: el ciclón? Me parece que no vamos a hacer Yarsen. Lo decíamos en el principio, mucha inactividad, mucho tiempo sin jugar. Volvió y me parece que hasta aquí llegó, hasta los 6 minutos del segundo tiempo.
5: Bueno, eso es un poco lo que pasa cuando un jugador lleva 2 años, ¿no? Inactivo en septiembre del 2024, había sido la última vez. Recordemos que se había roto los ligamentos jugando para la reserva. Sufrió una pubalgia y también una distensión muscular. Bueno, volvía a las canchas recién hoy, se esforzó un poco de más Nahuel Arias, ya lo había cantado Osmendi previo al lateral, le hizo señas al banco suplente, bueno, no pudo más el juvenil de San Lorenzo, vendrá el cambio.
0: Sí, se vienen las variantes en San Lorenzo de Almagro, en 7 del segundo tiempo gana el Ferroviario, 1-0 ante el Ciclón, presentamos el cambio en el equipo de Boedo.
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3: Bueno, segundo cambio en San Lorenzo, a la cancha con el número 15, Mauricio Cardillo, se retira, cansado, lesionado, el número 30, Nahuel Arias.
0: Fernando González, ¿qué pasa en el Palacio Ducó?
2: Por ahora 0-0 en 7 minutos del complemento, ingresó Oscar Romero, el paraguayo, en el globo para cambiar la historia. Y en Atlético Tucumán se fue lesionado el loco Leandro Díaz, ingresó en su lugar Lamendola.
0: La busca mitad de cancha, central Córdoba, esa pelota, revoleaba Mancilla, el pase exigido para Barrera, trabó con todo Barrera, recuperó San Lorenzo por el sector derecho, la pelota para Cardillo, primer balón que toca, entregando atrás para Emiliano Amor, la salida para el equipo de Pipo Borosito.
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5: Se me hace raro, de Jesús, a ver si coincidís conmigo. Cardillo es 5 y está jugando de 4. Tripiquio es 5, también juega de 4. ¿Por qué no invirtió esos roles? No los mandó a Tripiquio, que también ayuda con la marca en el lateral derecho, y deja a Cardillo más de 5.
0: Yo creo que por la importancia de Tripiquio como eje central del equipo, como referencia en el mediocampo, me parece que es preferible un Tripiquio ahí, que sea el enlace, el conector en el círculo central y no tirado a un costado.
5: Yo creo igualmente que habría que poner un jugador que cree el juego, justamente como Gulli, en lugar de la salida de área, si metías ahí a Tripiquio de lateral derecho, pero es también son puntos de vista.
0: Es largo esto, Nataluti.
5: Ya recién está tarde, Gorosito.
0: Van 8 del segundo tiempo. Dame una joven, por favor.
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0: Apresurada la comentarista, se viene San Lorenzo. ¡Van remate! ¡Rebote! ¡Solo perdió el Ciclón! ¡Solo perdió Rodrigo Osmendi! ¡Había sacado el remate! ¡Rasante y cruzado Matías Derritis! ¡Le quemó las manos a Javier Vallejos! ¡Que dio un rebote como pudo para un costado! ¡Se la había obsequiado al número 29, Rodrigo Osmendi, que no llegó a empujarla! Reclama córner San Lorenzo. Tuvo el empate el equipo de Boedo.
5: Y me parece que era córner, después de caer de vuelta a la repetición, pero creo que termina tocando el jugador central Córdoba. Una jugada que comenzó por Nicolás Tripiquio, que se la abre a un Derritis. Todo central Córdoba pensaba que la iba a abrir nuevamente con un Real y que estaba posicionado. Bueno, Derritis sorprendió, tiene esa característica lateral izquierdo del conjunto azulana, sacó un remate afuera del área que complicó a Vallejos. A Osmendi no se esperaba, ese rebote le quedó incómodo, se perdió el empate San Lorenzo.
0: Y responde rápidamente central Córdoba en busca del segundo. La pelota de Cetita González, tocando a la derecha para Moyano. Lindo centro de la carrera para el segundo palo, sacando de cabeza de Prete. ¡El rebote! ¡Está por Lando Gil! ¡Está por Lando Gil! Había sacado un bombazo Matías Vera. Le agarró de sobrepique con su botín derecho. Se llenó el empeine de la pelota. Sacó un misil Matías Vera. Voló para su palo derecho Orlando Gil. Se rompió el partido. Tuvo el segundo el Ferroviario.
5: De un área a otra, hasta ahora de este partido, un gran remate de Vera, fuerte, con dirección, complicó a Gil, que como pudo la sacó y dio el rebote. No pude ver quién fue el jugador de San Lorenzo que despejó para el medio de cabeza, si fue Del Preto, si fue Cardillo. Grave error que le dejó servido el remate para el jugador central Córdoba.
0: La pelota de Santita González, jugando a la izquierda, lo mató. Diego Barrera, lateral para San Lorenzo. Me doy una vuelta por el banco de Sebastián Domínguez.
3: Aplauso de Sebastián Domínguez para sus jugadores, quiere que siga así el equipo.
0: ¿Y qué dice Pipo Borosito?
3: Y Pipo Borosito, que pide más atención a sus jugadores, no quiere errores tontos.
0: ¿Cómo está la historia en el Palacio Ducó?
2: 11 minutos, 0-0.
0: Vende Gustavo Jove.
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0: en 12 minutos del segundo tiempo en el Madre de Ciudades. Central Córdoba le gana por la mínima 1-0 a San Lorenzo de Almagro. Gol de cabeza a los 32 del primer tiempo de Michael Santos. Salida para el equipo de Sebastián Domínguez. Apertura a la izquierda para la proyección de Fernando Martínez. Martínez jugando con Tijanovic en la mitad de la cancha. La punteada para Barrera. El rebote para Tijanovic. Lateral para San Lorenzo
6: de
0: Almagro.
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0: Jugó rápido San Lorenzo, rebote para que se venga Tripiquio, la mete al área para Osmendi que tiene el empate, el cabezazo, apenas por encima del travesaño, se lo perdió otra vez Rodrigo Osmendi, que está a nada, que está a centímetros de marcar el empate para San Lorenzo. Hermoso centro, metió Nicolás Tripiquio para el cabezazo bombeado al ángulo superior izquierdo de Rodrigo Osmendi, por centímetros no le empató el ciclón.
5: Fue una gran jugada de San Lorenzo nuevamente con Nicolás Tripiquio comandando el ataque, levantó la cabeza, esperó, vio el movimiento que iba a hacer su compañero, que iba a hacer Osmendi, tiró un centro llovido casi pasando el segundo palo para que Osmendi tuviese nada más que cabecearlo, le faltó un poco de dirección, hizo todo bien Osmendi, le faltó un poco de dirección. San Lorenzo está en desventaja, pero ya merece un poco más.
0: Nataluti.
5: Sí.
0: Pregunta Codevila, ¿cuánto cuesta Tripiquio?
5: 3,5 millones. Cláusula o nada, dice San Lorenzo. Yo lo pondría un poquito más.
0: Ah, más todavía.
5: Por menos de 3,5 millones no sale de San Lorenzo.
0: Ah, bueno. ¿Más todavía?
5: Cuatro palos puede ser.
0: Recuperaba Central. ¿Cómo está? ¿Cómo está la reina de Boedo? Tremendo.
5: Capitán y referente y una de las figuras de San Lorenzo.
2: Perdón, ¿puedo agregar algo más? Jugador polifuncional, ¿no?
0: ¿Cómo está también allá?
5: 5-4.
0: ¿Cómo están? Tremendo. De palo a palo es la cosa. Salida del Central Córdoba, la revoleada como podía ya. Alejandro Maciel, el rebote para que se venga Ratalino en posición de enganche. Ay, el pase malo de Ratalino. No lo pudo ubicar, no lo pudo conectar a Mauricio Cardillo. En 14 del segundo tiempo, lateral para Central Córdoba, que lo gana 1-0.
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0: Real y bajó, la pelota quería juntarse con Osmendi. Revoleaba en el fondo Mancilla. Rebote para que juegue Alejo Córdoba. Entregando corto a la derecha para Emiliano Amor. Largo el envío frontal para que se las ingenie Osmendi. La va a tener brava y Osmendi luchando contra Mancilla, contra los pelotazos de Emiliano Amor. Salida por derecha de Santiago Moyano. Este también me gustó. El lateral derecho de Central Córdoba, Moyano.
5: Fue una de las grandes figuras para mí de Central Córdoba, clave en el gol de que termina convirtiendo Santos y también en todos los ataques de Central Córdoba en este partido.
0: Es un trencito, ¿no? Va y va.
5: No para de pasar y San Lorenzo parece no darse cuenta que ahí está la clave del equipo rival.
0: Tripiquio, la pelota a mitad de cancha, se junta, se asocia con Del Prete. Otra vez para el capitán, para Nicolás Tripiquio, que dudó, casi la pierde solito, rebotó en la presión de Michael Santos, lateral para San Lorenzo.
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0: El cambio de frente para que la baje Giacobelli, anticipando de cabeza Matías Ritis, la manda por un costado. Empieza a dudar en el fondo Emiliano Amor, Julián Taluti.
5: No fue bueno el pase, un pase simple a un compañero, a Cardillo que estaba abierto, bueno, la dejó corta. No puede permitir San Lorenzo estos errores porque le terminan después costando caro, no marca bien, le cuesta tener la pelota y encima la pierde solo. Bien lo dijiste vos hace unos minutos, San Lorenzo se complica solo, juega en contra de sí mismo, bueno, y después lo termina pagando caro.
0: Fernando González, ¿qué pasó más temprano en Liniers?
2: Vélez le ganó 1-0 Independiente.
0: ¿Y qué pasó en Vicente López?
2: Victoria de Talleres, 4-0 sobre el Platense.
0: ¿Cómo está la cosa en el Palacio Ducó?
2: 0-0 en 16 minutos del segundo tiempo.
0: Acá se escapa Giacobelli, giró, ganó la posición. Lo agarraron de arriba, los camiseteaban al 10 y capitán de Central Córdoba. Presentamos la tarjeta en San Lorenzo.
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3: El primero es San Lorenzo, Matías de Ritis.
5: bien amonestado en este caso. Derrites había ganado la posición de gran manera y Acobelli se quedaba enfrente al arco de Orlando Gil, lo tuvo que bajar con falta, no le quedaba otra al jugador uruguayo de San Lorenzo. Un lindo tiro libre tiene Central Córdoba para poder estirar la ventaja.
0: Acomodando la barrera Orlando Gil, estamos en 17 del segundo tiempo, en el Madre de Ciudades. Central Córdoba busca aumentar la diferencia, lo gana 1-0, balón detenido, tres cuartos de cancha, calle central, le va a pegar el zurdo Marco Iacobelis, se prepara el capitán. ¿Esto es centro o arco? Tengo mis dudas.
5: Esto es arco. Arco.
0: Va Iacobelis de zurda, reventó un muñeco en la barrera, la metió Iacobelis sacando de cabeza del prete, en el rebote la peina Cuello, la persigue por izquierda, ahora Reali lo pone a correr a Cuello, ganó la posición, ganó la cuerda Cuello, está solo contra el mundo, Cuello enganchó para adentro, falta, dice que no, ahora sí falta, en segunda instancia, la llegó a puntear el activo Matías Reali, nunca lo vio Moyano. Le apareció como un rayo a sus espaldas, la punteó, bajó el jugador de San Lorenzo, balón parado para el ciclón y presentamos la tarjeta amarilla en el local.
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3: El tercero en Central Córdoba, Santiago Moyano.
5: No había sido falta la de Cuello, bien Zunino ahí, se tira el jugador de San Lorenzo cuando siente un contacto leve. Sí fue una clara falta contra Reali, que iba a ganar la posición, no le queda otra a Moyano que bajarlo. Fue fuerte abajo, San Lorenzo ahora tiene un tiro libre espectacular para poder empatarlo y va a ir Matías Reali.
0: No se la saca nadie al número 11 de San Lorenzo. Esto será oportunidad de empate para el ciclón. Reali, escúchame, esto es arco, Reali, no inventen nada raro. Acomoda la pelota Matías Reali, va el ex Independiente Rivadavia, la orden del árbitro, va Reali, el puñetazo del arquero, el puñetazo de Javier Vallejo que ha quedado dolorido, se toma la rodilla izquierda, se jugó el cuerpo, se jugó la vida Javier Vallejos. No sé si fue centro o arco, tuvo el empate el ciclón Julián Ataluti.
5: Creo que fue más centro que arco y había sido llovido al segundo palo, entraba Amor, estaba del prete atrás para poder cabecearla, fue bueno el centro de Reali que se agarra la cabeza, queda dolorido Vallejos, creo que un poco más tratando de hacer un poco de tiempo para apaciguar este envión de San Lorenzo, será lateral, pero San Lorenzo avisa de a poco, con muy poco específicamente, casi con nada, aprovecha algunas oportunidades para poder intentar empatar el partido, le cuesta, no está firme en la última jugada, pero se acerca al gol.
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0: La metió de manos Cardillo al área, despejada Mancilla. Rebote para Cardillo, otra vez al área, no podía Osmendi. Rebote para Tripiquio, en puerta de área, en rodeo del capitán de San Lorenzo. Apertura para que se venga Cardillo, la puntean para Cuello, Cuello por abajo, entregó para Tripique de zurda, el rebote lo tiene Reali, la sacaron sobre la línea, la sacaron sobre la línea, tuvo el empate San Lorenzo, lo tuvo Reali, el centro del segundo para, lo bajaron de cabeza, revolea González y se arma la contra del Central Córdoba, escapó Saltita, falta, falta, un tackle en la cobertura defensiva del capitán Nicolás Tripiquio. Tuvo el empate San Lorenzo, lo tuvo en la zurda de Matías Reali.
5: Y vale casi como un gol la sablada de Maciel. Fue una pelota que también la empezó Nicolás Tripiquio, un Cardillo que en vez de tirar el centro como era fácil, la abrió a un Alexis Cuello que lo vio atrás. A Ratalino no le quedó nunca cómodo, remató como pudo. Ese rebote le quedó a un Reali que no lo pensó dos veces, remató de zurda y esa pelota con el arquero ya vencido la termina despejando a Maciel. Cuenta como un gol para Central Córdoba que está cada vez metido más atrás y San Lorenzo más cerca del gol.
0: Presentamos la amonestación en San Lorenzo Almagro.
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3: El segundo en el ciclón, Nicolás Tripiquio, capitán.
0: Recuperó San Lorenzo en salida de Central Córdoba. Esta puede ser buena. Traslada del prete. Apertura para Osmendi. Pegale. Osmendi. Ay, se apuró a Osmendi. Nataluti.
5: creo que se la quiso dejar a Alexis Cuello, que venía de frente al arco para empujarlo, no le salió, no le dio con la comba ideal para que la pelota tenga ese movimiento. Le habla Cuello, me parece que le dice que esa era su intención para tirarle la pelota. Otro lateral, San Lorenzo, está un poquito mejor ahora.
0: La mete de mano, sale la Cardilla, el primer palo para que la peine Cuello, ganó de cabeza Mancilla, rebote para que juegue Ratalino, otra vez con Cardillo, rebota en la marca de Diego Barrera, tiro de esquina para el Ciclón, dame una.
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0: Tigre de esquina al sector derecho para San Lorenzo Almagro. Juan Cruz Ratalino para el envío. Quiere el empate San Lorenzo. La mete Ratalino al corazón del área. Despejando de cabeza. Estaba el número 22, Matías Vera. Rebote para Derritis. Apertura para Reali. Reali, el centro cerradito. Tiene el empate el Ciclón. Le robó el arco. Le robó al arco Cardillo, que apareció libre por el segundo palo. Era soplarla con su botín derecho. Era corregir la dirección del balón. Le robó al arco Cardillo. Otra vez desaprovechó la posibilidad del empate San Lorenzo.
5: Le pegó con el talón, por eso terminó siendo casi un centro atrás en vez de un tiro al arco. Desperdició la chance Cardillo, buen centro de Reali.
0: El centro de Ratalino, de cabeza despeja Vera. Y ojo la contra porque puede pagarlo caro el Ciclón. Con lo justo en la cobertura, Tripiquio jugando para Orlando Gil. Va con todo San Lorenzo, resiste Central Córdoba.
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0: Jugaba el número 21 del Prete, entregando para Tripiquio. El cambio de frente a la ubicación de Matías Derritis, que la mata con el pecho. Derritis por abajo, amaga el zurdo, se va arrinconando, lateral para San Lorenzo. Dame una, Gustavo.
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0: Apura Tripiquio, Tripiquio que va como enlace. La metió para el Prete la punteó. Ahora sí, Osmendi, Osmendi. Se la perdió San Lorenzo. Se lo perdió San Lorenzo, Almagro. Parece que no es la noche de Rodrigo Osmendi. Tercera posibilidad clara de gol para Rodrigo Osmendi. Definió cruzado. La pelota se perdió a medio metro del caño derecho de Javier Vallejos. Otra vez se lo perdió Rodrigo Osmendi.
5: No se le está dando al delantero de San Lorenzo. Fue una buena jugada. Un Nicolás Tripico es que se la abrió, casi que le mete un pase filtrado a un del Prete que con un solo movimiento habilita a Osmendi solo. Le ganó la espalda a todos los defensores de Central Córdoba. Tiró un remate cruzado por muy poco. No fue gol, le pegó un poquito a mordida, no la agarró. También si no hubiese terminado dentro del arco, está cerca San Lorenzo. Ya no es justa la victoria de Central Córdoba, merece el empate el Ciclón.
0: La corre Barrera despejando en el fondo, Emiliano Amor. La pelota vuela por los aires santiagueños. Volvía Tripique, luchaba y no podía ver. Rebote para que se venga por izquierda de Riti. Falta, falta, infracciones. Y presentamos el cambio en San Lorenzo Almagro.
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3: Tercer cambio de San Lorenzo, se retiró con el número 11, Matías Reali, a la cancha, camiseta número 18, Diego Erazo.
5: Y ahora pone a Alexis Cuello y a Del Prete por las bandas, casi como volantes, carrileros, y deja a Erazo y a Osmendi como centrodelanteros dentro del área casi, para poder agarrar un pelotazo y poder empotarlo.
0: Cardillo, Cardillo la metió al segundo palo, bájala Cuello, bájala Alexis, no la pudo controlar del todo, tiró un taco sobre la situación, el rebote para Alexis, entregó para Del Prete que recibió la pisa al zurdo, jugó para Alexis Cuello que arranca como si fuera lateral por izquierda, la metió de Riti para Erazo y en el rebote se arma la réplica de Central Córdoba. La corre Barrera con lo que le queda de resto físico, aceleró, escapó Barrera, tiene descarga hacia adentro, entregó para que se venga González, tiene el segundo Michael Santos, tapó Gil, tapó Orlando Gil, le dice de todo Barrera que estaba solo por el segundo palo. La canchereó Michael Santos por la canchereada del atacante uruguayo. Tiene vida y respira San Lorenzo.
5: Y San Lorenzo retrocede mal, está atacando, tiene todos sus jugadores en poderío ofensivo, pero no sabe retroceder. Barrera comandó un ataque casi con los restos que le quedan físicamente. Igual le ganó a los tres jugadores de San Lorenzo, la abrió perfecto para un Michael Santos que enganchó, hizo una de más y en vez de levantar la cabeza y ver a su compañero que quedaba libre, solo por el lado opuesto ganándole la espalda a Cardillo, decidió rematar encima de su jugador. Una pelota fácil para Orlando Gil que estuvo atento, estuvo bien Central Córdoba, aprovecha las contras y este va a ser el juego de Sebastián Domínguez para este segundo tiempo. Defenderse y aprovechar los espacios que deje San Lorenzo en la defensa.
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3: Bueno, cambio en Central Córdoba a la cancha, camiseta número 9, Lucas Baraldo, afuera el 27, el autor del gol del partido, el capitán Michael Santos.
0: La pelota se pierde por línea final después de que la bajaba de cabeza Rodrigo Mendy, la deja correr Javier Vallejos, saque de arco para Central Córdoba, se armó un partidazo en el complemento del Madre de Ciudades, estamos en 27 del segundo tiempo, lo gana el Ferroviario 1-0.
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0: Fernando González, ¿qué pasa en el Ducó?
2: No hay goles, 0-0, 26 minutos del segundo tiempo.
0: ¿Qué pasó más temprano en Liniers?
2: Vélez le ganó 1-0 Independiente y es líder.
0: ¿Y qué pasó en Vicente López?
2: 4-0 el triunfo de Talleres, primera victoria para el conjunto de San Paoli.
0: Prepare la grilla que le pregunto del miércoles en Radio Nacional. La quiere aguantar Erazo, metió el cuerpo, no pudo ganar la posición. Revoleaba Alejandro Maciel. Largo el envío para que de cabeza devuelva Alejo Córdoba por un costado. Lateral para Central Córdoba que gana 1-0.
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0: Di Giovanni, ¿qué pasa con Sebastián Domínguez?
3: Y no le gusta nada este tramo del partido al entrenador de Central Córdoba. Ve que San Lorenzo lo arrincona.
0: ¿Y qué dice Pipo Gorosito?
3: Seguimos así, vamos que ya llega.
0: Hay varios que dicen eso acá. Se viene en el rebote, Cuello que la perdió. No tuvo un buen partido Cuello.
5: No tuvo un partido, no estuvo fino con la pelota, está también muy cansado, más ahora que tiene que hacer el desgaste de un volante casi. El tema es que San Lorenzo no tiene a quién poner en su lugar, tal vez la Stater podría ingresar, pero no es la posición natural del juvenil.
0: La salida del ciclón con Tripiquio, de tres dedos la puso para Ausmendi, la aguanta, descargó para Cuello que arranca como volante por izquierda, va Alexis, Cuello para adentro, la entregó para Derritis, Derritis que comandó, pasó entre dos, buena acción, Derritis se quedó sin campo, ganó la posición, Derritis, ay, cobró falta en ataque.
5: Hizo la fácil, Zurino, me parece acá, no terminó siendo falta, se deja caer Moyano cuando siente el contacto con Derritis, para mí no fue nada, nada falta hizo la fácil el árbitro en esta decisión. San Lorenzo había tenido un avance interesante, casi que la perdía Derritis, la estaba ganando con más impulso que en realidad buena táctica. Tiene que meter alguna variante más, Gorosito, me parece, para poder intentar empatar el partido en lo que queda, porque ya no tienen resto los jugadores físicamente.
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0: Ratalini, la pelota lo pone a correr a Cardillo. El pase queda corto, la manda por un costado. Barrera, lateral para San Lorenzo que busca el empate. Estamos en 30 del segundo tiempo en Santiago del Estero. Central Córdoba le gana al Ciclón 1-0. Gol de Michael Santos en el primer tiempo. La pelota es de Emiliano Amor en la mitad de la cancha. De derecha a izquierda ubicándolo a Nicolás Tripiquio, el capitán amonestado de San Lorenzo de Almagro. La pisa bien Tripiquio. Salió de buena manera con un lujo. Va Tripiquio, la puntea para Cuello. De Cuello para Tripiquio que aparece ahora como extremo por izquierda. Va Tripiquio. Quiere la descarga con Alexis Cuello que la puntea. Va para Cuello encerrado. La hace rebotar. Lateral para San Lorenzo de Almagro. Dame una, no, apuró Tripiquio, la descarga para Cuello, con lo justo, marcando Matías Vera. Ahora sí, todo tuyo, Gustavo Joven.
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0: Minuto 31 del segundo tiempo en el Madre de Ciudades. Nos apiadamos de ti, Di Giovanni. Veo tres cambios en Central Córdoba y veo un cambio en San Lorenzo de Almagro. Hay un jugador tendido del Ferroviario.
3: Sí, si no me equivoco es Iacobelli el que está tendido. Bueno, se preparan, como bien decías, tres cambios en Central Córdoba y uno en San Lorenzo. En San Lorenzo el que va a ingresar es el 10, Juli, ya te confirmo quién sale. Y vamos a ver en Central Córdoba los tres cambios, imagino que uno va a ser Iacobelli.
5: En Central Córdoba se viene el 3, el 5 y el 17, Fede.
3: El 13 es Marchi, el 5 es Cravero y el 17 que Casermeiro.
0: 32 minutos en el Madre de Ciudades, partido detenido, vende Gustavo Joven.
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0: ¿Estamos, Di Giovanni?
3: Bueno, se fue Iacobelli, se fue Janovic, y le falta uno, y Moyano.
0: Bueno.
3: Pasamos en limpio, entonces.
0: Dale, para.
3: Afuera
0: para.
3: Moyano, adentro Marchi, afuera Iacobelli, adentro Casermeiro, y afuera Tijanovic, y adentro Cravero.
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0: Ahora se hace la variante en San Lorenzo de Almagro, ya voy con eso. Necesito nombres, números y apellidos en Central Córdoba. Derritis por izquierda, la metió al área para Osmendi, sacando de cabeza Maciel. Rebote para que la domine ahora del Prete. Del Prete tocando atrás para Cardillo. Cardillo más atrás para Emiliano Amor. Presentamos el cambio en San Lorenzo.
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3: Se retiró el número 13, Ratalino, ingresó.

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1: En el fondo revoleaba Martínez la pelota directamente para un costado. Lo quiere pasar por arriba. San Lorenzo Central Córdoba quiere el empate el equipo de Pipo Borosito. Lateral que apura ya a Cardillo. Entregaba a Osmendi. Limpió para Derriti por izquierda. Pegale a Derriti en el remate. Apenas al lado del caño derecho del arco de Central Córdoba. Otro muy buen bombazo. Sacó de zurda Matías Derritis. Obligó la estirada de Javier Vallejos, que no llegó a tocarla por centímetros. No fue el empate de San Lorenzo.
2: Vuelve a avisar San Lorenzo otra vez de los pies de Derriti. Esta vez la pelota se le fue abriendo, saliendo, alejándose del arco, yéndose un poco más lejos del primer palo. Igualmente Vallejo se tiró porque la pelota prometía peligro. Se terminó abriendo sobre el final del remate. Fue una buena chance para San Lorenzo, que también avisa que no solo puede tirar los centros para los 2-9, sino también empezar a rematar de afuera y sorprender.
1: Aguantaba la posición de Erazo, reclamaba infracción, dice que no el árbitro, y puede tener el segundo de contra Central Córdoba. Atacan dos, defienden dos. Se abrió por derecha ahora Barrera, va a encarar Barrera. Barrera busca la pared. Barrera jugó para Baraldo, que le hizo un regalo a la defensa de San Lorenzo. Y ahora quedó partido Central Córdoba. Responde el ciclón por derecha. A toda velocidad va con Gulli. Gulli para el empate. Gulli para el empate. La puntea, falta. Falta en puerta de área. Y quiero ver si no fue penal o no. Falta contra Gulli, que venía lanzado en velocidad, en carrera. La punteó con lo justo de zurda y a centímetros del área lo derrumbaron. ¡Ah! Gulli, tiro libre. Tiro libre
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3: Y amonestado el número 17 de Central Córdoba, Yuri Cacerveiro.
2: La falta fue afuera del área, en el borde del área. Por muy poco no fue penal para San Lorenzo. Clara falta, no le quedó otra al recién ingresado Cacerveiro que hacer la falta para bajar a un Facundo Gulli, que hizo lo que tenía que hacer el número 10 de San Lorenzo: agarrar la pelota en tres cuartos de cancha y encarar ante una defensa que ya está cansada de Central Córdoba, que está diezmada también, que ya es más accesible de lastimar a comparación del primer tiempo. Era una gran jugada que venía haciendo el juvenil, enganchando para el medio, encontrando ese remate. Por muy poco no le quedó. Ahora tendrá un tiro libre espectacular para poder intentar encontrar el empate.
1: González, ¿no es penal? ¿No lo impacta con el pie izquierdo que está dentro del área?
4: Para mí impacta con el pie derecho del jugador de Central Córdoba y creo que es afuera, al borde, pero es afuera.
0: Coincido con González.
2: No, coincido con Fer González. A primera vista me pareció que estaba afuera el pie tanto de Gulli como también de Central Córdoba. Veremos si lo está llamando al VAR. Me parece que va a terminar siendo un tiro libre en el borde del área. Se pelean casi los jugadores de San Lorenzo para ver quién lo va a ejecutar. Es la chance más clara que tiene San Lorenzo para poder empatar este partido.
1: De milagro no fue penal para San Lorenzo. Se prepara el ciclón para empatar los 37 del segundo tiempo. Hay casi que una reunión de consorcios para ver quién le pega esa pelota a centímetros del área. ¿Quién va a ir, Nataluti?
2: Creo que Del Prete.
1: Del Prete o Cuello. Del Prete de zurda. Ay, Del Prete, por el amor de Dios, Del Prete. Del Prete.
2: Y no fue buena la ejecución del refuerzo de San Lorenzo. Demostraba confianza, la agarró muy de abajo, se fue por arriba del travesaño sin necesidad ni siquiera de estirarse para Vallejos. Una chance que desperdicia San Lorenzo cuando le cuesta llegar con tanta claridad. Dependerá de vuelta, no sé por qué no lo pateó Facundo Gulli este tiro. Otra chance desperdiciada para el conjunto de Gorosito.
4: Era fuerte el palo del arquero ahí.
1: Mirá cómo se lamenta, ¿no? 37-30, hace todo Estudios Centrales, ¿eh? Muy bien. 37 y fracción del segundo tiempo. Central Córdoba 1, San Lorenzo 0.
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1: Atacaba San Lorenzo por derecha, la quería apurar Cardillo, la manda por un costado Marchi, lateral para San Lorenzo de Magro, apura el equipo de Pipo Gorosito. Se viene con todo el equipo de Boído. Lateral que va a meter al área Cardillo. Como en toda la noche, la jugó Cardillo al primer palo, la peinó Mendy. Rebote para Saltita González, que completa la derecha. Le salió un muy buen pase para que se venga a toda velocidad Baraldo. Baraldo para liquidarlo. Baraldo para liquidarlo. Se le quedó atrás. Se le quedó atrás. Era Barrera, que está extenuado el número 7.
2: Extenuado y todo. Barrera sigue siendo el jugador más punzante en ataque para Central Córdoba. Fue...

0: buena el doblaje que hicieron entre Amor y Tripiquio. Amor que molestó a la carrera de Barrera, Tripiquio que después terminó recuperando la pelota. Era un mano a mano importante para Central Córdoba, que juega esto, a contraatacar y aprovechar lo mal parado que queda San Lorenzo. Me parece que Ciclón está haciendo un calco del partido ante Lanús, ¿no? Merecía un poco más y se queda sin nada finalmente.
1: Va trepando por derecha Mauricio Cardillo, cruzó mitad de cancha. Cardillo jugando corto para abajo con Facundo Gulli. Gulli entregando para Tripiquio. Tripiquio la deja correr para Del Prete. Del Prete que recibe por la banda izquierda. La pone bajo la suela. Ahí cambia el ritmo Del Prete, ¿no? Todo demasiado light. Jugó para Tripiquio. Tripiquio para Del Prete. Ahora sí puede ser buena. Del Prete meter al área. La cuchareó para Erazo. La bajaron. Le tiene Cuello. Enganchó. No le pegó al arco Cuello. No le pegó al arco Cuello. Quiso hacer un enganche que no demandaba la jugada. Tuvo el empate Alexis y lo puede liquidar Central Córdoba. El pase demasiado largo. Se salva San Lorenzo en la contra. Julieta Nataluti, ¿por qué no pateó al arco Alexis Cuello?
0: ¿Por qué no pateó al arco también Erazo, que la terminó bajando en vez de pegarle como venía la pelota? Fue un centro llovidito, bien preciso del Prete, que había visto el movimiento de Erazo, que se la quiso tirar exactamente a los pies del colombiano. Bueno, la terminó bajando, se la dejó servida para Alexis Cuello, que pensó que creo que tenía un poco más de espacio para bajarle y hacer un tiempo más el remate final. Bueno, no le alcanzó, también está cansado Alexis Cuello, le cuesta ya la toma de decisiones finales, pero es un jugador clave para San Lorenzo.
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1: Se viene Cuello por izquierda, buena marca de Marchi, la tira por un costado, apura el ciclón, dame una.
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1: Lateral de Cuello para Derritis. La mete al área de Derritis. Falta o corner. Corner para San Lorenzo Almagro. Dame otra, Gustavo.
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1: 41 del complemento, tiro de esquina para San Lorenzo, que va por el empate. La metió Del Prete, pasada al segundo palo. No podía bajarla de cabeza. El rebote favorece a Barrera, que puede meter la contra. Escapa Barrera a toda velocidad, buena marca. Se la llevó Barrera, la puntilla es el segundo. Barrera va, atacan tres, defiende uno. Lo liquida Central Córdoba. Se viene Baraldo, Baraldo. Se lo perdió Central Córdoba. Se lo perdió el Ferroviario. Qué mal terminó la contra Saltita González. Todo, todo bien hizo Barrera en la noche santiagueña. Saltita González le da vida a San Lorenzo.
0: Y podemos decir que Barrera es el mejor jugador de Central Córdoba. Compite por ser el mejor jugador del partido. Me parece que ya se queda con ese título. Hizo todo bien, comandó bien la contra. Después le reclamaba a González el pase final para poder terminar la jugada. González la agarró mordido. Es por eso que no le pudo dar la dirección. Fue una chance clara para Central Córdoba.
1: Tripiquio va, Tripiquio pasó entre dos. Sigue Tripiquio, le pegó. ¡Qué cerquita que pasó! ¡Qué cerquita que pasó en remate del capitán de San Lorenzo! Que apiló a tres defensores, los gambeteó, los dejó desparramados y desde 25 metros sacó el latigazo de derecha. La pelota pasó muy cerca del palo izquierdo de Vallejos, un jugadón del capitán de San Lorenzo.
0: Y tal vez puede ser el mejor de San Lorenzo, Nicolás Tripiquio, que con lo poco que le queda físicamente sigue intentando, sigue encarando. Se sacó de encima tres defensores. Central Córdoba levantó la cabeza, vio que tenía espacio, ningún jugador, ningún compañero suyo mejor posicionado. Bueno, sacó ese remate espectacular. No le, le faltó un poquito de comba final para que pueda entrar la pelota. Asustó, anticipó también lo que iba a ser una contra de San Lorenzo. Me parece que se acerca a San Lorenzo, pero no le va a alcanzar el tiempo para empatarlo.
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1: Derritis con el centro, rebotaba en la marca de Marchi. El rebote de Derritis que escapó de cabeza. Ay, después la terminó pésimo Derritis. La arrancó bárbaro, tiró un sombrerito de cabeza. Después se nubló. El número 6, también de buen partido, saque de arco para Central Córdoba.
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1: 43 y medio de este segundo tiempo, Central Córdoba 1, San Lorenzo 0.
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3: Afuera el número 18, Lucas González. Adentro con el 55, Juan José Cardoso.
0: Y fue la última de González, la contra anterior la terminó desperdiciando. Extenuado también pone otro jugador, Domínguez, para cuidar el resultado, para cuidar el medio campo, tener la pelota, un resultado que es indispensable para Central Córdoba, que todavía sigue sin sumar, serían sus primeros 3 puntos en el torneo.
1: Se viene ahora Barrera para el segundo, Barrera para liquidarlo, tapó Gil. Tapa donde Orlando Gil le sacó un gol cantado a Diego Barrera, que abrió su botín derecho con la parte externa, la quería poner contra un palo. Un tapadón de Orlando Gil, como si fuera un arquero de handball. Tremendo lo del arquero paraguayo. San Lorenzo tiene vida por su arquero y nada más que por su arquero.
0: Y se grita como un gol, pero para San Lorenzo, esta tajada de Orlando Gil, un mano a mano de Barrera. Todo San Lorenzo pensaba que había quedado en offside, bueno, completamente habilitado. Había sido el 7, la gran figura de Central Córdoba. Un mano a mano lo había habilitado Cardillo, dejaba ahí, había quedado colgado. Nadie se dio cuenta de esa habilitación. Atento Gil para salir a cortar. Respondió bien el arquero, que había tenido sondeos de equipos de Europa. Bueno, todavía no llegó ninguna oferta. Veremos si después de estas actuaciones algo cae para el arquero paraguayo.
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1: Recuperaba Cuello como si fuera lateral por izquierda, le hace rebotar en la marca de Cardoso, acomoda Orlando Gil. Estamos en 45 y medio de este segundo tiempo. ¿Cuánto más se va a jugar?
3: 5 minutos más.
1: Saliendo el ciclón, dame una, Gustavo.
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1: Gulli muy retrasado, jugando y limpiando el panorama para Alejo Córdoba. De Córdoba para Tripiquio. Él es muy buen futbolista, de San Lorenzo Almagro. Emblema, capitán y referente del ciclón. Está molestado, pero está jugando bárbaro. Entregó al círculo central para Gulli. Gulli filtró para que la aguante Erazo, pivoteando Erazo, reclamaba infracción. Se derrumbaba el colombiano. Recupera en el rebote Cardillo. Cardillo jugando atrás para la ubicación de Córdoba. Córdoba como último. Apertura a la izquierda para Tripiquio. Tripiquio lo tiene cortito a Gulli. Va Tripiquio, va el capitán de San Lorenzo. Levanta su mirada. Le cambió de frente, recibió muy solo Gulli. Puede ser buena, está para San Lorenzo. Apertura para Cardillo. Cardillo que va, la metió de primera al corazón del área para Erazo. Sacó de cabeza Maciel, el rebote para Gulli. Gulli controló, dominó, busca la falta, no compra el árbitro. Se puede armar la contra de Barrera. Limpió para que se venga ahora Baraldo. Atacan tres, defiende uno y medio. Lo liquida Central Córdoba, lo liquida Baraldo. Baraldo enganchó, se amacó. Baraldo no tiene descarga. Tocó atrás, Baraldo pegale. Baraldo pegale. ¿Qué hizo Baraldo Bartaluti?
0: Enganchó, hizo enganchó una de más, después no se quiso apurar. Ay, porque venía, esperaba, mejor dicho, que vengan más jugadores, más compañeros de Central Córdoba. Bueno, la terminó resolviendo bien, creo que también con el afán de no perder la pelota, quiso buscar un pase más. Bueno, tenía que haber rematado a la primera que tuvo, que pisó el área, había quedado mal parado San Lorenzo una vez más en todo este partido. Central Córdoba desperdicia otra chance, tuvo varias para poder liquidar el resultado y deja abierto el marcador a falta de 2 minutos para el final.
1: Ya voy con la amarilla. Gulli jugó para Tripiquio. Tripiquio lanzado por izquierda. Amaga el capitán. Amagó, escapó Tripiquio. Juntó marcas. Apertura para Cuello. Cuello la metió de zurda. ¡Está! Rebote entre compañeros. ¡El rebote entre compañeros! ¡No se puede creer! Cabeceaba el jugador de San Lorenzo. Y con la nuca, un compañero despejaba el remate que tenía destino de red. San Lorenzo no ha ligado absolutamente nada, Nataluti.
0: Sí, fue una gran jugada nuevamente de Tripiquio, que la abre para Alexis Cuello, que tira un buen centro, remata a Ousmendi, cabecea a Ousmendi y le termina pegando en la cabeza de Cardillo, que también se metía. No tiene suerte San Lorenzo, merecía al menos un empate en este partido, se termina quedando sin nada. Una derrota que también va a doler porque es la previa del clásico, a ver quién llega mejor al partido del domingo. Bueno, San Lorenzo acumularía su segunda derrota en este torneo y una derrota que duele por el rival y el contexto en que llegaba Central Córdoba.
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1: Aguantaba Erazo la pelota, falta. Falta contra Erazo. Lo tocaron abajo. Cobra la infracción. Presentamos la tarjeta amarilla en Central Córdoba.
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3: El número 9, Lucas Baraldo, fue amonestado.
1: Dame una, Gustavo.
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1: Gulli para pegarle. 49 de 50. Últimos 60 segundos de partido. Tiro libre para San Lorenzo Almagro. Que lo quiere igualar, que lo quiere empatar. Gana Central Córdoba 1-0. La orden de Zunino. La mete Gulli por abajo. Sorprendió con Erazo. Erazo la metió al corazón del área. Despejaba la defensa del Ferroviario. ¡Uy! La pifió en el fondo. La regalaron para Gulli. Gulli jugó de memoria. Y también se la regaló a Cardoso. Que agradece la gentileza. Puntea para Marchi. La cambió de frente Marchi. Y acá lo puede liquidar Central Córdoba. Falta. Falta y tarjeta. Falta y tarjeta. Y hay que ver de quién fue la infracción del número 9. Presentamos la tarjeta en San Lorenzo Almagro.
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3: Y amonestado Alexis Cuello, camiseta número 9.
0: Bien, amonestado Cuello, fue la falta que tiene que hacer el jugador para cortar lo que iba a ser el mano a mano para ampliar la ventaja de Central Córdoba. Inentendible la jugada preparada de San Lorenzo, principalmente porque quien tira el centro termina siendo un 9 bien de área como Erazo, que había entrado para estar en ese lugar, para poder cabecear. Bueno, termina él tirando el centro y sacándole una referencia más en el área para San Lorenzo.
1: Jugó rápido Central Córdoba, consumiendo segundos. La llevan para un costado. Cuando el árbitro Sebastián Zunino señala la mitad de la cancha, el desahogo de Sebastián Domínguez y de todo el banco de Central Córdoba, el desahogo del público que vino el Mare de Ciudades para alentar al Ferroviario, lo festeja como un título Vallejos, el arquero y figura del equipo local. Central Córdoba se recupera. Central Córdoba suma su primera victoria en este torneo clausura. Central Córdoba 1, San Lorenzo Almagro 0. Lo ganó el Ferroviario en el Madre de Ciudades.
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1: Triunfazo de Central Córdoba de Santiago del Estero por ese muy buen gol de cabeza de Michael Santos en el primer tiempo a los 32 de esa parte inicial. ¡Qué desahogo de Giovanni en el equipo local!
3: Sí, señor, festejo, desahogo, gana por primera vez en este clausura, corta una racha si sumamos los últimos partidos de la apertura de 4 sin triunfo, sin poder ganar, vuelve a ganar después de mucho tiempo.
1: Y la bronca, la desazón del lado de Boedo.
3: Sí, porque venía de ganar San Lorenzo, entusiasmado con empezar a levantar, le cuesta y mucho cuando sale del gasómetro. Hace muchísimo tiempo que no gana de visitante, la última vez fue con Platense allá por el 24 de abril.
1: Fernando González, ¿qué pasa en el Ducó?
5: 0-0 el partido, está por terminar, ataca Huracán con pocas ideas, con muchas ganas, se va a terminar y ahora sí. Pitazo final, igualaron en el Tomás Adolfo Ducó, 0 Huracán, 0 Atlético Tucumán.
1: Bueno, ninguno llega al clásico ganando en su última presentación. Empató Huracán, perdió San Lorenzo. El domingo se juega el clásico. Escuchamos al capitán de San Lorenzo, Nicolás Tripiquio.
6: Había ganado el local, era para hacer un paso al frente, pero bueno, no se nos dio, erramos mucho. Nada, hay que levantar la cabeza, tenemos una final, vamos a dar todo como siempre. Este equipo obviamente va a pelear, está llegando gente nueva que tiene que sumar, obviamente. Bueno, chicos, hay que darle para adelante. Obviamente duele la derrota, hay que hacernos cargo y trabajar, que es lo único que es el camino, entonces tenemos que apuntar para eso.
7: ¿Crees que lo más justo era un empate hoy?
6: En líneas generales creo que sí, tuvimos un par de chances ahí para concretar. Tuvimos poca efectividad, pero bueno, ya está. Perdimos, hay que hacer autocrítica, hay que corregir en la semana lo que se hizo bien y lo que se hizo mal, perdón, y lo que se hizo bien sostenerlo. Estamos para sumar, para meterle, necesitamos de todo, así que vamos a dar la cara y obviamente el domingo tenemos una gran final y vamos a estar a la altura.
7: Nico, sos el capitán, bueno, el abanderado de este equipo. ¿Cómo ves al grupo? Llegaron los refuerzos esta semana, se terminó de completar el plantel. ¿Cómo lo ves desde cara a todo lo que viene?
6: No, bien, como digo, hay gente que viene, que se unió estos días. El grupo es un grupo noble, un grupo genuino. Hay que tirar todo para el mismo lado. Llegaron para sumar y para eso están. Nosotros que estamos hace tiempo en el club. Que ellos disfruten adentro de la cancha, que se suelten, que para eso estamos, para jugar al fútbol. Y cuando se disfruta se juega mejor, así que vamos a seguir, es el camino.
7: Gracias, Nicolás.
6: Gracias.
7: Bueno, hasta ahí la palabra.
1: Nicolás Tripiquio, Nicolás Tripiquio, capitán de San Lorenzo Almagro, que la verdad jugó un gran partido. Es el alma de San Lorenzo. No por nada es el capitán, no por nada es el referente, el estandarte. Es un muy buen volante central que veremos si se queda o no en el ciclón. Es pretendido desde Avellaneda y también desde otros clubes. Ahora podemos escuchar al autor del gol, que hoy regresó como titular y metió el gol de la victoria para Central Córdoba. Lo escuchamos a Michael Santos.
8: Hace poco vino el cuerpo técnico nuevo y bueno, nos dio su herramienta y nosotros teníamos que decidir dentro del campo y bueno, por suerte pudimos mantener el cero y encontrar ese gol y por suerte nos llevamos los tres puntos.
9: Michael, ¿se hizo un buen partido, sobre todo en el primer tiempo?
8: Sí, sobre todo en el primer tiempo nos animamos a jugar, ya después con la carga de ellos y que es un equipo grande, nos empujaron, pero bueno, pudimos mantener, pudimos también liquidarlo de contra y bueno, creo que fue un justo resultado.
9: ¿De a poquito se va creciendo con la base de las victorias?
8: Sí, creo que es importante ganar para poder descansar y preparar el partido de la semana que viene.
9: Gracias.
8: Gracias a ustedes.
1: Michael Santos, autor del gol de cabeza en el primer tiempo, que le termina dando el triunfo a Central Córdoba, primera victoria del torneo clausura. Fernando González, hago un repaso contigo de lo que fue la jornada y si este triunfo de Central Córdoba cambia algo en la tabla general, en la lucha de abajo. ¿Cómo está San Lorenzo en la tabla acumulada?
5: Bueno, en este caso el triunfo de Central Córdoba sobre San Lorenzo de Almagro no cambia de modo. Central Córdoba queda en este caso con 19 puntos, se aleja de Aldo Civi, Estudiantes de Río Cuarto, Riestra, Platense, en cuanto al descenso, y en los promedios, bueno, también queda bien posicionado, teniendo en cuenta de que está cerca o está en riesgo, en este caso el equipo santiagueño, así que es un gran triunfo para el equipo de Sebastián Domínguez, que alcanza la línea de San Lorenzo, es el primer triunfo para el ferroviario y llega a 3 unidades al igual que San Lorenzo Almagro. Lo cierto es que es un importante triunfo para Central Córdoba. Lo que pasó en la jornada del día de hoy, Sarmiento de Junín le ganó 2-1 Independiente Rivadavia. Platense como local perdió 4-0 con Talleres de Córdoba, informa nuestro compañero de Fútbol Show Nacional, Ari Pagano, que está en duda la continuidad de Walter Zunino, su entrenador. Vélez le ganó 1-0 Independiente con gol de Aguirre, quedó como líder el conjunto de Liniers. Huracán y Atlético Tucumán igualaron 0-0 en el Tomás Adolfo Ducó, y lo que escucharon hace un ratito con el relato de Lucas de Jesús, con el comentario de Juli Nataluti, Central Córdoba derrotó 1-0 a San Lorenzo de Almagro, gol de Michael Santos por la Primera Nacional, triunfo de Tristán Suárez 3-1 sobre Güemes, en lo más destacado de la jornada del día de hoy. ¿Les parece repasar cómo quedó la tabla? Cuando ustedes me digan, por lo menos las primeras posiciones en cada grupo.
1: Vamos con eso, Fer, sí, dale.
5: Bueno, Vélez, en el grupo A, Vélez quedó como líder con 9 puntos, el único con puntaje ideal. Independiente y Gimnasia de Mendoza, al igual que Instituto, 6. Quinto, Newell's con 4 puntos. Sexto, Defensa, también 4 unidades. Séptimo, Talleres con 3 puntos, al igual que Riestras. También tiene 3 unidades, Estudiantes, Lanús, San Lorenzo, Central Córdoba, pero hasta Riestra, los equipos que hoy se estarían metiendo en los playoffs. Por el grupo B, el líder es Argentinos Juniors, al igual que Barraca Central, está segundo, tiene 9 puntos, puntaje ideal para los dos. Lo sigue Gimnasia con 6, que en esta fecha derrotó a Aldo Civi 2-1 en Mar del Plata. Atlético Tucumán, 5 puntos, no perdió en este campeonato. 4 puntos para Independiente Rivadavia, quinto. Sexto está Banfield con 4, al igual que Central y Huracán, que tienen 4 unidades. La misma cantidad de puntos tiene Racing y Estudiantes de Río Cuarto, pero hasta Huracán, lo decíamos, los primeros 8 equipos que se estaría metiendo, falta demasiado, ¿no? Y el miércoles estarán jugando para completar la segunda fecha Boca y Estudiantes en el Tomás Adolfo Ducos, de la transmisión de Radio Nacional, con el relato de Martín Perazo, con el comentario de Nicolás Álvarez. Boca y Estudiantes de La Plata, partidazo el próximo miércoles a partir de las 19.
1: Habla Diego Barrera, jugador de Central Córdoba, lo escuchamos.
10: Sí, me voy con un poquito de bronca porque lo busqué todo el partido del gol y bueno, tendré que haber aprovechado eso.
9: Bueno, y ahora, a partir de ahora, Diego, ¿para qué está este Central Córdoba? Que en la primera parte del año, en la apertura, las veces que ganaron, ganaron acá en casa, necesitan ganar fuera de casa.
10: Sí, eso lo tenemos más que claro, pero la idea como grupo y que nos propusimos fue pelear de igual a igual en cualquier cancha. Sabemos que tenemos los jugadores, la verdad que tenemos un plantel muy lindo. Entonces, bueno, aprovechar la calidad de jugadores que tenemos y bueno, estar atentos en los detalles que por ahí nos hicieron perder puntos.
9: En la semana, la última es, ¿se miran las tablas, la de posiciones, la anual, la de promedios?
10: Te soy sincero, no, pero sí sabemos que necesitamos los puntos, pero bueno, creo que lo vamos a sacar adelante porque confiamos en nosotros, tenemos que seguir confiando en la idea, en partido a partido, sabiendo que le podemos hacer pelea de igual a igual a cualquier rival.
9: Gracias.
10: Dale, gracias.
1: La palabra de Diego Barrera, una de las figuras de Central Córdoba, un atacante punzante, un extremo por izquierda, un segunda punta, muy pero muy encarador, realmente para anotar, para seguirlo a Diego Barrera, porque es una cualidad de delantero con uno contra uno que no abunda en el fútbol argentino. Di Giovanni, lo último en tu sector, te liberamos. ¿Qué se le viene a Central Córdoba y qué se le viene a San Lorenzo de Almagro?
3: Bueno, Central Córdoba en la próxima fecha va a estar jugando el día lunes con Unión de Santa Fe, y para San Lorenzo el clásico el domingo con Huracán.
1: Abrazo grande, gran trabajo.
3: Abrazo grande.
1: Lo último en tu sector, Fernando González, te libera en Estudios Centrales.
5: Bueno, entonces el triunfo de Central Córdoba sobre San Lorenzo de Almagro, la próxima transmisión de Fútbol Ciudad Nacional, lo decíamos, el próximo miércoles a las 19, Boca y Estudiantes, partido correspondiente a la fecha número 2. ¿Le parece cerrar con el repaso de la fecha?
1: Sí, por supuesto, adelante.
5: Bueno, empezó el día sábado, Estudiantes de Río Cuarto 0, Banfield 0, Gimnasia de Mendoza 2, Unión 0, Belgrano 0, Argentinos Juniors 1. Estudiantes de La Plata le ganó 3-0 a Defensa y Justicia. Fue victoria de Tigre. En Avellaneda le ganó 3-1 a Racing en la jornada del día domingo. Gimnasia le ganó 2-1 a Aldo Civi. Fue victoria de Barraca Central 1-0 sobre Riestra. 2-2 empataron en Rosario, Newell's y Boca. Triunfo de Rosario Central sobre River en el Monumental por 1-0 con en contra de Otamendi. Instituto le ganó 1-0 a Lanús en condición de visitante. Y lo que repasábamos en la jornada del día de hoy para cerrar la fecha número 3 de la Liga Profesional del Fútbol Argentino: Sarmiento 2, Independiente Rivadavia 1, Talleres 4, Platense 0, Vélez 1, Independiente 0, 0-0 para Huracán, Atlético Tucumán, Central Córdoba 1, San Lorenzo 0. El repaso de la fecha número 3 de este torneo clausura 2026.
1: Abrazo grande, Fer, liberado.
5: Abrazo, gracias.
1: Pague lo que debe. Salida ya del aire de Fernando González. No, estaba todo tendencioso, en un momento era todo para un mismo lado, pero...
0: Lo sentí yo.
1: ¿No?
0: No, ahora sí una percepción tuya.
1: Sí, evidentemente estoy equivocado. Sí. Pero en un momento era como todo para el mismo lado.
0: No me di cuenta, yo creo que estuvo muy bien, muy justo.
1: Voy a tener que empezar a repasar el tema de designaciones en algunos partidos puntuales.
0: Te dejo para que lo hagas vos tranquilo.
1: Se viene un super fin de semana.
0: Sí, todo preparado está.
1: Todo listo, todo preparado, como dice Perazo.
0: Todo listo, todo preparado.
1: Muy bien, ya está ahí trabajando Antaluti, Kolipsky, Juan Ignacio Minotti. No, a mí no me metan en bolsa donde no me corresponde. Yo voy a estar acá a cargo del domingo, en un tramo, ¿no?
0: Y te toca ponerte la camiseta, el buzo.
1: El buzo de Centauros.
0: El buzo de Centauros.
1: ¿Estás para una story?
0: Estoy. Estoy, escribe Juan y Minotti.
1: ¿Cómo?
0: Ah, pensé que me daba una historia de vida. ¿Una story para Centauros? Por supuesto. Escuchame, son las 23:21, yo ya no puedo más.
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0: Excelente la calidad. Por fin me llegó mi buzo, después de tanto esperar, después de tanto pedirlo, y la verdad, no lo uso para los sábados a la noche, porque no quiero usar. Pero está casi para usarlo en ese momento.
1: Lo que se hizo desear es el comentario de la reina de Boedo. Momento de presentar el comentario final de Julieta Nataluti, que nos va a explicar este Central Córdoba 1, San Lorenzo de Almagro 0.
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0: Y se fue la tercera fecha de este torneo clausura con un partido que fue interesante para el espectador, que en la previa decíamos que podía tener emociones y que terminó cumpliendo después de los 90 minutos. ¿Se puede resumir tal vez en un tiempo para cada uno? Yo creo que sería la forma más correcta. Si nos quedamos únicamente con el análisis final después de lo que fue el comentario del entretiempo, y tal vez puede ser que San Lorenzo mereció más, pero no pudo ligar. ¿Y por qué no pudo ligar? Bueno, ahí es otra cuestión. Falencias técnicas, un poco de mala suerte también, de mala fortuna, algunas chances desperdiciadas o malas decisiones a la hora de tener la última jugada. Todo este cúmulo de cosas hicieron que San Lorenzo no pudiese llevarse al menos un punto de Santiago del Estero. Son dos derrotas que lleva el conjunto de Pipo Gorosito jugando de visitante, tan solo una victoria jugando de local el nuevo gasómetro, y encara una semana dura, complicada, porque si bien ya no juega por nada, ya no juega por torneo internacional, ya no juega por Copa Argentina, se juega a todo o nada el clásico el próximo domingo, recibiendo a Huracán desde las 15 horas en el nuevo gasómetro. Del lado del frente tuvo un rival digno de este partido, que venía mal, venía cabizbajo, venía de cosechar dos derrotas consecutivas, con un técnico nuevo solamente después de la primera fecha del torneo clausura. Bueno, así llegaba Santiago del Estero, así llegaba Central Córdoba al partido en Santiago del Estero. Un Seba Domínguez que apostó casi por el mismo 11 para este segundo partido, solamente cambió el 9, jugó Michael Santos en vez de Baraldo, y le terminó dando resultados porque fue el número 27 quien fue la llave del gol para el conjunto santiagueño. Un partido donde en el primer tiempo Central Córdoba logró dominar, logró aprovechar las falencias defensivas de San Lorenzo, logró atacar por el lado derecho, fue dueño de la banda con un Moyano que para mí fue una de las figuras junto a Barrera. Después podremos discernir en algunas otras cuestiones, pero para mí las dos grandes figuras de Central Córdoba fueron estos jugadores. Fueron las claves de los ataques directos constantes de un Central Córdoba con un San Lorenzo diezmado que nada tenía que hacer para contrarrestar esos ataques. Cambió todo en el segundo tiempo, metió una variante, Gorosito sacó a Álvarez, metió a Del Prete otro nuevo refuerzo y algo distinto le pudo dar, por lo menos un poco más de pie, de manejo de pelota. Todo el segundo tiempo casi que pudo haber sido para San Lorenzo. El tema era el siguiente, atacaba con mucha gente, quedaba mal parado en defensa. Y así como San Lorenzo pudo haberlo empatado, o tal vez incluso ganado para algunos, también pudo haberlo perdido por una diferencia aún mayor, porque quedaba tan mal parado San Lorenzo de defensa. Y Central Córdoba no logró terminar esas contras por cansancio. Estaban exhaustos los jugadores. No realizó demasiadas variantes Domínguez. Por lo menos en ataque tardó un poco en hacerlas. Y creo que terminó costándole el corto resultado, la diferencia corta del final del partido. San Lorenzo pudo haber merecido el empate. Lo mereció, mejor dicho. No ligó, no tuvo la suerte, no tuvo la contundencia que tuvo Michael Santos para poder cabecear y mandarla a guardar en el arco de Orlando Gil. ¿Fue una cuestión de jerarquía? No lo diría esa palabra, sino una cuestión de saber estar en el momento correcto. Y San Lorenzo no supo estar en el momento adecuado en el partido de hoy. Sí, Central Córdoba, que lo ganó merecidamente. Tal vez San Lorenzo queda con un sabor amargo por lo dejado en los últimos 45 minutos. pero si vemos el plano completo del partido, los 90 minutos, y tal vez Central Córdoba terminó siendo superior. Un triunfo agónico, necesario para Central Córdoba, que le sirve para renacer, y una derrota que preocupa, que empieza a mirar Gorosito, que no tiene tanto como pensaba, que necesita que los refuerzos se adapten, porque se viene el clásico. San Lorenzo en espera, y el partido del domingo puede ser definitorio, no para sacar a alguien, sino para lo que marcará el camino de esta dirigencia y este cuerpo técnico. Perdió San Lorenzo, segunda derrota en el torneo. Central Córdoba sumó su primera victoria en este torneo clausura. Veremos lo que depara la cuarta fecha. Central Córdoba ganó merecidamente, San Lorenzo intentó, pero no pudo ligar.
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1: Momento del cierre en la radio más grande de la República Argentina. Los dejamos con la conferencia de prensa de Pipo Gorosito y luego el cierre comercial de Gustavo Jove. Lo comentó Juli Natalutti. Mi nombre es Luca de Jesús. Gracias a todos los que estuvieron del otro lado y a todo el equipo de producción y la parte técnica de la radio. Escuchamos a Pipo Gorosito, el técnico de San Lorenzo.
11: La dimensión y toman los jugadores la dimensión de todo lo que significa. Si jugamos como el segundo tiempo, vamos a tener más posibilidades de tener un resultado bueno. Si jugamos como el primer tiempo, vamos a tener más posibilidades de tener un resultado malo.
12: Buenas noches, ahora sí. Gonzalo Orellano para Dispor Radio. ¿Qué análisis hace de los dos refuerzos que se quedaron en Buenos Aires, que los ha visto en estos días, de Arboleda y de Río, y si de cara al domingo, con una semana de entrenamiento y demás, están para jugar?
11: Sí, vamos a ver cómo Arboleda venía jugando, vamos a ver cómo se encuentra. Río viene de un periodo largo sin jugar, vamos a ver cómo se encuentran. Seguramente mañana entrenamos a las 7 de la tarde. Y ahí veremos cómo están, pero van a hacer fútbol seguramente un poco el día miércoles a la mañana, y ahí evaluaremos a ver cómo está Río después de un tiempo que viene sin jugar.
13: Néstor, buenas noches. Para San Lorenzo Sin Fronteras, estamos preocupados, los sanlorencistas, puesto que jugamos contra, creo, el equipo más flojo de la zona, que está San Lorenzo. Nos fuimos preocupados del Estadio Granate, y eso que bueno, tuvimos posibilidades, pero hoy se lo vio muy flojo en el primer tiempo. En el segundo llegamos, pero las más claras fueron del equipo santiagueño. Si no fuera por Orlando, ¿se podrá levantar esto rápido antes del fin de semana, que tenemos un partido hiper trascendental para la gente de San Lorenzo? Gracias, Néstor, querido.
11: No solo para la gente de San Lorenzo, para todos los jugadores, para el cuerpo técnico, para todos, importantísimo. Todos los partidos son importantes. Yo, con respecto a lo que vos decís, con la Nua, a mi entender, no jugamos mal, tuvimos muchas situaciones de gol. Hoy, el segundo tiempo, también tuvimos varias situaciones de gol. Me parece que Orlando tapó una, puede ser que haya otra, y yo en este momento no me acuerdo, pero tapó una en un mano a mano con todo el equipo en los últimos minutos, o cuando ya estaba en el descuento, me parece, por ahí estoy errado. Pero el equipo fue sin ideas, pero fue, y también tuvimos nosotros varias, tres o cuatro situaciones como para empatar. Y cabezazo de Osmendi, otro remate de Osmendi, un remate de Reali, varias tuvimos. Estuvimos ahí.
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Bienvenidos a Historias de Vida con un poco de fútbol, este ciclo que va a estar acompañando las transmisiones de Fútbol Show Nacional. Soy Juan Iminotti y una vez más les voy a estar contando una breve historia. En este caso, como anticipamos la semana pasada, mintiendo un poquito con el nombre, Historias de Vida con un poco de fútbol, porque hoy nos vamos a otro deporte. Hoy nos vamos a ir al básquet, a la mejor liga del mundo, la de Estados Unidos, la NBA, y probablemente al mejor equipo de todos los tiempos, los Chicago Bulls de los años 90. Ustedes ya tienen nombres en la cabeza, seguramente, hablando de este equipo. Phil Jackson, el entrenador, Michael Jordan, la figura indiscutible, Scottie Pippen, su ladero, Dennis Rodman, el exótico ala pivot, bajador de rebotes, y también un gran hombre de la noche, por decirlo de alguna manera. Existe una cuestión que le sucede y que no sucede a todos los periodistas deportivos. Y esto no es ponerse en un lugar de grandilocuencia, ni mucho menos, porque en general, o por lo menos es mi caso, no tengo éxito en la tarea. Pero nos manguean entradas, de manera permanente, para diversos eventos. Yo no consigo, ni para mí, en general, pero no podemos obviar esta situación. No sucede. Y en algún momento, para un recital, para un partido de fútbol, para un partido de básquet, para un partido de tenis, a todos se nos cruzó por la cabeza, aunque no lo hayamos hecho, che, tengo un conocido que trabaja acá, que hace tal cosa, no le podré pedir. Después, si lo hicimos o no, es otra cuestión. Y se congenia también en esta historia un sueño casi infantil, que yo creo que todos los que amamos el deporte, o alguna disciplina, no hace falta ni que sea el deporte, hemos tenido. El de ir a un evento, un recital, un partido, y terminar de alguna manera protagonizándolo, ¿sí? ¿Entienden a dónde voy? Ir a un recital de los Rolling Stones y que te invite a tocar Keith Richards, por ejemplo. Ir a un partido de fútbol y que falte el lateral por derecha y te digan, vení maestro, jugá vos. Bueno, algo de todo esto hay en esta historia. Para dimensionar quiénes eran los Bulls de los años 90, hay que entrar un poquito en ese territorio que va más allá del deporte. Los Bulls de los 90, además de ser multicampeones, era un equipo famoso en todo el mundo. Eran la insignia de la NBA, probablemente el producto deportivo más grande del mundo, para ingresar en mercados en los que todavía no había podido penetrar. Asia, Europa, alguna parte de Sudamérica. Entendamos que el básquet tiene una popularidad muy grande en Estados Unidos, muy grande en otros países de Norteamérica y de Centroamérica. Y en el resto del mundo tiene más que ver con cuestiones estrictamente locales. Pero la NBA, bajo el concepto que ya habían inaugurado los Lakers de Magic Johnson, el de Basket Show, empieza a tratar de profundizar en este sentido y meterse en otros lugares del mundo para vender su producto. Tenían los Bulls de los 90 una presentación muy particular con una canción, Sirius, de The Alan Parsons Project. ¿En qué consistía esta presentación? Mientras vamos a escuchar de a poquito la canción, el toro de los Bulls en la mitad de la cancha, un juego de luces muy particular y el anuncio uno por uno de los grandes jugadores que tenía el equipo. Realmente metía miedo, porque más allá de toda la cuestión marketinera que había atrás, innegable, claramente estamos hablando de talentos extraordinarios que todos los rivales temían enfrentar. Esta es la canción,

Y vuelve para el 96, 97 y 98 volver a consagrarse. Estamos hablando, insisto, de uno de los equipos, para mí, el más grande de todos los tiempos, con el jugador más grande de todos los tiempos. Aquellos que no lo consideren así, que pongan por encima a LeBron James, más allá de la discusión sobre cuánto saben del tema, lo pondrán seguramente a Michael Jordan en un segundo puesto, tercero a lo sumo. Pero estamos hablando, insisto, de un equipo maravilloso. Todas estas figuras opacaban algunos nombres que colaboraban muchísimo. Insisto, Michael Jordan, su ladero histórico Scottie Pippen, el que estaba ahí en aquellos poquitos partidos en los que Jordan no estaba al 100%. Dennis Rodman, un hombre que además de bajar muchísimos rebotes y ser un tremendo jugador defensivo, le encantaba salir de noche. Tenía fiestas casi diarias con Madonna, Carmen Electra, entre otros personajes de la farándula estadounidense. Estaba Steve Kerr en aquel equipo. Steve Kerr era un jugador de rol no tan importante. Hoy es uno de los técnicos más grandes de todos los tiempos, técnico de los Golden State Warriors, para muchos el segundo mejor equipo de todos los tiempos en esta década. Pero el protagonista de nuestra historia probablemente no lo hayan escuchado nombrar nunca. Estoy hablando del humilde Matt Steigenga. Seguramente no le suena. Steigenga hizo el clásico camino de los jugadores de básquet en Estados Unidos. Allá no hay inferiores. Allá no hay juveniles, no es que hacen un trayecto y llegan a primera. Juegan en el colegio, primario y secundario, juegan en la universidad, se presentan a lo que se denomina el draft de la NBA, que ahora explicaremos brevemente en qué consiste, y si son elegidos pasan a jugar a la NBA. En la universidad, que es la vidriera que tienen estos jugadores, Steigenga era un jugador aceptable, digamos bueno, que promediaba 10,5 puntos y 4,3 rebotes, pero no era un fuera de serie, de ninguna manera. Aún así, a los 19 años, que es la edad que habitualmente los jugadores pasan a ser profesionales, se presenta para el draft de la NBA. El draft es el proceso de selección de jóvenes talentos que tienen en la NBA. No quiero ser muy complejo porque el sistema es realmente complejo de selección, pero tiene un sistema de compensación en el cual, supongamos que hay una liga de 10 equipos, el que sale décimo en el 2024, en el 2025 elige primero. Y de esa manera se supone que se compensa, porque si elige primero, elige un mejor jugador disponible. Y se supone que de esa manera, aunque no pasa, se hace más pareja la liga, se tiende a destruir estas dinastías, como la que fueron los Bulls. Efectivamente no lo consiguieron, pero se trata de hacer eso de alguna manera. Fue al draft, se presentó al draft Steigenga, y fue elegido en el puesto 52. ¿Qué quiere decir esto? En la NBA hay 28 equipos, y eligen más de una vez. Es decir, a Steigenga lo eligieron al final de la segunda rueda de elección. No era tan bueno. Una buena noticia y una mala noticia. Lo eligen los Chicago Bulls. ¿Por qué buena? Porque juega en un equipo maravilloso. Porque entra con los mejores. En el 92, al equipo campeón, que venía de ser campeón en el 91. ¿Por qué mala? Porque no vas a jugar nunca. No hay manera de competir con esos monstruos. Y Steigenga de alguna manera lo sabía. Fue citado a unos entrenamientos. No le fue mal. Pero lo cortaron, es decir, lo dejaron libre. No lo dejaron seguir perteneciendo al equipo. Decepcionado, continuó su carrera en el exterior, en España, precisamente, en un equipo que en aquel momento se llamaba Tau Cerámica. Hacia finales de los años 90 fueron un montón de argentinos a jugar ahí, Esconocini, Escola, Nocioni, Oberto, y la rompieron. Hace no tanto tiempo, ya con el nombre cambiado, pasó de ser Tau Cerámica a Baskonia. Jugaron Patricio Garino y Luca Vildosa. A comienzos de los 90, cuando todavía no había argentinos, se destacó muchísimo Steigenga ahí. Y volvió a Estados Unidos a jugar en lo que se llama Liga de Desarrollo, actualmente G-League es el nombre, que es como una suerte de liga de reserva que tienen algunos equipos de la NBA, con vinculación con los equipos de la NBA, a donde van a buscar jugadores muy específicos, de roles muy específicos o con números realmente extraordinarios. Steigenga jugó varios años ahí, le fue bien, no lo suficiente para volver a la NBA. Y decidió ir a jugar a Japón. Ahí sí hizo una diferencia económica grande. Casi que se salvó. Japón pagaba muy bien en aquel momento por esta penetración que tenía o que empezaba a tener en Asia la NBA. Después de que le vaya muy bien en Japón, otra vez lo llaman los Bulls. Pero otra vez con las mismas condiciones. Un par de entrenamientos a ver qué pasa. Si jugás muy bien, capaz que quedás. Y si no, ni nos conocemos. No sabemos quién sos. Jugó un par de entrenamientos, hizo la pretemporada y cuando estaba por empezar la temporada regular, otra vez lo cortaron. Pasó más de un año de ese episodio con Steigenga alejado del básquet,
ya había elegido casi retirarse, insisto, cómodo económicamente con lo que había hecho en Japón. Y un día su familia, ante la fama que ya tenían los Chicago Bulls, empieza a insistirle para ir a la cancha, para ir a ver un partido. Para que se den una idea, ir a ver a los Bulls en aquella época, estamos hablando del año 1996-97, era absolutamente imposible por dos cuestiones. Una, el precio de las entradas, $3,000 la más barata. Dos, la imposibilidad de ir a verlos en un tiempo de menos de un año. Es decir, había que planificar un año a un año después para poder ir a verlos. Si yo quiero ir a ver a los Bulls, marzo de 2026, abril de 2026. Era absolutamente imposible, pero a Steigenga le había quedado algún contacto. El contacto que tenía, el teléfono celular, primeros celulares que tenía en aquella época, era nada más y nada menos que de Jerry Krause. Jerry Krause era el general manager del equipo. General manager es algo así como el presidente de un club en Argentina. Está el dueño y después el general manager. Define todo. Es como querer ir a la cancha acá y tener el contacto de el presidente de River, de Brito, e ir y llamarlo directamente a Brito para pedir la entrada. O a Riquelme o a Grindetti, igual que sea, pero no pasar por un dirigente medio. Se la jugó de todas maneras, Steigenga, ante la insistencia de su familia, y llamó a Jerry Krause por teléfono. Jerry Krause es un personaje muy especial de la NBA. Algunos lo llaman el gran villano de aquel equipo de los Bulls, porque fue el quien lo armó, pero quien lo desarmó también a finales de los 90, entendiendo que ya estaban todos grandes y que había que pensar en un proceso de renovación. De hecho, si vieron la serie documental de Netflix, The Last Dance, aparece como el gran villano de la historia. Y si no vieron The Last Dance, en una de esas vieron Space Jam, la película de Michael Jordan, con los Looney Tunes, con Bugs Bunny. Hay dos personajes ahí que dicen que parodian a Jerry Krause. Uno, el publicista de Michael Jordan, Stan Podolak, el mismo actor que está en Seinfeld también, que lo sigue a todos lados, es un pesado, un molesto, siempre quiere sacar ventaja. Y el otro, el líder de los malos, de los Monsters, el único monstruo que no se transforma, que no toma poderes de jugadores de la NBA, porque siempre ya fue grandote. Bueno, uno la parte tonta, otro la parte mala, pero hacen a Jerry Krause. En este caso, en nuestra historia, lejos de ser el villano Jerry Krause, fue el héroe. Ante la primera llamada le contestó: déjame ver qué puedo hacer, te llamo en unos días. Claro, Steigenga pensó que jamás iba a volver a enterarse qué era de la vida de Jerry Krause. Pero unos días después lo llamó y le dijo: más que unas entradas, ¿no querés venir a jugar? El avión sale en 4 horas. Vamos a hacer una pequeña pausa. Los que se hayan enganchado con la historia me van a querer matar, pero vamos a hacer una pequeña pausa para complementar esto con música, como solemos hacer en estos programas. ¿Qué pasaba en Argentina en 1997? Bueno, entre otras cosas, se graba un disco hermoso. Charly García editaba muchas de sus canciones para que la hermosísima voz de Mercedes Sosa sea quien las interprete. Se grabó Alta Fidelidad de Charly García y este es uno de los grandes temas que tiene ese disco, Cuchillos.

bellísima canción Cuchillos, con algunas partes de la letra cambiadas respecto de la versión original de Charlie de Say No More. Charlie decía que a la única que le permitía cambiarle la letra era Mercedes Sosa, que la hizo un poco más amena y esperanzadora, una canción que a priori era más bajón. Extraordinario tema de dos de los artistas más grandes de la historia. Retomamos un poquito la historia. Jerry Krause llamó a Steigenga, les decía, y le dijo si en vez de entradas no quería ir a jugar con los Chicago Bulls. Y no solo eso, le dijo que se apurara, porque en 4 horas salía el avión de los Bulls para ir a jugar a Detroit contra Detroit Pistons, los chicos malos de aquel momento, los que jugaban más fuerte, más rudo, más sucio de alguna manera. ¿Qué pasaba? Los Bulls eran el equipo a vencer en aquel momento. Quedaban 4 partidos para que termine la temporada regular, larguísima en la NBA, 82 partidos, y había varias lesiones en el equipo. Ellos eran el equipo a vencer, ya estaban clasificados, tenían lesionados y además tenían la sensación de que había equipos específicos, por ejemplo los Detroit Pistons, que les iban a jugar especialmente fuerte, especialmente mal, para ver si les lesionaban algún jugador importante de cara a la postemporada, de cara a los partidos por el campeonato. Ya se había lesionado Toni Kukoč, yugoslavo, uno de los primeros europeos en desembarcar con buen nivel en la NBA, y necesitaban que algún jugador juegue los llamados minutos basura, los minutos que ya no sirven en el partido, para evitar lesiones. Y así fue como Steigenga, tras una brevísima consulta con su familia, hizo el bolso y se subió al avión de los Chicago Bulls, con Jordan, con Pippen, con Rodman, con Phil Jackson. Al día siguiente, jugó 3 minutos 52 contra los Detroit Pistons, solamente sumó un libre, pero ya empezó a aportar. Y el partido siguiente fue ante Toronto Raptors, en casa, en Chicago, y ya jugó 8 minutos. 2 asistencias, 2 rebotes, 2 puntos, con un alley-oop incluido, el alley-oop es esa jugada tan particular de la NBA en la cual, o del básquet en general, en la cual un jugador lanza y otro la vuelca, es una jugada muy acrobática y que en general se recuerda mucho. Eso hizo Steigenga, que empezó a ganarse el cariño de los hinchas. Claro, el contrato que le había hecho Jerry Krause era de 10 días, el periodo que duraban esos 4 partidos de la temporada regular. Él ya se iba chocho a la casa, feliz de la vida, había cumplido el sueño del pibe, pero apareció su majestad, apareció el mejor de todos, Michael Jordan, que dijo, vos no te vas a ningún lado, ya sos parte del equipo, vos sos cábala, vamos a ganar un anillo para vos. Dice incluso que le dijo Matt Steigenga, se fue a ver a Jerry Krause, le pidió que le haga un contrato por el mínimo precio posible, pero que se quede Steigenga a jugar los playoffs. Y firmó contrato Steigenga. No jugó los playoffs, estuvo con el equipo. De hecho, si analizan alguno de los videos de los partidos finales de aquella temporada del 97,

0: en el cual Michael Jordan jugó muy enfermo. Se habla de gripe, se habla de una intoxicación por comida, se habla también alguna versión de que Michael Jordan ya había empezado con el tema de las apuestas y la bebida, y que de eso se trata la intoxicación. En fin, lo que está confirmado es que jugó con altísima fiebre y que aún así la rompió para llegar a aquella final. Y después, ante los Utah Jazz, de Stockton, por ejemplo, o de Malone, terminar ganando y consiguiendo lo que en aquel entonces era el quinto anillo de los Chicago Bulls. Steigenga, insisto, logró el sueño del pibe, llegar a la NBA, jugar en la NBA, ser campeón y participar del mejor equipo de todos los tiempos. Y hay una situación muy icónica. Cuando los equipos estadounidenses, cualquiera, de cualquier deporte, ganan un torneo, como sucede en buena parte del mundo también, regresan a su ciudad de origen. Allá hay mucho arraigo, es muy difícil que haya un hincha de Chicago Bulls en Texas. No sucede, allá todo es muy propio de la ciudad o del lugar en el cual el equipo se desarrolla. Vuelve después del campeonato el equipo de los Bulls, y se arma un gran festejo en Grand Park, el parque más grande que tiene Chicago, repleto de gente que los esperaba. Y los Chicago Bulls tienen una particular presentación, con el mismo locutor de los partidos, con la misma canción de los partidos, que empieza a presentar a los campeones del 97. Lo escuchamos.
1: All right, get ready. Chicago Bulls.
0: Primer presentado de todos, Matt Steigenga, ante la gente de Chicago. Y ahora, los nombres pesados.
1: A six forward from Southeast Oklahoma State.
0: Rodman.
1: Dennis Rodman.
0: Pippen, el segundo. Siempre presentan con la ciudad de origen y la altura del jugador. Y ahora se hace silencio para que presenten al mejor. El héroe absoluto de una ciudad. El más ovacionado, por supuesto, aunque quedaba tiempo para una presentación más, la del entrenador del equipo. Jackson, el técnico y el gran administrador de egos que tenía el vestuario de los Chicago Bulls. Y el final con esta presentación que vamos a escuchar en breve, que habla de los World Champions, campeones mundiales. Que van entre ellos. Bueno, como les decía, la ovación para los campeones mundiales, aunque los Yankees juegan entre ellos. Esto ya ha desatado varias discusiones, no solo de extranjeros con estadounidenses. Los jugadores de la NBA también bancan esta cuestión, no es un tema solo de los hinchas. Hay mucha batalla al respecto. Ellos dicen que son campeones de mundiales porque es la mejor liga del mundo. Ok, pero eso no es un mundial. Y cuando van a jugar mundiales y no llevan a los mejores, no la pasan tan bien. Si no, pregúntenle a Kobe Bryant, por ejemplo, en Atenas 2004 contra la generación dorada argentina. Tienen incluso un debate interno con otros deportistas de su propio país, atletas, por ejemplo, dicen: yo sí gané el mundial de atletismo, vos ganaste la NBA, no es lo mismo. En fin, es una batalla para otra historia y para otro tiempo. Steigenga se consagró campeón con los Bulls, fue ovacionado por todo Chicago y nunca más volvió a jugar en la NBA. Hasta ahí llegó su carrera en la NBA. Sí volvió al básquet, algunos equipos menores, algunos de la G League, como les contaba antes, volvió a participar en ellos. Despuntó el vicio, pero ya todo lo que había pasado en su carrera era más que suficiente. Después jugó un tiempo para un equipo que a comienzos de los 2000 intentó exportar la NBA, el equipo de embajadores, para tratar de alguna manera otra vez ganar algún mercado más, llevando alguna figura que haya jugado en un equipo importante y reconocido. Pero todo lo realmente trascendente para la carrera de Steigenga había sucedido en esa temporada 96-97 con los Chicago Bulls. Hasta aquí hemos llegado otra historia.

historia, en Historias de Vida con un poco de fútbol. Seguimos acompañándolos en esta, en este complemento de las transmisiones de Fútbol Show Nacional. Soy Juan Iminotti, ha sido un placer acompañarlos, estar con ustedes y tratar de entretenerlos un rato. Hasta luego.

¿cómo están? ¿Cómo andan? ¿Qué cuentan? Acá estamos, claro, en esta nueva jornada, en este miércoles ya que arranca, no, martes, estoy perdido con los días ya. Esta madrugada de martes que viene a toda velocidad, ¿viste? 4 de agosto y estamos aquí para llevar adelante este programa menos descontracturado, divertido, el que te roba una sonrisa, el eslogan de siempre, ya lo conoces, si lo tenés grabado en el corazón. 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Todas las alternativas te damos, todas, absolutamente todas, para que estemos juntos, para interactuar en este programa, para aquellos que sufren de insomnio, para los que están desvelados, para los noctámbulos, para los que están trabajando, para los que están estudiando, para los que están sereneando, para los que están cosechando, para los que están manejando, para todos ustedes. Acá estamos nosotros, abriendo nuestro corazón, acá en este programa, de a dos. Nació por y para ustedes. Espero que estén todos bien. Ya nos van a hacer saber cómo fue su día, qué están haciendo. La música, la de siempre, la historia también. Bueno, un poco de todo. Un poco de todo. Como en botica, junto a los últimos días de la productora estrella, ya le quilincaron Macaravicius, que se irá de inmerecidas vacaciones la próxima semana. Estoy tratando de hacer alguna gestión con las autoridades para que le prohíban salir de la radio. Inclusive estoy proponiendo que directamente ella se quede aquí y que traiga y mude a su familia. Vamos a ver si le hacemos un pequeño departamentito en la zona de la terraza de la radio. Así que... Pero está acá firme, como rulo de estatua, la señora, y haciendo su trabajo. Jorgito Falcone está también con nosotros, musicalizando, dándonos una mano, poniéndonos al aire, haciendo que podamos salir lo mejor posible con la voz más linda que nunca, decían. ¿Se acuerda que es la publicidad de aquel gurú de el bajo peso? ¿Se acuerda que vendía un producto y decía, estás más linda que nunca? No me puedo acordar, Carlos era el nombre, me acuerdo. Bueno, alguno se va a acordar de ustedes, que seguro no van a decir de quién se trata, ese que vendía la chapasti para que vos adelgaces mágicamente. Bueno, decía, estás más linda que nunca. Bueno, no todas pueden estar más linda que... Bueno, no les voy a adelantar, pero en un rato la vamos a presentar, porque este programa tiene de todo, pero nada de eso sería posible sin ella. Ustedes ya lo saben, ¿no? Esta mujer... a la que estoy viendo mientras hablo, la veo en un monitor allá arriba, estaba justo ahí en un costado, ahí está, justo está, la estoy viendo como si fuera ahora, insustituible, inimitable, irreemplazable, indispensable, única, esta morocha hermosa que raja la tierra, ya lo sabés, y en esta sección que hemos denominado Redescubriendo a Cristian Castro, este tema, que fue el tema de una película de Disney, diría un amigo mío. Cuando a Cristian lo convocaron de Walt Disney Production para que musicalice uno de sus éxitos. Y le pinta tan bien a esta morocha hermosa que rompe corazones, mirá.

0: Óyeme bien, no miente tu corazón, y si eres fiel a su voz, yo sé que pronto te traerá a mí. Y como en cada madrugada, amores míos, señoras y señores, con ustedes Sonia Ferrari.
1: Pero como dicen que les va muy buena madrugada para todo el mundo. Bienvenidas, bienvenidos. Feliz martes. Es ya 4 de agosto.
0: Ni me hables. Y no podemos decir no te cases ni te embarques porque no tiene nada que ver.
1: No, pero vamos a decir, recién hablabas de los amigos que están sereneando, sí. Los que están ruteando, uh-huh. Los que empanadean son los viernes.
0: Ah,
1: Mónica,
0: claro,
1: y Julio, exacto. Que hacen empanadas para el fin de semana, pero bueno, semana. Sabemos que hay amigas tejiendo, sabemos que hay amigas cosiendo,
0: claro.
1: Bueno, gente querida allí en nuestra Patagonia, uh-huh. en los pozos petroleros, en las embarcaciones también. Nos están escuchando.
0: Tenemos que el otro día nos hablaban desde el Atlántico, ¿te acordás que dijo? Estamos en pleno Atlántico Sur. Alguien,
1: exactamente,
0: por ahí.
1: Estaban pescando cerquita de Mar del Plata.
0: Qué bárbaro, ¿no?
1: Y bueno, también nos suelen acompañar nuestros amigos panaderos.
0: Sí.
1: Y hoy es su día.
0: Hoy es el día de los panaderos, a ver si te mandan algo.
1: Así que muy feliz día. Y hay una historia muy curiosa,
0: bueno.
1: Sobre el porqué del día del panadero. Uh-huh. Porque en realidad el día del industrial panadero se celebra el 10 de octubre.
0: Ajá,
1: ¿no? En honor a San Honorato, que es el patrón, ¿no?, de los industriales panaderos y molineros.
0: Sí, sí.
1: Pero los trabajadores del sector festejan el día del panadero cada 4 de agosto.
0: Ajá. ¿Sí?
1: Hay una historia de resistencia, de lucha. Y que además también nos va a llevar a conocer un dato curioso acerca del nombre de algunas facturas, o el significado de los nombres de las facturas.
0: Me encanta eso, me gustó.
1: El porqué de los sacramentos, el porqué de las bolas de fraile, de las bombas, de los cañoncitos, de los vigilantes. Todo tiene un porqué. Y es muy interesante, así que lo vamos a contar.
0: Me gusta porque algunos, para no decir bola de fraile, dicen suspiro de monja,
1: también,
0: por ejemplo.
1: También, entonces, exactamente lo mismo.
0: ¿Para vos qué es peor, decir bola de fraile o suspiro de monja? A ver, piensa
1: sí.
0: Bien.
1: Las dos tienen el mismo significado.
0: Sí, pero ¿vos creés que una mosca suspira por los huevos de fraile?
1: Yo cuando he pedido bola de fraile.
0: Por eso, viste, no vas a pedir suspiro de monja.
1: No te lo voy a negar.
0: Estás comprometiendo a Soretel, a Sor Beatriz y a Sor Susana. Dice, ¿cómo van a decir? ¿Qué te reí vos? El Asequerín se ríe de todo. Pero en serio, vos decís, la estás poniendo en un aprieto.
1: Sí, y a Sor Prendida ni te
0: claro,
1: cuento.
0: Por ejemplo. Y a bueno, Sor Presata.
1: Bueno, feliz cumpleaños a todos los pinchas también, ¿eh?
0: Es el Día de Estudiantes de La Plata, el día de su cumpleaños.
1: 121 años.
0: Mire, hay que reconocer, desde aquí, desde el corazón tripero, el saludo para los hinchas del Pincha Rata. Y déjame, porque ese saludo al cielo y el abrazo a mi primo, falleció hace muy poquito, hincha fanático, iba a todos lados, inclusive había ya sacado el abono para ver toda la Copa Libertadores de este año. Así que, Fernandito querido, este día también es tuyo. Un beso grande al cielo, querido primo, hermano, que te extraño y mucho. Pero es lindo que el reconocimiento parta desde un corazón tripero. Eso muestra que rivales sí, nunca enemigos, ¿no? La chicana futbolera, el hecho de buscar el folclore en cuanto a la cargada, pero no más que eso. Hasta ahí vamos. Inclusive hasta te tolero alguna subida de tono, pero no más que eso. Así que feliz cumpleaños entonces a Estudiantes de La Plata, un enorme y talentoso equipo que ha dejado su estirpe, Copera, ganando tantas Libertadores e inclusive la Copa del Mundo, Interclubes, en una final muy recordada ante el Manchester en Londres, nada más ni nada menos. Así que acá estamos ya, pasados casi 20 minutos en el arranque de nuestro programa. ¿Nuestros oyentes se van a comunicar a qué número, por ejemplo?
1: A nuestro WhatsApp, 1137-7485. Ya estamos en línea, ya van llegando los primeros mensajes. Recuerden que allí los leemos, allí los escuchamos con un mensajito de voz, con una nota de audio. 1137-7485.
0: Y como no puede ser de otra manera, me la dejas siempre picando, por eso estamos juntos desde hace tanto tiempo. Hablabas que hoy es el día de los panaderos y hay que mencionar a Ana María Canepa, que en nuestro grupo de Facebook de Día 2, Fabián Codevila y Sonia Ferraris, Radio Nacional M870, Dice, hola amigo, buena semana con todo y gracias por tan grata compañía. Y mandó un meme. Dice, no creas que todo terminó. Ya llegan las facturas de julio. Y aparece Julio con una bandeja de medialunas. Julio, estamos hablando de Julio Iglesias, ¿no? Así que todo tiene que ver con todo. En el día de los paraderos, Julio llega con sus facturas. Esta factura te... No, no voy a decir una barbaridad. Esta te dejan marcado, esta deja marca. Así que nada, simplemente agradecer a todos los que se comunican de las distintas maneras y por las distintas vías. Y acá esta es para vos, esta te digo para vos. Luis Emilio Romero dice, y recuerda, no puedes hacer feliz a todo el mundo. No eres café.
1: ¿Eh? Es verdad, es
0: ¿viste?
1: Verdad.
0: Mucha gente, si no tiene su café, y Sonia tiene ese espumoso que le hace Jacqueline Carol Macarevicius, que es la productora en que está en todos los detalles, ¿no? Nunca se mueve de su lugar, jamás se para de su silla y está siempre atenta a todo lo que nosotros necesitamos.
1: A todos los requerimientos.
0: Y se va de vacaciones la guacha, ¿eh? Y la vamos a perder. Acá estamos, arrancando entonces con la voz de esta hermosa mujer presentando lo que viene, la música en nuestro programa.
1: Vamos a pasear por la década del 70 en este arranque musical de nuestro día 2 del día de hoy, puesto en el aire por el señor Jorgito Falcone. Y al año 1975 nos llevará la agrupación ABBA con Dancing Queen.

0: la música de ABBA, abriendo musicalmente nuestro día 12 del martes.
1: 026 en esta madrugada, hablábamos con Sonia mientras nos deleitábamos con ABBA, de cierta indumentaria que se usa y no se usa, o que se usa ahora y se usó antes, el hecho de la moda se recicla y aparece. Estábamos hablando de que a mí me gustó siempre usar botas tejanas, de hecho tengo dos pares de hace como 30 y pico de años, están inmaculadas, pero que el hombre dejó de usar botas tejanas, o por lo menos la moda que se impuso no venía con botas tejanas cuando siempre se utilizaron y mucho. De hecho, recuerden a Ricardo Ford, que era un tipo que las lucía y le encantaba andar con botas tejanas, ¿no? Y otra de las cosas que hablaba con Sonia era de que yo todavía tengo inmaculado un sobre todo de pelo de camello, que había sido de mi abuelo y fue de mi viejo, pero está impecable. Y otro día escuchaba a alguien que decía que esto no se consigue más y que valen un dineral, ¿no? Pesado, abrigado, con unos botones grandes que si te pegan la cabeza te deje conmoción cerebral, los botones que tienen ese. Pero cuánta ropa, ¿no? Y cuánta moda ha pasado. Hoy se usan y se va perdiendo de a poco otra vez el hecho de los chupines. Durante 20 años usaron chupines y ahora vuelven a aparecer los Oxford, me decía Sonia, ¿no?
0: Sí.
1: Y la moda se recicla y avanza. O sea, hay que guardar la ropa, por las dudas. En buen estado, manténela.
0: Absolutamente. 027 en la República Argentina. Vamos a empezar a agradecer algunos mensajitos que van llegando a nuestro WhatsApp. Mira, fíjate, hablando, ¿no?, de recuerdos, de cosas viejas. Hola, Sonia, Fabián, feliz madrunoche. Soy Ariel de San Rafael. Ayer cuando escuchaba a Pomelo me daba mucha nostalgia. Me gusta escuchar la música ochentosa, tan linda. Y cuando hablan de series de aquellas épocas, yo también. Por ahí a veces las veo, las busco y las vuelvo a mirar. Como ve Invasión Extraterrestre, Brigada A, Fama, El Auto Fantástico y tantas otras. Muchas gracias por hacernos tan felices. Saludos a ustedes y a la producción, Ariel Herrero, nuestro amigo de San Rafael, allá en la provincia de Mendoza.
1: Somos así. Somos ochentosos, ochenteros, nostálgicos y vintage.
0: ¡Ay, justo todo, otra vez! Sí. Estaba esperando para hacer el remate. Hola, buenas noches, Sonia, Fabián. Muchas gracias por la compañía. Quería disculparme profusamente por no haber estado presente en nuestro programa ayer. Pero hoy estoy, como todas las noches, en compañía de mis amigos Sonia y Fabián. Un abrazo a nuestros oyentes, a Tahir Soares, de la ciudad de Sao Paulo. Me encanta porque Atahir, y eso es lo que buscamos, ¿no? Se apropia del programa, es nuestro programa y me gusta, pero ya tiene media falta.
1: Sí, bueno, eso es, somos en eso, no perdonamos, somos implacables.
0: Beso grande, Atahir. Hola, muy buena madrunoche, Sonia, Fabián, en sintonía, en AM870, escuchando Día 2. Un abrazo a la distancia, nos envía desde el Paraje Esperanza, provincia de Santa Cruz, Luisito Salas.
1: Ah, mira, bueno, Luisito, gracias, un abrazo.
0: Beso inmenso para vos, Luis. Hola, Sonia, Fabián, buena madrunoche, una vez más con su agradable compañía. Que tengan un lindo y bendecido martes. Abrazo grande, se los quiere mucho, desde San José de Jáchal, nuestra incondicional amiga Alejandra.
1: Claro que sí.
0: Nos escucha por la FM 102.7 Macacha Güemes. Viva el programa de A2, viva la Discoteca Nacional. Saludos y abrazos. Sonia y Fabián, Héctor Vargas, nuestro amigo del barrio Tres Cerritos, allí en la provincia de Salta. Tan linda que enamora.
1: Sí.
0: Oli, oli, muy buena madrunoche. Antes que nada, perdón, que anoche me parece que escribí en jeringoso. Ahora sí, quiero desearles un excelente programa y los acompañaré hasta donde dé. Hoy caminé bastante y estoy destruida. Será hasta mañana. Dios mediante. Mabel de Santa Fe. Mabel, yo de todas maneras te traduje e intenté leer, ¿no?, entre líneas, que fue lo que intentaste escribirnos. Y creo que el mensaje llegó.
1: Llegó bien.
0: Beso grande, mi reina. Gracias. Hola desde San Martín. Soy Leo y les mando saludos. El que decía más linda que nunca era Jorge Jané.
1: Muy bien, ¿viste que alguno iba a aparecer?
0: Leo, sos lo más. Gracias. Leito de San Martín, que se sumó hace poquito.
1: Y la frase terminaba con el gurú y no me acuerdo de qué era el gurú. Si era el gurú de la adelgazamiento, no sé. Busquen esa frase porque me era Jorge Jané, que era un argentino radicado afuera. Hablaba muy así, ¿viste? Muy neutro.
0: Mira, Mario de Ushuaia también, Jorge Jané. Reduce fast fast.
1: Muy bien. ¿Viste
0: colombiano chanta, dice? Qué lindo, qué atentos están nuestros oyentes.
1: Tiene razón, porque me parece que lo engayolaron, dirían, en el viejo lunfardo.
0: Me encanta, gracias a Leo, gracias a Mario. Hola, buenas noches, parejita de a dos, Fabián Sonia, tu corazón es siempre tu corazón, y con ese agudo que se mandó la cantante, linda la música. Espero que estemos bien y que la pasemos lindo, con mucha buena música y siempre con las historias que ustedes nos brindan. Un beso grande de parte de Ana María de Santa Fe.
1: Se lo decís vos y lo digo yo, que era Cristian.
0: Convengamos que los agudos de Cristian son bastante, bastante difíciles de alcanzar, incluso para las mujeres, ¿no? Obviamente.
1: Es lo que destacan los que saben, y yo muchas veces te lo dije, hay pocos cantantes en el mundo que pueden cantar con voz de mujer y que tengan los agudos que tiene Cristian.
0: Que como decíamos hace algunos días, no hablamos de falsetes, ¿no? Como el caso de algunos cantantes que, bueno, mencionábamos hace un tiempito a Morten Harkel, ¿no? El cantante de Aja. Buena madrugada, chicos. Aquí tomando unos mates y escuchándolos. Feliz día a todos los panaderos. Soy Eduardo de San Rafael, provincia de Mendoza. Edu, muchísimas gracias. Un abrazo bien fuerte para vos. Y nos sumamos, lógicamente, a ese deseo de felicidades, ¿eh? Para todos los panaderos. Hola, Nacional. Qué lindo escucharlos a la madrugada. Son una gran compañía. Desde la docta, les mando un beso grande, Pablo. Bienvenido, Pablo.
1: Pablito el cordobés.
0: Se está sumando, muy Pablo, ¿eh? Es la primera vez que nos escribe, así que es un placer acompañarte. Gracias. Buen día, Sonia, Fabián, ya en sintonía. Un placer escucharlos. Por aquí con mucho calor. Ayer tuvimos 33 grados de temperatura. Nos escribe Guille desde Escobar, allí cerquita de Asunción, en Paraguay.
1: Qué bárbaro, qué temperatura.
0: Buena madrunoche, Sonia, Fabián, equipo de A2, feliz martes. Bienvenidos a mi dial, que sigan los buenos momentos. Desde Jujuy, mis cariños y abrazo infinito, Titi.
1: Normita, un beso.
0: Alejandro de Coluelcay, que también se suma. Sonia, Fabián, queridos, aquí estoy prendido a las 6:70, escuchándolos como siempre. Ale, un abrazo bien fuerte para vos. Buena madrunoche, chicos, Beatriz de Paraná. Un beso grandote, grandote para vos también. Buenas noches, que tengan un buen martes y bendecido comienzo de semana. Diego Arias, de Palpalá, provincia de Jujuy. Uh-huh. Vamos todavía, seguimos, recorriendo provincias. ¿Nos vamos a Neuquén?
1: Vamos.
0: Allí nos está escuchando Carlos. Buena madrunoche, amigos. Saludos desde Neuquén Capital. Abrazo fuerte, Carlitos. Volvemos a la provincia de Buenos Aires.
1: Vamos, bueno, y venimos.
0: Buenas madrunoches, Sonia, Fabián. Gracias por el saludo del Día de los Panaderos. Impresionado por los médicos italianos que contaron anoche de la operación que hicieron.
1: Sí.
0: Buen programa. Marcelo, gracias. Gracias por haberte hecho eco de, bueno, de eso que comentábamos, que bueno, nos pareció muy, muy interesante, por eso obviamente reparamos en eso, ¿no?
1: Destacar, que no leímos. Iniciativa de esta noche hermosa que es Pone el Ojo, Pone la Bala.
0: Gracias, Sergito. Un abrazo bien fuerte para vos. Hola, muy buena madrunoche, Sonia, Fabián, feliz martes, buen programa, bendiciones y abrazos, Osmar de Fray Bentos, Uruguay, gracias, Osmar, abrazo fuerte, fuerte, fuerte para vos. Qué lindo, ahí están los paraderos, Sonia, Fabián, festejando nuestro día, trabajando, feliz inicio de semana para todos, un abrazo, somos Juan y Rubén de San Juan, que nos envía por aquí una fotito, están haciendo, mira, facturas, y me animo a decir que son medialunas. O vigilantes pueden ser, ¿eh?
1: Podrían ser y con mucha
0: forma,
1: pastelera.
0: Digo. Ay, por favor, qué cosa más rica.
1: Manden, viejo, no importa que llegue tarde.
0: Feliz día para mi hermano Gustavo.
1: Claro, ¿no? Para Gustavo, ¿vale? También, para el cuña que...
0: Hola, chicos, ¿cómo están? Sonia, Fabi, tremendo arranque musical. Soy Tony de Neuquén. Feliz de oírlos y compartir. Gracias por acompañarme. Torito de Neuquén también. Nos vamos a Santa Fe. Buena madrunoche, Claudio de Esperanza, año 1986, pantalón nevado y botas tejanas. ¿Viste? O zapatillas topper blancas de lona.
1: Sí.
0: Absolutamente.
1: Total.
0: Un viaje en el tiempo, mira, a través de un pantalón y un par de botas.
1: Sí, es verdad.
0: Me encantó.
1: Total. y si no eran las topper de lona, eran, y muchos lo van a recordar, que se pusieron de moda en ese momento, eran las flechas náuticas, que eran como una alpargatita, pero de goma abajo. Sí, ¿se acuerdan de las flechas náuticas? Claro. Y se usaban para ir a bailar. O sea, con hoy, si lo viste, que hablan de Nike Air Max, la Quans Gangen, la Bank, nosotros íbamos con flecha náutica y valían baratas, y con eso quedaba como, te miraba, che, qué buena está esa flecha náutica. Y me hizo ese recuerdo cuando habló de las zapatillas, del Nevado, ni hablar de las botas tejanas.
0: Después aparecieron las panchitas de John Fuss.
1: También, las de John Fuss, sí, claro. Y es más, te voy a decir, no sé si eran de John Fuss, pero eran en la misma temática, eran de, había unas que eran de tres colores, venían adelante roja, en el medio blanca y atrás azul, o al revés, azul adelante, blanca y roja atrás, en tres colores, que eran también, si no eran de John Fuss, eran de, después lo voy a, eran las de Atomic, que era una evolución de esa flecha náutica, con la caja roja que decía flecha, que comprabas en cualquier, que ya no están más esas zapatillerías de barrio, ¿viste? Hay pocas.
0: Muy pocas.
1: Y ibas ahí y te comprabas, yo tenía la del ruso, que hasta hace muy poco estuvo en mi barrio, que era, había sido su papá, su hermano y después él, familiarmente, ¿no? Esas cosas. Ibas ahí y te comprabas la flecha, la conseguía la flecha.
0: Afortunadamente vivo en un barrio en el que tengo una zapatillería cerca.
1: Qué lindo esas cosas, ¿eh? La mercería, la zapatillería.
0: Doña Nina, ¿viste? Tengo una histórica, ¿viste? Yo compré un hilo elástico hace unos días.
1: Mirá vos, en mi barrio, a la vuelta de la casa de mi abuela, donde yo me crié, en pleno Parque Chas, estaba la tienda de la Marucheski, que eran descendientes de rumanos, rubios. La nieta, ni hablar, imagínate, nosotros éramos todos pibes, teníamos 10, 12, íbamos a ver a la nieta de la Marucheski. Pero en esas tienditas de barrio que hoy no hay, salvo en algunos barrios que se mantienen, que mantienen esa esencia, de la Marucheski íbamos a comprar plastilina, tiza, botones, ropa interior. Era, tenía de todo, era de esas tiendas que tenían de todo. Y esas cosas, qué lindas. ¿Cuántas vivencias te traen ese tipo de situaciones que hoy ya no están? Eso de, y aparte te anotaba. Doña Marucheski dice mi abuela que se lo anote. Y anotaba y ahí no te cagaban nunca, ¿eh? No es como ahora que te anotan, viste que te ponen cartelito, no pida fiado, fiado no existe. Antes se anotaba en el cuaderno, igual que don Antonio, y después religiosamente se iba a fin de mes. ¿Cuánto se le debe? Andá y preguntá cuánto se debe. Que... por más que quieran hacernos creer que otro tiempo pasado no fue mejor, siempre vamos a revalorizar lo que había sido ese momento y la solidaridad de ese momento.
0: Mira, y a propósito, nos escribe Sergio, nuestro amigo del yacimiento El Tordillo. Hola chicos, acá full, trabajando con el hijo de Chirlo, la Tota y Chucky, siempre en sintonía. Y sí, Sonia, lo viejo funciona.
1: Viste, totalmente.
0: Totalmente de acuerdo. Chicos, un beso grandote, ¿eh?, para toda la barra. Buen día, Sonia, Fabián, Sonia, mi DJ preferida. Me hicieron reír con lo de ochentosos. A mí me gusta la música de esa época. Un fuerte abrazo desde Ashdod, Israel.
1: Claro, cómo no puede ser.
0: Nuestro compatriota Norberto ya arrancando su día. Mm-hmm. Por allí las 6:39, bien tempranito, ¿eh?
1: Sí, muy tempranito se levanta a trabajar.
0: Uno más. Buena madrunoche, ídolos, Sonia y su genio compañero Fabián. Soy Eduardo de Escobar, camionero. Uh-huh. Recién acabo de llegar a Río Grande, Tierra del Fuego. Miró. Hoy sí los puedo escuchar tranquilo. Besos y no cambien nunca. Bendiciones, gracias infinitas, Eduardo. Qué lindo saber que ahí estamos, ¿eh?, con vos presentes desde nuestra LRA24 AM640.
1: Claro.
0: En Río Grande. Un abrazo bien fuerte y nos encanta acompañarte.
1: No sé si nos vamos a cambiar. Ya estamos viendo si a partir de la semana que viene, que se va la productora, incorporamos a alguien en su lugar. Y de ahí para arriba vamos a ir viendo. ¿Qué pasa?
0: Por ahí evolucionamos.
1: Exactamente. Necesitamos a alguien que le dé empuje a este programa desde la producción. Cosa que no estamos viendo, ¿eh?, últimamente.
0: 040, ¿qué les parece si vamos directamente? No, a la. Si no hacemos. No, no, no hacemos la tanda.
1: ¿No?
0: No, no. Ah, bueno. Vamos a escuchar un poquito de música.
1: Vamos.
0: En este caso, nos vamos al año 1999. Sí. Fíjate cómo nos venimos de la década del 70 a finales de los 90. Con Cher. Suficientemente fuerte.

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0: Vamos con los Culture Club. Karma Chameleon.
1: 10 minutos faltan para llegar a la 1 de la madrugada y seguíamos mientras escuchamos y disfrutamos de la música, intercambiando opiniones con Sonia, ¿no? Y esto de remover recuerdos y esto que nos trae y nos lleva en el tiempo. Y yo le decía, con tantas posibilidades que uno tiene hoy de encontrar a gente que hace 40 años que no ve, amigos de la infancia, compañeros de colegio, del primario, novias que pasaron alguna vez y eso. Yo le decía a Sonia que a mi primera novia, con 16 años, yo 15 ella, la saqué a bailar con Karma Chameleon. Por eso es un tema que nos quedó siempre y a mí particularmente, ¿no? Y jamás pude volverla a encontrar en ningún lado, a través de ninguna red social. No la pude... Mirá que he encontrado gente increíble, pero nunca más la pude encontrar. Tampoco me ayuda el nombre, le decía yo a Sonia, ¿no? Andrea Fabiana García. Pero esas cosas que tiene, ¿no? Yo recordaba, ¿te acordás el furor que había sido gente que busca gente con Baniato, con Franco Baniato?
2: Sí.
1: Y lo que emocionaba decir, tenemos un dato en la provincia. Y no pasó mucho tiempo de eso. Estamos hablando de mediados de los 90. Digo cómo avanza el tiempo. Hoy, con una red social, con un Facebook, con un Instagram, buscás el nombre y te aparece la foto. ¿Es ella? ¿No es ella? Y en ese momento revolucionó la televisión Franco Baniato con gente que busca gente. Y estábamos todos expectantes. Encontramos una abuela del tío, de la madre, de la madrina que está. Y ella nos va a dar un dato, nos va a aportar un dato. Qué bárbaro, ¿no? Siempre rememorando en el tiempo cuestiones que tienen que ver con lo vintage.
0: Mira, y hablando de vintage, todo tiene que ver con todo. El cine de los años 80 no se hacía con efectos digitales, uh-huh. ¿no? Se hacía con cuerpo, con dolor, con riesgos reales.
1: Sí.
0: Y cuando Sylvester Stallone preparaba el combate final de Rocky IV, buscaba una brutalidad que no se pudiera actuar. Uh-huh. Por eso miró a su coprotagonista, Dolph Lundgren, y le dio una orden directa. Olvidar la coreografía, los primeros 45 segundos, e intentar noquearlo de verdad. Lundgren no era solo un actor alto. Medía casi 2 metros y era campeón europeo de karate de contacto pleno. Siguió la instrucción al pie de la letra. En una de las tomas, conectó un impacto devastador en el tórax de Stallone. En el momento el dolor pareció soportable, pero horas después la presión arterial

0: antes de poder regresar al rodaje. Ese afán por llevar la experiencia al límite no terminó en las escenas de riesgo. Para interpretar a Drago, Lundgren tuvo que superar a más de 5.000 aspirantes en un casting masivo. Entre los postulantes figuró el mismísimo Mike Tyson, a quien Stallone prefirió descartar por temor a que su potencia real en el ring resultara incontrolable ante las cámaras. Fíjate vos ahí, tenía un poco de quickie, ¿no? Bueno, cuestión que la exigencia física sobre el set era tan extrema que el equipo médico del estudio monitoreaba constantemente el ritmo cardíaco de los actores, ¿no? Entre toma y toma. Incluso la edición de audio tuvo que rehacerse por completo en postproducción, ya que el sonido real de los puñetazos resultaba demasiado seco e impactante para los estándares de la época. Para la música, Stallone tomó una decisión arriesgada. Rompió con la tradición de la saga y no contrató al compositor original, Bill Conti. En su lugar, confió en Vince DiCola para construir un sonido dominado por sintetizadores agresivos y ritmos de alto voltaje, dando vida a temas legendarios como War o Training Montage. A eso le sumó una selección de canciones pensadas para transmitir adrenalina pura, ¿no? Obviamente, el grupo Survivor regresó tras el éxito de Eye of the Tiger y el tema Burning Heart. Bueno, John Cafferty compuso Hearts on Fire. Terrible para la famosa tema. Secuencia de entrenamiento en la nieve.
1: Impresionante.
0: Tremendo tema. Y bueno, la entrada de Apollo Creed al ring quedó inmortalizada con James Brown, ¿no? Interpretando Living in America. Exactamente. Lo estoy contando y estoy volviendo a ver, ¿no? Esa escena. Bueno, aquella imprudencia en el set casi le cuesta la vida a Stallone. Pero la mezcla de golpes reales, datos poco conocidos de producción y una banda sonora inolvidable terminaron construyendo uno de los duelos más icónicos en la historia del cine. Rocky e Iván Drago en Rocky IV.
1: La negra me puede en varios sentidos, entre ellas con su primera persona y sobre todo cuando habla de Stallone. Yo quiero confesarles que en una de mis vitrinas de recuerdos tengo todo un estante que arranca con Apollo Creed y Rocky en la 1, los dos articulados vestidos con la ropa igual de ese momento. Sigue con Rambo con la ropa y las armas de ese momento. Y después unos muñecos que salieron hace muy poco tiempo que se llaman Minix, y tengo a Rocky, a Apollo, a Don Landrum, en este caso Iván Drago, y a Clubber Lang, que es nada más ni nada menos que Mr. T. Yo tengo una adoración. Cuando iba al videoclub, en la época de los videoclubs, Sonia, de los VHS... El dueño del videoclub, que era amigo mío, me dice, salió una nueva de tu hermano, me decía. Porque yo lo adoraba y él me decía que era como si él sentía que estaba hablando con el hermano de Stallone por las cosas que yo le contaba. Me devolvía loco por las películas de Sylvester Stallone, a quien adoro entrañablemente. Por eso digo que en otro de los aspectos que me puede esta negra hermosa es cuando se mete en el mundo de Hollywood y trae noticias de Sly. Como le gusta a él que yo le diga.
0: ¡Ah! Bueno, estábamos paseando por los años 80, sí, así que me vino como anillo al dedo.
1: Total.
0: Un beso grande para Tito de San José de la Dormida, sí, en el norte cordobés. Por allí nos envía abrazos y además a toda la numerosa y amable y distinguida audiencia. Juan Manuel de San Miguel de Tucumán también. Les deseo lo mejor en el programa. Tienen la mejor música. Gracias y saludos. Beso grande, Juan Mac. Hola, Sonia, Fabián, feliz madrunoche, gracias por estar en este nuevo encuentro. Les envío todo mi cariño y que sea un bonito martes para todos. Abrazos, Marta, de Jujuy. Por aquí también se va sumando Ricardo, nuestro amigo cocinero, desde Villa Langostura. Buena madrunoche, Sonia, Fabián. Acá firme como patinada de esquiador, más nieve que nunca. Está complicado con los camiones, están cerradas las fronteras todavía. Aquí sigo, acompañándolos como siempre, mientras estudio gastronomía por internet. Gracias, Richard. Los estoy escuchando de Recreo, Santa Fe. Soy Jorge, Sonia, Fabián. Un abrazo fuerte, Jorgito.
1: Un abrazo grande.
0: Gracias por acompañarnos. Hola, chicos de Madrunoche, los escucho por LT14, AM1260. Les mando un gran saludo. Soy Ignacio, el cordobés que vive en Paraná. Abrazos.
1: Abrazo grande para él también, ¿eh?
0: Gracias, Nacho.
1: 058 34

0: segundos, minuto y medio para llegar a las noticias, agradeciéndole fuertemente a Jorgito Falcone. Y aquí ya se ha puesto en la silla Josué, ¿no?
1: Exactamente, Josué Hualpa.
0: Ahí está el querido Josué Hualpa. Yo le digo Josué. Y nos vamos a la tanda. En realidad era el informativo, ¿no? Porque llega Darío Burstin al aire de Nacional. Con... Mirá que la tiene clara Josué. Pero ¿sabés quién la tiene más clara que Josué? La productora, que hoy está despierta como nunca, más allá de que tiene sueño. Y está haciendo coordinación de aire también. Está completa hoy. Se ve que las vacaciones la ponen así, ¿no? Vamos a las noticias. Volvemos en un ratito nada más.

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1: En la República Argentina, la 1:00 a.m. El gobierno actuará contra los gremios que no garantizaron las clases por el paro que convocó la CETERA. El secretario de Educación Nacional, Carlos Torrendel, aseguró:
2: esto no es una no es un problema ni con los docentes, que quede claro, ni con los sistemas educativos provinciales. Justamente la responsabilidad le cabe a los gremios de controlar que la huelga se lleve adelante cuidando esta esencialidad. Y en el caso no la cuiden, ahí es donde la Secretaría de Trabajo actúa con los gremios.
1: Caso Maradona. Hoy declara en los tribunales de San Isidro Martín Domínguez, uno de los hombres encargados de la seguridad de Diego. Domínguez era quien rotaba cada semana junto a los otros custodios, Julio César Coria, detenido por falso testimonio, y Julio Soria. Masivo ciberataque a cuentas secretas en un paraíso fiscal. El gobierno de Liechtenstein confirmó que los hackers accedieron y sustrajeron datos de 31.000 empresas, fundaciones y fideicomisos. La información fue confirmada este lunes, pero el hecho ocurrió el jueves sobre el cierre del mes de julio. Rige una alerta amarillo por tormentas, algunas fuertes, en Corrientes, norte del Chaco y la provincia de Formosa. En Mendoza, donde nos escuchás por AM960, la temperatura 10 grados, el cielo ligeramente nublado. Aquí en Buenos Aires se anticipan 15 grados de máxima, con viento del este. Ahora tenemos 14 grados 6 de temperatura, sopla viento del sudeste a 8 kilómetros por hora, el cielo está nublado.
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0: Año 1988, Let the River Run, Carly Simon, de la banda de sonido de la película Secretaria Ejecutiva, Deja Correr el Río.
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Mientras rememorábamos en la voz de Sonia la película, la secretaria ejecutiva, historia de amor impactante sobre el final, Melanie Griffith, Harrison Ford, es el mejor pie para justamente empezar a transitar hacia la historia del día. En esta madrugada de martes llega el momento esperado por muchos. Llega una historia de amor que te va a impactar. Siendo la 1:08 en la madrugada del martes, llega a día 2 la historia que escribes tú. Cierta emoción extraña me invade al recordar cómo me sentí la primera vez que te vi y pude soñar. Un poco exagerado si digo que aquella noche cambió para siempre mi vida, pero así fue. Te dejé pasar saliendo del pequeño ascensor. Yo volvía, vos te ibas. Eran aproximadamente las 10 de la noche. Y te dije, si me permitís, y te aguanté la puerta pesada del ascensor que cierra sola. Nuestros dedos se tocaron un instante. Me miraste, sonreíste, retiraste la mano, me diste las gracias. Así pude escuchar tu voz, que es una profunda melodía azul. Durante una fracción de segundos, mientras aguantaba la puerta, tuve miedo de que te pudieras enojar. Viste, por esto de que ya no tenemos que dejar pasar a las mujeres, que es anticuado, que es machista, que es violento. Eso me dije, pero no. Me sonreíste, moviste ligeramente la cabeza. Tenías una mirada. No sé por qué no te tuteé en ese momento. Tenías rulla en un diente y quise decírtelo apuntando un dedo a mis labios, abriendo yo, esta vez la boca, haciendo tímidas señales de sordomudo, pero no me atreví. Y me quedé quieto mientras tú, frágil y sensual vestido, rozaba mi pierna y tu pelo dejaba ese perfume que me vuelve loco. Saliste rápido, vaporosa, engullida. Aquella vez que pasó y que casi que me hizo tartamudear. La puerta de calle se quedó invitándome a seguirte. Si me hubieses hecho una seña, si me hubiese sentido valiente de repente, habría salido corriendo detrás tuyo. Te habría parado agarrándote el brazo, me habría arrodillado en la acera y te habría confesado lo que me hacía sentir. Y raudamente te hubiese comido la boca de un beso. Eso habría hecho. Pero un caballero no hace esas cosas, me dije. Bueno, en un primer momento opté por apartar por completo de mi cabeza aquellas fantasías de tener algo con vos y pensé que lo lograría. Pero reconozco que el deseo es una cosa muy singular. Ahora amo de mi existencia todas aquellas horas en las que te escucho. Los desganos mentales de los
le hubiese dicho, si le hubiese confesado. Eso me desvela, me hace no dormir bien en las noches. Te veo, te sueño, cada noche. Casi puedo oír a la distancia cómo respirás. Te imagino toqueteando esa goma elástica negra que siempre llevas cuando salís de tu casa. Te soltás el pelo, te despeinás rápidamente, pasás los dedos por tu cabello, te masajeás suavemente, levantás las cejas, las contraes, abrís y cerrás la boca. Las arrugas de tu frente de todas formas y de la manera que quieras vos me podés. Te imagino poniéndote una bata de seda aunque te quede un poquito grande. Te pienso en cada madrugada y en cada mañana. Te veo a la distancia. Te veo y no hago otra cosa que soñar con lo que podemos proyectar juntos. Oigo tus pasos. Llegas a tu dormitorio, alcanzas la cama, te sacas la bata. Y te veo soñar con esa pequeña luz que entra por la rendija de tu ventana. Y yo aguanto mi respiración. Y araño mi colchón. Todo mi cuerpo se tensa pensando en vos. No suelo tardar mucho en entrar en sueño. Y ese sueño es recurrente. Eres la revelación de una verdad esencial en la vida de un hombre como yo. Porque te volviste el centro de mi mundo, el mundo de un tipo sin sombras ni historia, salvo la que vos escribís. Desde aquella noche, desde el umbral del ascensor, en ese lugar, en ese momento del encuentro. Si un día tuve dudas, ahora entiendo para qué sirve tener un corazón. La historia que escribes tú.

0: Stevie Wonder, Part-Time Lover, año 1985, para comenzar a transitar una nueva hora en Día 2.
1: Acá estamos, no nos vamos. Hasta las 2 de la mañana continuamos con Día 2. E inmediatamente, como solemos decir, y en esas antiguas matinées de cine de barrio 2x1, arranca inmediatamente Discoteca Nacional. Somos 2x1. Todo en continuado, para que no le pierdas pisada la madrugada de Nacional en todo el país y el mundo.
0: Hablábamos hoy acerca del Día del Panadero,
1: sí,
0: ¿no?
1: Claro.
0: Que se celebra cada 4 de agosto en nuestro país, y es en recuerdo a la fundación de la Sociedad Cosmopolita de Resistencia y Colocación de Obreros Panaderos.
1: Ah, la pelota.
0: Que fue justamente el primer sindicato en el país en reunir a los trabajadores de este sector, ¿no? El objetivo de esta agrupación era alcanzar mejores condiciones laborales, salarios dignos y el reconocimiento de sus derechos.
1: Sí.
0: La ideología impulsada por sus creadores es la que luego llevaría a los panaderos a nombrar a sus facturas de distintas maneras, siempre bajo un significado curioso que posee un sentido crítico de la sociedad y de distintos sectores. Por eso yo recién le explicaba a Beatriz de Paraná que me hablaba acerca justamente de las bolas de fraile, que ella me dice, no son bolas, son borlas. La IA a veces te dice cosas inexactas. Uh-huh. Son bolas.
1: Sí, pero claro.
0: Tienen obviamente una connotación.
1: Sí.
0: Bueno, hablemos y contemos un poquito acerca de la historia del panadero.
1: Total.
0: ¿Te gusta? Bueno, hacia finales del siglo XIX, el sector panadero contaba con jornadas laborales extensas que superaban las 10 horas de trabajo diarias. Los salarios resultaban bajos y las condiciones muy extenuantes, lo que generaba un gran descontento entre los trabajadores. De esta manera, Ettore Matei, un anarquista italiano, decidió organizar a los panaderos para crear el primer sindicato en el país. Junto a Errico Malatesta, otro italiano y teórico del anarquismo moderno, creó el 4 de agosto de 1887 la Sociedad Cosmopolita de Resistencia y Colocación de Obreros Panaderos, ¿no? Que mencionábamos en el comienzo.
1: Rebuscado el Tano.
0: Olvídate. Bueno, a lo largo de los años, el dúo y su grupo protagonizaron diferentes huelgas en búsqueda del reconocimiento de sus derechos y mejores condiciones de trabajo. Sus principios se basaban en la solidaridad y resistencia a través de la acción directa y paros laborales para reclamar sus necesidades. Desde 1894 hasta 1930, esta sociedad publicó El Obrero Panadero, que era un periódico que se encontraba bajo la dirección y edición justamente de Matei. Bueno, actualmente la Sociedad Cosmopolita de Resistencia y Colocación de Obreros Panaderos no se encuentra en actividad. Sin embargo, desde 1957, en un proyecto impulsado por el Congreso de la Nación, se la recuerda en el Día del Panadero, ¿no? Uh-huh. Por eso, pues bueno, a nosotros nos encanta justamente buscar el porqué a veces.
1: Total.
0: De algunas conmemoraciones. Bueno, hoy en día existen muchos sindicatos de panaderos en diferentes localidades y puntos del país. Y hay un dato curioso, que es el significado de los nombres de las facturas. ¿Por qué las facturas tienen nombres tan particulares?
1: Me encanta.
0: No son casualidad.
1: Estoy esperando. Ansioso.
0: Y son pequeños cañoncitos cargados de significados, burlas y homenajes que tienen como objetivo demostrar la ideología original del sindicato, ¿no? Ese descontento que
1: sí
0: tenían.
1: Bueno, es por el ello anarquismo, además.
0: Exacto, bueno, tal cual. Bueno, es por ello que los panaderos decidieron denominar algunos de sus productos en referencia a elementos o aspectos asociados a la policía, a la iglesia, al ejército.
1: Claro.
0: Por eso le decía yo a Beatriz recién que no eran borlas, eran bolas, precisamente.
1: Claro.
0: Bueno, por ejemplo, los más destacados. ¿Cómo me gustan? Y ahora, desde que descubrí los de batata, ni te cuento. Los sacramentos.
1: ¿Viste qué rico?
0: Bueno, el nombre de sacramentos es en protesta, obviamente, al orden eclesiástico, ¿no? Las bolas de fraile o suspiro de monja, como una burla a los religiosos.
1: Claro.
0: Las bombas, en ironía, al ejército.
1: Sí.
0: Los cañoncitos, en alusión a los cañones utilizados por las Fuerzas Armadas. Los vigilantes, obviamente. Su forma alargada fue relacionada con los bastones o las porras.
1: Claro.
0: ¿No? Que utiliza la fuerza policial. Los libritos, en honor a la educación. Uh-huh. Las cremonas. Ay, cremona. Mato por una cremona. Ay, por Dios, cómo me gustan. Bueno, una rosca hojaldrada que si se visualiza desde arriba puede parecer una fila de letras A, que es el símbolo del anarquismo.
1: Anarquismo, claro.
0: Exactamente.
1: Dios, y ahí estaba.
0: Bueno, estos nombres resultan una burla a estos sectores, ¿no? Y con el paso de los años fueron incluidos por las panaderías de todo el país, en las que actualmente es posible conseguir cualquiera de estos productos.
1: Sí, total. Me quedé pensando en otras facturas que me hubiese gustado saber también, ¿no? Digo, porque al vigilante le pusieron vigilante justamente por los adminículos que usaba la policía, ¿no? Pero está también el pendorcho, ¿viste? Que ahora hay unos que se llaman pendorcho. De atrás, ¿sabes? Por ahí es una historia nueva y reciente esta de ponerle pendorcho. Pero me quedé pensando, ¿por qué se llamará pendorcho? Pero no hay ninguna duda que, como bien vos decías, las bolas son bolas. Acá, Luján, hablando de bola de fraile. 1 y 26, qué linda historia esta. Y tiene que ver justamente con ese Tano rebuscado para ponerle el nombre al gremio que lucraba a los panaderos, ¿no? Pero bien...
0: La sociedad cosmopolita de resistencia y colocación de obreros panaderos.
1: Bien, bien... Si por una cuestión de afinidad familiar uno lee un poco y tenía que ver con la época de Mussolini y de tantos otros, por eso digo, esos son típicos títulos de anarquistas, ¿viste?
0: Sí, totalmente.
1: Sin ninguna duda. Linda historia esta de las facturas y sus nombres. Esos nombres que a veces son tan vulgares y comunes para nosotros, pero que tienen un significado.
0: 1 y 27 en la República Argentina, por aquí nos escribe nuevamente Mario, nuestro amigo de Ushuaia. En 1987 estaban de moda las botas para lluvia de color amarillo.
1: Sí.
0: Las Pump, que eran como el nombre del...
1: No, ¿sabés qué no? ¿Sabés qué marca eran?
0: Algunas.
1: Sí.
0: Estaban las Kawaii y las Pampero.
1: Y las Topper.
0: También.
1: Bueno, las Topper, claro.
0: El sueño de mi vida que nunca pude alcanzar.
1: Nunca. Y yo tenía un amigo que tenía dos pares, tenía las amarillas... Y las blancas.
0: ¿Topper?
1: Topper, dos pares tenía. El Colorado Arangue, que escucha siempre la radio. Diego Arangue vive en el sur ahora, viejo amigo de la vida. Y él tenía dos pares. Y es que loco, ahora que nombraste eso. Y yo mañana te lo voy a traer para que lo veas. Yo lo dibujé a él, en una época que yo dibujaba. Lo dibujé a él porque las usaba hasta para ir a los cumpleaños de 15. Y quedó en la historia de nuestra barra, el Colorado. Así le decíamos, porque terriblemente colorado, que fue de traje impecable gris, corbata, y las botas amarillas. Y las botas amarillas, lo tengo dibujado, mañana
0: pasa que,
1: voy a traer.
0: Bueno, era también de mostrar un poquito la posición, si tenías las botas topper.
1: Y el guacho tenía los dos colores del momento, las blancas y las amarillas, que se usaban para ir a bailar, aunque hacía o quisiera 40 grados y hubiera un sol que rajaba la tierra. Vos mirá que usaba, Mauro, qué lindo recuerdo ese, me encantó.
0: Bueno, pero es cierto que las primeras fueron las Pampero,
1: claro,
0: ¿no? Yo llegué hasta las sneakers. Bien, igual.
1: Yo no usé ninguna, no podía.
0: Siempre las 15, dice Mario. Hasta hace poco usaba un Walkman con cassette. Cuando lo veían todos le sacaban fotos. Claro. Y nos envía por aquí una imagen de su radio grabador. Dice que le encanta coleccionar cosas electrónicas, es muy vintage.
1: Y si se puede, es lindo.
0: Mario, sos de los nuestros.
1: Ahora hay que después mantenerlas. Es difícil, viste que las pasacinta o pasacassette tiene una gomita dentro que suelen romperse. Sí. Y ahora no encontrás repuestos. Yo tengo grabadores de periodistas con los que empecé, que no los pude. Mirá que los traje acá, que hay muchachos que trabajan muy bien, Pepe Luis González, y jamás me los pudieron reparar porque no se consiguen más los repuestos.
0: Hola, Dedi es la señal. Saludos desde el norte. Recuerdo haber ido a comprar en el negocio del barrio piola para trompos, papel cometa, elástico, brillantina y la famosa lapicera Birome de multicolor.
1: Qué bárbaro.
0: Eduardo, nuestro amigo veterinario de Salta.
1: Qué impresionante, ¿no? ¿Cuánto recuerdo de ese tipo de cosas y de objetos de la época, ¿no?
0: Hablando de cuántos recuerdos, hace unos días, bueno, por esas cuestiones de la vida terminé viviendo nuevamente cerca de la escuela donde cursé mi educación primaria.
1: Ajá.
0: Estoy a 3-4 cuadras. Y enfrente está la librería de cuando yo iba de cuando hice de primero a séptimo grado.
1: Qué loco eso.
0: Y la sigue atendiendo la misma chica. Que sigue siendo una chica, yo no puedo entender, se mantiene informal. Y entré el otro día, y es como que me abrumaron los recuerdos, hacía rato que no iba. Y andaba buscando unos marcadores, unos cuadernos, y fue como que me volvió la vida a aquellos
1: ¿No
0: años. Me,
1: no,
0: ¿no
1: me
0: dio vergüenza.
1: No,
0: sé
1: no, hay, no hay nada más lindo que le diga, vos sabés que no te puedo creer que estés así, y ahí le mandás la frase matadora. Estás en escabeche, te pones en formol.
0: Pásame la receta.
1: Pero qué lindo que lo digas y que lo cuentes, porque a mí no me pasa porque ya no existen. La librería San Roque, al lado de la escuela, ya no está más. La librería de la otra escuela, la Jorge Ángel Buero de Villa Urquiza, saliendo de la escuela a la izquierda, no está más. Y ese tipo de cuestiones son las que te terminan encendiendo el alma, como a vos, ¿no? Entrar a ese lugar, y es más, seguramente percibiste los mismos olores.
0: ¡Claro!
1: Ese olor a cartulina,
0: sí,
1: a cuaderno.
0: Pero por supuesto, cuando iba a buscar los punzones, ¿viste? El papel glacé, cuando iba a buscar el libro de lectura que me pedían en la escuela, siempre, bueno, era la librería a la que íbamos todos, ¿no?
1: Total.
0: La librería emblema, no voy a decir.
1: Y estamos hablando de una librería que debe tener menos de 45 años.
0: Sí, tal cual. Qué lindo. Bueno, gracias, Eduardo, por encender estos recuerdos. Hola, un gusto escucharlos desde Las Lajas, Neuquén.
1: Qué lindo.
0: Roberto Olave, feliz día a todos los panaderos. Abrazos y bendiciones. Gracias, Robert. Abrazos y bendiciones para vos también. Buena madrunoche, Sonia, Fabián. Qué bueno escucharlos nuevamente. Abrazotes. Gloria de Jujuy.
1: Un abrazo grande, Gloria.
0: Hola, Sonia, Fabián. Muy buena madrunoche. Saludos desde Cerro Dragón. Acá pasando el invierno junto a su gran compañía. Abrazo grande. Soy Agustín. Vamos, Agustín, todavía un abrazo bien fuerte para vos y para todos los compas allí en el Cerro Dragón.
1: Claro.
0: Por aquí también se está sumando Isabela, desde San Rafael. Feliz madrunoche, Sonia, Fabián y al equipo que los acompaña. Qué lindo escucharlos. Juntos son mucho más que dos. Tengan un buen martes. Gracias por la hermosa onda de siempre. Abrazote. Gracias, Isabela. Me encantan las imágenes que nos ha enviado de la Payuña en Malargüe.
1: Qué bueno.
0: Imágenes que fueron premiadas por la NASA.
1: Mirá.
0: ¿Sí? De un astrofotógrafo llamado Lucas Dortone. Lucas es marplatense, nos cuenta Isa. Y bueno, las
1: fotos
0: son hermosas, realmente. Así que nos las vamos a guardar, Isabela. Un beso grandote para vos. Para los amigos del barrio La Cruz, allí está Tacuarembó, Fabi, un beso grandote. Sergio, Nubia, Diana, Cintia, Zuli y Marisela. Gracias por acompañarnos con Tormenta Eléctrica, que están por allá.
1: Opa, mirá, qué complicado el clima, ¿eh?
0: Hola, Sonia, Fabián, muy buena madrugada, ¿cómo están ustedes? Aquí escuchándolos, como siempre, Juancito Hidalgo, saludando a su novia Esther Ponce. Muchos besos para ustedes y que Dios los bendiga también. Gracias, gracias enormes. Buenas noches, volviendo de trabajar en el Paso Zamoré.
1: Mirá, el cardíaco.
0: Saludos.
1: Qué bueno.
0: Maximiliano Cañón. Un abrazo bien fuerte, Maximiliano, y bienvenido. Primera vez que nos escribe también.
1: Qué bárbaro.
0: Hola, chicos. Como no me comuniqué ayer, les pregunto hoy, ¿qué tal el finde? Javi, cuando hablas de cómo se vivía antes, lo de la libreta del almacén, te anotaban todo, vendían casi todo suelto y desde ropa, calzados, comestibles, querosén. Así viví mi niñez hace años, pero no la cambiaría por nada del mundo. Y como siempre digo, jugábamos con lo que nos regalaba la naturaleza. Buen martes para todos. Nelly de San Benito, provincia de Entre Ríos.
1: Hay cosas que ya no he visto más, hablando de que se vendía todo sueldo, ¿no? El queso mantecoso y el queso fresco. Viste que antes estaba ahí, tenía como una... como una capita de... como una harina. ¿Te acordás de ese queso?
0: Sí, claro.
1: No lo he visto nunca más, ¿viste? Ese. Ahora me tocó la memoria cuando hablaba de las cosas sueltas. Ya hablamos del otro día con Sonia de las galletitas que se compraban por cuarto y que te las ponían en una bolsita. Y todo ese tipo de cuestiones que tenían que ver con otra forma, con otra vida, con otros tiempos.
0: Pablo de San Rafael, bueno, también evoca recuerdos. Agradezco a la vida el poder haber disfrutado de esperar, por ejemplo, un revelado de un rollo de fotos. ¡Ay, qué lindo! ¿Con cuánta ansiedad? Después cuando las ibas a buscar estaban todas cortadas, le había sacado la cabeza.
1: ¿No? Movidas, ¿viste? Si estaba, se fue la foto y decía, mirá qué mierda, ¿cómo saqué esta foto? Nada, ¿viste? Una cosa de loco.
0: Un responder al teléfono, no está. O esperar a ponerle play y pausa... para grabar una canción desde la radio, uh-huh. esperar con expectativa y no con ansiedad, como ahora, que sabemos están todos con el telefonito. Gracias, gracias por los recuerdos. Me encanta disfrutar de canciones como las que están pasando. Pablo, un abrazo. Gracias a vos también por tantos recuerdos. Buenísima madrunoche, mi estimadísima señorita Sonia y señor Codevir. Es un alegrón estar en sintonía con ustedes y la legendaria e histórica Radio Nacional. Siempre lo más profundo de mi corazón. Abrazo fraterno y salud. El profe Chicho Arregues, desde Los Nogales, allí en Catamarca. Gracias por estar, profe, a vos también. Hola, buena madrunoche, Sonia Fabián. Soy Juan Manuel de San Carlos, Santa Fe. Les deseo un excelente programa. Uh-huh. Juan Manuel, que ya se hizo un sueñito para poder escucharnos. Me encanta.
1: Un pezzolino, diría mi abuelo.
0: Pezzolino. Buenísimas madrunoches y bendecida semana, queridos Sonia, Fabi y todos los madrunocheros. Con mi corazoncito mirando al sur y prendida a la radio como hace 40 años que mi viejo nos regaló la primera radio para nuestra habitación. Recuerdo que era blanca, tenía muchas luces de colores y hasta una casetera. Laurita Rodríguez de Punta Alta, uh-huh. allí en el sur de la provincia de Buenos Aires. ¡Qué lindo recuerdo! Por favor, Laura. Muy, pero muy buena madrunoche, queridos amigos. Qué alegría poder escucharlos. Bienvenidos. Los quiero mucho. Miguel de Albardón, provincia de San Juan. Hola, Fabián. Hola, mi querida Sonia. Hace mucho que no les escribía. Ya los extrañaba. Y mucho. Hoy los encontré y les escribo. Les mando un gran saludo porque son mi compañía. Soy de Malargüe, Mendoza. Les mando un gran abrazo. Que tengan una hermosa noche. Rosalía.
1: Gracias, Rosalía.
0: Un beso grande, Rosalía, para vos también. Para Gabriel del Paraje El Fiscal, allí en la provincia de Chaco. Buena madrunoche, Sonia Fabián. Mientras los escucho, me estoy tomando una taza de mate cocido. Gracias, Gabriel. Un abrazo fuerte, fuerte para vos. También por aquí se está sumando Miguel de Villa Ballester. Si pensaron que los abandoné, se equivocaron. Sigo siempre escuchándolos. Y agradezco su pelea cuando Morfeo me ataca. Vamos, Miguel, todavía. Un abrazo fuerte, fuerte para vos. Aunque no lo crean, para nosotros los noctámbulos, por oficio o por elección, son muy, pero muy importantes. Son la mejor compañía. No sé si les dije, pero se los vuelvo a decir. Gracias por estar los dos. Sergio y toda Sergio la banda del Yacimiento El Tordillo.
1: Un abrazo grande, Sergito, y gracias a ustedes por el laburo que hacen, ¿no? En cada madrugada. Y con temperaturas que son
0: inhóspitas.
1: Exactamente.
0: Buena madrunoche, por acá con mal tiempo, muchas descargas eléctricas. Soy Gladys de Santo Tomé, uh-huh. provincia de Corrientes. Mirá. Besos para los dos. Gladys, bienvenida. Gracias por escucharnos. Uh-huh. De todas maneras, pese a las condiciones, a veces escuchar a M con malas condiciones total, climáticas sí. Es complicado, además cuando hay descargas, ¿no?
1: Entra.
0: Sí. Fernando de Marcos Paz también está allí presente. Buena madrunoche, Sonia, Fabián. Rubén de Bahía Blanca también nos saluda. Sonny, Fabi, muy buena madrunoche y excelente transmisión. Cecil Hughes desde Esquel, allí en la provincia de Chubut también, gracias por acompañarnos. A Oscar de San Martín de los Andes, uh-huh. también hablando de la Patagonia. Asoma Javier de Puerto San Julián, Santa Cruz. Hola, buena madrunoche, Sonia querida de mi corazón, Fabi querido, acá pisando Fitzroy, rumbo uh-huh. a San Julián. Abrazo grande. Bueno, Javier obviamente es camionero, así que un beso enorme, enorme para vos. Y Eduardo, nuestro amigo veterinario, sí. que todavía está despierto, sí. aporta que el queso del que hablábamos, el mantecoso, cremoso, venía envuelto en fécula de maíz.
1: Ahí está, mira, esa era.
0: Qué grande, gracias por el dato.
1: Uh-huh. La misma que usaban en el talco. En ese talquito que ponían, ¿viste? Acá estamos, 1:39, minuto para las 2:20 de la mañana. Josué, momento de hacer la última pausa, volvemos con música y encaramos los últimos minutos de este día 2 de esta madrugada del martes.

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0: comienzos de los años 80 para Kool & the Gang, Celebration.
1: 1:45, un pequeño repaso que tiene que ver con la fecha del fútbol argentino que acaba de concluir, la fecha 3, que concluyó la noche de ayer. Aquí tuvimos en el aire nacional la transmisión del partido entre Central Córdoba de Santiago del Estero y San Lorenzo de Almagro, con la victoria del equipo santiagueño 1-0. Pero repasamos los partidos que se dieron en la jornada de ayer, lunes, que tuvo la victoria de Sarmiento de Junín, primera victoria del campeonato en su estadio, en el Eva Perón, 2-1 ante Independiente Rivadavia de Mendoza. Talleres de Córdoba en Vicente López goleó a Platense 4-0. Victoria, primera victoria de Talleres de la mano de Jorge Sampaoli, el ex técnico de la selección argentina. Victoria de Vélez en Liniers ante Independiente 1-0. Huracán y Atlético Tucumán igualaron 0-0 en Parque Patricios. Y lo que decíamos ya, la derrota de San Lorenzo en condición de visitante ante Central Córdoba. El próximo fin de semana, no, el otro, se viene el clásico justamente más arrabalero del fútbol argentino. Estamos hablando de Huracán y San Lorenzo. Huracán y San Lorenzo, 15 horas del próximo domingo. O en todo caso, San Lorenzo-Huracán, porque juegan en el Bajo Flores. Repasamos toda la fecha que viene, la fecha 4, que arranca el viernes con el partido 19:30 Rosario Central Aldo Civi y 21:45 Independiente Rivadavia de Mendoza, Estudiantes de Río Cuarto, que continúa el sábado 14:45, dos partidos, Atlético Tucumán Sarmiento y Deportivo Riestra Estudiantes de La Plata, 17 horas Tigre River, 19:15 Boca Vélez, 21:30 Independiente Platense y también 21:30 Instituto Gimnasia de Mendoza. El domingo, lo dicho, 15 horas San Lorenzo Huracán, 17:45 Gimnasia y Dima La Plata Barraca Central en el Bosque, 17:45 también Defensa y Justicia Newell's y 20:15 del domingo Argentino Junior Racing en el Diego Armando Maradona. La fecha continuará el lunes 10 de agosto, 19 horas, Banfield Belgrano de Córdoba, 21:15 Unión Central Córdoba, y el martes cierra con Talleres Lanús. Cabe destacar que hay partidos que fueron postergados por la participación de los equipos argentinos en Copa Sudamericana y Copa Sudamericana, y tiene que ver con lo que sucedió, por ejemplo, con el partido postergado entre Estudiantes Boca, que se va a jugar este miércoles y será transmisión de Nacional, para que tengan en cuenta el partido postergado en su momento entre Estudiantes y Boca, se estará jugando el próximo miércoles y será transmisión de Nacional, para que estén atentos, porque todo el fútbol pasa por Radio Nacional.
2: Bueno, ya que hablas de fútbol,
1: sí, mi amor,
2: viste que yo me quedé muy, pero muy enganchada con Bosinha.
1: Sí.
2: ¿No? En el Mundial.
1: Casi bueno, que me engañé ya.
2: No, te juro que no, te juro que no. Pero bueno, qué historia. Vamos a hacer un repaso, ¿no?
1: Dale.
2: Porque a mí me gustaría hablar del presente, porque se especuló mucho con que lo contrataran desde Miami. Uh-huh. Bueno, hubo varios.
1: Brasil, Miami.
2: Exactamente. Bueno, te cuento dónde recaló finalmente.
1: ¿Dónde?
2: A los 40 años, cuando muchos ya le habrían pedido que pensara en retirarse, el fútbol le abrió la puerta que había esperado durante toda su vida. ¿No? Hablamos de ellos, Ibar José Évora Díaz, conocido como Bosinha, y vos contaste la historia del porqué, ¿no?
1: Sí.
2: Bueno, no comenzó su carrera profesional hasta los 25 años.
1: ¡Qué bárbaro!
2: Pasó por clubes de Angola, Moldavia, Chipre, Eslovaquia y Portugal, casi siempre lejos de los grandes reflectores. En más de una ocasión pensó en abandonar la selección de Cabo Verde, pero siguió porque todavía conservaba un sueño, que era disputar una Copa del Mundo. Y ese momento finalmente llegó este año.
1: ¿Y lo consagró?
2: Sí, ¿cómo que no? En el debut mundialista de Cabo Verde, Bosiña realizó 7 atajadas y mantuvo su arco invicto ante España. Uh-huh. Qué loco, ¿no? Que después terminó siendo campeón.
1: Miren uh-huh. esta versión nueva de Sonia Ferraris, que tiene estadísticas ahora.
2: Bueno, eso me pasa por trabajar al lado tuyo. Voy aprendiendo día a día. El partido terminó 0-0 sí. y el veterano guardameta fue elegido como la figura del encuentro. Uh-huh. ¿Se acuerdan?
1: Y de hecho lo fue, claro.
2: Al escuchar el silbato final, se inclinó junto a su portería, ¿no? al arco, y comenzó uh-huh. a llorar. Bueno, pensaba en sus abuelos, quienes lo habían criado y habían fallecido años antes. También pensaba en su madre, Ana Cándida Évora, quien había tenido que observar el partido desde Cabo Verde porque no había conseguido reunir el tiempo y el dinero, ¿no? Además de los documentos necesarios para viajar a Estados Unidos. Bueno, días después, su historia conmovió al mundo. Las autoridades facilitaron el visado y Ana pudo llevar a Miami para verlo jugar contra Uruguay. Sí. Madre e hijo se reencontraron mientras Cabo Verde continuaba sorprendiendo hasta avanzar a la fase eliminatoria y obligar a Argentina a disputar tiempo extra.
1: Mm-hmm. Pero fue brillante lo de Cabo Verde.
2: Brillante, sí, absolutamente. Por eso lamenté que fuésemos nosotros, ¿no? Bosiña terminó el Mundial convertido en uno de los jugadores más queridos del torneo. Mm-hmm. Había llegado como un arquero veterano y sin club, pero salió incluido en el 11 ideal elegido por los aficionados. Poco después, Colo Colo uh-huh. anunció su contratación.
1: Uno de los 3 equipos más importantes de Chile.
2: Exactamente. El hombre que tuvo que esperar hasta los 25 años para ser profesional y hasta los 40 para jugar un mundial, recibió una nueva oportunidad en uno de los clubes más importantes de Sudamérica. Uh-huh. Su historia recuerda algo sencillo, que los sueños no siempre llegan cuando los imaginamos. Algunas veces aparecen después de años de espera, de sacrificios y de dudas. No llegan tarde. Llegan cuando todavía tenemos el valor de seguir buscándolos.
1: Impresionante la historia de este arquero que además de regreso con su selección a su país, fueron ovacionados, una gran caravana. Cabo Verde que por primera vez participó en el Mundial y se metió en fase final, ¿no? Obviamente, como decía Sonia, enfrentándose a la Argentina y los goles que le ahogó, los gritos de gol que le ahogó a Messi, recuerden eso también, que Messi una vez terminado el partido tuvo esa humildad que tienen los grandes y el reconocimiento para Bosiña en ese partido, ¿no? Bien merecido lo de este arquero. Vos hablabas de todas las... Y yo veía en el día de ayer las pruebas físicas que le están haciendo a Bosiña para

0: Este mensaje llegó hoy tempranito cuando vos hablabas de esas zapatillas de tres colores.
1: Sí.
0: Eran las panchitas Pampero.
1: Mira, ahí está.
0: Nos aporta Claudio de Esperanza.
1: ¿Viste? Las Pampero eran entonces.
0: Gracias. Gracias enormes, Claudio querido. Un beso grande, grande para vos también. Por aquí vamos a saludar, porque se ha sumado hace instantes, a Raquelita de Humboldt,
1: sí.
0: Santa Fe. Hola de a dos, hermosos recuerdos. Íbamos al almacén y nos daban la chapa por la compra.
1: Claro.
0: Es verdad, era un puñado de surtidas que traían confites. ¡Cómo me gustaban!
1: ¡Qué bárbaro!
0: Y las envolvían en un trozo de papel blanco a modo de una empanada. ¡Es verdad, Raquel! Yo recuerdo que cuando don Américo Buffarini envolvía las galletitas o las papas fritas que compramos, o los palitos o los maníes, doblaba un papel blanco así y le hacía un repulgue,
1: sí, repulgue
0: en el costado.
1: ¿Sabés que cuando te vi doblar, imaginé eso? Digo, esta de guacha va a ser el repulgue.
0: Era eso. No, ¿sí? ¿Qué lo voy a hacer?
1: No,
0: si nunca...
1: pero era eso. Por eso me
0: nunca aprendí. Es que es lo que justamente nos está contando Raquel, y es verdad. Mirá qué lindo recuerdo, Rachel.
1: Porque lo agarraba con los tres dedos así, lo doblaba todo para adentro y le quedaba.
0: Facilidad. ¡Ay, sí!
1: ¡Qué bárbaro, qué bárbaro!
0: Me encanta, Raquel.
1: ¡Qué memoria!
0: Sí, totalmente. Bueno, gracias, Raquelita.
1: Y hablando de la chapa, ibas a la verdulería y te regalaban el... ¿cómo es? El perejil, que ahora ya no te lo regalan más, tampoco. Y decía, ¿me da un ramito de perejil que mi mamá me lo pidió? Sí, te lo metieron dentro de la bolsa. Ahora te dice, sí, 14 pesos.
0: Bueno, nobleza obliga. La verdulera de mi barrio, cuando voy siempre a comprar algo, me ¿qué te gusta? No sé, me dice, ahí tenés rúcula o lechuga o...

0: Me salió, ¿viste?
1: Es como el de Olmedo, el Macu ucraniano.
0: Bueno, gracias Raquel por este lindo recuerdo. Hola, buena madrunoche. Acá desde el Dolores Uruguayo, sí. Ernesto. Deseo que estén bien ustedes. Los estaba escuchando mientras hablaban del tiempo pasado, que las botas topper, la librería. Y yo me decía que a pesar de ser locutores, con qué simpleza hablan y de qué manera común. Me hicieron volver al tiempo de antes. Me parecía escuchar gente de acá, de mi pueblo. Por eso digo con qué simpleza y verdad dicen las cosas. Es un gustazo tener la compañía de ustedes. Bendiciones a ustedes y sus familias. Abrazo grande.
1: Ese es el objetivo, como decimos siempre, ¿no? Que se sientan como en casa y como en el barrio y como se formaron ustedes, porque seguramente quienes nos escuchan habitualmente son cogeneracionales con nosotros.
0: Sí, lógicamente. Bueno, un beso grande para Gerardo Gómez de la Marque, allí en la provincia de Río Negro. Uh-huh. Ese queso del que hablaban se llamaba Cuartirolo.
1: Cuartirolo, sí señor.
0: Sí señor. ¿Y qué me dicen de los postres? Mis viejos no eran pudientes, y para que tengamos algún postre, mi vieja nos hacía vitina con leche y un azúcar caramelizada o budín de pan. ¿Qué tiempos?
1: Qué rico el budín de pan, me
0: Éramos
1: encanta.
0: Tan felices con tan poco, el budín de pan.
1: El budín de pan es riquísimo. Mi vieja a veces lo hace todavía y yo le digo, ay, lo hace rico. Para mí, me encanta.
0: Yo sé que me vas a odiar.
1: ¿Por qué? ¿No te gusta?
0: ¿Con pasa de uva?
1: No.
0: Sublime.
1: ¿A vos tampoco te gusta? Ah, pensé que...
0: No, pero estamos hablando del budín de pan. El yo sé que no te pan. Gustan las pasas de uva en las empanadas, ponele. No, o en el pastel de papa.
1: En el pastel de papa, no, en, bueno, en el pan dulce, en el budín de pan, nada. Fuera. Dios. Escuchá, este sonido, escuchá.
0: El otro día en un cumpleaños nos peleábamos por la pizza de ananá. Quiero que lo sepan.
1: ¿Cuánto eran? ¿Dos?
0: No. Te puedo asegurar que éramos mucho más que dos. En el cumpleaños de mi hermano.
1: No, mira, bueno, viene de familia entonces.
0: No, pero éramos como cinco. Y habían pedido una sola de ananá. Habían pedido como 10 pizzas de ananá. Y dijeron, bueno, una sola le gusta a mi hermana, a mi vieja, listo. Dijo mi hermano.
1: Sí.
0: No, apareció la hermana de mi cuñada, no, apareció la hija, apareció un primo.
1: Hay que exiliarlos, ¿eh? Yo les digo la verdad, hay que exiliarlos. Y no hay nada más lindo que comer budín de pan con pasa de uva y escuchar...
0: No.
1: Cuando te toca la pasa de uva.
0: Bueno, estamos casi sobre el cierre. Déjame saludar a Oscarcito, nuestro amigo de Junín de los Andes, que se le escapó la chihuahua. Ay. Ahí salió a buscarla con los otros perros y con sus gatos. Bueno, espero que la encuentres.
1: Ojalá, sí.
0: Y a Coco de Huingancó, allí en Neuquén. Y, por supuesto, a nuestra querida Lulú de Valle Viejo, allí en la provincia de Catamarca. Muy lindas las historias, chicos. Las flechas eran tremendas. Un patadón con esas y te quebraban las canillas.
1: Nos vamos, nos quedan segundos nada más que para despedir, mi amor mío.
0: Un placer.
1: Se queda

0: las 6 de la mañana, bancando esta Liga Hermosa con Discoteca Nacional. No se muevan de ahí. Gracias, Josué. Gracias por todo. Gracias, Jackie. En estas pre-vacaciones que te estás tomando ya. Gracias, un abrazo grande, los queremos. Sigan prendidos a Nacional, no me van a dejar esta negra sola, por favor, les pido. Sí, quédense ahí. Mañana volvemos con Día 2. Mañana vamos a seguir de andando este camino de recuerdos, de buena música, de vivencias, de todas aquellas cosas que nos hicieron felices cuando éramos chicos, cuando éramos jóvenes, en nuestra adolescencia. Préndanse a Nacional. Se viene Pedernator, el puntano, con el informativo de las dos. Y pegadito, pegadito, Jairo, anunciando la llegada de Discoteca Nacional.
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2: Las dos de la madrugada en la República Argentina. El consumo en las vacaciones de invierno aumentó y el número de turistas lo mismo. Según CAME, viajaron 4.600.000 personas por el país, un 5,9% más que el año pasado, incluidos 400.000 extranjeros. Los visitantes gastaron más de 2 billones de pesos, con un impacto económico del 2,5% más que en 2025. El primer semestre del 2026 marcó un récord de turismo receptivo con 1.430.000 arribos desde países no limítrofes, el mejor registro en 25 años. Subieron los bonos argentinos en Wall Street y el riesgo país cayó a 411 puntos. Los principales índices de Nueva York avanzaron hasta 2,1%, con las compañías tecnológicas liderando las ganancias. Entre los activos argentinos que cotizan en Estados Unidos, el movimiento fue dispar, con una suba más destacada de la compañía Satellogic, cuyos títulos treparon más de un 10%. El gobierno designó a Sigfrido Ricardo Alemany al frente de la investigación de sucesos marítimos, fluviales y lacustres. La designación cubre un cargo vacante en la Junta de Seguridad del Transporte, organismo descentralizado del Ministerio de Economía. El nombramiento, que se atenderá con partidas específicas de economía, rige a partir del 22 de mayo y se formalizó mediante el decreto 701/2026. En Resistencia, provincia de Chaco, donde escuchan Radio Nacional en AM620 y por la FM96.7, rige una alerta amarilla por tormenta. En la ciudad de Buenos Aires y alrededores, temperatura 14 grados 2 décimos, cielo cubierto, humedad 96%.
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Me encanta esta hora del día, la que me da la posibilidad una vez más de abrirles de par en par las puertas de la Discoteca Nacional.

Una reversión de uno de los clásicos, de los auténticos decadentes, para abrir musicalmente la discoteca nacional de hoy, junto a Rubén Albarrán, líder y cantante de la agrupación mexicana Café Tacuba. Loco tu forma de ser.

11 minutos han pasado de las 2 del martes 4 de agosto de 2026 y por aquí estamos una vez más pidiéndoles permiso para introducirnos en la vida, en el espacio, desde la Discoteca Nacional. Gracias a quienes por allí nos eligen una madrunoche más. Gracias a quienes nos permiten, a quienes nos abren también las puertas en esta madrugada del martes para ser parte, para ser cómplices, para ser testigos del nacimiento de un nuevo día. Aquí nos quedamos hasta las 6, acompañando a quienes a partir de ahora entran en sintonía y, por supuesto, a quienes vienen siendo parte, ¿no? Lógicamente, con Fabi Codevila, nuestro DEA 2, y que por allí nos ratifican que siguen de largo e ingresan a la Discoteca Nacional. Así que gracias y bienvenidos, ¿no? Los que se suman y, por supuesto, los que están por allí en sintonía en sus lugares de trabajo, como decimos habitualmente, ¿no? Algunos de guardia, algunos estudiando, algunos sereneando, algunos ruteando, tractoreando, tejiendo, cosiendo, acompañando a todos los trasnochados y desvelados. Bueno, a quienes están por allí en sus talleres de costura, ¿no? A los amigos remiseros también, a los que están trabajando allí en los pozos y en los yacimientos, en nuestra Patagonia, en el rubro petrolero, en los parques nacionales, en las fábricas, cosechando caña de azúcar, ¿no? Seguramente algún amigo por allí, o fumigando trigo. Quienes están en las embarcaciones también, sintonizando alguna de nuestras emisoras en nuestra Patagonia. Qué lindo acompañarlos habitualmente y hoy, muy pero muy especialmente a todos los panaderos en su día. Así que por aquí nos quedamos, como quien no quiere la cosa, hasta las 6, un equipo dispuesto a dar lo mejor de sí. En la puesta en el aire, cuidándole el sillón al señor Gabriel Ceni, hoy hará lo propio Josué Hualpa, así que será un placer ser puestos en el aire por usted, caballero. Nos coordina y nos produce la inefable Jacqueline Macarevicius, contando los días ya, esperando que lleguen sus ansiadas vacaciones. Nos supervisa en el control central de Radio Nacional Buenos Aires, Santiago Conde, y en la planta transmisora de Radio Nacional, ubicada en General Pacheco, provincia de Buenos Aires. Hoy son los compañeros Claudio Aparicio y Daniel Rodríguez, quienes hacen posible que este mensajito de madrugada, gestado en Maipú 555, en pleno corazón del microcentro porteño, llegue a todos los rincones de la patria, merced a nuestras 49 emisoras. Hoy vamos a saludar muy especialmente a los compas y colegas de LRA 28, Radio Nacional La Rioja, Monseñor Enrique Angelelli. Bueno, a propósito, vamos a hablar en esta ocasión, en un ratito, de la obra, ¿no?, de Monseñor Enrique Angelelli, que falleció un día como hoy. En La Rioja nos sintonizás en AM620 o bien en la FM102.5. Hechas las presentaciones de rigor, queridos amigos, integrantes de esta cofradía madrunochera cotidiana, nos ponemos en marcha y empezamos a disfrutar de la música de la Discoteca Nacional. Si les parece, nos vamos al año 2004 a Gabinete de Curiosidades, tremendo álbum de Hilda Lizarazu. Desde allí, Amapola.

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Ahí teníamos la música de la mano de Chano, Carnaval Intro. Antes, Fabulosos Cadillacs, versionando a Calamaro en la parte de adelante. 2:25 y estamos en marcha hasta las 6 y no paramos, ¿eh? Así que, señoras, señores, será un placer recibirlos. Si gustan, dejarnos un mensaje en nuestro WhatsApp, el 113-870-7485. Allí los leo, allí los escuchamos. 113-870-7485. Les decía que hay amigos que siguen de largo, ¿no? Y que han ingresado a la Discoteca Nacional, como Luisito Salas, allí en el paraje Esperanza, en la provincia de Santa Cruz. Bueno, Osmar, junto a Homero, trabajando en Fraiventos, en Uruguay también, se han quedado por allí. Alejandro en Coluel Caique, otro amigo de la Patagonia. Bueno, siguen en sintonía los compañeros del yacimiento El Tordillo, allí en Comodoro Rivadavia, y se van sumando de a poquito Arielito, La Furia de Alcorta, allí en la provincia de Santa Fe. Aguante la Discoteca Nacional, Bella Sonia, se ha quedado en sintonía. Alejandra en San José de Hachal, ¡qué lindo eso! Cristian de La Rioja, buenas noches, ya estoy prendido con vos, bella mujer. Soy Cristian de La Rioja Capital, excelente el programa, gracias por el saludo. Somos todos Nacional Monseñor Angelelli. Vamos, Cristian, todavía. Qué lindo que reparaste en el detalle, ¿sí? Gracias. Bienvenida a Discoteca Nacional, besos, besos, besos. Nos envía por aquí Violeta desde Salta Capital, qué lindo. Hola, querida Sonia, muy buena madrunoche. Un abrazo grande, muchas bendiciones. Me quedo contigo hasta el final del programa, disfrutando de la buena música y tu compañía. Freddy, de Uruguay. ¿Cuántos amigos tenemos del otro lado del Río de la Plata? En Tacuarembó, en San José de Mayo, en Dolores, en Canelones, en Fraiventos, en Paysandú, en General Artigas. Me encanta, Freddy. Será un placer acompañarte. Gracias, gracias por sumarte. Y si, mira, borramos fronteras, también nos vamos a Perú. Saludos desde Lima, Gunter Sarmiento. Muy bonita la música del rock en español. Nos está acompañando, nos escucha a través de internet, Gunter, y es un gustazo. Gracias, gracias también por ser parte de la Discoteca Nacional. Hola, cariño, hermosa de mi corazón, buena madrunoche, Dios te bendiga. Espero que estés muy bien. Aquí yo dispuesto a escucharte y a acompañarnos. En estas horas, buen programa, Discoteca Nacional. Vamos todavía, Julio, de Campamento Vespucio, allí en la provincia de Salta. Me encanta, somos muchos más que dos, en las madrugadas nacionales. Jorgito nos acompaña junto a toda su tribu allí en Neuquén. Sigue en sintonía Oscar, nuestro amigo de Junín de los Andes, ¿sí? En la provincia de Neuquén. Coquito desde Huingancó nos ratifica que también se queda. Mira, otro amigo neuquino. Sonia querida, qué lindo volver a escucharte. Esa voz que enternece y acompaña a cada viajero nocturno. Acá viajando por el sur, Santa Cruz, de oeste a este. Cristian, qué lindo acompañarte, Cristian. Gracias inmensas. Buena ruta, buen camino, buen destino. Y ahí estaremos, en tu cabina como siempre. Gracias a Mario. De San Luis. Saludos, Sonia. Espero que esté hermoso el clima por allí. Tanto como hermoso. Está así como pegajoso. Estamos todos pegoteados un poco, pero la temperatura no está tan baja en esta parte del mapa. Así que bueno, yo puedo decir que estoy feliz. Ustedes saben que no soy del team invierno precisamente. Faltan segundos para llegar a las 2:30. Hablando del clima, en un ratito hacemos la recorrida por el Servicio Meteorológico Nacional y lógicamente estaremos visitando provincias, ciudades. Nos contaban hoy tempranito que sigue complicada la situación en algunos pasos fronterizos en nuestra Patagonia debido a las intensas nevadas que no cesan. Así que en un ratito, nada más. Ahora hay más música, hay más canciones, hay más de los nuestros. Llegan los Pericos junto a la Delio Valdés. Y vete ya.

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Ahí teníamos la música de la mano de los hermanos Sardelli, los Airbag, en la discoteca nacional Cae el Sol. 2:39 y seguimos adelante. Tenemos una bonita historia por compartirles. Minutos después de las 3, cuando la noche convida, cuando la noche invita, como siempre, en el quiebre de nuestros encuentros madrunocheros. Y además, hoy un especial que yo sé que a muchos les va a agradar. Yo creo que a la mayoría. En especial para milongueros. Ya como para que vayan teniendo una idea. Vamos a pasear por la edad de oro del tango. ¿Sí? Décadas del 30, 40, 50. Ese es el adelanto nomás. Ahora voy a pasear por el país, voy a visitar amigas. Ah, les recuerdo que también tenemos la materia de Don Luis, ¿sí? Minutos después de las 3:30 también, el encuentro con Luis Landricina, que hoy nos trae por aquí algunos problemas de ruta, tengo entendido, ¿sí? Me han anticipado que se va a ocupar de ello. Ahora tengo el paseo por nuestras provincias, visitando amigas, amigos que nos están escuchando, por ejemplo, en La Rioja, como decíamos hace un ratito, ¿sí? Como Cristian, a través de nuestra LRA 28, Nacional Monseñor Enrique Angelelli. En este momento el cielo está parcialmente nublado. En La Rioja la temperatura es de 15 grados 7 décimas, la humedad es del 58%. Y se espera una máxima de 22 grados, hoy con cielo mayormente nublado. En Malargüe, provincia de Mendoza, el cielo está cubierto. 9 grados la temperatura, se espera una máxima de 13, hoy con cielo parcialmente nublado. Me voy a Neuquén, ciudad capital, donde el cielo está nublado y la temperatura es de 8 grados 8 décimas. La máxima pronosticada para hoy, por Neuquén, 14 grados, se espera cielo mayormente nublado. En San Luis, cielo mayormente nublado, 12 grados 7 décimas, la temperatura 87% de la humedad y hay pronóstico de chaparrones hoy por la noche. Se espera una máxima de 21 grados por San Luis, hoy martes 4 de agosto. Por Palpalá, provincia de Jujuy, el cielo está parcialmente nublado y la temperatura es de 17 grados 5 décimas. La máxima para este martes está prevista por Palpalá en 24 grados y hay una baja probabilidad de que se registren lloviznas hacia la noche de hoy. Mientras tanto, por la ciudad autónoma de Buenos Aires, el cielo está cubierto. 14 grados la temperatura, 96% la humedad, por eso les decía, ¿no? Que estamos todos así como pegoteados, pegajosos. Y la máxima no superaría los 15 grados. Hoy y mañana miércoles, cielo mayormente nublado y con condiciones similares a las de hoy. Con una mínima de 12 y una máxima de 16, es lo que anticipa el pronóstico para esta parte del mapa. Ahora vamos a seguir adelante y les voy a proponer un paseíto en el tiempo. Con un santafesino, con un santiagueño, ¿sí? Con un tucumano y con un mendocino en la discoteca nacional.

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¡Qué lindo recuerdo! Nos escribía Javier desde Pico Truncado. Ahí estaba Leonardo Fabio y Más que un loco. Antes, Paz Martínez, Amor Pirata, Leo Dan, ¿Cómo te extraño, mi amor? Desempolvando recuerdos en la discoteca nacional. Y ahora, música ciudadana.

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Dos valsecitos para cerrar la hora. En la Discoteca Nacional escuchamos a Floreal Ruiz en la orquesta de Aníbal Troilo y Flor de Lino de Héctor Stamponi y Homero Expósito. Recién cantó Hugo del Carril de Julio César Sanders y Enrique Cadícamo, Luna de Arrabal. Faltan segundos para llegar a las 3. En instantes se viene una bonita historia que estaremos compartiendo durante décadas. Muchos hemos llevado en el brazo una pequeña marca que contaba y cuenta una historia inmensa. La cicatriz de la vacuna contra la viruela.

0: En un ratito, nada más hablamos de eso. Ahora hay que informarse, así que alto en la música. Llega Fernando Pedernera, nos cuenta lo que hay que saber a las 3 y seguimos.
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2: Las 3 de la madrugada en la República Argentina. La recaudación tributaria aumentó en julio por encima de la inflación. Las 3 fuentes de ingresos, DGI, Aduana y ANSES, reunieron en conjunto 23 billones de pesos, un alza nominal del 35,1% interanual. Incidió de forma positiva la prórroga excepcional del vencimiento de la Declaración Jurada de Ganancias 2025 para personas humanas. El Instituto Nacional de la Yerba Mate otorgó un plazo de gracia a los operadores yerbateros para presentar declaraciones juradas. Las presentaciones documentales se considerarán en términos y se ingresan hasta las 9 horas del día hábil siguiente al vencimiento. El beneficio alcanza a los trámites en papel y a través del portal del operador u otras plataformas digitales del organismo. Quedan excluidos los pagos de multas, tasas de fiscalización y tarifas del convenio gremial. Internacionales, crisis migratoria en España. La ciudad de Ceuta, fronteriza con Marruecos, informó que alberga 862 menores migrantes y que evalúan nuevas medidas. La cifra representa una sobreocupación del 2.872% de la capacidad de los centros de acogida. En San Carlos de Bariloche, provincia de Río Negro, donde escuchan Radio Nacional en AM890 y por la FM95.5, rige una alerta amarilla por nevadas. En la ciudad de Buenos Aires y alrededores, temperatura 14 grados, cielo cubierto, humedad 96%.
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Y ahí va la noche invitada a curar corazones rotos, lastimados y descosidos. La noche que además invita y convida con historias como esta.

Durante décadas, millones de personas llevaron en el brazo una pequeña marca que contaba una historia inmensa. Era la cicatriz de la vacuna contra la viruela. Para muchos, esa señal redonda en la piel parece solo un recuerdo médico de otra época. Pero detrás de ella hubo una de las campañas sanitarias más importantes de la humanidad. La lucha contra una enfermedad que durante siglos dejó familias rotas, rostros marcados y ciudades enteras viviendo con miedo. La vacuna contra la viruela no se aplicaba como muchas vacunas modernas. No era una simple inyección profunda con jeringa. En la etapa final de la erradicación mundial, se usó principalmente una aguja bifurcada. Una pequeña herramienta de dos puntas que se mojaba en la vacuna y luego se presionaba varias veces sobre la piel. Generalmente en la parte superior del brazo. La idea era provocar una reacción local controlada. El virus vaquiña, relacionado con el de la viruela, pero distinto y más seguro para la vacunación, generaba una pequeña lesión en el sitio de aplicación. Primero aparecía enrojecimiento, luego una ampolla, después una costra. Al caer, dejaba una marca permanente en la piel. Esa cicatriz no era la cicatriz de la viruela. Era la señal de que el cuerpo había aprendido a defenderse. La diferencia importa. Las cicatrices de la enfermedad podían ser numerosas, profundas y visibles en el rostro y el cuerpo de quienes sobrevivían. La cicatriz de la vacuna, en cambio, era una marca pequeña, nacida de una lesión controlada que buscaba evitar algo mucho peor. Durante mucho tiempo, ese pequeño círculo en el brazo fue casi un pasaporte de protección. Decía que una persona había recibido una defensa contra una de las enfermedades más temidas del mundo. En algunos países, generaciones enteras crecieron reconociendo esa marca en padres, abuelos, vecinos y maestros. Hoy, la viruela está erradicada. Fue declarada eliminada del mundo en 1980, después de una campaña internacional enorme, sostenida por médicos, enfermeros, vacunadores, comunidades y trabajadores de salud que llegaron a lugares remotos, con neveras, agujas, registros y una convicción muy simple. Detener una enfermedad que había acompañado a la humanidad durante milenios. Por eso, aquella cicatriz no debería verse como una imperfección. Es una huella de victoria colectiva. Una pequeña marca en la piel que recuerda una época en la que la medicina, la organización pública y la cooperación internacional lograron algo extraordinario. Borrar del mundo una enfermedad que durante siglos pareció invencible. Algunas cicatrices hablan de heridas. Esta habla de una humanidad que aprendió a protegerse.

La música del mundo que nos hizo pasear por México con Emanuel y Quiero Dormir Cansado, con Luis Miguel y Bésame Mucho de Consuelo Velázquez, y que nos dejó en Río Piedras, Puerto Rico, junto a Cheyenne y Atado a tu Amor. Este paseo, esta recorrida por el mundo a través de la música, sigue y nos lleva ahora al viejo continente.

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0: Paseíto por el mundo que nos llevó por el viejo continente. Habíamos escuchado al cantaor Diego el Cigala y Soy lo prohibido de Roberto Cantoral y Dino Ramos. Luego, háblame de historias contadas y cantadas. Joaquín Sabina y nos dieron las 10 y recién Nino Bravo, un beso y una flor. 3:38, rápidamente hacemos una nueva pausa en la Discoteca Nacional y a la vuelta les cuento quiénes son hoy los protagonistas de nuestro especial de las 4 y se viene la matera de Don Luis.
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0: Lo loco eso, ¿no? De las canciones que al escucharlas instantáneamente se convierten en personas. Eso me pasa con esta. No en una persona, precisamente. Motivos de y por Abel Pintos. Se convierte en mi perrito Neo cada vez que la escucho. 3:44 en la República Argentina, señoras y señores. Les cuento quiénes hoy son los protagonistas de nuestro especial de las 4. Le vamos a sacar viruta al piso, es lo único que les voy a decir. Así que vamos calentando las tabas, nos quedan unos minutos todavía para llegar a vivir el esplendor del tango, ¿sí? Vamos a la época de oro de la música ciudadana, con los maestros, ¿no? Carlos Di Sarli, Miguel Caló, Osvaldo Pugliese y Aníbal Troilo. Cada uno, cada orquesta con su impronta, ¿eh? Una impronta bien, bien, bien marcada. Así que en un ratito, nada más, vamos a disfrutar, bueno, de Pichuco, bandoneonista fundamental y dueño de un estilo melancólico, así como lírico y profundamente porteño, ¿no? También de Pugliese, creador de un sonido vanguardista, se podría decir, ¿no? Los grandes conocedores saben de lo que estamos hablando, dramático, de bajos pesados y, obviamente, el famoso pulso rítmico conocido como el yumba. Bueno, Miguel Caló, destacado por armar repertorios elegantes, ¿no? Y por convocar a las grandes voces del momento, y el señor del tango, sin lugar a dudas, también dueño de un estilo único, el maestro Carlos Di Sarli, el hombre de Bahía Blanca. Así que, en un ratito, nada más, la época de oro del tango de la mano de grandes maestros directores en nuestro especial de las 4. Lo hemos armado con mucho entusiasmo, con Jacqueline, con Josué, así que sé que lo vamos a disfrutar y mucho. Abrazo bien, pero bien fuerte por aquí, para Araría de María Grande, que se va sumando allí en la provincia de Entre Ríos. Muy buena madrunoche, Soña querida. Acá estoy siempre en compañía y sintonía. Vamos todavía. Bendiciones a montones. También para vos, Ana. Gracias a Pablo de San Rafael, en la provincia de Mendoza. Gracias a Javier de Pico Truncado. A Tomás de José León Suárez. Hola, madrugenia. Acá escuchando tu discoteca. Hasta que madure el knockout. Tengo la cicatriz de la vacuna de la viruela. Con el tiempo se me fue mejorando la piel. Parecía que la vacuna me la dieron con un taladro. Exagerado. Abrazo grande para vos y a todos por ahí. Tomás, gracias, gracias. Sabía que alguna fibra íntima íbamos a tocar con la historia de hoy. Beso grande para Ernesto, del Dolores Uruguayo, allí en sintonía todavía, me encanta. A Horacio y Dorita, de Quemú Quemú, en la provincia de La Pampa también. A Oscar Alberto Escobedo, de Córdoba Capital. Buena madrunoche, estimada compañera Sonia. Gracias por la compañía de siempre. Gracias a vos, Oscar. Es un gustazo acompañarte y sé que vamos a disfrutar de nuestro especial de hoy. Hola, Sonia querida. Choca firme como rulo de estatua. Hasta las 6 te acompaño. Abrazo gigante. Luis, nuestro amigo camionero de Malargüe, allí presente. Cómo me gusta esto. Hola, Sonia y todo el equipo, gracias por el saludo, como siempre presente y gracias por la compañía. Abrazo, Luis, nuestro amigo panadero de Salta, pero cómo no saludarte, si hoy es tu día, Luisito, que lo pases hermoso. Javier de Puerto San Julián, allí presente también. Héctor de Córdoba se va sumando. Buena madrunoche, Sonia. Estoy en la hora sensible para darte mi cordial saludo. Gracias por tus palabras en las madrunoches. Es un placer, Héctor. Gracias a vos por ser parte. 12 minutos para llegar a las 4. Ahora sí, señoras, señores, nos preparamos, ¿eh? Oídos y corazones atentos, porque nos metemos de lleno en la materia de Don Luis.
1: Este cuento, enviado por Rafael Leguizamón Bautista de Villa García, Uruguay, es un cuento con una sutileza elogiable, ¿no? Porque cuando uno arranca con el cuento, la gente dice, ¿hasta qué termina el cuento? Así que venía una monjita por la ruta, manejando un auto, el auto entra a tironear, la monjita estaciona a la banquina, y hace lo que hacemos todos los automovilistas, levanta el capó para ver qué pasa. Cuando se da cuenta que no entiende nada, baja y vuelve. Y se queda en el medio de la ruta. En eso viene un señor con un furgón, apurado el hombre porque traía cargas perecederas, traía embutidos y carnes para el restaurante de otro pueblo. Entonces la ve a la hermanita y dice, ¿qué le pasa, hermanita? Pero no sé, usted sabe que venía lo más bien. Y entró a toser el auto. Y se quedó y se quedó. Bueno, dice, mire, yo apurado estoy porque tengo que llegar al otro pueblo y sigue en horario, pero no la voy a dejar en la estacada. Así que estaciona el furgón, baja y hace lo que hace todo hombre que está acostumbrado a andar en la ruta, tiene la cancha lógica del hombre de ruta. Va al tanque derecho y manda un palo hasta el fondo. Lo saca y se. Dice, hermana, ni olor a nafta tiene este tanque. La hermana lleva la mano a la cara y dice, ¡ay, me olvidé! Usted sabe que me dijeron en el colegio que cargue y me olvidé. Bueno, mire, dice, yo nafta tengo, manguera también, si usted tiene cualquier cosita, cualquier recipiente, dice, yo le doy un poco de nafta, por lo menos llega hasta el pueblo. Sí, sí, yo, y ya se iba para el baúl. Y dice, no tengo. Mire que cualquier cosa sirve, hermana, dice, aunque sea un termo, cargamos varias veces. No, vaya nomás, dice, vaya, usted está apurado. Pero hermana, ya estoy con manguera, todo, ya. ¿Tiene o no tiene? Tengo, pero no tengo. Y se entró a poner colorada la hermanita. Entonces este hombre, apurado y además expeditivo, un hombre acostumbrado a problemas en ruta, va él decidido al baúl de la hermana y levanta. Y lo que a la hermanita le hacía sonrojar era que era el recipiente era una pelela. Entonces pobre estaba, y le dice él, pero hermana, dice, para una circunstancia así, déjese embromar, también no hay que ser exagerada. Este es un trance que usted tiene que salir y cualquier cosa sirve, no se me ponga así, pues. Muy atento el hombre. Y bueno, pero a mí no sé qué me da, pero faltaba más, hermano. Y va y llena nafta, y entonces la hermanita le dice, bueno, mire, ya hizo bastante por mí, ¿eh? Déjeme, dice, yo tengo embudo, yo voy a cargar. Pero no, hermana, dice, si hice 30 o 31, ¿qué problema hay? No, dice que usted tiene su problema, usted tiene que llegar, dice, y además no le agregue cargos a mi conciencia porque todavía va a llegar tarde y va a ser por culpa mía. Demasiado que me ha dado un asco y todo. Bueno, usted se arregla, hermana, pero ¿qué no me voy a arreglar? Y se va el hombre y queda la hermanita sola en el medio de la ruta con el embudo y el recipiente echando, ¿no? En eso viene un camión por la ruta. Camionero venía. Y entra a mirar, ¿viste? La ve la hermana y medio no quiere creer. Entonces va parando el camión y se le para justo al lado de la hermana. Baja el vidrio y le dice, hermana, está bien que tenga fe, pero no es para tanto, ¿eh?
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1: Las 4 de la madrugada en la República Argentina. La mesa política se reunirá a las 13.

0: en Casa Rosada para avanzar con la agenda legislativa. El encuentro tendrá el objetivo de ordenar la hoja de ruta parlamentaria de los últimos meses del año. Asimismo, debatirán los cambios a instrumentar en el proyecto de ley de inviolabilidad de la propiedad privada. Karina Milei y Diego Santilli encabezaron en Chaco una jornada con el segundo Consejo Nacional de Seguridad Interior sobre el fenómeno del Niño. En Resistencia, la secretaria general de la Presidencia y el jefe de gabinete coordinaron el encuentro junto a la ministra de Seguridad Nacional, Alejandra Monteoliva. El objetivo fue fortalecer el trabajo conjunto entre la Nación y las provincias frente al evento climatológico. Cerraron preventivamente el acceso al circuito principal de las cataratas del Iguazú. Las autoridades ambientales bloquearon el paso a la garganta del Diablo tras detectar una rápida crecida del río. Aplicaron el protocolo de seguridad que contempla el repliegue del tendido metálico para evitar roturas en las pasarelas. El resto de los recorridos turísticos y servicios del Parque Nacional continúan operando con normalidad. En Formosa y zona de influencia, donde escuchan Radio Nacional en AM820 y por la FM90.9, rige una alerta amarilla por tormentas. En la ciudad de Buenos Aires y alrededores, temperatura 13 grados 2 décimos, el cielo está cubierto, la humedad es del 91%.
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4:02 en la República Argentina del martes 4 de agosto de 2026. Y por aquí vamos recibiendo a los del Club de las 4. Bienvenidas, bienvenidos. A partir de este momento al aire de Radio Nacional, a nuestra discoteca, y renovando el saludo y el agradecimiento a quienes nos vienen acompañando desde los primeros minutos de esta jornada. En la bienvenida la sumamos a Mónica Gabriela Lisi, que nos pondrá en el aire a partir de este momento y nos llevará hasta el final de nuestra discoteca de hoy. Y llegó el momento, hablando de todo un poco, de abordar nuestro segmento especial. Hablábamos hoy de la época de oro, ¿no? Del tango y de estos grandes maestros que nos llevarán a recorrerla, como Osvaldo Pugliese, como Carlos Di Sarli, como Aníbal Troilo y como Miguel Caló, presentando en algunas obras sus cantores. Así que, señoras, señores, todos invitados a la pista a sacarle viruta al piso. En el comienzo, con la orquesta del maestro Osvaldo Pedro Pugliese y un tango de Pedro Mafia y José Horacio Staffolani. Taconeando.

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0: grandes maestros de la época de oro, del tango. Hoy, Osvaldo Pugliese, Carlos Di Sarli, Aníbal Troilo, Miguel Caló, los escuchamos en tangos instrumentales y también en algunos cantados, ¿no? Por los cantores justamente de sus orquestas. Ahí en el cierre lo teníamos a Alberto Podestá en la orquesta de Miguel Caló con un valsecito de Enrique Franchini, Héctor Stamponi, José María Contursi, Bajo un cielo de estrellas. A Pugliese lo escuchamos al frente de su orquesta con Taconeando, de Pedro Mafia, José Horacio Staffolani, Buenos Aires, Tokio, de Julián Plaza, Ilusión Marina, un valse de Antonio y Jerónimo Sureda, había cantado Alberto Morán, Seguime si podés, un tango de Juan Caldarella, Alejandro Scarpino y Antonio Anselmi. La Mariposa, por supuesto, también de Pedro Mafia y Celedonio Flores. Al señor del tango, Carlos Di Sarli, lo escuchamos en Champagne Tango, de Manuel Aróstegui y Pascual Contursi, Bahía Blanca, tango que le pertenece, Milonguero Viejo, de Di Sarli y Enrique Carrera Sotelo, A la gran muñeca, de Jesús Ventura y Miguel Osés, y había cantado Oscar Serpa el tango de Carlos Di Sarli y José María Contursi, Verde Mar. Pichuco se despachó con Café de los Angelitos, de José Razzano y Cátulo Castillo, lo cantó Alberto Marino. La Flor de la Canera, el vals peruano de Chabuca Granda, cantado a dúo por Roberto Goyeneche y Ángel Cárdenas. Uno instrumental de Peregrino Paulos y Luis Rubinstein, Inspiración. Y La Milonga, cantada por Alberto Marino, de Alfredo Malerba y Homero Manzi, Ropa Blanca. Finalmente, Miguel Caló se despachó al frente de su orquesta con Brazo de Oro, de José Basso, Pedacito de Cielo, un vals de Enrique Franchini, Héctor Stamponi y Homero Expósito, cantado por Alberto Podestá, Los 100 Barrios Porteños, un vals de Rodolfo Ciamarella y Carlos Petit, El Amanecer, otro instrumental, en este caso de Roberto Firpo, y como decíamos recién, el valsecito de Franchini, Stamponi y Contursi, Bajo un cielo de estrellas, cantado por Alberto Podestá. Grandes maestros, grandes directores de la época de oro del tango, la época de mayor esplendor en nuestro país, hoy en nuestro especial Pichuco, Pugliese, Caló y Di Sarli. Espero que lo hayan disfrutado tantísimo como nosotros por aquí, otra que viruta al piso, no te puedo explicar cómo quedó la pista. Faltan segundos para llegar a las 5. Señoras, señores, nos queda un ratito más de Discoteca Nacional, pero ahora hay que informarse. Y para eso está para contarnos lo que hay que saber a las 5, Fernando Pedernera.
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2: Las 5 de la madrugada en la República Argentina. El presidente Javier Milei inicia una gira por Ecuador y Colombia. El jefe de Estado viajará este miércoles a Quito para cumplir una agenda oficial junto a su par ecuatoriano Daniel Noboa. Luego se trasladará a Cali, donde participará de la ceremonia de asunción del presidente electo de Colombia, Abelardo de la Espriella. Adrián Rabier brindará una nueva conferencia de prensa. El vocero presidencial realizará su tradicional encuentro en Casa Rosada con el periodismo acreditado a partir de las 11. Recordemos que Rabier abordó en su último encuentro temas vinculados al dólar, la supuesta campaña anti-argentina tras el Mundial y el cronograma económico del gobierno nacional.

0: Diputados, inició los debates sobre el Banco Central e inocencia fiscal. Los dos proyectos del Poder Ejecutivo se analizarán este miércoles en plenarios de comisiones con asistencia de funcionarios nacionales. El de inocencia fiscal se debatirá desde las 10:30 en un plenario de presupuesto y legislación penal. El que modifica la Carta Orgánica del Banco Central se tratará desde las 15 en las comisiones de finanzas y presupuesto. En Esquel, provincia de Chubut, donde escuchan Radio Nacional en AM560 y por la FM88.7, rige una alerta amarilla por nevadas. En la ciudad de Buenos Aires y alrededores, temperatura 13 grados 2 décimos, cielo cubierto, humedad 91%.
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Y aquí vamos, como siempre, en esta parte de la discoteca, agradeciendo estar vivos un día más en la faz de la Tierra. Claro que sí. Agradeciendo al sol, a la luna, a la lluvia, al mar. Agradeciendo poder abrazarnos, poder decirte quiero y que el aquí y ahora nos pueda encontrar en este rinconcito de la madrunoche, en este rinconcito del dial. Señoras, señores, bienvenidas, bienvenidos. Buen día para todo el mundo. Arriba los y las del Club de las Cinco. Aquí estamos reencontrándonos con muchos de ustedes y, bueno, por supuesto, siguiendo de largo con quienes nos vienen acompañando desde los primeros minutos del martes 4 de agosto de 2026. Una jornada en la que evocábamos hoy tempranito la figura del obispo Enrique Angelelli. ¿Sí? Un día como hoy, allá por 1976, la dictadura mata al obispo de La Rioja, Enrique Angelelli. El prelado tenía 53 años y pierde la vida en un fraguado accidente de ruta. Regresaba de Chamical después de haber dado misa por dos sacerdotes asesinados, Gabriel Longueville y Carlos Murias. Llevaba carpetas con información sobre esas muertes. Dos autos encierran a la camioneta del obispo a la altura de Punta de los Llanos. El vehículo vuelca. El acompañante de Angelelli, el sacerdote Arturo Pinto, vuelve en sí y ve el cuerpo sin vida del obispo con lesiones en el cuello. La autopsia revela que hay costillas rotas y fractura de cráneo consonantes con el uso de un objeto contundente. El caso se caratula como accidente y se cierra. Y en democracia se plantea que fue un asesinato. Una autopsia de 2009 certifica que la muerte fue por las lesiones en el cráneo. Fue por eso que en 2014, Luciano Benjamín Menéndez y Luis Fernando Estrella son condenados a perpetua. Y el Papa Francisco lo beatifica, a Angelelli en 2019 junto a los curas Murias y Longueville y el laico Wenceslao Pedernera. Un poquito de historia acerca del obispo Enrique Angelelli, que murió un día como hoy, 4 de agosto, ya por 1976. Y hoy tempranito hablábamos de que se celebra el Día Nacional del Panadero. Claro, esta fecha recuerda el nacimiento de una de las primeras organizaciones gremiales del país. Habíamos contado la historia, pero bueno, el público se renueva, ¿no? Seguramente los que se van sumando ahora querrán conocer un poquito acerca del por qué celebramos hoy 4 de agosto en nuestro país el Día del Panadero, y es en recuerdo de la fundación de la Sociedad Cosmopolita de Resistencia y Colocación de Obreros Panaderos, que, insisto, fue el primer sindicato en el país en reunir a los trabajadores de ese sector. El objetivo de la agrupación era alcanzar mejores condiciones laborales, salarios dignos y reconocimiento de sus derechos. Hagamos historia. Hacia finales del siglo XIX, el sector panadero contaba con jornadas laborales extensas que superaban las 10 horas de trabajo diarias. Los salarios resultaban bajos y las condiciones muy extenuantes, lo que generaba un gran descontento, ¿no?, entre los trabajadores. Bueno, de esta manera, Ettore Mattei, un anarquista italiano, decidió organizar a los panaderos para crear el primer sindicato en el país. Junto a Enrico Malatesta, otro italiano y teórico del anarquismo moderno, creó el 4 de agosto de 1887, como les decía, la Sociedad Cosmopolita de Resistencia y Colocación de Obreros Panaderos. Bueno, a lo largo de los años, el dúo y su grupo protagonizaron diferentes huelgas, ¿no?, en búsqueda del reconocimiento de sus derechos y mejores condiciones de trabajo. Sus principios se basaban en la solidaridad y resistencia a través de la acción directa y paros laborales, ¿no?, para reclamar sus necesidades. De hecho, desde 1894 hasta 1930, esta sociedad publicó El Obrero Panadero, que era un periódico que se encontraba bajo la dirección y edición de Mattei. Bueno, actualmente la Sociedad Cosmopolita de Resistencia y Colocación de Obreros Panaderos no está en actividad, pero desde 1957, un proyecto impulsado por el Congreso de la Nación justamente ha decidido recordar cada 4 de agosto como Día del Panadero. Y hay un dato curioso
que contábamos también hoy tempranito con Fabi, ¿no? En Día 2. ¿Por qué las facturas tienen nombres tan particulares? No es casualidad, ¿no? Sino que son algunos cañoncitos, entre comillas, cargados de significados, burlas y homenajes que tienen como objetivo de demostrar justamente la ideología original del sindicato de panaderos. Es por eso que decidieron denominar algunos de sus productos, ¿no?, en referencia a elementos o aspectos asociados a la policía, a la iglesia y al ejército. A saber, sacramentos, ¿no? Obviamente en protesta al orden eclesiástico. Ay, los que más me gustan son las bolas de fraile o suspiro de monja, ¿no?, como burla a los religiosos. Bombas, en ironía, al ejército. Cañoncitos, bueno, en alusión a los cañones utilizados por las Fuerzas Armadas. Vigilantes, obviamente tiene que ver con la forma alargada que fue relacionada con los bastones o las porras que utilizaba la fuerza policial, ¿no? Los libritos, en honor a la educación. Y las cremonas, esta rosca o hojaldrada, que si se visualiza desde arriba, puede parecer una fila de letras A, el símbolo del anarquismo. Bueno, estos nombres resultan una burla, ¿no? Estos sectores, y con el paso de los años, han sido incluidos por las panaderías en todo el país, ¿no?, en las que actualmente podemos conseguir cualquiera de estos productos. Mi vida en este momento por 2 o 3 libritos para acompañar los primeros mates de este martes. ¡Feliz día a todos los y las panaderos y panaderas! Por acá reclaman sacramentos con jamón y queso. Sí, así que bueno, si hay algún panadero, alguna panadera amiga en las cercanías de la radio, serán bien recibidos. 5:13 en la República Argentina, mientras continúan registrándose olas de calor récord en ciudades de Asia, Europa y América del Norte, nosotros por aquí tenemos temperaturas un poquito más benévolas, ¿no?, en cuanto al invierno se refiere. De todas maneras, hay que seguir de cerca, ¿no?, todavía las condiciones en nuestra Patagonia, puntualmente en la zona cordillerana. Con respecto a las nevadas, hay todavía algunos pasos fronterizos que continúan cerrados. En un ratito vamos a hacer una recorrida a través del Servicio Meteorológico Nacional contándoles cómo arranca este martes. Por lo pronto, en la ciudad de Buenos Aires, con cielo cubierto y 12 grados 6 décimas de temperatura. 91% la humedad, esperando una máxima de 15 grados. Por Barreal, provincia de San Juan, 12 grados 4 décimas la temperatura, con cielo algo nublado. En Puerto Iguazú, provincia de Misiones, con cielo parcialmente nublado y 17 grados 2 décimas de temperatura. Se esperan tormentas aisladas y chaparrones durante gran parte del día. Hoy, por Puerto Iguazú, y una máxima de 25 grados. En Córdoba, capital, cielo cubierto, 15 grados 4 décimas la temperatura, y en Puerto San Julián, provincia de Santa Cruz, el cielo está cubierto y con llovizna, 3 grados 4 décimas la temperatura, 7 décimas de grado bajo cero la sensación térmica, y también se pronostican lluvias aisladas hacia la noche, en este caso por Puerto San Julián, y una máxima de 5 grados. Tengo besos para Mauro Rodríguez, de Villa Mantero, departamento Uruguay, allá en la provincia de Entre Ríos. Buena madrunoche, Sonia. Feliz martes para vos, el equipo y toda la cofradía noctámbula. Feliz día del panadero. Saludos a cada cuadra en la que suena la discoteca. Abrazote. Qué lindo, me encantó, Mauro. Claro que sí. Besos. Qué historia, Sonia querida. Yo todavía tengo las marcas de esa vacuna. Era muy pequeño cuando me la dieron y entre gritos y llantos se salían con la suya. Las vacunadoras que aparecían de sorpresa en la escuela. Algunos de mis compañeros hacían cuadros febriles y otras reacciones. Nos decían, eso es porque prendió la vacuna. Freddy, nuestro querido amigo de Uruguay. Claro, Freddy hace referencia a la historia que contábamos hoy, ¿no?, acerca de esa cicatriz, ¿no?, de la vacuna contra la viruela, que habla de una humanidad que aprendió a protegerse. Así que gracias. Gracias, Freddy, querido, por haberte hecho eco de la historia que compartimos hoy. Oscar, nuestro amigo de Merlo, se va sumando por ahí. Buen día para vos. Mi golondrina nocturna, muy buenas y santas.
Te estoy escuchando desde el comienzo de A2. Uy, allá lejos y hace tiempo. Un abrazo fuerte para vos y todo el gran equipo. Cataratas de besos. Gracias, Oscar. Abrazo para vos. Sonia, la historia de hoy la tengo grabada en mi brazo. Gracias a todo el equipo. Mirta, de Florida. Yo creo que somos unos cuantos. Buenos días, Sonia. Hoy el día está de suerte porque vos estás despierta. ¿Me decís el pronóstico? Gracias. Bueno, Javier, de Barreal, justamente que le contábamos hace un ratito, ¿sí? 12.4, la temperatura en Barreal, cielo algo nublado. Se espera cielo mayormente nublado hoy, Javi, con una máxima de 18 grados por allí, ¿eh? Una linda jornada. Sonia, querida, hola, estoy de vuelta. ¡Qué lindos tangos! Clara, de Puerto Iguazú, provincia de Misiones. Bienvenida, Clarita. Elena Belloso, desde Viedma, también se va sumando por aquí. ¡Qué lindo escucharte! ¡Qué bellezas los tangos! Gracias, Sonia. ¡Qué lindo estuvo el segmento de hoy! Me encantó. Buena noche, buena madrugada, Sonia de mi corazón, acá escuchando. Lindos los tangos. Abrazo. Néstor, del Parque Nacional Los Alerces, allá en la provincia de Chubut. Vamos, Néstor, todavía, siendo patria en nuestra Patagonia. Buena noche, gris y serena, quietud y música bella. La vida en su manifestación. Gracias siempre, Liliana Quinteros. Yo creo el ser más sensible de la tablada, allá en Córdoba. Besos, Lili. Isabela, de San Rafael, por aquí también. Nos envía unas imágenes hermosísimas, ¿eh? De la galaxia. Bueno, realmente me encantan. Me encantan. Son astrofotografías del marplatense Lucas Dortone, que fueron premiadas por la NASA incluso. Unas imágenes maravillosas. Gracias, gracias a vos por hacer mágica nuestra madrunoche, Isabela. Por aquí sigo saludando a Gino D'Angelo, mira que desde Pergamino, provincia de Buenos Aires, se va sumando, amigo acordeonista que nos acompaña. A Teco, de General Pacheco también. Buen día, hermosa, gracias. Me emocioné hasta las lágrimas. Cuántos recuerdos en esos tangos. Besos. Gracias, Tequito. Lauro Ferreira, de González Catán, mi riojano amigo. Buen día, mi corazón, buen martes. Y adelante con Landricina. Me encanta la matera con Don Luis. Qué lindo. Bueno, otro acierto de nuestra discoteca. Gracias, Laurito. Hola, queridísima Sonia. Soy Daniel de San Luis. Y es la primera vez que te escribo, pero te escucho todas las madrunianas. Soy, me encantó esto, un soniámbulo puntano. Te comento que desde San Luis hasta Desaguadero, límite con Mendoza, hay mucha niebla y es muy espesa. Un beso grande. Bueno, gracias, Dani. Ante todo, bienvenido. Me encanta que hoy te hayas animado a escribirnos y gracias también por el dato. Desde San Luis hasta Desaguadero, quienes conocen, por supuesto, límite con Mendoza, hay mucha niebla. Yo hace unos días aprendí la diferencia entre niebla y neblina, ¿no? La niebla es cuando no se puede ver más allá de los 1000 metros, y la neblina cuando se ve un poquito más. Así que mucha, pero mucha, mucha precaución a quienes transiten por la zona. Y nuevamente, Dani, muchísimas gracias por el dato. Beso para Violeta de Salta, que sigue allí en sintonía, para Rubén de Bahía Blanca, para Juan de Villa Constitución, allí en la provincia de Santa Fe. Sonia, buena madrunoche, los escucho siempre desde Nacional Rosario. Gracias, abrazos, Juancito, gracias por sumarte. Ahí la tenemos también a Roxy de Guaymallén. Sonia, buen día, abrazo para todos los panaderos. Yo soy medio panadera también. Bueno, para esa mitad tuya, que es panadera, Roxy, muy feliz día. Gracias. Abrazo fuerte para vos. Para Víctor, de Bécar, que estuvo por allí disfrutando de nuestros tangos, muchísimas gracias por acompañarnos. Y por aquí, uno más. Sonia, querida, qué placer volver a escucharte en esta madrugada. Besitos, Ariel Farías. Bueno, celebro nuestro reencuentro, Ariel. Gracias, gracias por acompañarnos. 5:20, para quienes esperan el calendario de pagos de ANSES, les recuerdo que este mes arranca el lunes 10 de agosto. ¿Sí? Con jubilaciones y pensiones que no superen los haberes mínimos, con pensiones no contributivas y con la asignación familiar por hijo. ¿Sí? El próximo lunes 10 de agosto arranca entonces el calendario de pagos de ANSES. Dicho esto, mate en mano, ¿qué les parece alguito de reggae en esta parte de la discoteca? Los Cafres, sigo caminando.

0: Hola, buen día. Acá desde Cañadón Seco, haciéndoles compañía. Hermosa la radio. Saludos a los oyentes.
1: Hola, ¿cómo estás? La verdad que en la vida uno tiene muchas elecciones y toma decisiones. Y yo elegí tu voz, pero no tan solo por la voz, porque hay muchas voces que transitan en la vida. Pero hay lo más importante, que es qué es lo que está detrás de esa voz. Por eso elegí tu voz, Sonia. Tu voz que da cariño, que reconforta, que hace ver la vida de otra manera. Que hace tener esperanzas, que hace tener ganas de vivir, aunque a veces las adversidades te llevan por otro camino, pero tú sos la esperanza para muchos, así que bueno, te quiero mucho, hermoso el programa, y te sigo todas las noches, a veces no salgo, pero quiero que sepas que estoy siempre presente, porque tu programa y el programa también que haces de a dos con Pomelo, realmente forman parte de mi vida, así que un abrazo grandote. Y suerte, y cuando digo suerte, es suerte de veras, ¿sí? Que te vaya bien en la vida sobre todas las cosas, a vos y a todos tus seres queridos. Cacho Aria de Tartagal Salta.
2: ¿Cómo le va? Buen día. Muy bueno su programa. Venimos entretenidos viajando desde La Pampa para Coronel Pringle, provincia de Buenos Aires, en busca de unos terneros. Un abrazo grande. Buen programa.
3: Qué lindo, muchísimas, pero muchísimas gracias a Carlos allí en el comienzo, a Cachito Arias por los buenos deseos que se multipliquen para vos, de corazón. Gracias. Y a Raúl, Raúl Frank, bueno, es un placer acompañarte. Y me encanta que te guste la Discoteca Nacional. Por lo menos este ratito, este tramo, ya el del final. 5:33 ya y voy cumpliendo con lo que prometí. Sigo paseando por la República Argentina, sigo visitando amigas, amigos que nos están escuchando, por ejemplo, en Comodoro Rivadavia, ¿sí? A través de nuestra LRA11. El cielo está algo nublado en este momento por Comodoro. La temperatura es de 3 grados y la térmica 0 grado. 87% la humedad, 7 grados la máxima. Hoy indica el pronóstico con cielo mayormente nublado. Sigo viaje, me voy a San Miguel de Tucumán, donde el cielo está cubierto y con llovizna. 18 grados una décima la temperatura, 99% la humedad. Y se esperan hoy lluvias durante gran parte del día. Lluvias aisladas por el Jardín de la República y una máxima de 23 grados. De Tucumán me voy a Santa Rosa, provincia de La Pampa, donde el cielo está cubierto. 8 grados 6 décimas la temperatura, 7 grados 5 la térmica y se habla de una máxima de 16 grados. También se pronostican lloviznas durante la mañana de hoy por Santa Rosa. En Río Grande, Tierra del Fuego, cielo cubierto, también está lloviendo en Río Grande y se esperan todavía algunas nevadas durante lo que queda de la madrugada y parte de la mañana. Luego lluvias durante todo el día. 2 grados 2 décimas la temperatura, 5 décimas de grado bajo cero la sensación térmica en Río Grande, Tierra del Fuego. Y en Tartagal, cielo despejado con 21 grados 2 décimas de temperatura. El pronóstico indica lloviznas a partir de la tarde por el pórtico norte de la patria y una máxima de 26 grados. Beso inmenso para Sole, que va arrancando su martes allí en Castelar. Todo apunta a otro día nublado. El sol se hace desear. Y sí, ni te cuento, Sole, estos días aparentemente van a ser así. Acá preparando las mochilas, porque hoy llevo a mi hija a su colegio antes de irme a trabajar. Muy bien, que tengan un lindo martes. Besos enormes, enormes para ustedes. 5:35 en todo el país. Tengo una invitación breve. La Orquesta Nacional de Música Argentina va a ofrecer un concierto homenaje a Gardel, Yupanqui y Piazzolla. Se los cuento hoy para quienes andan en inmediaciones. Obviamente estamos hablando de la ciudad de Buenos Aires, ¿no? Porque este concierto va a ser mañana miércoles 5 de agosto a las 20 en el Auditorio Nacional del Palacio Libertad, con acceso sin costo y un repertorio de 15 piezas instrumentales y cantadas. verdaderamente imperdible. Si tienen un rato, mañana a las 8 de la noche en el Palacio Libertad, la Orquesta Nacional de Música Argentina Juan de Dios Filiberto va a ofrecer a las 20 un concierto homenaje a Carlos Gardel, Atahualpa Yupanqui y Astor Piazzolla. El programa reúne 15 obras en versiones instrumentales y vocales con arreglos de reconocidos músicos argentinos. La velada, escucha, va a arrancar con Libertango y De Carísimo, de Piazzolla. Así arranca nada más, toda la carne al asador de entrada. Va a continuar con un recorrido por tangos de Gardel, entre ellos Volver, Por una cabeza y El día que me quieras, y Folclore de Yupanqui, con piezas como Chacarera de las Piedras y la suite Tucma, un medley de chacareras tucumanas. La dirección va a estar a cargo de Nicolás Agulló, director argentino con una extensa trayectoria en Europa. Y bueno, como artista invitado vocal actuará Marcelo Balcells, una figura también de larga trayectoria, ¿no?, en la música popular argentina. Así que ahí tenés una linda propuesta para mañana, insisto, miércoles 5 de agosto a las 20 con entrada libre y gratuita en el Auditorio Nacional del Palacio Libertad, en la ciudad de Buenos Aires. Vamos a seguir adelante, recta final, ahora sí, de la discoteca. Llega Charlie, Funky.

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0: Dulce Condena, Fabiana Cantilo versionando a Calamaro en el cierre de nuestra Discoteca Nacional del día de hoy. Y ha llegado el momento. Algunos vienen, algunos llegan, algunos arrancan y otros los vamos retirando, ¿sí? Esperamos haber sido una grata compañía, como digo siempre, a eso apuntamos cada madrunoche cuando abrimos las puertas de la Discoteca Nacional. Si no, mañana volvemos a intentarlo. Minutos después de la cero, primero con Fabi, haciendo de a dos, y luego en esta discoteca llena de historias contadas y cantadas. Recuerden que ni el tiempo vuelve ni la vida se repite. Así que a ser feliz con todo lo bueno que nos espera en este amanecer. Hermoso martes para todos, para todas. En instantes se viene el panorama federal de noticias en el aire de Radio Nacional para todo el país, pero antes nuestro cierre musical. Hoy, con los abuelos de la nada. Chau, hasta mañana.
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5: Hola, hola, muy buenos días a todos. Bienvenidos a este Panorama Federal de Noticias que va hasta las 7 de la mañana, acompañándolos en los quehaceres diarios a esta hora, cada uno con sus diferentes realidades, como decimos siempre, algunos.

0: unos iniciando sus jornadas, otros terminando y otros transitando por la República Argentina. Vamos a estar conectados, por supuesto, durante esta hora de información. 6:01 en la República Argentina, en la ciudad de Buenos Aires. La temperatura 12.6°. La humedad relativa ambiente 91%, cielo cubierto. La máxima para hoy de 15 grados. Vamos a tener cielo mayormente nublado durante toda la jornada. Todavía tenemos estas jornadas por delante con muchas nubes. En un ratito vamos a repasar el pronóstico del tiempo para este martes 4 de agosto del 2026 en toda la República Argentina. Mi nombre es María Fernanda Heras y, como siempre, acompañada por Fernando Pedernera. Buen día.
1: Muy buenos días, María Fernanda. Muy buenos días para todos.
0: Iniciamos esta jornada. Vamos a ir directamente a recorrer las calles.
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1: Y a las 6:02 de la mañana el tránsito es fluido y con buena marcha en los distintos puentes de acceso a la Ciudad Autónoma de Buenos Aires, lo mismo que para todas las autopistas y la Avenida General Paz. Hay que decir también que están funcionando sin inconvenientes y dentro de los cronogramas previstos todos los servicios de transporte.
0: Como subtes, trenes y premetros, cumpliendo cronograma habitual de servicio. Lo mismo que todo lo que tiene que ver con lo aéreo.
1: Exactamente. La operatividad es normal en el Aeropuerto Internacional de Ezeiza, Ministro Pistarini. Lo mismo que en el Aeroparque Metropolitano Jorge Newbery.
0: Nosotros ahora recorremos el país. Estamos acompañándote hasta las 7 de la mañana con mucha información nacional e internacional. Y en esta recorrida del país nos vamos para el Paso Cristo Redentor. Sobre las 7 en Mendoza, Chile, permanece cerrado como mínimo 6 días para camiones a Chile y a la Argentina. El Paso Pino Hachado sigue cerrado en Neuquén y el Paso perderá sabores hoy a las 9 de la mañana en Chile. Así que son pasos que son muy importantes para la República Argentina y Chile, una conexión directa que se encuentran cerrados por el tema justamente del estado del tiempo.
1: Añadimos que al momento no se han producido incidentes de tránsito en el área metropolitana de Buenos Aires.

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1: Y comenzamos a recorrer ahora el territorio nacional, pero hablando del pronóstico del tiempo. En el NOA, Jujuy, Salta, Tucumán, Catamarca, La Rioja y Santiago del Estero, cielo parcialmente nublado, anublado, con neblinas matinales en zonas bajas. Posibles lluvias aisladas por la tarde y noche en el este de la región. Temperaturas entre 12 a 24 grados con vientos leves del sur al sudoeste.
2: En el NEA, Formosa, Chaco, Misiones, Corrientes, Entre Ríos y Norte de Santa Fe, se aguarda nubosidad variable a cubierto, remanentes de inestabilidad con probabilidad de chaparrones aislados, especialmente en el litoral. Temperaturas entre 14 y 26 grados, vientos del este y sudeste de intensidad leve a moderada.
1: Nos vamos para la región de Cuyo, Mendoza, San Juan, San Luis, cielo mayormente despejado, a parcialmente nublado, ambiente fresco con posibles neblinas matinales en valles, sin precipitaciones significativas, temperaturas entre 5 a 18 grados, vientos leves del oeste al sudoeste.
2: En el centro, Córdoba, Buenos Aires, La Pampa, área metropolitana y sur de Santa Fe, cielo nublado a cubierto con baja probabilidad de lluvias, ambiente fresco y húmedo, temperaturas entre 9 y 17 grados, vientos del este y sudeste de intensidad leve a moderada.
1: En la Patagonia, Neuquén, Río Negro, Chubut, Santa Cruz y Tierra del Fuego, cielo nublado, parcialmente nublado, frío, con posibles nevadas o lluvias mixtas en la cordillera y zonas altas. Temperaturas entre 2 grados bajo cero y 12 grados según la zona. Vientos moderados del oeste y sudoeste con ráfagas en sectores costeros y montañosos.
2: Por último, sector antártico argentino e islas del Atlántico Sur, condiciones típicas de invierno polar, cielo variable, temperaturas bajo cero, entre 15 y bajo cero y 2 grados sobre cero según la localidad. Posibles nevadas y vientos fuertes del sector oeste y sudoeste.
1: Repasamos y compartimos la información del ANSES.
2: Hoy continúa el pago de la prestación por desempleo Plan 2 correspondiente a julio y se abona hasta el 11 de agosto a beneficiarios con todas las terminaciones de documento.
1: En tanto, este es el cronograma de pagos del ANSES para el mes de agosto.
2: Jubilaciones y pensiones que no superen el haber mínimo, las asignaciones familiar por hijo, universal por hijo y por embarazo, se pagarán a partir del lunes 10 a beneficiarios con DNI terminados en cero.
1: Las jubilaciones y pensiones que superen el haber mínimo se estarán abonando desde el martes 25 a los documentos concluidos en 0 y 1.
2: Las asignaciones por prenatal y por maternidad se pagarán a partir del martes 11 a los titulares de los beneficios con DNI finalizados en 0 y 1.
1: Las asignaciones de pago único, matrimonio, adopción y nacimiento, primera quincena, se estarán abonando del martes 11 de julio al viernes 11 de septiembre a beneficiarios con todas las terminaciones de documentos.
2: Pensiones no contributivas se pagarán a quienes presenten DNI terminados en 0 y 1 a partir del lunes 10.
1: Las asignaciones familiares de pensiones no contributivas podrán ser cobradas también desde el lunes 10 de julio hasta el viernes 11 de septiembre por titulares de beneficios con todas las finalizaciones de documentos.
2: Por último, la prestación por desempleo Plan 1 correspondiente al mes de agosto se comenzará a pagar el lunes 24 a beneficiarios con DNI finalizados en 0 y 1.
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1: Desde la mañana, 8 minutos en la República Argentina, en la ciudad de Buenos Aires, la temperatura 12 grados 6 décimas, humedad relativamente 91%, cielo cubierto. La salida del sol será a las 7 de la mañana, 45 minutos, con una temperatura máxima para la jornada de este martes de 15 grados con cielo mayormente nublado. Comenzamos con el recorrido de las principales noticias nacionales e internacionales.
2: El presidente Javier Milei iniciará una gira por Ecuador y Colombia.
1: El jefe de Estado viajará este miércoles a Quito para cumplir una agenda oficial junto a su par ecuatoriano Daniela Noboa.
2: Luego se trasladará a Cali, donde participará de la ceremonia de asunción del presidente electo de Colombia, Abelardo de la Espriella.
1: Será una ceremonia austera, anticipó de la Espriella.
3: En una ceremonia austera que va a costar menos de la mitad de la que se hizo hace 4 años. Oigan esto, la posesión saldrá 50% más económica. Si por mí fuera, tampoco me gastaría esa plata. Pero son contratos que hace el gobierno saliente. No yo no he llegado al gobierno, no puedo contratar nada. En todo caso, le di instrucciones al secretario general de la presidencia, instrucciones muy precisas, para que se ahorraran la mayor cantidad de recursos posibles y para que no se ejecutara la totalidad del presupuesto. Es una posesión austera.
2: Tras el triunfo de Della Espriella, el presidente argentino Javier Milei y su par electo de Colombia asumieron el compromiso de establecer una relación inmejorable entre ambos países.
4: Esperamos que sea una nueva etapa en la relación entre nuestros países, porque, bueno, viste cómo no nos llevamos muy bien con
3: lo he visto.
4: Personaje llamado Petro.
3: Lo he visto, presidente, pero no se preocupe que la horrible noche pronto cesará y vamos a establecer una relación inmejorable.
4: Digamos, siempre dicen que no funciona, lo que no funciona es lo de ellos.
3: Así es. Así es. Es
4: así
3: que nada que no le funcione a ellos, que es la pobreza, que es el caos, le sirve. Y hay que hacer exactamente lo contrario a lo que ellos proponen, que es lo que en realidad le lleva beneficios a la gente.
1: La gira del presidente Javier Milei incluirá reuniones oficiales en Ecuador y concluirá el viernes con el acto de traspaso de mando en la ciudad de Cali.
2: Vacaciones de invierno, creció la cantidad de turistas y el consumo.
1: Según un informe de la Confederación Argentina de la Mediana Empresa, CAME, durante el receso invernal viajaron 4,6 millones de personas por el país, la mayoría turistas nacionales y 400.000 extranjeros, lo que representa un incremento del 5,9% respecto del año pasado.
2: Durante el periodo, los turistas gastaron más de 2 billones de pesos, generando un impacto económico un 2,5% mayor que en 2025.
1: Además, el primer semestre del 2026 fue récord de turismo receptivo, el nivel más alto de los últimos años según datos del INDEC.
2: Del total, 1.430.000 provinieron de países no limítrofes, el mejor número de los últimos 25 años, lo que marca un récord para ese segmento.
1: Adrián Rabier brindará una nueva conferencia de prensa.
2: El vocero presidencial realizará su tradicional encuentro con el periodismo acreditado en la Casa Rosada a partir de las 11.
1: El portavoz en su conferencia de la semana pasada abordó temas vinculados al dólar, la supuesta campaña anti-argentina tras el Mundial de Fútbol y el programa económico del Gobierno Nacional, en donde se destacaron los récords de exportación y la estabilidad financiera.
2: Subieron los bonos argentinos en Wall Street y el riesgo país cayó a 411 puntos.
1: Los principales índices de Nueva York avanzaron hasta el 2,1% con las compañías tecnológicas liderando las ganancias.
2: Entre los activos argentinos que cotizan en Estados Unidos, el movimiento fue dispar. La suba más destacada correspondió a Satellogic, cuyos títulos treparon más de 10%.
1: Mientras tanto, la bolsa porteña cerró en baja por el retroceso de las acciones energéticas, donde el factor clave fue la caída del precio internacional del petróleo, impulsada por expectativas de una desescalada en Medio Oriente.
2: En paralelo, el riesgo país elaborado por JP Morgan bajó 22 puntos hasta ubicarse en 411 unidades básicas hacia el cierre de la rueda.
1: La recaudación tributaria aumentó en julio más que la inflación.
2: Arca informó que incidieron positivamente en el aumento de lo ingresado por ganancias la prórroga excepcional del vencimiento de la presentación y pago de la declaración jurada del período fiscal 2025 para las personas humanas, que el año anterior se hizo en junio.
1: La agencia de recaudación precisó que en julio las tres fuentes de ingresos tributarios, la DGI, la aduana y ANSES, recaudaron en conjunto 23 billones de pesos, un incremento nominal del 35,1% respecto de igual mes del año anterior.
2: Reactivarán un histórico paso ferroviario entre la Argentina y Brasil.
1: Se trata del paso de la línea Urquiza entre Paso de los Libres, Corrientes y Uruguayana en Brasil, donde avanzan las obras para retomar la actividad ferroviaria internacional tras casi una década.
2: Las tareas forman parte de un proyecto financiado por el Mercosur.
1: Hasta el momento no se confirmó una fecha para el regreso de los servicios internacionales, ya que la puesta en funcionamiento dependerá de las obras que concluyan en ambos lados de la frontera.
2: Aprueban un nuevo protocolo para aumentar la cantidad de donantes de órganos.
1: El Instituto Nacional Central Único Coordinador de Ablación e Implante reglamentó el uso de la técnica de perfusión regional normotérmica para los procesos de donación en asistolia controlada.
2: La iniciativa busca preservar funciones orgánicas mediante el restablecimiento del flujo sanguíneo a temperatura corporal inmediatamente después del fallecimiento del donante.
5: Argentina aprobó un nuevo protocolo para incrementar la disponibilidad de órganos aptos para trasplantes. Estandariza procesos y garantiza la seguridad en la perfusión regional normotérmica, una técnica avanzada de procuración de órganos. ¿En qué consiste? Permite oxigenar y preservar los órganos a temperatura corporal, reactivando el flujo sanguíneo tras el fallecimiento. Esto evita el deterioro de los órganos y mejora el pronóstico de quienes reciben un trasplante. Una medida que fortalece la donación en todo el país, dando nuevas oportunidades a muchos argentinos.
1: Juzgan a un ex legislador por la tragedia de Tras la Sierra.
2: Oscar González, presidente de la Unicameral de Córdoba, se enfrenta a una pena de entre 3 y 6 años de prisión, además de la inhabilitación para conducir vehículos por la trágica colisión ocurrida en el camino de las Altas Cumbres de Córdoba.
1: El hecho ocurrió cuando la camioneta del acusado cruzó de carril en una zona de curvas con doble línea amarilla e impactó contra el automóvil de la docente Alejandra Begona, quien murió en el acto.
2: Más información con Eduardo Galfré desde Radio Nacional Córdoba.
6: Con fuertes medidas de seguridad en los tribunales de Villa Dolores, en Tras la Sierra, este 3 de agosto el expresidente de la legislatura de Córdoba, Oscar González, comenzó a ser juzgado por la tragedia vial que protagonizó hace casi 4 años. Alejandra Bengoa tenía 56 años, su hija Marina y su amiga Alexa sobrevivieron y sufrieron graves secuelas. Ambas víctimas de la tragedia de las Altas Cumbres son testigos claves en este juicio. González, de 78 años, llega en libertad al banquillo de los acusados. Es juzgado por homicidio culposo agravado y lesiones culposas agravadas reiteradas, figura penal que gira en torno de la imprudencia.
1: La muerte de Paulina Lebos, absolvieron a su mejor amiga.
2: La justicia decidió absolver a Virginia Mercado al determinar que ella no encubrió a los asesinos y que no había ninguna prueba que avalara esa acusación.
1: Durante los alegatos, la fiscalía determinó que los 9 puntos por los cuales había sido imputada la mujer que acompañó a la joven en la madrugada del 26 de febrero del 2006 no bastaban para acusarla por encubrir el crimen.
2: Mil camiones esperan en Neuquén cruzar hacia Chile.
1: Las autoridades de Defensa Civil informaron que se registra una importante concentración de transportes de carga en predios habilitados de Zapala, Las Lajas y Cultralco.
2: El organismo provincial desplegó un operativo especial junto a municipios y fuerzas de seguridad para brindar asistencia médica y contención a los conductores varados.
1: Las tareas de descompresión avanzan de forma gradual a medida que el cruce internacional permite la circulación paulatina de los vehículos en la zona cordillerana.
2: Por su parte, en Mendoza, miles de camioneros están varados desde hace 20 días y las autoridades argentinas destacaron que por el momento el paso seguirá cerrado hasta nuevo aviso.
1: Recibimos el informe de Daniel Badano desde LRA6.
7: Los pasos internacionales Cristo Redentor y el Pehuenche continúan cerrados y la Confederación de Dueños de Camiones de Chile ha emitido un comunicado para advertir la compleja situación que atraviesan los trabajadores desde hace más de 20 días que se encuentran varados. Desde el gobierno de Mendoza informaron que continuará cerrado hasta nuevo aviso el paso Cristo Redentor por las malas condiciones climáticas que azotan la zona desde hace 20 días y que provocó una imagen viral de miles de camiones frenados a la vera de la ruta internacional. También se ha informado que equipos de vialidad de Chile y Argentina trabajan conjuntamente en el despeje de la calzada.
2: Osvaldo Valle, de Coordinación Operativa de Frontera en Mendoza, dio detalles de cuál es el panorama para esta semana.
8: Martes y miércoles puede haber una leve ventana y jueves, viernes, sábado continuarían las nevadas en la situación. Una situación, Chile habla de una reapertura, pero ha emitido un comunicado la unidad de pasos fronterizos a cargo de Sergio Salazar, quien ha dicho y ha informado que sigue cerrado por tiempo indeterminado y dando la posibilidad siempre, lo que veníamos diciendo nosotros, pasos de Pinochado, Zamoré, paso Jama, en función de que en la cantidad de nieve. Primero, hay algo que debo aclarar, que desde la zona de Guardia Vieja Chile, que son 14 kilómetros, hasta la zona de Los Libertadores, a donde está el complejo Los Libertadores, está prácticamente la ruta expedita como para habilitar el paso, pero desde Los Libertadores hasta Boca de Túnel, para ingresar por el túnel internacional hacia Argentina, hay un promedio entre 4 metros y medio aproximadamente de nieve que tiene que trabajar la gente de vialidad chilena.
0: Policiales.
1: Se negaron a declarar los sospechosos de matar a Mailén Antonich.
2: El fiscal a cargo de la causa decretó el secreto de sumario por 48 horas en la causa por el crimen de la joven de 24 años que había desaparecido el último sábado al asistir a una supuesta propuesta laboral.
1: Recordemos que su cuerpo fue hallado este domingo en un balneario de la zona sur de Mar del Plata.
2: Más información con Andrea Valdivieso, nuestra especialista en temas policiales.
9: Agustín Díaz Bartolomé y José Luis Aquino, serenos del balneario en el que hallaron el cadáver maniatado de Joana Mailén Antonich, se negaron a declarar ante el fiscal del caso y permanecerán detenidos en la cárcel de Batán, acusados de homicidio agravado por mediar violencia de género y criminis causa, a pesar de que surgió otra hipótesis como móvil del crimen y no se descarta. Un familiar de Mailén sumó sospechas sobre la exsuegra de la víctima, quien, según sus dichos, había amenazado a la joven con mandarla a matar con dos tipos, lo cual coincide con la mecánica de los hechos y abre la hipótesis de un crimen por encargo. Además, Díaz, uno de los serenos detenidos, es vecino de la mujer sospechada. Mientras se avanza con la reconstrucción de los hechos, el rol del remisero que la llevó hasta el lugar del crimen es la clave. Se conocían desde hacía solo 3 días y era vecino del otro imputado de apellido Aquino. Contando el de Mailén y según datos del Observatorio Lucía Pérez, solo en el último fin de semana se cometieron 3 muertes violentas de mujeres en la provincia de Buenos Aires. Otras 2 fueron halladas asesinadas en Pilar y en Viboratá.
0: Deportes.
2: Vélez venció a Independiente y es el único líder de la zona A del torneo clausura.
1: La información con Fabián Pomeloco de Vila.
10: Gracias, hablamos de fútbol, torneo clausura, liga profesional, cierre de la tercera fecha que tuvo estos resultados. Talleres de Córdoba, de la mano de Sampaoli, goleó a Platense en condición de visitante en el estadio Vicente López. El conjunto cordobés superó al Calamar 4-0 y selló la primera victoria del técnico ex selección argentina al mando del conjunto de la Docta. Los goles fueron obra de Ricky Lima, De Pietri y Cristaldo. Ricky Lima Moraes en 2 oportunidades. También tenemos que hablar de el enorme triunfo de Vélez en Liniers, en el José Amalfitani, gracias al gol de Thiago Aguirre. Vélez venció 1-0 a Independiente. Con este resultado, el conjunto dirigido por el mellizo Guillermo Schelotto continúa invicto en lo que va del certamen. Escuchamos la emoción del debut en cancha de Vélez de Thiago Aguirre. Ya había jugado con la camiseta del Fortín en condición de visitante, pero esperaba, expectante, este momento y él explica justamente lo que significó, lo que significa Vélez y el gol que convirtió Thiago Aguirre en los micrófonos de Nacional.
11: Yo estaba esperando debutar acá en el José Martitán y con toda la gente hermosa esta. Pude debutar y pude hacer un gol por suerte. Tengo toda una vida, como vos decís acá, la fábrica Vélez me enseñó a ganar, a ganar, a ganar y a poner garra como los hice hoy. El Germán nos da la confianza que somos atrevidos, que encaremos, que hagamos todo lo que nosotros sabemos hacer y eso te da confianza a vos mismo para entrar a agarrar la pelota y querer encarar, así que nada, eso no hay ser. En el gol pensé todos los años que estuve acá, lo que la luché, mi familia, casi me largo a llorar, pero bueno, no puedo, soy un poco duro. Salí el campeón, obviamente, con Vélez, sería lo mejor que me pasaría en la vida.
10: Hasta ahí la palabra del goleador de Vélez ante Independiente. Y si de Independiente hablamos, vamos a escuchar a un referente. En este caso vamos a hablar con Rodrigo Rey, el arquero del Rojo, que habla de este momento, de esta primera derrota y de la salida de Kevin Lomona, como uno de los jugadores más importantes que tiene el conjunto de Avellaneda, que se va del Diablo y el arquero y hombre de los importantes del plantel de Quinteros dice lo suyo con respecto a esta salida.
12: Un trámite parejo, creo que hay que ser realista en cierta forma que ellos no superaron. Llegaron al gol en un centro ahí medio de suerte que le rebota a uno y le cae justo al hecho que estaba solo en el área. Yo quiero más que nada darle gracias a él por todo lo que nos ha dado en todo este tiempo, porque dio todo lo que tenía para dar, eso está claro. Y desearle lo mejor para que sigan siendo como jugadores de fútbol y nada, claramente que se va un gran jugador, pero bueno, tenemos que creer en los que estamos acá, creer en los chicos que vienen de abajo, que lo pueden hacer bien.
10: Hasta ahí la palabra de Rodrigo Rey. Siguiendo con el fútbol de ayer, hubo triunfo del Ferroviario en el Madre de Ciudades de Santiago del Estero. Estamos hablando de Central Córdoba, que venció 1-0 a San Lorenzo. Miki Santos anotó el único gol del encuentro. Con este resultado, el equipo dirigido por Sebastián Domínguez consiguió su primera victoria en el certamen. Enfrente San Lorenzo, una dura derrota. El próximo domingo juega el clásico ante Huracán. Y quien habló justamente de este partido, de esta derrota, de este equipo de San Lorenzo que tuvo dos caras, es Pipo Gorosito, el técnico del Ciclón, hace su balance de la derrota.
13: El equipo fue sin ideas, pero fue, y también tuvimos nosotros varias, tres o cuatro situaciones como para empatar. Y cabezazo de Osmendi, otro remate de Osmendi, un remate de Reali, varias estuvimos ahí. Pero sí, tenemos que jugar más como el segundo tiempo que como el primer tiempo y de esa forma seguramente saldremos adelante. Tenemos que tratar de equiparar carga física para que lleguen bien al partido.
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1: Desde la mañana, 27 minutos en la República Argentina. En la ciudad de Buenos Aires, la temperatura 12 grados 4 décimas, el cielo cubierto. Ya les dije que para hoy la máxima será de 15 grados, que tenemos, vamos a tener cielo mayormente nublado durante toda la jornada. ¿Pero qué pasará los próximos días? Bueno, vamos a repasar el extendido. Mañana miércoles una mínima de 13, una máxima de 16 con cielo mayormente nublado. El viernes comienza de nuevo la inestabilidad. Vamos a tener una mínima de 13, una máxima de 16 con tormentas durante toda la jornada. Para dar paso a un fin de semana a puro sol en la ciudad de Buenos Aires. Con mínimas que rondarán los 6 grados con máximas de 14 grados.
0: 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Crisis migratoria en España.
1: La ciudad de Ceuta, fronteriza con Marruecos, informó que alberga 862 menores migrantes.
2: La cifra representa una sobreocupación de 2.872% de la capacidad de los centros de acogida.
1: Las autoridades mantienen el seguimiento de la situación y evalúan nuevas medidas.
2: El informe de Cecilia Diwan.
14: 5 días después del inicio de la crisis migratoria en Ceuta, el Ministerio del Interior marroquí responsabilizó a las noticias falsas y a las redes de tráfico de personas por la irrupción de 70.000 migrantes sin documentos en el territorio autónomo español de Ceuta y Melilla. En tanto, la ministra de Defensa española reclamó a Marruecos una investigación sobre la tragedia en la frontera, donde murieron más de 80 personas.
2: Al menos 7 muertos y 40 heridos por el impacto de un dron ucraniano en una playa llena de bañistas.
1: Este dron explotó en una concurrida playa del sur de Rusia.
2: El hecho provocó la muerte de 7 personas y provocó además 40 heridos, de los cuales 17 fueron hospitalizados.
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1: Y está por sonar el top, y eso indica que en el panorama vamos a repasar los principales títulos de esta media primera hora.
2: El presidente Javier Milei inicia una gira por Ecuador y Colombia.
1: Vacaciones de invierno, creció la cantidad de turistas y el consumo.
2: Subieron los bonos argentinos en Wall Street y el riesgo país cayó a 411 puntos.
1: La recaudación tributaria aumentó en julio más que la inflación.
2: Aprueban un nuevo protocolo para aumentar la cantidad de donantes de órganos.
1: Vélez venció a Independiente y es el único líder de la zona A del torneo Clausura.
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5: Seis de la mañana, 33 minutos en la República Argentina. Continuamos en el Panorama Federal de Noticias. Nos quedamos hasta las 7 de la mañana acompañándote en esta primera hora de información, información necesaria para comenzar el día. Y dentro de la información están los datos del tiempo en la Ciudad Autónoma de Buenos Aires, 12 grados 4 décimas en estos momentos, la humedad relativa ambiente 91%, el cielo continúa cubierto y así va a seguir durante toda la jornada, con viento del sur a 12 kilómetros en la hora. Y te cuento que la salida del sol, a pesar que va a ser muy difícil que la veamos, pero el dato está, será a las 7 de la mañana, 45 minutos.
6: Se reúne la mesa política para avanzar con la estrategia legislativa.
5: El encuentro será a las 3 en la Casa Rosada y tendrá el objetivo de ordenar la hoja de ruta parlamentaria de los últimos meses del año y debatir los cambios a instrumentar en el proyecto de ley de propiedad privada.
6: A su término está prevista una conferencia de prensa en la Cámara Alta a cargo de la senadora Patricia Bullrich, quien comunicará las modificaciones en la iniciativa.
7: Propiedad privada en la Argentina siempre ha sido 95% en manos de argentinos y así va a seguir siendo porque los argentinos cuidan la tierra, entienden lo que es el recurso, pero desde la ley de Máximo Kirchner nosotros hemos perdido un 233% del valor de nuestra tierra. Lo queremos recuperar porque la tierra tiene que valer más de lo que vale, porque al haber hecho una ley tan desastrosa, perdió valor.
6: La ley de propiedad privada se debatirá este jueves en la Cámara Alta.
5: El llamado a sesión será al mediodía para tratar en el recinto el proyecto de ley de inviolabilidad de la propiedad privada que ingresó al Congreso el 27 de marzo pasado.
6: La iniciativa prevé modificaciones a la ley de tierras rurales, cambios en el régimen de expropiaciones, reformas vinculadas a desalojos y modificaciones a la ley de manejo del fuego.
5: Comienza el tratamiento del proyecto Super Rigi en el Senado.
6: Un plenario de comisiones de la Cámara Alta se reunirá mañana a las 16 para tratar el proyecto del régimen de incentivo para grandes inversiones en nuevas industrias que ya cuenta con media sanción de diputados.
5: El proyecto tiene el objetivo de captar mega inversiones en industrias de fronteras tecnológicas a partir de exenciones impositivas y beneficios aduaneros y cambiarios. vinculados a actividades que aún no existen o están en etapa de experimentación.
6: Además, se busca captar proyectos que requieran una inversión mínima de $1,000 millones, superando los 200 millones del RIGI original.
5: Escuchamos la palabra del vocero presidencial Adrián Rabier.
8: Creo que es fundamental para tener inversiones que nunca se han visto en la Argentina y que ahora se les abre una oportunidad. Esos inversores de industrias nuevas están buscando un lugar. Y acá quiero citar a Alberto Venegas Lynch, hijo, una vez más, al prócer de la libertad, que en sus clases siempre decía, el capital no tiene patria. El capital busca dos cosas, y esto es clave para esta Argentina. El capital, sea de argentinos o sea de extranjeros, siempre busca rentabilidad y bajo riesgo.
6: Diputados, inicia los debates sobre el Banco Central e inocencia fiscal.
5: Los dos proyectos impulsados por el Poder Ejecutivo comenzarán a ser analizados el miércoles en plenarios de comisiones a los que asistirán funcionarios nacionales.
6: El que modifica la Carta Orgánica del Banco Central se tratará desde las 15 en una reunión de las comisiones de Finanzas y de Presupuesto.
5: El proyecto que modifica la Ley de Inocencia Fiscal será debatido desde las 10:30 en un plenario de Presupuesto y de Legislación Penal.
6: Más información con Amanda Alma.
9: Se retoma la actividad parlamentaria en el Congreso luego del receso de invierno y en la Cámara de Senadores convocaron a varias reuniones de comisión. A las 14 se realizará una audiencia pública de la Comisión de Acuerdos para la recepción de pliegos de candidatos a ocupar puestos en la Justicia Nacional y Federal. Y también la Cámara de Diputados retoma la actividad con una reunión informativa de la Comisión de Desarrollo Regional y Economía. Lo más importante en Diputados será el miércoles 10:30 de la mañana con invitados del Poder Ejecutivo Nacional para avanzar en un nuevo proyecto de simplificación de la declaración jurada de impuestos.
6: Karina Milei y Diego Santilli encabezaron una jornada por el fenómeno El Niño.
5: Junto a la ministra de Seguridad Alejandra Monteoliva, ambos coordinaron la jornada en Resistencia Chaco con el objetivo de fortalecer el trabajo conjunto entre la nación y las provincias frente al fenómeno climatológico.
6: En el marco del segundo Consejo Regional de Seguridad Interior, el director ejecutivo de la Agencia Federal de Emergencias, Santiago Jardi, expuso los principales lineamientos del Plan de Coordinación Federal.
5: Se trata de una estrategia orientada a reforzar la articulación entre la nación, las provincias y los municipios para anticipar y responder de manera coordinada ante inundaciones y otros eventos asociados al fenómeno El Niño.
6: La palabra de la ministra Monteoliva sobre la importancia de articular también acciones con los países vecinos.
10: La gestión de la seguridad es impensable desentendidos de lo que sucede en nuestros países vecinos. La articulación es permanente y en compartir información, en trabajos cooperativos de colaboración de lado y lado. Esa comunicación lateral que tenemos con los vecinos es lo que nos permite tener acciones con resultados positivos de manera recurrente. Tenemos muchos desafíos comunes. La hidrovía es uno. El próximo corredor bioceánico es otro. No es suficiente que nos vaya bien solo a nosotros. Necesitamos que le vaya bien a Paraguay, a Uruguay, a Brasil, a Bolivia. Es decir, acá nadie se salva solo.
6: Cerraron preventivamente el acceso al circuito principal de las cataratas del Iguazú.
5: Las autoridades ambientales ordenaron el bloqueo del paso a la Garganta del Diablo tras detectar una rápida crecida en el cauce del río.
6: Desde el área protegida informaron que el resto de los recorridos turísticos y servicios del Parque Nacional continúan operando con normalidad.
5: Y así lo explicaba el intendente del Parque Nacional Iguazú, José María Herbaz.
11: Por primera vez en la historia del Parque Nacional Iguazú, como se sabe que la corriente del Niño va a traer lluvias muy abundantes en la región, sobre todo en el sur de Brasil, en la cuenca del río Iguazú, en septiembre y en octubre, lo de ahora es histórico. Mañana empiezan a desarmar las pasarelas, pero no las barandas. Sacan todo, sacan los pisos, desmontan todo, dejan solo los pilotes de cemento que están, sí, en el lecho del río y se llevan toda tierra firme. Esto esperando en septiembre y octubre las crecidas que muy probablemente van a tapar todo. Esto no había pasado nunca.
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5: Datos a tener en cuenta relacionados con el tránsito en la autopista Buenos Aires-La Plata. Continúa la reducción de calzada sentido a La Plata por obras del nuevo cuarto carril en la zona de Wilde y Quilmes. Así que a circular con precaución por esa zona.
6: Y ahora a las 6:41 vamos a presentar las efemérides del día en la voz de Magdalena Arnú.
12: Hoy, martes 4 de agosto, se celebra el Día Nacional del Panadero. La fecha fue impulsada por el Congreso de la Nación en 1957, en recuerdo a la fundación del primer sindicato del país, en reunir a los trabajadores de este sector. Claudio Lijavetsky es autor del libro Panadería Argentina y nos contó cómo se hizo panadero.
13: Yo llego a la panadería de una forma muy curiosa. Estaba cruzando la calle, me atropelló un auto y el dueño del auto era un panadero. Y cuando me recupero de este accidente, me invita a su panadería para poder aprender el oficio. Y yo siempre digo, este fue el mejor accidente de mi vida, porque es el que me lleva a aprender el oficio de la panadería. Este panadero llamado Nidro es el que me diseña toda su experiencia y me transmite el amor por la panadería. Y soy un agradecido porque desde ya hace más de 40 años, tengo 48, hago esto que tanto me gusta. En Argentina tenemos un montón de productos que podemos decir típicos, ya que somos mezcla, porque en realidad traemos herramientas de los europeos, pero que las hacemos propias. Yo siempre digo que las medialunas, que vienen de los croissants, que los panes caseros, hechos en el campo, con mucha grasa, que las cremonas, que los bizcochos, son los que hoy podemos decir nuestros panes bien, bien típicos. Y animo a todos a que se pongan a echar manos a la obra, que empiecen a hacer pan porque es un oficio tan noble y tan lindo y tan creativo.
12: Y un día como hoy, de 1841, nació el escritor y naturalista Guillermo Enrique Hudson. Es una figura extraña dentro de la literatura argentina porque si bien nació en una estancia ubicada en lo que hoy es Florencio Varela, era de ascendencia inglesa y norteamericana y su obra fue escrita en inglés. Eva Lencina es doctora en letras y especialista en la obra de este autor y así nos relataba su singular itinerario.
14: Si bien nació y se crió en Argentina, sus padres eran colonos norteamericanos y en 1874 eligió radicarse definitivamente en Inglaterra, país de sus ancestros que admiraba y consideraba su patria cultural, pero donde nunca dejó de añorar la libertad de las pampas y de sentirse parcialmente un extranjero. Escribió su obra literaria y ensayística en inglés y, sin embargo, gran parte de esta se encuentra atravesada por los paisajes pampeanos que poblaron su niñez y juventud. El sueño de Hudson al partir hacia Inglaterra era dedicarse a la ornitología, pero descubrió que su formación no era lo suficientemente científica y que tendría mayor éxito escribiendo lo que se conocía como ensayos al aire libre, un género donde relataba paseos por la campiña, descripciones de aves y de la naturaleza, mezclado con anécdotas y recuerdos de su juventud. Admirado por Borges y Martínez Estrada, que lo consideraban uno de los autores fundamentales del país, Hudson escribió también ficciones, la mayoría ambientadas en Argentina. Para lectores nuevos, recomendaría empezar por su autobiografía, Allá lejos y hace tiempo, quizás su mejor obra y donde retrata nostálgicamente la vida en las pampas argentinas a mediados del siglo XIX.
15: Adelante, estudiantes, adelante, con el aire cabal del vencedor.
12: Y hoy el Club Estudiantes de La Plata festeja 121 años. Fue fundado en 1905 por un grupo de ex socios de Gimnasia y Esgrima de La Plata, equipo que se convertiría de ahí en más en su archirrival. A lo largo de su historia cosechó 14 títulos y se convirtió en el primer equipo de los denominados chicos en romper con la hegemonía de los poderosos. Y esto fue al consagrarse en el Campeonato Metropolitano de 1967.

también conmemoramos el fallecimiento de don Carlos García, pianista, director, compositor y arreglista argentino. Además de todo esto, fue uno de los más reconocidos directores de la Orquesta de Tango de la Ciudad de Buenos Aires.

0: Deportes. Retomamos el contacto con Fabián Pomelo Codevila.
1: Seguimos hablando de la Liga Profesional, en este caso con el último de los partidos que nos quedaba pendiente de lo que fue el cierre de esta tercera fecha, y es el empate que se produjo en el Estadio Tomás Adolfo Ducó de Parque Patricios en la ciudad de Buenos Aires, donde Huracán y Atlético Tucumán igualaron 0-0. Con este resultado, el Globo marcha octavo en la zona B, mientras que el Decano se ubica en la cuarta colocación. Y de paso, repasamos entonces las tablas de posiciones de ambas zonas. En el grupo A, lidera Vélez, puntaje perfecto para el Fortín. 3 jugados, 3 ganados, tiene 9 puntos. Lo siguen Independiente y Gimnasia de Mendoza con 6. Luego viene Instituto, que también suma 6 puntos. Newell's, Defensa y Justicia con 4. Talleres y Deportivo Riestra con 3. Hasta ahí, aunque aún falta mucho, son los que estarían clasificándose a los play-offs. En la zona B manda Argentinos junto a Barracas, ambos también con puntaje ideal, 3 jugados, 3 ganados, 9 puntos. Luego está Gimnasia y Lima La Plata con 6, Atlético Tucumán con 5, Independiente Rivadavia de Mendoza, Banfield, Central, Huracán, todos con 4, y hasta ahí también, pensando en una hipotética clasificación para los playoffs, insisto, aunque aún resta mucho por jugarse. ¿Cuáles son los próximos partidos del campeonato? En principio, se estarán jugando los partidos postergados de la fecha 2. Estamos hablando de aquellos equipos que les tocó disputar partidos de Copa Sudamericana, como por ejemplo Boca, que recibirá en cancha Huracán como local a Estudiantes el miércoles que viene. Estamos hablando de mañana, miércoles 5 de agosto, 19 horas. Transmisión de Nacional, 21:15 en el Monumental de Victoria, Tigre y Belgrano de Córdoba. También tiene que ver esto con Tigre participando en la Sudamericana, por eso la postergación de su encuentro, como le sucedió a Lanús, que visitará Santa Fe ante Unión. Esto será el próximo jueves, 19 horas. Insisto, todo en el marco de la segunda fecha. ¿Cómo sigue el calendario? Estamos hablando de la cuarta fecha. El próximo viernes, 19:30, Central Aldo Civi, 21:45, Independiente Rivadavia de Mendoza, Estudiantes de Río Cuarto. El sábado 8 de agosto, 14:45, Atlético Tucumán, Sarmiento de Junín. Mismo horario para Deportivo Riestra, Estudiantes de La Plata, 17 horas, Tigre River. 19:15, Boca Vélez. 21:30, 2 partidos. Independiente Platense, Instituto de Córdoba, Gimnasia de Mendoza. El domingo, 15 horas, el clásico de barrio más importante del mundo, Lorenzo Huracán. 17:45, Gimnasia Irma La Plata, Barraca Central. 17:45 también para Defensa y Justicia Newell's. 20:15 del domingo, Argentino Junior Racing. El lunes, 19 horas, Banfield, Belgrano de Córdoba. 21:15, Unión de Santa Fe, Central Córdoba de Santiago del Estero. Y el martes cierra la cuarta fecha, 21 horas, Talleres de Córdoba y Lanús.
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0: 6:49 en la República Argentina. Este panorama federal de noticias va hasta las 7:00 a.m. y te cuenta que en la ciudad autónoma de Buenos Aires la temperatura es de 12 °C, humedad relativa ambiente 91%, cielo cubierto.
1: Internacionales. Cae el precio del petróleo tras los anuncios de Donald Trump sobre Irán.
0: El precio internacional del petróleo cayó ante los anuncios del presidente de los Estados Unidos, Donald Trump, sobre nuevas negociaciones con Irán por la búsqueda de paz en el conflicto de Medio Oriente.
1: El precio del Brent, la referencia de petróleo del Mar del Norte, descendió un 6,8%, cotizando en torno de los $84 por barril. Provincias.
0: Un temporal extremo obligó a evacuar a turistas en la zona del Puente del Inca.
1: Desde Radio Nacional Mendoza nos informa Victoria Lupu.
2: Evacuaron a turistas en los puquios y penitentes por fuertes nevadas en la alta montaña. Pablo Tijeras, encargado de la Guardia Urbana Municipal de las Heras en Uspallata y Alta Montaña, dio detalles.
3: Gente que sube generalmente está acostumbrada a estos temporales y los cierres del paso. Quizá no con tanto día como puede ser esta oportunidad, pero realmente estaban con víveres, estaban preparados para un temporal y esperar unos días hasta que se pueda llegar al lugar. La realidad obviamente sigue trabajando en la zona. Convengamos que hay mucha nieve ahí y en algunos sectores tuvo avalanchas, hay piedras, entonces eso dificulta la tarea del personal de Vialidad Nacional para poder dejar la ruta transitable, ¿no?
0: Santa Fe inició las rondas territoriales para coordinar la respuesta ante la emergencia hídrica.
1: El Poder Ejecutivo santafesino solicitó además a la legislatura la declaración de emergencia para todo el territorio provincial.
0: Recibimos un informe de Gabriela Bruno desde Radio Nacional Santa Fe.
4: La advertencia fue realizada por el director del Centro de Monitoreo Meteorológico y Climático, Jorge Giometti, quien anticipó que entre agosto y septiembre comenzará a sentirse con mayor intensidad las consecuencias en el centro del país. La anomalía en la temperatura superficial del Océano Pacífico Ecuatorial ya está instalada y comenzarán a influir con mayor fuerza sobre el clima regional. Al respecto, la palabra de la vocera de la provincia de Santa Fe, Virginia Caudanes.
5: El gobernador envió un mensaje y un proyecto a la legislatura de emergencia hídrica para declarar la emergencia hídrica en todo el territorio de la provincia de Santa Fe. Esta es una herramienta que le va a permitir al Estado anticiparse.
1: En Entre Ríos debieron evacuar a familias de manera preventiva ante la crecida del río Uruguay.
0: Desde Radio Nacional Gualeguaychú, la información con Eli del Mar Otman.
6: Ante el posible avance del arroyo Manzores, alrededor de 5 familias fueron retiradas de sus viviendas en un sector de la ciudad costera de Concordia. Las primeras evacuaciones preventivas comenzaron este lunes a la mañana como consecuencia de la crecida del río Uruguay y ante la posibilidad de que las aguas sigan en alza. El operativo se concentró de la costanera. Algunas de las familias fueron trasladadas a casas de familiares y otras a instalaciones de una exfábrica que funcionará como centro de evacuación. Las autoridades municipales explicaron que la medida responde a una decisión preventiva ante un posible crecimiento de las aguas del río Uruguay.
0: Tambiónica será la banda encargada de musicalizar la Fiesta Nacional de los Estudiantes.
1: Nos amplía este tema Alejandra Bejarano desde Radio Nacional Jujuy.
7: El ente autárquico permanente de la Fiesta Nacional de los Estudiantes confirmó que Tambiónica será la banda encargada de brindar el show principal durante la elección nacional 2026 para el próximo viernes 25 de septiembre. En tanto que el fin de estudiantil, llevado a cabo en el estadio 23 de agosto, los diferentes colegios secundarios le pusieron color y energía a la antesala de la 75ª edición de la Fiesta Nacional de los Estudiantes.
0: Una columna de vehículos del ejército atravesará la Pampa.
1: La caravana militar partió desde la localidad bonaerense de Bulón con destino a la brigada de montaña en Zapala.
0: Los detalles en el informe de Daniel Luchelli desde Radio Nacional La Pampa.
8: Una columna de vehículos del ejército argentino atraviesa la provincia de La Pampa. La columna está integrada por vehículos Unimog. El trayecto es desde Bulón, provincia de Buenos Aires, a Santa Rosa, capital de La Pampa, y luego a Zapala, provincia de Neuquén. Son vehículos Mercedes-Benz Unimog U4000 que partieron desde la dirección de Arsenales en Bulón, provincia de Buenos Aires, hacia la capital pampeana y luego hacia la quinta brigada de montaña en la ciudad de Zapala, provincia de Neuquén. Las unidades son transportadas en columna militar sobre acoplados remolque de gran porte bajo supervisión de autoridades militares.
0: A partir de este jueves, los vuelos directos de Córdoba a Esquel retoman.
1: Desde LRA9 recibimos un informe de Raúl Carelo.
9: Se prepara una apretada agenda de actividades para que conozcan los atractivos turísticos de la región. Cintia Figueroa, secretaria de Turismo de Trevenin, destacó la visita de estos operadores turísticos.
10: Son operadores que vienen a conocer aquí la zona, tanto Esquel como Trevenin. Nosotros seremos anfitriones también de este grupo. Estamos organizando el cronograma de actividades para que puedan conocer una partecita de todo este maravilloso valle que tiene muchas actividades turísticas.
0: La Rioja inauguró el parque temático Monseñor Angelelli.
1: El informe es de Ezequiel Fuentes Sauma desde la emisora de Radio Nacional en la capital riojana.
11: En la localidad de Punta de los Llanos, el gobierno de La Rioja inauguró el centro de interpretación en honor a Monseñor Enrique Angelelli y a los mártires riojanos. Y en este sentido, escuchamos al ministro de Turismo y Culturas, Gustavo Luna.
12: Este lugar histórico tiene un enorme potencial en materia de desarrollo turístico, cultural, religioso, ¿no? Tiene representada en la centralidad una cruz gigante que se eleva a 15 metros donde están las caras de los cuatro mártires. Esta es una primera gran etapa, recuperación del casco histórico, Casa de los Padres, el Zoom, la ermita.
0: En Mendoza lanzan una plataforma.

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1: Santa Cruz tendrá la primera granja marina del país.
2: Desde Radio Nacional Calafate nos amplía la información Mario Bornia.
3: Santa Cruz avanza en un proyecto pionero de cultivo de macroalgas que ya comienza a dar sus primeros resultados concretos. La iniciativa desarrollada en Puerto San Julián ingresó en una nueva etapa con la elaboración de un bioestimulante agrícola, un producto natural obtenido a partir de algas marinas que favorece el crecimiento de los cultivos y mejora su resistencia al estrés ambiental. El proyecto reúne a la Fundación por el Mar, instituciones científicas y organismos provinciales con el objetivo de impulsar una nueva cadena productiva basada en la biotecnología marina. La propuesta busca diversificar la economía santacruceña, generar conocimiento y abrir oportunidades para el desarrollo sustentable de los recursos del litoral provincial.
2: Volvemos a compartir la información de ANSES.
1: Hoy continúa el pago de la prestación por desempleo Plan 2 correspondiente a julio y se abona hasta el 11 de agosto a beneficiarios con todas las terminaciones de documento.
2: Y recordamos que las jubilaciones y pensiones que no superen el haber mínimo, las asignaciones familiar por hijo, universal por hijo y por embarazo se estarán pagando a partir del lunes 10 de agosto a beneficiarios con DNI terminados en cero.
1: Por último, recordamos que el pronóstico anticipa que predomina cielo nublado en centro y norte con ambiente fresco y templado y baja probabilidad de lluvias generalizadas. El sur mantiene condiciones invernales con frío y posibles precipitaciones nieves en cordillera. Y en la mayor parte del territorio habrá fenómenos extremos de gran escala previstos para la jornada.
2: Y antes de despedirnos, repasamos los principales títulos.
1: Se reúne la mesa política para avanzar con la agenda legislativa.
2: El Congreso debate el proyecto Superrigi y la ley de propiedad privada.
1: Cierran preventivamente el acceso al circuito principal de las cataratas.
2: Comenzaron en Concordia las primeras evacuaciones preventivas debido a la creciente del río Uruguay.
1: Cae el precio del petróleo tras los anuncios de Donald Trump sobre Irán.
2: Y hasta aquí toda la información en Radio Nacional, en la primera hora en este panorama federal de noticias. Quédense porque la mejor programación está en Radio Nacional. Chau, gracias por estar.
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0: Muy buen día, muy buen día. ¿Cuántos? 4 minutos nos están separando ahora de las 7 de la mañana en la República Argentina de este día martes 4 de agosto de 2026 en todo el mundo. Mi nombre es Nico Yacoy. Esto es Primer Round en el muy lindo aire de Radio Nacional, AM870, hasta las
1: 10 de la mañana.
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0: María Fernanda Heras, muy buen día, bienvenida, ¿cómo le va?
1: Buen día, Nicolás Yacoy, Nico Yacoy, buen día. Me gusta, cuando digo Nicolás...
0: No, es que dice Nicolás, me pones distancia. Claro, acá, distancia, acá manejan distancia. Ustedes. Me dicen pero, Nicolás, yo me voy distancia.
1: Claro,
0: me distancio, es pero, como totalmente.
1: Yo voy
0: Nicolás,
1: a aprovechar...
0: Nunca me dijeron con segundo nombre y todo, pues eso me daría como miedo, ¿viste? Como María, claro. ¿A vos te dicen María Fernanda?
1: María Fernanda.
0: Pues Fernanda sí. O María, es un nombre que siempre como que va junto, ¿no?
1: Respondo a todo. Me dicen María, me doy vuelta,
0: ¿ah,
1: Fernanda,
0: sí?
1: María Fernanda.
0: Marifer.
1: No, lo odio.
3: Mirá qué maldad. Porque...
0: Mirá la cucaracha sí, aquella de Rodolfo.
1: Sí. Es rápido
0: para la maldad.
1: Sí. No, pero yo hablando de maldad, iba a contar porque esto que lo de
0: Marifer
1: Nicolás
0: es muy Talía
1: Nico...
0: para una novela de
3: claro,
0: la música de la tarde, ¿no es cierto? ¿Cómo era Marí cuánto?
1: Maribar. El señor Nicolás, hablando de poner distancia, el señor Nicolás Yacoy.
0: Sí, miró la distancia que me mandó el señor.
1: Tiene la costumbre, me acordé recién, de tratar de usted durante mucho tiempo a las personas.
0: ¿Usted cree?
1: Sí, sí. Y yo al principio, me acuerdo la primera vez que nos cruzamos en la puerta de la radio en Los Molinetes.
0: Okay.
1: Usted y yo dije, bueno, así arrancamos así. Y fueron como 6 meses de usted.
0: Es que no tengo registro de eso, al contrario, porque de hecho me cargan y habrá quien me critica. Yo voceo mucho, incluso es en las notas y en el... No tengo un registro de usted, ¿eh? Así
1: entonces
0: que...
1: me creías muy grande.
0: No, tal vez lo hiciera como broma, usted tal, y puede ser, y que te lo tomaras en serio. Porque no digo usted a nadie, ¿o no?
1: No,
0: salvo a Inés Gordón, por supuesto, pero fuera de ahí, a nadie más le digo usted, ¿o no?
1: Pero el claro. Usted, en realidad, es que en realidad el usted es de absoluto respeto,
0: claro.
1: Protocolarmente se usa el usted,
0: claro.
1: Y siempre...
0: El pero, ud.
1: Pero bueno, yo en la mesa voy a saludar usted, a todos,
0: sí.
1: Menos a la gente culpable. Que tengo a mi acá,
0: problema.
1: Acá, a mi derecha.
3: Usted habla de la producción. Que
1: no, hablo de la persona que le voy a pedir que le corten el micrófono.
0: De pero a la derecha no hay nadie acá, o sea, no está.
1: Se
0: no he encontrado a nadie.
3: Acá no hay nadie.
1: Hablo de Rodrigo Ruiz, que nos
3: ¿qué pasó?
1: Quitó el invicto ayer.
0: ¿Con qué?
1: Con el fútbol.
0: Ah, sí, con Rosario.
3: Es un partido de fútbol.
0: Es un partido, pero acá los partidos...
3: No pasa nada.
0: Acá los partidos tienen...
3: Y menos mal que no hubo apuesta, porque ayer se me ocurrió en algún momento una apuesta, pero...
0: No se apuesta.
3: Hoy, por ejemplo, es el día del panadero. Hubiera estado bárbaro...
0: Hoy es el día del panadero.
3: Hubiera estado bárbaro unas facturitas, un...
0: Hoy se le decía nota a quién, a frutos de era, ¿te acordás?
1: Una de las profesiones más tempraneras que hay.
0: Sin lugar a dudas, que es muy tempranera.
1: Claro, porque tienen que a eso de las 3 de la mañana ya empezar a prender los hornos.
0: ¿Ves? Eso también, porque alguien me preguntaba, ¿por qué te levantas tan temprano? No sé, ¿qué sos periodista? Sí, digo, tenía dos opciones, periodista o bioquímico. No, panadero también.
1: ¿Por qué bioquímico?
0: El bioquímico, bueno, el extraccionista se levanta temprano, ¿no? ¿No?
1: Ah, claro. Yo pensé que alguien en tu familia era bioquímico.
0: No. Ay, no, que no me gusta que me saquen. Ay, creo que me quieren sacar. Ay, después te... No. Che, este tema es suyo, ¿no?
3: Sí.
0: ¿Te acordás?
4: Era
0: el mejor tema de Yuya, convengamos, ¿no?
1: Panianis, uno más.
0: ¿Ves que estamos? Muy bien. ¿Invitamos a la audiencia?
1: Sí.
0: Que nos digan cuál es su factura favorita. Mira.
3: Invitamos a un panadero que esté escuchando y que quiera mandar algo, ¿no?
1: Sí.
3: Está buena.
0: Si me mandaron a una isla desierta.
1: Sí, dale, me gusta.
0: Y tuviese que elegir, que claro, es muy difícil que la isla sea una isla con delivery, no importa. Pero elegir qué comer eternamente
1: perfecto.
0: De la vida, sí. Factura.
1: ¿Y qué tipo de factura?
0: No, no me importa. Pero son variados, así que está bien.
3: Pan de lechera.
0: Que es, no sé qué es el pan. ¿Cómo es el pan?
3: Es como la redondita que tiene pastelera arriba.
0: Sí, sí. Lo más simple, ¿eh? Las de pastelera. No me hagan la cosa de meterle el durazno y el ananá.
5: No, manzanitas.
0: Bueno, vos con las manzanitas. Esta es
3: la diaria.
0: Desgraciada.
3: La diaria.
0: contarle a la audiencia, se come un librito por día que llega acá, no, una milhoja.
1: Eso, claro, es como un fosforito, pero un es dulce.
6: Pero sí, tremendo este con... fosforito, dale.
7: Son dos los que me como por día.
6: Un fosforote.
7: Con el café con leche.
0: Eso lo vamos a
7: hacer.
0: Eso
7: es mi desayuno.
0: Cuando que nos cuente cuál es su factura, vamos a pasar factura.
6: Sí, que nos cuenten cuál es su factura favorita y los nombres, porque los nombres de las facturas son muy divertidos. Su historia.
0: ¿Es bola de fraile o borla de fraile?
6: Claro.
0: Es borla de fraile. Borla. No es bola, es borla, por las borlas de la sotana.
7: El fraile.
0: No es sotana lo de la... No, me dice.
7: También se llama suspiros
0: todo,
7: de monja.
0: Pero no, nunca vi un no tan, tan unánime del otro lado del vidrio.
7: Se llama.
0: Muy bien, Cambursa. Tiene más lógica lo que yo estoy diciendo. Bueno, ya nos metemos con las noticias.
7: Se llama suspiro de monja también y berlinesas. Suspiro yo tengo monja. Una teoría.
0: Berlinesa es otra cosa.
7: No sé.
0: Suspiro de monja no quiero ni pensar.
7: Por las borlas de los frailes.
0: Por las borlas.
6: Y de los policías también.
0: Por
6: hay,
0: el alba, es un alba. ¿Cómo se llama lo de la...? No, chicos,
6: no sean así.
0: Yo no lo creo. Bueno, que nuestros docentes, por favor, nos lo aclaren.
7: Claro,
6: a través de nuestro WhatsApp, que es el 1138707485, o bien a través de.
0: Yo no les voy a dar ni borla y voy a decirle borla.
6: Claro. Sí, sí. Claro, y pero también hay algunas que se denominan de una manera en distintas provincias, claro.
0: Ah, bueno, eso
6: sí. En distintas provincias. Y otras acá. Bueno, hablando de distintas provincias, te cuento que en la Ciudad Autónoma de Buenos Aires la temperatura es de 12 grados 4 décimas, la humedad relativamente 91%, cielo cubierto, la máxima para hoy de 15 grados, va a haber mucha nube durante toda la jornada.
0: Para colmo no le podemos preguntar a la IA, porque la IA conoce en función de lo que encuentra en internet y... Todo el mundo está errado respecto de cómo se llama
6: que
0: la
6: son...
0: factura. No, entonces, no puede ocurrir.
7: Que son te tira borlas. Las fuentes.
0: Por ahí me tira las fuentes. ¿Nos animamos? Bueno, dale. Sí, sí. Y después festejamos con media docena de borlas. De...
6: Por favor, rico.
0: Quiero factura, qué factura, no pan. Pero bueno, che, escúchame una cosa. ¿Qué hay que saber el martes 4 de agosto a esta hora? Paro docente, el gobierno destacó a las provincias que garantizaron el servicio. En contraposición, criticó a la provincia de Buenos Aires que obstaculizó la recopilación de información sobre las escuelas en su jurisdicción. La ciudad de Buenos Aires, Mendoza, San Luis y Santa Fe superaron el nivel mínimo de actividad en sus escuelas. En las provincias de Entre Ríos, Chubut y San Juan hubo un muy bajo acatamiento a la medida de fuerza. Se puso en marcha el Plan de Coordinación Federal para prevenir los efectos del Niño. Del encuentro participaron la Secretaria General de la Presidencia, Karina Milei, y otras autoridades nacionales. Se busca fortalecer el trabajo conjunto entre la Nación y las provincias frente al fenómeno climatológico. El presidente Javier Milei inicia una gira por Ecuador y Colombia. El jefe de Estado viajará este miércoles a Quito para cumplir una agenda oficial junto a su par ecuatoriano, Daniel Noboa. Luego se trasladará a Cali, donde participará de la ceremonia de asunción del presidente electo de Colombia, Abelardo de la Espriella. Más de 140 barcos permanecen sin operar debido a un paro portuario y las exportaciones de granos están frenadas. La medida de fuerza responde al rechazo a una reforma que desregula las condiciones laborales de quienes deben guiar a los barcos. La norma vigente introduce modificaciones en el régimen de practicaje y pilotaje y abre el sector a la competencia para que la tarifa la fije el mercado. La disputa afecta también a un buque clave para la ampliación de Vaca Muerta. Una joven fue detenida en Chaco acusada de matar a su novio de una puñalada. La víctima, identificada como Matías Julián Álvarez Guarda, de 29 años, sufrió una grave herida en el tórax y falleció mientras era intervenido quirúrgicamente. La principal sospechosa, identificada como Victoria Cantero, de 25 años, fue detenida y será formalmente imputada por el delito de homicidio agravado. Se negaron a declarar los dos serenos detenidos por el asesinato de la joven en Mar del Plata. Los acusados son Agustín Nicolás Díaz Bartolomé, de 26 años, y José Luis Aquino, de 27, quienes trabajaban como serenos en el predio donde fue encontrado el cuerpo de la víctima. Por ahora, seguirán alojados en la unidad penal número 44 de Batán. El fiscal a cargo de la causa decretó el secreto de sumario por 48 horas. Donald Trump redobló la presión sobre Irán. El presidente de Estados Unidos pidió un acuerdo o rendición total. El ultimátum llegó luego de que desde Teherán negaran que estén en curso negociaciones con Washington. Andrea Chinita Valdivieso, muy buen día, bienvenida, ¿cómo es que le va?
7: Buen día, Nico, buen día a todo el equipo, a los oyentes, como siempre, con muchísima información hoy centrada en tres puntos. Por un lado, Mar del Plata, por el otro, Chaco, y atención con el caso de Chaco, y Brasil, también porque encontraron definitivamente allí a una mujer que estaba siendo buscada desde hace más de un mes en Rosario. Empezamos por el principio en el caso Mailén, un poco lo anticipabas en los títulos, se negaron a declarar, los acusados van a seguir en Batán, y en medio del secreto de sumario aparece una nueva sospechosa y es la ex-suegra de Mailén. Ahora le decimos Mailén, Joana Mailén, su familia Mailén, le dice Mailén, porque la había amenazado, según ha declarado en la causa un familiar, esta mujer que es vecina de uno de los detenidos, y ahí también, ¿no?, la relación que guarda con los presuntos autores de este brutal crimen, es una nueva sospechosa porque le había amenazado de mandarla a matar con dos tipos. Coincide también con la mecánica de los hechos. Y además el remisero, lo venimos diciendo desde ayer, este hombre con el que estaba saliendo desde hacía tres días la víctima y que es vecino del otro detenido. Digo, acá hay algo en el contexto, hay algo en el círculo cercano de Mailén que la lleva definitivamente hasta su muerte. Dos hipótesis, una, el móvil del abuso sexual, y el otro es el del crimen por encargo, un caso de sicariato que los últimos testimonios estarían abonando esa posibilidad. En Chaco, esta joven mujer que fue detenida por el momento, acusada de matar a su novio, y un posteo que reza: quiero matar y maltratar al mismo hombre toda la vida. Una relación tóxica en medio de un asesinato.
0: ¿Matar y maltratar o amar y maltratar?
7: Quiero amar y maltratar al mismo hombre toda la vida. Buah. Un contexto también
0: y vale
7: de
0: para
7: toxicidad,
0: quien diga la
7: una
0: misma
7: relación
0: mujer,
7: violenta.
0: Digo, qué cabezas.
7: Exactamente, y un asesinato de los que yo llamo, a partir de lo que se conoce del caso, una discusión y una puñalada mortal que le asesta ella a él, un caso de femicidio a la inversa, ¿sí?
0: Bueno,
7: cuando decimos o hablamos de casos de violencia de género que terminan en una muerte violenta, de cada 100 casos, en 3 es a la inversa, la mujer es la que le causa la muerte al hombre, por supremacía física o también por manipulación.
0: Hay dos cosas se me ocurren. Primero, claro, van a decirme, Nico, no sé qué estás, de qué te estás sorprendiendo si siempre se trata, o la mayoría de los casos, de estos femicidios o lo contrario, alguna disfunción mental que lo lleva a esas dos cosas, ¿no? Amar y maltratar. Lo que pasa es que mirá cómo lo expone.
7: Puede ser,
0: o sea, estamos viendo clarísimo, dice yo. Quiero tal cosa. Es el nudo de la historia. Y lo segundo... Exacto. En general son las mujeres, en algún caso serán los hombres.
7: 97-3 de cada 100.
0: 97-3. El punto es quien sea por el otro, y esto independientemente de la situación objetiva, que también está, quien sea por el otro entendido como el vulnerable de la relación.
7: Exactamente. ¿Ah?
0: Es siempre, siempre, después aprendimos a ponerle nombres, pero es lo mismo el caso de Mar del Plata con la anciana en el geriátrico. Uh-huh. O sea, siempre es los niños.
7: La condición de vulnerabilidad.
0: El vulnerable.
7: Y en este caso de
0: es
7: Chaco,
0: una palabra que no me gusta mucho porque ha sido politizada, pero podríamos decir en vez del vulnerable, el débil. Siempre es el débil de la relación.
7: Sí, claro. Que está en situación indefensa ante el agresor. Básicamente.
0: Ante un superior que se abusa, o un más fuerte que se abusa grandemente de eso, ¿no es cierto? Y lo termina convirtiendo en esto. Pero siempre hay eso.
7: Y el hallazgo de Micaela Albornoz, esta mujer que estaba siendo buscada desde hace más de un mes en Rosario, que aparentemente se habría trasladado por sus propios medios, por distintas provincias, hasta llegar a Brasil. Un documento falso que exhibe ante el consulado de Argentina y la terminan identificando por huellas dactilares. Uh-huh. No está descartado que haya sido obligada a trasladarse de esa forma, que esté amenazada, pero hasta ahora todo apunta a que se trasladaba y se había ido por sus propios medios hasta llegar hasta Brasil. Micaela Albornoz, buscada en Rosario, okay, que causaba mucha preocupación por una posibilidad de ser víctima de trata de personas.
0: Bueno, después nos metemos entonces con los detalles de todo esto, que hay más incluso de lo que acabas de traer.
7: ¿Cierto? Sí, muchísimo más.
0: Efectivamente. Rodrigo Ruiz, muy buen día, bienvenido. ¿Cómo le va?
3: Buen día, Nico, para vos, para todos. Bueno, vamos a hablar de lo que dejó la fecha 3, que se cerró ayer. En realidad se cierra mañana con los partidos pendientes que hay. De hecho, mañana va a jugar Boca Estudiantes y va a ser transmisión de nuestra radio. Pero bueno, ayer dos partidos que fueron por nuestra emisora. El triunfo de Vélez, que le ganó una zona independiente con un gol de un chico de 17 años. Abro un paréntesis acá. Vélez trabaja muy bien con las divisiones inferiores. Todos los mercados de pases le venden futbolistas. Y no es muy habitual que Vélez haga apueste a traer futbolistas de afuera. Se arregla con lo que tiene abajo. Va a buscar, como se dice, a la huerta, a buscar ese fruto que ya está maduro y para tratar de que rinda en primera. Y bueno, eso apoyado con los jugadores de experiencia que tiene el plantel, a veces esa mixtura funciona, a veces no, pero en este caso está funcionando. Ayer un chico de las inferiores le dio el triunfo a Vélez, Vélez le ganó muy bien a Independiente ayer y está puntero de su zona. Después la derrota de San Lorenzo, que no anda, la verdad, que bastante bien con Pipo Grosito en este arranque del exjugador del club. Y bueno, vamos a hablar de también lo que ha dejado la fecha, porque ayer Platense como local no puede revertir una situación muy adversa. Le hizo 4 Talleres y uno de sus futbolistas más emblemáticos, Nacho Vázquez, fue a la platea a buscar un hincha que lo había insultado, sí, y se agarran a trompadas. Hubo que separarlo, mucha calentura. Con un tipo que fue un baluarte del título de Platense, claro, hace menos de un año. A veces hay esa ingratitud, la gente se olvida, pero bueno, hace bastante que Platense no gana y bueno, hay mucha bronca de algunos de los hinchas, ¿no?
6: Nacho Vázquez quedó en la retina de todos porque fue el que no miraba al árbitro,
3: sí,
6: cuando estaba enojado, claro, y a partir de ahí se hizo viral eso.
3: Sí, sí.
6: Mirá vos cómo cambian los códigos, ¿no? Sí, que sí, ahora sí hace.
3: Bueno, y también vamos a hablar del 9 que quiere Boca. Jugó el Mundial el 9 que quiere Boca. Ajá. Y tiene 36 años. No es un pibe, es un 9 de experiencia. Y es sudamericano.
0: ¿Usted le pone un 9 en experiencia? No, ¿o es un 9
3: es
0: de
3: un
0: la
3: 9
0: espalda?
3: Interesante, pero en su equipo que jugó el Mundial no hizo un gol.
0: Ajá.
3: Y ese jugador va a buscar Boca en este mercado de pases. Sabemos que tiene algún futbolista lesionado y por eso es que necesita sí o sí reforzarse. Y también vamos a hablar de River, porque River vuelve hoy a los entrenamientos, Nico. Viste que no habló nadie ayer,
0: no,
3: después del partido, no, pero sí habló el...
0: Ya no sabíamos que a usted no le gustaba que no hablaran, etc.
3: Pero sí habló el entrenador en su estado de WhatsApp, diciendo cosas, frases, dejando frases.
0: En el WhatsApp, mandó un mensaje.
3: Un estado, ¿cierto?, de WhatsApp que lo ve todo el mundo.
0: ¿Y uno quién tiene a los contactos ahí?
3: Claro.
0: A los periodistas, porque ¿quién hurga los estados de WhatsApp? ¿Ustedes tienen la práctica de hurgar?
6: No, a mí no me gusta.
3: A veces uno ve...
0: Yo no lo tengo incorporado, porque esa dimensión red social de WhatsApp, pero mucha gente sí.
3: Lo que pasa es que el Chacho, lo puso a propósito, por supuesto, porque sabe que no pudo hablar o no lo dejaron hablar. Uh-huh. Entonces ahí dijo cosas.
0: Muy bien.
3: Vamos a estar repasando qué dijo.
0: María Fernanda Heras.
6: En la sección Objetos Bajo la Lupa, ayer estuvimos hablando de las esponjas, me volvió loca la esponja porque la miraba cada... No sé si les pasó.
0: No, yo también.
7: Yo llegué,
0: cuando
7: la tiré.
0: Estaba lavando, dije, chau. No.
6: Y me di cuenta la cantidad de veces por día que la usamos. Porque que el vasito...
0: Y,
6: que...
0: Sí, bueno, peor sería no usarlo y tener todo
6: No,
0: sucio.
6: Claro, pero lo que pasa es que la usás y la dejás... Bueno, tema aparte porque ese ya lo hablamos.
0: Saldado.
6: Hoy, claro, les voy a hacer una pregunta simple.
0: A ver.
6: Quiero que me digan si recuerdan cuándo fue la última vez que cambiaron el cepillo de dientes.
7: Sí.
6: Muy bien, la China.
0: Yo también.
6: Muy bien.
0: ¿Cuando el cepillo cambia de color o no?
6: Muy mal, Nico.
0: Pero no que se pone negro, no digo que se pone negro. Digo que
6: la respuesta de Nico Yacoy no dejan de sorprender.
0: No, es que viene como con unas tiritas y va cambiando de color, cuando está todo blanco hay que cambiarlo.
6: No. Vamos a aprender mucho.
0: Me bochó sin posibilidad de...
6: Igual yo no lo sabía, todo esto lo estoy aprendiendo, claro. Porque yo me la llevé a marzo, me la llevé a prenda.
7: Fue un aplazo contundente.
6: Claro. Rodri, ¿vos te acordás cuando cambiaste el cepillo de dientes?
3: Sí, yo lo cambio cada 3 meses más o menos.
6: Bueno,
0: mal, dice, dos, tres.
6: Siempre hay alguno que me complica la columna.
0: Bueno, vamos por ahí. Queda planteado, nuestros oyentes nos pueden ir contando qué hacen con su cepillo de...
6: Claro, cada cuánto...
0: ¿Es lo mismo el eléctrico que el otro? ¿Eléctrico no? ¿Cómo sería? ¿Automático? ¿No?
6: Sí,
0: ¿cómo se llama? ¿Neumático?
6: Es lo mismo porque le cambias...
0: ¿Electrónico?
6: Sí, le cambias el cabezal.
7: Claro.
6: Pero
0: sí, le cambias el cabezal.
6: Pero sí eléctrico.
7: Yo les puedo contar cuál es el destino del que caducó.
6: Ah, está bueno eso. ¿Para limpiar qué?
7: ¿Para limpiar qué?
6: Bueno,
0: la versa. Está ensuciando.
7: La versa.
0: La junta.
7: No, para limpiar la versa.
0: ¿Qué es la versa?
6: No, la pistola. Ay, la china es tremenda.
0: Claro, la china, usted, si quisiera su pistola, compraría un cepillo para ella.
6: Para
7: Bueno,
0: así que está.
7: Lo he pensado, pero queda en tales condiciones que no tiene.
6: ADN por todos lados.
0: Un horror. Vamos, por favor, un manto de piedad con Romina Wiener. Romina Wiener, muy buen día, bienvenida. ¿Cómo le va?
8: Muy bien. ¿Cómo están ahí?
0: Ahora sí. ¿Qué me decía?
8: ¿Cómo están por ahí?
0: Bien.
8: A puras cerdas y cepillos.
0: A puras cerdas, sí, a puras cerdas.
3: Polvorita valiosa.
0: Sí. Estamos con el cepillo de dientes, parece ser el tema de hoy. ¿Usted tiene cepillo de dientes?
8: Sí, ¿cómo no tenerlo? Sería preocupante.
0: Tal cual. Bueno, me alegro por eso.
8: Bueno, vamos con algunos datos. Vos sabés que arranca bien complicada la circulación en la Ruta Nacional 205. Ahí se produjo el vuelco de un camión con su acoplado. Transportaba maíz. El maíz está todo esparcido sobre la ruta. Esto es Ruta Nacional 205, zona Roque Pérez, kilómetro 138. Hay un corte total a la circulación, así que están trabajando en poder limpiar la calzada. El camión quedó lateralizado, un vuelco parcial, no total, pero bueno, ha hecho demasiado lío y no se puede avanzar en el lugar. Después, en Misiones, en la Ruta Nacional 14, hoy se van a estar llevando adelante tareas de mantenimiento en el kilómetro 785, esto es en cercanías a la rotonda con el empalme con la Ruta Nacional 105, así que hay a transitar con precaución, llevar siempre las luces bajas encendidas y a baja velocidad, porque se van a hacer estas tareas de mantenimiento. Después, todo lo que es la Patagonia Austral continúa con nevadas bien intensas. En el caso de Río Negro está nevando muy fuerte en Mascardi y Recta Lewis, ahí mucha nieve en la zona, está habilitada la circulación, pero bueno, transitar con precaución y recordar que en esta época del año, lo venimos diciendo siempre, es obligatorio la portación de cadenas para poder desplazarse sin inconvenientes. Después en Chubut, en la Ruta Nacional 260, el tramo que va desde la Ruta Nacional 40 en su empalme hasta Lago Blanco y el límite con Chile, también hay nieve y hielo en la calzada. Digo que las imágenes son muy lindas, pero después, viste, cuando hay transitar es súper complicado. O sea, es como
0: una cosa
8: es
0: la postal y otra, claro, el vecindario.
8: Sí, la belleza se torna molesta en este caso, te diría. Bueno, después Ruta Nacional 40 en Neuquén, en el kilómetro 2208, que es la zona de San Martín de los Andes, que te acordás que ayer estuvo cortado 3 horas, donde fue la zona del derrumbe para poder hacer tareas de mantenimiento. Bueno, ya habilitada al tránsito, con precaución, pero pueden circular, así que hacerlo con cuidado y bien atentos a la hora de desplazarse. Los pasos Pino Achado y Cardenal Saboré, vamos a tener noticias de ellos a partir de las 9 de la mañana. Me van a mandar un email y me van a contar cómo están a partir de las 9 de la mañana, así que por ahora se los debo. Y después Santa Cruz, también las rutas con nieve en diferentes sectores, pero habilitadas. En el ámbito de la provincia de Buenos Aires, los accesos a Capital Federal con un tránsito bien intenso y con demoras, la Panamericana entre la bifurcación de la ruta 8 y 9, hasta 197, todo esto en sentido a Capital Federal. Lo mismo sucede en acceso oeste entre Ituzaingó y Morón, incluso en acceso oeste hay un choque a la altura de Morón en sentido hacia la autopista Perito Moreno y va dejando algunas complicaciones y un tránsito con demoras también en la autopista Richeri para enlazar con Delepiane. Los que vienen por la Buenos Aires La Plata es intenso, todavía no tienen demoras, así que van a avanzar un poco mejor. Una General Paz al rojo vivo, como es habitual en plena época de tránsito fuerte en sentido hacia el Río de la Plata, el primer tramo que es Liniers Devoto, y después los servicios, buenas noticias, trenes, subtes y premetro están a horario. Y ayer, Nico, quedó cerrada, lo dije, pero lo repito,
0: Urquiza.
8: En la línea de subte, la estación Urquiza.
0: Efectivamente. Robin Winner, muchísimas gracias, tengas un excelente día.
8: Chau.
0: Beso grandote.
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0: De la mañana, 33 minutos en la República Argentina. Estamos con Nico Yacoy hasta las 10 de la mañana. Nico, momento de dar las temperaturas más bajas y más altas de la República Argentina.
1: Por favor, sí.
0: Pero
1: sí.
0: Venimos muy bien, esta semana, por lo menos. La más alta, altísima en realidad, en Presidencia Roque Sáenz Peña en Chaco con 21 grados de temperatura altísima.
1: Oye, el nivel de concentración de noticias que tiene Chaco.
0: Sí.
1: Tremendo.
0: Sí, totalmente.
1: Bueno, ahora vamos a charlar.
0: Y la más baja se vuelve a repetir la de ayer, que está relacionada con la Quiaca, Jujuy, que hay 3 grados 8 bajo cero. Y voy a traerte un datito rápido que me lo pasó Clelia, le agradezco, que se estuvo dando la temperatura más baja registrada, que fue el 18 de julio, después de 16 años, que se dio en una estación ubicada en el continente Antártico, que fue 84 grados bajo cero.
1: ¿Eso cuándo?
0: Hace 16 años, esto fue el 18 de julio. La más baja.
1: Ah, pero hace...
0: Después te lo voy a ampliar un poquito más.
1: Qué bárbaro.
0: Sí.
1: Este, 88 grados bajo cero.
0: 84, y tenemos más bajo todavía históricos.
1: Mirá
0: después vos. Vamos a repasar
1: con eso. Empezamos ahora nuestra ronda de amaneceres provinciales. Y si decimos Chaco y decimos Resistencia, decimos Noelia Moreira. Noelia Moreira, muy buen día, bienvenida, ¿cómo le va?
2: Hola, muy buenos días, Nico y equipo, ¿cómo les va?
1: Muy bien, ¿cómo amanecen por ahí, Noé?
2: Bueno, después de la tormenta, finalmente llegó una calma por algunas horas, porque ayer tuvimos una tormenta muy fuerte desde las 8 de la noche aproximadamente, con caída de granizo, con mucha actividad eléctrica que se sigue dando por estas horas. Tenemos hasta un 100% de probabilidad de tormentas también para la mañana, y hay una alerta amarillo para el este de la provincia del Chaco y también varias provincias que abarca este alerta, así que estamos ahí con mucha precaución, ¿no? Porque cuando hay tormentas fuertes, el sistema de colectivos colapsa, queda sin servicio, hay algunas calles inundadas también, así que estamos ahí en esa remándola por estas horas.
1: Ya lo creo. Decíamos, Noé, que hoy están concentrando mucha información, ¿no es cierto? Y una de ellas tiene que ver con que se puso en marcha el Plan de Coordinación Federal para prevenir los efectos del Niño, o para lidiar con ellos, ¿no es cierto? Luego de la reunión que tuvo lugar ahí mismo en Resistencia.
2: Sí, fue en el marco del Consejo de Seguridad del Interior Regional. También en este marco estuvo la secretaria general de la Presidencia, Karina Milei, el jefe de gabinete, Diego Santilli, la ministra de Seguridad Nacional, Alejandra Monteoliva, que realizó una conferencia de prensa en horas del mediodía, y también presentaron el plan ENOS, que es el plan regional para mitigar los efectos del Niño. De hecho, se cree que esta tormenta que estamos teniendo es parte ya de los primeros síntomas del fenómeno que se va a acrecentar en los meses de fines de agosto y septiembre, ya cuando llegue la primavera. Ayer también participó el gobernador de Chaco y el de Corrientes, Juan Pablo Valdés, y también el ministro del Interior de Paraguay, porque, es toda la zona, ¿no?
1: Claro,
2: es el Chaco,
1: sí, claro.
2: Está va a estar afectado por el fenómeno del Niño. Y se contó allí a los presentes cómo es la hoja de ruta, ¿no? Este plan es una coordinación interjurisdiccional de provincias, nación, municipios, de cómo actuar ante las contingencias climáticas, ¿no? De acuerdo a la gravedad de los hechos, hay una especie de semáforo, ¿no? Que puede ser pintar el área de amarillo, de naranja o de rojo, y de acuerdo a la gravedad de los hechos, es la actuación que tiene el Estado Nacional también en estos casos, ¿no?
1: Claro, así en un que rato vamos esto a estar es lo que... entrevistando a funcionarios que han estado en la reunión, así nos ayudan a terminar, ¿no es cierto?, de comprender esto que contás. Lo importante es que hay gente de todos los las jurisdicciones trabajando en mitigar los efectos, ¿no es cierto?, del niño, o vuelvo a lidiar con ello. Vamos a ver cuál es ahí el abordaje correcto, porque hay efectos que podés o no podés evitar. Yo me quedo pensando en eso. La inundación no puedes evitarla, puedes evitar el daño que haga la inundación, pasa por ahí, ¿no?
2: Totalmente, y en el caso de resistencia, por ejemplo, es limpiar las lagunas, que si las lagunas están saturadas, caen dos gotas y se inunda la ciudad.
1: Eso sí, ahí sí. Esa es una de las acciones. Perfecto. Noé, y luego están también con el caso de la joven desaparecida acusada de matar a su novio, lo dábamos recién en los titulares.
2: Sí, la joven está detenida desde que se conoció la noticia. Aparentemente, habría ocurrido en la casa de este joven. Ellos eran pareja. Victoria Cantero tiene 25 años, está detenida. Y empiezan a darse a conocer detalles, ¿no?, de lo que sucedió, de cómo fueron las acciones. Porque al chico no es que lo encuentran en la casa, sino que es llevado en un auto hasta el hospital Perrando, que es donde finalmente fallece. Estamos hablando de Matías Julián Álvarez Guardia, de 29 años, quien murió luego de que su pareja le haya asestado una puñalada, ¿no? Pero hay detalles que se empiezan a conocer. La Fiscalía Penal número 2 está investigando el caso. Y hoy, a las 9:30 de la mañana, va a haber una conferencia de prensa en la Fiscalía, justamente para dar novedades de la causa. Uh-huh. La joven está detenida desde el primer momento, pero ahora están analizando el auto en el que trasladaron al joven apuñalado.
1: Claro, ¿quién lo trasladó?
2: Aparentemente fue el hermano de Victoria, porque eran conocidos, eran amigos, ¿no? Era un grupo de, la familia de Victoria conocía también a Julián.
1: ¿Y que lo llamó? Me mandé una macana.
2: Aparentemente, en realidad pareciera que fue Matías quien lo llama al hermano de Victoria y le dice: vení porque tu hermana me hincó. Esa fue la frase. Eran
1: porque
2: conocidos,
1: tu hermana,
2: menco, inco. O sea, esa fue la frase.
3: Okay. Pidiendo ayuda, ¿no?
2: Que por, se está claro, se está investigando ahora, entonces el hermano asiste al lugar y lo lleva directamente al hospital Perrando. De hecho, también los primeros dichos era que fue el mismo hermano de Victoria quien dijo que ella fue quien lo había, la entrega a su hermana, diciendo que ella fue la victimaria, ¿no? Así que esto es lo que se sabe hasta el momento. Ahora hay una conferencia de prensa a las 9:30 de la mañana en la Fiscalía para darnos más detalles. Pero bueno, esa fue la frase que aparentemente fue la última frase que dijo Julián con vida.
1: Tremendo.
2: Pidiendo ayuda, justamente, ¿no? Uh-huh. Lo que dice la hermana de Julián es que a veces se separaban, volvían, hace 2 años estaban de novios, pero que era una relación con idas y vueltas, con mucha violencia, que no era la primera vez que ella tenía situaciones de violencia con él, que le sacaba el celular. Inclusive hay aparentemente, esto lo sabremos hoy seguramente, una denuncia previa que había hecho la familia de Julián porque la chica le había roto el parabrisas del auto en otras situaciones, lo perseguía, lo celaba mucho, y bueno, esto es lo que se sabe hasta el momento, ¿no?
1: Bien.
2: Así que,
1: bien.
2: Sí.
1: Anda contándonos en la medida que vayan surgiendo novedades desde allá, ¿te parece?
2: Sí, por supuesto, ella está detenida y ya el abogado dijo que no va a declarar.
1: Noé, muchísimas gracias, que tengas un lindo día.
2: Un abrazo.
1: Abrazo grandote. Es Noelia Moreira, de LRA 26, Radio Nacional Resistencia, provincia de Chaco. Nos vamos ahora a Puerto Iguazú, Misiones, con Noelia Villa. Noelia Villa, muy buen día, bienvenida. ¿Cómo le va?
3: Buen día, buen martes para todos, Nico, todo el equipo, a la audiencia también. Bien, una mañana gris por el norte de la provincia de Misiones, 17 grados 3 décimas es la temperatura en estos momentos. Máximas de 27 grados vamos a tener en la jornada de hoy. Varios días así con altas temperaturas ya estamos teniendo. Con pronóstico de tormentas aisladas y chaparrones durante esta mañana y también la tarde-noche de hoy. Uh-huh. Y la escuchaba a Noelia Moreira, uh-huh, también, a mi tocaya, hablando del fenómeno del Niño, y por esta zona también sí. se está hablando mucho de este tema, ¿no? Y preparándose principalmente.
1: Y bueno, una zona de tanto caudal, ¿no es cierto?, de tanto río.
3: Tanto río, así es. Sí, estamos rodeados de ríos acá en Puerto Iguazú, al menos el Paraná, el río Iguazú, y después la provincia de Misiones, el río Uruguay, es lo que más preocupa, es que, también claro, la zona centro. Claro. En las localidades del Soberbio, San Javier, allí en esa zona.
1: Noé, ¿y qué está pasando con las pasarelas de la Garganta del Diablo?
3: Bueno, y en el día de ayer, según se había anunciado la semana pasada, sí, efectivamente comenzó el retiro de pisos y barandas del principal atractivo turístico dentro de Cataratas, que es el circuito Garganta del Diablo. No, es una zona que siempre es afectada ante las crecidas del río, ¿no? La última inundación que dejó destrozos en el circuito fue en el 2022, cuando el caudal había llegado a 11 millones de litros por segundo, ¿no?
1: Entonces, 11 millones de litros por segundo, cuando el promedio es ¿cuánto?
3: 15.000.
1: Ah, bueno. Sí, quedó clarísimo.
3: Claro, oportunidad fue una crecida importante y se prevé que para los meses de septiembre y octubre llegue una crecida extraordinaria, ¿no? Hay que tener en cuenta que lo que sucede acá con el río Iguazú es que hay 7 represas del lado brasileño a lo largo del río, entonces todo el remanente de agua lo van soltando y llega todo junto, ¿no?
1: Claro.
3: Ese es el gran peligro y lo que están previendo también, entonces han comenzado a retirar, teniendo en cuenta que la última crecida que les mencionaba el agua había llevado hasta las estructuras de hormigón. Entonces, uh-huh, en esta oportunidad están sacando todo, pisos, barandas.
1: Pisos también, okay.
3: Sí. Sí, porque uh-huh, sabía...
1: No, me hacía la idea de que, ¿no? Uno dice, bueno, rebatibles, las... como que las bajaran y ofrecieran menos resistencia al agua, pero no, es sacar todo.
3: Eso habían hecho en el 2022, claro, sin embargo,
1: y no alcanzó.
3: Se llevó todo igual. Claro. Así que están previendo en esta oportunidad que sea tal vez un poco más fuerte, esperemos que no. Y bueno, 40 días va a demandar quitar todo esto, ¿no? Entonces...
1: 40 rápido. Días demanda quitarlo,
3: sí.
1: O 40 días van a estar sin el piso.
3: No, porque la crecida se espera para septiembre y octubre.
1: 40 días demanda sacarlo, septiembre, sí, octubre, y 40 días demanda ponerlo.
3: No hay fecha establecida para la reapertura del circuito. No. Todo va a depender del monitoreo que se haga, de cómo se va comportando el río.
1: Dato pero importante, embargo, a nivel de turismo también, digamos, que está bueno saberlo.
3: Sí, por supuesto. Es por eso que el sector turístico está aclarando que el Parque Nacional Iguazú de igual manera queda abierto. Sin, claro, el circuito de Garganta del Diablo, pero están disponibles los demás circuitos, okay, el superior, el inferior, el sendero Macuco, el verde, el centro de visitantes, el trencito, o sea, hay cosas para hacer de igual,
1: sí,
3: manera.
1: Claro,
3: en
1: sí, claro, sí, claro. Pero bueno, esto es necesario, porque ya es lo aprendido de instancias anteriores, hay que sacarlo.
3: Sí, totalmente, y la inversión que eso significa, ¿no? Uh-huh. Sobre todas las cosas, así además de la seguridad de los trabajadores y demás, ¿no? Así que bueno, estas son las acciones dentro del Parque Nacional.
1: Porque si no, ¿qué queda? ¿No? Y después tenemos que hablar con alguien de parques nacionales y que nos cuenten, ¿no es cierto? Si no, ¿qué queda? Hacer algo que no te importe que se lleve. Digo, si vos querés maximizar en términos de decir, bueno, 40 días antes, está muy bien sacarlo y está muy bien la prevención. Pero después hago una cuenta y 40 días antes puede parecerme mucho, ¿no es cierto? Entonces, tendría que hacer algo que no me importe que se lleve la corriente.
3: ¿Algo descartable? Ay.
1: En algún... No, claro, vos me decís, entonces es endeble y me va a dar miedo subir. No sé, ahí está la tensión, ¿no es cierto?
3: Claro, sí, la verdad que esa cuestión técnica habría que...
1: Sí, después tenemos que charlar.
3: Con los profesionales, uh-huh, del Parque Nacional Iguazú, pero lo que siempre escuchamos nosotros y los argumentos es en materia de seguridad y hacer algo que dure, ¿no? Porque yo no sé si alguien había visitado las cataratas antes de la concesionaria que está ahora, la empresa que se encarga de, claro, de todo esto, pero las pasarelas eran de madera. Los pisos eran de madera, uh-huh, las baranditas de Tacuara, ¿viste? Y nos animábamos igual.
1: A la barandita de Tacuara no llegué, no sé si me animo. ¿Del piso de madera? Sí, yo creo que era de madera el piso cuando fui.
3: Sí, era de madera. Las estructuras de hormigón, que todavía se ven vestigios de eso al paralelo, uh-huh, al circuito actual. Pero los pisos eran de madera, ¿sí?
1: Claro.
3: Pero teniendo en cuenta que aumentó muchísimo el recibimiento de la visitación dentro del Parque Nacional Iguazú y demás...
1: Además la contaminación, es un peligro. ¿De qué son ahora?
3: Y son de hierro.
1: Ah, por eso. Es un peligro que eso ande suelto, tipo jangada, ¿no es cierto? Por el lecho del río porque se lo llevó.
3: Claro.
1: Bueno, no sé, para que lo pensemos. Después vamos a charlar con alguien de...
3: Necesito pensar, lo voy a preguntar.
1: No, pero es que está bueno, ¿viste? Lo ponemos ahí. Dale, pregúntalo vos y nos lo contás en estos días, ¿te parece?
3: Dale,
1: okay. Abrazo grande, Noé, que tenga el lindo
3: abrazo.
1: Día.
3: Beso. Igualmente, chau.
1: Es Noelia Villa, de LRA 19, Radio Nacional, Puerto Iguazú, provincia de Misiones. Nos vamos ahora a Malargüe, provincia de Mendoza, con Cecilia Di Cesare. Cecilia Di Cesare, muy buen día, bienvenida. ¿Cómo le va?
4: Muy buenos días para vos, para toda la audiencia de Nacional en todo el país. Los saludamos desde el sur de la provincia de Mendoza, desde Malargüe. Muy linda mañana por acá, por ahora. 6 grados, 6 décimas positivo de temperatura.
1: Bueno, que ya es bastante.
4: Y estamos bien.
1: Sí, claro. Mira, vamos de los 27, ¿no es cierto?, que se espera hoy en Puerto Iguazú, provincia de Misiones, a los 6 grados. ¿Cuánto esperan para hoy? En
4: y más o menos unos 15 grados de temperatura máxima, con una ventana de buen tiempo para estos días, pero ya después, a partir del viernes, ingresaría un sistema frontal que haría que entre un frente frío, que descienda muchísimo la temperatura, uh-huh, que tengamos una máxima, escuchen bien, máximas que pueden llegar a los 2 grados bajo cero, con mínimas de 8 bajo cero. Así es que mucho frío y nevadas, más nevadas en nuestra zona cordillerana.
1: Bueno, a prepararse entonces, Ceci. Che, ya hay cifras, ¿no es cierto?, respecto de la temporada invernal, que no damos por clausurada todavía.
4: No, todavía no. Nosotros seguimos esperando a turistas, visitantes, pero ha habido un muy buen balance de lo que fue la cuarta semana de receso invernal del periodo turístico, teniendo en cuenta las distintas provincias en vacaciones, ¿no? Pero lo fuerte ha sido el mes de julio, con un 79% de ocupación hotelera. La hotelería ha sido lo que más ha sido demandada, con picos de entre el 85 y 100% de ocupación en algunos momentos. Después, departamentos, hostels, aparts, hotel, cabañas, registraron un desempeño favorable, pero ha sido un poco menor, entre un 55 a un 60%, con picos de 85% de ocupación. Hemos tenido turistas en gran medida, especialmente de la provincia y ciudad autónoma de Buenos Aires, de Mendoza, hay bastante turismo interno. También recibimos turistas de Santa Fe, de Córdoba, de La Rioja, La Pampa, de Córdoba, y bastante turismo extranjero. Destacada presencia de brasileros, de brasileros que vienen a practicar esquí. Nosotros estamos esperando por ahí unos días de descanso, y quién sueña con ir a las playas a tener unos días de calorcito, y ellos quieren
1: ellos
4: nuestra
1: vienen,
4: nieve.
1: Pues nosotros vamos por calor y ellos vienen por frío. Me parece perfecto. Eso es el intercambio, ¿te das cuenta?
4: Exactamente. Ustedes saben que el Centro Valle de las Leñas es uno de los más destacados a nivel de América Latina por su excelente nieve. Hay muy buena acumulación, están prácticamente todas las pistas habilitadas. Se cerró la ruta, digamos, no tuvimos acceso a Valle de las Leñas en la mañana del domingo, porque lo que es el acceso a la ruta provincial 222 tuvo una acumulación de nieve de unos 22 centímetros, de 22 a 30 centímetros, y gran cantidad de colectivos, vehículos particulares, no pudieron llegar al complejo hasta después de las 14 que se habilitó. Entonces,
1: cuando es así,
4: se juntó mucha gente.
1: Claro, no conozco las líneas. Cuando es así, entonces quedás trabado para ir o volver del aeropuerto, por ejemplo?
4: Es que nosotros acá tenemos un aeropuerto internacional, el Manarue, lamentablemente sin conectividad aérea. No tenemos frecuencias comerciales, solamente llegan aviones privados o vuelos charter de brasileros, por ejemplo, con buen nivel adquisitivo, que dejan su nave, digamos, su avioncito, aparcado ahí.
1: ¿Quién pudiera? Sí.
4: Su avioncito particular. Muchos vienen de Uruguay también, de otros países. También hace base un helicóptero que lleva a los esquiadores a otro de los complejos invernales que nosotros tenemos en plena cordillera, con una muy buena calidad de nieve. Es un centro VIP de esquí que se denomina El Azufre. Imagínate que llegás con helicóptero nada más. Entonces, bueno, es
1: he visto imágenes, maravilloso.
4: Y ustedes saben que son esta gente que esquía en Alaska y que después viene a hacer temporada acá en Manarue. Entonces, ellos por lo general llegan al aeropuerto de San Rafael, que es nuestra ciudad más próxima, más cercana, a 200 kilómetros, y de ahí tienen que desplazarse vía terrestre los que no vienen en vuelos privados.
1: Ahí está. Y si no, ¿dónde dijiste el aeropuerto?
4: En San Rafael, a 180 kilómetros de Manarue.
1: Sí.
4: Y entonces, cuando se da esta situación de acceso a las leñas, que está a unos 70 kilómetros de la ciudad de Malargüe hacia el noroeste, muchas personas van desde aquí, pero ya están informadas que se cortó la ruta. Pero hay otros que vienen directamente de San Rafael, colectivos, que venían por el día y se complicó la cosa porque no pudieron acceder al complejo. Recién a las 14 se habilitó, con todo lo que eso significa, porque hubo una gran acumulación de vehículos.
1: Sí, clarísima como siempre. Muchísimas gracias por la info y que tengas lindo día. Y bueno, andás a guiarte algo.
4: Bueno, y a ustedes también los esperamos, cuando tengan unos días de descanso, cuando se puedan organizar. Malargüe, Mendoza, al sur de la provincia.
1: Que me encanta, hay que ir, efectivamente. Ceci, muchísimas gracias.
4: Los esperamos, a ustedes.
1: Es Cecilia Di Cesare, de Radio Malargüe, LB19, provincia de Mendoza.
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0: César Tapia, muy buen día, bienvenido. ¿Cómo le va?
1: Nico y equipo, ¿cómo andan? Buen día.
0: Muy bien, muy bien. ¿Usted?
1: Bueno, todo muy bien, todo muy bien. En viaje a Rosario.
0: En viaje a Rosario, muy bien, porque te vas al Congreso de la Presid.
1: Sí, exactamente. Ajá. Está arrancando en el día de hoy, arranca en el mediodía de hoy. Ha cambiado de sede, si bien había arrancado en Rosario, después estuvo 2 años en Buenos Aires, se hizo en la rural, y ahora este año vuelve al Metropolitano de Rosario, el Congreso de Presid, es el Congreso es la Asociación Argentina de Productores de Siembra Directa, que este año tiene el lema Nuestro Suelo, Nuestra Voz, y que va a tener 3 jornadas, si bien la de hoy es mediodía, pero mañana desde muy tempranito, desde las 8:30 de la mañana hasta las 6 de la tarde, tiene 10 lugares, 10 salas que van rotando los diferentes participantes con distintas temáticas, un congreso que ha ido creciendo muchísimo en el último tiempo y que obviamente va a tener varios temas en el día de hoy.
0: Bien, ¿por dónde viene el programa, más o menos?
1: Mira, el programa, lo dice ahí en el título, el suelo me parece que es uno de los temas a tener en cuenta, con el cuidado sobre todo de esa rotación, del cuidado de las aplicaciones, el cuidado...

0: Claro, lo de la siembra directa, para hacer gráfico, antes las labores eran dar vuelta a la tierra, claro, lo que era el arado, lo que era el disco, y eso hoy se reemplazó con una sembradora directa que después de cada cosecha, sobre la misma cosecha, es siembra, por eso es siembra directa, claro. No se realiza ninguna labranza, sino directamente arriba de esa siembra. Cuando se termina ya, las máquinas obviamente fueron cambiando, claro, y se fueron ayornando a esa siembra directa, ¿no?
1: Arriba de lo que queda de la cosecha anterior vas y sembrás directamente.
0: Claro, como para cuidar el suelo, que no tenga esa degradación y, bueno, varios aspectos más que uno puede ir contando de siembra directa. Si quieres, mañana lo profundizamos, dale, un poquito más, dale. pero en líneas generales es eso lo que se está realizando.
1: Hacemos eso. César, te dejo seguir viajando, dale, tranquilo, y que llegues bien. Abrazo grande.
0: Dale, gracias, Nico. Un abrazo grande y buena jornada para ustedes.
1: Igualmente, César Tapia.

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2: 8 de la mañana en la República Argentina. Prefectura intimó a los trabajadores que guían a los barcos a que retomen las tareas. La fuerza advirtió que la negativa a prestar servicios podrá ser considerada una falta grave y derivar en sanciones administrativas y penales. Los empleados que asisten a las embarcaciones en las principales vías navegables iniciaron una protesta por los cambios y la desregulación planteadas en sus tareas. La policía demoró a Facundo Moyano. Miriam Mariotto.
3: Personal policial de la ciudad está interviniendo en un hecho que involucra al exdiputado Facundo Moyano, según refirió el encargado del edificio donde vive, en la avenida del Libertador al 5400. El hombre salió junto a su pareja corriendo de la vivienda hacia la vía pública, aparentemente con algún hecho de violencia. Según el parte policial, ambos estaban bajo los efectos de estupefacientes. En este momento están ampliando la investigación, la zona se encuentra vallada.
2: La información del deporte con Rodrigo Ruiz.
4: Fue derrota de San Lorenzo de Almagro 1-0 ante Central Córdoba en Santiago del Estero. El análisis de Néstor Raúl Gorcito, su entrenador, y lo que viene, el clásico frente a Huracán.
5: No es un trabajo psicológico, porque todos los jugadores saben lo que significa jugar un clásico. Entonces, desde ese punto de vista, no hay que hacer tanto hincapié. Tenemos que hacer más hincapié en que no podemos regalar un tiempo como hoy, y que el segundo tiempo, con empuje, no tanto fútbol, pero mucho empuje, se suplieron ideas con empuje, y esa es la idea.
2: La información del estado del tránsito con Romina Wiener.
6: Atentos, continúa el corte total en la ruta nacional 205 en la localidad de Roque Pérez. Se produjo el vuelco de un camión que transportaba maíz en el kilómetro 138. La carga está derramada sobre la ruta, trabajan en el lugar para removerla. Además, en la provincia de Neuquén está habilitada la circulación en la ruta nacional 40, zona de San Martín de los Andes. Se debe transitar con suma precaución y respetar las indicaciones de señalización. Pasos Pinochao y Cardenal Zamoré al momento cerrados.
2: En Córdoba, donde nos escuchás a través de la M750, la temperatura es de 14 grados 6 décimas, se registran amplios bancos de niebla en distintos sectores del centro del país. En Buenos Aires, la temperatura 12 grados 2.

0: humedad 89%, el cielo está cubierto.
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1: 5 minutos nos separan ahora de las 8 de la mañana en la República Argentina este martes 4 de agosto de 2026 en todo el mundo.
2: Y nos quedamos con Nico Giacoy en primer round hasta las 10 de la mañana y tenemos una temperatura en la ciudad de Buenos Aires de 12 grados, muy cubierto el cielo,
1: así que
2: vamos a ver el sol, me parece, hoy.
1: Yo que sentíamos que la humedad se había ido un poco y que podíamos lavar la ropa, no.
2: No, 92% de humedad. No, y además,
1: ¿con qué poco nos conformamos? Bajo 3 puntos.
3: ¿Con qué poco nos vamos a poder vestir si seguimos así?
1: Bajo 3 puntos.
2: Sí, tal cual. Mañana va a estar prácticamente igual y el jueves nuevamente lluvias y tormentas intensas en la ciudad de Buenos Aires. Así que no laven la ropa, no cometan el error que cometimos algunos.
1: Sí, tal cual, que después hay que volver a lavarla.
2: Sí, totalmente, por la humedad. Bien, hoy transmitiendo en el Día del Panadero, ratito voy a leer los mensajes, lindos mensajes,
1: ¿sí?
2: Que nos dejan los oyentes sobre las facturas y el... Pero pan,
1: sí,
2: pero
1: claro pan, que queremos pan, de cualquier pan es rico, ¿no?
2: Sí, totalmente. Sí.
1: Che, cara sucia dicen acá en Córdoba, ¿no es cierto? Nuestro cordobés en el estudio, que le dicen a las tortitas negras.
2: Nosotros
1: yo he redescubierto en San Andrés de Giles las que son mi sobrina, las ama, las tortitas negras chiquititas.
2: Perdición.
1: Son más saladas. No, ¿qué son? No, las de panadería. Claro. Pero que son chiquitas, que te vienen como en un panal todas una al lado de la otra, y que son saladas, mucho más saladas que las otras. Me encanta.
2: Lo que pasa es que no tenés límite, ahí no hay forma de medir.
1: Efectivamente.
2: Es mucho más...
1: La bolsa, se mide en bolsa.
2: Claro, ¿no? Se mide en bolsa.
1: Claro.
2: A mí lo que me encanta, pero ahora ya se fue, me
1: es
2: salgo
1: verdad.
2: De la factura, pero me quedo en la panadería. Ya se fue de presupuesto, porque la verdad que yo no entiendo por qué lo están cobrando tan caro, los chipás.
1: Ah, ¿vio? Los chipás.
3: Porque se pusieron de moda.
2: Qué rico.
1: Bueno,
2: que
1: hay
2: es.
1: Que ponerlos en el freezer un poco hasta que los panaderos entiendan que no vamos a comprar los
3: chipás. O aprender a hacerlos.
1: Bueno, hay que nuestros correntinos nos. Y tienen quesos. Porque tienen más.
2: Claro,
1: queso,
2: correntinos,
1: ¿no?
2: Misioneros.
1: Eso,
2: el chipá de esa zona. Qué rico.
1: Sí. El verdadero chipá. ¿Qué hay que saber hoy martes? 4 de agosto a esta hora. Se puso en marcha el Plan de Coordinación Federal para prevenir los efectos del Niño. Del encuentro participaron la Secretaria General de la Presidencia, Karina Milei, y otras autoridades nacionales. Se busca fortalecer el trabajo conjunto entre la Nación y las provincias frente al fenómeno climatológico. Paro portuario, el gobierno intimó a más de 500 trabajadores a retomar sus tareas. Más de 140 barcos permanecen sin operar y las exportaciones de granos están frenadas. La medida de fuerza responde al rechazo a una reforma que desregula las condiciones laborales de quienes deben guiar a los barcos. Permanece detenida la principal sospechosa de matar a su novio de una puñalada. Victoria Cantero, de 25 años, será formalmente imputada por el delito de homicidio agravado. La víctima, identificada como Matías Julián Álvarez Guarda, de 29, sufrió una grave herida en el tórax y falleció mientras era intervenido quirúrgicamente. Noelia, su hermana, explicó cómo era la relación de la pareja.
4: Y él estaba... Nosotros suponemos que él estaba dormido, porque Julián tiene una altura, no sé, 1,70, 1,80, y ella es chiquitita.
5: Se pudo haber defendido.
4: Él estaba dormido.
6: ¿Ellos convivían?
4: No. Ella a veces se iba los fines de semana a la casa de mi mamá, o día de entre semana, donde Julián a veces quedaba solo, porque mi mamá tiene otra casa con mi papá. Y ellos compartían, pero no convivían.
1: Rige el secreto de sumario en la causa por el asesinato de la joven en Mar del Plata. Los acusados, Agustín Díaz Bartolomé y José Luis Aquino, seguirán alojados en la unidad penal número 44 de Batán. Este es el testimonio de la madre de la víctima.
7: Cuando fueron a hacer denuncia, no se la aceptaron. Cuando fueron a otra comisaría, tampoco se la aceptaron. La quinta solamente no tomó declaraciones, pero sí mandó un móvil. Y sí, ahí pudieron salvar a mi hija, entre comillas. Vayaron a un lugar donde yo fui, ni bien llegué. No me dejaron reconocer el cuerpo de mi hija. No dejaron nada. Nos trataban como si fuéramos la peor cosa.
1: Guatemala declaró la alerta naranja por el volcán de fuego. Es el más activo de Centroamérica. Las autoridades ordenaron evacuaciones preventivas, habilitaron albergues y restringieron la circulación en las zonas cercanas. También suspendieron las clases mientras monitorean la evolución del fenómeno y el posible impacto sobre la población. Hermosa la zona esta de Guatemala. Estuve a principio de año. Estuve al principio de año ahí y ahí, Ale Gallo, muy buen día, bienvenida.
2: Pero muy
1: ¿cómo
2: buen
1: le va?
2: Día, pero muchas gracias.
1: Y bueno,
2: no
1: parte, por supuesto, del turismo es este, ¿no es cierto? Verlo o rodear otros volcanes que están antes para descubrir este. Y mira vos, ahora lo mal que se está aportando, alerta naranja, decíamos, en Guatemala, por este tema, ¿no es cierto? Ale Gallo, con usted vamos a revisar varias cosas.
2: Estamos,
1: ¿no?,
2: como locos hoy,
1: sí,
2: ¿no?
1: Como
2: ¿cuántos
1: locos
2: temas tenemos, por favor?
1: Y sobre todo quiero que nos metamos, ¿sabes en qué?
2: ¿En qué día diga? ¿Con qué
1: el conflicto con los puertos? Así que ahora en un ratito nada más, después de una nota, nos metemos con eso. ¿Te parece bien?
2: Vamos por eso, sí, señor.
1: Muy, muy bien. A 12 minutos ahora de las 8 de la mañana vamos a charlar con Santiago Ardi. Santiago es director ejecutivo de la Agencia Federal de Emergencia del Ministerio de Seguridad Nacional. Hola, Santi, Nico, Jacoyer Nacional, buen día. Gracias por atendernos.
0: Hola, buen día, Nico, y a todo el equipo.
1: Santi, han estado en una reunión, ¿no es cierto?, estos días, puntualmente ayer.
0: Sí, ayer una reunión realmente muy muy importante y desde mi punto de vista te diría que inédita. Ayer en el Consejo de Seguridad Regional, además de los temas que siempre se tratan, que tienen que ver con la seguridad, tratamos este tema tan importante que es el fenómeno del Niño, y el plan de coordinación. Presentamos el plan de coordinación ENOS 2026-2027 que generó el Ministerio de Seguridad Nacional a través de la Agencia Federal de Emergencias, y tuvimos la presencia, y esto es lo que yo creo que es lo más relevante, de la Secretaría General de la Presidencia, Karina Milei, del jefe de gabinete, Diego Santilli, y de gobernadores, ¿no? Estaba el gobernador de Chaco, el gobernador de Corrientes, había también todos los ministros de esas provincias que conforman la regional NEA del Consejo de Seguridad. Así que la verdad, una oportunidad importante para presentar este plan que estamos llevando adelante, no de ahora, sino que en realidad lo presentamos, que lo venimos ya elaborando desde abril-mayo.
1: Esto pone de relevancia la altísima consideración, ¿no es cierto?, que el gobierno tiene de este tema. Fuimos siguiendo el Congreso con nuestros corresponsales, nuestras emisoras en Resistencia. A ver, en lo que te toca es un poco así como abrir el paraguas antes de que llueva, ¿no es cierto?
0: Sí, sí. A ver, nosotros lo que definimos, por indicación de la ministra Monteoliva, cuando yo le comenté que había... allá por abril, mayo, que había una posibilidad de que este año fuese un niño y que fuese un niño con intensidad, pese a que en ese momento solamente era del 10% la probabilidad de ocurrencia. Todavía era una situación neutra donde no estaba ni siquiera definido que pudiese ser un año niño. Pero bueno, nosotros determinamos a partir de ese momento empezar a trabajar con las provincias y con las provincias de la Cuenca del Plata específicamente, porque por las características que tiene el niño es un fenómeno que comienza en el Océano Pacífico, básicamente es durante 5 meses consecutivos que se incremente hasta un 0,5 la temperatura del océano, significa que ya estamos en la presencia de un niño.
1: Por eso tanta discusión científica este año, que nosotros fuimos de alguna manera monitoreando, ¿no es cierto?, que si sí o que si no, que la intensidad que podía tener...
0: Exactamente, porque bueno, los organismos científicos técnicos, nosotros también trabajamos mucho con información que genera Estados Unidos, porque el niño va a ser un fenómeno global, no somos solo nosotros, es mucha gente y muchos organismos científicos técnicos siguiendo la evolución y monitoreando. A partir de eso hay todo un sistema de porcentajes de ocurrencia, vimos que la posibilidad era alta. En función de eso, te decía, con las provincias de la Cuenca del Plata, Misiones, Corrientes, Formosa, Chaco, Santa Fe, Entre Ríos y Provincia de Buenos Aires, decidimos generar una mesa de trabajo, una mesa de coordinación. ¿Por qué? Porque son las provincias que van a tener seguramente mayor impacto. Porque el niño es un fenómeno que te decía que genera a nivel global, que impacta de distintas maneras en distintos lugares del planeta. En el caso de Sudamérica, impacta sobre todo en el este de Sudamérica, ¿no? Que claro, es básicamente claro. Lo que sería el norte nuestro de Brasil, uh-huh. Paraguay y todas estas provincias que yo te mencionaba. Totalmente. Así que creo que lo interesante de todo esto es que nosotros desde el Gobierno Nacional y desde la AFE, que es un poco la misión a partir de la creación de la agencia, que uh-huh. por decisión del presidente Milei, que es la de coordinar todos los organismos del Gobierno Nacional con las provincias. Y desde mayo que empezamos ya a tener reuniones con cada una de las provincias, en mayo en Santa Fe, en junio nos juntamos en Corrientes, en julio nos juntamos en Posadas, Misiones, ahora en agosto, 24 de agosto, nos vamos a volver a juntar en Entre Ríos. Pero no es solo juntarse, es trabajar. Son mesas de trabajo. En la primera mesa en Santa Fe nosotros llevamos a dos organismos científicos técnicos, Servicio Meteorológico y el INAH, que es quien regula. El INAH es el Instituto Nacional del Agua, quien se encarga de todas las cuestiones hídricas, porque acá no es solo lo que
1: llueve. Y va monitoreando la cota de los ríos y eso lo hace el INAH.
0: Claro, exactamente. Acá no es solo lo que te llueve, sino cómo estás preparado para sostener esa lluvia. Es decir, cómo está la altura de los ríos, cómo está la saturación de los suelos, ¿no? De los excedentes hídricos. Esas son todas cuestiones que se van combinando y que hacen que el impacto, obviamente, sea menor o mayor. Así que, bueno, en Santa Fe esa primera reunión, ahí propusimos a las provincias trabajar en sistemas de comando unificado, por provincia, por jurisdicción, pero con una mirada regional. Comando unificado, ¿por qué? Porque te acordás que hemos hablado varias veces que el principio de subsidiariedad, hacer este un país federal, digamos que la, en este caso la emergencia es de la provincia, claro. Y la nación va en ayuda, pero el dueño del evento y quien decide es la provincia. Entonces,
1: y tanta libertad como sea posible, tanta intervención como sea necesaria, ¿no es cierto? El principio de subsidiariedad.
0: Está bueno, sí, me gusta ese concepto. Me gusta, está muy bien, porque es así, este es un país federal. Hay otros países que tienen una lógica diferente, como pues Chile, Paraguay, o tantos otros que son países más unitarios, donde el gobierno central tiene a cargo, tiene la responsabilidad y también la decisión. En este caso nosotros lo que buscamos es trabajar coordinadamente, coordinar equipos, es decir, nosotros desde la AFE, coordinando los organismos científicos técnicos, Servicio Meteorológico, el INAH, CONAE, los organismos nacionales y las provincias con todas sus capacidades. Eso lo que nos permite es tener tener un monitoreo mucho más preciso y anticipar escenarios de lo que pueda pasar. Eso es.
1: Santi, ayúdanos con este concepto porque un poco picamos en esa cuando seguíamos, ¿no es cierto?, lo que pasaba ayer en el Congreso. Es prevenir los efectos, porque hay cosas que no se pueden prevenir, se trata de prever cómo lidiar con ellos, ¿cómo es ahí el concepto?
0: No, exactamente, vos no podés prevenir ni saber lo que va a pasar, ni dónde, ni cuándo, ni en qué medida. Lo que vos podés es estar preparado para intervenir rápidamente y de esa manera, disminuir los efectos, disminuir vulnerabilidades en lugares donde pueda haberlas. Un trabajo coordinado significa que las capacidades del Gobierno Nacional estén ya preparadas y trabajando en concordancia con cada provincia. Cuando hablo de capacidades, hablo, por ejemplo, en el territorio, para ser concreto, de fuerzas federales, de las fuerzas armadas, que tienen gran territorialidad. Nosotros venimos trabajando con todos ellos. Y en las reuniones que yo te comento, estaban las máximas jefes de cada una de las fuerzas federales, de las fuerzas armadas, sentados ahí. Porque ya te digo, si ayer estuvo el jefe de gabinete y la secretaria general y esto fue un tema de mesa política, imagínate que eso nos da a nosotros una potencia gigante para que todos estén alineados en esto que yo te digo, que es trabajar con las provincias desde el primer momento. Totalmente. Generar análisis de escenarios, probabilidades. Sí. Nosotros hemos hecho en el SINAME, que alguna vez también te comentamos, que es nuestro Sistema Nacional de Monitoreo de Emergencias, un tablero especial ENOS, que tiene toda la información que también le fuimos pidiendo a las provincias y que también fuimos aportando, información histórica de afectaciones de niños anteriores, mapas de susceptibilidad en ciudades que cada una de las provincias nos pidió que hagamos, que eso nos permite ver en función de modelando, ¿no? Es como, no te digo jugar,
1: no, pero es
0: probar.
1: Eso, claro que sí. Es adelantar un escenario
0: acá,
1: y...
0: Si tanto, claro, claro. Se me va a ir hasta acá el agua y acá que tengo tanta gente claro. viviendo, tengo tantas escuelas, tengo tanto... Y otro trabajo importante...
1: Y eso
0: que
1: ustedes también... lo ponen sobre... Un poco se retroalimentan esa información que le dan las jurisdicciones provinciales, pero luego procesada la ponen a disposición a través de...
0: Exactamente. Nosotros agregamos la información que tenemos nosotros, claro. que nos proveen los organismos científicos, técnicos, servicios meteorológicos. Y además ese es un tablero que está dinámico, que es claro. en el momento se va actualizando con tiempo. Sí, sí, sí. Y las provincias pueden entrar, pueden ver todo, pueden descargar el informe ENOS que hacemos mensualmente y ahora lo vamos a ir haciendo... más corto todavía, es decir, la idea es compartir información en tiempo real para toma de decisiones. Y lo que yo más rescato, Nico, es el trabajo en conjunto. Nosotros hoy, en la Cuenca del Plata, más allá de cada provincia, más allá de... trabajamos como un equipo. Por supuesto, cada uno sabiendo sus responsabilidades, ¿no? Pero como un equipo, compartiendo toda la información. Yo te decía, Gendarmería, Fuerzas Armadas, Vialidad Nacional, Parques Nacionales, en una de las reuniones en Misiones estuvo el presidente de Parques Nacionales y Parques Nacionales también está colaborando, primero porque se ve afectado Parque Nacional Iguazú, o sea que tuvo que cerrar la garganta.
1: Lo que estábamos charlamos precisamente Puerto Iguazú por ese tema, ¿no es cierto? Y nos preguntábamos si era necesario sacarlas o no, bueno, por los
0: muy
1: datos
0: necesario.
1: Que manejan, sí.
0: Muy necesario, primero okay. porque lleva un mes desarmar eso.
1: Sí.
0: Entonces había que anticipar. Y segundo, porque eso si no lo sacás, primero es de alto riesgo que la gente vaya a ese lugar. Y si no lo sacás, lo más seguro es que se rompa, porque va a crecer el río, porque ese río Iguazú, además de lo que precipita, trae todo el agua cuando se abren las compuertas de Brasil. Entonces, se lleva puesta esa pasarela y después sale muchísimo dinero y tenés 2 años para recuperarla. Acá termina el fenómeno, se vuelve a instalar, y la gente puede volver a disfrutar.
1: Había manejo, Santiago, estamos hablando con Santiago Jardi, que es director ejecutivo de la Agencia Federal de Emergencias del Ministerio de Seguridad Nacional. Santi, el manejo que haga Brasil, pero también Paraguay, ¿no es cierto?, de sus represas, ríos arriba, ¿está coordinado con nosotros?
0: Eso se coordina, se monitorea. También se trabaja con Cancillería y está medido también que, por ejemplo, cuando Chapecó, que es lo que sea el sudoeste de Brasil, que tiene total, Chapecó va hacia Misiones y va hacia el río Uruguay, el agua que cuando eroga agua esa represa, porque tiene que hacerlo, uno lo va midiendo y tenés 9 horas para en el soberbio, en Misiones, que es donde el agua viene... impacta de manera sistemática, la gente pueda evacuarse y además ya hay un protocolo de evacuación, la gente ya está preparada, la provincia también viene trabajando en eso, es decir, medir lo que hace Brasil para nosotros es fundamental. ¿Cuánto llueve en Brasil? Lo hacemos, vamos midiendo eso, porque tiempo después todo eso impacta en nuestros ríos, trayendo agua, los ríos se llenan, los ríos desbordan. Y en ciudades como, no sé, Concordia, en Entre Ríos, en Soberbio, Misiones, gran parte de Corrientes se ve muy afectada.
1: Es interesante, se me ocurre lo que ustedes hacen también en términos de, concientización con la jurisdicción provincial, porque esto los excede a ustedes, pero, hay que hacer una cierta limpieza de canales, lagunas, preparar zonas ribereñas, eso no es parte de lo que ustedes hacen, pero ponen la información sobre la mesa de los que sí.
0: Bueno, yo creo, Nico, que lo más interesante de esto que ya te digo, que nos pusimos de acuerdo con las provincias y empezamos a trabajar en mayo la probabilidad de ocurrencia de un niño era del 10%. Ajá. Era neutro y 10%, es decir, bajísimo. En mayo nos pusimos a trabajar con las provincias, porque sabíamos todos que esto iba a suceder. Eran bajas, pero al final es también una cuestión matemática. Pero la realidad es que se sabía. Y lo interesante es que las provincias, ayer Santa Fe contaba, Corrientes, Misiones, vienen trabajando ya desde ese momento en limpieza de caminos con maquinaria vial, en limpieza de ¿cómo se dice?, de arroyos, en sumideros, todo lo que tiene que ver con estar mejor preparado. Y concientizar, como decís, a la población de que también hay pequeños gestos que hacen al todo. ¿no? El tema de no tirar la basura a cualquier lado, el tema de despejar en sus propias casas los sumideros para que el agua fluya, tratar de hacer pequeñas acciones que permitan después mejorar y estar mejor preparados. Las provincias ya vienen trabajando, Vialidad también viene colaborando, hay todo un trabajo ahí fuerte para que el impacto sea un poco menor. Después hay cosas, Nico, que tampoco podemos hoy predecir, es decir, el Niño puede ser una lluvia persistente, básicamente valores por encima de lo normal de precipitaciones, que te vaya lloviendo y que te vaya generando ciertas anegaciones, trastornos, por supuesto, en la producción, que es un tema también importante a tener en cuenta, y que nosotros también venimos trabajando con la Secretaría de Agricultura en todos esos temas, con el SENASA, con el INTA, pero o que te pase como nos pasó Bahía Blanca, o nos pasó Zárate, o nos pasó Vera en Santa Fe hace poco, cuando te caen esos baldazos de 300 milímetros en una hora, que generan además otro tipo de inconveniente más directo a la población. Así que bueno, este es un trabajo, ya te digo, muy coordinado, estamos preparados, estamos trabajando, la gente lo sabe, la gente se entera, la gente se prepara también, no podemos evitar los efectos porque es un tema natural, pero sí coordinados y preparados para tener una mejor respuesta.
1: Santi, como siempre, clarísimo, te agradezco un montonazo por la charla.
0: Gracias por el llamado, saludos para todos.
1: Abrazo grandote. Santiago Jardí, que es director ejecutivo de la Agencia Federal de Emergencia del Ministerio de Seguridad Nacional.

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9: 8:30 de la mañana en la República Argentina. Acciones de prevención por el fenómeno del Niño. En diálogo con Radio Nacional, el director de la Agencia Federal de Emergencia, Santiago Hardy, se refirió a la reunión que ocurrió horas atrás en Chaco y dijo que están tomando las medidas necesarias para anticipar políticas de contención.
10: Que el Niño es un fenómeno que genera a nivel global, que impacta de distintas maneras, impacta sobre todo en el este de Sudamérica, ¿no? Nosotros desde el Gobierno Nacional y desde la AFE, que es un poco la misión a partir de la creación de la agencia por decisión del presidente Milei, que es la de coordinar todos los organismos del gobierno nacional con las provincias. Y desde mayo que empezamos ya a tener reuniones con cada una de las provincias, en mayo en Santa Fe, en junio nos juntamos en Corrientes, en julio nos juntamos en Posadas, Misiones, 24 de agosto nos vamos a volver a juntar en Entre Ríos.
9: El Senado avanzará en el proceso de designación de funcionarios judiciales. Realizará 2 audiencias públicas para evaluar a 25 candidatos a jueces, fiscales y defensores. Estas se llevarán a cabo luego de que la Cámara Alta aprobara 110 pliegos para cubrir 300 vacantes y tras la oficialización de 50 nuevos postulantes a altos cargos. Máxima alerta en Guatemala. El país emitió una alerta naranja de peligro tras una nueva erupción del volcán de fuego ubicado a 35 kilómetros al suroeste de la capital de ese país. El cráter volcánico es considerado el más activo de Centroamérica y las autoridades decidieron evacuar a 2 localidades aledañas. En Buenos Aires, temperatura 12 grados, la humedad 92%, la presión 1014.6 en hectopascales, el cielo cubierto.
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0: Hernán Mundo, muy buen día, bienvenido, ¿cómo le va?
1: ¿Qué tal, Nicolás? Buen día, el saludo para vos, para todo el equipo, aguardando lo que va a ser la conferencia de prensa a las 11 de la mañana, el vocero presidencial Adrián Ravier en la sala de conferencias, valga la redundancia, de Casa Rosada. Seguramente en la introducción haciendo referencia a lo que es esta medida en puertos que está afectando a la exportación de granos, veremos cuál es la postura oficial, la postura del gobierno en este sentido, y también haciendo referencia a lo que vos conversabas recién con Santiago Jardi de la Agencia Federal de Emergencias respecto a las medidas que está tomando el gobierno en coordinación con las provincias de cara al impacto del Super Niño en provincias del litoral y también de la pampa húmeda en la República Argentina.
0: Ya no es un niño, es un super niño. Me parece que está muy bien como lo traes ahí. Es un super niño.
1: Sí, exactamente, potenciado. Ayer charlábamos con la gente del INTA Corrientes también y va en la misma línea, ¿no? Con, por supuesto, medidas que hacen a tomar las prevenciones, no a entrar en pánico. Los productores saben efectivamente de qué se trata, sobre todo en provincias como Corrientes, que ya de por sí tienen una superficie habitual cubierta por agua, pero con una mayor incidencia de cara a los meses del verano. Así que veremos qué detalle más da el vocero en la conferencia. Y por supuesto después la expectativa puesta en la reunión de mesa política, la de la hora 13, vuelven a reunirse sus integrantes allí con Karina Milei, con el jefe de gabinete Diego Santilli, con las patas parlamentarias, que no son justamente de poca importancia, son relevantes hoy por hoy también de cara a lo que va a ser el tratamiento de los distintos proyectos en diputados y en senadores. Por lo tanto, hablamos de Martín Menem y también de Patricia Bullrich, y subrayamos a Patricia Bullrich de cara a lo que va a ser la sesión del día jueves en el Senado con el proyecto de inviolabilidad de la propiedad privada. Veremos efectivamente si en la conversación, si en el diálogo aparecen allí o aparece allí este borrador del que todos hablan, de que se menciona, cambios respecto de la intención inicial, o por lo menos los detalles iniciales respecto de el capítulo tierras en la ley de inviolabilidad privada. Sí hay modificaciones respecto de el techo permitido a un ciudadano extranjero para la compra de terrenos en provincias de nuestro país. La discusión que surja de allí también será llevada a la conferencia de prensa de la hora 16 con Patricia Bullrich a la cabeza ya en el ámbito del Senado de la Nación, así que está puesto hoy por hoy la expectativa de mesa política centralmente en esa cuestión sobre el tema que mencionaba.
0: Muy bien, Hernán, volvemos contigo cuando lo dispongas y si no, mañana, dale.
1: Muy bien, saludo.
0: Que tengas lindo día, es Hernán Mundo, corresponsal de Radio Nacional en Casa de Gobierno. Bueno, muy bien, 36 minutos de las 8 de la mañana. ¿Qué está pasando, China? Bueno, ahí lo escuchamos un poco a partir de los adelantos del servicio informativo, los boletines. Digo, con Facundo Moyano, demorado por la policía, una situación incluso corroborada por las actuaciones del SAME.
2: Así es, no solamente eso, también las actuaciones de la policía que ya ha intervenido en este caso, un gran operativo en Belgrano, adelanto de Radio Nacional en el boletín de las 8 y un amplio perímetro de resguardo. ¿Sí? ¿Para qué? Para determinar la dinámica de los hechos que se están investigando y que lo tienen al hijo del sindicalista y sindicalista también de camioneros, Facundo Moyano de Morado, una mujer que está internada, ambos en estado de excitación psicomotriz. Sí, consumo de sustancias.
0: Eso es lo que
2: en
0: significa
2: el marco de estos hechos y el móvil de Radio Nacional que ya está en el lugar de los hechos.
0: Miriam Mariotto, muy buen día, bienvenida. ¿Cómo le va?
3: ¿Qué tal? Muy buen día. Bueno, sí, un hecho muy confuso del que tomamos conocimiento a primeras horas de esta mañana. Según el parte policial, a las 5:03 ingresó en el primer llamado al 911, que fue aparentemente por parte del encargado del edificio en donde vive Facundo Moyano. Esto obviamente tiene muchos ribetes, ¿no?, que todavía se están tratando de determinar. Hubo algunas versiones temprano a la mañana que fueron luego desmentidas por los hechos, porque la chica, la pareja de Facundo Moyano, una chica de 23 años, está en ese momento internada.
0: ¿Es la pareja de Facundo o es la persona que estaba con él en este momento? Digo, no sé si importa tanto, pero
3: pareja.
0: Es una precisión que sí tenemos. Es la pareja, ok.
3: Es la pareja, tiene de nombre Candela, Es una chica conocida del ambiente artístico, modelo, que ya había sido relativamente famosa por otras parejas que ha tenido conocidas. Ajá. Pero bueno, hace ya un tiempo había trascendido esa información en las revistas, digamos, de moda, de corazón, de chismes, que estaban en pareja ellos. Así que no es una pareja ocasional como se había dado a conocer justamente en los primeros minutos, ¿no?, en que se dio esta noticia. Uh-huh. Ellos habían salido corriendo del edificio, aparentemente ella...
0: Los dos salieron corriendo. Sí. Ah, pero no sabemos si alguien corriendo a alguien o los dos salieron juntos.
3: Claro, decían en un principio que estaba desnuda o en paños menores, eso también está por determinarse por uh-huh. este perímetro tan importante que se ha dado en la zona. El encargado del edificio está declarando en este momento... La chica, por lo que dio a conocer el titular del examen, una declaración en el hospital Pirovano, había dicho que hacía varios días que estaban en una situación de consumo dentro de ese edificio. Esa información es oficial porque en el parte médico que dio a conocer la Superintendencia de Gestión de Emergencias...
0: 23 años hablan... la chica.
3: Hablan de que ambos estaban bajo efectos de los estupefacientes, así que bueno, aparentemente esto estaría confirmado, no es una versión, sino que está en el parte oficial.
0: Ahora, cuando se habla de denuncia, Miriam y también Chinita, cuando hablan de ¿cómo empieza esto? Hablan de denuncias a partir de gritos, ¿son los gritos de ellos corriendo en la vereda o de gritos que empiezan dentro de la casa?
3: Hablan de que ellos salieron a la calle, en paños menores, corriendo.
2: Se habla también, Miriam, de una segunda denuncia al 911, anterior a la del encargado. Sí.
3: Claro, una vecina también había claro, seguramente si salieron corriendo del edificio, todo esto comenzó adentro y evidentemente en las áreas comunes se habrá escuchado lo que estaba pasando. Si esta chica está internada en el hospital Pirovano con una situación de consumo, evidentemente esto ya llevaba varias horas.
0: Está confirmado que es de consumo, porque está claro lo que parecía ser un cierto cuadro de alteración, ¿no es cierto? Uh-huh. Hasta un brote,
3: mira,
0: si querés,
3: psicótico. Te voy a leer el parte oficial para no, digamos, cometer ningún tipo de error. Dice... Ambos se encontrarían bajo efectos de estupefacientes. El femenino al momento no aporta datos y el masculino es Facundo Moyano, del sindicalista Hugo, se ordenó al personal implantar un perímetro extenso y alejar curiosos. Uh-huh. Así que esta es el parte oficial.
0: O sea que te alejaron de ahí ahora mismo. No, bueno, son curiosos.
3: Sí, no, claro, estamos en la esquina, estamos a una distancia porque además están realizando algún tipo de pericias también en el lugar para ver si salieron corriendo, si alguien estaba persiguiendo, si se trata de violencia de género, como también se dio a conocer al principio.
0: Lo que pasa es que aparentemente, a ver esta precisión, es cierto, los dos salen, gritan en la calle, pero hay como en el medio de todo eso denuncias de agresión por parte de ella.
2: Sí, inclusive, Miriam,
0: lo que grita
2: no sé si...
0: es una denuncia de agresión, sí, eso es lo que...
2: Sí. Si vos manejás la misma información, pero que no sería la primera vez un episodio de estas características, tal vez no tan violento como el de esta madrugada.
3: Claro, acá lo que dice en el hecho puntualmente es incidencia de pareja en vía pública, o sea, no hay como una claridad, por lo menos en el parte oficial. Claro. También ha habido otras situaciones en las que participó Facundo Moyano con otras parejas que también fueron muy conocidas y públicas, por lo tanto, bueno,
0: hay
3: que
0: un cierto antecedente ahí.
3: Claro, hay que ver cómo avanza esta investigación y qué es lo que dice la chica en definitiva cuando realmente declara desde el hospital, cuando sea recuperada de esta situación que está viviendo, porque está internada, ¿no?
0: Sí,
3: y no por una situación de golpes aparentemente, sino por el estado que tiene de varios días de consumo. Eso es lo que ella refirió y lo que dio a conocer Crescenti en una salida. Una charla informal saliendo de la comisaría y yendo al hospital Pirovano. Nosotros vamos a trasladar al Pirovano.
0: Al hospital, perfecto.
3: Para ver si hay algún parte médico oficial, si hay información de primera mano del estado de salud de esta chica, uh-huh. y también saber exactamente qué pasa con Facundo Moyano.
0: Sí, ella en el Pirovano y él en la comisaría vecinal, en la 13A, ahí está.
3: Aparentemente él estaría en la comisaría 13A, pero no sabemos si también tiene que ser atendido por el SAME o no, cuál es la situación.
0: Ah, bueno.
3: Todavía es muy confuso cuál es el estado de Facundo Moyano, ¿no? Uh-huh.
0: Bueno, te dejamos ir entonces, Miriam, para el lado de, bueno, para cualquiera de estos dos lados, pero supongo que para el Pirovano.
3: Sí, está
0: para
3: todo cerca, así que vamos a ver el recorrido, vamos a ir seguramente a los dos lugares.
0: Anda contándonos, Miriam.
2: Y ver si existió Perfecto. También la comisión de algún tipo de delito. Digo, por ahora todo es averiguación.
0: Todo es un incidente, como lo
2: claro,
0: llaman.
2: Incidente.
0: Miriam, volvemos a vos cuando haya llegado, dale.
3: Bueno, bárbaro.
0: Beso. Entonces hay un incidente reportado por llamados telefónicos al 911 que alertaban en el barrio porteño de Belgrano, esto es más o menos avenida Libertador y Virrey Berti, por gritos que se propinaba una pareja corriendo por la calle pidiendo ayuda. Eso es lo que tenemos como descripción más o menos consensuada. La pareja eran Facundo Moyano, exdiputado nacional, y dirigente sindical, y su novia, una chica de 23 años, aparentemente es una influencer, lo hayan conocido, una modelo.
4: Sí, acá tengo el Instagram, uh-huh. tiene 302.000 seguidores,
0: uh-huh.
4: Ella se titula como modelo y creadora de contenido, y tiene una frase que dice, la vida es bonita, la voy a abrazar.
0: El estado de la causa, bueno, lo estaremos siguiendo. Ahí anda Miriam Mariotto llegando al hospital Pirovano, que es donde se encuentra entonces internada ahora esta joven de 23 años. Y él, aparentemente demorado, bueno, si esto está confirmado, lo que no se sabe bien es la locación, sería la comisaría vecinal 13A del mismo barrio porteño Belgrano.
2: Sabes que me recuerda mucho al caso de Lourdes, de Bandana. Estos tres días, por lo menos tres días de consumo,
0: eso es un tema,
2: encerrados en un departamento y de repente las cosas que se salen de control y hacia la vía pública, ¿no? Por lo menos un escándalo.
0: Ahora,
2: hay que ver si hay la comisión de algún delito.
0: Una barbaridad, estas cosas no se controlan,
2: no.
0: Podrás suponer que se tiene control del tres días consumiendo, implica todo lo contrario al control.
2: Nunca
0: la explosión, el salir hacia afuera y ser descubierto, en cualquier caso es mejor que la implosión, hubiera podido pasar.
2: Totalmente.
0: Cualquier cosa a puertas cerradas,
2: sí,
0: ¿no?
2: Señor.
0: Así que ahí, pero estaremos siguiendo el tema. ¿Cuánto? 45 minutos de las 8 de la mañana.
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0: Bueno, muy bien, 49 minutos ahora de las 8 de la mañana. Volvemos a Ceuta, tema que nos ha tenido muy ocupados en el último tiempo, y vamos a charlar ahora con José Enrique Roviralta. Es médico, es otorrinolaringólogo, es experto en tratamientos avanzados para adultos y niños. Está atendiendo en este momento, así que lo sustraemos un momento de su agenda porque gentilmente nos lo permite. Hola José, Nico Yacoy en Radio Nacional Argentina. Buen día, gracias por atendernos.
1: Muy buenos días desde Ceuta, España, aquí al otro lado del charco.
0: Buenas tardes por allá, ¿no es cierto?
1: Sí, aquí ahora mismo son las 2:50. Aquí eso. Ya tenemos hambre, ya queremos comer.
0: Ya lo creo. No solo estoy interrumpiendo tus consultas, sino que también tu almuerzo. José, contanos un poco cómo está la situación, porque imagino, a ver, de conversaciones que tuvimos anteriores, Ceuta tiene un censo oficial de aproximadamente 85.000 personas y recibió el aluvión, por ahora pongámoslo así, en un momento de casi 70.000.
1: La cifra, incluso ya hay quien habla de hasta 100.000 personas, porque como siempre eran estimativas, porque el otro día el gobierno dijo que habían retornado a Marruecos 77.000 personas, con lo cual es imposible que entre 60.000 y se vayan 75.000.
0: Sí, totalmente.
1: ¿Sabes?
0: Totalmente.
1: Así que aquí la cifra realmente cuando son bueno, una, entre comillas, una invasión, es muy difícil ir contándolo uno por uno.
0: No,
1: o sea,
0: claramente.
1: Que es una estimación.
0: Claramente, es una estimación. Usás la palabra invasión, te la tomo. ¿Cómo se vivió desde la ciudadanía común, por ejemplo, tu caso, eso?
1: Bueno, a ver, yo no es que me quiera tirar flores. Lo que pasa es que yo he sido, antes fui médico militar, uh-huh. Y bueno, pues cuando también uno tiene la experiencia de haber estado en Kosovo, en Islas y Peñones y demás, y tener esa movilidad que tenemos los militares, a lo mejor quizás te hace tener un poco más de temple, ¿no? Pero en general la ciudadanía tenía mucho miedo, es la verdad, porque bueno, cuando tú ves una población, no sé cuántos habitantes tiene Argentina, si me lo puedes decir.
0: Sí, 40 millones de habitantes.
1: Pues imagínese otros 40 millones que aparezcan de repente, ¿no? Sí. Descalzos, con una botella de agua, mojados con un bañador. Esa fue la situación que vimos en Ceuta. Pues la gente se quedó en casa, los comercios cerraron y, bueno, prácticamente durante 48 horas la gente estuvo secuestrada en sus propios hogares, ¿no? Y por otro lado, los inmigrantes que pasaron del país vecino pues se encontraron con una ciudad fantasma, que tampoco tenían acceso ellos a comida ni bebida, con lo cual yo le puedo decir que durante 48 horas la sensación que tuvimos en Ceuta, y hablo en plural, fue un poco de ciudad sin ley y una ausencia completa del Estado, ¿no? Claro. Y eso es lo que más se le ha reprochado al gobierno, y es que durante 48 horas... pues aquí un poco cada uno se buscará la vida.
0: Es que me quedé pensando en el paralelismo que proponías, ¿no? Nosotros somos 46 más vinieran. Pero claro, en un territorio extenso, acá se suma la cuestión de la densidad, ¿no es cierto? Es un territorio pequeño.
1: Un territorio primero pequeño, que tiene 21 kilómetros cuadrados, tenemos una de las densidades demográfica más alta de España, pero es que además está ubicado en África, es decir, es que nosotros tenemos por delante, tenemos el estrecho de Gibraltar, que es lo que comunica el Atlántico con el Mediterráneo, y por el sur tenemos la frontera con Marruecos, es decir, que no tenemos más. Entonces, claro, esto al final se convirtió, y permítame la comparación, en una ratonera, porque no puedes salir para ningún lado, simplemente quedarte en tu casa y bueno, y esperar que la cosa transcurriera pacíficamente y sin incidentes reseñables, como afortunadamente así fue, ¿no? Pero claro, en los primeros momentos hubo muchísima
0: miedo. Para José, la estampida fue materialmente imprevisible, porque digo, te quedabas en tu casa si tenías la suerte de que te hubiese agarrado ahí, pero y si estabas en la calle, no es que hubo la voz de alerta que te llevó a resguardarte.
1: Claro, a ver, aquí también otra cuestión que indigna un poco a la ciudadanía de Ceuta es que ya llevaba 2 semanas de constantes entradas a nado como consecuencia de una sentencia del Supremo, una interpretación de la ley de extranjería del Supremo, que dijo que toda aquella persona que llegara nadando a la playa no podía ser devuelto en caliente, es decir, devuelto a la frontera, sino que tenía que seguir un procedimiento que es lento, misterioso y a veces pues termina el paciente, la persona termina en la península. La
0: Como los
1: península es lo que
0: protocolos de los
1: llamamos.
0: pies secos en Miami, es un poco eso.
1: Sí, al final es tedioso y muchos de los casos pues terminan en la España continental, ¿no? Que es lo que nosotros llamamos en la península
0: Claro.
1: y se pierde. Entonces, eso ya llevamos, como dije, como le digo, 2 semanas donde la Guardia Civil del Grupo de Actividades Acuáticas nos contaban, aunque todo esto se llevaba con un cierto secretismo, que tenían que repeler cerca de 200 intentos de entrada, bueno, intentos en algunos casos lo conseguían, diarios y con fallecimientos,
0: Sí.
1: constantemente. Entonces, esto era algo que se veía venir, porque claro, si tú ves que desde hace 2 semanas hay 200 y 200 y 200, y después también redes sociales, que yo, otra de las cuestiones que nos hacemos aquí, ya a nivel nacional, ¿cómo puede ser que 100.000 marroquíes se organicen perfectamente y aparezcan en una columna perfectamente, porque el hospital que yo trabajo está al pegado a la frontera, que lo veas llegar perfectamente organizado y que el gobierno español y los servicios secretos no supieran absolutamente nada? Es
0: Ahí
1: que
0: ves
1: es
0: más
1: incoherente.
0: negligencia, José, o ves algo del orden de la qué sé yo, la predisposición, las ideas, porque uno ve en el gobierno de Sánchez por ahí una aproximación, permítaseme la palabra, es incorrecta, romántica, ¿no es cierto?, sobre el fenómeno de la migración. Bueno, por ahí fue un dejar hacer a propósito, no una
1: A
0: negligencia. No sé,
1: ver,
0: ayúdame con eso, porque.
1: ahí hay muchas interpretaciones y también depende del color político de
0: Claro,
1: cada uno,
0: claro,
1: lo ve de
0: claro.
1: una forma u otra. Ahora yo como médico sí le voy a decir una cosa. Eso está claro que se sabía que iba a ocurrir, eso es evidente. Ya no quiero entrar en la intencionalidad o no, ni en la valoración política o no, pero que sí que le digo que como médico lo que no hay derecho es que si eso se veía venir, cómo no se, al menos se planteó el refuerzo de la frontera, el haber montado un hospital de campaña, porque hay que tener en cuenta que ahora mismo en Ceuta hay un hospital, un antiguo hospital militar, que aquí solamente hay un hospital civil, el militar se cerró, que tampoco se debe haber cerrado, pero bueno, se cerró, y ahora es una morgue improvisada. Hay 88 cadáveres
0: Ah,
1: apilados en el hospital militar, en
0: eso
1: el
0: te iba a
1: antiguo hospital
0: preguntar. El
1: militar.
0: número de muertos contabilizado entonces a esta altura del partido es 88.
1: No, pero nosotros estamos convencidos de que como mínimo son 200, como mínimo. Porque tenga en cuenta que si ve las imágenes, al principio muchos pasaban por el espigón ganado y algunos de ellos no sabían, muchos de ellos no sabían ni nadar. Entonces, y además, cuando un paciente sufre un traumatismo y cae al mar o se ahoga, ¿qué es lo que pasa? Y más aquí en el estrecho, que hay unas corrientes muy fuertes, porque comunica el Atlántico con el Mediterráneo, pues que los cadáveres flotan y terminan a la deriva. Es decir, que entre que Marruecos no creo que sea especialmente

0: era que han puesto ahora, ¿sentís que protege?
1: Yo, sinceramente, lo vemos y incluso han hecho muchos memes, ¿no?, al respecto. Es que nos parece un poquito, no sé si protege, pero a lo mejor complica un poco más la vida al que quiera pasar, pero me parece un poco una broma, ¿no? La verdad, nos parece una broma, porque de hecho, mire usted, aquí estamos acostumbrados en que las mafias incluso los pasan con motos de agua, desde la ciudad de Castillejo los pasan con motos de agua y después los sueltan en aguas españolas y se vuelven, ¿sabes? Que eso aquí ha pasado desde hace mucho tiempo. Algunos también se ahogan porque no saben nadar. Es decir, eso yo creo que es para intentar dar encaje a la sentencia del Tribunal Supremo. Y pregunto yo, si la ley actual provoca muertes, ¿por qué no será más fácil cambiar la ley para que no haya tantos muertos, para que no se genere ese efecto llamada, para que no se engañe a tanta gente joven que probablemente les prometen, claro, el que les prometen, a lo mejor le prometen una vida de ensueño que no es cierto, porque aquí en España las cosas no están fáciles, que aquí en España los chavales terminan sus carreras, tienen máster, hablan idiomas y aún así se ven muchas veces en el paro o cobrando 1.500 euros, pues imagínese alguien que viene de Marruecos sin oficio ni beneficio. Totalmente. Es que lo tiene muy difícil. Mucho pero bueno, ellos les dicen otra cosa,
0: José, te dejo seguir trabajando, te agradezco un montonazo por la charla.
1: Muy bien, venga, un abrazo a Argentina, aquí desde España.
0: Un abrazo grandote, que tengas un buen resto del día. José Enrique Roviralta es médico, otorrinolaringólogo, nos atendía desde Ceuta, España.
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3: En la República Argentina, prefectura desplegó un operativo en los puertos para garantizar los servicios. La fuerza ha intimado a los trabajadores que guían a los barcos a que retomen las tareas debido a que iniciaron una protesta contra el proceso de desregulación planteada en sus labores. Los agentes advirtieron que la resistencia a dejar el paro que comenzaron podrá ser considerada una falta grave y derivar en sanciones administrativas y penales. Facundo Moyano, demorado por agredir a una mujer desde el lugar de los hechos, Miriam Mariotto.
4: El exdiputado Facundo Moyano se encuentra demorado en la comisaría 13A, acaba de ingresar su hermano Hugo, acompañado de un abogado, en tanto su pareja Candela, de 23 años, que está internada en el hospital Pirovano, está prestando también desde allí declaración. Dijo hasta el momento que no se trató de un hecho de violencia de género. Al mismo tiempo acaba de trascender un video de la zona justo frente al edificio en donde vive Facundo Moyano, donde se la ve a Candela deambular en paños menores.
3: La información del deporte ahora con Rodrigo Ruiz.
5: Hablamos de tenis, del Master 1000 de Toronto en Canadá, con presencia argentina por la primera ronda. Hoy Sebastián Báez irá ante el italiano Mattia Bellucci, Thiago Agustín Tirante ante Duncan Chan, el canadiense. A su término, Román Burruchaga irá ante el australiano Alex Popirín. Y cerrando la jornada de martes, Juan Manuel Cerúndolo estará enfrentando al serbio Medvedović.
3: El estado del tránsito ahora con Romina Wiener.
6: En la provincia de Neuquén, a partir de las 10 de la mañana, queda habilitado el paso Pino Hachado, ubicado en la ruta nacional 242 que conecta Argentina con Chile. Es importante transitar con precaución y es obligatorio circular con la portación de cadenas. Además, en la ruta nacional 40, camino de los Siete Lagos, la calzada está húmeda, ir a baja velocidad y respetar las indicaciones de señalización. En Mendoza, el paso Cristo Redentor sigue cerrado, 20 días sin poder cruzar a Chile.
3: En Bariloche, Río Negro, donde escuchás Radio Nacional en AM590, la sensación térmica es de 4 grados, 3 décimas bajo cero. Se registran allí lluvias y hay alerta amarilla por nevadas. Aquí en Buenos Aires, 12 grados la temperatura, la humedad 92%, el cielo continúa cubierto.
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5: Nacional da la hora. 9 de la mañana, 5 minutos. 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

Buen día, ¿cómo están ustedes? Bienvenidos a compartir este mateando en esta mañana, rara mañana que tenemos en la ciudad de Zapala. La temperatura, según me acusa aquí, 7 grados, pero bueno, yo sentí fresquito, humedad del 56%, viento 19 kilómetros en la hora. Hoy tendremos durante toda la jornada de este martes 4 de agosto el cielo cubierto, una máxima de 11 grados y viento entre 26 y 35 kilómetros en la hora, con ráfagas girando de los 36 a los 52, soplando el noroeste, rotando hacia el oeste. Luego seguimos avanzando con el clima, ¿sí? Para la mañana de hoy, por supuesto, vamos a estar leyendo todos los mensajes que nos quedaron del día viernes y de la jornada de ayer, pues se nos hizo cortito el programa. Ayer teníamos invitada a la gente de la Comisión de Arreos y bueno, hay un montón de mensajes que no leí, que no alcancé a responder, porque bueno, después vamos con el boletín y arrancamos con el otro programa, la mañana de Nacional. Para hoy escuchaba que a las 11 está prevista una conferencia de prensa, vamos a ver si es así. Hoy en cabina control es Sergio Garro, Sergio Checho Arias, como siempre, no es necesario presentarlo, siempre está allí del otro lado. Y cuando pasa buena música decimos gracias, cuando no se equivoque, culpa el Checho, ¿no es cierto? Así es. Por allí anda Alejandra Castillo, Sebastián Otazo. Y bueno, estamos aquí para hacerles grata compañía. Hoy vamos a estar hablando nuevamente un poquito del encuentro de payadores que se viene aquí a nuestra ciudad. También vamos a hablar, que ayer no me dio el tiempo, de estos animales que le mataron a un adulto mayor de 90 años allí en la zona de Ramón Castro. 4 caballos le carnearon. Y bueno, es un tema grave. Quizás la gente por ahí dice, yo no hago la denuncia porque no pasa nada. Pero bueno, está buena hacerla, porque cuando uno le pregunta a las autoridades, le contestan, no hay estadísticas, no ha ocurrido esas cosas que usted dice, pues no hay denuncia. Y bueno, por eso es importante, más allá de que yo entiendo la bronca, la impotencia, creen que es una pérdida de tiempo, pero créanme que las denuncias hay que realizarlas, ¿sí? Por un montón de cosas, luego vamos a ir hablando por qué. Recuerden que se pueden comunicar con nosotros al 421-403, si no lo pueden hacer allí al 2942-487729, si no al 2942-655-655. En esos números nos encontramos. Extendemos el pronóstico para mañana, miércoles 5. Lluvias débiles y dispersas, a la mínima para esta noche 3 grados bajo cero. Para mañana la noche, perdón. La máxima para mañana va a ser de 11 grados, el viento entre 24 y 48 kilómetros en la hora, con ráfagas girando de los 69 a los 55, soplando del sur, este rotando al oeste, 1011 hectopascales. Para el día jueves 6, despejado durante el día, despejado y ventoso en la noche. La máxima va a ser de 6 grados, el día jueves la mínima 2. El viento de 38 a 53 kilómetros en la hora, con ráfagas que irán desde los 62 a los 85. Y para mañana durante el día, lluvias débiles y dispersas, creo que lo habíamos dicho. Bueno, dicho todos estos comentarios, nos vamos a ir al encuentro de la música y en un ratito venimos.

Bien, ahí estamos escuchando la voz del payador Luis Hernández, uno de los patriarcas que queda aquí en la provincia de los payadores que tenemos. Y bueno, hoy está de cumpleaños, así que bueno, allí nos manda un mensajito. Buenos días, quiero desearle muy feliz cumpleaños a Luis y decirle que es muy importante para nosotros. Lo amamos, muchas gracias. Esto lo firma Sonia Quilodrán. Bueno, Luis, nos sumamos al saludo allí de tu esposa, de tu familia, y que pases un muy, muy feliz cumpleaños rodeado de los tuyos.

Bien, allí anteriormente estábamos escuchando a Luis Hernández y bueno, el saludo de su esposa en el día de su cumpleaños. ¿Eh? Y recién este tema lo pedía Lili Espinosa. El saludo para Lili, que tengas una excelente jornada. Desde aquí te deseamos lo mejor y bueno, el saludo grande para tu mamá, doña Isnelda, que anden muy, pero muy bien. Y bueno, vamos a ir con los mensajitos porque tenemos muchos que nos han ido quedando, así que vamos a irle dando lectura. Las disculpas porque ayer nos quedaron muchísimos. Vamos por este. Hola, Mateando, muy buenos días. Quiero saludar a toda la linda gente de Las Coloradas, de Santo Tomás, de Comunco, de Moreno, con un lindo tema de Saúl Huenchul. Por favor, gracias, Nelly, un abrazo grande a la distancia. Para los comunicados, yo tengo un galpón para caballos, 3 corrales para engorde, 8 chanchería, alquilo en el Cristo, comunicarse al 2942-529027. Esto lo firma Lore. Bueno, ahí luego lo dejamos para el comunicado entonces. Se comunica Maximiliano Liuqui que hoy va por lo convenido de parte de René. Buen día, le mando un saludo a mi mamá Ramona Román, a mi papá Carlos Vascuñán, que se encuentran en la cordillera, y avisarles que Pedro Román tiene turno el día viernes 7, lo lleva a la traffic del hospital. Esto lo firma Agustín. Perfecto, ahí estamos, vamos con más mensajes. Hola, doña Nelly, ¿cómo anda? Espero que bien, por intermedio de su programa. Quiero saludar a mi mamá Fabiana, que está escuchando la radio y tomando unos mates. Hoy se le durmió el gallo, dice, jaja. Pásele un temita de elección de parte de Vero. Bueno, Vero saludando a su mamá Fabiana. Bueno, pero ya está levantada la mamá Fabi. Ahí vamos con más. Hola, Nelly, ¿cómo anda? Quería encargarle a los vecinos de Santo Domingo Abajo, bajo la Guanaca, y los vecinos de Tres Piedras, se les encarga una punta de chivas con la siguiente señal: oreja izquierda, martillo y muesca, y en la oreja derecha, punta de lanza, muesca y agujero. Algunas andan con caravanas de color amarillo y anaranjadas. Las chivas son de Carrasco Mario. Cualquier información, avisar por este medio o a los números 2942-593381 o 2942-531463. Solo mensaje de WhatsApp. Por favor, déjenme los comunicados. Esto lo firma Sabrina Carrasco. Bueno, Sabrina, esperemos que aparezcan prontito esta punta de chivas, que es propiedad de Don Carrasco, por supuesto. A algún lugar tienen que haber llegado, así que bueno, avisarles a los números que allí decíamos, o si no, de última se comunican con la radio, ¿sí? Vamos con más mensajes. Hola, doña Nelly, ¿cómo anda? Me pasa este saludito para mi hermano Benedicto Argüello, que el día de hoy está de cumpleaños. Salúdelo con una tonada de José Tapia, que cumpla muchos años más. Lo quiero mucho de parte de Dulia, su hermana. Y también lo saluda Tito Romero. Muchas gracias, doña Nelly. Bueno, saludos entonces para Benedicto Argüello, que está de cumpleaños. Allí lo está saludando su hermana y Tito Romero. Buen día, Nelly, al personal de la radio. Quiero saludar a todos mis hijos con una milonga y un valsecito de parte de José. Venía este mensaje. Buenos días, dice, no alcancé a escuchar lo de las tierras. ¿Me podría dar información, por favor? ¿De qué tierra sería? Ayer estuvimos hablando con la comisión Huellas de Arreo, ¿sí? No hablamos de tierras. El comentario que hizo un oyente fue qué se opina del tema de la venta a extranjeros, que bueno, la provincia dio marcha atrás con ese tema. En la provincia del Neuquén, al menos, tierras neuquinas no serán vendidas a extranjeros, según eso dijo el gobernador. Buen día, Nelly, quiero avisar a Kevin y Jairo de Quilca que llegamos bien a Zapala. Firma su abuela Irene, le envía saludos.
Este mensajito era de ayer, ayer no alcanzamos a leerlos, ahora estamos con los de ayer, ya arrancamos con los de ayer. Hola Mateando, dice, me encanta ese tema que toca Don Betancourt, gracias por pasar esos lindos temas, decía Juana. Hola Nélida, buen día, dice, ¿cómo estás? ¿Tomo ya la caña con ruda? Sí, mire que hay que pasar agosto, jaja. Nélida, quiero saludar a mi mamá Cesaria Reuque de las Cortaderas, a mi hermana, a mi cuñado, a mis sobrinos, decirles que estamos todos bien por Junín. Muchas gracias y que tenga una linda semana, dice Ricardo. Hola, buen día, doña Nelly. Quiero mandarle un saludo a mi abuela, a mi abuelo, a mi tío. Avisarles que hoy no voy a viajar a Junín porque primero tengo que consultar unas cosas en la escuela. Saludos, Valen Romero, mandaba ese mensajito. Buen día, dice, ¿cómo está? Disculpe, un tema lindo para arrancar bien arriba, dice, un lindo sol, soy hincha de Boca Car por Piloli, el Marcelo Pintoso nos mandaba ese mensajito. Bueno, vamos nuevamente al encuentro de la música y ya venimos.

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1: 9 de la mañana, 32 minutos. 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

Y allí venimos, y bueno, queríamos recordarles que se viene el 27º Encuentro de Payadores aquí en la ciudad de Zapala. Este ya tradicional evento que es esperado por todos se va a estar realizando el sábado 15 de agosto a la hora 21 en el Cine Teatro Municipal. Bueno, la grilla de los artistas que van a estar allí presentes, Juan Cruz Solier de allí de La Pampa, el payador Ricardo Pino de aquí de Neuquén, Tomás Hernández, payador joven, payador zapalino, Lautaro Hernández en la primera guitarra, va a estar José Tapia de Los Chihuidos, Miguel Arévalo de Catamarca y Pablo Díaz de Buenos Aires. Bueno, las entradas ya están a la venta, sí, allí en la boletería del cine con un valor de 20.000 pesos hasta el 14 de agosto. Y en taquilla van a tener un costo de 30.000 pesos, ¿sí? Bueno, así que recuerden, agenden sábado 15 de agosto, es la cita a la hora 21 allí en el Cine Teatro Municipal, porque bueno, estaban consultando cuándo era el encuentro de payadores. Ya tiene fecha, hora, día y quiénes van a estar presentes. Bueno, allí escribía buen día y buena semana Nelly, dice al equipo, dice una mancel limpio y soleado en la Quimay Huitrera, esto era de ayer, sí. Dice, no me diga que Don Coltro lleva desde el primero encañándose para no enfermarse. Ay, sí, más o menos era Flavio. Y hoy nos pone, me había olvidado del mateando, dice, por estar renegando con la estufa. Bueno, Flavio, me alegro que hayas podido encender la estufa. Ahí vamos a escuchar unos audios que ahora los bajo y se los envío a Checho, que eran de ayer, porque bueno, no tuvimos tiempo de poder irradiarlos en la jornada de ayer. Hacemos la pausa y ya venimos. Sí, ya.

Hola, doña Nelly, buenos días, ¿cómo anda? Sí, yo quería pasar un aviso por el tema de los perros que andan matando animales. Acá dicen que andan dos perros matando animales, un colorado al otro, un colorado grande, que hoy creo que es un vecino, por favor, que lo aten. Pues yo tengo que andar todos los días pastoreando mis animales, no los puedo dejar, ni que siquiera venir a descansar, siquiera tomar unos mates, porque tengo que andar así con los animales. Si por ahí alguien lo tiene, por favor, que lo aten el perro. Y lo aten porque si anda haciendo daño. Acá un vecino de acá abajo, de Santo Domingo Abajo, le ha matado animales. Así que si por favor ese vecino está escuchando, que trate de atar a ese perro, por favor. Gracias, doña Neni. ¿Me puede pasar un tema del puesto de la soledad?

Bueno, el vecino ahí que decía que andan perros, hacen días, se están quejando por eso. Gente, pongamos atención en ello. Y bueno, también decía que a don Caggio le mataron 4 caballos, se los dejaron cuareados y muertos allí en el campo. El video es muy fuerte, es un hombre de 90 años, ¿sí? No sé si habrá realizado la denuncia, voy a tratar de comunicarme con él para mañana o con alguien que nos pueda decir cuál es la situación y si realizaron o no la denuncia. Hacemos la pausa y ya venimos.

0: Federico Pinto.
1: Hola, buen día, doña Nelly. ¿Cómo le va? ¿Cómo anda usted? ¿Qué cuenta? Bueno, quiero mandar un saludo a mi mamá, a mi mamá María Espinosa, de Las Cortaderas. Así que decirle que yo estoy bien acá en Yogüencoló, estoy trabajando bien. Así que se le puede poner un chamamé de los de Maylin, porfa. Federico.

0: buen día, doña Nelly, ¿cómo anda? Laura Parmerinenko, quiero saludar a todos los conocidos. ¿Me pasa algún temita, algún chamamé, algo de eso que está ahora? Estoy escuchando acá arriba el camión trabajando.
1: Bueno, saludos, Fernandito, que tengas un excelente día, una excelente jornada. Bueno, últimos mensajes. Hola, Nelly, ¿cómo está? ¿Todo bien? Por intermedio de su programa quiero pasar esta tómbola, dice, para recaudar fondos para estudios médicos, si bien sabemos que tengo obra social, pero no todos los médicos trabajan con instituto, por eso estoy vendiendo estos números. Y agradezco a todos los que colaboren sin compromiso. Muchas gracias por pasarlo. Soy Alicia. Bueno, la tómbola tiene de premios, esta rifa, perdón, para solventar los gastos médicos, tiene de premios una bolsa de harina, 25 kilos, más 2 kilos de grasa y levadura, un bolsón de azúcar y hierba, 3 bolsas de papas, el tercer premio, más 3 litros de aceite y cartón de huevos. A solo 10.000 pesos, el alia es maria.184.paremp. Teléfono 2942-365782. Bueno, Ali, espero que sea mucha la gente que se prenda a colaborar. Luego lo vamos a estar publicando allí en mi muro. Hay muchos pedidos de colaboración, muchas rifas, muchas campañas. Bueno, la gente es solidaria en Zapala, va colaborando. Nos tenemos que ir porque ya no nos queda tiempo. Vamos a ver, acá han llegado más mensajitos. Hola, Nelly, ¿cómo estás? Acá te mandamos un abrazo con mi mamá. Gracias por el saludo. Acá vamos pastoreando las chivitas, dice. Eso es cuando esté mejor el clima. Esperamos cuando esté mejor el clima tu visita acá por la invernada, si conoces también. Y cuando puedas, saludos a Sebastiana, dice, de mi parte, porque ahora estoy más en el campo que en el pueblo. Besito y nos hablamos. Saludos, querida Lili, saludos para tu mamá, para doña Esnelda, bueno, a tus hijos. Gracias por estar allí en sintonía, por estar escuchando el programa. Y bueno, el mensaje era para mí, por eso me reía, no para leerlo al aire. Nelly, te pasó un comunicado del Consejo Zonal Centro de las Comunidades Mapuches sobre el proyecto de ley de la inviolabilidad de la propiedad privada. Gracias, Martín Maliqueo manda esto. Ahí lo voy a estar leyendo, Martín. Me tengo que ir, no me queda tiempo para el boletín, poquito tiempo. Nos vamos, que desea bien el boletín y luego la mañana de Nacional.

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2: Se invita a los pobladores de las Cortaderas y vecinos a la misa de San Cayetano a realizarse el 7 de agosto a las 11 horas en el Salón Comunitario. También se va a compartir un almuerzo a la canasta, firma el grupo San Cayetano. Olga Sea. Se alquila un galpón para 3 caballos y 3 corrales para engorde o chanchería. Se alquilan en el Cristo, comunicarse al 2942-529027, comunicarse con Lorena. Se encarga a los vecinos de Santo Domingo Abajo, Bajo la Guanaca y a los vecinos de Tres Piedras. Se encarga una punta de chivas con la siguiente señal: oreja izquierda, martillo y muesca. En la oreja derecha, punta de lanza, muesca y agujero. Algunas andan con caravana de color amarilla y anaranjadas. Las chivas son propiedad de Carrasco Mario. Cualquier información, avisar por este medio o a los números 2942-593381, 2942-531463. Solo mensajes de WhatsApp. Esto lo firma Sabrina Carrasco. Se comunica a Cachiliuqui de Loan Maguida que lo convenido se va a hacer hoy por parte de René. Se comunica a familiares y amigos de quien en vida fuera, Benedicto Eugenio Pino, al cumplirse 2 años de su partida. Se realiza una misa en la parroquia San Juan Bosco el día martes 4 de agosto, hoy a la hora 18, firma Susana Pino. La comisión directiva de la comunidad mapuche en Millaquedo convoca a sus miembros a asamblea ordinaria a celebrarse el 16 de agosto del corriente año a la hora 10 en el salón comunitario en Los Alazanes a fin de tratar el siguiente orden del día: aprobación de memoria y balance, información sobre avances del proyecto del parque solar Antú y otras informaciones de interés de la comunidad.

0: Se los convoca a una asamblea ordinaria para el día miércoles 5 de agosto del 2026 a la hora 14 en el predio de la organización para tratar el siguiente orden del día: elección de dos socios para suscribir el acta tratamiento de aprobación de memoria y balance correspondiente al ejercicio económico número 16. Se solicita la presencia de todos, firma presidente Diego Espinosa, secretaria Marta Claleo. Visitas programadas por el Hospital de Zapala, día 10 Puente Picún, día 11 Los Catutos, día 12 Chacaico, Aguada del Sapo, día 13 para los pobladores del Chenque. Se comunica René Pichún del paraje Ñireco, que tiene turno con odontología en las 582 viviendas. El día martes 11 de agosto a las 8 de la mañana, firma el coordinador de agentes sanitarios Soto Jorge. A Ramona Román, que su hermano Román Pedro, del paraje Las Rosillas, tiene turno el día 7 de agosto para traumatología general del Hospital Internacional Zapala, dirección Hospital Carlos Potente. Hasta aquí hemos compartido el boletín comunitario y radio clasificado.
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3: 10 de la mañana en la República Argentina. Reforma al Banco Central. En diálogo con una radio porteña, el jefe de gabinete, Diego Santilli, dijo que las políticas pasadas en la entidad financiera generaron inflación y pobreza.
4: A los argentinos le pusieron 13 trillones porcentuales de inflación desde la creación del Banco Central. Y si querés ir más cerca, porque por ahí se habla muy lejos, de 1935 a la fecha, hablemos desde la salida de la convertibilidad, 169.000% de porcentaje de inflación. Así que eso es lo que te da pobreza en la Argentina. La reforma que plantea el presidente es tener un Banco Central destinado clara y contundentemente al cuidado y a la preservación de la moneda.
3: Toma medidas de prevención en las cataratas del Iguazú por la creciente del río. Desde Radio Nacional, Puerto de Iguazú, informa Noelia Villa.
5: Iniciaron el retiro de pisos y barandas del principal atractivo turístico en Cataratas. La decisión de cerrar Garganta del Diablo fue anunciada hace algunos días y se sustenta en los pronósticos y análisis técnicos que anticipan crecidas del río Iguazú en los próximos meses, asociadas a los pronósticos de lluvias intensas, producto del fenómeno El Niño. Las previsiones estiman que durante septiembre y octubre habrá un caudal elevado con potencial de generar inundaciones extraordinarias. A pesar de esto, informan que el Parque Nacional Iguazú está abierto todo el año y continúa prestando servicios con normalidad.
3: La información del deporte ahora con Damián Zárate.
6: Fútbol de ascenso en la Argentina. Hoy tenemos 5 partidos de la fecha 20 de la primera C. Todos a las 3 de la tarde. Estrella del Sur con Luján, Claypole con Juventud Unida, Berazategui con Central Córdoba de Rosario, Atlas con Sacachispas, Deportivo Paraguayo con Central Ballester, y tenemos un partido del torneo promocional amateur. También a las 3 de la tarde, el Fútbol Club Ezeiza contra Everton de La Plata.
3: El estado del tránsito con Romina Wiener.
7: Atentos en la provincia de Chubut, en la ruta nacional 40, en el acceso a Esquel, además Arroyo La Cancha, se debe transitar con precaución, calzada húmeda y resbaladiza, además de la presencia de nieve y barro en zona de banquinas. Ruta nacional 40, el tramo que va entre Esquel y Epuyén, también está comprometida por la presencia de lluvias, aumentar la distancia de seguridad. Reiteramos, desde este momento quedó habilitado el paso Pino Achado en la ruta nacional 242 en Neuquén. Precaución.
3: En Ushuaia, Tierra del Fuego, donde escuchás Radio Nacional por AM780, la temperatura es de 0.3 de grado bajo cero, con cielo nublado, y por el momento no hay pronóstico de nevadas. Aquí, en la capital federal, 12.2 grados en la temperatura, humedad 90%, el cielo mayormente nublado.
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4: El municipio neuquino de Zapala invita a participar de una nueva capacitación en manipulación segura de alimentos, dirigida a todas aquellas personas que desempeñan tareas en contacto directo con productos alimenticios y deseen incorporar o actualizar conocimientos esenciales para su labor. El curso se dictará de forma presencial los días 3, 4 y 5 de agosto, desde las 9, en las oficinas ubicadas en Avenida Roca 757. Durante el desarrollo del curso se abordarán ejes fundamentales para garantizar la inocuidad de los alimentos, técnicas de higiene y desinfección, conservación según temperatura adecuada, manipulación responsable y recomendaciones sobre indumentaria, entre otros contenidos claves. Al finalizar, las y los participantes deberán aprobar una evaluación para acceder al certificado oficial. Los interesados en participar pueden asegurar su lugar o realizar consultas a través de las redes sociales y la página web de la Municipalidad de Zapala.
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0: 10 horas 8 minutos en toda la República Argentina. Comienza la mañana de Nacional Neuquén de 10 a 12, 45, de 10 a 12, 45, del lunes a viernes, por las cuatro emisoras de Radio Nacional en la bellísima, en la hermosa provincia de Neuquén. Mi nombre es Nicolás Rosique, estoy en la capital de la provincia en Radio Nacional Neuquén, LRA 43, pero me acompañan en las cuatro radios de la provincia, a quien ya voy a empezar a saludar después de que te cuente cómo está el clima por acá. Ese solcito que hubo ayer finalmente parece que fue una ilusión pasajera, efímera, ya que en este momento el cielo está mayormente nublado, llovió todo nublado. La humedad es del 98%, la presión atmosférica asciende a 982,6 hectopascales. Sopla el viento del noroeste a 6 kilómetros por hora y para hoy se espera una máxima de 16 con viento. ¿Vientos de cuánto? De hasta 60 kilómetros por hora en sus ráfagas más importantes en el día de hoy. Para mañana, aunque después te lo voy a contar, me parece que vuelve las precipitaciones durante todo el día de mañana miércoles. Vamos a ver cómo está en el resto de la provincia. Como le gusta decir al conductor natural de este programa, Andrés Marcelo Ramos, agarramos la ruta. ¿Qué fue eso? Y llegamos. Bueno, abrimos la puerta siempre. Hay que golpear primero. ¡Doña! ¡Está la Nelly!
1: Acá estamos. Buen día. Adelante, adelante.
0: ¿Cómo le va, Nelly López, en Radio Nacional Zapala?
1: Aquí estamos, muy bien a esta hora de la mañana, con una temperatura de 8 grados. No se ha hecho sentir tanto el frío este último tiempo. Viento a 24 kilómetros en la hora, humedad del 50%. La presión atmosférica 1012 hectopascales. Y para hoy, según la IC, vamos a tener un cielo cubierto y ventoso. Viento de 19,50 kilómetros en la hora, con ráfagas que oscilarán entre los 31 y 72 kilómetros en la hora. Le cuento, Nico, le cuento a los compañeros, a la audiencia, varió ahora cuando se renovó la página de la IC, porque para mañana aparecían lluvias débiles y ahora aparecen nevadas débiles durante el día y nevadas moderadas sobre la noche.
0: Bueno, esperemos entonces que llegue la nieve a Zapala. Es bienvenida en general, ¿no? La nieve no es algo que ocurra demasiado seguido.
1: No suele nevar mucho, pero cuando ha nevado trae aparejado una serie de inconvenientes, Nico, cuando se congela, se hela por la noche, después no te mantenés ni parado en la vereda ni en las calles. Así que la última vez trajo aparejado una serie de inconvenientes. Y después volvió a nevar, pero se disipó enseguida. Bueno, te cuento que aquí está Sergio Arias, allí en cabina controles, Sebastián Otazo en la técnica de la administración, Alejandra Castillo allí en la asistencia. Y nosotros continuamos, al igual que Plaza Huíncul, Cutralcó y Las Lajas, colapsados de camiones que esperan pasar allí a Chile, más allá de que se ha habilitado el paso internacional Pino Achado, continuamos con la cantidad de camiones en las localidades.
0: Bueno, en un ratito seguramente vamos a desarrollar ese tema. Te cuento que acá en la operación técnica está el señor Daniel Arroyo, en la producción Mauricio Rojas y en la producción y locución del servicio informativo local el señor Marcelo Pascucio. Todo ese grupo de gente que estemos nombrado, nos subimos a la misma camioneta y nos llegamos hasta San Martín de los Andes a ver quién nos recibe por allá.
2: Hola, Nico. Alejandra. Hola, Nico. Hola, Nélida. ¿Cómo están?
0: Bien,
1: ¿cómo estás? Muy bien, Ale.
2: Muy bien, hola Tomás, ¿qué tal?
3: ¿Cómo andan todos? ¿Bien?
0: Bien, ¿te roba usted bien?
2: Te están preguntando si estás bien, Tomás.
3: Todo bárbaro. Todo.
0: ¿Guardó el hacha?
2: Se le está cayendo todo. Ahí está, ahí te escucha, Nico. ¿Dónde está
3: mi amigo? Muy bien, ¿cómo anda? ¿Todo bien?
0: Muy bien, por suerte, ¿guardó el hacha?
3: Sí, porque está lloviendo mucho y no, tampoco me voy a enfermar.
0: Y no, claro, no es cuestión, ¿no? Bueno, hay que pasar agosto, dicen.
3: En mi casa está nevando.
0: Así. Bueno.
2: Bueno.
0: ¿Está nevando allá en San Martín de los Andes?
3: En el centro no, llovía hasta hace un rato copiosamente, y en los barrios más altos estaba nevando copiosamente.
0: Mire.
2: Bueno, así estamos. Les cuento, para poner un poco de ritmo.
0: Sí.
2: 5 grados la temperatura, la sensación térmica 3 grados. Ahora cae una lluvia bien finita en nuestra ciudad y, como dice Tomás, en los barrios altos está nevando copiosamente. Camino al cerro también está nevando y hay un lío terrible para subir. Hoy tenemos 90% de probabilidades de lluvia y 8 grados de máxima.
0: Muy bien, seguimos viaje entonces y llegamos hasta el norte neuquino, hasta Chosmalal, donde el amigo Luis Muñoz nos recibe seguramente con algo para comer.
4: Así es, compañeros, muy buenos días, ¿cómo les va?
0: ¿Cómo está usted, Muñoz?
4: Muy bien, hoy estamos de festejo, 139 claro. años cumple Chosmalal el día de hoy y los actos se van a realizar 13:30 horas. El
0: bueno,
4: día
0: muy
4: acompaña.
0: Feliz cumple primero, entonces muy... obviamente lo veníamos anunciando, pero ahora hemos llegado muy feliz cumple para todos los chosmalenses. Esperemos que pasen un hermoso día. ¿Cómo está el clima para la fiesta?
4: Está espectacular. Está nublado, pero tenemos 12 grados.
0: Bien, lindo.
4: 12 grados, se espera hoy una máxima de 14 grados. Pero atención, porque para mañana...
2: Sí.
4: Tenemos todos los climas juntos, ¿eh? Hay un aviso, hay tres avisos amarillos que emite el Servicio Meteorológico Nacional para mañana: nieve, sí, agua y viento.
0: La van a pasar bárbaro.
4: Sí, el aviso amarillo por nieve, vigente desde mañana miércoles a las 6 de la tarde hasta el jueves a las 6 de la mañana. Bueno, abarca todo el norte de la provincia de Neuquén. Se esperan nevadas entre 20 y 50 centímetros de nieve caída. No se descarta que puntualmente haya sectores que tengamos más de 50 centímetros. Y el otro aviso amarillo que anuncia el Servicio Meteorológico Nacional también para mañana, uh-huh, indica que vamos a tener a partir del mediodía de mañana y hasta las 6 de la tarde lluvias persistentes de intensidad variable con precipitaciones entre 10 y 20 milímetros pudiendo ser puntualmente superadas, ¿eh? Esta cantidad de lluvia caída también mañana de el mediodía hasta las 6 de la tarde. Y el otro aviso amarillo que emite el Servicio Meteorológico Nacional para el día de mañana nos indica que vamos a tener vientos, ¿eh? Así que para mañana también está anunciado viento aquí en Chosmalal y según el Servicio Meteorológico Nacional abarcará todo el norte de la provincia del Neuquén y empezará también al mediodía y hasta las 6 de la tarde con ráfagas de vientos constantes entre 40 y 60 kilómetros por hora y ráfagas que pueden superar los 90 kilómetros por hora. Para mañana, entonces, desde las 12 del mediodía hasta las 6 de la tarde, viento también aquí en Chosmalal. Así
0: bueno,
4: que estos
0: entonces...
4: son los tres años.
0: Hoy a festejar como si no hubiera un mañana, justamente, ¿no?
4: Claro.
0: Porque mañana, o sea, se pudre todo, van a tener que estar guardados. Así que aprovechen la fiesta de hoy, el centésimo, trigésimo, noveno aniversario de la fundación de la ciudad de Chosmalal.
4: O sea que te vamos a poder decir el día después de mañana.
0: Exactamente. 10:17, hechos los saludos protocolares de la circunstancia. Nos dirigimos ahora hacia las manos hábiles del señor Daniel Arroyo, que seleccionará la primera pieza musical, la apertura, la palabra que, no, obertura, que dará inicio a este programa considerado en sí propio.

0: Escuchábamos al oriental Daniel Massa, a quien, no sé, en una época le decían el gordo Massa, un tremendo bajista, un bajista de fuste, de los mejores bajistas uruguayos en su momento, que era sesionista, tocaba con un millón de músicos distintos, y en un momento se animó a empezar a cantar, y la verdad que canta divino, tiene una voz muy bella. Daniel Massa, la canción que escuchábamos en esta oportunidad se llama La Gata Bajo la Lluvia, insisto, fue seleccionada por la curaduría profesional que tiene este programa en manos del señor Daniel Arroyo. Bueno, vamos a dar una vueltita de noticias. Si es que a ustedes, compañeros y compañeras, les parece justo y necesario, comienzo yo. Les cuento que subió la cantidad de fotomultas aquí en la ciudad de Neuquén. Algunas de las más comunes, detenerse sobre la senda peatonal, realizar un giro prohibido o avanzar con el semáforo en rojo. Para que ahora me saltó la publicidad, que la tengo que cerrar. Ahí estamos. Las estadísticas actualizadas al 31 de julio permitieron así conocer cuáles fueron las faltas más detectadas y en qué franjas horarias se producen con mayor frecuencia. 6 de cada 10 infracciones son invasión de la senda peatonal, 61% del total. Conducta puede obligar a las personas a abandonar la senda y caminar entre los vehículos con un riesgo mayor para niños, adultos mayores o personas que tienen movilidad reducida, o por ejemplo quienes circulan con un cochecito para bebés, ¿no? O con un carrito de las compras o lo que sea. En segundo lugar, con un 19,8% de las faltas totales, se trata de los giros indebidos, ¿no? El famoso prohibido girar a la izquierda. En tanto que en tercer puesto, yo imaginaba que debía ser el segundo, pero es el tercer puesto, es el cruce con semáforo en rojo, que tiene 19,3 de las faltas registradas. Decíamos también los momentos del día, los dos picos principales se producen a las 12 del mediodía y a las 17, o sea, a las 5 de la tarde, con casi el 9% de las faltas en cada uno de esos horarios, ¿sí? En los dos picos que hacen. Empieza a crecer desde las primeras horas de la mañana, el 5% a partir de las 7 de la mañana más o menos. Bueno, un poco de información sobre las fotomultas. Lo que estaba viendo es que el título dice crecieron las fotomultas, pero no estoy yo, no encuentro entre la información que diga exactamente cuánto crecieron. No tengo aquí. Lo que sí te puedo contar es que se fijaron nuevos valores. La unidad fija es de 1.805 pesos. Está vigente desde el 20 de mayo de este año. La actualización produjo una elevación considerable de las infracciones más comunes. Por ejemplo, la multa máxima por cruzar un semáforo en rojo es de 2.707.500 pesos. El uso del celular mientras se conduce puede derivar en una sanción de hasta 902.500 pesos, en tanto que realizar un giro indebido puede costarte 541.500 pesos e invadir la senda peatonal, la más común de todas las infracciones, puede llevar una multa de 361.000 pesos. Bueno, esta es la información que brinda la Municipalidad de Neuquén con respecto a las fotomultas, según el último relevamiento que cortó el 31 de julio. Vamos a Chosmalal, que ya nos contó algo de su algo del cumpleaños y algo del clima, pero me gustaría saber un poco más cómo van a ser las actividades de esta tarde por el cumpleaños de la bellísima ciudad de Chosmalal.
1: Bueno, compañeros, aquí ya empezaron los actos oficiales con el izamiento de la bandera nacional en el mástil ubicado allí en la calle 25 de Mayo y San Martín, donde se realizan habitualmente todos los actos oficiales, que bueno, está todo el casco histórico de la ciudad de Chosmalal, donde está el museo, bueno, lo que fue la Casa de Gobierno, y ya empezó a las 9 de la mañana con el izamiento de las banderas nacional y provincial, con la presencia del intendente de la ciudad de Chosmalal, Nicolás Albarcín, funcionarios provinciales y también los concejales de nuestra localidad. El acto central está previsto en el mismo lugar, a las 13:30 horas, con la presencia, bueno, de las autoridades municipales y también el gobernador de la provincia de El Neuquén. Estas las actividades programadas para el día de hoy. Aquí, bueno, está funcionando todo normalmente, no hubo asueto, no hubo feriado, las clases se están dictando normalmente. En ese sector, por ahí, se suspendieron algunas actividades, nada más que que están los sectores ocupados por el acto, muy cercanos allí al CP número 4, pero está funcionando y hay clases normalmente en todos los establecimientos educativos, algo que nos estaba preguntando la gente, a veces que con motivo de los festejos, por ahí se suspendían las clases, pero no. Y ya empezaron los actos, ¿eh? 13:30 horas, el acto oficial, con la presencia de las autoridades municipales y provinciales aquí en Chosmalal.
0: Extraordinario, nos vamos de la cumpleañera capital histórica de nuestra provincia hacia la ciudad centro, hacia Zapala, donde Nélida López nos cuenta el primer título de por allí.
2: Bueno, les comentaba, seguimos colapsados y bueno, las rutas neuquinas por casi 1000 camiones que esperan cruzar a Chile. Ayer abrió el paso a Pino Hachado, como decía, a las 11 de la mañana. Aproximadamente de allí de Las Lajas salieron 150 camiones, pero siguen quedando allí en Las Lajas, aquí en Zapala, en Plaza Huíncul y Cutralcó. Escuchábamos ayer el director de Defensa Civil Provincial, Carlos Cruz, decía que el conteo se va actualizando permanentemente, van llegando camiones y vehículos, todo el tiempo van ingresando a la provincia. Bueno, ayer en Cutralcó, por ejemplo, había habido un grupo de camioneros que se había adelantado, los que ya estaban esperando, y bueno, allí los pudieron individualizar, y bueno, en Castigo van a salir últimos, pero tenemos que tener en cuenta que los retenes que están tanto allí en Plaza Huíncul, Cutralcó, Zapala, primero sale Las Lajas y así se van largando camiones de a poco de cada localidad, y ahí estábamos viendo que sigue nevando allí en Pino Hachado, más allá que a las 10 de hoy también se habilitó el paso.
0: Muy bien, y cerramos la vuelta informativa con lo que nos cuenta la gente de San Martín de los Andes.
3: Bueno, la noticia principal es que ayer durante la mañana una vecina de nuestra ciudad presentó oficialmente ante el Consejo Deliberante el pedido de juicio político para el intendente Carlos Saloniti. Esto fue ayer, como les dije, firmado por Valeria López Oronoz, que es la misma vecina que en su momento había presentado la solicitud de emergencia cloacal luego de que ella misma solicitara un informe a la cooperativa de agua. En este caso ha presentado un documento de 30 hojas en el que detalla 6 puntos por los cuales se pide el juicio político al intendente: contaminación y colapso cloacal, corte de luz por deudas insólitas, daño ambiental impune en el Cerro Chapelco, desobediencia judicial, ataque a los órganos de control e irregularidades en el plan de ordenamiento territorial. Ahora empieza todo el proceso administrativo que debe seguir el Consejo Deliberante para ver si marcha el juicio político o no.
0: Muy bien, 10 horas 28 minutos, hemos hecho la primera vuelta ya. Ahora en
2: Nico, te iba a comentar, sí, dime, esto Nélida López, que ocurrió allí en Neuquén. Que bueno, realmente es tristísima la noticia que aparecía hoy, sí, en los medios, sí, regionales. El título, por ejemplo, de uno de los matutinos regionales dice: el peor final, hallaron muerto al niño de 6 años, que era intensamente buscado allí en los piletones de Lepas. Seguramente después, hoy venimos muy acotados, sí, porque también tenemos conferencia de prensa aproximadamente a las 11 horas, vamos a ver si se cumple, pero bueno, después seguramente lo desarrollamos.
0: Seguramente lo desarrollaremos, es la noticia más importante de la región, y te agradezco mucho, Nélida, por recordarlo y por traerlo a la mesa. Un tema que entristece y enlutece a toda la provincia, muy difícil. Veremos qué es lo que podemos decir y qué es lo que podemos llegar a aportar sobre una noticia que es así de dura y así de triste para dar. Ahora sí, 10 horas 29 minutos, en cualquier momento suena el top. Llega el señor Marcelo Leonardo Pascucio con el servicio informativo local.

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1: La provincia promete regularizar tierras fiscales. La Dirección Provincial de Tierras informó que incrementó las inspecciones, agilizó expedientes y avanza en la entrega de permisos de ocupación. En Cenillosa, por ejemplo, 125 familias accederán a la regularización de sus terrenos y también se puso en marcha una línea de financiamiento para facilitar las mensuras rurales. Como parte de esta política, también se puso en marcha un relevamiento integral de tierras fiscales para generar información técnica legal que servirá de base al Plan Provincial de Regularización Territorial. La iniciativa está dirigida a ocupantes de tierras fiscales rurales que desarrollen actividades productivas y cuenten con la correspondiente instrucción de mensura, con el objetivo de facilitar el acceso a la seguridad jurídica sobre la tierra y avanzar en la regularización dominial. Aún permanecen varados más de 1.000 camiones en Neuquén. Las inclemencias climáticas en la cordillera mantuvieron inhabilitados los pasos internacionales, provocando que entre más de 1.000 camiones de carga permanezcan estacionados en diversos puntos de la provincia de Neuquén. El operativo de contención abarca retenes y terminales secas distribuidas estratégicamente en las Lajas, Zapala, Cutralcó, Plaza Huíncul, Arroyito y Añelo. Allí se realizan fichajes sanitarios para monitorear a los choferes y garantizar el suministro de medicamentos durante la contingencia. Asimismo, los municipios dispusieron infraestructura básica con sanitarios químicos.
0: Estado del tiempo.
1: La temperatura en este momento en Neuquén Capital 8 grados, 95% la humedad, viento del noroeste a 6 kilómetros, cielo mayormente nublado. En San Martín de los Andes la temperatura 8 décimas de grado, la sensación térmica 4 grados bajo cero, 97% la humedad, viento del sudeste 19 kilómetros, cielo cubierto con llovizna intermitente.
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3: Hacer ejercicio físico es importante para la salud física de nuestro cuerpo. 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
4: El municipio neuquino de Zapala invita a participar de una nueva capacitación en manipulación segura de alimentos dirigida a todas aquellas personas que desempeñan tareas en contacto directo con productos alimenticios y deseen incorporar o actualizar conocimientos esenciales para su labor. El curso se dictará de forma presencial los días 3, 4 y 5 de agosto desde las 9 en las oficinas ubicadas en Avenida Roca 757. Durante el desarrollo del curso se abordarán ejes fundamentales para garantizar la inocuidad de los alimentos, técnicas de higiene y desinfección, conservación según temperatura adecuada, manipulación responsable y recomendaciones sobre indumentaria, entre otros contenidos claves. Al finalizar, las y los participantes deberán aprobar una evaluación para acceder al certificado oficial. 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
1: 10 horas 38 minutos en toda la República Argentina. Continúas en la sintonía de Radio Nacional Neuquén. Esto puede ser en la ciudad de Neuquén, en la de Chosmalal, que hoy cumple 139 años, en la de Zapala o en la de San Martín de los Andes, porque este programa lo hacemos entre las cuatro emisoras. Todos lo producimos, todos estamos al aire y todos nos encargamos de tanto de recolectar como de intentar difundir de la mejor manera posible la información y también de, sobre todo, hacerte un rato de compañía. Hablando de información, tenemos la primera nota de la mañana. Se trata del recientemente jurado diputado provincial del Frente de Izquierda, de Zarparra. Digo recientemente jurado porque asumió en los últimos días en este sistema rotativo que tiene esa formación política. Bueno, Parra denunció demagogia en el proyecto de Rolando Figueroa sobre tierras fiscales. Viste que se está discutiendo en el Congreso Nacional la cuestión, una ley que incluye un capítulo sobre la posibilidad de que los extranjeros compren tierras, y en los días anteriores el gobierno provincial anunció esta limitación que habría por parte de la provincia a comprar tierras fiscales, en este caso, en nuestro territorio. Parra, entiendo, habló de demagogia en ese sentido, pero será él quien se encargue de contárnoslo. ¿Cómo estás, César? Nicolás Rosinski te saluda desde Radio Nacional Neuquén, pero somos las cuatro emisoras de la provincia quienes hablamos y escuchamos.
2: ¿Qué tal? Buenos días, Nicolás. Buenos días a toda la audiencia y gracias por el llamado.
1: Bueno, primero felicitaciones por la asunción de la banca. Primera vez que sos diputado, ¿no?
2: Así es. En primer lugar, gracias. Así es. Había sido concejal, claro. Y bueno, me parece importante poder reivindicar este método que, pues, una cosa es decirlo en campaña, ¿no? Uh-huh. Y otra cosa es practicarlo. La izquierda tiene presencia en la legislatura del 2011. Y es un sistema que nos permite que todos los partidos que componen el FITU tengan una participación. Y bueno, lo importante también es que los compañeros que ejercieron como diputados vuelven a su lugar de laburo. Y eso es importante porque, en definitiva, los hechos son los que tienen que hablar. Y bueno, el compañero Andrés volvió a su laburo, en su momento Patricia volvió a la escuela, Gabriela a la universidad, Angélica también a la escuela y así sucesivamente. Entonces, bueno, ahí reivindicando una postura.
1: Bueno, hablaste de demagogia en el proyecto que... ¿Ya mandó el proyecto? ¿Ya lo está leído o lo que se conoció es por los medios?
2: Mirá, yo lo leí ayer al proyecto.
1: Ya lo leíste, sí.
2: Sí, lo leí ayer, ingresó ayer. Y demagogia por varias cuestiones, porque el gobernador presenta una reforma del artículo 1 de la ley 263, que es la ley de tierras, y establece, le agrega unos párrafos donde señala de que no se va a poder arrendar o enajenar solamente, digamos, a extranjeros, digamos, limita a eso. Y demagogia porque, básicamente, en primer lugar, por varias cuestiones. La primera es, hay que recordar que en la sesión que casi vota este proyecto, fue el día posterior al partido de Inglaterra con Argentina, la senadora del oficialismo dio quórum. Y el quórum es una herramienta importante para proceder o no al debate parlamentario, y su senadora dio quórum con la intención de tratar este proyecto que ya viene varias veces truncado. Entonces, en primer lugar eso. En segundo lugar, porque me parece importante destacar que el debate no es la lucha contra el extranjero en sí, porque nosotros tenemos incluso antecedentes en nuestra provincia de empresarios nacionales o personajes nacionales que se han hecho terratenientes e incluso contra territorios, comunidades, periferias de lagos y ríos. Pensemos por un momento la situación de, no sé, de, por casos de renombre, ¿no? Es decir, de Tinelli, de Ginóbili y de tantas empresas, ¿no? Que tenemos, e incluso la situación de la extranjerización de la tierra, solamente para mencionarte el departamento Lácar. Entonces, en primer lugar, eso, y en tercer lugar, que tiene que ver con el régimen actual de nuestra provincia. Nosotros tenemos que recordar que hace poquito nada más se votó un proyecto que le concede la concesión mediante un mecanismo que virló una licitación internacional, que fue un pacto entre la provincia y YPF, mediante la cual YPF a su vez licitaba a empresas italianas la concesión justamente para poder obviar una licitación de características internacionales. Entonces, demagogia en el sentido que se sostiene un régimen de extranjerización, porque Figueroa también ha sido parte de un régimen político que ha permitido esto. Es decir, no es un advenedizo a la función pública, sino que ha sido vicegobernador y ha sido parte del esquema del partido provincial anterior, que hoy tengamos solamente en el departamento Lácar el 54% de extranjerización y casi más de 500.000 hectáreas en nuestra provincia, en nuestra geografía provincial, están en manos extranjeras. Pero pese a ello, insisto con esto, la cuestión no es el extranjero en sí, sino qué extranjero y sí qué clase social tiene que ver con esto, porque de ninguna manera uno estaría en contra de que un trabajador boliviano, de que un trabajador de la feria, un trabajador senegalés que va a comprarse un lote, ¿entiendo? Entonces,
1: sí, de todos modos, un lote, no, uno imagina que un lote no sería algo que infrinja la cuestión, sino que el problema es cuando se compran grandes extensiones de tierra, sobre todo, ¿no?
2: Lógico, lógico. Por eso digo este punto de la demagogia del gobierno y vamos a un debate legislativo donde podemos exponer todas estas posiciones.
1: Además está la cuestión de que, digamos, lo que se discute a nivel nacional tiene que ver con la venta de tierras en general y de lo que está hablando en todo caso aquí el gobierno provincial es de la tierra fiscal. Digamos, no habla nada de los problemas que pueden generar las transacciones hechas entre privados. Digamos, que un solo privado le compre a un montón de privados la tierra y ahí sí tengas el problema de la extranjerización, ¿no?
2: Sí, tenés ese aspecto, e incluso a través de testaferros y diferentes metodologías, fideicomisos, ¿no? Que pueden aparecer características uh-huh. nacionales y de ninguna manera va a inhabilitar esto. Pero insisto con lo siguiente, vos tenés que en la Patagonia tenés grandes extensiones de tierra, que es la familia Menéndez, el Cueñán, Elsen, y así muchos ejemplos. Pensá que Madanes Quintanilla prácticamente puede comprar el río Chubut siendo un empresario nacional. El punto es justamente porque el artículo 1 es interesante, que habla de la función social de la tierra y el aspecto que tiene que tener como contribución al desarrollo de la provincia. En ese aspecto, hoy lo que está en cuestión es que tenemos un régimen en nuestra orientación de los hidrocarburos sumamente especializada, y que en el último pacto con el GNL quedó en evidencia, y además por la actitud que ha tenido el gobierno. De hecho, hasta el momento no sabemos cómo va a votar la senadora Corroza.
1: ¿Y tienen alguna, hacen alguna lectura política? ¿Tienen lo prevén de alguna forma cómo va a votar?
2: Mirá, hay negociaciones en marcha, que saben que ahora parece que se extiende el cupo a 25%, y sobre esa base están maniobrando, como ha ocurrido con el conjunto de los proyectos. Para nosotros no sería ninguna sorpresa que la senadora Corroza vote a favor.
1: Pero de hecho, están relacionadas las dos cosas, digamos, porque fue una de las lecturas que se hizo, la posibilidad de que esto sea un símbolo, digamos, para mostrar determinado nivel de soberanía, para luego habilitar con esa capa protectora un voto en el sentido favorable al proyecto nacional. ¿Ustedes, es eso de lo que estás hablando o no?
2: Lo que sucede en primer lugar es que vos tenés una situación donde la movilización y la intervención popular está poniendo en agenda este tema uh-huh. y luego del partido con Argentina quedó una suerte de conmoción con lo sucedido por los sí. jugadores y demás, que inhabilitó a que el proyecto se tratara el otro día. Como consecuencia de ello, el tema se está debatiendo, está en agenda, se está charlando en la mesa, digamos, familiar o en los lugares de laburo. Entonces hay una gran presión contra una nueva entrega. Sobre esa base el gobierno hace una demagogia, porque con una mano se dice que se va a inhabilitar la venta a los extranjeros, pero por otra sostiene tú un esquema prácticamente extranjerizado de la producción hidrocarburífera. Y por otra parte, nosotros lo que estamos alertando es que la tendencia del voto del oficialismo ha sido acompañar todos los proyectos de Milei. La prueba está en que incluso había dado quórum en la sesión frustrada posterior al partido de Argentina. Así que nuestra lectura es al llamado a la movilización para que este jueves reventemos las calles justamente para derrotar este proyecto, porque no solamente es este aspecto, está la cuestión del uso del suelo de la tierra que queda de los incendios, y un tercer que quizás se conoce poco, que es que al modificarse el Código Procesal Civil y Comercial, el carácter de los desalojos le da una vía sumarísima, con lo cual se pueden desalojar sin sentencia judicial. Entonces es un llamado de atención a los inquilinos, a las comunidades mapuches, a los barrios que hoy tienen tenencias precarias. Es decir, es un combo muy explosivo contra la población y, bueno, por eso llamando a movilizar con todo este jueves a las 17 horas acá en el Monumento General San Martín.
1: Bueno, huelga decir que obviamente están en contra, pero digo, ¿van a votar directamente rechazando el proyecto o van a proponer modificaciones en el sentido que habla vos?
2: Nosotros en ese sentido, en términos concretos, vamos a presentar un dictamen propio.
1: ¿Van a presentar un dictamen?
2: Vamos a presentar un dictamen propio justamente que contenga este aspecto, porque la redacción así es confusa y es solamente un título.
1: Sí.
2: Por ejemplo, en el día de hoy se trató un proyecto en la Comisión de Asuntos Constitucionales que establece la obligación de pautar cuál es el impacto de los gastos de cualquier determinado proyecto de ley. Entonces, vos tenés un título que es que una suerte de transparencia, pero te lo meten después de que aprobaron el proyecto de GNL que resignó recursos por más de 30 años. Entonces, hay títulos que se presentan en los medios como la defensa de una soberanía, en este caso de Neuquén, pero hay que elaborar un planteo propio porque, insisto, en primer lugar, la extranjerización ha sido permitida por departamentos. En segundo lugar, la responsabilidad del gobierno en ese mecanismo. Y tercer lugar, el debate concreto porque tiene que haber un aspecto sobre el uso de la tierra, ¿no? Así que bueno, nosotros vamos a hacer nuestro dictamen para el debate.
1: Bueno, te pido si me decís de vuelta el horario de la movilización a la que convocan.
2: Este jueves 6 de agosto a las 17 horas en el Monumento General San Martín, invitando a toda la comunidad a hacer carne de todo ese sentimiento nacional que quedó del Mundial para justamente evitar lo que es una profundización del remate del país.
1: Muy bien, cualquier cosa seguramente volveremos a hablar en el futuro ahora en esta nueva condición de diputado que tenés.
2: Dale. Muy amable, gracias. Saludos a la comunidad.
1: César Parra es diputado provincial del Frente de Izquierda de los Trabajadores Unidad. Hablábamos con él con respecto a la posición de esa bancada en el proyecto de ley que envió el gobierno provincial, en el que se, digamos, impide la venta de tierras fiscales a ciudadanos o empresas extranjeras. 10 horas 50 minutos en toda la República Argentina, aquí en la provincia de Neuquén. Suena la música.

0: 10 horas 54 minutos en toda la República Argentina. Nos llama nuevamente la información, en este caso desde Zapala, Nelly.
1: Así es, Nico, compañeros, audiencia, porque bueno, precisamente...
0: Hola. Ahora sí.
1: Ahí estamos. Les decía, compañeros, que precisamente estamos en la semana de la lactancia materna. Aquí en nuestra ciudad se están realizando actividades, como supongo que en diferentes puntos de la provincia. Nosotros vamos a dialogar con Sofía Tulejea, ella es nutricionista. Sofía, Nelia, te saludo, y los periodistas de las cuatro emisoras de Radio Nacional en la provincia. Buenos días.
2: Buenos días, ¿cómo estás?
1: Muy bien, Sofía. Bueno, contanos un poquito sobre precisamente la Semana Mundial de la Lactancia Materna, la importancia que tiene y cuáles son las acciones que se están realizando.
2: Bueno, sí, la Semana de la Lactancia Materna se celebra todos los años del 1 al 7 de agosto, impulsado por la UABA, que es una alianza mundial pro lactancia materna. Y este año se está trabajando con el lema Lactancia Materna para un Comienzo de Vida Sostenible, Fortalecer lo que Funciona. Este es el lema que tenemos este año. Y la lactancia materna es de gran importancia porque es una de las estrategias de mayor impacto para promover la salud, el crecimiento, el desarrollo de las infancias, y a la vez también trae beneficios en la salud tanto física y emocional de las personas que amamantan. También ayuda a fortalecer el vínculo y contribuye al bienestar.
1: Sofía, sí. Con el correr de los años esto se ha ido fortaleciendo con todas las campañas que se vienen realizando a lo largo del año, o precisamente en la Semana Mundial de la Lactancia, ¿se ha ido interpretando que el mejor alimento que se le puede dar al bebé es el pecho?
2: Sí, tal cual. Neuquén en general es uno de los lugares donde se está trabajando muchísimo con lo que es la lactancia materna, y como bien decís, es el mejor alimento para los recién nacidos y para los bebés hasta los 2 años de vida o más en lo posible.
1: ¿Hasta qué edad de los niños o niñas es aconsejable la lactancia?
2: En realidad, lo ideal sería lactancia materna exclusiva hasta los 6 meses, y cuando empieza la alimentación complementaria poder prolongarla hasta mínimo los 2 años.
1: Bien.
2: Pero se puede extender ese plazo. Los beneficios son múltiples. La leche humana tiene todos los nutrientes que la infancia necesita. Se va adaptando a diferentes circunstancias. Si el bebé se enferma, aporta todo lo necesario para que crezca sano, entonces es por eso que se hace este trabajo diariamente, pero bueno, se visibiliza más en estas efemérides por poder promover a la lactancia materna.
1: Bien, y aquí en la ciudad, en esta semana, ¿cuáles fueron las actividades que se realizaron?
2: En esta semana, desde la municipalidad está el dispositivo integral de puericultura, donde junto con el centro de lactancia de acá de la ciudad de Zapala se van a realizar la semana que viene. En realidad, si bien es del 1 al 7 de agosto, pudimos concretar fecha para la jornada de la semana que viene con jardines maternales, trabajando justamente en conjunto con el lema que nos trae esta semana de la lactancia. Se va a realizar una capacitación al personal de los jardines maternales y también una participación en la Feria Zapala Emprende, que se realiza el 15 de agosto de 15 a 21 horas, y va a haber un stand con juegos pedagógicos, actividades participativas e informativas, que es una buena estrategia para poder captar a los niños con el juego y mientras tanto charlar con los adultos que los lleven.
1: Claro, excelente, porque justo es el Zapala Emprende la semana que viene, la semana del Día del Niño, y bueno, se continúa con este trabajo de la Semana de la Lactancia también. Sofía, nosotros agradecerte desde aquí esta información. Allí van a poder participar todos, ¿no es cierto? ¿Quién es?
2: Sí, justo en la

0: Muchas gracias.
1: Allí charlábamos con Sofía Egea, nutricionista, hablando de la semana de la lactancia. Las noticias con Buenos Aires.
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3: 11 de la mañana en la República Argentina. El presidente Javier Milei dijo que el país lleva 26 meses seguidos en crecimiento. En diálogo con un programa de streaming, el jefe de Estado agregó que esa situación provocó la caída de la pobreza.
4: Cuando nosotros llegábamos, la economía llevaba 12 años sin crecer. Bueno, nosotros, cuando vos tomás el EMAE, que es el estimador mensual de la actividad económica, en términos de desestacionalizado, ya el primer año la economía creció. Por eso soy muy concreto en decir el EMAE desestacionalizado, ¿no? Mensual, digamos, tuvimos 6 arriba, el segundo año estuvimos 4.3 arriba, con lo cual en los dos primeros años crecimos cerca de 11%. Es decir, que quintuplicamos al ritmo que crece la economía. Llevamos 26 meses seguidos creciendo, les guste o no les guste. Es más, dije que eso iba a derivar en una caída de la pobreza.
3: En Chubut comenzó un juicio por maltrato animal. Desde Radio Nacional Esquel informa Raúl Carelo.
5: Comenzó en Rawson, en el histórico juicio oral y público, por la muerte de 3 perros envenenados con carbofurán, un peligroso químico prohibido en Argentina. La fiscal Florencia Gómez manifestó que el caso reviste suma gravedad y la causa tiene un solo imputado.
6: Este caso llevó varios meses de investigación. Tuve que convocar a organismos nacionales y organismos del Estado Nacional y a diferentes universidades. También trabajó SENASA, el Hospital Posada.
3: Ahora la información del tránsito con Romina Wiener.
7: Atentos, se normalizó la circulación en la ruta nacional 205 en la localidad de Pérez, luego de un siniestro vial en el que se vio involucrado un camión. En el lugar, el tránsito ya está normalizado. Además, buena marcha en la ruta nacional 12 del Mercosur y en el complejo Zárate Brazo Largo. Recordamos que es obligatorio circular con las luces bajas encendidas y utilizar el cinturón de seguridad.
3: La información del deporte ahora con Damián Zárate.
8: Fútbol Internacional, Copa de Brasil, partidos de vuelta de los octavos de final. 19:30, Atlético Mineiro, el equipo dirigido por el argentino Eduardo Domínguez, va a ir contra Juventud. Empataron 0-0 en el juego de ida. 21:30, Remo recibirá a Santos también en el juego de ida. Empataron 0-0.
3: En Resistencia, Chaco, donde nos escuchás por AM620, la temperatura es de 18 grados 7 décimas. Registran allí fuertes tormentas y hay por esto alerta amarilla. Aquí en la Ciudad Autónoma de Buenos Aires, temperatura actual 13 grados 2 décimas, la humedad 88%, el cielo mayormente nublado.
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2: El municipio neuquino de Zapala invita a participar de una nueva capacitación en manipulación segura de alimentos, dirigida a todas aquellas personas que desempeñan tareas en contacto directo con productos alimenticios y deseen incorporar o actualizar conocimientos esenciales para su labor. El curso se dictará de forma presencial los días 3, 4 y 5 de agosto, desde las 9, en las oficinas ubicadas en Avenida Roca 757. Durante el desarrollo del curso se abordarán ejes fundamentales para garantizar la inocuidad de los alimentos, técnicas de higiene y desinfección, conservación según temperatura adecuada, manipulación responsable y recomendaciones sobre indumentaria, entre otros contenidos claves. Al finalizar, las y los participantes deberán aprobar una evaluación para acceder al certificado oficial. Los interesados en participar pueden asegurar su lugar o realizar consultas a través de las redes sociales y la página web de la Municipalidad de Zapala.
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0: 11 horas 8 minutos en toda la República Argentina. Seguimos en la mañana de Nacional Neuquén. Este programa que va hasta las 12.35. Para quienes esperaban la conferencia de prensa del vocero Adrián Rabier, les aviso que informaron que se pasó para 11 horas 30 minutos. Bueno, hablemos de lo que decíamos al principio del programa, de la noticia que nos recordaba, que nos traía a la mesa Nelly. Finalmente fue el peor final, hallaron muerto al niño de 6 años que buscaban en los piletones del EPAS, tras horas de búsqueda en las instalaciones del organismo provincial. Hoy se confirmó el fallecimiento del menor. Está conmocionado el barrio, es el barrio Confluencia. Se llamaba Tayel Herrera, lo buscaban desde ayer, tenía 6 años y tenía un trastorno del espectro autista. Lo buscaban desde la noche, decíamos, y tuvo el peor desenlace. Durante la madrugada se confirmó el fallecimiento en el marco de un amplio operativo desplegado en el predio del Ente Provincial de Agua y Saneamiento sobre calle Tronador. La desaparición había generado una profunda conmoción desde poco después de las 8 de la noche de ayer, cuando, según los primeros testimonios, el nene salió de la vivienda familiar en un momento de descuido e ingresó al predio de Lepas. Apenas podamos, si tenemos un ratito, desarrollaremos un poco más la noticia, pero ahora llega nuevamente información desde Zapala y nos cuenta Nélida López.
1: Bien, vamos a dialogar con la subsecretaria de Juventud de la provincia, Katy Allende, porque bueno, hay información que tiene que ver con los estudiantes terciarios y universitarios que utilizan el boleto estudiantil gratuito neuquino. Katy, muy buenos días. Nélida te saluda y los periodistas de las cuatro emisoras de Radio Nacional en la provincia.
2: Hola, buen día, Nelly. Bueno, buen día para toda la audiencia. ¿Cómo está?
1: Pero muy bien, gracias por atendernos.
2: Un placer.
1: Bien, coméntanos un poquito. Yo decía que estudiantes terciarios y universitarios que utilizan el boleto estudiantil deben revalidar el beneficio antes del 31 de agosto. ¿Esto es así?
2: Sí, es correcto. Bueno, comenzamos una segunda etapa del año, este segundo semestre, lo que estamos buscando es justamente que aquellos estudiantes que ya cuentan con el boleto estudiantil neuquino gratuito, que recordemos que es un beneficio que permite trasladarse de una localidad a otra, no superando los 250 kilómetros desde donde vive la persona que lo utiliza hacia donde tiene que estudiar, ¿no? Y buscamos una instancia de revalidación justamente para que este beneficio sea para aquellos estudiantes que continúan con su carrera, ¿no? Tanto a nivel terciario como a nivel universitario. Y tenemos tiempo hasta el 31 de agosto para hacer esta revalidación, porque a partir del 1 de septiembre, quienes no lo hagan, se les va a bloquear ese beneficio y no van a poder utilizarlo, ¿sí? La manera de revalidar es muy sencilla. Lo que nosotros estamos solicitando es el certificado de alumno regular con fecha posterior al 27 de julio y con el sello y la firma de la institución o la universidad, ¿no?
1: Bien, entonces es así de sencillo, la documentación requerida era lo que decíamos y también el documento nacional de identidad, frente y dorso, comprobante de domicilio y certificado de alumno regular. Y hasta 250 kilómetros es este beneficio.
2: Sí, correcto. Lo tienen que cargar en la página de economía, que si cualquier persona lo busca en cualquier buscador de internet como VENG, que es V larga ENG, que es boleto estudiantil neuquino gratuito, lo va a dirigir a la página de economía, que es donde tienen que cargar este certificado. El documento, la acreditación de domicilio, es para aquellos que necesitan este beneficio y que no lo tenían, ¿sí? Es para aquellos que comienzan a cursar en esta segunda instancia de este segundo semestre, ¿sí?
1: Perfecto. Es para los que ya lo tenían y los que se quieren anotar a partir de ahora también lo pueden realizar.
2: Sí, correcto. Para aquellos que comiencen en el cursado en esta segunda etapa, pueden solicitarlo sin problema.
1: Bien, ¿y a qué estudiantes alcanza, digamos, los diferentes niveles? ¿Puede ser secundario, universitario, terciario?
2: En realidad, recordemos que es para aquellos que tienen que trasladarse de una localidad a otra, por lo tanto el secundario no contamos con tantos alumnos. Bien. Que vivan en una ciudad y tengan que cursar en otra, ¿no? El secundario. Es para aquellos que estén en
1: nivel universitario. Claro, en el campo hay tráfico que los llevan hasta las ciudades.
2: Claro, entonces lo que estamos buscando es que aquellos que ya tienen este beneficio, por ejemplo, en la región del Pehuen son 582 y de Zapala son 363 alumnos los que cuentan con este beneficio, ¿sí? Esa población de Zapala, de esos 363 alumnos que ya tienen el boleto estudiantil neuquino gratuito, deberían revalidarlo en el caso que continúen estudiando para no quedarse sin este beneficio.
1: Perfecto. Y recordamos que es dentro de la provincia.
2: Es dentro de la provincia del Neuquén lo que cubre el recorrido, ¿sí? Desde su localidad hacia donde estudian, no superando los 250 kilómetros.
1: Perfecto. Recordamos, es hasta el 31 de agosto, ¿sí? Revalidar este beneficio antes de el 31 de agosto. ¿Algo que se me haya quedado por allí sin consultar y que sea importante para los estudiantes o quienes reciben este beneficio?
2: Sí, en realidad la importancia de recalcar que esto es una inversión muy grande que está haciendo el gobierno de la provincia, ¿no? Que va acompañado de lo que son las becas Gregorio Álvarez. Son políticas públicas que están acompañando a los jóvenes en esta etapa tan interesante que es en la carrera universitaria, ¿no? Lo que nosotros entendemos es que más allá de que sea un boleto, estamos acompañando un sueño, un proyecto, ¿no? Ganas de progresar, de salir adelante, y qué importancia tiene para la provincia que jóvenes quieran perfeccionarse, estudiar, porque entendemos que la provincia de Neuquén necesita de profesionales en cada una de las áreas, tanto que nosotros tenemos como lo que es turismo, lo que es la administración, lo que es Vaca Muerta, ¿no? En todas estas salidas económicas tan importantes que necesitamos de jóvenes que estudien, que se preparen, justamente porque nosotros lo que buscamos es que todos estos recursos que contamos en la provincia sean administrados por neuquinos, ¿no? Y para neuquinos. Entonces, es una decisión muy importante la que toma nuestro gobernador Rolando Figueroa de acompañar a los jóvenes para estudiar, para que puedan estudiar, para que puedan capacitarse y para que la provincia salga adelante tanto ahora en el presente como en el futuro, ¿no? Es muy importante ser responsables también de esta política pública, de este beneficio, y por eso pedimos esta instancia de revalidación, porque lo que nosotros buscamos es que este recurso sea destinado para lo que fue pensado, que es acompañar al joven a que pueda continuar con su carrera universitaria o terciaria y que el transporte no sea un impedimento para que eso pueda llevarse adelante, ¿no?
1: Bien, recordamos dónde deben acceder para revalidar o anotarse para este beneficio.
2: Simplemente colocar la palabra BEN, boleto estudiantil neuquino gratuito, en alguno de los buscadores de internet, y ahí los van a dirigir directamente a la página.
1: Perfecto. Bueno, Katy, muchísimas gracias por esta información y será hasta cualquier momento.
2: Gracias a vos, Nelly. Saludos a toda la audiencia. Que tengan un muy buen día.
1: Gracias. Allí escuchábamos a Katy Allende, subsecretaria de Juventud de la provincia. Bueno, recordar a los estudiantes terciarios y universitarios que utilizan el boleto estudiantil gratuito, BENG, así tienen que buscarlo, B larga, ENG, boleto estudiantil gratuito neuquino, para revalidarlo antes del 31 de agosto para poder seguir accediendo al transporte gratuito.
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eres parte del universo, entonces será para ti y para los demás una constante inspiración. Libre de todo lo que divida, entonces tu vivir será un arte, y en lo más profundo de ti está la raíz de tanta belleza. Solo a partir de ti cada acto puede ser una totalidad. Por eso no pidas más, vive más. Ese es el secreto de la riqueza. Por eso no debes seguir a nadie como un huérfano, sino seguirte como un hombre. Entonces comprenderás que para vivir mejor hay que ser mejor. 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
1: La inmortal voz de uno de nuestros artistas populares, uno de los artistas populares gigantes de nuestra patria, el señor Facundo Cabral, que colaboraba con Los Pibitos haciendo Levántate y Anda. Imagino, no lo sé, imagino una grabación antigua de Facundo con una especie de remix, digamos, con una base luego grabada para acompañar las bellas palabras de nuestro artista. 11 horas, 21 minutos, y hace un rato largo que no se escucha la voz de Alejandra Torres, lo cual es raro en este programa, pero vamos a solucionarlo ya mismo. ¿Qué tenés por allá, Ali?
2: Estoy aprendiendo a estar callada.
1: Ah, mirá vos.
2: ¿Sí?
1: No, ¿ya para qué uno va a aprender cosas a esta edad, Ali? No. Vos sí, dale con siempre la charlatanería y listo.
2: No, siempre está bueno aprender cosas nuevas.
1: No concuerdo.
2: Bueno, a mí me encanta aprender cosas nuevas, por eso estoy en silencio. Y con Tomás acá estábamos viendo en lo que está pasando en nuestra ciudad. ¿Vieron que Tomás tiene una frase que es acá no pasa nada, que circula por las redes, ¿no?
1: Sí,
2: con
1: todo
2: su
1: el tiempo.
2: Voz. Todo el tiempo, bueno.
1: Su leitmotiv, digamos.
2: Su leitmotiv es, en este pueblo no pasa nada, creo que es así, ¿no? Sí. La grabación, lo tiró al universo eso, ¿viste?
1: Muy bien.
2: Y ahora pasa de todo, ahora tenemos este juicio político al intendente, calles rotas, montañas que se nos caen y cortan la ruta 40, bueno, eso se lo debemos todo a lo que lanzó al universo Tomás. Y entre esas cosas que están sucediendo en nuestro pueblo, se convocaron vecinos, se autoconvocaron para mañana, ¿no es cierto, Tomás?
3: Sí, para mañana a las 11 en la puerta del municipio está convocada una marcha en protesta, en realidad por cómo
2: todo.
3: Está la situación general de la ciudad. Esto fue llevado adelante por un vecino de nombre Guillermo Moreno, que no es Guillermo Moreno,
2: exsecretario,
3: que se hizo tristemente famoso hace unos años, sino un vecino de San Martín que tiene un tremendo bache en la puerta de su comercio y ya se ha hartado de ver cómo lo arreglan para que a los dos días vuelva a aparecer, por lo cual se ha puesto como objetivo llevar adelante esta manifestación por calles intransitables, sucias, un transporte urbano deficiente, calles sin señalización, impuestos municipales por las nubes y un municipio con deudas millonarias. A esto se refiere por la deuda de la Municipalidad de San Martín de los Andes con el Ente Provincial de Energía del Neuquén. Así que vamos a ver mañana cuánta gente se junta en la puerta del municipio. Yo creo que va a haber bastante gente.
2: ¿A qué hora? A las 11 de la mañana.
3: A las 11 de la mañana.
2: Exactamente. Sí. Bueno, así los flyers dicen, no tenemos bandera política, estamos hartos de tanta desidia, juntos podemos. Veremos qué sucede mañana. Vieron que acá pasan cosas.
1: Sí, igualmente iba a proponerle yo a Terroba una modificación de su leitmotiv mínima, un rebranding que podría ser igual no va a pasar nada.
3: Bueno, eso es muy posible, ¿eh?
2: No le des letra.
3: Eso es muy posible, igual no va a pasar nada. Sí. ¿Qué lo? Pero esa frase que tiene mucha razón ni componerla está fundamentada en la
1: historia, experiencia empírica.
3: En la historia.
1: No, pero aparte te sirve más o menos para cualquier cosa, ¿no? Igual no pasó nada o igual no va a pasar nada, ¿no? Aplicás una para el pasado y una para el futuro y listo. Pero,
3: y listo, ya está.
2: Qué momento.
1: 11 horas 24 minutos, donde sí pasan cosas, porque hoy es el cumpleaños y lo vamos a decir todas las veces que haga falta, es el Chomalal, donde está seguramente en este momento con un bonete y un espantasuegras. ¿Se dice todavía espantasuegras? ¿O quedó? Asustasuegras era acá.
2: ¿Qué es un espantasuegras?
1: Era esa cuestión que era como una especie de silbato, pero que tenía a su vez como un rollo de papel que cuando vos soplabas se desenrollaba, cual si fuera una lengua, digamos, y volvía a enrollarse cuando dejaba de soplar a través de un mecanismo hecho con un alambrecito enroscado. ¿Se entiende o no se entiende?
2: Sí, nada. Se entendió perfecto porque...
1: ¿Sabés cuáles son, digamos?
2: Sí, perfecto. Lo que usábamos en los cumpleaños cuando éramos chicos.
1: Exactamente.
2: Que venían en la bolsita.
1: ¿Y vos cómo le decías a eso?
2: No le puse nombre nunca, nunca supe el nombre.
4: Eso, ¿no era una serpentina eso?
1: No, la serpentina es un papelito enrollado que vos tirás y se desenrolla en el aire.
4: Ah,
5: claro. La que tiran en la cancha.
1: Damos cursos con Luis Muñoz, damos cursos los martes a las 4 de la madrugada sobre implementos para cumpleaños y fiestas. Así que se pueden anotar ustedes de manera virtual, ¿sí?
0: De cotillón.
1: Exactamente, cursos de cotillón a cargo de Rosiski y Muñoz.
4: Algo hay que hacer, algo hay que hacer.
1: ¿Qué pasa por Chosmalas, Luis?
0: Bueno, les comento, vamos a retirar esta información, el comunicado que envió la Dirección Provincial de Vialidad, Distrito 3, que tiene que ver con el distrito que abarca todo el norte de la provincia de Neuquén, reiterar este comunicado donde informa que mañana, 5 de agosto, en el horario de 13 a 18 horas, se realizará un corte total de tránsito sobre la ruta provincial número 2, a la altura del paraje Chapúa. Esta ruta provincial une Chosmalal con la localidad de Tricabomalal. Allí se encuentran los parajes Chapúa, La Salada, Arroyo Blanco, Leuto Caballo. Se van a realizar trabajos de voladura de rocas, producto de las inclemencias del tiempo. También hubieron desprendimiento de rocas en ese sector de importantes tamaños. Durante este periodo de tránsito será desviado por el camino alternativo, que puede ser la ruta provincial número 41, que va por la costa, son allí de Los Menucos y el Alamito, o por la ruta vieja, el trazo viejo que tiene la ruta provincial número 2. Así que se pide encarecidamente a todos los automovilistas, vecinos del lugar, que van a circular por ese lugar, que tengan en cuenta que va a estar cortado mañana de 13 a 18 horas. Las rutas alternativas van a ser la 41 por la costa, o el trazo viejo de la ruta provincial número 2 hacia la zona de Tricabomalal.
1: Extraordinaria la información entonces desde Radio Nacional Chosmalal en la voz de Luis Muñoz. ¿Tenés una más, Nelly, que así llegamos hasta y media con el informativo?
4: Sí, aquí tenemos, espere que me deje abrir aquí la compu. Zapala fue elegida como referente provincial de la Ruta de la Paz. Es una iniciativa impulsada por la Universal Federación, creo que así se pronuncia, junto a redes interreligiosas y organizaciones civiles, que se desarrolla en distintos países con el propósito de construir cultura de paz mediante acciones concretas. Nuestra localidad participó del acto que se realizó en Buenos Aires, en la Ciudad Autónoma de Buenos Aires, y allí compartió postulación con Puerto San Julián, Santa Cruz, General Roca, Río Negro y Plaza Huíncul, y finalmente fue elegida la localidad santacruceña como sede después de la 12ª edición argentina, y Zapala fue elegida como referente provincial de la Ruta de la Paz. Luego ampliamos más.
1: Muy bien, una cortita antes de irnos al informativo local. Aviso que me parece que y media tampoco va a ser la conferencia de prensa, porque está el presidente de la Nación en un streaming.
4: Y nosotros fuimos corriendo todo.
1: Claro, yo me imagino que no querrán pisar, digamos, las dos informaciones, ¿no? Por un lado la palabra del vocero del presidente y por el otro lado la palabra directamente del presidente. Una más te decía antes de irnos al informativo y media, más de 120.000 turistas visitaron la provincia durante julio y creció la ocupación un 8%, imagino yo, contra el año pasado. Alcanzó así un promedio de ocupación del 60% durante julio, superando los registros del mismo mes en el año 2025. Los destinos de nieve concentraron obviamente la mayor afluencia de visitantes y el movimiento turístico generó un impacto económico superior a los 115 millones de pesos. Los principales centros, destinos invernales, obviamente, San Martín de los Andes, impulsado por el centro de esquí Chapelco, Villa La Angostura por el Cerro Bayo, en tanto que el Alto Neuquén, Cabiahue, obtuvo una ocupación promedio del 56%. Ahora sí, 11 de las 30 minutos, llega Marcelo Pascucho con las noticias locales y después seguimos hasta las 12:45 haciéndote compañía en la mañana de Nacional Neuquén.

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2: Más de 120.000 turistas visitaron Neuquén durante julio. De acuerdo con el balance oficial, el movimiento turístico generó alrededor de 350.000 pernoctes y un gran e importante impacto económico superior a los 115.000 millones de pesos. Los principales destinos invernales concentraron buena parte de la actividad. San Martín de los Andes, impulsado por el centro de esquí Chapelco, registró una ocupación promedio del 55%, mientras que Villa La Angostura, con el Cerro Bayo como principal atractivo, alcanzó un 52%. En el Alto Neuquén, Cabiahue obtuvo una ocupación promedio del 56%, combinando la actividad del Cerro Cabiahue con la propuesta Termanieve, que integra experiencias de montaña y bienestar. Cortes de energía programados en la provincia. Neuquén Capital, 3 interrupciones previstas. La primera de 8.30 a 13 en el barrio Gregorio Álvarez. La segunda de 9.30 a 12 horas desde calle Becerra hasta Tomás, entre Cruceles y Four Wheel. Y la tercera de 10 a 13 horas en el barrio Fonavi, Centro Oeste, tiras 2, 3, 4 y 6. En Cenillosa, interrupción en la zona rural de 9 a 13 horas por mantenimiento en líneas de media tensión. Afecta a las calles El Cisne, Fausto Rosas, Cooperativa Agrícola, IFR 13 de Julio e Isla 111.
1: Estado del tiempo.
2: La temperatura en Neuquén Capital, 8 grados 6 décimas, 92% la humedad, viento calmo, mayormente cubierto el cielo. En Chosmalal, 11 grados la temperatura, 64% la humedad, viento leve del oeste a 9 kilómetros, cielo parcialmente nublado.
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9: El municipio neuquino de Zapala invita a participar de una nueva capacitación en manipulación segura de alimentos, dirigida a todas aquellas personas que desempeñan tareas en contacto directo con productos alimenticios y deseen incorporar o actualizar conocimientos esenciales para su labor. El curso se dictará de forma presencial los días 3, 4 y 5 de agosto, desde las 9, en las oficinas ubicadas en Avenida Roca 757. Durante el desarrollo del curso se abordarán ejes fundamentales para garantizar la inocuidad de los alimentos, técnicas de higiene y desinfección, conservación según temperatura adecuada, manipulación responsable y recomendaciones sobre indumentaria, entre otros contenidos claves. Al finalizar, las y los participantes deberán aprobar una evaluación para acceder al certificado oficial. Los interesados en participar pueden asegurar su lugar o realizar consultas a través de las redes sociales y la página web de la Municipalidad de Zapala.
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0: 11:37 minutos en toda la República Argentina. Continuás en el aire de Radio Nacional, tanto Neuquén, Chosmalal, Zapala, como San Martín de los Andes, en conjunto haciendo la mañana de Nacional Neuquén. Una más de aquí, de Neuquén Capital. Vieron que está el nuevo código de convivencia. Bueno, resulta que se prevé retener por 6 meses las motos con escape libre. Una problemática realmente compleja, tanto por el ruido en sí, sino por las juntadas que se suelen hacer de motos con escape libre y algunas otras cosas que pasan ahí que no son demasiado agradables. La normativa aprobada por el Consejo Deliberante establece sanciones más severas para quienes circulen con los escapes antirreglamentarios. Los propietarios deberán abonar multas y reinstalar el sistema de escape reglamentario para poder recuperar el vehículo. Bueno, abonar la multa, decíamos, reemplazar el escape, acreditando que el vehículo vuelve a cumplir las condiciones exigidas por la normativa vigente. Se busca así desalentar estas modificaciones, que son ilegales, reducir la contaminación acústica y fortalecer los controles sobre los vehículos que generan ruidos molestos en la vía pública. Nunca entendí yo del todo la idea del escape libre. O sea, solo sirve para hacer más ruido. No es que te sirve... Sería una estupidez igual, pero no es que te sirve para andar más rápido, para gastar menos nata, para... No. Solo para molestar al resto de la gente. Hay una parte, digamos, de adolescente y nihilista de mí que aún sobrevive, que busca entusiasmarte, pero no lo hace, digamos. Es una... Loco, no molestes a la gente, no es tan difícil. Porque aparte gastás plata, ¿no? Digo, hacer esa modificación te sale guita. ¿Y cuánto sale eso, más o menos? ¿Qué, 400.000 pesos? No tanto.
1: ¿Y los cortes que le ponen a veces?
0: 100.000 pesos, 150.000 pesos, digamos. O sea, gastás 150.000 pesos para que tu moto haga más ruido que antes.
1: Y los cortes que le ponen, viste, que va acelerando y por ahí se mandan unas explosiones.
0: Sí.
1: Y largan llamarada, no sé qué le ponen, o sea, el caño escape, viste.
0: Insisto, yo entiendo, yo cuando tenía 14 años me gustaba molestar a la gente, por suerte no tenía una moto. Ahora, me imagino que hay pavos más grandotes que hacen este tipo de cosas, ¿no? Gente grande, pagando dinero para molestar a los demás porque no tiene otro motivo, ¿no? Disfrutan del ruido fuerte, no entiendo, ¿no? No voy a lograr entenderlo, no me lo intentes explicar, Daniel. Sacar el escape libre a tu moto, te lo pido por favor. Bueno, con estas nuevas disposiciones, volvamos a la información. Se busca reforzar la convivencia urbana y brindar mayores herramientas, dice la Gacetilla, de control a los inspectores de tránsito para sancionar a quienes incumplan las normas. Acá en Neuquén, en la ciudad, es bastante común lo de los escapes libres. ¿Cómo es por las distintas localidades? Me gustaría saber, ¿en San Martín hay de estos pavotes o no?
2: Hay, me parece, más pavotes que hacen picadas, viste, de madrugada en auto.
0: Las picadas ilegales en auto, sí.
2: Exactamente.
0: Por peligrosísimo.
2: Exactamente. Eso sí hay, porque vos lo escuchás perfectamente. Que muy les bien. Gusta, pero en auto, no tanto en moto.
0: Y no tanto. Debe por ser... el lado del ruido, digamos. No, claro. No hay tanta gente que gusta de molestar a los otros con el ruido, digamos.
2: No.
0: Bien.
2: No.
0: No. Muy bien, y en San Martín, es donde acabo de hablar. ¿Y en Zapala?
3: Aquí tenemos el inconveniente de las motos, no de, claro. de los autos, pero sí de las motos. Si bien hay una ordenanza también que prohíbe estos ruidos molestos, y hay un punto aparte con el tema de las motos, bueno, es difícil sacarlas porque, bueno, por ahí en altas horas de la noche las escuchas.
0: O sea que sí están con el tema de los escapes libres de lo que hablábamos.
3: Sí, tal cual.
0: ¿Y en Chosma, Luis, cómo es la cuestión?
1: Sí, acá también es un problema. Por eso te decía, viste que le ponen un corte que les hace sí. una explosión en el caño escape.
0: Sí, como un tiro suena, digamos.
1: Tiro, para... exactamente. Sí. Pero ¿sabés qué? Un dato curioso, creo que alguna vez se los comenté, que el municipio había comprado el aparato para medir los decibeles de...
0: Sí.
1: Del ruido molesto de las motos y los vehículos, porque hay
0: el decibelímetro
1: y nunca lo pudieron poner en funcionamiento. No sé qué ocurrió, cuál fue la explicación que dieron de tránsito municipal, porque hizo una inversión en el municipio hace un par de años atrás por la queja justamente de los vecinos por el ruido que emiten las motos, y no tan solo las motos, hay unos camiones que tienen un caño escape y parece un embudo la salida que tienen. Y bueno, y ante la queja de los vecinos por el ruido permanente, invirtieron comprándose decilímetro y no lo pudieron utilizar, no pudieron funcionamiento. No sé qué ocurrió, parece que necesitaban otro espacio para poder hacer el control. Hubo un inconveniente, al final siguieron en la misma.
0: Habría que investigar qué habrán hecho, ¿no? Lo habrán vendido nuevamente. Que es un lindo tema para una linda soguita de la cual tirar a ver qué es lo que pasó, ¿no? Esas cuestiones en el interés periodístico muchas veces es así. Che, ¿qué habrá pasado con tal cosa? Empezás a tirar y a veces terminás destapando cosas mucho más grandes. Bueno, una información y viendo cómo repercute en toda la provincia. Ahora, un poco más de música en la mañana de Nacional Neuquén. Dale.

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1: Once horas 46 minutos en toda la República Argentina. Escuchás la mañana de Nacional Neuquén hasta las 12.45. Lo que sonaba era una canción de Steppenwolf que se llama Born to Be Wild, que no sé quién hacía la versión, ¿era la original? No. ¿Sí? Era la versión de Steppenwolf. Ah, me parece un poquito más moderna. Hacía una muy buena versión de esto La Renga en una época, por ejemplo, para decirte. Pero bueno, vamos a dar una pequeña vuelta de noticias por la provincia. De aquí ya te conté lo del escape libre y el nuevo código de convivencia. A ver qué nos cuentan en Chosmalal. Está festejando el cumpleaños de la ciudad de Muñoz, eso es lo que pasa. Bueno, vamos a seguir entonces por Zapala, a ver qué pasa.
2: Bueno, aquí está... Hola.
1: ¿Sí? Hola, hola.
2: Ahí
1: sí,
2: estamos. No me escuchaba sola. Bueno, aquí el ciclo de Cultura Viva vuelve al Museo Provincial de Artes Visuales en el marco del ciclo Cultura Viva. El músico y compositor zapalino Fede Puglisi va a presentar su espectáculo Mapa de Canciones en el Museo Provincial de Artes Visuales. Este reconocido pianista local, acompañado por su banda, va a ofrecer un recorrido musical que va a incluir canciones de su disco Próxima Desconexión, además de clásicos que forman parte del cancionero popular argentino. La presentación se realiza este sábado 8 de agosto a las 20:30, reitero, allí en el Museo Provincial de Artes Visuales, ubicado en calle Echeluz 56, de aquí de Zapala. Y algo también para comentarles a los que les gusta el deporte: comienza la cuenta regresiva, ya está todo listo allí en Cabiahue Copahue para vivir una nueva edición del Trail del Agrio Cabiahue 2026, que se va a estar desarrollando viernes 14 y sábado 15 de agosto en horario de 14 a 17 horas.
1: Muy bien, nos vamos a San Martín de los Andes.
3: Bueno, y les cuento que la Secretaría de Cultura de nuestro municipio, a través del Fondo Municipal de las Artes, Elena Lapuente, está convocando a escultores de nuestra ciudad a participar del concurso de arte Cultura Gaucha. Es una propuesta para realizar una escultura representativa de la cultura gaucha, entendida como el conjunto de costumbres, valores y expresiones propias de las áreas rurales. ¿Qué te ganás si tu propuesta es ganadora, ¿sí? El premio es de 3 millones de pesos y para los materiales también una cobertura de hasta 3 millones de pesos. Las propuestas pueden ser enviadas hasta el viernes 14 de agosto de este año y las bases y condiciones para participar, si sos escultor de nuestra ciudad, las encontrás en la página de Cultura, que es cultura.sma.gov.ar.
1: Muy bien, la información esa desde San Martín de los Andes. Vuelvo a intentar con el cumpleañero Luis Muñoz. ¿Cómo le va, Luis Muñoz? ¿Me escucha ahora?
4: Ahora sí lo escucho.
1: Ah, pero perfecto. Fuerte y claro. 5/5.
4: Claritamente decía un chancho acá.
1: bueno, ¿qué hay por allá?
4: Bueno, les comento. El acto central es 13:30 horas, ¿no? Y las actividades continúan mañana con un concurso de fotografías. El día 7 habrá una muestra fotográfica de Don Vasco. Don Vasco era un viejo fotógrafo que había, uno de los primeros fotógrafos que había aquí en Chosmalal. ¿Se acuerdan que había que hacerse la foto del carnet, la foto claro, de la libreta? Bueno, y él que hacía ese trabajo, ¿no? Muy reconocido aquí en el norte de la provincia de Neuquén, ¿no? Y el 8 de agosto, bueno, moto enduro. Estará el baile aniversario, habrá carreras hípicas aquí en la ciudad de Chosmalal. También el 9, la competencia de moto enduro y continúan las carreras hípicas. El día 15 comienza la Copa Intendente aquí en la ciudad de Chosmalal, Copa, claro, de fútbol, ¿no? Copa de torneo de veteranos de fútbol, competencia de taekwondo. El 16 se harán los festejos del Día del Niño también, aquí en la ciudad de Chosmalal. El 21 de agosto, largada simbólica del rally de Chosmalal. 22 y 23 también contribuye el rally en Chosmalal y la Copa Challenger de Newcon. 23, el día 23 habrá una liga de básquetbol. Estarán presente aquí un torneo de básquet en Chosmalal. Y el 29, cerrando el mes de agosto, Liga Neuquina Robótica. También estará presente la orquesta municipal y habrá un torneo de vóley. Estas son las actividades programadas por el mes aniversario de la ciudad de Chosmalal en sus 139 años.
1: Muy bien, ese era Luis Muñoz desde Chosmalal. La información que llega desde todos los puntos de la provincia en esta mañana de Nacional Neuquén. Lo que llega ahora es nuevamente la música protagonista también de este programa en la selección y la curaduría de Daniel Arroyo.

0: No se puede hablar después de este tango. Es imposible utilizar la palabra. ¿Qué vas a empeorar la vida? Eso se llama Pa' que bailen los muchachos. Es la orquesta típica de Aníbal Troilo, la mejor orquesta de la historia de la música mundial. Y el que me lo quiera discutir, que venga. Esta canción, vale la pena contar la brevísima historia, ya que tenemos unos minutitos. Es una canción que luego tuvo una letra escrita por Cadícamo, por Enrique Cadícamo, uno de los poetas del tango, pero que en su versión, que la letra no habla de lo que inspiró la música. La música fue inspirada por cómo tocaba la delantera de River de los años 40, la famosa máquina de Muñoz Moreno, Pedernera, La Bruna y Lustó. Troilo, Aníbal Pichuco, era fanático de River. E iba a ver tanto los partidos de la máquina como las prácticas. Le gustaba mucho ir a las prácticas y era medio amigote incluso. Él decía que había visto jugadores descoserla en el verde césped después de haber gastado los timbos en el salón de baile donde él tocaba en aquella época. Un joven Troilo, tenía 37 años cuando compuso este tremendo tangazo. Así que bueno, viéndolos jugar y viendo cómo se pasaban la pelota entre ellos y cómo jugaban al fútbol, se le ocurrió esta bellísima melodía que se llama Pa' que bailen los muchachos, probablemente la versión más conocida, la que más veces hayas escuchado, si es que sos afín al género, es la que toca también Troilo, pero que canta el Tano Fiorentino, una de las voces más importantes de los que formaron parte de la orquesta. Si les parece, después de esto... ¿Cómo?
1: Como sí, ahora, como ahora River. De la máquina, como ahora
0: igual
1: de
0: que ahora River, sí. La máquina de perder, somos. O sea, me tiene prohibido el Chino Ramos hablar de fútbol en este programa. Así que no voy a aprovechar que no está para destilar mis penas. ¿Les parece? Nos quedan 3 minutos, hagamos una vueltita de actualización del clima. Me parece que tenemos tiempo para eso. Aquí en Neuquén, 8 grados 6 décimas la temperatura, cielo mayormente nublado, humedad del 92%, viento en calma y visibilidad de 15 kilómetros para hoy, la máxima pronosticada 16 grados centígrados con el cielo nublado durante todo el día. ¿Qué me dice Chosmalal?
2: Bueno, aquí por Chosmalal el cielo sigue nublado, se espera una máxima de 14 grados para el día de hoy en nuestra localidad. Y bueno, sigue vigente el aviso amarillo para mañana.
0: Seguramente nieve, mañana desarrollaremos... Sí, la catástrofe climática, no es para tanto, pero sí las alertas climáticas de mañana de Chomalar. ¿Qué pasa en San Martín de los Andes con el clima? ¿Paró de llover?
3: Ay, caen, está garuando.
0: Hablando de tangos.
3: Claro, garúa. Sí. 7 grados la temperatura, la sensación térmica 5 grados, como te dije, está garuando y esto va a suceder durante toda la tarde, la máxima para el día de hoy, 8 grados.
0: Muy bien, ¿qué hay de Zapala?
4: En Zapala a esta hora tenemos una temperatura de 10 grados, humedad del 43%, el cielo cubierto y para hoy ventoso. Recordamos que tenemos un pronóstico de viento entre 19 y 50 kilómetros en la hora con ráfagas que oscilarán entre los 31 y 72 kilómetros en la hora.
0: Muy bien, 11 horas 59 minutos. En cualquier momento suena el top y llegan las noticias desde LRA1, Radio Nacional Buenos Aires. La conferencia de prensa de Adrián Rabier, que es el vocero presidencial, se pasó ahora para 12:30. Veremos si finalmente sale a esa hora o si se reprograma para la tarde o qué es lo que se hace. Pero bueno, esa es la información que nos llega desde Casa Rosada. Ahora sí, noticias de LRA1 y después la última parte de este programa.

0: Seguiste festejando que subió un punto la pobreza. Tenés que ser muy basura, ¿no? Para, digo, festejar eso. Pero igual, digamos, o sea, vos tomás el nivel de, cuando se sinceró, de 57 a 30, y sigue siendo un montón. Son 14 millones de personas que salieron de la pobreza. Además de la indigencia, estaba en el 20, es el 6%. Digamos, lo que tiene que ver la pobreza infantil, de 70% a 42%. Somos Suiza, no. Digamos, la foto sigue siendo horrible, pero la película, la tendencia, sigue siendo maravillosa.
1: Facundo Moyano continúa detenido. Nuevo informe de Miriam Mariotto.
2: En el marco de la detención del ex diputado Facundo Moyano, el encargado del edificio que asistió a Candela Arizaga en los primeros minutos, cuenta su versión de los hechos.
3: Estaba asustada, quería escaparse de la situación, básicamente, de algo que le estaba pasando, algo malo. Y bueno, y Facundo Moyano, que corriendo detrás de ella, tratando de contenerla, de ayudarla.
1: La información del deporte con Damián Zárate.
4: Entre miércoles y jueves se van a jugar los partidos pendientes de la segunda fecha. Mañana miércoles, transmisión de Nacional a las 7 de la tarde en el Estadio Huracán. Boca recibirá Estudiantes. También mañana 21:15 en el José de la Giovanna, en el Monumental de Victoria, Tigre Belgrano. Ya el jueves 6 de agosto a las 7 de la tarde en Santa Fe de la Veracruz, Unión recibirá Lanús.
1: En La Rioja, donde escuchás Radio Nacional por AM620, la temperatura es de 20 grados 9 décimas. El cielo allí está parcialmente nublado y no hay pronóstico de tormentas. Aquí en Buenos Aires, 13 grados 3 décimas la temperatura, humedad 86%, el cielo cubierto.
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9: Se invita a los pobladores de las Cortaderas y vecinos a la misa de San Cayetano a realizarse el 7 de agosto a las 11 horas en el Salón Comunitario. También se va a compartir un almuerzo a la canasta, firma el grupo San Cayetano. Olga Sea, se alquila un galpón para 3 caballos y 3 corrales para engorde o chanchería. Se alquilan en el Cristo, comunicarse al 2942-529027, comunicarse con Lorena. Se encarga a los vecinos de Santo Domingo Abajo, bajo la Guanaca, y a los vecinos de Tres Piedras. Se encarga una punta de chivas con la siguiente señal: oreja izquierda, martillo y muesca. En la oreja derecha, punta de lanza, muesca y agujero. Algunas andan con caravana de color amarilla y anaranjadas. Las chivas son propiedad de Carrasco Mario. Cualquier información, avisar por este medio o a los números 2942-593381, 2942-531463. Solo mensajes de WhatsApp. Esto lo firma Sabrina Carrasco. Se comunica a Cachiliuqui de Loan Maguida que lo convenido se va a hacer hoy por parte de René. Se comunica a familiares y amigos de quien en vida fuera, Benedicto Eugenio Pino, al cumplirse 2 años de su partida. Se realiza una misa en la parroquia San Juan Bosco el día martes 4 de agosto, hoy a la hora 18, firma Susana Pino. Información para la comunidad desde la empresa Perfil. Ante la recurrencia e intensidad de lluvias que aumentan la posibilidad de derrumbes y deslaves, desprendimientos de tierra, se solicita circular con precaución, reducir la velocidad y respetar la señalización. 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

0: 55 78 4 57. La señora Isidora Antigual necesita que por favor saquen de su pastoreo las chivas del señor Ramón Salazar, ya que hace días que vuelven y vuelven a su propiedad. Se pide por favor firma Isidora Antigual. Se comunica a la señora Ramona Román, que su hermano Román Pedro de Las Rosillas tiene turno el día 7 de agosto a las 11:40 de la mañana en traumatología del Hospital Internacional Zapala. Dirección, esto lo firma la dirección del Hospital de las Coloradas. Para los pobladores de Iñirico, Laguna Blanca, Picunleufú Arriba, Macho Negro y Santo Domingo, se informa que el día viernes a 14 se realiza una jornada de castración para perros y gatos en el Salón Comunitario del Paraje Iñirico. Esta actividad está a cargo de la Municipalidad de Las Coloradas. El servicio tendrá un costo mínimo por animal. También se realiza vacuna antirrábica gratis y del parvovirus con un costo. Los interesados en castrar sus mascotas deben confirmar lo antes posible al presidente de la FR Macho Negro, Lonco de la Comunidad Zapata, a los agentes sanitarios Patricia o Daniel. Se extravió una perrita, responde al nombre de Osita, en la zona de Pino Achado, es cachorra. Cualquier información al 2942-4746-48, 2942-4137-50. Cualquier información será de mucha ayuda, tiene pelo largo y es muy dócil. La Comisión Directiva de la Comunidad Mapuche Millaquedo convoca a sus miembros a asamblea ordinaria a celebrarse el 16 de agosto del corriente año a la hora 10 en el Salón Comunitario en Los Alazanes a fin de tratar el siguiente orden del día: aprobación de memoria y balance, información sobre avances del proyecto del Parque Solar Antú y otras informaciones de interés de la comunidad. Firmó Lonco Blas Ortiz, Huerquén Romero Soledad. La Comisión Directiva de la Comunidad LOF Cupalmeo Maliqueo convoca a sus miembros a asamblea ordinaria el 18 de agosto a la hora 14 en el Salón Comunitario en el Paraje Santo Domingo Abajo a fin de tratar el siguiente orden del día: lectura y aprobación de memoria y balances, periodo 2026. Firma Lonco Cecilia Maliqueo, Huerquén Ruth Maliqueo. A los socios de la Asociación Civil Nueva Esperanza de Santo Domingo Centro se los convoca a una asamblea ordinaria para el día miércoles 5 de agosto del 2026 a la hora 14 en el predio de la organización para tratar el siguiente orden del día: elección de dos socios para suscribir el acta tratamiento de aprobación de memoria y balance correspondiente al ejercicio económico número 16. Se solicita la presencia de todos, firma presidente Diego Espinosa, secretaria Marta Claleo. Visitas programadas por el Hospital de Zapala: día 10 Puente Picún, día 11 Los Catutos, día 12 Chacaico, Aguada del Sapo, día 13 para los pobladores del Chenque. Se comunica René Pichún del Paraje Iñirico, que tiene turno con odontología en las 582 viviendas el día martes 11 de agosto a las 8 de la mañana. Firma el coordinador de agentes sanitarios Soto Jorge. A Ramona Román, que su hermano Román Pedro, del Paraje Las Rosillas, tiene turno el día 7 de agosto para traumatología general del Hospital Internacional Zapala, dirección Hospital Carlos Potente. Hasta aquí hemos compartido el boletín comunitario y Radio Clasificación.
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1: 12 del mediodía, 12 minutos. 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

0: Buenas tardes, bienvenidos. Comenzamos, bueno, pidiendo disculpas por la demora en el inicio de hoy. Como saben, quisimos respetar la entrevista que recientemente ofreció el presidente de la Nación, Javier Milei, con el periodista Esteban Trebuc. Realmente dejó afirmaciones muy importantes que seguramente ustedes también querían escuchar. Voy a empezar con un anuncio. Esta tarde a las 16 horas, la senadora Patricia Bullrich, acompañada por los senadores Agustín Cotto y Nadia Márquez, estará brindando una conferencia de prensa en el Congreso para explicar la ley de tierras. Todos los periodistas, tanto los acreditados como los no acreditados en el Congreso, podrán acercarse para escuchar y consultar sus dudas relacionadas con este proyecto de ley. En segundo lugar, queríamos hacer una referencia al paro docente de CETERA del día de ayer. Creo que estamos ante un punto de inflexión muy, muy importante. Como ustedes saben, hasta diciembre de 2023, los porteños, por ejemplo, eran rehenes de todos los reclamos, marchas que había, los piqueteros que cortaban calles y que interrumpían la vida diaria y el derecho constitucional a transitar las calles y demás. Nosotros hemos logrado, gracias al esfuerzo de Capital Humano, de Sandra Petovelo, quitando, ¿no?, los gestores de la pobreza, terminar con este problema. Y hoy ya los porteños no son rehenes más de todo tipo de reclamos. Por supuesto, los reclamos son constitucionales y los pueden seguir haciendo, pero eso no significa que puedan seguir interrumpiendo la vida normal del resto de la gente, del resto de la sociedad. Aquí estamos ante una situación similar. Los niños han sido rehenes durante mucho tiempo, durante muchas décadas, han sido rehenes de los reclamos gremiales en materia de educación. A partir del liderazgo de Javier Milei como presidente, a partir del esfuerzo de Capital Humano, también con Sandra Petovelo, a partir de la reforma que hemos aprobado en el Congreso con la Ley de Modernización Laboral, hemos logrado que la educación sea un servicio esencial, y a partir del día de ayer hemos logrado entonces que los niños dejen de ser rehenes de estos cuestionamientos, bueno, de estos reclamos gremiales, y que más allá de que puedan presentar sus reclamos, de que puedan hacer un paro, de que puedan cumplir con este derecho constitucional, los niños puedan tener clases en cantidad de provincias. Creo que esto es algo para destacar. Es muy importante que de acá para adelante no cortemos, no interrumpamos el derecho de los niños de ser educados, independientemente de los reclamos que siempre pueden surgir y que podrán seguir ocurriendo. No estamos de acuerdo con el gobernador de la provincia de Buenos Aires, que ha ignorado esta nueva ley a la que él considera inconstitucional y por ende da lugar a que no haya ningún tipo de auditoría ni control sobre todas las escuelas que no cumplen con este servicio esencial. Y le pedimos de parte del gobierno que esto cambie, ¿no?, que se respete la ley y que se respete fundamentalmente el derecho de los niños a ser educados, lo cual seguramente nos va a dar muchos resultados positivos a futuro para la Argentina. Estamos terminando las vacaciones de invierno, bueno, ya han terminado, depende de la provincia, ¿no?, pero ha terminado, y tenemos resultados de estas vacaciones de invierno, muy buenos resultados para contarles. Ya la semana pasada habíamos mencionado algo sobre el turismo de extranjeros de países no limítrofes que venían a la Argentina. Habíamos alcanzado un récord. Ahora podemos contarles en las vacaciones de invierno que tenemos muy buenos resultados. De acuerdo al relevamiento del Observatorio Argentino de Turismo, los destinos más populares tuvieron muy buenos resultados. San Carlos de Bariloche registró una ocupación promedio del 85%, superior al 80% registrado en 2025. Puerto Iguazú registró una ocupación promedio del 80% con picos del 95%. En la provincia de Mendoza, Malargüe tuvo picos de 90% impulsados por la actividad en su centro de esquí. Potrerillos y San Rafael también destacaron con una ocupación promedio del 85%. Finalmente, Salta también registró picos del 80%. Saliendo de los más populares, otros destinos turísticos también destacan por sus significativas mejoras respecto al año pasado. En el caso de Jujuy, la ocupación promedio fue del 85%, superando el 73% de la temporada 2025. Destacan la quebrada de Humahuaca, que alcanzó el 90%, seguida de la región de Los Valles, con 80%. En Santiago del Estero se registró ocupación plena, tanto en la capital como Termas de Río Hondo. Durante la segunda y tercera semana de vacaciones, fue un salto respecto de 2025, que registró ocupación entre 70 y 75%. En Córdoba destacó el desempeño de La Cumbrecita, con una ocupación de entre 85 y 90%, seguida de Villa Carlos Paz, que llegó al 80%, y Altagracia y Villa General Belgrano registraron ocupación entre el 75 y el 80%. En Neuquén destacaron Villa Pehuenia, con ocupación del 85%, y Cabiahue, con 80%. Finalmente, en Tierra del Fuego, Ushuaia pasó del 60% en 2025 al 84% de ocupación promedio en 2026. Los datos de la Cámara Argentina de la Mediana Empresa apuntan en el mismo sentido. Según informa la Cámara, los turistas gastaron 2.12 billones de pesos durante las vacaciones de invierno, equivalentes a 1.412 millones de dólares. Esto significa que el impacto fue 2.5% mayor que en el mismo lapso del año anterior. En total se movilizaron 4.600.000 personas por todo el país, 4.200.000 argentinos y 400.000 extranjeros, lo que refleja un aumento interanual del 5.9% para este periodo. En las vacaciones también se registró un aumento en la actividad aerocomercial. En julio, Aerolíneas Argentinas incrementó un 7% la oferta de asientos comparado a mismo mes del año anterior. En este sentido, Bariloche contó con 92 vuelos semanales desde Buenos Aires, mientras que Ushuaia alcanzó las 46 frecuencias semanales. Recordemos además que varios indicadores marcaron un incremento de la actividad turística en el primer semestre de 2026. Entre enero y julio de 2026 se registraron 3.600.000 viajes de turistas no residentes en el país, un 8.3% más que en el mismo periodo del año anterior. Los principales mercados que impulsan este crecimiento son Brasil, Chile, Uruguay y Estados Unidos. Para estos países se registran aumentos entre el 10 y el 21%, buenas cifras que suman al récord de turistas de países no limítrofes. En este sentido, se alcanzaron números récord de visitantes provenientes de Estados Unidos, 333.000, España, 122.000, Perú, 114.000, Colombia, 84.000, Reino Unido, 69.000 y China, 43.000. Según datos de la ANAC, la Administración Nacional de Aviación Civil, el primer semestre de 2026 marcó un nuevo récord para la aviación comercial argentina. Un total de 16.722.000 pasajeros se transportaron por el país, un 4% más que el récord previo del año anterior. Este crecimiento se vio principalmente impulsado por el turismo internacional. La cantidad de vuelos también fue récord en el primer semestre. Se realizaron 126.637 vuelos según la ANAC. Nuestro país se está considerando como un destino turístico que ocupa un lugar de liderazgo a nivel internacional. En 2025, Argentina implementó la exención del visado consular y de la autorización del viaje electrónica para ciudadanos chinos con visas vigentes en Estados Unidos, a la vez que la empresa china Eastern puso en marcha el vuelo más largo del mundo con la primera conexión aérea entre Shanghái y Buenos Aires, vía Auckland, que alcanzará las 4 frecuencias semanales para diciembre de 2026. La presencia de turistas internacionales se notó en los parques nacionales. Durante el primer semestre del año recibieron 2.100.000 visitantes, un 7.3% más que en el mismo periodo de 2025. Este crecimiento estuvo impulsado principalmente por el turismo internacional, que aumentó 39% interanual para estos destinos y consolida una tendencia positiva desde septiembre del año pasado. Todo esto se logró con una moneda más fuerte, se logró con este programa de estabilización que nos permite bajar la inflación, se logró con un dólar estable, se logró con mayor seguridad nacional en el territorio argentino, lo cual son temas muy, muy importantes que se están logrando y que seguramente van a hacer que el turismo también siga creciendo. No podemos también tampoco ignorar la política de cielos abiertos que ha ampliado la cantidad de vuelos que permiten que la gente pueda volar de una provincia a la otra y conocer más destinos. Vamos a hablar ahora de la llegada de 6 aviones F-16. Como ustedes recuerdan, el gobierno argentino, que está tratando de fortalecer nuestras Fuerzas Armadas, fortalecer nuestra seguridad dentro de nuestro territorio y en relación con nuestras fronteras, está generando una cantidad de herramientas, de maquinarias, en este caso de aviones, para proteger nuestro territorio. Ya se había informado que habíamos comprado 24 aviones que iban a ir llegando. Habíamos adquirido 6 aviones, ahora están llegando nuevas unidades. Nos complace anunciarles que durante la segunda quincena de septiembre la Fuerza Aérea recibirá otros 6 aviones F-16. Se trata de 2 unidades de combate biplaza F-16BM y 4 monoplazas F-16AM que complementarán la llegada de los primeros 6 que recibimos en diciembre y representarán un avance en el programa acordado, el cual prevé la incorporación de 24 unidades en total. Las aeronaves realizarán escalas en España y Brasil antes de emprender su llegada a nuestro país. En simultáneo, la Fuerza Aérea dispondrá de aviones de apoyo KC-135 pertenecientes a la Fuerza Aérea de los Estados Unidos que reabastecerán a las unidades en vuelo. Por otra parte, también queremos comunicarles que el Ejército Argentino está trasladando los primeros camiones Mercedes-Benz Unimog U4000 al interior del país. Estos vehículos van a incrementar la capacidad de movilidad y apoyo de la 6ª Brigada de Montaña que presta funciones en la ciudad de Zapala, Neuquén. Esto es parte del compromiso de esta administración con la defensa nacional. La compra de aviones caza F-16 es la adquisición aeronáutica militar más importante de los últimos 40 años y nos coloca dentro del selecto grupo de 29 países que operan equipamiento de este tipo. Los F-16 son más que un avión de combate, son un salto cualitativo en nuestro sistema de defensa. Tengamos en cuenta que son unidades con capacidad de interceptación supersónica, lo que nos permite responder a amenazas en cualquier parte del país en cuestión de minutos. Por su parte, los Unimog U4000 son camiones tácticos preparados para transportar tropas, recursos y equipos en los ambientes geográficos más exigentes, como entornos de alta montaña o selváticos, y tienen la capacidad de soportar cargas de hasta 4 toneladas, 1.5 más que su modelo anterior. Durante años, distintos gobiernos se llenaron la boca hablando de soberanía, pero nos entregaron un país pobre e indefenso, con fuerzas armadas desfinanciadas y demonizadas para obtener un rédito político. Nuestro gobierno ha hecho exactamente lo contrario, revalorizar el rol de nuestras Fuerzas Armadas con la compra de equipamiento y desarrollo de infraestructura acorde a sus necesidades. En un mundo complejo, cualquier país que pretenda desarrollarse de forma sostenida tiene que lograr prosperidad económica y capacidades militares, ya que esta es la única forma de hacerse respetar en el concierto de las naciones. Esta modernización del equipamiento es un símbolo de la Argentina que estamos construyendo. Un país que se toma en serio a sí mismo y que pretende recuperar su merecido protagonismo. Por último, vamos a volver a hablar de los RIGI. Esta última semana, se han aprobado 5 RIGI adicionales. Con esto llegamos a 21 proyectos aprobados. Estos 21 proyectos están generando alrededor de 100.000 puestos de trabajo directos e indirectos y se suman otros 22 proyectos en evaluación que van a generar otra cantidad semejante de puestos de trabajo. La inversión de mayor volumen llega desde San Juan con el proyecto Vicuña, impulsado por las mineras BHP y Lundin y destinado a la extracción de cobre, oro y plata. Estamos hablando de una inversión de más de 9.700 millones de dólares, proyectando exportaciones por 2.600 millones al año y la creación de 31.700 puestos de trabajo. En el sector agrícola e industrial, Pampa Energía desembolsará 2.700 millones de dólares para una nueva planta de fertilizantes. Su construcción va a generar empleo para 3.500 personas y un impacto positivo en divisas superior a los 800 millones de dólares anuales. En el corazón de Vaca Muerta, Compañía Mega invertirá 360 millones de dólares para ampliar su capacidad de producción de líquidos de gas natural. Esto sumará 800 empleos y exportaciones por 190 millones al año. Por su parte, el litio suma dos grandes hitos en el norte del país. Primero, la empresa Liex invertirá 709 millones de dólares en el Salar Tres Quebradas, en Catamarca, para producir 40.000 toneladas anuales de carbonato de litio y generar más de 4.400 empleos. Segundo, la surcoreana POSCO sumó la segunda etapa de su proyecto Sal de Oro entre Salta y Catamarca con 547 millones de dólares de inversión para producir 23.000 toneladas anuales de carbonato de litio. En el siguiente gráfico pueden observar al día de hoy la cantidad de proyectos RIGI oficialmente aprobados y los proyectos en evaluación. La lista de proyectos por RIGI oficialmente alcanza los 21, representando una inversión total de 46.700 millones de dólares y la creación de 95.158 empleos directos e indirectos. En estas cifras aún no están contadas la ampliación de Mega y la planta de fertilizantes de Pampa Energía, que ya están aprobados por el Comité Evaluador y solo resta la publicación de sus respectivas resoluciones para ser oficiales. Con estos últimos, la lista de aprobados oficiales quedaría en 23, lo que representaría una inversión total de 49.000 millones de dólares a realizarse en los próximos años. Por otro lado, tenemos proyectos en etapa de evaluación que de concretarse sumarían otros 100.000 millones de dólares y más de 100.000 puestos de trabajo para el país. En total, el RIGI puede significar una inversión total de 148.000 millones de dólares en el país, con una creación de 198.000 puestos de trabajo. Ahora sí, paso a ustedes y les doy la palabra. Acuérdense, como siempre, que es una pregunta por periodista.
1: ¿Qué tal? Buenos días, vocero. Fabián Waldman para FM La Patriada. En primer lugar, volveré a reiterar la situación de persecución a la que nos vemos sometidos, la falta de posibilidad de acceder a los funcionarios que transitan los pasillos de la Casa Rosada. El presidente de la Nación acaba de decir que le creía a los periodistas, pero cuando sos partícipe de la noticia ya no le crees más. Bueno, no tengo que recordarle al presidente que todos los presidentes han pasado por la misma situación y han mantenido la libertad, inclusive los dictadores. Con lo cual, la verdad es que esto tiene que resolverse y inmediatamente, porque la situación no es concebible en un país democrático en el cual usted dijo que respeta la libertad de expresión y tomando como ejemplo, y reitero, al nada más y nada menos que al presidente Donald Trump, que todos los días ofrece respuestas a los periodistas. Ahora sí, pasando a la pregunta, el presidente reitera día tras día: no discuto sentimientos, discuto datos. Dijo recién: el que te propone tocar la micro te propone corrupción, es un asesino potencial. Y además dijo: les pusieron una pistola en la cabeza para hacerlo. Obviamente, quien se endeuda tiene responsabilidad, en referencia a que hay en la Argentina hoy 21 millones de personas endeudadas, 7 millones de personas en el rango de morosos. La Cámara Argentina de Comercio acaba de informar que hoy está la venta 1% menos en el interanual, 0,9% acumulada menos que el año pasado, 1.6% menos que el mes anterior. ¿Cuál es el pico de consumo que ve en la población el presidente? Si lo podría explicar y detallar claramente en ese sentido, ¿cómo van a afrontar los argentinos el momento en que lleguemos a recuperar la economía con esta cantidad y esta situación que vivimos a diario? Gracias.
0: Bien, gracias, Fabián, por traernos esta pregunta. En relación al prólogo, Vuelvo a insistir que esto que estamos haciendo acá en este momento es una expresión de la democracia. Ustedes están preguntando con total libertad todo lo que quieren preguntar y el gobierno, en este caso a través del vocero, está respondiendo. Con lo cual creo que hay preguntas y hay respuestas y esto es una expresión de la democracia. En relación con la sala, lo digo una vez más, ya lo he dicho varias veces, no es mi responsabilidad estos reclamos que ustedes hacen, les pedimos los trasladen al secretario de Comunicación y Prensa, que está bajo su responsabilidad. Yo no tengo más para decir que esto que ya he respondido varias veces, lo digo porque siempre lo van a seguir mencionando y yo por lo pronto no tengo una respuesta, otra respuesta que esta que les vuelvo a repetir. Volviendo a la pregunta que me están haciendo sobre el consumo y las moras y demás, creo que es un dato muy significativo el que acabamos de tener esta semana, que las moras que han venido en aumento y que tienen su explicación, que ya he reiterado, creo que es una oportunidad también para volver a decirlo, la Argentina venía de un tiempo prolongado en el cual no teníamos crédito o teníamos crédito muy limitado, y por ende las moras eran limitadas. A partir de la segunda parte de 2024, donde empiezan a aparecer líneas de crédito, empiezan a aparecer moras. O sea, crédito creciente y moras crecientes. Pero especialmente la situación se complica en el escenario preelectoral antes de octubre, cuando, como ustedes saben, toda la incertidumbre y todo lo que ocurrió en el Congreso generó un impacto en el tipo de cambio y en la tasa de inflación que impacta en los ingresos, que impacta en la tasa de inflación y por algunos meses tuvimos una tasa de inflación que estaba por arriba de las mejoras salariales promedio que se registraban. Esto llevó a que las moras aumenten y esas moras son las que hoy se han ido registrando a lo largo de varios meses y nos llevan a esta situación. El último dato muestra que esto se está revirtiendo. Y acá aprovecho a hacer referencia a unas palabras que hizo también el presidente en estas últimas notas de entrevistas, donde dijo que este es un contrato entre privados, entre bancos y entre familias o empresas, personas físicas y jurídicas, y es un contrato privado. ¿Por qué lo señalamos? Porque nosotros creemos que en ese contrato privado hay soluciones de mercado. Y eso es lo que está ocurriendo. El banco se está sentando con la persona física o jurídica que tiene la mora y están llegando a un acuerdo para darles algún tipo de refinanciación a plazos más largos y con tasas de interés más bajas. No le corresponde al gobierno meterse en ese vínculo privado. Creo que ese era el mensaje central. Ahora, ¿en dónde sí puede colaborar este gobierno? Con el plan de estabilización, bajando la tasa de inflación, como estamos viendo en el último dato, rompiendo el 2%, lo cual eventualmente también va a ayudar a que bajen las tasas de interés y que este proceso de refinanciación y de solución al problema de las moras se complete. Creo que es por acá y creo que el sector privado va a ayudar a dar una respuesta. Bien.
2: Vocero, buen día. Rodrigo Jorge, de Radio Mitre. La consulta está vinculada al paro del sector del practicaje, que es el movimiento de los buques. Se entiende que hay en total 150 buques paralizados en lo que es la actividad del comercio exterior. ¿Cuál va a ser la posición del Gobierno Nacional? ¿Qué van a hacer? ¿Van a denunciar penalmente al gremio? Y si tienen entendido, ya tienen un número estimado de la pérdida que se da desde que se comunicó el inicio de la medida de fuerza hasta este momento y qué posición van a adoptar al respecto. Y el otro tema es si tienen una opinión formada, le pregunto como funcionario público, acerca de este hecho que involucra al sindicalista Facundo Moyano con una denuncia por violencia de género. Entiendo que es un hecho que entiende que es de conmoción pública. ¿Cuál es su mirada como funcionario público, como vocero del gobierno?
0: Bien, recuerden que es una pregunta por periodista. Por favor, respetemos eso. Son las reglas que establecimos y creo que es importante que las cumplamos. A ver, para hacer referencia a lo que está pasando con esta propuesta del Ministerio de Desregulación y Federico Sturzenegger, nosotros sabemos que gracias a la política de cielos abiertos hemos tenido una revolución en materia de cielos abiertos, de vuelos. Recién veíamos el impacto que tuvo en turismo. Creo que darle competencia ha sido muy importante. El gobierno está intentando bajar el costo argentino. La Argentina en esta materia tiene un costo elevado comparativamente con otros países. ¿Cómo se resuelve esto?
3: Cuando nosotros llegábamos,
0: se resuelve con competencia.
3: La economía llevaba 12 años
0: sin crecer. Lo que estamos haciendo es abrir la competencia,
3: nosotros,
0: permitir
3: cuando
0: que,
3: vos tomás el EMAE, este que es el estimador mensual de la actividad económica, en términos desestacionalizados, ya el primer año la economía creció.
0: Que en todo lo que tiene
3: eso,
0: que ver con el traslado
3: muy concreto,
0: de mercaderías,
3: es decir,
0: y demás, podamos
3: el
0: tener
3: EMAE
0: mejores
3: desestacionalizado,
0: precios y eventualmente
3: puede
0: impactar,
3: ¿no? Mensual,
0: una mejora para empresas
3: tuvimos
0: y para consumidores,
3: arriba, el segundo año
0: que teniendo un costo logístico menor,
3: los dos primeros años crecimos cerca de 11%.
0: O sea que la desregulación,
3: es decir, que
0: parte de
3: quintuplicamos
0: de
3: al ritmo que crece la economía.
0: Congreso,
3: llevamos 26 meses seguidos
0: proceso,
3: creciendo. Les guste
0: este
3: o
0: tema
3: no
0: también.
3: Les guste. Es
0: ahora,
3: más,
0: se aprobó
3: dije que eso iba a derivar en una caída de la pobreza.
0: Inmediatamente este concepto,
4: Milei
0: que es muy
4: destacó
0: importante
4: el control del equilibrio fiscal y
0: bajen,
4: dijo que la inflación
0: por supuesto,
4: seguirá bajando.
0: Personas
3: sin violar los derechos de propiedad, nosotros
0: mercado,
3: no hicimos un plan bono. Nosotros no hicimos controles de precios, nosotros no hablamos de derechos de propiedad, nosotros no hicimos un plan Bonex. Nosotros no hicimos controles de precios, nosotros no apretamos a nadie, lo hicimos todo a mercado. Lo cual también es porque eso te lo hace más lento. Y además tampoco fijamos el tipo de cambio como herramienta para anclar. O sea, nosotros nos anclamos en el equilibrio fiscal y en apretar la cantidad de dinero. En ese contexto, digamos, la tasa de inflación está en torno al 30% anual. Falta un montón, sí, claro que va a seguir bajando. Pero acá lo interesante es que vos podés tener oscilaciones, pero la tendencia es clara.
4: El primer mandatario destacó que si sigue este ritmo de crecimiento, continuará con la baja de impuestos.
5: Primero que somos el primer gobierno en la historia que le devolvió a los argentinos 3 puntos del PBI en baja de impuestos. O sea, cuando tuvimos que ajustar, ajustamos el gasto. Y si nosotros mantenemos esta tendencia en términos de crecimiento, vamos a poder seguir bajando impuestos. ¿Sabes cuánto le vamos a estar devolviendo a los argentinos de bien? Si los argentinos nos acompañan y llegamos hasta el 2031, 500 mil millones de dólares. Entonces, ¿qué es lo que puedo hacer yo para que tu negocio funcione mejor? Bajarte la inflación, bajarte los impuestos, desregular, armar un clima más competitivo, respetar los derechos de propiedad, darte una macro sana.
4: Facundo Moyano quedó detenido por lesiones y privación ilegítima de la libertad. Este es el informe de Miriam Mariotto.
6: El exdiputado Facundo Moyano está detenido, acusado de lesiones leves y privación ilegítima de la libertad sobre Candela Arizaga, su pareja de 23 años, tras hechos que ocurrieron a primeras horas de esta mañana. En tanto, Camilo, que es encargado del edificio que asistió a Candela en un primer momento, no habla de violencia, sino de un intento de ayuda.
7: ¿Tenía algún síntoma de violencia?
8: No, tampoco era una situación de violencia. Interpreto una persona que estaba tratando de ayudar a la otra, queriendo contenerla, queriendo sacarla del medio de la avenida. Estaba asustada, quería irse de la situación.
4: Adrián Rabier dijo que hay que respetar que los niños sean educados. El vocero presidencial sostuvo que pese al reclamo docente, los alumnos no deben ser rehenes de las medidas de fuerza.
0: A partir del día de ayer hemos logrado entonces que los niños dejen de ser rehenes de estos reclamos gremiales y que más allá de que puedan presentar sus reclamos, de que puedan hacer un paro, de que puedan cumplir con este derecho constitucional, los niños puedan tener clases en cantidad de provincias. Creo que esto es algo para destacar. Es muy importante que de acá para adelante no cortemos, no interrumpamos el derecho de los niños de ser educados, independientemente de los reclamos que siempre pueden surgir y que podrán seguir ocurriendo.
4: Rabier criticó al gobernador Axel Kicillof por ignorar la ley de modernización laboral y no permitir que las autoridades realicen auditorías en las escuelas.
0: No estamos de acuerdo con el gobernador de la provincia de Buenos Aires, que ha ignorado esta nueva ley a la que él considera inconstitucional y por ende da lugar a que no haya ningún tipo de auditoría ni control sobre todas las escuelas que no cumplen con este servicio esencial. Y le pedimos de parte del gobierno que esto cambie, que se respete la ley y que se respete fundamentalmente el derecho de los niños a ser educados.
4: El oficialismo impulsa cambios en la ley de inviolabilidad de la propiedad privada. Desde el Congreso informa Amanda Alma.
9: intensas las negociaciones por parte del oficialismo en la Cámara de Senadores con diferentes bloques aliados para lograr los números necesarios que alcancen para el quórum y la aprobación de la ley de inviolabilidad de la propiedad privada, que este jueves 6 de agosto debería retomar el cuarto intermedio de la sesión del pasado 16 de julio. Desde el oficialismo dará una conferencia de prensa a las 16 horas para dar a conocer las negociaciones que se tuvieron hasta el momento y los acuerdos alcanzados.
4: Prefectura desplegó un operativo en los puertos para garantizar los servicios. Intimó a los trabajadores que guían a los barcos a que retomen las tareas debido a que iniciaron una protesta contra el proceso de desregulación planteado en sus labores. Los agentes advirtieron que la resistencia a dejar el paro que comenzaron podrá ser considerada una falta grave y derivar en sanciones administrativas y penales.
10: Internacionales.
4: Crisis migratoria en Ceuta. La Unión Europea convocó a una reunión de urgencia. Los ministros del Interior debatirán por videoconferencia medidas ante la situación y las tensiones que generó entre los países miembros de la comunidad aduanera. En diálogo con Radio Nacional, el médico José Roviralta afirmó que hay un estado de emergencia y la población tiene mucho miedo.
11: Imagínense que aparezcan de repente, ¿no? Descalzos, con una botella de agua, mojados con un bañador. Esa fue la situación que vivimos en Ceuta, pues la gente se quedó en casa, los comercios cerraron prácticamente durante 48 horas, la gente estuvo secuestrada en sus propios hogares, ¿no? Y por otro lado, los inmigrantes que pasaron del país vecino, pues se encontraron con una ciudad fantasma que tampoco tenían acceso ellos a comida ni bebida, con lo cual durante 48 horas la sensación que tuvimos en Ceuta fue un poco de ciudad sin ley y una ausencia completa del Estado, ¿no? Claro. Y eso es lo que más se le ha reprochado al gobierno, y es que durante 48 horas, pues aquí un poco cada uno se buscara la vida.
4: Acciones de prevención por el fenómeno del Niño. En diálogo con Radio Nacional, el director de la Agencia Federal de Emergencia, Santiago Jardi, se refirió a la reunión que se realizó en Chaco. Dijo que se están tomando las medidas necesarias para anticipar políticas de contención.
12: Que el Niño es un fenómeno que genera a nivel global, que impacta de distintas maneras, que impacta sobre todo en el este de Sudamérica, ¿no? Nosotros desde el Gobierno Nacional y desde el AFE, que es un poco la misión a partir de la creación de la agencia por decisión del presidente Milei, que es la de coordinar todos los organismos del Gobierno Nacional con las provincias. Y desde mayo que empezamos ya a tener reuniones con cada una de las provincias, en mayo en Santa Fe, en junio nos juntamos en Corrientes, en julio nos juntamos en Posadas, Misiones, 24 de agosto nos vamos a volver a juntar en Entre Ríos.
4: Seguirá detenida la joven acusada de matar a su novio en Chaco. Desde Radio Nacional Resistencia, informa Noelia Moreira.
13: La fiscal Ana González de Pache, a cargo de la investigación por el asesinato del joven a manos de su novia en el Chaco, confirmó que Victoria le dijo a un policía que ella había herido a Julián mientras lo trasladaban al hospital y dio detalles del aporte de testigos.
14: Los vecinos la vieron a ella sola gritando, ingresando a la casa. Cuando llegó la policía estaba toda la casa abierta. Había venido el hermano de la chica, lo llevó al hospital para tratar de salvarlo. Y ellos vinieron gritándose, o sea, se escuchaban los gritos de la chica, que eso comentaron los vecinos.
13: La causa continúa con el peritaje de los celulares de la imputada y del joven, del auto y de un cuchillo que fue encontrado en la escena del crimen.
10: Deportes.
4: La información con Damián Zárate.
15: Entre miércoles y jueves se completa la fecha número 2, que tiene tres pendientes de la primera división del fútbol profesional masculino en la Argentina. Mañana en el Estadio Huracán, desde las 7 de la tarde, transmisión de Fútbol Show Nacional, Boca recibiendo Estudiantes, 21-15, Tigre con Belgrano. Y el jueves 6 de agosto a las 7 de la tarde en Santa Fe de la Veracruz, Unión con Lanús. Hoy tenemos, hablando de tenis, el Master 1000 de Toronto. Primera ronda para varios argentinos. Están jugando en este momento Seba Báez con el italiano Belutti y el Platense Thiago Tirante con el local contra Chan. Más tarde, en un rato, desde las 13, Buruchaga con el australiano Pipirini y 14:30, Juan Manuel Cerúndolo contra el serbio Medvedovic.
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4: Javier Milei destacó que el modelo implica que el ajuste lo paga el Estado. Sin embargo, el presidente señaló que están buscando que el buen empleado público gane mejor a través de una reclasificación de toda la planta estatal.
17: El modelo, digamos, implica que el ajuste lo paga el Estado.
5: obviamente. Es lo que yo prometí en campaña, es la motosierra. Digamos, nosotros estamos reclasificando ahora todo el Estado para ahora, digamos, empezar a hacer un procedimiento en el cual haya carrera tal que los buenos empleados públicos ganen mejor. O sea, eso también estamos trabajando. Es decir, digamos, donde ser un empleado público sea algo que te dignifica, que te dé prestigio. Entonces, estamos reconsiderando toda la carrera, digamos, dentro del sector público. O sea, es un trabajo que ya lo empezó a hacer Federico Sturzenegger.
4: Por otra parte, el jefe de Estado dijo que el salario en dólares está en el máximo nivel desde 2017.
5: Yo miro la tendencia, la economía crece. Miro la tendencia en pobreza, cae la pobreza. Miro la tendencia en inflación, cae. Tema de los salarios. Bueno, si yo tomo los salarios en dólares, estamos en el máximo nivel desde el año 2017.
4: El gobierno realizó un balance positivo de las vacaciones. El vocero presidencial, Adrián Radiar, destacó la temporada turística invernal.
0: Podemos contarles en las vacaciones de invierno que tenemos muy buenos resultados. De acuerdo al relevamiento del Observatorio Argentino de Turismo, los destinos más populares tuvieron muy buenos resultados. San Carlos de Bariloche registró una ocupación promedio del 85%, superior al 80% registrado en 2025. Puerto Iguazú registró una ocupación promedio del 80% con picos del 95%. En la provincia de Mendoza, Malargüe tuvo picos de 90%, impulsados por la actividad en su centro de esquí. Potrerillos y San Rafael también destacaron con una ocupación promedio del 85%. Finalmente, Salta también registró picos del 80%.
4: Reforma al Banco Central. El jefe de gabinete, Diego Santilli, dijo que las políticas pasadas en la entidad financiera generaron inflación y pobreza.
10: A los argentinos le pusieron 13 trillones porcentuales de inflación desde la creación del Banco Central. Y si querés ir más cerca, porque por ahí se habla muy lejos, de 1935 a la fecha, hablemos desde la salida de la convertibilidad, 169.000% de porcentaje de inflación. Así que eso es lo que te da pobreza en la Argentina. La reforma que plantea el presidente es tener un Banco Central destinado clara y contundentemente al cuidado y a la preservación de la moneda.
4: Más información ahora desde Radio Nacional Mendoza con Victoria Lupu.
17: El gobernador Alfredo Cornejo habló de la reforma del Banco Central de la República Argentina y aseveró que es similar a lo que se viene haciendo en la provincia. Y lo dijo de esta manera.
18: Sobre el Banco Central no tengo todos los detalles, pero nos regimos bastante por el diputado nacional Lisandro Nieri, tiene un proyecto de modificación que se parece muchísimo a la modificación que ha anunciado el presidente, así que es bastante similar a lo que venimos proponiendo nosotros.
4: Avanza la causa por el asesinato de una joven en Mar del Plata. Con Agustín Díaz Bartolomé y José Luis Aquino detenidos en el penal de Batán, se busca determinar la dinámica que terminó con el asesinato de Joana Mailena Antonich. Tras negarse a declarar, los serenos del predio en donde fue hallado el cadáver fueron acusados de homicidio agravado por mediar violencia de género y criminis causa. El rol del remisero que la llevó hasta el lugar del crimen es también clave. Se conocían desde hacía 3 días y era vecino del otro imputado. Además, se analiza la hipótesis por la amenaza de muerte que había recibido por parte de su ex-suegra. Comenzó en Chubut un juicio por maltrato animal. Desde Radio Nacional Esquel informa Raúl Carelo.
19: Comenzó en Rawson, en el histórico juicio oral y público, por la muerte de 3 perros envenenados con carbofurán, un peligroso químico prohibido en Argentina. La fiscal Florencia Gómez manifestó que el caso reviste suma gravedad y la causa tiene un solo imputado.
20: Este caso llevó varios meses de investigación. Tuve que convocar a organismos nacionales y organismos del Estado Nacional y a diferentes universidades. También trabajó SENAS, al Hospital Posadas.
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0: Buenas tardes, ¿cómo les va? Bienvenidos a Pasión Nacional, aquí por AM870, las 48 radios de Nacional en todo el país y, por supuesto, el canal de YouTube de la radio. Tiene razón mi amigo Rani Exmayer, está el aire acondicionado puesto y la verdad que merma la potencia en las cuerdas vocales. Así que un ratito para que se refrigere el estudio y después lo apagaremos. Bueno, mañana se ponen al día en el campeonato Boca y Estudiantes de La Plata. Estudiantes está de cumpleaños, hoy cumple 121 años de gloria, una de las instituciones más importantes que hay en la República Argentina. ¿Hasta cuándo Eduardo Coudet aguanta como técnico de River? Él dice que los miedosos no hacen historia, utilizó otro término. Ahora, ¿qué ocurriría si River sigue perdiendo, perdiendo y perdiendo? En el torneo local, en la Copa Sudamericana, ya se quedó al margen lamentablemente para River, digo por la importancia que tiene River siendo uno de los dos equipos más significativos que tiene el fútbol de nuestro país. Bueno, tendrá que ser esclavo de sus propias palabras, y es tan cierto que los dirigentes lo sostienen, como dijeron, puertas adentro, ¿o no será que ya están hablando con otro entrenador? De esta gestión de Stefano Di Carlo, que dista bastante de ser la ideal. Porque es cierto, le prometió al hincha de River Gallardo in eternum. La verdad que esa fue la promesa, ¿no? Con la llave del club, y a los 3 meses a Gallardo le dieron el olivo. Gallardo no se sostenía, obviamente, pero me parece que lo debieron haber discontinuado antes del proceso eleccionario, por lo menos antes de que termine el año. Uno ve la tabla de posiciones, River y Boca en el fondo, es desdoroso. Por supuesto, bienvenido que otros equipos tengan la posibilidad de estar ahí primeros. Uno mira la tabla anual, la lidera en Independiente Rivadavia y Argentinos Juniors con 38 puntos y Vélez con 37. Venimos de la victoria en Junín de Sarmiento 2-1 frente a Independiente Rivadavia, la goleada de Talleres 4-0 frente a Platense. Un escándalo en el final que después contará Javier, el gol del juvenil Aguirre para la victoria de Vélez 1-0 frente a Independiente, la igualdad sin goles de Huracán frente a Atlético Tucumán, y perdió San Lorenzo en Santiago del Estero 1-0 frente a Central Córdoba en las vísperas de lo que será el clásico de barrio más famoso del mundo. Un día como hoy de 1957, Juan Manuel Fangio, el quíntuple, lograba justamente el quinto título. Y como dijimos en los títulos, está cumpliendo 121 años de vida Estudiantes de La Plata.
1: ¿Cómo estamos, Nicolás? Saludamos, por supuesto, a Estudiantes, glorioso club que convirtió a una ciudad de la provincia de Buenos Aires en una de las capitales futboleras en todo el país.
2: Toda sí. La gloria de Estudiantes, los alfileres también.
1: No. Cuatro veces campeón de América Estudiantes.
0: Y campeón del mundo en el 68. Le doy la bienvenida a nuestro amigo
2: José. ¿Dijiste que era el compañero de Osvaldo Ardiles? Sí, lo dijiste.
0: Ayer.
2: Ayer.
0: Saludamos en Córdoba, allí en el centro del país, a José Luis Romero, un bastión muy importante de Pasión Nacional. Negro querido, qué victoria de Talleres.
3: Hola Nicolás, fuerte abrazo para vos, los compañeros, la audiencia en todo el país. En este martes bucólico, bolero, bien de guiso de lenteja, 14 grados 8 décimas la temperatura, 91% la humedad. A ver, lo de Coudet, se atrinchera, se apalanca en su porfiada fe, pero los tiempos de los hinchas de River no son los mismos. Después vamos a escuchar a Sampaoli. Por ahí Coudet está en la línea del técnico de Talleres. Eso de el odio social por la inmediatez. Ya lo escuchamos en un ratito.
0: Muy bien, perfecto. Es lo que...

0: Prometes periodísticamente. Los saludo a Hernán Exmair y ya voy con Javier Vicente.
1: ¿Qué tal, Nicolás? Muy buenas tardes a todos. Estamos en el 11-3870-7485. Ese es el WhatsApp de Pasión Nacional en todo el país. 13.2 la temperatura en Buenos Aires, el cielo está cubierto, Nicolás.
0: Muy bien, Javier, hay dos temas preponderantes de todos los días en el fútbol internacional. ¿Qué va a pasar con Mastantuono? ¿A dónde va a ir a jugar? Ya sabemos que no sigue en el Real Madrid. ¿Y cuál es la actualidad del día a día de Julián Álvarez?
2: Bueno, de Julián no hay muchas novedades, todo apunta a su regreso el día 10 de agosto a la pretemporada del Atlético Madrid. Más allá de que en Barcelona todavía se ilusionan con poder contar con él, él sigue de vacaciones, pero sigue la rutina física que le dieron los preparadores físicos del Atlético Madrid. Mastantuono ya está todo finiquitado, va a jugar en la Fiorentina, va a jugar en la Firenze, que lo fue a buscar, así que contó con el visto bueno del Real Madrid, que van a pagar una parte del sueldo. Para mí la noticia del día en materia de fútbol internacional y nacional es el hecho de que Messi, Lionel Andrés Messi, va a seguir siendo jugador de la selección nacional. Va a seguir en la selección. No se retira. Ya se comprometió con Scaloni y con el presidente de AFA, Chiqui Tapia, a que va a estar en el amistoso de septiembre en Buenos Aires, en el Monumental. El rival puede ser Uruguay. Serviría además como homenaje a los subcampeones del mundo y al propio Lionel Messi. Después todavía veremos la gira por China, que comprendría, tendría dos partidos más amistosos, pero no está cerrada la gira por China. Pero Messi va a seguir jugando en la selección argentina, para mí, es la noticia.
0: Bueno, ahí está, la verdad que es una muy buena noticia, esta confirmación de que Lionel Messi va a seguir ligado a la Argentina. Después vas a contar, porque sé que traes información de primera mano, el rumrum de los técnicos, porque hay algunos que todavía permanecen en el cargo, que en el corto plazo pueden dejar de estar.
2: No, pero lo de Di Carlo es tremendo, lo de Stefano Cozza Di Carlo. Le hizo lo mismo a Gallardo. ¿Te acordás cuando se hablaba, Gallardo sigue, no
0: lo
2: sigue?
0: Lo que pasa es que tenía la elección en
2: ya
0: el
2: Ya había hablado todo con Cudé, mientras Cudé.
0: Después se pisaron en esa conferencia de prensa Francesco y Cudé, recordarás.
2: No, y te acordás que Cudé estaba en el Alavés y decía, yo no hablé con nadie.
0: No, claro, claro.
2: No tengo ningún contacto, no tengo ningún vínculo, y ya había hablado todo con Stefano Di Carlo. Bueno, ahora tiene todo hablado con Gaby Milito. Lo llamó, habló, quiénes van a ser los colaboradores, con quién va a trabajar.
0: Bueno, pero está trabajando Coudet todavía.
2: ¿Cuál va a ser el contrato? Y mientras tanto está laburando Coudet.
0: Claro, bueno,
2: y el propio Milito trabajando allá en la Chiva.
0: Veremos hasta cuándo. Mi amigo Damián Zárate con la mejor información de Boca, el equipo del Vasco Arruabarrena que juega mañana en Parque de los Patricios, será transmisión de Radio Nacional y de Fútbol Show Nacional con el relato de Martín Perazo.
3: Bueno, pensando en ese, entre dos cuestiones, Boca, ¿no? Pensando en el partido de mañana, recuperar algunos puntos que perdió en las primeras fechas. Tiene un punto Boca, perdió en la primera, empató
2: en la cancha de Huracán, además.
3: En la cancha de Huracán, así que local, porque va a ser acompañado por su público, pero no juega en el estadio Alberto J. Armando. Esperemos que sea este partido solamente y que no tenga que jugar otros, pero existe la chance que sean otros partidos para jugar de visitante. Y sigue buscando un número 9. Al del Chimi Ávila, que viene sonando en los últimos días como una opción, se suma el de el ecuatoriano Ener Valencia, que viene a jugar el Mundial. 36 años. Otra vez, siempre nos anclamos en la cuestión del almanaque o del documento, porque Boca ya pasó por este lugar, de traer jugadores con alta edad.
0: Tengo un número.
3: Sí.
0: Boca tiene 21.000 abonados en su estadio
3: sí.
0: Y Huracán tiene 9.000 plateas.
3: Y por eso había mucho descontento. No hay manera de poder llevar todos
0: los
3: abonados.
0: Yo creo que es un escándalo que Boca tenga que salir de su estadio para ir a la cancha, al estadio de Huracán, ¿eh? Para mí es un escándalo. Es otra situación en contra de la gestión de Riquelme.
3: Coincido con esto porque además era una de las cucardas, o es una de las cucardas que se cuelga a la gestión Riquelme. Que el campo de juego mejoró. Y es verdad que mejoró. Pero pensaron mal los plazos.
0: Pero digo, ¿tan mal está el campo de juego para que no se pueda jugar en la cancha de Boca?
3: Boca no puede ceder su localía.
2: Yo, por ejemplo, ayer vi, estaba jugando Sarmiento de Junín en su cancha, en la cancha era un desastre. era el Pozo Machico, era un crack.
0: La de Boca está mucho mejor. Bueno, vamos con el Negro Romero. Queremos que el programa tenga espíritu federal, se escucha en todo el país. Las repercusiones de lo que fue la muy buena victoria de Talleres en condición de visitante allí frente a Platense, Negro.
4: Inteligentemente, como lo hace siempre mi compañero, integrante aquí del programa, Gerardo Murúa, me decía, ¿cómo explicás, cómo comentás que Talleres ganó 4-0 y no jugó bien?
0: Claro.
4: ¿Viste? Es medio complicado.
0: Es difícil.
4: Sí. Porque hasta el error del arquero de Platense, Cosani, Talleres jugaba mal. Mal defensivamente, mal en el medio, inexistente en la ofensiva. Pero bueno, el cierre del arquero Calamar le permitió a Rick ponerse en ventaja, y después ya del segundo tiempo, aún Platense jugando mejor, proponiendo, y Talleres con interrogantes e incertidumbres, encontró la efectividad en unas contras electrizantes. Bueno, ponele eso a favor de los jugadores, o bien del técnico, que le dijo, che, esperemos y saquemos la contra, que lo matemos a Platense. En fin, pero digo, la bronca de los hinchas de Platense, la ira de los hinchas de River, y Jorge Sampaoli después del triunfo 4-0 ante el Calamar, siempre es encantador escucharlo a Sampaoli, siempre es cautivante, interesante, porque te lo encuadra desde lo social, desde lo cultural, desde lo filosofal, y habla de la inmediatez desde el odio social. Escuchémoslo, 32 segundos a Sampaoli.
5: La ansiedad que hay en el ambiente y el odio que hay por la obligación de la inmediatez genera que el jugador se cohiba y tenga miedo de tomar decisiones. A lo mejor si hubiéramos jugado de local y hubiera pasado al revés, seguramente nuestra gente no hubiera generado inmediatez. Y la verdad que para jugar bien a la pelota hay que tener tranquilidad, pausa, y eso es lo que nosotros estamos buscando, eximirnos del odio social para intentar jugar bien el fútbol.
4: Bueno, es decir, si Talleres jugar un poco mejor, además con los resultados positivos, de pronto, digamos, se robustecería lo que está planteando, esa mirada interesante de Jorge Sampaoli. Digo, porque si no, viste, queda en el chamucho. Ahora, digo, lo que le está pasando a River es fruto del odio social por la inmediatez de buen juego y resultados. Lo que expresó el hincha de Platense ayer es fruto del odio social por la inmediatez, y así podemos ir contando lo que le pasa a un montón de clubes.
0: Yo no coincido para nada con Sampaoli, sí lo de la tranquilidad y la pausa, pero acá no hay ningún odio social. La gente se cansa de perder, en definitiva.
3: A mí me parece igual que es interesante lo que dice Sampaoli. Olvidémonos de Sampaoli, porque ustedes son bravos, le digo al Negro Romero en la provincia mediterránea y a vos, porque no solamente miran el mensaje, sino el mensajero. Es difícil, porque
0: Yo te diría que es imposible. A mí es un personaje que
3: bien,
0: no me genera ninguna simpatía.
3: Entonces, todo lo que diga Sampaoli a vos te va a parecer antipático.
0: No, porque dije que estaba de acuerdo con que un equipo tiene que tener tranquilidad y pausa.
3: Despojémonos de los antecedentes de Sampaoli y en
0: algún punto, no se puede.
3: Y en algún punto coincidamos que, si lo decimos constantemente nosotros, si este es el tiempo de la inmediatez, que lo traspole Sampaoli al fútbol, no es cerrado lo que manifiesta. Y no es chamuyo, como dice el Negro, aunque lo ponga con pompa y una mirada lingüística florida. Lo que dice, yo coincido con lo que marca Sampaoli, ¿eh?
0: ¿Vos crees que hay odio social?
3: Todo es ya.
0: ¿Pero crees de verdad que hay odio
3: social?
0: Y
3: se traslada al fútbol.
0: Yo creo que no, pero bueno, está bien, hay otro punto de vista, no, hay otro pensamiento.
2: En el caso del apuro del hincha de Talleres juegan otras cosas. El hecho de que Belgrano haya salido campeón.
0: Este es terrible, pero por eso Talleres es terrible.
2: Eso evidentemente lo asusa al hincha de Talleres, que quiere resultados rápidos.
0: Negro, porque el hincha de Belgrano por la calle, por la peatonal, ahí en Córdoba capital y en cada rincón de la provincia, el hincha de Belgrano te chapea, nosotros fuimos campeones y ustedes no. Esta es la realidad.
4: No, obviamente. A ver, pero yo de ninguna manera dije que es chamuyo lo de Sampaoli. A mí también me parece muy interesante. Pero si vos te quedás en la retórica o en lo florido del discurso y no lo acompañás con buen rendimiento y resultados, y es muy probable que tu proyecto o tu idea o tu idealización se desplome, se caiga, se haga pelota, digamos, porque cuántas veces también, porque lo emparentamos en la línea Bielsa a Sampaoli, y cuántas veces decimos qué bárbaro, qué técnico Bielsa, y después decimos sí, pero los resultados, mirá Uruguay, mirá lo que fue acá y lo que fue allá. Es muy interesante, digamos. A ver, el hincha de Talleres puede estar fastidioso porque Belgrano salió campeón. Es decir, pero el hincha de River no está enojado porque Boca salió campeón, porque Boca no salió campeón. Ni el de Boca está ofuscado.
0: El hincha de River está enojado, el hincha de River está enojado porque pierde todos los partidos.
2: Pero, claro, pero es diferente, porque Talleres recién inicia un proceso con dos partidos. River acaba de vencer una racha histórica.
0: Sí, claro.
2: Desde 1911 que no perdía cinco partidos consecutivos.
3: Vamos a otro ejemplo, el de Platense. ¿A ustedes no les parece que los hinchas de Platense están sobregirados? Que hace un año y medio fueron campeones, están en octavo de final de Copa Libertadores de América.
2: Están preocupados por la tabla anual.
3: Me parece sensacional que estén preocupados.
2: Muy preocupados.
3: Vos tenés al capitán de tu equipo campeón, por primera vez en tu historia, de cara a vos, porque los hinchas protestaron, y está metido en octavo de final de Copa Libertadores de América, Platense, un equipo de barrio. ¿No les pareció una exageración?
2: Sí.
3: Los hinchas de Platense.
2: También me pareció una exageración la reacción de Vázquez.
0: De Vázquez, sí, exagerado. Totalmente.
2: Las dos cosas. El público de Platense, exagerado. Por eso está al caer la dupla Orsi Gómez, que se va a hacer cargo en las próximas horas.
0: ¿Vos decís que vuelven?
2: Sí, sí, ya es un hecho. Se van a hacer cargo del equipo, es más, muy posiblemente dirijan contra Coquimbo.
0: Vuelven para afrontar la parte más importante de la Copa Libertadores de América, que son los octavos de final.
3: Se queda Zunino, que era colaborador.
2: Se va a quedar Zunino.
3: Se queda.
2: Sí, se queda
0: es todo raro, ¿no? Bueno, los saludamos a Agustín Domper con noticias importantes de River. Empezamos el programa, Agustín, diciendo ¿hasta cuándo aguanta Eduardo Caudet en River?
6: Hola, Nico. Bueno, tengo la respuesta para esa pregunta. Y es ni más ni menos que la Copa Sudamericana. Es decir, el 19 de agosto River cierra en el Monumental frente a Independiente Santa Fe de Colombia. Si avanza, bueno, el temporal habrá quedado en el olvido. Si no, se terminará el ciclo de Coudet, que fue por más en los estados de WhatsApp y anoche subió un tema de Callejeros.
3: Ah, pero ganó tiempo, ¿eh?
6: No, porque escucho y sigo.
3: Pero ganó tiempo porque pero dijimos, si pierde con Tigre.
2: Sigue dirigiendo igual, como si nada.
6: Bueno, yo tengo la información.
0: ¿Qué pasa, por ejemplo? Él trae la información, no se la
6: discutamos. Que la semana que viene juega con...
0: No, claro.
6: ¿En medio quién dirige?
0: Pero digo,
6: Sudamericana.
0: ¿Qué pasaría en el hipotético caso que River pierda 4-0 con Tigre?
6: Bueno, es una gran pregunta. Yo lo que te digo es que Ramón no viene. Me sostengo en la información de la semana pasada. Ramón volverá como candidato a presidente en 2029. Y si querés la buena noticia de River, o las buenas, después de que hoy vuelven a entrenarse, es que ya está el 3, ya está Ortega. River pone 5 millones de dólares por el ex Vélez, que juega en Grecia, y ocupa un puesto que, con las lesiones del huevo Acuña, el otro día no pudo encontrar un reemplazante natural.
0: Algo del arquero, quiero decir, de Santiago Beltrán, que ha tenido responsabilidad en alguno de los goles que le hicieron. Y no había ningún hincha de River furioso con Beltrán, como si le adjudicaban y no le perdonaban porque el documento, el DNI o la cédula de Armani decía 39.
6: Sí, Armani debutó ayer con una tajada impresionante en Colombia, están los videos. Pero el otro día, ojo, porque Beltrán volvió a taparle una pelota a Campaz de las que tuvo en el primer semestre. Y también hay que decir algo, Nico, esto yo me hago cargo.
0: A mí me encanta Beltrán como arquero.
6: Claro. Sí, no, pero arrancó mal.
3: No, pero hablaban de la reencarnación de Amadeo Carrizo y Yacine.
6: Bueno, el otro día
0: Filiol, claro.
6: El otro día tuvo una tajada de esas que lo llevaron a ese lugar a Beltrán. También hay que decir en este contexto que bajo ningún punto de vista la autoridad River mereció perder con Central, ¿eh? Llegó, fue figura Ledesma, Conan Ledesma. Tampoco liga en esto que vos me decías, ¿perderá 4-0 con Tigre? Bueno, es fútbol. Yo creo que ha demostrado una leve mejoría frente a Central. Y el que va a jugar el sábado es Tobias Andrada, el chico.
0: Bien,
6: de Vélez.
0: Vos ratificás la información que trajiste la semana pasada, que Ramón Díaz va a ser candidato a presidente en la elección, cuando haya elecciones en River.
6: Sí.
0: Y según tu información, probablemente muy buena, el plazo de Caudet, o sea, el límite, es el partido por la Copa Sudamericana.
6: Totalmente. Y también reconozco lo que vos marcás. Si el sábado no gana, va a tener un problema. Por eso River se concentra...
0: ¿El sábado es en dónde es el partido?
6: A las 5 de la tarde en Victoria. Y River ya se concentra desde el jueves.
0: Guarda con Tigre, ¿eh?
6: Sí, Tigre viene bien. Este jueves ya se concentra, pedido de Otamendi. Se concentran 2 días antes para tratar de, como mínimo, no perder.
3: En esto lo escucharon Otamendi, porque cuando pidió que volviese Petzela no lo escucharon.
6: Sí. Igual veremos cómo termina este escándalo que fue lo del container, porque Petzela seguiría en Emiratos. Al que falta ubicar, digamos, para, bueno, Sala se va a Independiente Rivadavia, Subiabre se va a Tigre, justamente el rival del sábado. El que falta ubicar aún, increíblemente, es Galarza Fonda, que tuvo un gran mundial y que pero aún
2: tiene bueno, un inconveniente legal, ¿no?
0: Claro, Alfaro le tiene sí. que encontrar lugar a Galarza Fonda. Tenemos la pausa, le mandamos Dale. Un gran saludo al querido Marcelo Marino, conductor de Tiempo Descuento, domingo 22 horas. En horario central, ¿eh?
3: Ah, espectacular.
0: Un horario extraordinario de la radio.
2: Ahora vuelven los partidos los domingos a la noche y zafa.
0: Zafaroni, ¿no? Para Marino. Bueno, tenemos la pausa. Y Hernán es el gerente del aire acondicionado. Dale.
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0: Armstrong. Estamos hablando de uno de los artistas de la música norteamericana más extraordinarios de todos los tiempos. Recuerdo añares escuchando a Lani Hanglin en Continental, uno de los capos para mí de la radio, que funcionaba en cualquier horario, a la mañana, a la tarde, a la noche. Él se despedía del programa con Un Mundo Maravilloso, y la verdad que lo escuchás a Louis Armstrong, Hernani, y el mundo es maravilloso.
1: Impresionante.
0: Recordamos las vías de comunicación y los datos del tiempo en la Ciudad Autónoma de Buenos Aires.
1: Nuestro WhatsApp es el 11-3870-7485. Estamos con cielo cubierto aquí en la Ciudad Autónoma de Buenos Aires, con 13 grados 8 décimas, Nico.
0: Muy bien, un título de Estudiante de La Plata que mañana juega frente a Boca.
2: Bueno, que está celebrando su cumpleaños número 121. Hoy van a, en el Paseo de los Profesores, ahí en 1:55, van a mostrar una estatua en homenaje a Alejandro Sabella.
0: Muy bien.
2: Ahí detrás de la tribuna.
3: Perón fue bastante crítico con la actitud de River y los jugadores del Container.
2: Sí, en una entrevista que dio en las últimas horas, Juan Sebastián Perón, que habla de su proceso, de lo que fue también el recorrido de los últimos años. Estudiantes va en busca de los 70.000 socios, más allá del anhelo final.
0: ¿Cuántos tienen en la actualidad?
2: Cerca de 60 y pico mil.
0: Bueno. Tendría que ir en busca de los 100.000.
2: No, no, bueno, por eso, el objetivo de máxima, y de hecho se planteó con, si llegamos a 100.000, juego un partido, pero antes de llegar a los 100.000 hay que pasar por los 70.000, 80.000, 90.000, bueno, es todo un proceso, y Estudiantes se prepara para jugar mañana su partido contra Boca, mirando la tabla anual. Si Estudiantes le gana a Boca mañana, va a quedar a uno de Independiente Rivadavia de Mendoza y de Argentinos Juniors. Es una tabla a la cual no le damos tanta importancia.
0: No, vos lo venís diciendo hace tiempo y yo me acordé de vos esta mañana y me empecé a anotar la tabla anual.
2: Ahí hay un título, ¿eh? Ahí hay un
0: bueno,
2: título.
0: Bueno, que por el momento le pertenecería a Independiente Rivadavia Mendoza. Tanto tuvo que ver Villa.
3: Hay un título y hay un descenso en juego.
2: Hay un título, un descenso y un pasaje a la Copa Libertadores de América. Porque ahora se van a empezar a fijar. Por eso el partido de ayer de Vélez fue muy importante, ganando.
0: Todos los partidos son importantes.
2: Y por eso lo de River es tan grave.
0: Claro.
2: Porque perdió los tres partidos. Y hoy está, ¿vos ves la tabla?
0: Ves la tabla y lo ves último a River, con cero puntos.
2: No, terrible.
0: Javier, reiteramos, entonces Messi juega para la selección argentina el mes que viene.
3: La idea es que juegue un amistoso en el Estadio Monumental frente a Uruguay, sería el rival Uruguay, con nuevo técnico Diego Forlán, y una suerte de homenaje a los subcampeones del mundo y a Messi propiamente dicho. Pero yo creo que el dato es que Messi sigue en la selección. Esto es lo bueno.
4: Sí, sí, veremos hasta cuándo, pero es cierto que todo lo que se habló, Nico, de la post-final con España, no tuvo un reencuentro con su gente, Messi.
0: Claro.
4: Estuvo viendo a Leones, su equipo Rosario, a Arroyo Seco un ratito y después ya se fue a Estados Unidos.
0: A ver, y ratifico la información que había dado Daniel Moyo, creo que post-partido frente a España, en la final que pierde lamentablemente la Argentina de la Copa del Mundo, Daniel había dicho que según la información que él manejaba, no iba a ser el último partido de Messi con la camiseta argentina.
3: Para mí, si Messi sigue en la selección, que es el primer dato halagüeño de todo esto.
0: Es pensando en la Copa América del 2028.
3: Scaloni sigue, olvídate, Scaloni sigue. Después de diciembre.
2: Por eso, para mí, una decisión está
0: atada a la otra.
2: Sí, sí,
0: bueno,
2: sí,
0: está bien, todo puede ser. Scaloni que se va a tomar un tiempo, ¿no?, para tomar una decisión.
4: Coincido con ambos, también puede ser que ambos se vayan en diciembre, ¿no?
0: Sí.
4: Y que esto se juega antes, diciembre se juega en septiembre.
0: Lo veo más factible yéndose a Scaloni de la selección que a Messi.
4: Yo creo que están las dos decisiones muy relacionadas. Puede ser que se quede Scaloni pensando ya en un nuevo proyecto, habrá que ver si le da también la energía. Él reconoció que era un lugar de mucho estrés y agotamiento.
0: A un toque, negro, porque tengo el informativo en la inmediatez. Entonces, esta goleada de Talleres, aunque fue mentiroso el resultado, porque tan mal no jugó Platense, sirve para que la gente de la T se amigue con San Paoli.
5: Y sí, pero seguirá en la mira, ¿eh?
0: Claro.
5: Por lo que de pronto genera debate, lo interesante.
4: Son bravos los cordobeses.
5: Comunicaciones, miradas, pero, viste, la gente quiere resultados.
2: Con San Paoli rompen la lógica de la justicia, que todos somos inocentes hasta que se demuestre lo contrario. Con San Paoli es culpable.
0: Sí.
2: Y tiene que demostrar que es inocente.
0: Vos sabés, negro, que acá en la mesa tenemos al abogado defensor de Jorge San Paoli.
2: No, de las causas perdidas.
0: Que es Zárate, porque para todos nosotros, para Vincenzo Gol, para Agustín Domper y para vos también, San Paoli es culpable, siempre.
3: No me involucre en eso, no. Lo único que defender a tipos que tienen la cartera bastante gordita es fácil, ¿no? Porque, ¿qué problema tiene esa Paoli si lo atacan? Si está
0: no, a ver, él se va de los clubes, lo echan del club y cobra la totalidad del contrato. Tiene todo el derecho, ¿eh? Nadie va a criticar eso. Bueno, Negro, volvemos luego en la segunda media hora. ¿Y cómo es la cantinada? Como decís, después en la segunda hora viene Gerardo Murúa con toda la info. Qué bien la vendés, Negro. Qué grande que sos.
5: Impresionante, cordobesismo.
0: Sí, claro. Córdoba va, como dicen los cuatro de Córdoba. ¿Cómo me gusta ese tema? Bueno, promesas de lo que vas a hablar de River en un rato.
4: ¿Qué pasa con Coudet? Seguimos contando detalles. ¿Y quiénes se van de River, los que quedan por irse?
0: ¿Qué le prometemos al hincha de Boca en materia informativa?
2: Seguir hablando del equipo que va a jugar mañana y dónde hay un 9.
0: Viejo Gómez, como Viejo decía Gómez. La letra del tango. Bueno, lo saludamos a Marcelo Marino, a toda la gente del servicio informativo. Vienen las noticias de la 1:30 de la tarde. Yo no sé quién las va a leer, Hernán. ¿Recordamos las vías de comunicación?
1: 11-3-870-7485.
0: Hernán Exmayer, noticias.
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1: 1:30 de la tarde en todo el país. Proyecto Vicuña, el vocero presidencial Adrián Rabier detalló las dimensiones de la inversión minera.
7: La inversión de mayor volumen llega desde San Juan con el proyecto Vicuña, impulsado por las mineras BHP y Lundin y destinado a la extracción de cobre, oro y plata. Estamos hablando de una inversión de más de 9.700 millones de dólares, proyectando exportaciones por 2.600 millones al año y la creación de 31.700 puestos de trabajo.
1: Vuelve a reunirse la mesa política del gobierno. Es con la intención de ordenar la agenda legislativa que impulsará el oficialismo. Tras el encuentro, la senadora Patricia Bullrich dará una conferencia para comunicar los cambios a la ley de inviolabilidad de la propiedad privada. Policiales, la información con Andrea Valdivieso.
8: El cadáver hallado el viernes último por la noche dentro de una bolsa y a la vera de un camino rural próximo a la localidad de Viboratá, en la provincia de Buenos Aires, pertenece a una trabajadora sexual de Mar del Plata. Estudios de ADN dan cuenta de que se trata de una mujer de nombre Jessica, pero aún no se ha determinado la causal de muerte. Los datos preliminares de la autopsia revelan un cuerpo desnudo, tapado con una bolsa de nylon, sin mutilaciones.
1: El tiempo en Buenos Aires, 13.8, la temperatura, humedad 85%, cielo cubierto.
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0: En la continuidad de Pasión Nacional, 1:32, 32 minutos, me da mucho gusto saludar a Juan Ignacio Gijón en el móvil de Nacional. Hola, Juani.
13: ¿Qué tal, Nico? Un placer enorme saludarte a vos, a la mesa de Pasión Nacional, a nuestra audiencia. Estamos en el estadio de Boca Juniors. Boca debería jugar mañana aquí en este estadio. ¿Por qué digo debería? Porque no lo va a hacer. La fecha le corresponde de local frente a Estudiantes de La Plata y ya se sabe que va a tener que mudar su localía por las condiciones del campo de juego, que no luce bien, no lució bien en el partido frente a O'Higgins, pero por fuera, créanme que este estadio es una pimprita. Todas las remodelaciones que se están llevando a cabo, la mampara sobre el hall principal, la fachada, las pinturas que se está haciendo, la estructura que se está montando para el gimnasio, avanza a pasos vertiginosos. Hay hinchas de Boca aquí que siempre transcurren y aprovechan para pasear por Caminito. ¿Tu nombre?
14: ¿Qué tal? Buenos días. Soy Nico Gaona.
13: Nico, te noto alguna tonada, algo ajena a la rioplatense. ¿De dónde venís?
14: Vengo de Resistencia Chaco.
13: ¿De Chaco? Pero no me digas que viniste a ver el partido.
14: Siempre estamos acá, tratamos de hacer el esfuerzo y venir cada partido, así que la pasión por Boca es así.
13: ¿Cada partido que juega Boca aquí en Buenos Aires vos venís de Chaco a ver el partido?
14: Sí, siempre estamos ahí con un grupito de amigos que, bueno, tratamos de acomodarnos en el trabajo y estar cada partido de Boca acá presente.
13: ¿Horas de viaje en micro, en avión, cómo se hace?
14: Sí, hoy llegué hace un rato, vine en micro, salí ayer a las 6 de la tarde, llegué hoy a las 9 de la mañana, así que son unas 15 horas de viaje.
13: Mamá. Sí, viajecito, ¿no?
14: Sí, un viajecito, pero ya estamos acostumbrados.
13: Te tengo que preguntar cómo la ves la Bombonera, primero por fuera. Hace ya algún tiempo que quizás no venías, partió con O'Higgins, ¿no?
14: Sí, con O'Higgins estuvimos acá, ¿no? La verdad que recién salí, estuve adentro, me fui a tomar algo a la cafetería y no, la verdad que lo que es estructura y todo el trabajo que están haciendo, a mí como socio la verdad me da mucha felicidad.
13: ¿Te pone contento?
14: Me pone muy contento.
13: ¿Por dentro?
14: Y por dentro también estuve viendo ese sector de los palcos que está siempre complicado, eterno, ese lugar que tuvo complicaciones en la cancha, ninguna gestión pudo hacer un laburo realmente como corresponde. Espero que ahora este esfuerzo que vamos a hacer los hinchas en mudarnos de casa...
13: ¿Cómo le cae al hincha eso que me dijiste, de mudarse de casa?
14: Yo no estoy de acuerdo para nada, nada, porque cada uno quiere hacer de local en su cancha. Ahora hay muchos socios afectados que no van a poder ir por la capacidad de Huracán, que es obviamente un poco más chica que la Bombonera. Y hay abonados que pagan millones por mes, por año, perdón, para tener su lugar, y no van a poder ir al Ducó, así que...
13: Te tengo que preguntar por la gestión futbolística, ¿cómo lo ves al Vasco Rabarrena y cómo ves los refuerzos, el arquero o los jugadores que se han traído?
14: Y los refuerzos, bueno, todavía recién son los primeros partidos, pero bueno, Boca ya viene de arrastre para mí con refuerzos de segunda, tercera categoría. No apuntamos bien y a donde apuntamos como te digo, son segunda, tercera opciones, siempre, nunca traemos la primera opción.
13: No te veo tan conforme con eso.
14: No estoy conforme, la verdad. Yo lo digo siempre, yo voté a esta gestión, pero no estoy en desacuerdo en un 85%, mira, te diría, de la gestión de Román.
13: Y obligado te pregunto, ¿votaste a esta gestión? ¿La volverías a votar?
14: Hoy no la votaría.
13: Hoy no la votaría,
14: Román, de nuevo. A pesar de que el club y todo el crecimiento que yo estoy viendo, lo que es la estructura afuera y todo lo que todo el mundo ve, todos sabemos el mayor ingreso que tiene el club es el fútbol masculino y es donde hay que apuntar los cañones realmente. Boca necesita volver a ganar y hace más de 3 años que no ganamos ni una Copa Argentina.
13: Clarísimo. Bueno, muchas gracias. Hasta luego. Bueno, Nico, clarísimo la voz del hincha Zeneise.
15: La verdad que sí, un testimonio, te digo, extraordinario. Te voy a decir por qué. Primero, hablando desde la pasión, la cantidad de horas que viaja desde Chaco, no sé de qué lugar del Chaco será.
13: De Resistencia,
15: de la capital, perfecto. Y después, cómo desde el respeto se puede ser tan crítico. Yo creo que esta es una decisión muy equivocada de Riquelme, de la comisión directiva. Mañana, por ejemplo, hay muchos hinchas de Boca que no van a ir al estadio de Huracán, aunque tengan la posibilidad de hacerlo. Al hincha de Boca no le gusta que Boca juegue local en otro estadio, y creo que tienen razón.
13: Exactamente, muy enojado este hincha, que, como vos lo dijiste, con mucho respeto, con mucha templanza, manifestó, y él mismo se manifestó en contra de esta dirigencia que en algún momento votó, que hoy no volvería a votar, en un 85% en desacuerdo en las decisiones que toma la dirigencia, pero bueno. Y en otra línea, Nico, se acaba de estrenar una nueva camiseta de Zeneise,
15: sí,
13: que ya luce, que ya está exhibida en el Boca Shop, aquí en la Bombonera. 294.000 pesos puede pagar el hincha para llevarse esta camiseta nueva de Zeneise.
16: Eso a la
15: vista. Sí, carita. Ahí vi tengo la imagen de Leandro Paredes con la pelota, la estampa de crack que tiene Paredes. Sí. Qué jugador, yo no puedo entender cómo hay gente que llama diciendo que no les gusta Paredes.
13: No,
15: han llamado, ¿eh?
2: Es unánime.
13: No puede ser. Revise los mensajes.
2: Mira, han llamado. Pero mira, al que no le gusta Paredes, mira el fútbol de espalda.
15: Sí, me parece que sí. Bueno, Juan, y volvemos contigo en un rato, ¿te parece?
13: Aquí nos quedamos, Nico. Gracias.
15: Bien, no vas a festejar hoy el cumpleaños de Estudiantes de La Plata, ¿no?
13: ¿De quién?
15: De Estudiantes de La Plata.
13: No se escucha.
15: Volvemos luego. Bueno, qué interesante el testimonio de Nicolás de Chaco.

0: Pues sí,
1: es más antiguo Gimnasia, ¿no? Que Estudiantes.
0: Sí, claro.
1: Tiene más años.
0: Es el club más antiguo
2: volviendo
0: de Argentina.
1: No.
0: Sí.
1: Quilmes.
0: Sí. Quilmes. No, es el... no, Gimnasia. Gimnasia.
1: ¿Sí?
0: El decano de América. Gimnasia. Bueno.
2: Volviendo al testimonio tan interesante que traía Juani, fíjate vos cómo coinciden los presentes de Boca y de River, ¿no? Porque el oyente, el entrevistado por Juani...
1: Ah, sí, coincide porque no me enteré yo acá en la mesa, se habla de River nada más.
2: No, por eso digo,
1: solo se habla de River.
2: Con el mercado de pases, fíjate vos, por eso a veces está bueno escuchar.
3: Pero perdón, Boca no perdió el otro día.
2: No, no, pero yo me refiero al mercado de pases.
3: Pero perdóname, avanzó en la Copa Sudamericana...
2: Sí, Nico, pero juega mal, Nico, juega mal.
1: O sea que está en una gran actualidad Boca.
2: Y el otro día River no mereció perder con Central, lo hubiese empatado como empató Boca en Rosario. Está bien, pero por eso, si analizamos solo el resultado, es fácil. Yo te digo cómo el oyente sumó un poco más y dijo, los mercados de pases fueron malos de Boca también. Que es el gran problema que tiene River hoy.
3: Lo contamos el viernes, yo le di la derecha a Robarrena, lógico que la derecha, ¿no? Le di la derecha al Vasco cuando el Vasco dijo, jugando de esta manera son más los partidos que vamos a perder que los que vamos a ganar a propósito de la victoria frente a O'Higgins.
2: Bueno, pero por eso, ¿el problema es del Vasco y del Chacho o es de los refuerzos que le traen? Que es un poco lo que
3: no, plantea. No, a Robarrena no le traen porque él arregla con Riquelme, él tiene incidencia en los futbolistas que llegan a Boca.
2: Bueno, pero los que ya estaban en Boca él no los trajo, no, por ejemplo, Alan Velasco. Bueno, por ejemplo, Milton
3: lo heredó.
2: Delgado. Bueno, por eso te digo, el Chacho heredó también muchos jugadores que no están viniendo.
0: Está bien, pero eso es...
3: Habrás dicho Milton Jiménez, habrá Milton querido decir.
0: Eso sí. Es sacarle responsabilidad a los entrenadores. Todos los entrenadores heredan planteles. Porque sí, nadie llega y dice, tráeme... Bueno, ¿sabes a quién le pasa esto ahora? A Damonte, que trajo 20 jugadores en el 2 Ibi y también amalgamarlos lleva su tiempo.
2: Pero claro, pero por eso digo que el gran problema que hoy une a River y Boca, más allá de que, como decía Nico, Boca no perdió, River sí... Son los últimos mercados.
3: No, por supuesto. Mira, llama el querido Gervasio Rocha, gran relator, gran amigo. Te mandamos un abrazo, Gervasio, como
2: el
3: siempre.
2: Uruguayo.
3: Sí, me dice, el club más antiguo de la Argentina es el Club Mercedes. Fue fundado en 1875 y estoy hablando de los que compiten en los torneos de AFA. Gran relator, gran persona, Gervasio Rocha. Siempre me da mucho placer trabajar con él. Y además tenemos algo en común, ¿no? Pero bueno,
2: sí, le gusta mucho la comida.
3: Sí, nos gusta mucho ir a comer afuera y algo más. Sí. Bueno, sí, decías Agustín.
2: No, volviendo a lo de los mercados de pases, porque si el fin de semana River le gana a Tigre y mañana Boca pierde con Estudiante, entonces va a cambiar para el otro lado, más allá de los resultados. Lo que acá falta son planteles
0: de jerarquía. Para, con la diferencia, yo en eso no coincido tanto, ¿eh?
1: Porque... A mí Boca tiene un plantel de jerarquía.
0: No, pero aparte marca la diferencia, porque los mercados de pases, salvo aquel mercado de pases que nos confundimos y dijimos,
1: pero para.
0: El mejor mercado de
2: ¿cuál
0: pases.
2: ¿Cuál es el plantel de jerarquía de Boca? Si lo salvan Aranda y Flores, que son dos pies del club.
1: Bueno, pero yo... porque no están funcionando, pero los jugadores los
2: quieren. Acacíbar.
1: Acacíbar, Paredes.
2: Es un buen refuerzo, Acacíbar.
1: Acacíbar, Paredes, ahora Villa, que era de los mejores jugadores del fútbol argentino.
3: Está en discusión el Villa. Arquero en Boca, el sí, arquero Álvaro digo, Montero.
2: Es un refuerzo nuevo. Álvaro Montero llegó con el Vasco, después me dice que el Vasco no tiene ni el Vasco, lo trajo al arquero.
0: Por eso,
3: lo recomendó Oscar Córdoba, Álvaro Montero.
0: Los últimos mercados de pase de River son contundentes. Después no funcionaron, pero estamos hablando de... vinieron 5 o 6 campeones del mundo.
1: Es armar un plantel donde vos estás desbalanceado, porque tenés muchos jugadores en un puesto y tenés pocos en otro. River tiene mucho delantero, mucho defensor y no tiene volante. No tiene un 8, no tiene un 10. Boca tiene bien armado
3: Boca
1: el plantel.
3: Tiene mejor,
1: jugadores para todos
3: Boca
1: los puestos.
3: Tiene mejor plantel que River. No sé cuál es tu visión, Negro, desde Córdoba, entre la diferencia que se puede establecer entre Boca y River.
4: Vamos a los montos que se pagó. Si vamos a la plata de la cotización, si vamos a lo numérico, y River tiene más que Boca. Ha gastado muchísimo dinero más que Boca.
3: Bueno, lo que pasa es que vas a poner a Castaño que pagaron 14 millones de dólares.
0: Salas.
3: Claro.
4: No, por
3: y
4: eso.
3: No rindieron.
4: Además, River se ha desprendido de muchos jugadores que los vendió muy bien. En ese sentido, River ha sido mejor vendedor que Boca, y después alguien puede decir, bueno, pero que River saca mejores jugadores que Boca. Es decir, pero a ver, la plata de Mastantuono, de Echeverri, porcentaje de Julián Álvarez, qué sé yo, una parte de Lorenzo Fernández, y bueno, ahí están los 80 millones que se gastaron en la gestión anterior, ahora no sé, ya perdí la cuenta, pero digo, Boca también ha vendido, pero también se le fueron muchos jugadores por dos mangos, que de pronto pudo sacar mejor provecho. Pero claro, volvemos a lo mismo. River apuesta al revival, a los que surgieron del club y que después de 40 años volvieron de una próspera carrera en Europa, siendo campeones del mundo, resulta que ya no son los mismos de los que fueron cuando partieron. Es decir, y es entendible también la posición de los jugadores de no volver al país porque pensaban que allá podían rendir el élite y seguir ganando buena plata. Es decir, y en el caso de Boca, el gusto de Román. Es decir, a Román le gustaba Velasco cuando jugaba en Independiente y siempre lo quiso traer.
3: Sí, fue un capricho, Riquelme.
4: Pero fue claro. Y no, a él siempre lo quiso traer a Cavani. Hace 4 o 5 años que estaba con Cavani y Cavani se quería quedar porque, bueno, sí, hasta que ya no dio más
3: a Riquel, allá. A Riquelme le gustaba el 5 Huracán que vino a Boca y no se pudo afianzar nunca.
4: Bueno, digamos, por eso, digamos, están pasando lo que están pasando, hoy por hoy, ¿viste? Son distintas miradas, porque también habría que ver alguna vez cómo fue virando el perfil de los dirigentes en el fútbol argentino, del fútbol espectáculo, de Armando, de Liberti, de Nucitelli, tiempos románticos donde los dirigentes sabían de fútbol, y otros como Amalfitani, que si vendía un jugador significaba ladrillos para crecer ediliciamente, y después aparecieron los gremialistas, los sindicalistas, y la gente quiere la plata de la política porque es la plata fácil, porque de esa manera van a traer buenos refuerzos, y después apareció New Age con el empresariado, la frescura. Bueno, fíjate, tenemos de todo pelaje en la dirigencia argentina.
3: Y sabes que tenemos aquí la pausa. Gracias a Natalia Lubarov por estar con nosotros y a Sebastián Vera junto a María Suárez Araujo en la producción.
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0: Muy bien, estamos en la continuidad de Pasión Nacional, 1:48 con estos mensajes, Hernán.
1: Ariel desde Vaca Muerta dice, el Chacho está condenado al éxito o condenado a la guillotina. Lo pregunta, Cristian desde Caleta Olivia, Santa Cruz. Hola, muy buenas tardes, excelente el programa. ¿Saben algo del 9 de Boca?
2: Damián.
3: Lo dijimos recién, sigue buscando a Chimi Ávila o a Ener Valencia. En las últimas horas suena con fuerza el delantero ecuatoriano.
1: Jorge desde Santa Fe, con toda la felicidad a cuestas, buenas tardes, festejando el triunfo de Vélez de anoche.
0: Muy bien, beso para Nati Lidero, guarda con el decorado. Vamos a Santa Fe, ahí está Pablo Barovero. Hola Pablo, bienvenido. Hola Pablo. Me parece que hay alguien en la línea. Bueno, Negro, vuelvo con vos a Córdoba. Bueno.
4: Ahí, Nico, ¿me escuchás?
0: Ahora sí.
4: Sí, digo, no, están buscando 9 y buscan 9 por todos lados. Decía los otros días, el perfil de 9, las características de 9, digo, para Boca, para ver cuáles son los proveedores, los que habilitan, los que abastecen al 9, al centro delantero. Por ahí los más memoriosos se van a acordar. A ver, en una época en Boca no funcionaban los 9, y eso que lo trajeron al Potrillo Morena, lo trajeron al propio Morete, a Walter Perazo, al fallecido Collita Gutiérrez, y lo trajeron a uno que era bueno, un 9 de Atlanta, Porté. ¿Qué pasaba? Tenía dos güines que eran goleadores y no le daban ni una pelota, que era Alfredo Graciani y Alberto Comas, Comitas.
0: Es verdad, Negro, es verdad.
5: Espérame. Y acordate también del Potro Domínguez.
0: ¿Te acordás? Potro.
5: Boca.
0: El Potro que ya no está, ¿no?, entre nosotros. Me parece que no.
5: El Potro estaba en el sindicato de jugadores, ¿te acordás?
0: Estaba.
5: Con Sergio Marchi.
0: Bien, voy a Santiago del Estero, lo saludo a Daniel Carranza. Daniel, querido, un gran abrazo.
6: Nico, querido, el placer de siempre de saludarte a vos, a todos los compañeros, al Negro también allí en Córdoba. Hablar de Central Córdoba, que pudo conseguir su primer triunfo, el conjunto ferroviario de la mano de Sebastián Domínguez. Pudo ganar, trajo un poco de alivio, sobre todo jugando un buen primer tiempo. En el segundo tal vez sintió un poco el desgaste, el cansancio, pero también tuvo sus oportunidades para poder liquidar el partido ante un San Lorenzo realmente desconocido, ¿no? Un San Lorenzo que no jugó bien, pero Central Córdoba ganó, que eso es lo más importante. Tenía que ganar, teniendo en cuenta que algunos resultados se le habían dado, como el caso de la derrota de Estudiantes Río Cuarto, de Alessivi. Bueno, con este resultado lo pasa a Riestra, Platense, está allí, bueno, un Central Córdoba que necesitaba urgente este triunfo para poner un poquito de tranquilidad y trabajar diferente en la semana de la mano de Sebastián Domínguez en la jornada de ayer por la noche. 1-0 ganó con gol de Michael Santos, que volvió a la titularidad y convirtió el único tanto del conjunto ferroviario para justamente quedarse con un triunfazo en la noche de ayer.
0: Muy bien, Daniel, ¿cómo está el tiempo allí en Santiago del Estero?
6: Agradable realmente, 19 grados, 20 grados aquí en la Madre de Ciudades. Déjame decirte cortito de la Primera Nacional. Bueno, saben todos que se suspendió el partido de Güemes ayer.
0: Sí. Perdía
6: 3-1. Bueno, Pablo Guiñazú dejó de ser técnico de Güemes. Tan solo 2 meses dirigió Pablo Guiñazú y ya tuvo que renunciar, ¿no?
0: Contá en una línea por qué se suspendió el partido.
6: Justamente estaban tirando proyectiles de la tribuna, el árbitro le indicó que si tiraban una más se suspendía. Bueno, volvieron a tirar proyectiles de la tribuna y por eso se suspendió el partido. Pablo Guiñazú después presentó la renuncia, una crisis profunda en Güemes que, ¿cómo está? Directamente no sé si se va a salvar o si va a mantener la categoría en la Primera Nacional.
0: Daniel, muchas gracias.
6: Un abrazo grande.
0: Daniel Carranza con todo el panorama de los equipos de Santiago del Estero, Pasión Nacional con concepto federal. Ahora sí me voy a Santa Fe, ahí está el querido amigo Pablo Barovero. Hola Pablo.
7: ¿Cómo te va, Nico? Buenas tardes para vos, para los compañeros allí en la mesa. Hoy por la tarde comenzará en el predio 4 de junio un nuevo ciclo, será el segundo, del entrenador Iván Delfino, sí, al mando del primer equipo de Colón. Este domingo va a debutar como local Delfino como entrenador sabalero ante San Telmo, 3:30 p.m. después de el último empate en realidad, y antes 2 derrotas al hilo, salida de Medrán, llegada de Delfino. Paradójicamente trazábamos una similitud muy importante entre el ciclo 2024 de Colón en la B Nacional y este 2026, donde en aquel momento lo mismo que sucede hoy con Medrán pasó con Delfino, lo despidieron tras el receso después de dos o tres malos resultados y ahora regresa Delfino a ser el entrenador de Colón. Es un tipo del ascenso que conoce a la perfección la categoría, que tiene un ascenso con Patronato, otro, el último con Estudiantes de Río Cuarto, un par de finales jugadas con Sarmiento de Junín. Digo, no trae Colón a Santa Fe un tipo que no sepa lo que es pelear por volver a la máxima categoría. No le fue bien quizá en el primer ciclo en Colón, de todos modos el porcentaje de puntos no fue malo, pero hubo un desgaste con la dirigencia y algunos malos resultados sobre el final que desembocaron en la salida. Hoy será la primera práctica entonces de el grandote Iván Delfino sucediendo a Ezequiel Medrán. Eso por el lado de Colón, la vuelta de Delfino al primer equipo. Y por el lado de Unión, espera Madelón para el partido pendiente de la segunda fecha de Liga Profesional. Esto va a ser el jueves en el 15 de abril, cuando el Cateño juegue ante Lanús por ese partido postergado. Y el técnico Madelón espera un par de cuestiones importantes para definir el equipo. Una es la recuperación física de Maison Rodríguez, el primer central uruguayo que no pudo estar las primeras dos fechas por lesión. Hoy ya entrena junto al resto de sus compañeros y aparentemente tendría un lugar en el equipo titular reemplazando al juvenil Fagioli. Y el otro es en la delantera, la habilitación que todavía no ha llegado, no pudo jugar ninguno de los dos partidos, del delantero Mauro Luna Diale. Él pertenece a un club de Rusia, donde en su momento lo vendió Unión, y más allá de que luego estuvo a préstamo en Platense, quien tiene que mandar la habilitación es este club ruso que está inhibido en FIFA, tanto para contratar como para firmar también la carta de salida de los jugadores. Por ende, ante esta inhibición, Unión presentó en FIFA un permiso especial para que pueda jugar Luna Viale. Veremos si esto sigue un curso favorable según los intereses de Leonardo Madelón y de la institución santafesina. Si es así, Luna Viale sería titular en la delantera junto a Tarragona en reemplazo de Misael Aguirre.
0: Muy bien, Pablo, la seguimos durante el transcurso de la semana. Muchas gracias.
7: Abrazo grande.
0: Pablo Barovero de Santa Fe. Hoy está cumpliendo años Diego Latorre. Trabaja al lado de un gran relator como Mariano Clos y creo que no es lo suficientemente reconocido. Para mí, un gran comentarista, siempre con el término apropiado en el momento justo y muy cauteloso. Y además, un tipo que sabe muchísimo de fútbol y fundamentalmente muy buena gente. Y hoy Damián está cumpliendo años el Kili González. Mirá, que siempre se lo menciona para ser técnico de Boca.
3: Hoy sin club.
0: Hoy sin equipo, el Kili. Vuelvo a Córdoba, el final del Negro Romero, el final de su participación, pues, por claro, supuesto, no. Si no queda mal el término negro. Ya estaba dos metros abajo. Pensaba en vos, ¿eh? Hay que encontrar un viejo bodegón ahí en Córdoba capital y hay que hacer ahí un encuentro, vos. Contando anécdotas, leyendo poesía, leyendo cuentos. Me parece que lo podés hacer muy bien con ese vozarrón.
2: Bueno, muchas gracias, querido Nico. Acá en el bodegón hay bolichones, pero hay, digamos, esos ámbitos gastronómicos tan lindos, tan telúricos y tan cautivantes, ¿no? Para ir y compartir una buena comida, un buen vino, un buen trago. Así que, le quiero enviar un humilde presente a la gente de Estudiantes de La Plata en su cumple.
0: Muy bien.
2: A ver, digo, si querés un 9, compráselo a Estudiantes de La Plata. Sí. Es decir, si no los fabricaba siempre, los traía, los compraba y andaban. Bueno, a ver. Pellegrina, un cordobés de barrio San Vicente, Alberto Sosaya, bueno, eso no lo vi, pero sí lo vi a Boselli, a Pavone, a Calderón, al Tecla Farías, a Hugo Romeo, a quién más, a Palermo, a Gotardi, a Trama y a Carrillo, grandes nueve del Pincha.
8: El mejor equipo de Estudiantes que yo vi en un terreno de juego fue aquel que dirigía Bilardo, pero que tenía un pie en la mitad de la cancha con Ponce, Troviani,
3: Sabela,
8: y me estoy olvidando alguno ahí en el medio.
3: No, jugaba Camino solamente. Ajá. En la mitad de la cancha. Y jugaba con 3-10.
8: Esos jugaban bien al fútbol, de verdad, ¿eh?
0: Qué bien que
3: sí,
0: jugaban,
3: por eso, los que hoy en el cumpleaños de Estudiantes, está bien lo que dice el negro, los que quieren segmentar la historia de Estudiantes, con ese chascarrillo de Javier.
0: De los alfileres, ¿no?
3: A vos también te gusta.
0: Sí. Llevan la...
3: Tienen que ver con la realidad. Llevan también la parte que más les gusta a ustedes, que es La Trampa. Estudiantes es un equipo glorioso.
0: No, glorioso, por supuesto, pero siempre...
3: Cuatro veces campeón de América.
0: Siempre hablamos de los méritos deportivos, de los cuatro títulos, de la Copa Intercontinental con la Bruja, la Bruja Padre.
3: Bilardo vinculado al seleccionado argentino. Sí. Sabela vinculado al seleccionado argentino. Verón
0: líder,
3: vinculado al seleccionado argentino.
0: Negro, hay que
3: seguir la firma.
0: Hay que pelearlo a Zárate un poquito, Negro. Hay que volverlo a hacerle la vida imposible.
2: Y otro estudiante que me gustó fue el del Nacional B, el que asciende a primera.
3: En nueve meses equipazo. Ascendió, con Rusis y Manera.
0: Ahora puedes relajarlo, ¿no? Ahora sí. Bien, Negro. Hacemos paso de comedia acá con Sate. Te digo que en cualquier momento nos subimos a las tablas, ¿eh? En cualquier momento.
3: Ese sería lindo.
0: ¿Qué te parece? Bueno, lo vendés a Murúa, que viene en la segunda. Él viene con todo el bagaje informativo. Todo lo que no te deja el dar a vos, lo da él.
2: No, yo soy chamuyo, Murúa, va a los números y sabe un montón.
0: Pues, cuando que tenga que pedir, Negro, cuando tenga que pedir una nota desde Córdoba, le pido a Murúa, vos no, le pido a Murúa, Gerardo, ¿no? Sí.
2: No, olvidate, yo tengo números de tele discado todavía.
0: Bueno, pero sirven, sirven. Te mandamos, te sobra un Negro, te mandamos un gran abrazo.
2: El plan Megatel, un abrazo gigante.
0: El Negro Romero de Córdoba. Después, Javier, vas a contar en la segunda hora, hablaste de Mastantuono que va a la Fiorentina y ya hay medios italianos que lo están criticando a Mastantuono, increíble. No llegó y ya lo critican.
3: Algo
0: leí esta mañana, parece que hay una crítica para la figura de Mastantuono. No lo quieren dejar triunfar al pobre Franco, que es un crack.
3: Bueno,
0: una pena que no haya ido al Mundial.
3: Ahora tiene la chance de mostrarse, en el Real Madrid no lo iba a poder hacer. Un poco la parábola de la historia de Nico Paz. ¿No?
0: 2:00 p.m. en la República Argentina vienen las noticias, Hernán Exmayer.
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1: 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Crimen en el Chaco. 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
10: En la provincia del Chaco, el equipo fiscal número 2 imputó a Victoria Luz Cantero, de 25 años, por el delito de homicidio agravado por el vínculo, en el marco de la investigación por la muerte de su pareja, Matías Julián Álvarez Guardia, ocurrida el pasado domingo en Resistencia. La imputación fue formalizada durante una audiencia encabezada por la fiscal Ana González de Pache. De esta manera preliminar, la investigación sostiene que la joven habría actuado sola y que utilizó un arma blanca para cometer el hecho. La causa continúa en etapa investigativa.
1: Inversión de Nación para la prevención de incendios forestales. Desde Radio Nacional San Luis, el informe de Gustavo González.
11: La provincia de San Luis avanza en el plan de prevención de incendios forestales. Por esto recibió

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1: Continuará totalmente habilitado el paso Zamoré en Neuquén, Villa de Angostura, Osornos, donde hay muchos camiones que vienen de Mendoza para pasar por este paso en Neuquén. Por otra parte, todo el tramo de Mendoza está totalmente cerrado, de Uspallata a Chile. Por favor, informarse en Uspallata.
0: El tiempo en Buenos Aires, temperatura 13 grados 8 décimas, humedad 85%, cielo totalmente cubierto.
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1: Muy bien, la segunda hora de Pasión Nacional a todo ritmo por la M870, las 48 del país y por supuesto el canal de YouTube de la radio. A un toque, voy y vengo con Córdoba, allí lo saludamos a Gerardo Murúa. Hola Gerard.
2: Nico, querido, qué gusto saludarte, gran abrazo para vos, los compañeros y toda la audiencia, por supuesto, el placer de estar con ustedes como todos los días. Ya hablaron en la primera hora de la goleada de Talleres, se sacó la mufa, primer triunfo en el campeonato, la expectativa abierta para un San Paoli que siempre está a prueba, como hablaban ustedes en el comienzo del programa, indudablemente necesitaba ganar Talleres para salir un poco de allí, de esa incomodidad. Decía muy bien el Negro Romero, porque se lo planteó ayer, ni bien terminó el partido, cómo explicar que Talleres no jugó bien y ganó 4-0. Seguramente la contundencia y el saber aprovechar los espacios de un platense desesperado, sobre todo en el segundo tiempo. Lo más importante por el resto de los equipos, Racing mira hacia Córdoba, porque dicen en las últimas horas, y lo confirmará el querido Fabián Codevila en un rato, que la academia preguntó por Adrián Sánchez, el de muy rendidor volante de tapón que tiene el Belgrano campeón. Salió espantado por los 5 millones que pidió Belgrano. Bueno, Fabián seguramente tendrá mejor información. El detalle tiene que ver con que Belgrano juega mañana con Tigre, no va a contar con Ocampo y con Velas, que están lesionados. Franco Vázquez está expulsado. Santiago Longo ingresaría en su lugar en la jornada de mañana. González Metile sigue sin renovar su contrato. Si no lo hace hasta el fin de agosto, va a dejar de jugar en el equipo de Cielín, que es una decisión que la dirigencia de Artimis ya tiene tomada. Instituto jugaría el 27 de agosto por Copa Argentina con Platense, sería en cancha de Unión de Santa Fe, es la fecha que se maneja aquí en Córdoba,
1: Nico. Vamos al encuentro de Jorge Godoy, el uno de Independiente, para preguntarle por qué perdió el equipo de Gustavo Quinteros. Hola Jorge, bienvenido.
3: ¿Qué haces, Nico? Un abrazo para todos, un saludo. Bueno, partido igual a los que ganó Independiente.
1: Sí.
3: ¿Qué quiero decir con esto? Que así como contra Estudiantes y contra Newell's, la moneda cayó para el lado de Independiente, porque juega así, porque a veces lo salva alguna individualidad, como pasó con Montiel en ambos partidos, o Ábalos, que llegó para conectar un centro. La realidad es que no tiene más que esto, Independiente. Te puede salir bien, o te puede salir como te salió ayer en el partido contra Vélez, donde fue superado desde lo futbolístico, inobjetable triunfo de Vélez, inobjetable derrota de Independiente. A lo que vengo diciendo, se le agrega que se vieron algunos jugadores realmente fundidos desde lo físico después de los 15 a 20 minutos del segundo tiempo, y esto realmente llama la atención porque estamos recién en la tercera fecha de un campeonato, teniendo en cuenta que se viene de la pretemporada y teniendo en cuenta también que Independiente no tiene doble competición. Está claro que tiene un plantel demasiado corto, y ayer en el banco de suplentes muchos chicos a los cuales evidentemente el técnico no les tiene confianza para hacer cambios en el momento que el partido lo va pidiendo. De Irastorza, Cruz, Kloster, Arrayago, Tempone, bueno, Valdés, que entró en el segundo tiempo, pero fíjate vos que en un banco de suplentes 6 chicos de las divisiones

0: inferiores de Independiente, que prácticamente no tienen minutos en la primera división, son los que estaban como posibilidad de cambio, y el técnico prefirió no ponerlos porque evidentemente no confía en lo que tiene en el banco.
1: Jorge,
0: sí.
1: ¿Cómo andás? Al que puso para mí tarde fue a Maxi Mesa, es por un tema físico, justamente uno de los relegados en River, el famoso Container. Cuando entró Mesa en el final, creo que el Rojo mereció empatarlo, lo que pasa es que lo puso al chico Valdés, a un extremo antes.
0: Claro, le puso a Valdés de arranque en el segundo tiempo, no está teniendo el uruguayo Abaldo tampoco un buen comienzo de campeonato, ayer estuvo ausente sin aviso en el primer tiempo, lo puso al pibe Valdés, que es el que termina incluso perdiendo en la marca cuando tira el centro para el gol de Vélez. No tiene Independiente un aporte desde lo que tiene que ver con los pibes de las inferiores, significativo, como si lo tiene como contrapartida Vélez, justamente, ¿no? Pero lo puso al Tucu Valdés, que había tenido algunos minutos ya en el campeonato pasado en la primera división, lo puso a Mesa sobre el final del juego, pero también, como bien marcás vos, desde lo físico todavía no está al 100% Mesa, y es por eso que evidentemente no arranca como titular y lo pone para los últimos 15 minutos en los partidos. Estuvo fundido Zavala, justamente por el sector donde viene el gol de Vélez, hasta allí bajaba Valdés, porque Zavala estaba realmente fundido desde lo físico y no apostó por el pibe de la Torza, que también ha tenido ya minutos en primera división. Cuando le tocó jugar no lo hizo mal, ni mucho menos, pero claro está que aquí hay una cuestión que el técnico permanentemente quiere demostrar, que no tiene más de lo que puede poner en cancha. Y como digo, recién no confía, no termina de confiar en los chicos que vienen desde las divisiones inferiores y los tiene en el banco de suplentes como para ocupar un lugar, y los sacaría a la cancha en caso de
2: Una necesidad, claro. Total. Pero hacés muy bien en remarcar permanentemente, porque no lo hacés desde hoy, lo venís haciendo en estas últimas semanas, de esta divergencia que hay entre el pensamiento de Gustavo Quinteros, el técnico de Independiente, y la dirigencia, que no termina nunca de estar conforme Quinteros con el plantel que tiene.
0: No, claro está, Nico, y hay una más que divergencia y cambio de opiniones, literalmente un enojo y un desencanto por parte del técnico, y la verdad que a esta hora, para decirlo de manera cruda, es te arreglás con lo que tenés o te vas, no hay otra. Y también es verdad que cuando llegó Quinteros el año pasado, él dijo que con el plantel que tenía se iba a arreglar. Después iba a darle un par de retoques, y bueno, evidentemente esos retoques no se los pudo dar, porque nada de lo que ha pedido, salvo el uruguayo Mele, el arquero, que entre paréntesis, ayer estuvo en la cancha de Vélez, pero no en el banco de suplentes, sino mirando el partido, porque no lo pueden habilitar todavía por las divisiones que tiene Independiente, no le han traído nada de lo que ha pedido el técnico. Si querés lo escuchamos, primero hablando sobre el partido, Gustavo Quinteros habla sobre la derrota de Independiente.
2: ¿Cómo no?
3: Creo que en general el rival jugó mejor, generó tres o cuatro situaciones, de las cuales hizo un gol. Nosotros tuvimos un par en el segundo tiempo, pero no pudimos concretar. Igualmente creo que en situaciones de contragolpe sufrimos hoy, no estuvimos ordenados y nos pudieron haber hecho algún gol más. Así que no fue un partido, o no salió un partido como lo preparamos, y no pudimos contrarrestar algunas cosas que hizo el rival bien, y no tuvimos elaboración y jugadores que estamos acostumbrados a que jueguen duelos ofensivos por bandas, no estuvieron hoy bien.
0: Bueno, hablando sobre el partido y reconociendo no solamente la superioridad de Vélez, sino la inferioridad de Independiente respecto también a lo que había hecho en los partidos anteriores, yo creo que ha jugado más o menos igual que contra Estudiantes y contra Newell's. El tema, como decía al comienzo, Nico, es que la moneda cayó en este caso para el lado de la derrota. Ah, y el tema respuesta, ¿no? Sí. 30 segundos de Quinteros hablando de este enojo que tiene justamente por la llegada o no llegada, en realidad, de los refuerzos.
3: Ya no quiero hablar más del tema, ya declaré lo que tenía que declarar. Esperamos que en estos días se pueda concretar los jugadores que tienen que llegar y seguir para adelante. Así que esperemos que podamos al menos reemplazar a lo Mónaco con un jugador de su nivel que pueda ser importante para el equipo, ¿no? Y después, bueno, lamentablemente el tema del volante no se pudo. No sé si seguirá la posibilidad de poder incorporar, pero ya lo hablamos.
0: Bueno, ese refuerzo que podría llegar, como te decía días pasados, podría ser Palomino de Talleres, tiene como 40 años y es suplente en Talleres. No sé si estará realmente a la altura de lo que el técnico requiere. Tripiquio es el volante por el que a esta hora casi está descartado, pero por el que trabajó Independiente. Es hincha Independiente Tripiquio, hizo fuerza para venir, pero tampoco ha llegado. Y el delantero es Juan Martín Lucero, que está en la U de Chile, los tres nombres por los que Independiente pidió prórroga en el mercado de paz.
2: Muy bien, Jorge, como siempre, la mejor información de Independiente y el día a día con la preocupación que tiene Quinteros. La seguimos este miércoles, ¿te parece?
0: Dale, un abrazo grande, un saludo para todos.
2: Muy bien, Jorge Godoy, con todo el panorama Independiente. Vamos a saludar en Pasión Nacional a Paula Chaile. Vamos en un rato, bien. Sí, Javier, el tema de Mastantuono.
4: Bueno, parece ya todo finiquitado entonces para que Franco Mastantuono juegue,
1: ¿no?,
4: en la Fiorentina. De los clubes interesados que había en él en Europa, el que primero tomó la posta para hacerse de su servicio fue la Firenze.
1: Bien.
4: Así que en principio estaría todo encaminado. Una parte del sueldo la seguiría pagando el Real Madrid, otra parte la Fiorentina. La idea, por supuesto, del Real Madrid es cederlo a préstamo para repescarlo en un futuro. ¿Qué pasó con la opción River Plate? Él quería volver,
2: sí, él quería retornar.
4: Pero para el Real Madrid es mejor que él siga en Europa, donde de alguna manera se vaya aclimatando al fútbol europeo con la intención del día de mañana volver a tenerlo en cuenta en la Casa Blanca. Digamos que es un proceso similar al de Nico Paz. Nico Paz, sí, surgió en las inferiores del Real Madrid, no tenía chances en el primer equipo, lo dieron a préstamo al Como, le fue muy bien. Tanto es así que llegó incluso a ser parte del equipo argentino en la última Copa del Mundo. Así que en las próximas horas, seguramente el derrotero de Mastantuono lo depositará en el Calcio.
2: Muy bien, una línea de lo que fue la victoria de Vélez frente a Independiente, partido que comentaste anoche en Nacional.
1: Jugó mejor Vélez, lo mereció, Nico, recién lo decía Jorge, ¿no? Los pibes de Vélez entraron y le dieron la respuesta al partido que no le dieron a Quintero los pibes del Rojo.
2: Bien, vamos a saludar en Radio Nacional a Paula Chaile Vázquez. Se consagró campeona sudamericana invicta en ambos brazos en el duodécimo campeonato sudamericano de lucha de brazos de este año. Paula, felicitaciones, mi nombre es Nicolás Álvarez, bienvenida a Pasión Nacional.
5: Buenas tardes, Nicolás, muchas gracias. Bueno, gracias, sí. Estoy muy contenta, gracias por la invitación también a la radio.
2: No, por favor, contanos de este deporte lo que es la lucha de brazos.
5: Sí, bueno, lucha de brazos, más conocido como las pulseadas.
2: Sí, claro.
5: Que en realidad tiene que ver, y ahora ya no tanto porque ha mutado mucho el deporte en cuanto a las reglas, en cuanto a las posiciones, ¿viste? Antes había muchos videos que se viralizaban quizá medio lesivos, y ha cambiado mucho la lucha de brazos. De hecho, ya ni siquiera es lucha de brazos, es lucha de cuerpo, porque usamos mucho nuestro peso justamente, y por eso las categorías también se dividen por peso.
2: Claro, mira qué buena la explicación. Además, medalla de oro con los dos brazos, o sea, hay que tener fuerza en los dos brazos, sinceramente.
5: Sí, en este torneo, bueno, me tocó salir invicta en ambos brazos. Generalmente uno siempre tiene un brazo más hábil o más fuerte que el otro. Bueno, en este caso, bueno, yo había salido de una lesión con el brazo derecho. El año pasado quedé cuarta y con izquierdo quedé segunda en el Panamericano. Y este año, nada, cambié de profesor, cambié de rutina, cambié de gimnasio. Y bueno, tuve un buen entrenamiento y bueno, me consagré campeona de ambos brazos, sí.
1: Paula, Agustín, te saludo, un placer escucharte. Felicitaciones por lo obtenido. Y te quiero preguntar justamente esto del día a día, ¿no? Recién decías, ¿no? Me imagino las lesiones también deben ser parte de la rutina. ¿Cómo es el entrenamiento que realizás, por ejemplo, un día de esto que estás entrenando?
5: Sí, la verdad es que cuando te lesionás y tenés alguna competencia o algo es súper frustrante, y justamente las lesiones vienen más que nada no por las competencias en sí, sino por los malos, la planificación que uno tiene a veces, sobre todo en este deporte que la mayoría de acá en Argentina, por ejemplo, no hay muchos coach especializados en lucha de brazos para entrenarte,
1: claro.
5: Sino más bien como que vos vas aprendiendo en el camino y vas viendo qué te sirve y qué no. Ahora sí, gracias a la federación, va a haber, la federación súper nuevita también todo, hace un año va a sacar estos cursos para que haya más coach capacitados para entrenar a atletas de lucha de brazos.
2: Claro.
5: Pero sí, yo arranqué entrenando, imagínate, acá en Tucumán, donde la lucha de brazos se conoció hace 3 años recién. Éramos un grupito, ahora somos, yo soy la presidenta de la asociación, somos un montón, hay grupos por todas las localidades. Y bueno, respondiendo a tu pregunta del entrenamiento, sí. yo entreno todos los días. A la mañana hago gimnasio, digamos, fortalezco todos mis músculos generales, y en la tarde, 3 veces a la semana, hago específico, que específico lucha de brazo es entrenar lo que es dedos, claro. Lo que son las falanges, lo que es muñeca, antebrazo, como más específico para después trasladar esos movimientos que yo hago, imitando, haciendo, qué sé yo, con fuerza, con pesas, y después lo traslado a la mesa.
2: Claro. Paula, ¿sos de Tucumán?
5: Sí, de Tucumán.
2: ¿De qué parte?
5: De Tucumán, bueno, toda mi vida viví en Tucumán capital. Y ahora vivo en Yerbabuena, que es como a 20 minutos de capital.
2: Bien, de los pagos de Mercedes Sosa, y además sabés que esta radio se escucha en todo el país, y tenemos Radio Nacional Tucumán Mercedes Sosa, que para nosotros es un orgullo total. Bueno, ¿y qué te gusta de estar en tu lugar? Sabiendo que por esta actividad deportiva vas a recorrer seguramente el país y parte del mundo, pero sabiendo que tu lugar en el mundo es Tucumán.
5: No, yo sinceramente estoy muy orgullosa de primero de ser tucumana y de toda la historia que carga Tucumán, y yo la llevo con muchísimo orgullo. Acá en Tucumán yo siempre digo, y lo digo en todos lados, se declaró la independencia argentina, y yo lo llevo con mucho orgullo en nuestra claro. historia, en nuestra cultura, que es como, en realidad, todos los tucumanos creo yo que compartimos ese sentimiento de pertenencia a Tucumán y decir, bueno, nosotros somos parte fundamental de la construcción de la patria, y muchas veces cuando vamos a otros lados, viste, nos dicen, no sé, vos no tenés acento de Argentina, uh-huh. o no pareces argentina, y en realidad es porque soy norteña, y porque, bueno, quizá hay muchas otras culturas, y a veces nosotros cuando vamos en un grupo a Buenos Aires o a otras provincias, se siente como que si fuese en otro país, pero en realidad está ¿cómo sería?
2: Culturalidad.
5: Sí que hay, y que es maravilloso que hay en Argentina, porque es un país tan grande y tan hermoso, y que compartimos diferentes culturas, y eso me encanta. Y a mí personalmente me encanta representar a Tucumán en donde voy, y creo yo que lo llevo con bastante orgullo.
2: Y la verdad que lo contás de una manera extraordinaria. ¿Cuál es el próximo objetivo desde el punto de vista deportivo?
5: Sí, ahora, ya que... lo que es Sudamérica, ya como que llegué al cúlmine, si se puede decir. Ahora estoy apuntando al Mundial, que es el año que viene, en Canadá, y bueno, ahora de cabeza estoy entrenando ahí para juntar los fondos también, y para poder participar y viajar.
2: La verdad que sí. Bueno, tenernos en cuenta, hablar con nuestra producción, vamos a procurar hacer otra comunicación en el corto plazo para que nos cuentes tus impresiones, tus sensaciones de cara al Mundial del año que viene, porque es un deporte muy importante este de la lucha de brazos, y queremos empezar a darle nuestro programa habitual de la 1:00 p.m. también importancia al resto de la actividad deportiva. ¿Te parece, Paula?
5: Por supuesto, sí, yo encantada. De hecho, ahora también a corto plazo, la Asociación Lucha Brazos Tucumán está organizando un evento internacional que se hace por primera vez en el norte y en Tucumán en febrero del año que viene, en 2027, donde ya hay 8 países confirmados para que vengan a Tucumán, y estamos en conjunto trabajando con diferentes entidades como turismo y todo, para que no solamente se lleven una vivencia competitiva, sino también que conozcan un poco de nuestros paisajes, de nuestra gastronomía, de todo lo que tenemos para mostrar, que es un montón, y eso me pone muy feliz porque eso se está logrando a partir de esta generación de luchadores y de dirigentes que estamos, digamos, al frente de la lucha de brazos en el norte, y me encanta porque todos tienen mucho compromiso con eso.
2: Y está muy bien que no me escuchen en Salta, pero las empanadas son tucumanas, estamos de acuerdo ahí, Paula. Sí, claro.
5: Sí.
2: Te mandamos un beso muy grande desde Nacional aquí en Buenos Aires.
5: Muchísimas gracias, y bueno, gracias por la invitación. Yo ahora viajo a Buenos Aires, me quedo ahí un tiempito, así que cuando quieran estoy disponible para ir. Así que bueno, muchas gracias.
2: Bueno, te vamos a invitar entonces para que vengas al piso cuando estés en Buenos Aires. Te mandamos un beso y muchas gracias.
5: Muchas gracias a ustedes. Que Paula, tengan un lindo día.
2: Paula Chaile Vázquez, bueno, su deporte es el lucha de brazos, viene de ganar. El próximo objetivo es el Mundial del año que viene en Canadá. Una muy linda nota que hemos hecho en Pasión Nacional por la protagonista. Sí, Hernán, con los mensajes.
6: 11-3-8-77-4-8-5, Alejandro de Bariloche dice: Boca trajo jugadores medio pelo, pero River trajo 10 campeones mundiales, gastó 10 veces más que Boca. Sin ir más lejos, a Correa lo pagaron 20 millones en 6 cuotas.
2: Muy bien, la pausa.
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0: la musicalidad que tiene este tema y, como dice el profeta Jorge Valdano, que tanta razón tiene, el más presente de todos los ausentes, Diego Armando Maradona.
1: Misterio que se armó con Valdano en España.
0: Ahora lo contás.
1: Terrible.
0: Vamos a hablar de San Lorenzo, que perdió en Santiago del Estero.
2: Sí, en la previa del clásico del domingo a las 3 de la tarde, habló Pipo Gorosito justamente del partido que se viene. Ayer San Lorenzo tuvo un primer tiempo flojo, después quizás mereció empatarlo. Debutó Emiliano Amor, el central, y también volvió a jugar Nahuel Arias después de mucho tiempo por lesión. Esto decía Pipo tras la derrota en Santiago del Estero.
3: No es un trabajo psicológico, porque todos los jugadores saben lo que significa jugar un clásico. Entonces, desde ese punto de vista, no hay que hacer tanto hincapié. Tenemos que hacer más hincapié en que no podemos regalar un tiempo como hoy, y que el segundo tiempo, con empuje, no tanto fútbol, pero mucho empuje, se suplieron ideas con empuje, y esa es la idea, tratar de jugar más como el segundo tiempo que como el primer tiempo, que perdíamos muchas pelotas divididas, pases fáciles, y eso irrita. Entonces hay que jugar más como el segundo tiempo.
2: Bueno, ahí está Pipo. Nico, veremos qué hace el domingo, porque ayer jugaron varios jugadores que no venían siendo titulares. Yo creo que le dio descanso a varios. El domingo no puede perder con Huracán Pipo, porque se está complicando.
0: No, perder pueden, en todo caso no debería.
4: No entiendo esto de los equipos que tienen una única competencia y empiezan a rotar partido entre semana.
0: Te vuelve loco eso, ¿no?
4: Me vuelve loco.
2: Porque claro, no tienen equipo de memoria, está probando.
4: Que jueguen. Si venía de ganar San Lorenzo.
2: Sí, venía de ganar y cambió el mediocampo.
4: No, ponía lo mismo.
2: Lo puso Álvarez, que lo trajo el de Banfield, el chico que había pasado por Banfield. Y bueno, no le funcionó. Veremos qué hace el domingo, porque bueno, es un partido grande. Huracán ayer empató, tampoco viene bien.
0: En esta le tengo que dar la razón a mi amigo.
4: Sí, sí.
0: Bueno, Gerardo, vuelvo contigo. 14-28.
5: Como no, Nico, recordamos Talleres después de la goleada a jugar recién el martes. Planó porque el Granate debe completar ante Unión el jueves el partido pendiente de la segunda fecha, así que tendrá tiempo para trabajar Jorge Sampaoli con todo el plantel disponible. Me permito agregar una perlita, porque Ener Valencia en Córdoba parecía que estaba todo cerrado con Talleres. Dijo que su compañera de vida, su esposa, no quería venir a la Argentina y se quería quedar en Ecuador. Y ahora resulta que va a ser refuerzo de Boca.
4: Bueno.
2: A Córdoba, no quería venir a Córdoba.
4: Gerardo, entiendo que vos defiendas el pago chico, pero una cosa es que te llama Talleres y vos podés salir con una evasiva. Y otra cosa es que te llama Boca, que es uno de los clubes más importantes del mundo.
5: Pero vos sabés que yo lo expliqué así como vos, Damián, hoy en la mañana de Nacional Córdoba, pero la realidad es que qué necesidad de gozar a su compañera para mentir. Tranquilamente podría haber dicho no y me voy a Boca porque es un
0: gigante. Está bien, Gerardo, yo entiendo, como dice Damián, defender el pago, pero
4: la diferencia entre Boca y Talleres es grande, Gerardo.
5: Pero no me estoy poniendo en defensor de Córdoba, solo estoy diciendo que...
0: No parece.
5: Entonces no me interpretaron, porque lo que yo dije es que hay...
2: Sí, es un dato, está contando el dato exacto.
5: Una mujer de excusa para decir que se quedaba en Ecuador y ahora va a jugar en Boca.
4: Todavía no está cerrado. Claro. Lo de Ener Valencia, falta.
0: Parece que el amarillo y azul tira más que el blanco y el
4: son,
0: azul.
4: ¿No? Son los colores de Ecuador, además.
5: No hay ninguna duda de eso. De hecho, como les contaba en la mañana Nacional, yo explicaba esto, que no hace, es para explicarle a los que no son futboleros. Vos
0: ahí das información y el negro opina ahí, ¿no?
5: Sí, tal cual, es verdad.
0: Qué bien que le salió la de opinar, qué bien.
5: Hay un enojo en la dirigencia encabezada por Andrés Fassi porque estaba todo cerrado y el jugador usó de excusa la negativa de su esposa para venir a Córdoba, ¿no?
0: Vienen las noticias, viene un tal de Hernán Ickmayer, yo no lo conozco, ¿ustedes?
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7: 2:30 de la tarde. Aumento de la actividad aerocomercial.
8: Con picos de entre 80 y el 90% de ocupación, los destinos turísticos argentinos registraron significativas mejoras durante las vacaciones de invierno. Esto implica que alrededor 4.600.000 personas se movilizaron por el territorio. Lo informó así el vocero presidencial Adrián Rabier, quien también señaló que el impacto en el pasado receso invernal fue de un 2,5% superior hace un año. Y en relación al movimiento aerocomercial, Rabier señaló:
9: en las vacaciones también se ha registrado registró un aumento en la actividad aerocomercial. En julio, Aerolíneas Argentinas incrementó un 7% la oferta de asientos comparado a mismo mes del año anterior. En este sentido, Bariloche contó con 92 vuelos semanales desde Buenos Aires, mientras que Ushuaia alcanzó las 46 frecuencias semanales. Recordemos además que varios indicadores marcaron un incremento de la actividad turística en el primer semestre de 2026. Entre enero y julio de 2026 se registraron 3.600.000 viajes de turistas no residentes en el país, un 8,3% más que en el mismo periodo del año anterior.
7: Crisis migratoria en Ceuta. El médico José Rovira Alta, en diálogo con Radio Nacional, calificó a la situación como una invasión.
10: La cifra, incluso ya hay quien habla de hasta 100.000 personas, porque como siempre eran estimativas, el gobierno dijo que habían retornado a Marruecos 77.000 personas, con lo cual es imposible que entre 60.000 y se vayan 75.000. Así que aquí la cifra realmente, cuando son una, entre comillas, una invasión, es muy difícil ir contándolo uno por uno,
11: no, o sea, claro,
10: que fue una estimación. Pero claro. En general la ciudadanía tenía mucho miedo, es la verdad.
7: El tiempo en Buenos Aires, temperatura 14 grados 8 décimas, humedad al 79%, cielo parcialmente nublado.
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0: Muy bien, como dice el querido amigo Adrián Corol, conductor de Corol en el aire, hay que volver del informativo a las 33. Así dice Adrián, ¿eh? Vamos a hablar con Rodrigo Ruiz de la buena victoria de Vélez en el Teatro Colón del Fútbol. Hola, Rodrigo, bienvenido. Bueno, 3:15 lo ponemos al aire, ningún problema. Vamos a hablar de River, Agustín.
1: Sí, debíamos la cantidad de jugadores que se están yendo. ¿Sabes que ya en el Container no queda nadie?
2: ¿No quedan?
1: Sí, el Club Atlético Container quedando sin futbolistas.
2: Hoy entrenó Salas ahí, por ejemplo.
1: Ya se despidió Salas.
2: ¿Se despidió?
1: Ya se despidió Salas.
2: Castaño nunca volvió, ¿no?
1: Castaño no volvió. Castaño se va al Mineiro de Brasil, o sea que ni vuelve, va directo de Colombia a Brasil.
0: Y lo bien que hace,
1: lo
0: ¿no?
1: bien que hace. Se fue, Subiabre se fue a Tigre.
2: Arquero no había ninguno ahí, ¿no? Porque estoy pensando que podrían haber armado un buen equipo, ¿eh? Equipo del Container. Sí, sí.
1: Y sabes, el único que todavía no se fue, como contamos, es Galarza Fonda y Pesela. Pesela se iría a Emiratos Árabes y el Container quedaría solo Galarza, pobre Galarza.
2: No, algo tienen que hacer.
1: Que lo llamen, que lo lleven al plantel. No,
2: en algún momento.
0: Tendrían que mandar, ahora no, tendrían que mandar algún periodista al Container.
2: La semana,
1: la semana pasada de comunicación.
2: Contamos que fue buscado por Estudiantes. Evidentemente no avanzaron las negociaciones, pero Estudiantes, que ahora dejó de estar inhibido por la negociación de Mikel Amondarain, levantó, le pagó a Inter de Miami por la transacción de Farías, pero es un jugador muy versátil, muy versátil. A mí me sorprende que no haya jugado River.
1: Del ala política te cuento que hay un ex vicepresidente del club que parece que no está tan triste con este mal momento de River. Ah,
0: ¿De quién estamos hablando?
1: Ah, es uno que medio que lo corrieron con el famoso off.
0: Ah, caramba.
1: Sí, uno que quizás era también candidato en 2029. Parece que está contento porque todo vuelve en la vida.
0: No, pero entonces no es hincha de River. El que es de River de verdad quiere que River gane. Javier, ¿qué pasa con Valdano en España?
3: Bueno, fue muy crítico de la llegada de Mourinho.
1: Apa.
3: Él dice que no tiene razón de ser que Florentino lo haya ido a buscar otra vez a José Mourinho, además de que no lo representa futbolísticamente desde el punto de vista de las ideas. Y por supuesto que estas declaraciones de Valdano generaron muchísima repercusión allí en España, ¿no? Porque todos los hinchas del Madrid están muy ilusionados con el regreso de Mourinho, sobre todo por ese halo de ganador que tiene el técnico portugués. Pero bueno, Valdano ha sido muy, muy crítico de esta segunda oportunidad para Mou en la Casa Blanca.
0: Muy bien, saludamos a Rodrigo Ruiz con lo que dejó Rodri, la victoria, la muy buena victoria de Vélez frente a Independiente.
4: ¿Cómo te va, Nico? Saludo grande para todos. Bueno, lo que dejó es mucha satisfacción, me parece, de los mellizos y de la gente que vio una superioridad bastante notoria durante casi un gran porcentaje del partido. Es verdad que fue un resultado exiguo, muy cortito, pero bueno, Vélez generó muchas situaciones y por lo menos también algunas aproximaciones al arco de Rodrigo Rey. Pero me parece que en Vélez ayer hubo niveles altos de futbolistas que no se venían dando. El caso de Aliendro, que ya hay dos partidos seguidos de un buen nivel. Robertone, que no le tocaba ser titular, ayer fue desde la partida, y como decía Guillermo, tengo tres en el mismo lugar, tengo a Baeza, tengo a Liendro y tengo a Robertone. Ayer le tocó a Lucas y lo ha hecho muy bien, y la verdad que sí, y también le tocó ser titular a Diego Valdés, el chileno que tiene una gran capacidad física y además es el más pensante de todos, y ayer tuvo destellos de algunas de su calidad. Quizás el peorcito de todo fue Lanzini, que tuvo pocas, pero bueno, dentro de lo que fue la mitad de cancha para adelante, Matías Pellegrini, le faltó solamente el gol, fue un gran despliegue del ex estudiante de La Plata, y atrás prácticamente no sufrió muchos ataques independientes, estuvo muy bien en la línea de fondo. Thiago Silvero cada vez se asienta más, este chico, la verdad, otro de las inferiores, tiene apenas 20 años, y al igual que el Tucu, que entró en el segundo tiempo, sí, hablamos de Thiago Aguirre, es producto de las inferiores y es en quien Guillermo hoy está enfocado en darles rodaje, ¿sí? A sí. diferencia de Conte, Rodri, que pide tres o cuatro refuerzos, sí. Que yo lo escucho y la verdad que me da risa.
0: Sí, claro, Guillermo se arregla con lo que tiene.
4: Que tiene que pedir Guillermo Barros Esqueloto, ¿no? Que le queda
0: lógico,
4: resto.
0: Y tenés razón. Sí,
1: ayer Thiago Aguirre tocó dos pelotas y una fue gol, pero me parece que el gran acierto de Guillermo ayer, más allá del cambio que lo pone él, obviamente, al pibe, por Dylan Godoy, que no estuvo bien, es el 10 Valdés. Ayer, cuando lo tiró la cancha Valdés al chileno, es un jugador que no hay muchos en el fútbol argentino. Quizás Cabral, en algún momento Independiente, tuvo un nivel similar, y ayer Cabral directamente no está jugando. Pero esos jugadores del siglo pasado que le dan mucha lucidez a un equipo lleno de pibes como Vélez, ¿no?
4: Sí, tal cual. Coincido, August. La verdad que Diego es un futbolista que, si está bien físicamente y bien de la cabeza, es importantísimo para Vélez, porque es el generador de fútbol. Y ayer, sumándome a este tema de los juveniles, ayer entraron dos, además de Thiago Aguirre, entró Simón Escobar, que también tiene 17 años, participó de la previa del Mundial de Estados Unidos con la selección, lo llevó Scaloni, es el futuro 3 de la selección argentina, si es que no se equivoca y anda un buen camino. Me parece que Simón es un chico que puede hacer la banda tranquilamente. Ayer le tocó entrar de mitad de cancha para adelante. Entró nuevamente Lucas Feller, el hijo de nuestro colega Hernán Feller, que es mediocampista también, en quien Guillermo confía mucho, y le tocó debutar el otro día frente a Talleres de Córdoba. Pero bueno, fue una gran victoria, Nico, de Vélez, la tercera consecutiva, que le pone a Vélez hoy en puestos de Copa Libertadores en América, segundo en los promedios. Y si querés, las repercusiones que quedaron de ayer, escuchamos a Thiago Aguirre, el tucumano de 17 años, que, como bien decía Agus, le tocó dos pelotas, la segunda fue adentro, y también en Córdoba apenas entró y dio el pase-gol para Diego Valdés, así que si querés lo escuchamos.
0: Dale.
5: Tengo toda una vida, como vos decís acá. La fábrica de él me enseñó a ganar, a ganar, a ganar, y a poner garra como los hice hoy.
6: ¿Qué les dice Guillermo? Porque son varios de tu categoría, con 17 años, ya están aquí haciéndose cargo de la primera de Vélez.
5: Guillermo nos da la confianza que somos atrevidos, que encaremos, que hagamos todo lo que nosotros sabemos hacer, y eso te da confianza a vos mismo para entrar a agarrar la pelota y querer encarar, así que nada, eso no, Guillermo.
4: Bajo el ala de Guillermo, Nico, ya debutaron 7 pibes, y la verdad que no es casualidad. Ayer llevó, además de esto que yo te nombré, a 3 más, que son categoría 2009, Leo Cristaldo, que es defensor, Juan Policela, que es delantero, y también estuvo Alex Verón, que ya debutó con él, es un extremo bien picante, zurdito, que también tiene 17 años. Es una gran categoría la 2009, en la que le va a dar muchas alegrías a Vélez, si es que los chicos van por buen camino y son acompañados, como siempre se dice, por los grandes, ¿no? Porque también
0: sí,
4: Vélez,
0: claro,
4: no es todo pibes, está Magallán, está, bueno, como decíamos, Elías Gómez, Robertone, Lanzini, así que creciendo de la mano de esta gente de experiencia, van a andar por buen camino y bien llevados por los mellizos.
0: Muy bien, yo no tengo la información precisa todavía, pero te veo mañana en el Estadio de Huracán, ¿eh? Tendremos precisiones a la tarde.
4: Bueno, Nico, así estaremos para hacer vestuario de estudiantes. Como último, Vélez está cerca de un acuerdo, esto es último momento, con Banfield por Tiziano Perrotta. Banfield quiere 5 millones, Vélez ofrece 4 y un porcentaje de la compra, así que están en negociaciones, en charlas, pero el delantero de Banfield puede llegar a ser refuerzo de Vélez.
3: ¿Es el número 9 de la selección en el próximo Mundial?
0: No, el número 9 es Julián Álvarez en el próximo Mundial. Julián Álvarez, quédate tranquilo, Julián Álvarez.
3: Tiziano Perrotta, olvídate, una super compra de Vélez. ¿Vélez recibe algo del pase de Panchito Ortega a River? Derecho de formación, bien. Y debe ser.
4: Y al igual que si se hace lo de Thiago Almada.
3: Claro, lo de Thiago está al caer, ¿eh? Porque sí. Flamengo acaba de desistir de la compra de Thiago Almada. Va a apuntar todos sus cañones a Luis
4: Thiago Almada,
3: Enrique.
4: ¿Sabes dónde está ahora? Está tomando sol.
0: Claro, está pasando bien.
3: Está en Ibiza. Está esperando a ver si surge alguna oferta de Europa, pero todavía no hay. Y el Flamengo ya desistió de la compra. Tanto es así que apunta todos sus cañones a Luis Enrique, el delantero ex Botafogo que está en el fútbol europeo.
0: Bueno, una buena noticia para el fútbol argentino entonces, que venga Thiago Almada. Rodrigo, te mandamos un gran abrazo, muchas gracias.
4: Esperando novedades entonces.
0: Muy bien, veremos.
3: River lo alimenta a Vélez con jugadores y con plata. Porque fíjate, le dio a Lanzini, Mamana,
2: Aliendro,
3: que andan todo bien además. Y ahora también parte de los pases de
1: Almohada,
3: de Panchito Ortega.
0: Vamos a hablar de Boca, que juega mañana.
2: Juega mañana, Boca, entre lo que va a suceder mañana y sigue en el mercado de pases, Boca buscando ese centro delantero, porque no se resuelve lo de Adam Barreiro, ¿eh? La información es que no lo van a operar. ¿Se acuerdan que les dije que existía la chance de una potencial cirugía? No se va a dar. Ahora tampoco hay una fecha específica donde se puede pensar en un retorno de Adam Barreiro.
1: ¿Cuándo llega a Valencia? ¿Cuándo firma?
2: Podría cerrarse esta semana.
1: Esta semana.
0: A mí me preocupa mucho el tema del arquero en Boca.
2: ¿Pero trajo un arquero en Boca?
0: Sí, por eso.
2: ¿Ah, el que trajo?
0: Sí, sí. No,
2: Álvaro Montero.
0: No le veo condiciones. Pero, ojo, lo dije antes, ¿eh? No lo digo ahora con el diario del martes.
3: ¿Volverá Bray al arco?
0: No.
3: ¿Marchesín cuándo vuelve?
2: No, le falta. Le faltan unos meses. El que puede volver dentro de...
0: Tampoco lo veo, ¿eh?
2: Tampoco falta. Pero hay enorme expectativa por la vuelta de Bataglia.
0: Hay un gran arquero que atajó en Boca que no le gusta Álvaro Montero.
3: ¿Pero qué iba a ir a buscar un arquero?
2: No. Es una mirada
0: personal.
1: El refuerzo es Bataglia. Si Bataglia vuelve a ser el doble
0: claro,
1: de Boca...
0: Ahí está el tema.
2: Sí, bueno, y una más. ¿Puede salir Weigand ahora? ¿Sabes quién lo busca?
0: ¿Quién?
2: Un entrenador que lo tuvo hace poco.
1: Mascherano.
2: No. Almirón. Puede irse a Rosario Central.
0: Vamos al encuentro de Juan Ignacio Gijón. Volvemos al barrio de la Boca con Juan y en el móvil de Nacional.
7: Continuamos caminando por las calles del barrio de La Boca, estamos sobre Bransen, sobre la entrada principal, una entrada que luce en remodelación y en trabajo, si bien ya se levantó casi toda la fachada que estaba en los planos, que restan algunos detalles como pintura y demás, pero hay hinchas de Ceneice que pasean por aquí, que aprovechan para sacarse fotos con esta nueva fachada que tiene Boca Juniors y que siempre lucen la camiseta y la campera abierta para que se vea. ¿Tu nombre?
8: Alfredo.
7: Alfredo, ¿con quién viniste?
8: Con el ahijado de mi novia y mi novia.
7: Mirá, casi toda la familia te vino.
8: Sí, como siempre.
7: ¿Hincha de Boca, culpa tuya?
8: Sí, no, de ella más que nada.
7: De ella. Te pregunto, ¿sos socio?
8: Adherente, sí.
7: ¿Adherente hace?
8: 6 años ya.
7: 6 años. ¿Podés venir a la cancha cada tanto?
8: Sí, de vez en cuando vengo, sí. Ahora está más complicado el tema de las plateas o más cara, pero cuando se puede se viene.
7: Hoy. ¿Cómo lo ves el estadio? ¿Hoy de afuera?
8: La verdad, la primera vez que veo cómo está, porque no vengo el año pasado. Y muy hermoso lo que quedó, sí. Lo que estaba, sí. Otra cosa. Por lo menos la fachada de afuera... Otra cosa.
7: ¿Y por dentro la decisión de tener que mudar la localidad al Estadio Huracán?
8: Y la verdad un desastre. Desastre porque tuvieron 2 meses ya para hacerlo y lo hacen recién ahora que ya arrancó el campeonato. Pero bueno, lo mejor que lo hagan ahora que lo hagan más adelante igual.
7: ¿Votaste en las últimas elecciones?
8: No, adherente no vota.
7: Adherente no vota. ¿Hubiese votado esta gestión?
8: Sí, la hubiese votado, pero ahora no lo volvería a votar ni en pleno.
7: ¿No volverías a votar?
8: La hubiese votado en su momento, sí, ahora no, ya no. Muchas gracias, bueno. Mandando.
7: ¿Cómo ves el mercado? ¿Cómo evaluás? Primero el mercado de pases en cuanto a futbolistas de Boca.
8: El mercado, medio ratón, Riquelme.
7: ¿No te gusta?
8: Mi ídolo, sí, mi ídolo, pero medio ratón.
7: ¿Lo ves austero?
8: No pone plata cuando hay que poner. Y la pone mal, cuando hay que ponerla, la pone mal. La pone palo por el asco, que no lo vale. Y no lo puso por Almada cuando había que ponerlo.
7: ¿Te hubiese gustado Almada en River, en Boca?
8: Sí, obvio. En su momento sí. Lo puso por Velasco. Y vea cómo va Velasco. Así que me hubiese gustado, sí, por Almada, sí, obvio.
7: ¿El arquero, hoy?
8: Tiene la mano manteca. No. Metros, falta, recién arranca igual, pero tiene la mano muy de manteca.
7: No lo ves con confianza.
8: No, todavía no. Hay que darle chance igual, recién arranca. Pero por ahora lo que mostró, se comió 3 goles el otro día.
7: ¿La vuelta del Vasco?
8: No, a mí no me gusta.
7: ¿No te gusta el Vasco?
8: No me gusta porque ya hace un momento tuvo su oportunidad y hasta ahora muy blando atrás el equipo, es muy ofensivo, sí, eso es lo único que me gusta, que es muy ofensivo. Ataca con 3 delanteros pero deja muy mal parado el medio.
7: Escuchame, hablaste mal de Velasco, hablaste mal de Montero. La camiseta, el número de atrás, ¿qué número tiene?
8: Ninguno.
7: Ninguno.
8: Boca, solamente Boca.
7: Ni Paredes, nada.
8: No. Paredes, obvio, bien, pero no, Boca solo.
0: Bien, hasta ahí Juan Ignacio Gijón en el móvil de Nacional.
2: Coincidía el hincha con vos, en referencia al arquero. Manos de manteca, le dijo.
0: Sí, yo te digo que la gente de Boca está muy preocupada con Álvaro Montero. Uno respeta mucho la trayectoria de Oscar Córdoba. En su momento, el Loco Gatti recomendó para el arco de Boca a Navarro Montoya primero y a Oscar Córdoba después.
2: Ahora, en la última década, al hincha de Boca no le gustaba Rossi. Se enojó con Chiquito Romero.
0: No, pero
2: se enojó con Marchesín.
0: Chiquito Romero fue el arquero más importante que tuvo Boca en la última década.
2: Pero se terminó peleando con un platista.
0: Sí, es
2: por
0: verdad.
2: Eso se va. Por eso digo, más allá de tu consideración periodística, no le gustaba Rossi, no le gusta Chiquito Romero, inconveniente con Marchesín, no le gusta Bray, no le gusta ninguno.
0: Y bueno, pues por algo será.
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11: Oh, Hello Dolly con Louis Armstrong, qué cantor. Oh, nació un día como hoy de 1900, tengo la fecha acá, 1901. Uno tocaba la trompeta como los dioses y además cantaba siempre debajo de Sinatra, obviamente. Sí, Hernán.
12: 11-38-77-485, Mariano desde Moreno. Quedó lejos el fútbol del bueno, dice. Antes a los jugadores los elegía el técnico. Hoy lo hacen los dirigentes, porque ahí está el negocio, dice.
11: Bueno, vamos al encuentro de Omar Sapienza, allí en Radio Nacional Rosario. Hola Omar, bienvenido. Estamos en el final del programa y lo tengo a Gerardo Murúa. Gran abrazo.
13: Hola Nico, ¿cómo te va? Muy buenas tardes para todos. 14 grados la temperatura en Rosario, amenaza de lluvia. La principal información pasa por Rosario Central. Pasa porque Hamilton Campaz no entrenó con el plantel de Central. ¿Qué está esperando? Su venta al fútbol mexicano, más precisamente al América. Esta actitud del buen jugador colombiano generó un conflicto que se podría resolver solamente si el América mejora la propuesta económica que había hecho la semana pasada. No trascendió cuál es, pero Central siempre pretende entre 6 y 7 millones de dólares precisamente por el jugador, y también pretende que pueda jugar los dos partidos que tiene de Copa Libertadores frente a Corinthians. Escuché ahí mientras esperaba la salida al aire lo de Weigand a Central. Sí, acá se confirma también el interés y que podría llegar el marcador lateral de Boca precisamente a Rosario Central. Y cuando parecía que Central iba a incorporar a Brian Aguirre, bueno, todo quedó en la nada. No pasó la revisión médica. Y sí, ahora todo indica que el próximo refuerzo sería también del mismo equipo de Brasil. Es el uruguayo Alan Rodríguez, que tuvo un muy buen paso también por el fútbol argentino. Por el lado de Newell's Old Boys, recordá... Ah, bueno, te cierro con Central. El próximo partido es el viernes, aquí en Rosario, recibe a Defensa y Justicia. Newell's, después del empate con Boca, ayer descanso, hoy volvió a los entrenamientos. Muy conforme quedó el técnico Kudelka, especialmente con la actuación de los juveniles. El próximo partido de Newell's, domingo 17:45, va hacia Varela, visita a Defensa y Justicia. Difícil, pero no imposible. En estas horas están esperando para incorporar Newell's al volante Gonzalo Ríos. Yo creo que se va a quedar en Independiente Rivadavia, pero en el parque están haciendo todos los trabajos para que Gonzalo Ríos pueda venir al Parque de la Independencia para el próximo partido. Confirmado Cócaro, porque se había retirado lesionado con Boca. Bueno, no es de gravedad. Me dicen que para el próximo partido va a estar en el equipo titular, Nico.
11: Perfecto, Omar. Te mandamos un gran abrazo. Muchas gracias.
13: Igualmente para ustedes, chao.
11: Bien, de Rosario vuelvo a Córdoba para la despedida de Gerardo Murúa.
8: Como no, Nico, recordamos mañana Belgrano va a visitar a Tigre por la segunda fecha. Santiago Longo por Franco Vázquez, el cambio obligado porque el Mudo fue expulsado en el último partido. Esta particularidad del fútbol argentino, Franco Vázquez fue expulsado en la tercera fecha y va a cumplir suspensión en la segunda jornada. Cosas del desorden del fútbol que tiene nuestro país. Probablemente Ramiro Hernández sea titular en la jornada de mañana en los cambios que haría el ruso Zielinski. 19 de agosto, la fecha probable de Copa Argentina ante Racing, se dice la Pedrera en San Luis. Ambos querrían Rosario, pero tienen prohibiciones de sus hinchadas para jugar allí, por lo cual no se cambiaría el lugar para jugar en San Luis o tal vez en Mendoza. 27 de agosto, la fecha probable del duelo por Copa Argentina entre Instituto y Platense sería en cancha de Unión de Santa Fe, Nico.
11: Perfecto. ¿Cómo está el tiempo en Córdoba, Gerard?
8: Gris y cada vez con mayor amenaza de lluvia, muy húmeda la jornada, pesada en la jornada de hoy, a pesar de que no hace frío, Nico. Me parece que en cualquier momento tendremos agua aquí en la capital cordobesa.
11: Bueno, a disfrutar del día en Córdoba, más allá de la lluvia,
8: ¿eh? Sí, señor, como siempre. Fuerte abrazo, nos reencontramos mañana.
11: Dale, dale, muchas gracias a vos. Recordamos los datos del tiempo en la Ciudad Autónoma de Buenos Aires.
12: 14 grados 8 décimas con cielo parcialmente nublado, Nico.
11: ¿A quién llamaron de River para, en caso de que Coudet no siga?
14: Gabriel Milito.
11: Que está dirigiendo en...
14: Chivas de Guadalajara. El otro día justamente se cruzaron. Chivas de Gabriel Milito con Atlas de Hernán Jorge Crespo.
11: Ah, mira.
14: Los dos técnicos que le gustan a Stefano Cozzaticarlo.
11: Bueno, tanto no le gusta porque en su momento fueron candidatos y eligió a Coudet por encima de Milito.
14: Pero ya los tenía en cuenta en ese entonces.
11: Ya los tenía en cuenta, es verdad. Recordá el otro, a Milito y a
14: Crespo. Hernán Jorge Crespo.
11: Bien, Crespo que es hijo dilecto, es hombre de la casa.
15: No tendrá... No lo dice Nicolás, no ahora, pero en algún momento, más que de la candidatura a presidente, un The Last Dance como entrenador, Ramón Díaz.
14: La
15: último,
14: gente lo está pidiendo.
15: El último baile, el otro día.
14: En las próximas horas, recién charlábamos con Agustín.
15: Hall.
14: Se está preparando una movilización.
15: Claro.
14: Una movilización de hinchas de River pidiendo la renuncia del presidente y que vuelva Ramón.
15: Pero el presidente ganó hace 8 meses.
11: Vamos a preguntarle, no sé por qué Eladio Arregui maneja muy buena información de River.
12: De la vida.
14: Hola.
11: Vamos a preguntarle, es copyright de él, el hola, hola. Y el I de la tarjeta, esa no me gusta a mí. Esa no, el hola, hola sí. Sí. Y el locutor,
15: ¿viste? Me gusta mucho la del taxi a mí.
11: No, esa no.
16: Desparramado como gordo en taxi, ¿querés que diga?
15: Ella me gusta.
16: Exactamente.
11: Pues el gordo soy yo, ¿viste?
16: Claro, la próxima digo como Nicolás en taxi.
11: Sí. Bueno, oímos una cosa. Venís de Boca. ¿Quién tiene que ser el técnico de River?
16: Tiene que seguir Coudet.
11: Hasta
16: que tiene contrato.
11: Bien.
16: ¿Qué es lo peor que
11: puede pasar? ¿Lo bancás a Coudet? Sí.
16: Sí.
11: Está muy bien.
16: Sí, el problema de River es dirigencial. La dirigencia de River rompió el grupo de futbolistas. Claro. Vos no podés separar 15 futbolistas y después hacer la pretemporada con 18, con 4 arqueros. Ese es el punto número uno. Y es los futbolistas que separás, los dejás tirados en un lugar, campeones del mundo... que salieron del club, que son juveniles.
11: Lo hicieron en pleno Mundial cuando todos estábamos con Messi y la selección.
16: Está bien, pero vos armás una pretemporada sin futbolistas.
11: No, seguro.
16: El otro día no completaron el banco.
11: No, es
16: está
11: cierto.
16: Bien, vos tenés la decisión institucional de sacar a 15 futbolistas. Tenés que traer 15.
11: No, por
16: y supuesto. Como si eso fuera poco, le rescindís el contrato a Quintero, le regalaste 2 palos como si nada, River regala millones, y a esto sumale también lo de Armani.
11: Claro. Viste que a Santiago Beltrán no le facturan ninguna, a Armani no le perdonaban una, ¿eh? ¿Qué, venís de Boca? ¿Querías contar algo de Boca?
16: Quiero contar algo de Boca. No se puede ver el campo de juego. Está un banner adelante y sí. Hay seguridad en cada acceso por la planta baja que vos te podías asomar.
11: Sí, es verdad.
16: No se puede acceder. No se sabe cómo está la cancha.
11: Pero que claro. Un misterio cómo está el campo.
16: Un misterio, un misterio.
15: Pienso que de la única manera que se podría es con un dron.
14: Yo creo que no, contra Vélez no juegan.
16: Con dron. Bueno, ahí está el tema. Pregunté yo allí, no hay información oficial.
15: Oficial.
11: No le mandamos un gran saludo a Ángel Núñez de la gente de Prensa de Boca, que siempre es muy amable
16: brillantes,
11: con nosotros.
16: Brillantes.
11: La verdad que sí. Insisto, a mí me parece que es un error de Boca ir al estadio de Huracán. Uno
16: pero
11: puede entender, está bien.
16: ¿Dónde vas?
11: No, a ver.
16: Tenés que ir a Vélez, si no.
11: Sí.
16: Si no, tenés que ir a River.
11: Sí.
16: No te queda
11: no,
16: otra.
11: No, yo hubiera ido a Vélez toda la vida, pero...
16: No sé cuánta diferencia hay de butacas en
15: capacidad. No.
11: Sí. El tema es la cantidad de socios y abonados que tiene Boca. Boca tiene 21.000 abonados y Huracán tiene 9.000 plateas. No hay
16: la
11: nada más que
16: la discutir. Última vez que Boca salió de la cancha, ¿dónde fue? ¿Fue
15: no, Vélez? No recuerdo.
11: No me acuerdo. Puede ser Huracán. Te escuchamos a las 7 de la tarde, Ladio. Hoy tenemos un programa, sí, pues hay tanto fútbol que uno se pierde.
16: Exactamente, hoy sí, hoy volvemos con la tira.
11: Bien, mañana Martín Perazo para el fútbol de Boca Estudiantes y el sábado nos va a tocar juntos para hacer Boca Vélez. Esperemos que de la Bombonera el partido.
16: No se sabe, insisto, mañana lo digo ya al aire, para todos, para los técnicos acá, bien temprano hay que ir, no hay cabina para nadie.
11: Para nadie.
16: Estacionamiento para nadie.
11: Muy bien, quedó dicho. Escuche la gente de Perazo. Nos vemos mañana. En realidad nos escuchamos mañana porque esto es radio. 3 de la tarde, noticias.
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12: Es la hora 15 en todo el país. Crimen en el Chaco. Desde Radio Nacional Resistencia nos informa Noelia Moreira.
18: La fiscal Ana González de Pache, a cargo de la investigación por el asesinato del joven a manos de su novia en el Chaco, confirmó que Victoria le dijo a un policía que ella había herido a Julián mientras lo trasladaban al hospital y dio detalles del aporte de testigos.
19: Los vecinos la vieron a ella sola gritando, ingresando a la casa. Cuando llegó la policía estaba toda la casa abierta. Había venido el hermano de la chica, lo llevó al hospital para tratar de salvarlo. Y ellos vinieron gritándose, o sea, se escuchaban los gritos de la chica, que eso comentaron los vecinos.
18: La causa continúa con el peritaje de los celulares de la imputada y del joven, del auto y de un cuchillo que fue encontrado en la escena del crimen.
12: Jujuy desdoblará las elecciones de 2027. Desde Radio Nacional en esa provincia nos informa Alejandra Bejarano.
20: El gobierno de Jujuy confirmó que las elecciones provinciales 2027 se realizarán en una fecha distinta de los comicios nacionales, aunque por el momento no existe una definición oficial sobre el día. Con este anuncio, Jujuy ratifica su intención de desdoblar las elecciones nacionales de las provinciales, con el objetivo de separar el debate local de la agenda política nacional.
12: Cierran el circuito a la Garganta del Diablo, el informe de Carmen Segovia desde Radio Nacional, Puerto Iguazú.
21: Cierre preventivo del circuito.

0: todo el Parque Nacional se encuentra funcionando a pleno y así va a seguir sucediendo.
1: El tiempo en Buenos Aires, 14.8 la temperatura, humedad del 79%, cielo ligeramente nublado.
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Hola, hola, ¿cómo les va? ¿Cómo están? ¿Cómo van transitando esta jornada? Día martes 4 de agosto. Bueno, qué frío hoy, realmente frío, frío. Bueno, han cambiado aquí algunos datos en el pronóstico del tiempo. Ayer hablábamos de un ascenso de la temperatura a mitad de semana, la posibilidad de lloviznas. Bueno, en breve vamos a estar actualizando el pronóstico del tiempo aquí en Zapala y bueno, también tener una mirada un poco más panorámica hacia el valle, la cordillera. Bueno, nosotros aquí junto a Silvia Valenzuela, que está en los controles, en la puesta al aire, musicalización. Mi nombre es Jimena Barroso.

y yo les propongo esta hora y media de programa para informarnos, escuchar música también. Intentamos ser una compañía en esta, en este ratito, mientras usted está ahí quizás en la oficina, quizás está bueno, en el campo, por supuesto, o está de viaje, o está simplemente ahí con la radio de fondo, y nosotros intentamos ser una buena compañía con información, novedades, ir actualizando el pronóstico del tiempo. Bueno, hasta hace, bueno, una hora más o menos, ráfagas fuertes aquí en la ciudad de Zapala, bueno, ha calmado un poquito. Chequeaba aquí el pronóstico del tiempo. Bueno, cielo cubierto y ventoso, este martes 4, 10 grados de máxima para hoy, y sí, ventoso, entre 72 y 31 kilómetros por hora. Ahora está un poco más calmo, sí. Mañana miércoles 5, les cuento, ya presencia de nevadas débiles a moderadas. Bueno, una temperatura y un descenso a 4 grados de máxima para mañana miércoles. Bueno, y no, en cuanto al viento, las ráfagas disminuyen entre 16 a 25 kilómetros por hora. Ya para el jueves 6, mayormente despejado, una máxima de 2 grados, vemos. Continúa el descenso de la temperatura y un poquito ventoso para el jueves, entre 19 y 57 kilómetros por hora. Ya para el viernes 7, mayormente despejado, una máxima de 2 grados y ventoso para el viernes 7. Así que si está planificando hacer alguna actividad al aire libre, si tiene que trabajar al aire libre, bueno, tenga en cuenta que este próximo viernes 7 estará ventoso, entre 72 y 67 kilómetros por hora para el próximo viernes. En tanto hoy, como decíamos, el cielo mayormente cubierto y viento entre 72 y 31 kilómetros por hora. Continúa entonces el ingreso de aire húmedo con nubosidad y periodos inestables. Hoy martes se esperan vientos moderados a regulares sobre la tarde, con importante descenso de la temperatura hacia la noche. Y aquí, bueno, lo que decíamos, probables lluvias y chaparrones mañana miércoles con ocasionales neviscas, ¿no? Presencia de nevadas débiles para mañana. Mejora el jueves con vientos regulares. Se intensifican las ráfagas el viernes con periodos inestables, aislados, nubosidad variable el fin de semana con ingreso de aire polar a partir del día domingo. Bueno, para tenerlo en cuenta, chequeábamos también aquí cómo están los pasos fronterizos. Ayer, bueno, Pino Achado ya ha habilitado, está transitable con precaución. Esto es información que tomamos desde la Dirección Provincial de Vialidad. El parte se actualizó a las 14 horas de este día 4 de agosto y decimos que este paso fronterizo, bueno, en cuanto a las observaciones, está transitable con precaución. Sectores con hielo, habilitado desde las 10 horas. Obviamente que se solicita, se pide la portación obligatoria de cadenas. En cuanto al paso y calma, transitable con precaución, calzada húmeda, portación también obligatoria de cadenas y hay presencia de equipos operando. Paso Huaum, transitable con precaución, bueno, equipos operando, portación obligatoria de cadenas también. Y en cuanto al paso Mamuil Malal, Extromen, nevadas intensas, sectores poseados y barro, equipos operando, habilitado en horario normal de 9 a 18 horas. También se solicita la aportación obligatoria de cadenas. Y en cuanto al paso Cardenal Zamoré, también transitable con precaución, extrema precaución para todo tipo de vehículos, calzada mojada, baja adherencia, bueno, pronóstico de agua-nieve, posible formación de hielo en distintos sectores. Bueno, y también destacar, ¿no? Porque
quizás los vecinos ven allí en el acceso a Fortabat camiones que están estacionados, que están varados. Bueno, tener en cuenta, ¿no?, el cierre allí del Paso Cristo Redentor. Leíamos en la información del diario Los Andes de Mendoza que este cruce internacional ya permanece cerrado desde el 13 de julio debido al temporal en la cordillera. La información destacaba que es el segundo cierre invernal más extenso de los últimos años, 21 días ya cerrado y continuará inhabilitado hasta nuevo aviso debido a la importante acumulación de nieve registrada en la cordillera como consecuencia del temporal que afectó la zona. Cerrado, decía la información, desde el 13 de julio, cuando las condiciones meteorológicas obligaron a interrumpir el tránsito entre Argentina y Chile. Este periodo ya se convirtió en el segundo cierre más prolongado registrado durante un invierno, solo por detrás de 2023, si no me equivoco, cuando el cruce permaneció sin operaciones durante 26 días. Bueno, por el momento las autoridades no establecieron una fecha para la reapertura y la habilitación dependerá obviamente de la evolución de las condiciones meteorológicas y de los trabajos necesarios para garantizar la seguridad de quienes transiten por la alta montaña. Bueno, y como consecuencia lo vemos aquí también en la ciudad de Zapala, cientos de camiones que, bueno, normalmente cruzan por allí fueron desviados hacia Pino Achado. Este paso no tiene capacidad para atender semejante volumen de tránsito, por lo que se formaron filas, largas filas, y casi 1,000 camiones quedaron esperando en localidades como la nuestra, como Zapala, también en Las Lajas y Cutralcó. Así que, las autoridades organizaron operativos para ordenar el tránsito y asistir a los transportistas. Actualmente, bueno, Pino Achado está abierto, pero funciona con demoras debido a la gran cantidad de vehículos acumulados, mientras que Cristo Redentor continúa cerrado por las condiciones climáticas. Hoy justamente nos decía Roberto Moreno de Defensa Civil de aquí de Zapala que ya, y esto fue aproximadamente en horas del mediodía, hasta el momento habían hoy liberado aproximadamente 100 camiones. Así que, bueno, cuando vean así en el acceso Fortabat están los camioneros. Así que, bueno, a tener paciencia. Habíamos visto también, ¿no?, la posibilidad, la intervención de vecinos que asisten, que se suman y que colaboran en el acompañamiento, ¿no? Bueno, información que vamos a estar chequeando para tener al tanto a nuestra audiencia respecto del estado de las rutas, los pasos fronterizos y, bueno, horarios importantes a considerar y obviamente la actualización del pronóstico del tiempo en esta época del año es fundamental. Bueno, contarles que vamos a estar compartiendo información. ¿Qué vamos a compartir en la tarde de hoy? Dos temas importantes para la comunidad. Por un lado, y esto en el marco de la Semana Mundial de la Lactancia Materna, vamos a conocer actividades que impulsa el municipio de Zapala y una propuesta novedosa. Se llama un dispositivo integral de puericultura. ¿Había escuchado alguna vez esa palabra, puericultura? Bueno, es un espacio destinado al acompañamiento de las familias durante el embarazo, la lactancia y la primera infancia. Tenemos aquí un dispositivo en nuestra localidad, pero vamos a dejar que en unos minutos una de las referentes de distintas actividades que se están planificando nos dé más detalles. Bueno, y además nos trasladamos imaginariamente hacia el campo neuquino para conocer cómo se desarrolla la elección de los representantes de los crianceros para la Comisión de la Transhumancia, un proceso que ya sabemos es clave para fortalecer la voz
de quienes mantienen viva una práctica ancestral que forma parte de la identidad y de la cultura de nuestra provincia. Bueno, todo eso en instantes aquí en Modo Actual. Así comenzamos, recordarles a nuestra audiencia que se pueden contactar. Estamos en el 487729. Allí recibimos los WhatsApp, que son, bueno, en muchos casos, saludos, comentarios, fotos, porque nos hacen saber desde dónde y cómo nos están escuchando. También, información que suman allí desde las comisiones de fomento, desde las AFR, desde las comunidades mapuches, desde los espacios de salud, desde las escuelas, bueno, para sumar luego al boletín comunitario que, en el horario de la tarde, a partir de las 17 y luego a las 20 horas. 421-403, 421-333, nuestras líneas fijas para estar en contacto con nosotros. Bueno, y nos pueden escuchar a través de AM710 en amplitud modulada, en frecuencia modulada 93.9 y a través de internet en www.radionacional.com.ar.

compartimos algunas de las efemérides en este bloque aquí en modo actual, qué pasó un 4 de agosto, pero en otros años, en otros tiempos, y en muchos casos tomamos y seleccionamos algunas efemérides desde una mirada latinoamericana a nivel mundial, haciendo foco también en nuestro país y tomando como referencia algunos medios, el diario Página 12, La Nación, algunas deportivas también y culturales desde TIC, y nos vamos hacia el año 1900, un día como hoy, nació Arturo Humberto Illia, médico y dirigente de la Unión Cívica Radical, que ejerció la presidencia de la Argentina entre 1963 y 1966. Su gestión es recordada por el impulso a la educación, a la salud pública y el desarrollo científico. Año 1905 se fundó el Club Estudiantes de La Plata, una de las instituciones más importantes de fútbol argentino, protagonista de grandes conquistas nacionales e internacionales. Un 4 de agosto, pero de 1944, durante la Segunda Guerra Mundial, la Gestapo descubrió el escondite donde permanecían ocultos Ana Frank, su familia y otras cuatro personas en Ámsterdam. Su diario se transformaría en uno de los testimonios más importantes sobre el Holocausto. Año 1961, nació Barack Obama, quien en 2009 se convirtió en el primer presidente afroamericano de los Estados Unidos y fue distinguido con el Premio Nobel de la Paz. Un 4 de agosto de 1957, el argentino Juan Manuel Fangio obtuvo su quinto y último campeonato mundial de Fórmula 1, una marca que permaneció como récord durante casi medio siglo. 4 de agosto de 1962 falleció la actriz Marilyn Monroe, uno de los mayores íconos del cine y de la cultura popular del siglo XX. Y nos vamos al año 1976. Fue asesinado el obispo Enrique Angelelli, comprometido con la defensa de los derechos humanos. Décadas más tarde, la justicia determinó que su muerte fue un crimen cometido por la última dictadura militar. Y también un día como hoy, pero de 1932, concluyó la Guerra del Chaco entre Bolivia y Paraguay con un alto fuego, poniendo fin al conflicto bélico más importante de Sudamérica durante el siglo XX y abriendo el camino a las negociaciones de paz. Además, hoy, 4 de agosto, se celebra en la Argentina el Día Nacional del Panadero, así que feliz día para todos los panaderos, panaderas, en homenaje a la creación del primer sindicato de trabajadores panaderos del país, fundada en 1887.

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1: 3:30 de la tarde, la República Argentina. Ley de tierras, el jefe de gabinete aseguró que el proyecto de ley impulsado por el Ejecutivo Nacional cuenta con los votos para la sesión del próximo jueves. Diego Santilli realizó estas declaraciones antes de la conferencia de prensa que brindará la presidenta del Bloque de Senadores de la Libertad Avanza, Patricia Bullrich, en donde presentará las modificaciones al proyecto de ley. Implementan cursos obligatorios de seguridad vial en escuelas. Desde Radio Nacional Mendoza, Rolando Brizuela.
2: La Cámara de Diputados de Mendoza aprobó por unanimidad una resolución que solicita a la Dirección General de Escuelas implementar cursos obligatorios de educación vial para estudiantes de los últimos años del secundario. Muchos educandos podrían acceder a la licencia de conducir a partir de los 17 años. El diputado provincial Gustavo Perret comentó sobre esta iniciativa desde su espacio.
3: Mi equipo y a mí se nos ocurrió capacitarlo en las escuelas desde tercer año. Se les enseña la ley de tránsito, cuáles son las responsabilidades civiles y penales que corresponden cada uno de los casos.
1: En Buenos Aires la temperatura es de 14 grados 8 décimas, humedad 80%, cielo nublado.
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0: Seguimos acompañando a toda la audiencia a través de AM710, a través de frecuencia modulada 93.9 y también por internet www.radionacional.com.ar. Allí, por supuesto, eligen la opción de entre las cuatro emisoras de la provincia, LRA 17, nos escuchan, estén donde estén, obviamente siempre y cuando tengan buena conexión a internet. Bueno, y vamos a recibir a Marcelo Zúñiga, subsecretario de producción de la provincia del Neuquén. Junto a él vamos a conversar sobre un proceso clave para el sector ganadero. Hablamos de la elección de los representantes de los crianceros transhumantes en la Comisión de Huellas de Arreo. Bienvenido aquí a Radio Nacional, Marcelo. Jimena Barroso te saluda. ¿Cómo estás?
1: ¿Qué tal? Buenas tardes, Jimena. Un saludo para vos, para todo el equipo de la radio y para la audiencia.
0: Bueno, Marcelo, ¿por qué la idea es poder conversar sobre la importancia, ¿no?, de renovar la representación de los crianceros en la Comisión de Huellas de Arreo? ¿Cuál es su mirada? Y bueno, ya en los próximos días estarán por Zapala también.
1: Sí, es así. Bueno, la importancia radica en que todo espacio de participación para poder hacer un aporte, ¿no?, con los principales protagonistas, en este caso la Comisión de Huellas de Arreo, es un ámbito creado por ley provincial desde hace ya varios años. Va a ser en esta oportunidad la cuarta renovación de esa comisión, que está integrada por el Estado provincial, en este caso la Subsecretaría de Producción, y representantes de los propios protagonistas, crianceros y crianceras transhumantes del Alto Neuquén y de la zona centro, ¿no?, donde se concentra mayormente la actividad y la representación. Uh-huh. Y la misión, la función que tiene la comisión es justamente velar por el cumplimiento de la ley de transhumancia, que es preservar esta actividad productiva, que además nos dota de la identidad, uh-huh, fuerte que tiene la provincia de Neuquén con sus crianceros, y lógicamente trabajar codo a codo por un mandato de 2 años para, de alguna manera, generar todas aquellas condiciones que permitan mejorar y cuidar a las familias de los crianceros y crianceras de la provincia de Neuquén, pequeños crianceros y que realizan la transhumancia de invernada a veranada y de veranada a invernada, por un lado. A su vez, generar aquellas condiciones que permitan también cuidar y mejorar los rodeos, la hacienda en el tránsito, y lógicamente contribuir a una mejora y a un cuidado de toda la comunidad.
0: Uh-huh. Bueno, es fundamental e importante, Marcelo, que sean los propios productores quienes elijan a sus representantes, ¿no?
1: Sí, es fundamental, y además que se realice esa elección con mucha participación, y sobre todo que una vez realizada, llevada adelante la elección, puedan quienes resulten electos ser acompañados con mucha participación y protagonismo. ¿Por qué? Porque en definitiva es una carga importante, lo único que se delega es la representación, nunca la participación y la organización, ¿no? Uh-huh. Y es un trabajo que se hace codo a codo con los municipios, las comisiones de fomento, otras áreas del Estado, como es el caso de la Dirección de Tierras, que participa también de la Comisión de Huellas de Arreo, la Secretaría de Emergencia, con quien se realizan los operativos al subir y al bajar de la cordillera, ¿no? Es operativo de seguridad vial. Y los propios crianceros, ya sean propietarios de campos privados, en el caso de las estancias donde transitan y se realizan las huellas de arreo, o los crianceros transhumantes, ya sean criollos o mapuches, que desempeñan y llevan adelante esta actividad. Muchas de las obras, te diría en la totalidad, sí, de las obras que se realizan año a año, por decisión y acompañamiento con presupuesto por parte del Estado provincial, instruido por el gobernador Rolando Figueroa, pero también obras priorizadas por los crianceros a través de la Comisión de Huellas de Arreo, que, bueno, es lo que permite observar año a año la continuidad y mejora tanto de los alojos, los corrales, las aguadas, los cargaderos, y una serie de obras, que pasarelas también, que en definitiva permiten tener una política pública orientada al cuidado de nuestros crianceros y crianceras y de la comunidad en general.
0: Marcelo, ¿cuáles son hoy, digamos, las principales demandas que plantean los crianceros transhumantes?
1: Mira, una de las demandas tiene que ver básicamente con los accesos a las veranadas, mayormente a las veranadas, no tanto a las invernadas. Eso es algo que se trabaja en parte con Vialidad Provincial, sobre todo allí en la zona centro, con la gran colaboración de José Lillo y su equipo, pero también en otras zonas del Alto Neuquén, ¿no? Esta es una demanda permanente. En otros casos, en otros órdenes, tiene que ver también con el acompañamiento en los operativos de seguridad vial que se realizan en tiempo y forma, sobre todo teniendo en cuenta los cambios del clima, ¿no? Que a veces hacen adelantar la subida de invernada a veranada o de veranada a la invernada, para evitar males mayores tanto para la hacienda como para que se traslada, como para los propios crianceros y la comunidad en general que transita por nuestras rutas. Uh-huh. Otra, te diría, un tercer orden de demanda tiene que ver con acceder a apoyos vía crédito u otro tipo de financiamiento que permita facilitar el traslado de la hacienda mayor, sobre todo en contextos de emergencia por sequía, como nos viene ocurriendo estos años, ¿no? Que el Estado viene acompañando, ya sea a través de la CORDEC, en el caso del Alto Neuquén, como a través de créditos instrumentados con el Centro PYME y las Direcciones Regionales de Producción, en el caso del Centro. Básicamente te diría que son tres de las situaciones más que más demanda tienen y que se van trabajando año a año, ¿no?
0: Bien, bien. Desde su mirada, ¿qué balance hacen, digamos, del trabajo realizado por la Comisión de Huellas de Arreo en estos últimos años?
1: Mira, el primer balance es un trabajo muy, muy importante que se debe fundamentalmente al trabajo de los crianceros y crianceras y el aporte del Estado y la responsabilidad del Estado en acompañar, en proponer, en planificar de forma centralizada la ejecución de obras, por ejemplo, ¿no? Año a año se van realizando nuevas obras y eso es un capital importante que se realiza tanto con mano de obra local, aporte de las comisiones de fomento, de los municipios, de las propias comunidades y sus organizaciones. Si no, estas obras no se podrían realizar por más que exista la decisión presupuestaria, que es el segundo elemento central por parte del Estado provincial y orientado por el gobernador de la provincia, ¿no? El balance es sumamente positivo. Siempre tenemos por delante los desafíos que constituyen la agenda de los años del año siguiente, ¿no? Yo diría que con todo lo actuado en todos estos años a la fecha, bueno, gran parte de los desafíos y del diálogo, de las conversaciones y reflexiones que se van a dar en el Alto Neuquén el día el jueves 6 en Chosmalal y para el Alto Neuquén y los crianceros de Vaca Muerta, como lo que va a acontecer el día 7 allí en Zapala, en el Trabún Ruca,
0: sí,
1: para los crianceros de la zona centro, la región del Pehuen, y también con participación de quienes realizan transhumancia en el sur, tiene que ver con repensarse hacia adelante, ¿no? ¿Cuáles son los desafíos que tiene la transhumancia, que tiene el Estado, la Comisión de Huellas de Arreo, hacia adelante, tanto en materia de obras de mejora, como en otro tipo de cuestiones que necesariamente tenemos que pensar?
0: Bien, bien, claro, bueno, ahí.
1: Y mi reconocimiento, sí, Jimena, sí, fundamentalmente a aquellos crianceros y crianceras que se han animado, que han sido elegidos en reiteradas oportunidades o por primera vez, como en el caso de la región del centro, la región del Pehuen, de don Blas Ortiz, a quien me doy mi respeto, también Marta Claleo, ¿no? Y Norman Incopán, así como quienes los antecedieron en mandatos anteriores y quienes eventualmente a partir del jueves y viernes van a asumir por primera vez esta carga, esta representación, digamos.
0: Seguro, bueno, y pensar en un trabajo conjunto justamente para mejorar la seguridad de los arrieros y, bueno, los animales durante los traslados, ¿no? Mencionaba Marcelo, hace unos minutitos, la ley de transhumancia, que ya lleva varios años en vigencia. ¿Qué avances concretos permitió y, bueno, qué aspectos todavía quedan pendientes?
1: Bueno, uno de ellos es haber logrado mapear e identificar más de 3.800 kilómetros de huellas de arreo dentro de nuestra provincia. Eso es algo muy importante. A su vez, a partir de esa identificación y georreferencia, con un gran trabajo del equipo técnico de la Subsecretaría de Producción que nos antecede y que hoy continúa llevando adelante esta tarea en las regiones mencionadas, es lo que ha podido permitido identificar y priorizar y a su vez llevar adelante la ejecución de obras tan importantes como esas obras que están al costado de los caminos que forman hoy parte de la red de huellas de arreo de nuestra provincia. A partir de allí, diría que, bueno, la necesidad de poder identificar y sumar más obras y hacer la tarea con mayor nivel de eficiencia, ¿no? Uh-huh. Por un lado eso, por otro lado, como desafíos hacia adelante, también la necesidad de profundizar esa articulación con distintos actores y sectores que, no formando parte de la Comisión de Huellas de Arreo, necesariamente tenemos que articular, tanto sea la Sociedad Rural de Neuquén como expresión y organización de los propietarios en la provincia, tanto en el centro como en el sur y en el norte, como aquellas organizaciones y comunidades que necesariamente expresan inquietudes y muchas veces tenemos que trabajar para, reitero, mejorar las condiciones de la producción, en este caso la producción que se realiza en la transhumancia, mejorar y profundizar la articulación con todo lo que es la dirección de tierras a nivel provincial, porque allí sí, necesariamente tenemos, en un contexto de emergencia por sequía, que profundizar lo que es la descarga de los campos de animales improductivos, porque el agua y la pastura no alcanza, sí, en este contexto, para toda la hacienda que hay. Evitar superponer o sobrecargar tanto granadas como invernadas, introduciendo buenas prácticas en el manejo de la hacienda y los rodeos, y a su vez trabajar en conjunto para evitar niveles de conflictividad y resolver situaciones eventualmente a través del diálogo y preservar la paz social, ¿no?
0: Uh-huh. Fundamental, tener esta mirada, Marcelo, ¿no?, de la transhumancia como, bueno, usted lo decía, ¿no?, parte de nuestro patrimonio cultural neuquino y obviamente que las políticas de Estado, digamos, fortalezcan esta práctica, ¿no?, y obviamente para que generaciones futuras sigan, ¿no?, con esta actividad.
1: Es así, y bueno, lógicamente, en el fondo, la premisa de trabajar para generar, profundizar, uh-huh, aquellas políticas públicas que está orientando el gobernador de la provincia y que implican sostener y generar mayor arraigo, ¿no?, tanto, uh-huh, en zonas de invernada como en veranada. Uh-huh. Avanzar en la conectividad, trabajar con aquellas herramientas vinculadas al programa importantísimo de becas que protegen y promueven el acceso, la permanencia y el egreso del sistema educativo en sus distintos niveles, de los hijos e hijas de los crianceros en el lugar donde nazcan, donde se críen, donde se pueden desarrollar. La verdad, generar la tarea de la Comisión de Huellas de Arreo y la importancia del cumplimiento y la aplicación de la ley de transhumancia, a su vez permitir renovar, actualizarla, tiene que ver con esto, ¿no? Ampliar, uh-huh, la participación, respetar el protagonismo de los pequeños crianceros que realizan la transhumancia y generar mejores condiciones de vida, de bienestar en nuestra provincia, ¿no?
0: Bueno, Marcelo, agradecerle por estos minutos. No sé si quiere dejar algún mensaje más a las familias crianceras, bueno, que no, sin duda sostienen esta práctica.
1: Eventualmente no se hayan enterado o tengan dudas respecto de la participación, que se acerquen, se informen a través de las redes sociales, las agencias de producción, la regional centro allí con asiento en Zapala, cualquiera de los técnicos y técnicas que trabajan fehacientemente en los parajes, en cada rincón de la provincia, para que puedan participar el día jueves a las 10 de la mañana en el patio salesiano en Chosmalal, reitero, para aquellos crianceros que forman parte del Alto Neuquén y de la región de Vaca Muerta. Bien. Y el día viernes en el Trabún Ruca a partir de las 10 de la mañana, en Zapala, para los crianceros de la región de Pehué, la zona centro, y la zona sur, sobre todo el departamento Huiliches, que van a estar viajando. Esperemos que el tiempo y las condiciones permitan generar el encuentro, que viajen con cuidado, evitemos riesgos, uh-huh, y que la convocatoria pueda realizarse con mucha participación, con mucha discusión, con mucha reflexión, y salgamos fortalecidos de estas jornadas con una agenda de trabajo fuerte hacia adelante.
0: Muchas gracias por estos minutos en Radio Nacional.
1: Gracias a ustedes.
0: Hasta luego, hasta luego. Bueno, ahí teníamos la posibilidad de conversar con Marcelo Zúñiga, subsecretario de Producción de la provincia del Neuquén. Bueno, conversábamos sobre este proceso importante que tiene que ver con la elección de los representantes de los crianceros transhumantes en la Comisión de Huellas de Arreo. Bueno, recordemos la fecha que destacaba Marcelo. Este primer encuentro será el jueves 6 de agosto a las 10 en el patio salesiano de Chosmalal, allí en Sarmiento y Mitre, convocando a los productores de la zona norte. Al día siguiente, viernes 7, desde las 10, será el turno aquí en Zapala, en el Trabún Ruca, y bueno, donde votarán los crianceros de las zonas centro y sur.

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1: Las 4 de la tarde en la República Argentina. Mesa Política, el informe de Liliana Arias.
2: Durante la reunión de Mesa Política que encabezó el jefe de gabinete Diego Santilli, se informó que hacia mitad de agosto la Cámara de Diputados comenzará a tratar el proyecto de modificación del régimen de inocencia fiscal. También en el mismo periodo se tratará la iniciativa de la reforma de la Carta Orgánica del Banco Central.
1: La información deportiva con Nicolás Álvarez.
3: La Roma quiere a Nahuel Molina, el futbolista de la selección argentina que fue subcampeón del mundo en la última edición de la Copa. El equipo italiano le acercó una propuesta al Atlético de Madrid. Por otra parte, el Atleti espera el arribo de Julián Álvarez para que comience a entrenarse.
1: La información del tránsito con Ernesto Arriaga.
4: Totalmente habilitada la General Paz con mucho tránsito ya a esta hora hacia el suroeste para Riccieri y Puente de la Noria. Por favor, mantener distancia. Demoras en el paso Saboré, pero

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0: Seguimos acompañándolos, acompañándolas. Estamos a través de AM710, a través de frecuencia modulada. También estamos a través de internet en www.radionacional.com.ar. Un besito grande para Gise, para Isabela, que también están ahí en sintonía. Y contarles que en el marco de la Semana Mundial de la Lactancia Materna, Zapala lleva adelante una agenda de actividades de promoción, de capacitación y también de concientización para fortalecer el acompañamiento a familias y seguir construyendo espacios que favorezcan la lactancia. Hoy nos acompaña telefónicamente a Yelén Catalán. Ella es puericultora. ¿Habían escuchado alguna vez esa palabra? Bueno, a Yelén se ha incorporado recientemente a la Municipalidad de Zapala para trabajar específicamente en esta temática, impulsando un nuevo dispositivo integral de lactancia, pero vamos a dejar que ella nos cuente. A Yelén, bienvenida. Jimena te saluda. ¿Cómo estás?
1: Hola, buenas tardes, Jimena. Es un gusto. Buenas tardes a la audiencia, buenas tardes al equipo de la radio.
0: Bueno, para empezar, contanos, Yelén, un poco de vos, ¿qué es la puericultura y cuál es el trabajo que realizan o que realiza una, a ver si lo pronuncio bien, puericultora?
1: Sí, puericultura es la profesión. Nosotras quienes ejercemos esta profesión somos puericultoras.
0: Bien.
1: Somos agentes de salud y profesionales que estamos especializadas en lactancia y nuestro trabajo principal es acompañar, informar y contener a las familias desde la gestación hasta el momento del destete o hasta cuando ellos decidan recibir este acompañamiento.
0: Uh-huh. Bien, y decías, te sumaste hace poquito ahí al trabajo de la MUNI.
1: Sí, estoy trabajando hace poquito, ahora estoy en la Secretaría de Educación, Promoción de Empleo y Producción. Impulsamos un dispositivo integral de puericultura, porque este dispositivo abarca todo lo que tenga que ver con lactancia, como te decía, para trabajar desde la gestación hasta el momento del posparto y cuando la familia lo decida. Son temas de lactancia exclusivamente.
0: Uh-huh.
1: Vamos a estar trabajando también de forma interinstitucional con el Centro de Lactancia del Hospital.

0: ambiental, así que estamos trabajando de forma activa, haciendo actividades. Justamente ahora, en el marco de la Semana Mundial de la Lactancia, vamos a hacer una actividad con los jardines maternales, como para usarlo de puntapié para impulsar toda la parte de la conservación, etiquetado y descongelado, y las buenas prácticas en las instituciones. Justamente en los jardines maternales se reciben bebitos desde muy pequeños, desde los 45 días aproximadamente. Entonces queremos apuntar a las buenas prácticas institucionales, teniendo en cuenta que esta Semana Mundial de la Lactancia, su lema es lactancia materna, un inicio sostenible en cualquier circunstancia, fortalezcamos las acciones que funcionan. Queremos trabajar justamente en las instituciones donde se concentran muchos bebés para que hayan buenas prácticas y que no se corte la lactancia. Normalmente sucede que cuando los bebés empiezan los maternales o cuando las mamás tienen que retomar sus actividades, ya sean laborales, ya sea un gimnasio, o quiera salir, suele suceder que a veces se abandona la lactancia. Incluso también cuando empieza la alimentación complementaria se suele como confundir esto de, bueno, ya empezó a comer, cortamos la lactancia. Entonces la idea es poder concientizar a toda la comunidad, en este caso la comunidad educativa, de los beneficios que trae la alimentación con leche humana, la importancia de poder seguir con esta alimentación sin cortarla, y también poder darles herramientas para que ellos puedan impulsar a las familias a decir, bueno, vamos a alimentar con leche humana, priorizando y dándoles de forma diferida, ya sea en un vasito, con una cuchara, con algún dispositivo que pueda permitir seguir con la alimentación de la leche humana y que no se abandone de forma precoz.
1: Totalmente, totalmente. Y además, bueno, tener en cuenta todos los beneficios que tiene. Charlábamos hace un ratito cuando, bueno, planificábamos la entrevista a Yelén, que en la municipalidad ya contaba con un espacio de lactancia que, bueno, también funciona como nodo de recolección de leche humana, pero, bueno, ahora tendrá una nueva etapa. Como decís, ¿qué cambios habrá y cómo va a funcionar este dispositivo?
0: Sí. En sus inicios empezó como un nodo de recolección de leche humana. Ahora que me propusieron integrar todo el equipo de la Secretaría, a mí se me ocurrió poder impulsar un dispositivo también pensado con las chicas del Centro de Lactancia del Hospital, poder trabajarlo de forma interinstitucional, sí, y poder abrirlo a que sea un dispositivo integral de puericultura que ya nos abarcaría todo lo que tiene que ver con lactancia. No estaríamos como condicionados a ser solamente un nodo recolector y tener que hablar únicamente de la recolección, de las mamás donantes y demás, sino poder abrirnos a hacer capacitaciones, a futuro poder integrar otros espacios más, si se quieren sumar otros profesionales a trabajar, como sea un kinesiólogo, enfermero, pediatras, que lo puedan hacer tranquilamente y que no estemos condicionados a una sola actividad y que podamos abarcar toda la sociedad en sí, ¿no? Uh-huh. Notamos mucho que falta mucha información, entonces la idea es poder trabajar mucho sobre el informar y que las familias puedan decidir el día de mañana de una forma informada y no por desconocimiento, sino que puedan elegir qué tipo de alimentación crearles a sus hijos, pero de manera informada. Entonces nuestro objetivo hoy es poder concientizar, poder llevarles información, brindar herramientas y poder acompañar a las familias que lo deseen de esta manera interinstitucional y que puedan también acercarse a un lugar, porque nosotros contamos con espacios de lactancia, uh-huh, si sabían, en la municipalidad hay un espacio de lactancia, en el cine y teatro también hay un espacio de lactancia, en la policía del menor y la mujer, y después en el Instituto Superior de Formación Docente están los espacios de lactancia donde las mamás pueden acercarse, pueden sentarse, pueden amamantar en ese lugar, o uh-huh, pueden, si quisieran, extraerse leche para sus bebés en uh-huh, ese lugar. Y es importante que la gente lo sepa, que conozca estos espacios, que puedan recurrir a buscar información, o si tienen una prima, una vecina, se cruzan a alguien en un jardín, en un supermercado, que puedan brindarle esta información, porque a veces no saben dónde recurrir y se los manda las mamás a las guardias, y capaz en la guardia no tienen el tiempo o la información necesaria como para poder resolver ciertas inquietudes. Entonces, que la gente sepa que desde la municipalidad va a empezar a trabajar un dispositivo donde van a poder buscar información de lactancia, y a su vez el centro de lactancia del hospital también está trabajando de forma activa para poder resolver todas estas inquietudes.
1: Qué bien, qué bien. Bueno, pensaba en la lactancia, Ayelén. Quizás muchas veces, se piensa que no requiere de un acompañamiento. Desde tu mirada, ¿con qué dificultades suelen encontrarse las personas que amamantan?
0: Primero, hay mucha desinformación, Jim. Hay mucha información desactualizada. Hay prácticas que ya no se usan y se siguen impulsando al día de hoy, y eso dificulta en el después. Es como que se ha...
1: ¿Como por ejemplo cuáles?
0: Por ejemplo, el formar los pezones. Eso ya es una práctica desactualizada porque puede traer problemas. Es como un tema mucho más profundo, ¿viste? Pero a grandes rasgos, hacer todo ese movimiento que uno hace, el pecho es una parte muy sensible. Si nosotros estamos manipulando lo que es el pezón para querer formarlo, podemos lastimar internamente. Eso posteriormente nos puede traer dificultad a la hora de estar. Y son prácticas que ya no se aconsejan, y que se da toda la explicación clínica para poder explicarles a las mamás qué acciones sí se pueden realizar. Entonces, esa es una primera dificultad en cuanto a la comunicación que estamos notando. Otra dificultad que se nota mucho es en el posparto. En el posparto inmediato, los primeros días en la bajada de la leche, hay mucha dificultad en cuanto al poder amamantar, cómo prender al bebé, el conocimiento de cómo interactúa ese bebito recién nacido. Hay mucha desinformación. Yo invito a todas las mamás que se puedan sumar a una actividad. Durante la gestación van a recibir mucha información en cuanto a cómo es el manejo en el posparto, qué prácticas pueden hacer o no durante la gestación, qué tener en cuenta y demás. La verdad que yo noto mucho que por ahí falta esta partecita de informarse en la gestación, y después eso previene un montón de cosas. O sea, de la parte de la prevención tratamos de trabajarla mucho, porque eso te previene en el posparto todas las dificultades que puedan llegar a ver. Claro. Entonces es invitar mucho a las mamás a que participen cuando vean desde el hospital si hay alguna actividad en la parte de la etapa de la gestación, que participen o que busquen información. Está el centro de lactancia, ahora que va a estar este dispositivo, después yo te voy a dejar un numerito de teléfono.
1: Bien.
0: Pueden solicitar información. Vamos a tratar ahora de armar una página donde se pueda cargar mucha información, donde las mamás también puedan recurrir y ver, y durante la gestación la verdad que es sumamente importante que se puedan informar y puedan evitar todas estas dificultades en el posparto, que después están inundadas de hormonas, están en una situación un poco vulnerable de por sí del parto, y por ahí cuestan algunas cosas en cuanto al poder amamantar y demás. Así que la invitación es siempre a que cuando tengan alguna capacitación, algún taller, o que si pueden buscar información en la gestación, es sumamente importante. Y a veces subestimamos esta etapa porque pensamos que naturalmente vamos a poder amamantar sin ningún tipo de dificultad, y después nos encontramos con un montón de cosas que quizás se podrían haber prevenido si hubiéramos tenido la información adecuada en la gestación.
1: Claro, y además, Ayelén, bueno, conocer un poco más sobre, entiendo, esta profesión de puricultora. Yo es la primera vez que la escucho. Y me da intriga preguntarte, digamos, cómo fue que llegaste a esta profesión, y bueno, en esta posibilidad de cumplir un rol clave para las madres, en esta primera etapa, ¿no?, de reconocimiento con el bebé y demás.
0: Sí, a mí me gusta mucho contar mi historia porque, nada, me metí en esta profesión que me gustó mucho y me gusta mucho contar cómo conocí, porque yo tuve a mi hijo hace 7 años atrás y yo ya sabía que él iba a nacer por cesárea porque él estaba sentadito en posición podálica y no iba a poder nacer de parto natural. Sí. Entonces yo ya sabía que iba a ir a una cesárea. Los médicos en ese momento, yo vivía en Neuquén, ellos me decían que no iba a poder amamantar. Y así un montón de mamás me decían que no iba a poder amamantar. Y también en ese tiempo me decían mucho el formar los pezones.
1: Pero además vos, cuando desde tu área de salud, digamos, entendés la importancia que tiene amamantar,
0: sí,
1: ¿no?
0: Tal cual. En ese momento que nace mi bebé, me lo traen y yo amamanté sin dificultad. O sea, no tuve ningún tipo de problema.
1: Mirá.
0: Y desde la clínica, mi bebé le dieron 2 mamaderas de leche, de fórmula, sin mi consentimiento. Y yo en ese momento, mamá primeriza, sin información, porque por eso yo también impulso mucho la información en la gestación, porque yo no la tuve, pero no porque no tenía el acceso, porque también di por hecho un montón de cosas. Sí. Entonces, cuando después, al tiempo de yo amamantar, conocí a través de una pediatra esta profesión. Empecé a averiguar, y me di cuenta de un montón de cosas que me habían dicho y no eran tan así.
1: Claro.
0: Entonces aproveché de estudiar la profesión y en ese...
1: ¿Dónde estudiaste?
0: En Buenos Aires.
1: Mira.
0: Sí, en ese estudiar conocí un montón de cosas que por desconocimiento y por desactualización de profesionales de salud yo me dejé llevar también. Y no busqué una puericultora a tiempo. Entonces me arrepentí mucho y dije, bueno, el día que me toque a mí recibirme y poder ejercer esta profesión, voy a tratar de hacer la difusión para poder llegar a las familias que más pueda y poder acompañar y así sea poder brindarles un poco de información, pero nada, que se informen y que sepan que hay un montón, es un mundo, la lactancia es un mundo totalmente nuevo, un montón de cosas por aprender. Hay mucho para hacer, así que nada, soy súper feliz de poder estar trabajando en función de poder acompañar familias y también poder informar.
1: Bien, bien. Bueno, Ayelen, ¿quiénes pueden acercarse así a este espacio, este dispositivo integral de lactancia? Bueno, pueden ir obviamente mamás, pero bueno, también embarazadas con sus familiares.
0: Sí, generalmente pensamos que es información exclusivamente para las mamás, porque la mamá es quien tiene el cuerpo adaptado para poder amamantar, pero yo siempre trabajo con las familias, trato de integrar mucho a la familia porque la familia cumple un rol principal en el sostenimiento de esa lactancia. Si tenemos una mamá que está solita, lamentablemente hay un montón de cosas que se dificultan, entonces es importante que la pareja, la acompañante, la amiga, la familia que esté ahí sosteniendo a esa mamá puérpera, que pueda informarse y saber qué es lo que pueden hacer desde su lugar de acompañamiento. Porque hay muchas prácticas que quizás no sea, hay una mamá que se le está dificultando la lactancia y lo que la mamá está viendo desde su momento de amamantar, un otro puede ver otra cosa desde afuera y ayudar. Entonces es re importante el acompañamiento familiar y el asesoramiento, al igual que en el momento de la gestación, también bien. En el momento de la gestación pueden aprender un montón de cosas en cuanto al acompañamiento, no sé, desde brindarle un vaso de agua en el momento justo a esa mamá, hasta en el momento de la contención, es muy importante, es un pilar fundamental la familia, así que se invita a toda la comunidad a que puedan acercarse al dispositivo, buscar información, lo que sean que necesiten saber, siempre se les va a brindar información para que tengan un buen acompañamiento y que para esa etapa de lactancia también sea un periodo que puedan disfrutarlo, que no sea algo que les sea tedioso o que les deje un mal recuerdo, o que tengan que destetar de forma abrupta.
1: Sí.
0: También el destete lleva su proceso, no es que se desteta de un día para el otro. Uh-huh. Así que nada, invitar a toda la comunidad a que pueda acercarse y que también puedan participar de las actividades y puedan proponer, porque también quizás puedan proponer alguna duda que ellos tengan y se puede llevar adelante alguna actividad, concientización y acompañamiento.
1: Bien, bien. Bueno, y en esta semana de la lactancia, Ayelén, ¿alguna otra actividad que quieran destacar? Si querés mencionar horario, lugar.
0: Sí, ahora vamos a arrancar el miércoles 12, vamos a hacer la actividad de conservación, etiquetado y descongelado con los jardines maternales, y el sábado 15, de 15 a 21, vamos a estar en la Feria Zapala Emprende, en Edición del Niño. Bien. Vamos a tener un stand de lactancia con información, y a su vez vamos a tener juegos para los nenes, vamos a tener distintas actividades para que ellos puedan acercarse, vamos a estar con unos atriles con dibujitos para que ellos puedan acercarse y pintar. Generalmente en las ferias pasa mucho de que hay muchos emprendedores y demás, pero hay espacios que faltan para los nenes, el espacio recreativo. Uh-huh. Entonces vamos a estar no solo en esta feria, sino que en todas las ferias Zapales Emprende, brindando información y a su vez conteniendo un ratito a los nenes para que puedan tener espacio también de recreación.
1: Perfecto. Bueno, te agradecemos por estos minutos aquí en Radio Nacional y estaremos, bueno, en contacto y atentas a las distintas actividades que llevan adelante.
0: Buenísimo, Jimena, te agradezco mucho. Gracias por el espacio y gracias por la difusión.
1: Muchísimas gracias. Hasta luego.
0: Hasta luego.
1: Bueno, ahí teníamos la posibilidad de hablar con Ayelén Catalán. Ella es puericultora. Bueno, acompañando, ayudando, concientizando, informando a las mamás, a embarazadas, en esta primera etapa de lactancia con, bueno, recomendaciones y sobre todo el acompañamiento, ¿no?, presencial, que es fundamental. ¿Por qué hablábamos con Ayelén? Porque Zapala se suma a la Semana Mundial de la Lactancia Materna y justamente con acciones de promoción, de capacitación y concientización del 1 al 7 de agosto por iniciativa de la Alianza Mundial Pro Lactancia Materna, que busca visibilizar la importancia de garantizar el derecho a una lactancia segura, informada y acompañada.

hoy de modo actual. Repasábamos cuando iniciábamos el pronóstico extendido, recordarles para hoy la máxima de 12 grados y para mañana miércoles presencia de nevadas débiles aquí en la ciudad de Zapala. Silvia Valenzuela allí en los controles, puesta al aire, musicalización. Mi nombre es Jimena Barroso, que tengan una linda tarde y nos encontramos mañana a partir de las 15. Chau, chau.

0: Bien, queso. 4:30. Ay, qué rico. Queso que me dio ganas.
1: Manteca.
0: Momento de noticias.
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0: 4:30 de la tarde en la República Argentina. Allanan la casa de Facundo Moyano, es en el marco de la denuncia por violencia de género realizado por su novia Candela Arizaga, el informe de Cristian Varela.
3: Por orden judicial, la policía porteña realiza un allanamiento en el departamento del cuarto piso del edificio ubicado sobre la avenida del Libertador al 5414 del barrio porteño de Belgrano, donde Facundo Moyano pasó la noche con Candela Arizaga, con el objetivo de reconstruir los hechos que desencadenaron que la joven salga corriendo del inmueble semidesnuda durante la madrugada y bajo las influencias de estupefacientes. La causa contra el hijo del líder camionero está caracterizada bajo los delitos de lesiones y privación ilegítima de la libertad.
0: Festival del Éxodo Jujeño, el informe de Alejandra Varano.
4: Se anunció la realización de la primera edición del Festival Nacional del Éxodo Jujeño para los días 21 y 22 de agosto en Ciudad Cultural, en busca de convertirse en uno de los grandes encuentros folclóricos del norte argentino. Contará con la actuación de los Tequis como principales protagonistas, además de una amplia cartelera de artistas nacionales y locales.
0: Para esta tarde y noche se esperan lluvias débiles en la ciudad de Buenos Aires con alta humedad y una máxima de 15 grados. Ahora en la ciudad hay 15 grados, humedad 85%, cielo cubierto.
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0: Este es para ir en el auto escuchando. Suban el volumen ahora. Vuelvo, pueden cantar, ¿eh?
1: Congestión de tráfico, vos le das al volumen.
0: Vuelve, cantate, vuelve.
1: No volvés más porque está todo cortado. Pero...
0: No importa, hay que cambiar. ¿Viste esta cosa que me voy a poner mal porque hay tránsito? Claro, no me importa, no, subo el volumen, vamos.
2: Igual si se te corta el aire, anda a ver un profesional, ¿viste? Porque...
0: No, eso sí. Eso
2: corta
0: sí.
2: El aire.
0: Está Tini, está Ricky Martin y Los Ángeles Azules. Es muy buena esta versión de Vuelve.
1: Espectacular.
0: Me gusta. Vuelve, ella quiere que le digan Campanita en Gran Hermano, pero parece que los de Gran Hermano no quieren que vuelva. Se fue Campanita, chicos. Atención, señoras y señores. Campanita que suene, Campanita, ¿qué pasó? No se quería ir.
3: Oh, aquí tenemos un reglamento y ese reglamento, Campanita, se debe cumplir.
4: No me voy a ir a Magino.
3: Es momento.
4: No me voy a ir, Biggie, te cuento. No me voy a ir, quiero ver qué pasa.
3: Necesito siempre que te vayas hacer eso. En este momento.
4: No me voy a ir, Biggie, quiero ver qué pasa. No, voy a ver qué pasa.
3: Campanita,
4: aquí.
3: Campanita.
4: No me voy a ir a Magino, quiero ver qué pasa.
3: Te pido por favor que escuches, no sé qué tenés que esperar que pase.
4: Y no sé. No,
3: entonces, el Supremo ha decidido algo. Silencio, por favor. Sol. Todos hacen silencio. 3, 2, 1.
4: No, madre, no me voy a ir.
3: Silencio, por favor.
5: Silencio,
3: por favor.
4: Sí.
3: Necesito. Y además, debes abandonar la casa.
4: No quiero ir, mamá, no me voy a quedar de visita.
3: El Supremo eligió, se pronunció, debes abandonar la casa.
4: No, mamá, no me voy a ir. No me quiero ir a mi casa.
3: Vas a abandonar la casa.
4: No me voy a ir, mamá.
3: 5.
4: No. Sí, no me voy a ir.
3: 4.
4: No me voy a ir.
6: Escapa.
3: 3.
4: No me voy a ir.
3: Yo te diría que salgas ahora por la puerta principal y si no, voy a tener que abrir la giratoria.
4: Y no me voy tampoco por la giratoria.
3: Entra en razones.
0: Entra en razones. Está bien la que hizo, ¿no? Porque.
1: No me voy, Piqui.
0: No me voy.
2: Control vacío legal. ¿Qué pasa si yo no me voy?
0: ¿Qué pasa si no me voy? Está bien, desafío. ¿Y qué me va a venir a buscar la policía de un juego?
7: La voz es así.
0: Sí, es así.
7: La voz es así. Se llama. Es un personaje.
0: Stephanie. Stephanie Pereira es influencer. Tiene 29 años. Nació en Foz de Iguazú, en Brasil, de origen paraguayo.
7: Ah, por eso el
0: ir. ¿Ves? Mira, a ver. Y entonces.
3: Sol.
0: ¿Y se fue?
1: El Supremo.
0: El Supremo. Dios, baja.
3: 3. 2.
4: Siga,
0: no prende,
4: ¿no?
0: Está
4: esperando Santiago.
2: No, mamá.
0: Está esperando Santiago.
2: No lo vas a esperar a Santiago.
0: Un piquete les hizo. ¿Se
2: trincheró?
8: Claro. No me quiero ir, me voy a quedar de visita, dijo.
0: Me voy a quedar de visita, dijo. Está bien, pero bueno.
1: Estuvo original, Nori, porque nunca nadie había hecho eso.
0: Nunca nadie hizo eso.
1: Claro. Es como que acá viene Mundo y vos no te querés ir, Nori.
0: Yo me quedo acá. Enrique. Porque el Mundo viene rápido, ¿viste? Yo soy lenta para antes que llego, antes que
1: Mundo,
0: voy.
1: Yo no me voy.
4: Yo no me voy.
2: I stay here.
0: Just say con please. Please sit out there.
8: No, claro. Wordy, porque es como...
2: Wordy.
0: Hermosa.
2: Sit down.
0: Hoy se lo hago, yo no me voy nada. Me quedo de visita en tu programa.
2: I'm Laura.
0: Tal cual. Bueno, y la otra, chicos, empezó Virginia Lago nuevamente, volvió a la tele. Ay, con el tecito, la copita de vino, la
7: mucha
0: amamos.
7: Ternura.
0: Sí, ¿quieren ver cómo fue sí. La llegada a Telefe nuevamente en las tardes? Así hablaba Virginia Lago.
9: Hola, ¿cómo les va? Ay, qué emoción. Juro que me tiemblan las piernas. Tanto tiempo. Gracias por estar allí, muchas gracias. Estoy realmente emocionada. Los abrazo fuerte, fuerte, fuerte, fuerte. Y vamos a compartir pedacitos de vida. Sí. Ay, cuánto tiempo. Hola, hola, hola, hola, hola, hola. ¿Cómo les va? ¿Cómo les va? ¿Cómo los extrañaba, por Dios? ¿De verdad? Tanto que me decían en todos los lados, ¿cuándo volvés? ¿Cuándo volvés? ¿Cuándo volvés? Y bueno, aquí estoy, contentísima, muy, muy movilizada. Tenemos que estar juntos, tenemos que abrazarnos. Sí, aquí estoy, aquí estamos, todos, ¿no? En este mundo difícil, pero hermoso, hermoso. Hay que respetarse, hay que abrazarse, hay que mirarnos a los ojos.
0: Hay que mirarnos a la cara, hay que mirarnos a los ojos, hay que
5: brindarse.
0: Igual a la tarde no hay vinito, porque ella está...
2: No, pero por ahí es un besito.
8: Claro. Capaz más para el final de la transmisión.
2: ¿Cómo es el té con grapa? Tiene un nombre.
0: Porque ella está presentando Avenida Brasil.
8: Sí, gran novela.
0: Sí, la amamos, ella es súper tierna, súper dulce, así que bueno. Virginia Lago,
2: mi pregunta es, ¿la ve?
0: Sí,
2: ¿ella ve los capítulos?
8: Yo creo que sí, sí.
2: ¿O graba todos los copetes y se va a su casa?
0: No, yo se lo pregunté con ella y me dijo que la ve, que incluso tienen como un trabajo porque tiene que ver todo.
1: Lo que ella transmite es como que la está viendo y que después no es que está algo grabado como rasgando que presenta.
0: No, que la ve, sí.
2: Eso es compromiso.
0: Y que le llega un montón de cartas y mails.
1: Sobre todo
2: la Avenida Brasil, que tiene 5.000 capítulos. ¿Cuántos ve?
8: Es larguísima, es larguísima.
2: Ya es más grande que la 9 de julio. La...
0: Claro.
1: Claro.
0: No, ¿estás bien, Carlita? No.
1: Está muy emocionada, Carla.
2: Está muy emocionada con la vuelta.
0: ¿Qué te gusta venir a Brasil? Sí.
1: No, Lagos, ella la admiró siempre. De chica, entonces.
0: Ella contaba que cuando la llama Tomás Yankelevich para hacer esta presentación, hola, ¿cómo les va? Que en principio no entendía nada, porque ella es la protagonista de ficción.
9: Juro que me tiemblan las piernas.
0: Que le inviten a hacer eso fue como raro. Y después de a poquito, y vos fíjate que hoy está Virginia Lago y los actores, como en la ficción, claro, están más en las plataformas, ¿no?
1: Claro.
0: Pero que en ese momento no entendía nada. Tranquila, sí, agua, te mando un beso, un poquito de agua
1: Virginia para que se nos cara, se nos va.
0: Claro. Era para que te emociones.
9: Juro
0: tanto.
9: Que me tiemblan las piernas.
0: Yo diría que vayamos a una pausa.
1: Sí. Porque hay mucha emoción.
2: Sí, sí, mucha,
0: tenemos
2: en el estudio.
0: Mucha emoción. Y volvemos. Vamos.
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0: 5 menos cuarto, respiramos. Exhalamos. Uno más, inspiro. Levanto los brazos, alto, alto, alto. Exhalo. Uno más.
1: Tiemblo las piernas.
0: Sí. Vamos, Carlita, para vos. Inspiro. Levanto alto, alto, alto los brazos.
2: Exhalo.
0: Y exhalo por el costado. Ahí estamos en nuestro eje ya.
2: Ahí
0: perfecto. Namaste. Muy bien, bueno. Carolita, que se vienen los bares notables.
2: Se vienen los bares notables porque justamente hoy en la Casa de la Cultura se va a estar presentando La Ruta de los Notables, que es como una especie de documental que va a recorrer algunos de estos cafés emblemáticos, ¿no?, de la ciudad de Buenos Aires, para poner en valor su historia, los personajes que han pasado por ahí y el patrimonio cultural que representan este tipo de cafés. Además, se van a entregar 12 nuevos diplomas a 12 nuevos lugares, cafés que van a estar a partir de ahora incluidos en esta lista de bares notables. Yo lo voy a decir porque mi preferido, no sé quién pasó por ahí, el Británico, ¿cómo lo amo?
0: Ay, ¿cuál es el Británico? ¿Dónde
2: está? El que está frente al Parque Lezama en
3: San Telmo.
2: En San Telmo.
0: Ah, mirá.
2: Todo vidriado.
4: ¿El que está en la esquina?
2: El que está en la esquina.
4: Hermoso es.
3: Meta Federal. Los Galgos, creo, también.
2: El Tortoni, por supuesto. Que
4: las Violetas.
2: Es una belleza. Las Violetas también, el Café Notable, Los Angelitos, bueno, un montón. Pero además, en el mes del tango, que es ahora en agosto, vos sabés que los bares notables justamente de la ciudad van a estar ofreciendo el ciclo Tangos de Hoy y de Siempre. Esto va a ser con entrada libre y gratuita en diferentes lugares, diferentes días. Entonces yo te voy diciendo, viernes 7 de agosto, este viernes a las 7, en el London City, hola London City, que está acá, Avenida acá de Mayo 599, va a estar el quinteto Erika Di Salvo, el sábado también a las 7 en Almacén y Bar Lavalle, que lo recuperaron hace poco este bar también hermosísimo, Lavalle 1693, hasta ahora todo en San Nicolás, por acá cerquita, viernes 14 de agosto a las 8 en Bar La Poesía, ahí en San Telmo también, gran lugar, donde se come unas picadas increíbles.
3: Y también yo quería destacar que no son más caros que cualquier bar que de cadena. No, te voy a decir que son baratos, pero...
2: Pero además hay una preservación.
3: Son,
2: pero
3: son accesibles. Son accesibles, igual, accesibles. No son más caros. Son
0: y además lo que tiene es que hay como una preservación del patrimonio. Exacto, entonces están hechos a... No digo a nuevo,
3: pero es un lindo lugar por el mismo precio que un cualquier bar de cadena.
2: Claro. Lo único, por ejemplo, en el Tortoni, que es uno de los más famosos, vienen muchísimos turistas. A veces tenés que hacer cola.
3: Es verdad.
2: Es la única contra.
4: Muchas veces hay fila en la puerta.
2: Pero después, la verdad,
4: es muy lindo.
2: Hermosísimo. Sí, es hermosísimo. Tomarte ahí un cafecito, mirar toda la arquitectura. Aparte, como dice Agus, tratan de mantenerlo con no solamente la estructura original, sino también la decoración, original.
0: Estoy viendo el Británico, sí, lo conozco totalmente.
2: Sí,
0: es maravilloso.
2: Es emblemático.
0: Porque es las puertas típicas.
3: Sí. Y es lo que le da identidad a las ciudades, ¿viste? Sí, porque a veces, si son todos los negocios iguales, bueno, son todas las ciudades iguales. En cambio, los lugares distintos que tienen una historia son los que le dan identidad.
0: Y no perder el cafecito, la tradición.
2: Claro, bueno, es que también esto viene de la mano que esto, las grandes figuras de la literatura, la música, se han sentado ahí a hacer composiciones, ¿no?
0: Claro.
2: Entonces, como a través de irte a tomar un café con leche con media lunas, aprendes de toda esta historia nuestra y todo este patrimonio cultural que tenemos acá en la ciudad.
0: Así que bueno, hoy es la presentación, mañana nos contás todo.
2: Sí, claro que
0: sí. Por supuesto. Ya estamos en línea con Tomás Dáscola, que es fundador, cofundador de Clicky, que es una startup que conecta usuarios con técnicos verificados. El objetivo es digitalizar un mercado que todavía funciona en gran medida mediante recomendaciones, pero ¿por qué no hacerlo un poco más profesional? Está Tomás en línea, así que hola Tomás, acá Nora Brioso, todo el equipo, Agus Camisa, nuestro periodista especializado en tecnología, Carla, Carolita, te estamos saludando. ¿Cómo estás?
5: Buenas, ¿cómo están? ¿Todo bien?
0: Sí, todo muy bien. Bueno, que nos cuentes un poquito, queremos saber acerca de esta aplicación, primero cómo surge la idea, ¿no?
5: Bueno, nosotros somos tres cordobeses que, bueno, nos vinimos a estudiar justamente a Córdoba, somos del interior en realidad, y bueno, como cualquiera que tiene problemas en su casa, que se le rompen cosas, no sabe qué hacer, a quién llamar, o tiene miedo que lo estafen, de pagar todo el precio, bueno, decidimos crear una aplicación con inteligencia artificial. Es básicamente un asistente que vos le podés, es un chat, que vos le podés contar qué se te rompió en tu casa, vos le podés mandar una foto o video, y lo que hace Clicky es te lo analiza, te lo diagnostica en un par de minutos mediante unas preguntas y te busca profesionales que estén cerca de tu casa para que te pasen presupuestos y bueno, vos podés ver reseñas, precios y demás, elegís, va a tu casa, lo soluciona y bueno, pagás por la aplicación con tarjeta, transferencia, lo que sea. En resumen, es un Uber de oficios con inteligencia artificial.
0: Ah, mirá qué interesante, qué un Uber de oficios. Claro, ustedes se contactan con esos usuarios porque vos tenés que estar registrado. O sea, el que da el servicio tiene que estar en conectado con ustedes.
3: Claro,
0: como en Uber, el taxi.
3: No, tenés como, entiendo yo, a ver, vos me vas a corregir que la hiciste.
0: Ya te la bajo.
3: Tenés por un lado el registro para usuarios y por el otro lado para profesionales.
5: Exacto. Los profesionales, como los drivers de Uber, digamos, se registran, tienen que subir sus matrículas. Bueno, también le pedimos certificados de antecedentes penales y, que bueno, fotos de trabajos o certificados que tengan en los rubros, tipo, por ejemplo, gas, plomería, electricidad, pintura, etcétera, entre otros rubros del hogar. Y bueno, un usuario, como que se te rompe algo en tu casa, entra, describe lo que le pasa y, bueno, clic y te lo diagnostica y te busca. Para que ustedes se den una idea, no sé, desde que subí la solicitud, en 10 minutos ya recibís 3 o 4 presupuestos para poder ver, digamos, cuánto te va a salir o quiénes son los que están cerca. Y ahí, bueno, lo que hace Clicky también es como que te compara todas las opciones y te recomienda el mejor. Eso nosotros decimos que en 20 minutos vos ya podés elegir a quién vaya a tu casa, ya sea para ese momento o para cuando quieran coordinar.
0: Porque es un tema, ¿viste? Se te rompe algo. Decís, ¿y a quién conoces un service de aire acondicionado? No, te matan, te cobran la visita. Después dicen, te la descuentan, pero no sabes ni cómo es el hombre, ni quién te va a arreglar, ni si sabe hacerlo, si tiene expertise. O sea que vos también acá debes tener recomendaciones.
5: Sí, lo que nosotros encontramos en la inteligencia artificial, que es por ahí lo novedoso de lo que estamos haciendo, es que nuestra IA, digamos, de la gente que nosotros usamos para diagnosticar y conseguir profesionales, mejora un 85% las descripciones de las personas, porque a veces nosotros los usuarios, cuando se nos rompe algo, no entendemos muy bien qué pasa o simplemente entendemos el síntoma. Por ejemplo, el aire dejó de enfriar. Claro. Y que el aire deje de enfriar pueden ser 3 millones de cosas diferentes. Entonces ahí está el profesional que dice, bueno, voy a verlo, te cobro una visita, o por ahí llega a tu casa, no sabe qué problema tiene, te cobra,
0: no vuelve
5: nunca más.
0: Claro.
5: Claro, entonces ya se, digamos, sigue siendo ineficiente el proceso. Entonces, Clicky busca como diagnosticar todo eso para que tu casa sea el ideal. O, por ejemplo, temas de humedad. No sé, digamos, la humedad. Algunos amigos me decían, hoy llamé un pintor para que me vea la humedad. Y yo le decía, bueno, pero capaz que el pintor no es experto en humedad. De hecho, tenés que llamar un plomero primero. Entonces, encontramos a la IA como un asistente, digamos, que ayuda realmente a que este proceso, que hoy es un perno, sea mucho más amigable. Que la gente no pague sobreprecios o precios por absolutamente nada, digamos.
0: Acá estoy, ya me metí, acá en Clicky, y bueno, nada, es súper ágil. Tenés que poner un mail, un número de teléfono, y te pregunta, hola, ¿te ayudo con eso? ¿Qué problema tenés en la canilla? ¿Pierde agua? ¿Está rota? ¿Necesitas cambiarla por una nueva? O sea, inmediatamente.
3: Claro, vos pusiste una palabra y ya te está...
0: Puse canilla nada más, sí.
3: Y Tomás, ¿en qué ciudades funciona? ¿Funciona en Córdoba, en otras ciudades?
5: Sí, funciona, bueno, nosotros somos acá de Córdoba, pero ya funciona hace unos meses en Buenos Aires, ya sea, digamos, en Capital y en provincia. Abrimos Rosario, ciudades como, por ejemplo, ahí de Buenos Aires, La Plata, estamos abriendo Mendoza, digamos, estamos ampliándonos a todas las ciudades del país, obviamente haciendo como base en Córdoba, en Buenos Aires, que la verdad que en Buenos Aires se está usando mucho, estamos creciendo mucho ahí, y eso hace también que nos vayan conociendo en otros lugares. Y bueno, para este año, para fin de año, ampliar en todo el país, o sea, hoy Córdoba, Buenos Aires, Rosario y Mendoza, y también, bueno, y para fin de año ampliar a las principales provincias de Argentina.
0: Claro.
3: Vos ahí lo mencionaste brevemente, pero me quisiera detener porque me parece muy interesante. ¿Ustedes cómo verifican la idoneidad de los profesionales?
5: Hoy nosotros le pedimos inicialmente dos cosas, que son antecedentes penales para verificar que no sean... Digamos que sean personas que entren a trabajar en la aplicación y, digamos, no sean, entre otras cosas, delincuentes, básicamente.
0: Claro.
5: Y después pedimos matrículas, certificaciones, porque, por ejemplo, electricidad y gas tienen certificados nacionales, por ejemplo, acá en Córdoba, Ecogas o Metrogas en Buenos Aires, lo mismo electricidad. También pedimos certificaciones porque muchos profesionales, digamos, hacen cursos, se capacitan, entonces eso, el algoritmo de la aplicación te recomienda más. Y también, digamos, lo que es muy importante que muchos ven son los perfiles de las personas, o sea, las reseñas que tienen, pueden subir trabajos anteriores. Entonces, nos dimos cuenta que nosotros para los profesionales somos una especie de currículum online, donde ellos pueden volcar toda su experiencia y la gente puede consultar simplemente en su perfil, además de ver el precio. Entonces, como carrera inicial, antecedentes y matrículas. Pero después hay un punto que el perfil de cada uno es importante porque ahí tienen todo, ahí tienen fotos, tienen reseñas, comentarios. Entonces eso también es muy transparente para que el proceso, digamos, sea...
0: Súper interesante.
5: Sí.
0: Pregunta, Tomás, ustedes son tres amigos, ¿no? ¿Fueron formados en Silicon Valley?
5: Sí, yo, en realidad todo esto comienza cuando yo en 2019 me fui de intercambio a Berkeley a estudiar. Yo estudiaba en Córdoba y de repente fui a estudiar para allá un par de meses. Yo estudié Administración de Empresas. Y bueno, estuve un par de meses ahí y ahí yo en 2019 hice algo parecido, como fundé una empresa allá.
0: Ah, mirá.
5: Pero con otra tecnología, digamos, no existía la IA, digamos, se empezaba a nombrar alguna cosa que otra por allá, pero todavía estaba muy verde. Y después me volví a Argentina para pandemia y ahí, bueno, empecé a trabajar en una empresa, digamos, de una empresa multinacional, que ahí lo conozco a uno de mis socios, y bueno, ahí empezamos, ¿no?, a decir, bueno, che, esto de que se te rompe algo, digamos, no está muy claro. Entonces, bueno, ahí empezamos con todo esto. Y bueno, hace poquito volví a Silicon Valley para terminar de cerrar la primera ronda de inversión, así que es como que me volví a reencontrar con todo eso que de alguna manera me trajo hasta acá.
0: Claro, pero tiene el respaldo además de gente súper grosa, ¿no? Puede ser el cofundador de Starbucks.
5: Cerramos la primera ronda con inversiones. O sea, inversores. Sí, uno de nuestros inversores es Guillermo Rauch, que es CEO de Vercel. Vercel es una de las empresas más valiosas de Silicon Valley, que eso lo anunciamos hace poquito.
0: Wow.
5: También, bueno, como uno de nuestros principales advisors y mentores es Sip Siegel, que es, bueno, el co-founder de Starbucks. Y bueno, digamos acá, de inversores, tenemos tres inversores, uno es Guillermo, otro es una empresa que se llama Bax, en realidad se llama Toronto, que es un fondo de grupo hipotecario, y algunos directores de hipotecario que también invirtieron. Así que, sí, nada, hemos encontrado el respaldo de mucha gente que creyó en esta nueva forma que estamos construyendo de arreglar cosas en casa.
0: Está muy bien, y además que tiene proyección de crecer, ¿no? Digo,
3: pensá, ellos lo comparan con Uber, donde claro. Cómo empezó Uber y lo que soy, imagínate todo el potencial que tiene.
0: Pedido ya o rápido, digamos, esto de unir a mucha gente que profesional con algo que necesitas, que es cotidiano, así que es súper interesante. Bueno, felicitaciones a los tres, un saludo también Gonzalo, Ignacio y vos, ¿no? Son los tres.
5: Bueno, sí, muchas gracias, espero que se descargue la aplicación.
0: Ya me la descargué, ya está descargada, así que, bueno, cuando necesite algo, tengo un problemita en la canilla, en la cocina, así que voy a consultar con Clicky. Para la gente que quiera bajarla, es Click, C-L-I-K-I-E.
3: Claro, como que de cliquear.
0: De cliquear.
3: Claro.
5: Exacto.
0: Ahí está. Gracias, Tomás, un abrazo para todos, gracias, felicitaciones.
5: Muchas gracias a ustedes, chao, gracias.
0: Qué lindo, ¿no? Esto de emprender. Genios. ¿Por qué no se nos ocurren estas ideas, Carolita?
2: Aparte es súper útil. Pero teníamos que hacer la canción, claro. Bárbaro. La canción que teníamos que escribir.
0: ¿Cuál teníamos que escribir la canción?
2: Y la de... Chicos, ¿cómo era? La de la cortina.
1: Parecen campanitas.
2: De Chichi Peralta.
0: Campanita.
2: ¡No me voy! ¡En la punta!
3: Sigan así y te va a desalojar mundo, ¿eh?
0: ¡Ah, campanita! ¿Podemos poner la de campanita? ¿Nos podemos despedir con campanita? Una que quedó.
4: Quiero ver qué pasa.
0: Nosotros no nos vamos nada, le vamos a hacer un piquete al mundo. Como campanita.
1: Si mañana la seguimos, pero. El calificado de ropa ridícula la que usa Hamilton.
0: Ay, la de Hamilton.
1: La Fórmula 1.
0: Me encanta todo oversize.
1: Todo oversize.
0: Ancho, grande.
1: El ex director de Alpine. Otmar Szafnaur, un rumano, lo calificó de ridículo.
0: No,
6: cállese, señor.
0: Bueno, nos vamos.
2: Nos vamos. No, yo no me voy.
0: No, me quedo.
2: No,
1: vamos.
2: No quedamos hoy.
6: Todas hacemos.
4: No prende, ¿no? Te está esperando Santiago. No, mamá.

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1: Las 5 de la tarde en la República Argentina. Ley de tierras. La senadora nacional Patricia Bullrich estará anunciando en conferencia de prensa las nuevas modificaciones a la iniciativa. Una de las medidas es que habrá un tope de 25% de la superficie nacional, provincial y departamental para que personas físicas o jurídicas extranjeras puedan adquirir tierras productivas. La información deportiva con Nicolás Álvarez.
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1: El tránsito con Ernesto Arriaga.
3: La ruta 12 y 14, la autovía del Mercosur, con mucho tránsito de camiones hacia la zona de Zárate, de Entre Ríos, con arena que van a Vaca Muerta. Por favor, circular con precaución. Por otra parte, la ruta 5 totalmente habilitada, máxima para camiones 80 kilómetros por hora, no en localidades, y 40 kilómetros por hora el paso por localidades. Cinturón de seguridad y luces bajas prendidas.
1: En Salta, en donde nos escuchás por AM690, la temperatura es de 24 grados, con cielo despejado. Aquí en Buenos Aires, 15 grados, humedad 85%, cielo cubierto.
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1: El señor, la señora Isidora Antigual necesita, por favor, que saquen de su pastoreo chivas de Ramón Salazar, ya que hace días que vuelven y vuelven a su propiedad. Se pide, por favor, esto lo firma Isidora Antigual. Para Leandro, de Agua Escondida, el día jueves por la mañana va su hermano a esa. Se solicita que le espere con los animales en el puesto, firma Antonio Campos. Para Herminio Reuque, de Chacaico, si el tiempo lo permite, Segundo Clause andará por su domicilio, firma Segundo Clause. Se comunica a la señora Ramona Román que su hermano Román Pedro, del paraje Las Rosillas, tiene turno el día 7 de agosto para traumatología general en el Hospital Interzonal Zapala, dirección Hospital Dr. Carlos Potente de Las Coloradas. Para los pobladores de Ñireco, Laguna Blanca, Picún Leufo Arriba, Macho Negro y Santo Domingo Arriba, se les informa que el día viernes 14 de agosto se realiza una jornada de castración para perros y gatos en el Salón Comunitario del Paraje Ñireco. Esta actividad estará a cargo de la Municipalidad de Las Coloradas. El servicio tendrá un costo mínimo por animal. También se realiza vacuna antirrábica gratis y del parvovirus con un costo. Los interesados en castrar sus mascotas deben confirmar lo antes posible al presidente de la AFR Macho Negro, Lonco, de la Comunidad Zapata, o a los agentes sanitarios Patricio o Daniel. Se le comunica a Pichum René del paraje Ñireco que tiene turno con odontología en la sala de salud de las 582 viviendas el día martes 11 de agosto a las 8 horas, firma Soto Jorge, coordinador de agentes sanitarios. A familiares y amigos de quien en vida fuera Benedicto Eugenio Pino, al cumplirse 2 años de su partida, se realizará una misa en la parroquia San Juan Don Bosco el día martes 4 de agosto, 18 horas, firma Susana Pino. Se invita a los pobladores de Las Cortaderas y vecinos a la misa de San Cayetano a realizarse el 7 de agosto, 11 horas, en el Salón Comunitario. También se compartirá un almuerzo a la canasta, esto lo firma el grupo San Cayetano, firma Olga. Se alquila un galpón para caballo, 3 corrales para engorde o chanchería, alquilo en el Cristo, comunicarse al 2942-529027. Se les encarga a los vecinos de Santo Domingo Abajo, bajo la Guanaca, y a los vecinos de Tres Piedras, se les encarga una punta de chivas con la siguiente señal: oreja izquierda, martillo y muesca, y en la oreja derecha, punta de lanza, muesca y agujero. Algunas andan con caravanas de color amarilla y anaranjadas. Las chivas son de Carrasco Mario. Cualquier información, avisar, por favor, por este medio o al siguiente número: 2942-593381 o 2942-531463. Esto lo firma Carrasco Sabrina. Para don Chachi Liwiki de Luamahuida, que lo convenido se va a hacer hoy de parte de René. La Comisión Directiva de la Comunidad Mapuche Misaqueo convoca a sus miembros a Asamblea Ordinaria a celebrarse el 16 de agosto del corriente, 10 horas, en el Salón Comunitario ubicado en Los Alazanes, a fin de tratar el siguiente orden del día: aprobación, memoria y balance año 2025, información sobre avances del proyecto Parque Solar Antú. Otras informaciones de interés para la comunidad. Se hace saber que, transcurrida 1 hora de la convocatoria, la asamblea se celebrará con los presentes. Asimismo, se encuentra a disposición de los miembros en la sede social copia de la documentación a tratarse a saber. Esto lo firma Romero Soledad y Blas Ortiz Longo. La Comisión Directiva de la Comunidad Lof Chubún Cupalmeo Maliqueo convoca a sus miembros a Asamblea Ordinaria a celebrarse el día 18 de agosto, 14 horas, en el Salón Comunitario, en Paraje Santo Domingo Abajo, a fin de tratar el siguiente orden del día: lectura y aprobación de memoria balances del periodo 2026. Se hace saber que, transcurrida una hora de la convocatoria, la Asamblea se celebrará con los presentes. Asimismo, se encuentra a disposición de los miembros en la sede social copia de la documentación a tratarse. Esto lo firma Cecilia Maliqueo y Ruth Maliqueo. A los socios de la Asociación Civil Nueva Esperanza de Santo Domingo Centro se convoca a Asamblea Ordinaria para el día miércoles 5 de agosto, 14 horas, en el predio de la organización para tratar el siguiente orden del día: elección de dos socios para suscribir el acta, tratamiento y aprobación de la memoria y balance correspondiente al ejercicio económico número 16, año 2025. Se solicita la presencia de todos los socios. Esto lo firma Espinosa Diego. Visitas médicas programadas a área rural, Hospital Zapala, para el mes de agosto, día 10, Puente Picum; 11, Los Catutos; 12, Chacaico, Aguada del Sapo; 13, El Chenque; 18, Carro Quebrado, Barditas; 19, Laguna Blanca; 20, La Amarga; 21, Santo Domingo; 24, Los Molles; 25, Los Catutos; 26, Ramón Castro; 27, Chacaico; y 28, Laguna Miranda. Se solicita colaboración a toda la comunidad para encontrar a Osita, una cachorra que se encuentra desaparecida desde el viernes 17 a las 20 horas en la zona de Pino Achado. Osita es una cachorra de tamaño pequeño, de pelaje negro, con pecho, hocico y patitas blancas. Tiene el pelo largo y es muy dócil y cariñosa. Responde a su nombre y es posible que alguien la haya encontrado y la tenga resguardada. Si la viste o tenés cualquier información sobre su paradero, por favor comunícate de inmediato al 2942-474648 o 2942-413750. Toda información, por mínima que parezca, puede ser de gran ayuda. Agradecemos profundamente a quienes puedan difundir este mensaje para ayudar a que Osita regrese a su hogar. Hasta aquí hemos compartido el boletín comunitario y radio clasificados.
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6: Los esteros de Liberá son una amplia red de arroyos, riachos, pantanos, lagunas y bañados que abarcan entre 15.000 y 25.000 kilómetros cuadrados en el centro de la provincia de Corrientes. Solo es superado en extensión por el Pantanal brasileño, con el cual forman el segundo humedal más grande del mundo. Los esteros de Liberá fueron declarados Reserva Natural en 1983 y Humedal Internacional en el año 2002, y muchos sostienen que debajo suyo se encuentra la reserva de agua dulce más grande que posee la humanidad, bautizada como Acuífero Guaraní.
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1: 5:30 de la tarde en la República Argentina. La soberanía argentina no se va a perder, así lo aseguró la senadora Patricia Bullrich al presentar las modificaciones del proyecto de ley de tierras.
2: Es ridículo pensar que si un extranjero tiene dos fábricas, se está llevando una parte de la soberanía argentina. La propiedad es la que cambia de dueño, la soberanía no. La soberanía es la capacidad y la fortaleza de un Estado de hacer cumplir la ley. Por eso yo digo, perdimos soberanía en Rosario, ahora la recuperamos, porque ahí la ley narco era la que regía.
1: Paro portuario, el vocero presidencial, Adrián Rabier, señaló que el gobierno aplicará sanciones a los trabajadores portuarios por el paro en los servicios que mantiene paralizadas las terminales fluviales de todo el país. La medida de fuerza es en rechazo a la desregulación de la actividad impulsada por el oficialismo. Habló la hermana de Matías Julián Álvarez Guardi, el joven asesinado por su novia.
3: En ningún momento fue tóxica con ella. Siempre mi hermano, su pareja, le dio libertad para hacer lo que cualquier mujer desea hacer. O sea, si quería juntarse con una amiga, si quería bailar, si quería ponerse una pollera corta, larga, mediana, azul, roja, lo que sea también. Acá no hay ese problema, pero es eso lo que él no dimensionó, de que a él sí le prohibían las cosas, a él sí le sacaban el celular, a él sí le venían a romper la casa por donde quería, la camioneta, le metió una piña, rajuño, que no me vengan a decir que Victoria se defendió por algo, no.
1: En la ciudad de Buenos Aires la temperatura es de 14 grados y medio, humedad 85%, cielo cubierto.
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4: 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Porque el vidrio fino conserva la temperatura y se renueva rápido. Más que un vaso, un ritual cervecero del litoral. 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

Ley de tierras, pequeños agricultores alertan que pueden destruir la soberanía alimentaria. El gobierno impulsa la derogación de la ley de tierras rurales y habilitar la compra irrestricta por capitales extranjeros. Organizaciones campesinas e indígenas y referentes ambientalistas advierten que la medida acelera desalojos, concentra las tierras en manos corporativas y pone en riesgo la soberanía alimentaria y los bienes comunes. Escribe Jimena Figueroa. El gobierno libertario avanza en la derogación de la ley de tierras rurales 26.737 con el argumento de que las restricciones a la compra de tierras por extranjeros desincentivan la inversión. La iniciativa presentada como ley de inviolabilidad de la propiedad privada se trata en el Senado. Organizaciones sociales, campesinas, advirtieron que el proyecto amenaza la producción de alimentos, la diversidad territorial y la soberanía nacional. Además, señalaron que la eliminación de límites favorece la concentración y acelerar desalojos a campesinos y pequeños productores. En paralelo, pueblos originarios denunciaron que se profundiza la inseguridad jurídica sobre territorios ancestrales. Actualmente, según datos del Censo Agropecuario, el 63,7% de las explotaciones son de pequeños productores, que ocupan solo el 13,4% de la superficie, es decir, que el 60% de los alimentos frescos que se consumen en las mesas argentinas son producidos por las familias pequeñas productoras, según cifras oficiales. No obstante, el 75% de ellas no son dueñas de las tierras en las que trabajan. Los pequeños productores producen la mayor parte de los alimentos consumidos a nivel nacional, pero las tierras no les pertenecen o se aseguran bajo irregularidades. Desalojos de campesinos. Ante este panorama, ahora el proyecto que lleva la firma del ministro de Desregulación modifica el Código Civil para acelerar el desalojo, limita la capacidad del Estado de expropiar tierras y deroga artículos de la Ley de Manejo del Fuego. Para organizaciones de pequeños productores y campesinos, esto otorga más poder a quienes poseen la tierra, pero no la trabajan, y quitan cualquier posibilidad de seguir ejerciendo la soberanía nacional sobre las tierras, como también nuevos corrimientos de los territorios campesinos e indígenas por parte de corporaciones transnacionales. Para Nahuel Levalli, coordinador nacional de la Unión de Trabajadores de la Tierra, UTT, el problema no es solo la aceleración de los procesos judiciales, sino la legitimación de una deuda histórica con comunidades campesinas e indígenas que nunca pudieron regularizar sus tierras. Hay una deuda histórica con los sectores originarios y campesinos que se ha trabado mucho en la posibilidad de regularización dominial. Algunas comunidades tienen títulos, pero un montón no. Y esto estamos hablando de todos los gobiernos, señaló en su análisis. El peligro radica en que la nueva normativa habilita a terratenientes y corporaciones a reclamar tierras con papeles dudosos y obtener desalojos en plazos breves, lo que profundiza la inseguridad jurídica de quienes producen alimentos. Levalli advirtió que este proceso no solo afecta a las comunidades rurales, sino también repercute en el acceso a la vivienda y en la planificación de la producción de cercanía. En vez de avanzar en el acceso a la tierra para pequeños productores, ahora se la queremos vender a los extranjeros, resumió y remarcó el contraste entre un modelo que expulsa y concentra y otro que debería garantizar diversidad, arraigo y soberanía alimentaria. La iniciativa oficialista habilita desalojos en plazos breves y genera un impacto directo tanto en el acceso a la vivienda como en los medios de producción. Este eje resulta especialmente peligroso porque acelera los procesos judiciales y permite que en tiempo récord se dicten órdenes de desalojo en el campo y en las ciudades. Asimismo, la derogación de la Ley de Emergencia Territorial Indígena, que antes contemplaba la entrega de títulos comunitarios y un ordenamiento distinto del territorio, dejó a las comunidades sin herramientas de defensa. La consecuencia es clara: se desbalancea la cuestión jurídica en favor de los grandes propietarios y en detrimento de quienes alquilan, producen alimentos o agitan
o habitan ancestralmente esas tierras. En este nuevo escenario, la tierra deja de ser un bien común con función social y se convierte en un activo financiero, lo que profundiza la vulnerabilidad de campesinos e indígenas frente al avance de corporaciones y terratenientes. Sobre esto, la investigadora de Tierra Nativa, Organización Argentina de Amigos de la Tierra Internacional, Juliana Alderete, remarcó que el desafío para los pequeños productores no es solamente conservar la tierra que ya poseen, sino también mantener posibilidades reales de acceder a nuevas superficies, ampliar sus explotaciones o sostener su actividad frente al aumento del valor de la tierra, agregó, mientras que una familia productora suele acceder al mercado mediante créditos limitados o la compra gradual de pequeñas parcelas. Las operaciones de gran escala son realizadas por actores con capacidades financieras muy superiores. Por eso la preocupación no se limita a la propiedad de la tierra, sino también a las condiciones de competencia dentro del mercado de tierras rurales. Fin de la soberanía y precios de alimentos. Otro punto de este proyecto es la concentración de tierras en manos de corporaciones que alinearía precios locales con internacionales según los referentes. Para Levalli, la extranjerización y concentración de tierras no solo significa el despojo de comunidades campesinas e indígenas, sino también el inicio de un proceso que pone en riesgo la soberanía alimentaria del país. Toda tierra extranjerizada puesta en función atenta contra la producción de alimentos. Cada metro perdido es un metro menos de posibilidad de producción de alimentos también para el futuro, advirtió. El dirigente de la UTT explicó que al desaparecer los pequeños productores y tambos, se pierde diversidad y cercanía en la oferta, lo que encarece los precios y somete a la sociedad a la lógica de las corporaciones. Si vos no tenés primero una producción de alimentos diversa, sino grandes extensiones de monocultivo, desaparecen los pequeños productores y lo que tenés son grandes empresas concentradas que te mantengan el precio, señaló. En su mirada, el fin de la soberanía alimentaria se traduce en alimentos más caros producidos bajo un paquete tecnológico dependiente de agrotóxicos y con precios alineados al mercado internacional. Mientras menos soberanía tengamos en la producción de alimentos, más dependemos de las grandes corporaciones para alimentarnos a precio dólar. Resumió y recordó que en Chacabuco ya no se produce verdura local, toda la verdura se trae del Gran La Plata, dijo y apuntó que implica mayores costos y dependencia de grandes empresas. Desde la Unión de Trabajadores de la Tierra plantean la necesidad de miles de pequeños productores. Necesitamos más campesinos para tener diversidad de alimentos, sostuvo Levalli. La discusión central es el destino de la tierra. ¿Para producir alimentos o para poderes concentrados? Cuestionó Levalli, que apuntó que la explotación de soja se asemeja a una minería que agota recursos, y esto, la referente de Tierra Viva, planteó que la pregunta entonces no es solamente quiénes pueden comprar tierra, sino es qué herramientas conserva el Estado para garantizar que el desarrollo económico sea compatible con la producción de alimentos, las economías regionales, la protección de los bienes comunes y los derechos de quienes habitan esos territorios. Además, enfatizó que el mercado de tierras no significa impedir las organizaciones, significa establecer reglas que permitan compatibilizar la inversión con la protección de un bien estratégico como la tierra, del que dependen la producción de alimentos, el acceso al agua, las economías regionales y las formas de vida de comunidades que habitan esos territorios desde hace generaciones. Ese es el verdadero desafío del debate. Andrea Graciano, coordinadora de la Cátedra Libre Soberanía Alimentaria de la Escuela de Nutrición de la Universidad de Buenos Aires, advirtió que la discusión sobre el proyecto no se puede circunscribir a quién es el dueño de la tierra, sino que la pregunta central debería ser quién tiene la capacidad de decidir sobre los territorios, quién define qué se produce, cómo se produce y para quién se produce. Asimismo, subrayó que la tierra no puede ser una mercancía más, porque no es solo un activo económico, sino la base de los sistemas alimentarios, la biodiversidad y la vida de los pueblos.
La especialista planteó que el análisis debe hacerse también desde la perspectiva del derecho a la alimentación y a la salud pública, ya que lo que ocurre con la tierra termina impactando sobre los alimentos, llegan a nuestras mesas quienes lo producen y bajo las condiciones ambientales y sociales. Graciano advirtió que la soberanía alimentaria requiere fortalecer la capacidad de las comunas para decidir sobre sus sistemas alimentarios y garantizar el acceso y permanencia de quienes producen los alimentos en la tierra. Hoy, lo que tenemos en este contexto de debilitamiento, derogación y eliminación de políticas públicas que protegían la agricultura familiar, campesina e indígena, y este proyecto podría agravar aún más la situación, alertó. En la misma sintonía, recordó que figuras como Miriam Gorban plantean la necesidad de discutir una reforma agraria. No se trata de pensar en términos binarios, inversión versus producción, extranjeros comprando tierras versus campesinos produciendo alimentos, sino de preguntarnos qué tipo de desarrollo rural queremos y qué lugar ocupa la alimentación de nuestra población. En ese proyecto explicó. Finalmente advirtió que un proceso de concentración y extranjerización de la tierra podría derivar en el desplazamiento de productores y en la pérdida de conocimientos, semillas, cultura alimentaria, circuitos locales de abastecimiento y biodiversidad. La tierra también es territorio, alimento, biodiversidad y cultura. Con la extranjerización, lo que perdemos, en definitiva, es soberanía, concluyó. La extranjerización de tierras y los proyectos mineros y recursos hídricos estratégicos. Alderete sostuvo que la discusión es también sobre el control al agua. Al analizar los casos de Catamarca, donde más del 80% de las explotaciones agropecuarias corresponden a pequeños productores, lo que muestra la centralidad de la agricultura familiar en provincias periféricas, la referente ambiental advirtió que en zonas áridas como Catamarca, la producción depende también del acceso al agua, a las vegas altoandinas, a los caminos rurales, a las áreas de pastoreo. Explicó y detalló que entonces, cuando aumentan las presiones sobre estos bienes comunes, el impacto sobre las familias campesinas es mucho mayor que una simple modificación registral. También explicó que el promedio nacional de tierras extranjerizadas puede ocultar realidades territoriales muy diferentes. Departamentos como Tinogasta presentan niveles de titularidad extranjera muy superiores al promedio, coincidiendo con recursos hídricos estratégicos, proyectos mineros y comunidades rurales. En este escenario, la discusión ya no gira únicamente en torno a la propiedad de la tierra, sino también al control de bienes comunes fundamentales para la vida, como el agua y los territorios, el uso comunitario. Hablar de tierra implica hablar también de territorio y de las condiciones materiales que hacen posible la vida, insistió Alderete. En medio de este debate, los referentes coincidieron en que la extranjerización de tierras es un proceso que impacta directamente en el futuro de la alimentación, el ambiente y la vida comunitaria. La pregunta queda abierta, es la que planteó Alderete. ¿Qué herramientas conserva el Estado para garantizar que el desarrollo económico sea compatible con la producción de alimentos, la protección de los bienes comunes y los derechos de quienes habitan estos territorios?

0: Se levantó el paro portuario, el informe de Lilian Arias.
1: El gobierno nacional, a través de un entendimiento entre las partes, resolvió suspender la aplicación del decreto de desregulación del servicio de practicaje. Se trata de un acuerdo alcanzado con los representantes de practicaje que contempla además la reducción del 20% en las tarifas. También se decidió el restablecimiento de las tareas de asistencia a la navegación de buques, se informó oficialmente.
0: La información deportiva con Nicolás Álvarez.
2: Mercado de pases, Maxi Salas es nuevo futbolista de Independiente Rivadavia de Mendoza. En tanto, Francisco Ortega llega a River. En el ámbito internacional, Flamengo insiste por Thiago Almada y Mastantuono jugará en la Fiorentina de Italia.
0: El tránsito con Ernesto Arriaga.
3: Totalmente normal el tránsito en Canquilo, con pequeña demora de 3 minutos por la gran cantidad de camiones que salieron del puerto de Buenos Aires y micros que van General Paz y Panamericana. Máxima 60 kilómetros por hora en el Palme. Por otra parte, continúa cerrado el paso Cristo Redentor en la ruta 7 Mendoza y en todo el corredor internacional. En Upallata, Mendoza Capital, Corredor Internacional y San Luis, ya hay más de 3.500 camiones a la espera para poder pasar a Chile.
0: En Río Turbio, en donde nos escuchás por AM620, la temperatura es de 2 grados con cielo nublado. Aquí en Buenos Aires, 14 grados y medio, humedad 85%, cielo cubierto.
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11: A 9 kilómetros al norte de la ciudad de Concepción del Uruguay, sobre el Arroyo de la China, se encuentra el Palacio Santa Cándida. Fue uno de los emprendimientos industriales más importantes de Urquiza, constituyendo el saladero más grande del país a mediados del siglo XIX. Lleva ese nombre en honor a la madre del prócer, Cándida García. Las instalaciones del saladero contaban con las técnicas más avanzadas para la época, incluyendo un largo muelle

Hola, hola, hola, hola. ¿Cómo le va? Muy buenas tardes. Bienvenida, bienvenido. Aquí estamos con el regreso informativo de la tarde. Esta propuesta, esta compañía que ponemos en el aire en esta parte de la jornada. Desde aquí, desde el primer piso del Correo Argentino, donde están los estudios de Radio Nacional. Desde aquí enviamos nuestra señal a la planta transmisora que está allí en el barrio Trasandino, en la antena más alta de aquí de la región. Y desde allí se irradia nuestra señal a más de 250 kilómetros. Llegamos con nuestra propuesta. Bueno, también estamos en frecuencia urbana, en el 93.9, que nos permite llegar con una claridad impresionante a toda la periferia de la ciudad de Zapala. También estamos en internet, para eso hay que bajarse la aplicación. Y bueno, se puede escuchar la radio desde un celular, desde una tablet, desde una computadora. Nosotros en esta parte de la jornada nos permitimos ingresar sin pedir permiso a muchos hogares, a muchas rucas, a muchos lugares, sobre todo algunos talleres, algunos comercios también. Y desde aquí intentamos integrar a toda la población que gusta de escuchar radio en esta parte de la jornada. Desde aquí enviamos un enorme abrazo, un enorme saludo para todos los que compartimos esta propuesta. Tenemos aquí el pronóstico extendido y datos del tiempo que actualiza la Autoridad Interjurisdiccional de Cuencas. Para esta parte de la jornada, contarle que para este martes 4 de agosto, cubierto, ventoso, la temperatura máxima alcanzó 10 grados centígrados, el viento del cuadrante noroeste a 50 kilómetros en la hora y ráfagas de 72 kilómetros. Durante la noche de este martes va a estar cubierto, la temperatura descendería de 10 grados centígrados a 5 grados centígrados, viento del cuadrante noroeste a 19 kilómetros en la hora y ráfagas de 31 kilómetros en la hora. Para mañana, miércoles 5 de agosto, nevadas débiles aquí en la región centro. La temperatura alcanzaría solamente 4 grados centígrados, viento del cuadrante sudeste a 13 kilómetros en la hora y ráfagas de 16 kilómetros en la hora. Durante la noche, nevadas moderadas, la temperatura disminuye de 4 grados centígrados a 3 grados bajo cero. La temperatura, el viento del cuadrante sudoeste a 14 kilómetros en la hora y ráfagas de 25 kilómetros en la hora. Para el jueves 6 de agosto, mayormente despejado, la temperatura solamente aumentaría a 2 grados centígrados, viento del cuadrante noroeste a 12 kilómetros en la hora y ráfagas de 19 kilómetros en la hora. Durante la noche del jueves 6, despejado, la temperatura disminuye a 15 grados bajo cero, viento del cuadrante noroeste a 17 kilómetros en la hora y ráfagas de 57 kilómetros para el día jueves 6 de agosto. Continúa el ingreso de aire húmedo con nubosidad y periodos inestables. Hoy martes se esperan vientos moderados a regulares sobre la tarde, con importante descenso de la temperatura hacia la noche, probables lluvias y chaparrones. Mañana miércoles con ocasionales neviscas, mejora el jueves con vientos regulares, se intensifican las ráfagas el viernes con periodos inestables aislados, nubosidad variable el fin de semana con ingreso de aire polar a partir del día domingo.

Desalojos, contaminación y persecución a comunidades preparan el terreno a la extranjerización de tierras, escribe Mario Hernández. El reciente informe presentado por el Estado Nacional ante el Juzgado Federal de Zapala en el marco del expediente Comunidad Mapuche Lof Paichil Antriao, amparo por mora, evidencia de resistencia del Poder Ejecutivo a cumplir con el mandato constitucional de reconocer la preexistencia étnica y cultural de los pueblos indígenas. El Instituto Nacional de Asuntos Indígenas, INAI, actualmente degradado a subsecretaría del Ministerio del Interior, intenta desarticular un reclamo histórico, la entrega de la carpeta técnica del relevamiento territorial, jurídico y catastral del territorio habitado históricamente por la comunidad mapuche Paichil Antriao, en lo que hoy conocemos como Villa La Angostura. Aunque el informe responde a un caso particular, refleja una política estatal sistemática que afecta a cientos de comunidades en Argentina. El abogado Sergio Sebastián Cafa, en representación del Ministerio del Interior, detalla decretos que transformaron al INAI de ente descentralizado a una simple unidad administrativa, eliminando direcciones jurídicas, técnicas esenciales. Este desguace perjudica directamente a quienes aguardan el reconocimiento formal de su ocupación actual, tradicional y pública. El Estado utiliza el concepto de federalismo concertado para justificar su posicionamiento, alegando que el aval de la provincia de Neuquén es una condición indispensable. Sostiene que, sin conformidad absoluta de la provincia, el INAI no puede finalizar el trámite. El relevamiento concluyó en el 2015, fue ratificado con nuevas tareas técnicas en 2022. El ex gobernador Omar Gutiérrez se comprometió a entregar la carpeta en el 2023, terminó su mandato sin cumplirlo. Bajo la actual gestión de Rolando Figueroa, la situación persiste y la comunidad mantiene sus reclamos legales. De esta manera, el Poder Ejecutivo, tanto en el ámbito nacional como en el provincial, se deslinda mutuamente de sus responsabilidades, mientras la comunidad permanece desde hace más de una década a la espera de respuestas concretas. Mientras tanto, avanzan sobre el territorio proyectos viales sin la debida consulta previa, libre e informada, y los juicios impulsados por poderosos empresarios. El documento estatal omite lo establecido en el artículo 75, inciso 17 de la Constitución Nacional y el convenio 169 de la Organización Internacional del Trabajo, que obligan al Estado a garantizar la propiedad comunitaria y la consulta a los pueblos originarios. El informe admite que las tareas de campo finalizaron, pero se escuda en la complicidad de los litigios con la Municipalidad de Villa La Angostura, Vialidad Nacional y particulares como Emanuel Ginóbili, Martín Bianchini y Jorge Bernardi, para justificar su extrema prudencia, dejando de lado las funciones fundamentales con el que ha creado el INAI: garantizar la implementación de políticas públicas que favorezcan el desarrollo social, cultural y económico de las comunidades indígenas, así como la defensa de sus territorios y bienes naturales. Luis Virgilio Sánchez, abogado de la comunidad, cuestionó la postura estatal, especialmente respecto al litigio con Ginóbili. Denunció que el titular del INAI, Claudio Afruj, presentó un dictamen advirtiendo irregularidades no especificadas e incluso sugirió al juez fallar a favor del privado. Sánchez calificó esto como una concentración ética, comparando al INAI con un defensor público que, en lugar de proteger a sus asistidos, vela por intereses ajenos. Para rechazar el amparo, el Estado argumenta que la vía procesal es improcedente, alegando que existen canales ordinarios para un debate más extenso, al afirmar que el amparo desnaturaliza el proceso del Estado, ignora que la ley 26.160 surgió como una medida de emergencia ante la vulnerabilidad territorial. Además, la comunidad cumplió con todos los requisitos antes de que dicha ley fuera declarada abrogada por el decreto 1083-2024 de la gestión actual. El representante estatal sostiene que
reconocer el amparo por mora sería una intromisión judicial en facultades ejecutivas. No obstante, ante la omisión sistemática de funciones de parte del Ejecutivo, el Poder Judicial se convierte en el último refugio para comunidades que llevan atrapadas en eternos laberintos de trámites y promesas incumplidas. Negar la mora administrativa tras años de retraso admitido o desestimar notas oficiales por su formato PDF, solmeras evasivas destinadas a ocultar un posicionamiento político e ideológico que se refleja en decisiones perjudiciales para los pueblos indígenas. Sánchez calificó el accionar oficial como un caso de incumplimiento de los deberes de funcionario público y abuso de autoridad. En declaraciones recordó que en el 2025 la Confederación Mapuche de Neuquén ya había denunciado a Abruj por sus cargos tras sus críticas al uso de la bandera mapuche en escuelas. El abogado confirmó que las denuncias también señalan una intervención promiscua del organismo en juicios ajenos mediante informes que la comunidad considera falsos. Hay denuncias en la Fiscalía Federal de Bariloche que no se han movido, concluyó, subrayando en paralelo que la paralización de los relevamientos responde a una decisión política. Estos sí son usurpadores, 30.000 hectáreas, dos jeques y un testaferro que habló de más por Fernando López Dour. Una declaración judicial abrió una puerta incómoda: quien compra, quien firma y quien se queda con el agua en la Patagonia. Hay compras que son inversiones y compras que son conquistadas silenciosas. Las que ejecutaron en los últimos años Mohammed bin Zayed Al Nahyan, presidente de Emiratos Árabes Unidos, Tamim bin Hamad Al Thani, emir de Qatar, sobre suelo patagónico, pertenecen a la segunda categoría. Entre los que acumularon cerca de 30.000 hectáreas, no lo hicieron de manera directa porque la ley argentina lo prohíbe. Para eso apareció un argentino llamado Hugo Alberto Barabuzzi, empresario agrícola ganadero, nacido en Santa Fe, polista, radicado desde hace más de 20 años en Emiratos Árabes Unidos y dueño de propiedades en ese país. El mecanismo permaneció oculto hasta que cometió el error que destruye cualquier arquitectura clandestina: hablar de más en un juicio. Fue durante una audiencia del expediente Barabuzzi, Hugo Alberto Cayunao Soledad, usurpación, tramitado ante el juzgado de instrucción número 2 de San Carlos de Bariloche, a cargo del juez Ricardo Calcaño. La causa se había iniciado por el propio Barabuzzi contra la pobladora mapuche Soledad Cayunao. Bajo juramento terminó confesando algo mucho más importante que una disputa territorial. Declaró que en el 2017 compró más de 14.000 hectáreas en la zona de las nacientes del río Chubut, tierras que pertenecían a Marcelo Mindlin, titular de Pampa Energía. Explicó que la operación se hizo con 2 millones de dólares enviados por First Gulf Bank de Abu Dhabi y utilizó una palabra devastadora: donación. No dijo inversión, no dijo préstamo, no dijo sociedad comercial, dijo donación, y con una sola palabra dejó expuesto el andamiaje entero. Después explicó cómo llegó a Emiratos Árabes. Vivo en Emiratos Árabes hace más de 20 años, tengo propiedades allá. Mi vínculo con ese país se dio a través del polo. Cuando el abogado defensor le preguntó quién manejaba el club que le había enviado el dinero, Barabuzzi respondió: yo soy uno de ellos. No dio nombres, tampoco hacía falta demasiado esfuerzo para entender de dónde provenían los fondos. El club pertenece al titular emiratí y la hipótesis que desde hace años denuncian sectores políticos, organizaciones locales, quedó de golpe incrustada dentro de la declaración judicial que Barabuzzi operaba como pantalla local para intereses ligados al jeque Mohammed bin Zayed Al Nahyan. Del otro lado, qatarí, el esquema es más prolijo en los papeles, pero igual de transparente en su objetivo. El emir Tamim bin Hamad Al Thani
se quedó con unas 10.000 hectáreas en la meseta Baguales, a unos 50 kilómetros de Bariloche. Mediante la sociedad Baguales, sociedad anónima, el nombre que figura Abu Dhabi, Maná, Hagri, cuñado del emir, las tierras incluyen bosques nativos próximos al río Villegas y el exclusivo Baguales, administrado por el extenista Gastón Gaudio, un refugio privado de lujo levantado a 1.700 metros de altura. Pero los negocios no terminan en las montañas, los helicópteros ni las residencias blindadas. El proyecto incluye 3 microcentrales hidroeléctricas sobre arroyo Baguales, autorizadas por el Departamento Provincial de Aguas de Río Negro 2019, mediante concesiones de uso de agua por 30 años. Todo ocurrió sin pasar por la legislatura y sin audiencia pública. Los permisos habilitan caudales importantes sobre una zona extremadamente sensible desde el punto de vista ambiental y estratégico. El problema de fondo es otro. Todas estas tierras están ubicadas en zonas de seguridad de frontera. La ley 26.737 prohíbe que extranjeros adquieran inmuebles rurales en esos sectores, tanto de manera directa como mediante testaferros. También limita la compra de tierras ribereñas de cuerpos de agua permanentes y fija a topes de superficies para titulares extranjeros. La norma declara nula las operaciones realizadas en violación de estas restricciones y, sin embargo, ocurrió exactamente eso.

0: qué se la llama ley de extranjerización de tierras? Porque elimina el límite del 15% territorial en manos extranjeras, permite a los privados y empresas extranjeras comprar miles de hectáreas en sectores productivos o áreas de frontera.
1: Narcotráfico, trata de personas.
0: Con este dato es fácil entender el porqué de los cambios en la ley de glaciares. Las mineras de todo el mundo, felices. Y aquí se entiende la existencia del super rigi y rigi del gobierno. Todas las facilidades legales e impositivas para las empresas extranjeras. Pero eso no es todo. Cambia el uso de la tierra. Los lugares incendiados, sean bosques nativos o no, podrán ser vendidos, por ejemplo, para grandes proyectos inmobiliarios, lo que pondría en peligro las tierras ya incendiadas y las próximas que se incendien.
1: No es casual que el gobierno haya desatendido los incendios que todos los veranos consumen miles de hectáreas y que haya dejado sin presupuesto a los organismos de manejo del fuego.
0: Además, sería legal que los privados o empresas extranjeras compren ríos, lagos y otros cuerpos de agua. Basta pensar solamente en las riberas del río Paraná para entender la magnitud de lo que se estaría entregando. Permite desalojos masivos a comunidades originarias en sitios donde hay recursos naturales, como litio, agua o minerales críticos.
1: Tampoco es casual que el gobierno haya derogado la ley 26.160, dejando sin títulos de propiedad a las comunidades originarias.
0: Todo estaba planeado. Ya en la década de los 90, gobierno de Menem, se había permitido la compra masiva a los extranjeros. De ahí que existen grandes territorios en manos extranjeras. Los Benetton, los Lewis, vienen de ahí. Esta situación se modificó a partir de 2011. En nuestra zona, las cifras son llamativas. Más del 50% de las tierras en el departamento Lácar, sí, en el departamento Lácar, están en manos extranjeras. Teniendo en cuenta todos estos datos, es fácil inferir los planes del gobierno y entender cuál es la relación entre las leyes promulgadas o modificadas por el gobierno. Ley de glaciares, derogación de la ley 26.160 de reordenamiento territorial, ley bases, rigi, super rigi, ley de manejo del fuego,
1: que sería modificada si se aprueba esta ley.
0: Algo más sobre el super rigi. Al cruzarse ambas leyes, extranjerización y super rigi, las corporaciones extranjeras que adquieran tierras rurales obtendrían estabilidad fiscal y regulatoria por 30 años, limitando el poder de policía de las provincias sobre sus propios recursos naturales.
1: Sobre sus propios recursos naturales.
0: ¿Qué tal? Si esto no es vender el país, por lo menos es rematarlo. En eso están los senadores. En nosotros y en nosotras está no permitirlo. Pocahullo, la comunitaria del pueblo. ¿Es necesaria una ley de inviolabilidad de la propiedad privada? No, eso ya está establecido en el artículo 17 de la Constitución Nacional. Llamar la ley de inviolabilidad de la propiedad privada es otra gran mentira del gobierno. ¿Por qué se la llama ley de extranjerización de tierras? Porque elimina el límite del 15% territorial en manos extranjeras, permite a los privados y empresas extranjeras comprar miles de hectáreas en sectores productivos o áreas de frontera.
1: Narcotráfico, trata de personas.
0: Con este dato es fácil entender el porqué de los cambios en la ley.

0: tantas veces.
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2: 6:45 PM.
3: En la ciudad de Buenos Aires, la temperatura es de 14.3 °C. El cielo está cubierto con llovizna.
2: Estas son las voces del día.
4: Llevamos 26 meses seguidos creciendo, les guste o no les guste.
5: Gobernador hablar el otro día, que es una cosa increíble, que es de la prehistoria.
6: Es ridículo pensar que si un extranjero tiene dos fábricas, se está llevando una parte de la soberanía argentina. La propiedad es la que cambia de dueño, la soberanía no.
7: Una femenina de 23 años, estaba corriendo sin ropa cerca del túnel de Avenida Libertador, estaba internada en el hospital Pirovano, manifestó al equipo, hacía varios días que estaba con consumo.
8: Estaba asustada, quería escaparse de la situación y Facundo Moyano corriendo detrás de ella, tratando de contenerla, de ayudarla, pero bueno, ella no estaba incontenible.
9: La salida de las adicciones y de la salud mental es reconocer que uno tiene un problema, es el primer paso, y el segundo es pedir ayuda. Si no se dan esos dos pasos, es complicado.
2: El oficialismo presentó modificaciones a la ley de inviolabilidad de la propiedad privada.
3: La iniciativa lleva de 15 al 25% el porcentaje de tierras que puede estar en manos de extranjeros.
2: Los nuevos lineamientos los presentó la jefa del bloque de La Libertad Avanza, Patricia Bullrich.
3: Bullrich sentenció, vamos a dejar muy en claro qué límites pusimos que no estaban. Los estados extranjeros no pueden comprar un metro de tierra rural en Argentina, punto.
2: Además, en conferencia de prensa, Bullrich aseguró que de ninguna manera con esta ley se pone en juego la soberanía del país.
6: Es ridículo pensar que si un extranjero tiene dos fábricas, se está llevando una parte de la soberanía argentina. La propiedad es la que cambia de dueño, la soberanía no. La soberanía es la capacidad y la fortaleza de un Estado de hacer cumplir la ley. Por eso yo digo, perdimos soberanía en Rosario, ahora la recuperamos, porque ahí la ley narco era la que regía.
3: Facundo Moyano sigue detenido.
2: Es en una causa que investiga un caso de violencia contra su pareja, que terminó internada en el hospital Pirovano.
3: Según el testimonio de Candela Arizaga, la joven pareja de Moyano, el episodio está cruzado además por el consumo de drogas durante las últimas 48 horas en el domicilio del exdiputado peronista.
2: De hecho, la situación quedó expuesta cuando la pareja de Moyano deambulaba semidesnuda por el barrio de Belgrano, lo que motivó la intervención del SAME y de la policía.
3: De esta manera se refería a la situación Alberto Crescenti, titular del SAME.
7: Por el 911, policía de la ciudad, por una femenina de 23 años que, según el equipo, estaba corriendo sin ropa cerca del túnel de Avenida Libertador. Se traslada a comisaría, de comisaría nosotros la vamos a buscar. En este momento está internada en el hospital Pirovano, se está procediendo a suministrarle líquidos por vía parenteral por probable ingesta de sustancias adictivas, según manifestó al equipo, hacía varios días que estaba con consumo.
2: El encargado del edificio donde está ubicado el domicilio de Facundo Moyano también relató parte de lo sucedido.
8: Estaba asustada, quería escaparse de la situación, básicamente, de algo que le estaba pasando, algo malo. Y Facundo Moyano, corriendo detrás de ella, tratando de contenerla, de ayudarla. Pero bueno, ella no estaba incontenible, no podía.
6: ¿Qué decía Facundo, incontenible?
8: No, yo le pregunté qué es lo que le pasaba y él me dijo que estaba teniendo un brote psicótico.
3: En tanto, Diego Estorto, abogado de la víctima, se refirió al estado de Candela Arizaga.
10: Le pregunté cómo estaba, está recuperando, por supuesto no está bien, pasó una situación dramática, me dijo que no estaba como para hablar, le pregunté, como recién dije, qué es lo principal, a ver cómo estaba ella físicamente, la anoté, no 10 puntos, pero está bien.
2: Más información sobre este tema con nuestro cronista, Cristian Varela.
11: Facundo Moyano se encuentra detenido en la comisaría vecinal 4E del barrio porteño de Barracas y se espera que en las próximas horas o en su defecto mañana le tomen declaración indagatoria en el marco de la causa donde se le investiga bajo los delitos de lesiones leves y privación ilegítima de la libertad tras su aprehensión esta madrugada cuando su pareja Candela Arizaga salió corriendo semidesnuda y bajo los efectos de estupefacientes. El departamento ubicado en la avenida de Libertad al 5400, donde pasaron la noche, fue allanado por orden judicial y se espera que el hijo del líder camionero pase la noche detenido.
3: toman acciones de prevención por el fenómeno del Niño.
2: El director de la Agencia Federal de Emergencias, Santiago Jardie, dio detalles de los acuerdos alcanzados tras una reunión realizada en Chaco.
0: Que el Niño es un fenómeno que genera a nivel global, que impacta de distintas maneras, impacta sobre todo en el este de Sudamérica, ¿no? Nosotros desde el Gobierno Nacional y desde el AFE, que es un poco la misión a partir de la creación de la agencia por decisión del presidente Milei, que es la de coordinar todos los organismos del Gobierno Nacional con las provincias. Y desde mayo que empezamos ya a tener reuniones con cada una de las provincias, en mayo en Santa Fe, en junio nos juntamos en Corrientes, en julio nos juntamos en Posadas, Misiones, 24 de agosto nos vamos a volver a juntar en Entre Ríos.
2: Se destrabó el conflicto que afecta a los servicios del circuito fluvial comercial. La información con Liliana Arias.
12: El Gobierno Nacional, a través de un entendimiento entre las partes, resolvió la reducción del 20% en las tarifas. Por otra parte, este acuerdo contempla el restablecimiento de las tareas de asistencia a la navegación de buques. También se resolvió conformar una mesa de trabajo compuesta por el Gobierno Nacional con la participación de las áreas de seguridad y de defensa, entre otros organismos, y los representantes de practicaje, y que tendrá como objetivo avanzar en la revisión de los puntos contemplados en la normativa de desregulación.
2: El circuito Garganta del Diablo en Cataratas permanecerá cerrado por 40 días.
3: La información con Carmen Segovia.
13: Cierre preventivo del circuito a Garganta del Diablo por 40 días. El intendente del Parque Nacional Iguazú, el Guardaparque Nacional José María Herbaz, nos explicaba los motivos.
14: Estamos ante una coyuntura, ante un hecho muy puntual, por un exceso de precipitaciones que se sabe que ya están ocurriendo y van a ocurrir con más frecuencia en las cabeceras de cuenca del Iguazú Superior. Comenzáramos con el desarme del circuito de Garganta del Diablo, no solamente por el cuidado de la infraestructura, sino también por la seguridad del visitante. Pero todos los otros circuitos, todo el Parque Nacional se encuentra funcionando a pleno y así va a seguir sucediendo.
2: La información del deporte con Eladio Arregui. Buenas tardes.
15: Hola Darío, hola Jimena, hola a todos. Hola. Bueno, el fútbol argentino hay que entenderlo, hay que estar siempre con un manual, una aplicación en el bolsillo. ¿Por qué? Porque ayer terminó la fecha 3, sí, pero mañana vuelven a jugarse partidos de la fecha 2. Claro, es así, es para que usted esté atento. Siempre estamos en esta. Bueno, entre mañana y el jueves finaliza la fecha 2, que son partidos que no pudieron jugarse la semana pasada teniendo en cuenta que tenían compromisos internacionales. Mañana, a partir de las 6:30 de la tarde, con el relato de Martín Perazo y los comentarios de Nicolás Álvarez, en la cancha de Huracán, porque Boca tiene en muy mal estado el campo de juego, Boca estará recibiendo a Estudiantes de La Plata. Un gran partido. Y mañana también por la fecha 2 van a estar jugando en Victoria Tigre Belgrano. Tigre viene de ganar de visitante a Racing y va a enfrentar al último campeón, que viene de perder de local ante Argentinos. Y el jueves se completa esta fecha 2 en Santa Fe entre Unión y Lanús. River, que sí, ¿qué puede haber hecho River hoy? Que después de que viene de perder y perder, compra otro jugador. Claro, exactamente. Contrató un nuevo futbolista, se llama Francisco Ortega, ex Vélez, viene del fútbol griego. Así que es marcador de punta, es nuevo jugador de River e interesa a Thiago Almada. Y Maxi Salas dejó River para incorporarse a préstamo a Independiente de Mendoza. En tenis, en Canadá, ganaron Tirante y Sebastián Báez. Todo esto lo ampliamos a partir de las 7.
2: Muchísimas gracias, el adiós.
15: Hasta luego.
3: El presidente Javier Milei destacó el crecimiento de la economía.
16: Cuando nosotros llegábamos, la economía llevaba 12 años sin crecer. Bueno, cuando vos tomás el EMAE, que es el estimador mensual de la actividad económica, en términos de desestacionalizado, ya el primer año la economía creció. Por eso soy muy concreto en decir el EMAE desestacionalizado mensual. Tuvimos 6 arriba, el segundo año estuvimos 4.3 arriba, con lo cual en los dos primeros años crecimos cerca de 11%. Es decir, que quintuplicamos al ritmo que crece la economía. Llevamos 26 meses seguidos creciendo. Les guste o no les guste. Es más, dije que eso iba a derivar en una caída de la pobreza.
2: Además, el jefe de Estado ratificó las políticas, sí, de equilibrio fiscal y desinflación.
16: sin violar los derechos de propiedad. Nosotros no hicimos un plan Bonex, nosotros no hicimos controles de precios, nosotros no apretamos a nadie, lo hicimos todo a mercado, porque eso te lo hace más lento. Y además tampoco fijamos el tipo de cambio como herramienta para anclar. O sea, nosotros nos anclamos en el equilibrio fiscal y en apretar la cantidad de dinero. En ese contexto, la tasa de inflación está en torno al 30% anual. Falta un montón, sí, claro que va a seguir bajando. Pero acá lo interesante es que vos podés tener oscilaciones, pero la tendencia es clara.
3: En diálogo con un medio digital, Milei subrayó el crecimiento del salario en dólares que se encuentra en su máximo nivel desde 2017.
16: Yo miro la tendencia, la economía crece. Miro la tendencia en pobreza, cae la pobreza. Miro la tendencia en inflación, cae. Tema de los salarios. Bueno, si yo tomo los salarios en dólares, estamos en el máximo nivel desde el año 2017.
2: La joven acusada de matar a su novio en Chaco admitió que lo apuñaló. Desde Radio Nacional Resistencia, Noelia Moreira.
17: La fiscal Ana González de Pache, a cargo de la investigación por el asesinato del joven a manos de su novia en el Chaco, confirmó que Victoria le dijo a un policía que ella había herido a Julián mientras lo trasladaban al hospital y dio detalles del aporte de testigos.
18: Los vecinos la vieron a ella sola gritando, ingresando a la casa. Cuando llegó la policía estaba toda la casa abierta. Había venido el hermano de la chica, lo llevó al hospital para tratar de salvarlo. Y ellos vinieron gritándose, o sea, se escuchaban los gritos de la chica, que eso comentaron los vecinos.
17: La causa continúa con el peritaje de los celulares de la imputada y del joven, del auto y de un cuchillo que fue encontrado en la escena del crimen.
3: Leticia, hermana de la víctima, se refirió a la relación de la pareja.
19: En ningún momento fue tóxica con ella. Siempre mi hermano, su pareja, le dio libertad para hacer lo que cualquier mujer desea hacer. O sea, si quería juntarse con una amiga, si quería bailar, si quería ponerse una pollera corta, larga, mediana, azul, roja, lo que sea también. Acá no hay ese problema, pero es eso lo que él no dimensionó, de que a él sí le prohibían las cosas, a él sí le sacaban el celular, a él sí le venían a romper la casa por donde quería, la camioneta, le metió una piña, rajuño, que no me vengan a decir que Victoria se defendió por algo, no.
2: Destacan el movimiento turístico durante las vacaciones de invierno.
3: Lo dijo en su habitual conferencia de prensa el vocero presidencial Adrián Rabier.
20: Podemos contarles en las vacaciones de invierno que tenemos muy buenos resultados. De acuerdo al relevamiento del Observatorio Argentino de Turismo, los destinos más populares tuvieron muy buenos resultados. San Carlos de Bariloche registró una ocupación promedio del 85%, superior al 80% registrado en 2025. Puerto Iguazú registró una ocupación promedio del 80% con picos del 95%. En la provincia de Mendoza, Malargüe tuvo picos de 90%, impulsados por la actividad en su centro de esquí. Potrerillos y San Rafael también destacaron con una ocupación promedio del 85%. Finalmente, Salta también registró picos del 80%.
2: En Mendoza también celebraron el movimiento de la temporada invernal, el informe de Victoria Lupo.
21: La provincia fue una de las más elegidas para vacacionar. Gabriela Testa, la presidenta del EMETUR, hizo un balance sobre las reservas y los gastos diarios.
22: El promedio de estadía estuvo en 5.7 días, casi 6 días, que hay un 30% de esos visitantes que vienen a parar a casa de familiares o amigos. Esa gente tiene un gasto mucho más bajo, de unos 52 mil pesos por persona, mientras un turista que va a alojamientos tiene 121 mil pesos por día por persona.

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0: En esta parte del día, a esta hora de la tarde-noche, comenzamos con el repaso de la información latinoamericana, del Caribe y con información de Medio Oriente. Con esta información comenzamos. Líbano e Israel inician la séptima ronda de conversaciones, la séptima ronda de conversaciones directas en Roma bajo el patrocinio de Estados Unidos. Tiene el objetivo de avanzar en la implementación del acuerdo alcanzado en junio. La delegación libanesa, encabezada por el embajador Simón Karam e integrada por altos mandos militares y asesores legales, buscan destrabar esta situación. Desde Beirut, Líbano, informa Hisham Banús.
1: De Estados Unidos informaron que el día de mañana, martes, comenzaría la séptima ronda de conversaciones directas entre el Líbano y la ocupación israelí en Roma, capital de Italia, para avanzar en la implementación del acuerdo marco alcanzado entre ambas partes a finales del pasado mes de junio bajo auspicios de Estados Unidos. Esta sesión de conversaciones duraría 3 días, durante la cual los equipos técnicos de ambas partes centrarían el trabajo en la implementación de las zonas piloto donde el ejército libanés debe desplegarse después de haber sido evacuadas por parte del ejército de la ocupación israelí y limpiadas supuestamente de las armas de la resistencia libanesa Hezbollah. También se va a trabajar en solucionar los problemas fronterizos y asimismo la elaboración de un acuerdo de paz global integral entre ambas partes. Hay que destacar que el ejército libanés denuncia que el ejército de la ocupación israelí sigue con sus operaciones militares en el sur del Líbano, cuestión que según él obstaculiza la implementación de las zonas piloto y el despliegue del ejército libanés en el sur del Líbano, afirmando que también el trabajo se lleva a cabo para la ampliación de la implementación de estas zonas piloto para alcanzar al mayor área posible del sur libanés. Mientras tanto, hay que destacar que las autoridades de la ocupación israelí afirman que pretenden permanecer en una zona o supuesta zona de seguridad en el sur del Líbano que se extiende unos 10 kilómetros en territorio libanés a lo largo de la frontera con Palestina ocupada y que las operaciones van a continuar hasta limpiar toda la zona de las armas de la resistencia Hezbollah y de sus combatientes. También hay una condición que están imponiendo las autoridades de la ocupación israelí de llevar a cabo una encuesta o un estudio para definir también las casas que hay en el sur del Líbano, sus dueños, los dueños de los negocios, también las instituciones religiosas y sociales, y asimismo podrían impedir la entrada de algunos de los lugareños a estas localidades, supuestamente porque forman parte de la resistencia o son partidarios de la resistencia libanesa, cuestión que viola la soberanía del Líbano. Mientras tanto, hay que destacar que en medio de esta gestión diplomática, la ocupación israelí sigue con sus operaciones, atacando con bombas incendiarias la colina de Al-Taher y también llevando a cabo explosiones y detonaciones el día de hoy en más de 5 localidades en el sur del Líbano, explosiones que se han escuchado en diferentes partes del Líbano, llegando al perímetro de la capital libanesa, Beirut, y también se vieron también las columnas de humo debido a estas explosiones. Además de esto, también las bombas incendiarias que se lanzaron cerca de Al-Taher, las alturas de Al-Taher, provocaron grandes incendios en los bosques cercanos, los bosques de Hasbaya. Y también hay que destacar que la ocupación israelí prendió fuego deliberadamente en campos de olivares, arrasando con estos olivares y también destruyendo al medio ambiente libanés. Mientras tanto, hay que destacar que las autoridades libanesas denunciaron también que algunos ciudadanos fueron el blanco de un ataque israelí, estos ciudadanos que estaban regresando a sus hogares en el sur del Líbano, escoltados por el ejército libanés. Este ataque causó lamentablemente heridas a civiles y a más de 5 militares del ejército nacional libanés. Mientras tanto, los aviones no tripulados de la ocupación israelí siguen sobrevolando el cielo del Líbano, sobre todo la capital del Líbano, el monte del Líbano y el suburbio sur de la capital libanesa, Beirut. Por último, hay que destacar que las autoridades libanesas cifraron en casi 9,2 mil millones de dólares lo que se necesita para la reconstrucción de las zonas destruidas a causa de la guerra israelí, en tiempo que las organizaciones internacionales cifran en más de 20 mil millones de dólares lo que se necesita para esta operación de reconstrucción. Esta es toda la información que tenemos por ahora.

0: Política de flotación del dólar ha sido un fracaso en Bolivia. En Bolivia, según el sistema financiero del país, la flotación del dólar se vuelve un rotundo fracaso debido a la especulación que provoca el aumento de todos los precios. No obstante,
1: la Franja de Gaza vive una nueva jornada de intensos bombardeos sionistas. En las últimas 24 horas, ataques genocidas israelíes han golpeado distintos puntos del enclave, dejando al menos 18 palestinos muertos, entre ellos 4 niños, además de varios heridos y la destrucción de edificios residenciales. Los ataques se producen en medio de un nuevo impulso diplomático para intentar poner fin al genocidio israelí.
2: Mi hijo estaba en su tienda de campaña, durmiendo. Entonces cayó un misil que hizo estallar la tienda y a todos los que estaban dentro. Dicen que las negociaciones siguen en marcha y que están cerca de concluir. Sin embargo, el régimen quiere matar al mayor número posible de palestinos. Prueba de ello es que sigue matando niños. No les importa Gaza ni ninguna otra cosa. Lo único que les interesa es acabar con el mayor número posible de palestinos.
0: Política de flotación del dólar hacia...
3: Ese es el cuarto desde que comenzó la guerra. Dicen que habrá un alto al fuego, que todo se va a detener, pero eso no es más que palabras. No hay alto al fuego ni nada. Ya son 4 los mártires y además hay 2 heridos. Uno de ellos quedó paralizado y no puede caminar. Necesita salir para recibir tratamiento, pero ni siquiera podemos evacuarlo.
1: La ofensiva coincide con la reciente aceptación por parte de Hamás y las facciones palestinas a la hoja de ruta impulsada por el Consejo de Paz para Gaza. Un plan que contempla un proceso gradual de desarme gestionado por un comité palestino y condicionada a la retirada del régimen ocupante y el cese de las operaciones militares. Sin embargo, Benjamín Netanyahu intenta frustrar esta oportunidad mediante una escalada de bombardeos.
4: Netanyahu intenta volver a desentenderse del acuerdo, sobre todo porque las elecciones están a menos de 3 meses. Por eso he enviado un mensaje a través de los hechos sobre el terreno. Las masacres perpetradas durante los 2 últimos días buscan demostrar que puede seguir actuando sin ceder a las presiones y continuar con sus operaciones en la Franja de Gaza. Además, pretende dejar claro que, incluso si finalmente se ve obligado a firmar un acuerdo, aún puede modificar la realidad sobre el terreno.
1: Las facciones palestinas han advertido que la continuidad de los ataques podría tener consecuencias sobre el proceso de las negociaciones.
5: Este es el escenario que dejan los bombardeos de las últimas horas. Edificios destruidos, familias desplazadas y nuevas víctimas. Mientras las negociaciones continúan en curso, el genocidio en Gaza continúa dejando nuevas víctimas y marcando el día a día de la población civil gazatí. Uday Gassin, desde la Franja de Gaza, para Telesur.

0: política de flotación del dólar ha sido un fracaso en Bolivia. En Bolivia, según el sistema financiero del país, la flotación del dólar se vuelve un rotundo fracaso debido a la especulación que provoca el aumento de todos los precios. No obstante, el gobierno indica que tiene todo bajo control. Desde Ciudad de La Paz, Bolivia, informa Freddy Morales.
1: De flotación de la cotización del dólar en base a la oferta y demanda controlada por los bancos, elevó de 9.73 a más de 12 bolivianos el precio de esa divisa. El gobierno afirma que no hay motivo de preocupación.
2: Con últimos datos de el INE, que la inflación interanual estará cercana al 4%, interanual. No quiere decir que con eso vayamos a ir hasta fin de año, pero la inflación está también controlada.
3: Se estima que en los próximos 2 meses Bolivia va a recibir una gran cantidad de divisas. Insisto, no solamente por lo que pueda venir del Fondo, Banco Mundial, BID, CAF, con quienes también estamos trabajando, sino y otros multilaterales, sino también porque se está normalizando lo que son los flujos de recursos.
1: Los micro y pequeños empresarios, que suman casi 1 millón de afiliados, no comparten la confianza de las autoridades de gobierno.
4: El gobierno debería de fijar un precio estándar para que no ocurra esta situación, ¿no? Miren, si el ministro de Economía decía que el dólar no iba a subir, pero lo que hemos visto es que realmente de hasta de 8, 9, 10 ya ha llegado a 12. Entonces, ¿dónde más vamos a generar incertidumbre?
1: Y analistas económicos afirman que la flotación de la cotización del dólar es la devaluación más rápida de que se tenga memoria, incluso de los años 90, cuando se impuso un régimen de mini devaluaciones.
5: Este régimen lo que hacía era que la moneda iba perdiendo valor de manera sistemática, pero en el peor año de implementación de este régimen habíamos alcanzado devaluaciones entre 13 hasta 17%. Lo que ha ocurrido en el mes de julio es que en un solo mes hemos tenido una pérdida de poder adquisitivo del boliviano en un 25%.
1: Ante el sostenido aumento del precio del dólar, el Banco Central anunció la semana pasada que intervendrá con venta y compra en el mercado de divisas para frenar la actual especulación a cargo de banqueros y empresarios exportadores que cada día fijan la cotización oficial.
5: La decisión del gobierno de intervenir el mercado cambiario la semana pasada es una demostración que el régimen de tipo de cambio flexible ha fracasado en el país. Ha tenido una vida exigua de más o menos un mes y claramente se ha demostrado que no se puede dejar fluctuar el dólar a la libre fuerza del mercado.
1: Hasta el 29 de junio pasado, la cotización oficial del dólar era de 6 bolivianos con 97 centavos, pero no se encontraba la divisa a ese precio, por lo que se decidió que la oferta y la demanda decidan. Y el precio fue de 9.73 bolivianos por dólar. Un mes después, la cotización es superior a los 12 bolivianos por el incremento diario. Y tampoco se puede adquirir el dólar a ese precio, por lo que se impone una cotización mayor en el mercado paralelo. Freddy Morales, Telesur.

0: Estudiantes rechazan la decisión de la Universidad Nacional en México. En México, miles de estudiantes se manifestaron contra la decisión de la Universidad Nacional Autónoma de México, UNAM, de aplicar un examen de control para verificar la autenticidad de los conocimientos demostrados por los aspirantes en la prueba en línea. Desde Ciudad de México, informa Antonio Aranda.
1: Decenas de estudiantes y padres de familia se manifestaron contra la decisión de la Universidad Nacional Autónoma de México, UNAM, de aplicar un examen presencial de control para alumnos que ya fueron aceptados.
2: ¡Merezco mi lugar! ¡Merezco mi lugar! ¡Merezco mi lugar!
1: El conflicto surge después de que la UNAM decidió, por primera ocasión, aplicar el examen de ingreso a nivel superior totalmente en línea, durante el cual se detectaron irregularidades como el uso de inteligencia artificial, suplantación de personas y venta de respuestas.
3: ¿Y es una arbitrariedad lo que está haciendo la universidad, lo que está lastimando a nuestros hijos?
1: La situación afecta actualmente a más de 190 mil aspirantes.
4: No, yo no hice trampa, saqué 109 aciertos para agencias de la comunicación y fui aceptado y ahora la UNAM dice que tenemos que hacer otro examen de control, pero en realidad pues es otro concurso de selección como yo lo veo.
1: La incertidumbre provocó que los inconformes bloquearan por horas la Avenida Insurgentes, una de las más importantes en la Ciudad de México, frente a la sede de la Rectoría de la UNAM. Alumnos y padres exigen claridad en la forma en que la UNAM resolverá este conflicto.
5: No estoy de acuerdo con que se tome en cuenta únicamente el resultado del examen de control y no se tome en cuenta el resultado del primer examen que hicimos, que yo creo que ese es el que vale en verdad, es para el que muchos nos hemos preparado.
6: No todos hicieron trampa, por eso estamos aquí luchando por el derecho de nuestros hijos para que les respeten su lugar que ellos se ganaron durante un gran esfuerzo estudiando en cursos, durmiéndose tarde para que ellos pudieran pasar un examen, el cual pasaron, el cual se les asignó un lugar y el cual la UNAM no les está respetando.
1: La presidenta Claudia Sheinbaum ofreció la apertura de espacios en la Universidad Nacional Rosario Castellanos para los rechazados por la UNAM.
7: Que lo de fondo, lo importante es que todas y todos los jóvenes que quieren estudiar la universidad puedan estudiar la universidad. Así que si hay un estudiante rechazado en ese examen, le vamos a abrir la puerta en la Universidad Nacional Rosario Castellanos para que puedan estudiar de manera gratuita.
1: Desde el sexenio del expresidente Andrés Manuel López Obrador, se ha desarrollado una alternativa para que ningún joven quede fuera de la educación superior con la creación de la Universidad Benito Juárez y la Universidad Nacional Rosario Castellanos.
8: Por lo pronto, la Universidad Nacional Autónoma de México mantiene suspendidas las inscripciones a todas las licenciaturas, lo que afecta a más de 15 mil alumnos que ya habían sido aceptados en la UNAM. Antonio Aranda, Telesur, Ciudad de México.
0: Nicaragua consolida su proyección agropecuaria. Más de 500 ejemplares bovinos se reunieron en Managua para acoger la segunda edición de la Feria Ganadera Internacional Managua 2026. Desde Managua, Nicaragua, informa Kenia Doña.
9: Vienen a ver los jugamientos, a hacer lazos comerciales con nosotros.
10: Más de 500 ejemplares bovinos de alta calidad genética, sometidos a estrictos controles sanitarios, convierten a Managua en el principal punto de encuentro del sector pecuario de la región. La feria reúne a productores, empresarios y especialistas para promover la comercialización de ganado y el intercambio de genética, fortaleciendo el desarrollo de la producción nacional.
9: Es tanto hoy la feria que creo que la diversidad de productos y rubros que hay realmente son un motor hoy para Nicaragua, para la economía, el sistema financiero también a la par de todo esto, la gastronomía, cueros, textiles y por supuesto el área de la parte ganadera, donde también los productores pueden adquirir genética. Este año crecimos casi un 15% en cantidad de inscripción de ganado comparado con el año pasado. Ya hoy, el año pasado se vendieron 98 animales en la feria. Este año, hoy, en el primer día, ya se dieron las primeras ventas de ganado y esperamos que la meta se pase, más bien se vendan más de 100 ejemplares.
10: El evento también congrega a más de un centenar de casas comerciales y delegaciones de productores provenientes de Panamá, Costa Rica, México, Estados Unidos, Sudamérica y diversos sectores, ampliando las oportunidades de negocios e inversión para el país.
11: La segunda edición de Feria Ganadera Internacional Managua, hoy por hoy la mayor plataforma comercial ganadera de todo Centroamérica, la tenemos en nuestro país. En temas económicos, en la feria anterior anduvimos moviendo alrededor de 100 millones de dólares.
10: Durante la inauguración, el presidente del Banco Central de Nicaragua, Ovidio Reyes, destacó el crecimiento sostenido de la actividad agropecuaria y su aporte estratégico a la economía nacional, resaltando el dinamismo que mantiene este rubro en la generación de producción, empleo y exportaciones.
12: El año pasado, como mencionó aquí Marco, tuvimos un excelente resultado en materia de producción ganadera, ¿verdad? Fueron 330 millones de libras las que se exportaron. Y este año creemos que se puede alcanzar la meta de 360 millones de libras. Al paso que vamos, de 960 millones de dólares exportados el año pasado, estamos seguros que los ganaderos lograrán los 1.100 millones de dólares este año. Y si a esto le sumamos las exportaciones de queso, que forman parte del circuito ganadero, 230 millones de dólares adicionales. En otras palabras, la ganadería en Nicaragua es un éxito.
10: Además del componente comercial, la feria atrae a cientos de familias nicaragüenses, muchos interesados en adquirir vehículos y conocer la oferta de maquinaria, equipos e insumos para el campo.
13: Muy surtido, bastante completo, porque todos tenemos la opción de la adquisición de los bienes, la adquisición de los vehículos. Y bastante prometedor, bastante bueno.
14: Es una oportunidad para la familia poder obtener sus vehículos y demás. Sí, yo ando tratando de ver el mío, a ver si podemos lograr comprar uno de los vehículos, ¿verdad? Pero vamos a ver.
10: La Feria Ganadera Internacional Managua 2026 se desarrollará hasta el próximo 10 de agosto, consolidándose como una vitrina para el fortalecimiento del sector agropecuario y la integración comercial de Nicaragua con la región. Kenia Doña, Telesur, Nicaragua.
0: Plan Venezuela Renace acelera rehabilitación de hogares en la capital. A más de un mes del devastador doble terremoto del 24 de junio que asoló el litoral central de Venezuela, las cuadrillas del Plan Venezuela Renace y la gran misión Vivienda avanzan en la rehabilitación estructural de las viviendas afectadas en Caracas. Desde Caracas, Venezuela, informa Evelyn Guarenas.
15: Edificios residenciales ubicados en el centro norte de la capital venezolana, en la urbanización San Bernardino, fueron golpeados por el doblete sísmico. Tras su evaluación, la OPPE-20 de la Gran Misión Vivienda Venezuela recibió la etiqueta amarilla, es decir, hay daños pero no comprometen la estructura. Este es el caso del apartamento de la señora Francisca Parga. Ya su habitación fue remozada. Los trabajos en otras áreas del inmueble continúan, pero ya con la tranquilidad de poder habitar su hogar.
16: Bueno, el daño fue que se destruyeron bastantes paredes y fue lo más grave, pues. Y bueno, pero gracias a Dios, yo duré 2 semanas afuera. Ya las 2 semanas ya nos habían dado respuesta y ya, bueno, ya como pueden ver, ya los muchachos están ya tenemos respuesta y ya están arreglando, pues.
15: ¿Usted su cuarto ya se lo rehabilitaron completamente?
16: Bueno, sí, ya ellos me habilitaron este cuarto, que es para que me esté acá, ya que no estoy en refugio, y bueno, y pueda vivir mejor, o sea, estar mejor.
15: La Gran Misión Venezuela Renace ha desplegado una cuadrilla con 70 obreros para la reparación de los daños en este urbanismo.
17: Hoy estamos realizando el trabajo de demolición en el piso 1, el apartamento 201 de la letra B. Estamos igualmente mezclillando, flizando las paredes de los apartamentos adentro. Estamos terminando de pegar la cerámica, colocarle su poceta, su lavamanos. Ya lo que es la parte eléctrica ya la hemos trabajado, la plomería también la hemos trabajado. Por lo menos lo que hay en el piso 1 en la letra A ya estamos terminando. Yo creo que con el favor de Dios entre hoy y mañana entrego los primeros 4 apartamentos de aquí de la OPP 20.
15: En esta fase inicial, Venezuela Renace está interviniendo simultáneamente cerca de 20 edificios en Caracas. Residencias Alfa es uno de ellos. Esta edificación tiene 70 años de construida. Resistió el terremoto de 1967 y ahora este del 24 de junio del 2026. Se reparan afectaciones leves y algunas preexistentes al sismo.
18: En la parte del sótano fue afectada unas columnas y unas grietas, tanto en el sótano como en la parte alta, en la parte del tanque y en la platabanda, que todo eso estaba en rota. Una pared que estaba movida también fue removida y hecha de nuevo. Y oye, uno está más tranquilo porque de verdad de lo que pasó no fue fácil para ninguno de nosotros. Somos 12 apartamentos y fuimos afectados hasta emocionalmente.
15: El señor Carlos Hernández también es residente del edificio Alfa. Perdió a su madre a consecuencia del terremoto. Los recuerdos están recientes y el dolor también.
19: O sea, yo pasé muchos años de mi vida en La Guaira y tuve pérdidas en La Guaira también de amigos. Tengo un tío desaparecido actualmente todavía por allá. Y siento mucho dolor por todas esas pérdidas humanas en general, pues.
15: Considera adecuada la respuesta del Estado frente a la emergencia tras los sismos.
19: Mira, yo creo que esto ha sido bastante, digamos, efectivo con relación a las prioridades, ¿no? Porque aquí nadie tuvo que deshabitar, o sea, el edificio sufrió daños, pero no fueron daños graves. Sin embargo, hubieron otros edificios que sí sufrieron daños graves y están siendo atendidos también. Tuvimos paciencia y también, o sea, pienso que cada edificio y cada comunidad de cada edificio se tiene que mover por sí misma.
15: A través de la VENAP se puede realizar el reporte de las viviendas afectadas por los sismos en Venezuela. En la cámara de José Luis Briceño, Evelyn Guarenas, Telesur, Caracas.
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0: Presidente Petro presenta pruebas de irregularidades en comicios electorales. El presidente de Colombia, Gustavo Petro, reiteró su denuncia sobre graves irregularidades en el proceso electoral del 31 de mayo y alertó sobre posibles focos de violencia planeados en el territorio nacional. Desde Bogotá, Colombia, informa Hernán Tobar.
1: Gracias para la teleaudiencia de nuestra pantalla y a través de nuestra multiplataforma informativa. Pues efectivamente, crecen las denuncias en relación a la manipulación que se hizo desde el extranjero y al interior del país en relación a las votaciones que dieron como presidente a Abelardo de la Espriella. Una denuncia que se hizo desde el primer día, pues, desde que se conocieron los resultados, denuncias que hizo el presidente y diversos sectores, a las que se han sumado también integrantes del pacto histórico. Es el caso de Gustavo Bolívar, ex senador de este partido de gobierno, quien aseguró que después de unos análisis que se hicieron a esos resultados, a las votaciones, por ejemplo, en 95 municipios del país, tienen más votantes que habitantes. En 150 municipios del país se registra un censo electoral que supera el 95% de su población. Irregularidades a todas luces que dan cuenta precisamente de cómo se dio esta manipulación. El día de ayer, el presidente Gustavo Petro, a través de su red social X, aseguró que hay una alteración precisamente de esos resultados desde el extranjero, donde está implicado el gobierno israelí, con un software que permite precisamente la vulneración del software electoral. Aseguró que la alteración se habría podido dar en 1.665 puestos electorales. En este momento, desde la Casa de Nariño, el presidente Gustavo Petro pues hace una declaración ante la prensa nacional e internacional, dando más detalles al respecto. Aseguró que desde el año 2018 hubo una sentencia del Consejo de Estado precisamente para que el software electoral fuera del Estado y no siguiera perteneciendo a privados con intereses precisamente en relación a que se puedan manipular de acuerdo a esa dirección política que se quiera tomar desde el exterior. Aseguró también que hay serios indicios de manipulación del formulario E14, donde se registran los votos en cada mesa, que se vulneró el código hash, que es el código de seguridad precisamente para ingresar los datos a el sistema. También hay que recordar que en este contexto, pues a partir de lo que significó y lo que va a significar el próximo 7 de agosto la posesión del nuevo mandatario de los colombianos, pues sectores de oposición, organizaciones políticas, organizaciones campesinas, de derechos humanos, pues van a realizar una serie de movilizaciones ante lo que se ha determinado como la ilegitimidad, precisamente en el marco de esas denuncias del próximo gobierno de Abelardo de la Espriella, lo que ha sido calificado, o más bien descalificado, por el candidato en este entonces, ahora ya pues después del 7 de agosto, el próximo presidente, tachando pues también de una movilización que va a generar una desestabilización en el país. Y en ese contexto se ha pronunciado el excandidato Iván Cepeda, quien aseguró que el pueblo goza de toda la legitimidad para movilizarse de forma pacífica. Escuchemos lo que dijo Iván Cepeda al respecto.
2: El próximo 7 de agosto estaremos, como lo hemos hecho siempre, junto al pueblo colombiano. No aceptamos que se nos impida el ejercicio democrático del derecho que tenemos a la oposición política. Nuestra presencia en concentraciones en Barranquilla, Cali, Bogotá, será una expresión pacífica de desobediencia civil y soberanía popular. Sobre el juramento de posesión de Abelardo de la Espriella, reiteramos que su ciudadanía estadounidense constituye un impedimento que solo es subsanable con su renuncia a ella para que pueda ser reconocido como jefe de Estado plenamente legítimo.
1: Aseguró el excandidato Iván Cepeda que ese lenguaje autoritario no ha aceptado mella precisamente las movilizaciones y en el derecho que tiene el pueblo a precisamente expresarse. También aseguró pues que no se va a permitir en relación a las movilizaciones que se decrete un estado de conmoción interior. Veamos lo que dijo Iván Cepeda al respecto.
2: A De la Espriella le decimos también que ni su lenguaje autoritario, ni sus intentos de intimidación, ni la posibilidad que decrete, óigase bien, el estado de conmoción interior, nos llevarán a aceptar con resignación cualquier forma de sumisión de Colombia a intereses de una potencia extranjera.

Hasta aquí llegamos con esta propuesta radial. Seguramente mañana, minutos después de la hora 17:30, estaremos asegurando el regreso informativo de la tarde. Muchas gracias. Hasta mañana.

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1: Mensaje para los socios de la Asociación Civil Nueva Esperanza de Santo Domingo Centro. Se los convoca a asamblea ordinaria para el día miércoles 5 de agosto del 2026 a las 14 horas en el predio de la organización para tratar el siguiente orden del día. Punto 1, elección de dos socios para suscribir el acta. Punto 2, tratamiento y aprobación de la memoria balance correspondiente al ejercicio económico número 16, año 2025. Se solicita la presencia de todos los socios. Es un pedido del presidente Diego Espinosa y de Marta Claleo, secretaria. La Comisión Directiva de la Comunidad Love to Boom Cupalmeo Maliqueo convoca a sus miembros a asamblea ordinaria a celebrarse el día 18 de agosto del 2026 a las 14 horas en el Salón Comunitario en el paraje Santo Domingo Abajo a fin de tratar el siguiente orden del día. Punto 1, lectura y aprobación de memoria balance del periodo 2026. Se hace saber que transcurrida una hora de la convocatoria, la asamblea se celebrará con los presentes. Asimismo, se encuentra a disposición de los miembros en la sede social copia de la documentación a tratarse y a saber. Es un mensaje de la LONCO, Cecilia Maliqueo, y de la Huerquén, Ruth Maliqueo. La Comisión Directiva de la Comunidad Mapuche Millaqueo convoca a sus miembros a asamblea ordinaria a celebrarse el día 16 de agosto del corriente a las 10 de la mañana en el Salón Comunitario de la calle Los Alazanes a fin de tratar el siguiente orden del día. Punto 1, aprobación, memoria y balance año 2025. Punto 2, información sobre avances del proyecto Parque Solar Antú. Punto 3, otras informaciones de interés para la comunidad. Se hace saber que transcurrida una hora de la convocatoria, la asamblea se celebrará con los presentes. Asimismo, se encuentra a disposición de los miembros en la sede social copia de la documentación a tratarse y a saber. Es un mensaje del LONCO, Blas Ortiz, y de la Huerquén, Soledad Romero. Visitas médicas programadas por el Hospital de Zapala durante el mes de agosto para el área rural: el día 10, Puente Picún-Leofú; el día 11, Los Catutos; el día 12 de agosto, Chacaico, Aguada del Sapo; el día 13 de agosto, El Chenque; el día 18, Carro Quebrado, Barditas; el día 19, Laguna Blanca; el día 20, el paraje La Amarga. Gabriel se ofrece como peón de campo para el cuidado de animales, alambrados y otras tareas. Se pueden comunicar con él, con Gabriel Alejandro Cayunao, en la terminal de ómnibus de Zapala. Para más información, tiene un bolsito azul, un bolsito verde. Así lo pueden encontrar. Para familiares y amigos de quien en vida fuera, Benedicto Eugenio Pino, al cumplirse 2 años de su partida, se realizará una misa en la parroquia San Juan Bosco el día martes 4 de agosto a las 18 horas. Es una invitación de Susana Pino. Mensaje para René Pichún del paraje Ñireco: tiene turno para odontología en el barrio 582 Viviendas el día martes 11 de agosto a las 8. Es un mensaje del coordinador de agentes sanitarios, Jorge Soto. Mensaje para Ramona Román: su hermano Pedro del paraje Las Rosillas tiene turno el día 7 de agosto a las 11:40 horas para traumatología general en el Hospital Internacional de Zapala. Es un mensaje del doctor Carlos Potente de Las Coloradas. Para los pobladores de Ñireco, Laguna Blanca, Puente Picún Arriba, Macho Negro, Santo Domingo Arriba, se les informa que el día viernes 14 de agosto se realizará una jornada de castración para perros y gatos en el Salón Comunitario del paraje Ñireco. Esta actividad estará a cargo de la Municipalidad de Las Coloradas. El servicio tendrá un costo mínimo por animal. También se realizará vacuna antirrábica gratis y parvovirus. Con los interesados en castrar sus mascotas deben confirmar lo antes posible al presidente de la Asociación de Fomento Macho Negro, al LONCO de la Comunidad Zapata o los agentes sanitarios Patricia y Daniel. Se invita a los pobladores de Las Cortaderas, vecinos, a la misa de San Cayetano a realizarse el día 7 de agosto a las 11 en el Salón Comunitario. También se compartirá un almuerzo a la canasta, es una invitación del Grupo San Cayetano. Se alquila un galpón para caballo, tres corrales para engorde o chanchería en el Cristo, comunicarse los interesados al 2942-529027. Se les encarga a los vecinos de Santo Domingo Abajo, La Guanaca, los vecinos de Tres Piedras, una punta de chivas con la siguiente señal: oreja izquierda, martillo y muesca, en la oreja derecha, punta de lanza, muesca, agujero. Algunas andan con caravana de color amarilla, anaranjadas. Las chivas son de Mario Carrasco. Cualquier información, avisar por este medio a los siguientes números: 294259-3381, 294253-1463. Solo mensajes. Mensaje para Chachi Liuqui, de Loan Maguida: lo convenido va a ser hoy, de parte de René. La señora Isidora Antigual necesita, por favor, que saquen de su pastoreo los animales de Ramón Salazar, ya que van y vienen a su propiedad. Es un pedido de Isidora Antigual. Para Leandro de Aguada Escondida, el día jueves por la mañana viaja su hermano a esa, solicita que lo esperen con los animales en el puesto. Es un pedido de Antonio Campos. Para Herminio Reuque de Chacaico, si el tiempo lo permite, segundo clause, andará por su domicilio. Gabriel se ofrece como peón de campo para cuidado de animales, alambrados y otras tareas. Lo pueden encontrar en la terminal de ómnibus de Zapala. Se llama Gabriel Alejandro Cayunao. Tiene un bolsito verde para encontrarlo. Se solicita la colaboración de toda la comunidad para encontrar una cachorrita que se encuentra desaparecida desde el viernes 17 a las 20 horas en la zona de Pino Hachado. Osita es una cachorrita, tamaño pequeño, pelaje negro, con pecho, hocico y patitas blancas. Tiene el pelo largo, es muy dócil, cariñosa, responde a su nombre y es posible que alguien la haya encontrado y la tenga a resguardo. Para comunicación, comunicarse a los teléfonos 2942-474648, 2942-413750. Hasta aquí hemos compartido el boletín comunitario.

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Bienvenidos a una nueva emisión de Vocación Nacional, este programa que habla de las tareas, de las experiencias, de las profesiones que hacen aquellas personas que lo adoptan y lo adquieren como un estilo de vida. Yo soy Sheila Leal, conductora de este programa. Vocación Nacional, que como decíamos recién, es el programa que habla de las vocaciones, de tu profesión. ¿Por qué elegiste ser quien sos o por qué te dedicas a lo que te dedicas? Eso conversamos en este programa y conocemos historias de vida de quienes abrazan una profesión de una manera muy especial. ¿Dónde nos escuchamos y dónde nos encontramos? ¿En qué espacio? En el espacio de AM870, Radio Nacional. Todos los martes a las 20, como este martes, hoy a las 20 horas. En la producción de este programa está la señora Silvana Avellaneda, nuestra querida productora. Y en la operación técnica, edición y dirección, el señor Leo Sangari. Repito, yo soy Sheila Leal, mayor de la Fuerza Aérea Argentina. Esa es mi vocación, mi otra profesión. Soy periodista, comunicadora y me encanta encontrarme en este espacio con ustedes.

0: transitar algunas cuestiones que tienen que ver con el alma, ya me va a contar ella, o no, o con el espíritu, ya me va a contar ella. ¿Y quién es ella? Ella es Mónica Tandalcar. Nació en Nashik, ¿lo digo bien?
1: Sí, nací.
0: Nació en Nashik, en la India. Su formación es en base a la comunicación social. Ella trabajó, es una colega, ella trabajó en los medios de su país. Se formó y obtuvo certificación en Ayurveda Kerala, cuna de esta medicina ancestral. Vive en Argentina hace más de 20 años y desde hace más de 12 años se desempeña como terapeuta de masajes ayurvédicos y mentora en esta disciplina, especialidad, brindando talleres y capacitaciones, mejora la calidad de vida. ¡Ay, cómo te estábamos esperando, mira! Sobre todo en esta ciudad y en esta Argentina tan revolucionada. Es madre de dos hijos, una niña de 20 que también está con nosotros. ¿Cómo se llama la niña?
1: Vaishnavi.
0: Ah, no, pará, decímelo de vuelta.
1: Se llama Vaishnavi.
0: ¿Vaishnavi?
1: Vaishnavi es el nombre, viene de la védicas, tiene significado, es sostiene la conducta justa. También es el nombre de diosa femenina Lakshmi, se representa.
0: Lakshmi, Vaishnavi.
1: Sí.
0: Vaish, te dicen. Vaish, sí. ese es el apodo.
1: El apodo de ella, sí.
0: Vaish, ah, me encantó. ¿Y el de 17 cómo se llama tu hijo varón?
1: Sí, mi hijo de nombre Adinath. Adinath quiere decir maestro primordial.
0: Ah, no, ya arrancamos. Así arrancó este programa. Sí. ¿Y vos de dónde sacaste Mónica?
1: Mira, es muy gracioso porque todo el mundo me pregunta que te llamas Mónica o tenés otro nombre hindú. Y yo digo, no, soy Mónica.
0: ¿Sos
1: porque
0: Mónica?
1: Es mi nombre que me puso mi papá cuando me nací. En época de 81, cuando nací, esa época Mónica era algo nuevo, como había aparecido en India. Y en esa época hay muy pocas Mónicas, pero después de partir de 84, 86, hay muchísimas Mónicas.
0: Claro, porque acá es como un nombre muy de la década de los 60, 70,
1: claro,
0: Mónica,
1: sí,
0: no,
1: sí,
0: es,
1: sí.
0: No es nuevo.
1: Claro.
0: Ahí para ustedes sería algo novedoso.
1: En esa época sí, ahora ya no tanto. Creo que eso viene de un poco de influencia de los ingleses, que
0: sí.
1: Había tenido como colonización de los ingleses en India. Entonces, esos nombres que vinieron de ahí un poco.
0: Nosotras nos acabamos de conocer hace un ratito y le voy a contar a nuestra audiencia. Ella tiene su típico tercer ojo hindú.
1: No, acá se dicen tercer ojo.
0: ¿Cómo se dice
1: ojo?
0: Acá?
1: En realidad...
0: ¿Cómo es la verdad de la milanesa, el tercer ojo? A ver, desmistificando el tercer ojo se llama esto. No,
1: acá en occidental,
0: sí.
1: En el mundo, se reconocen como tercer ojo, pero no es un tercer ojo.
0: Contanos
1: en realidad.
0: ¿Qué es?
1: Es un punto rojo que viene por tradicionalmente, bueno, yo soy como terapeuta de ayurveda, te voy a aplicar más significado
0: eso,
1: científico.
0: Sí,
1: de eso.
0: Sí, sí, eso me vas a contar qué es.
1: Claro, no, tenemos un sistema como ser humano, también hay un sistema espiritual, que es sistema sutil, que decimos que cada uno tiene espíritu, tiene tres canales.
0: Sí.
1: Hay centro de energías en nuestro cuerpo. Bueno, hay sexto centro de energía, se llama Agya, que es un centro de energía que está centro de la frente, justamente.
0: Sí.
1: Y en ese polvo rojo que se usan cuando es tradicionalmente, porque hoy día también hay estilo modernidad que viene como un sticker, te puedes cambiar.
0: Claro, ella tiene bien su puntito rojo
1: bien
0: en el medio de los ojos, bien tradicional, bien típico, y es realmente es significativo, porque es verdad lo que vos decís del sticker. No, y lo primero que te pregunté cuando te conocí no es un sticker, pero estaba súper bien hecho.
1: Claro, es en realidad se pinta todos los días.
0: Sí.
1: Idea es como cuando se pinta, tiene que hacer con los nuestro dedo y dice,
0: sí.
1: Se puede hacer un poquito masajito sobre ese lugar y mientras que pones ese polvo. Yo pongo con un palito para que no sea muy grande, porque cuando pones con el dedito queda muy grande.
0: Claro.
1: Antiguamente se ponían grande en realidad. Y está mucho más obligatorio para las mujeres. En India todas las mujeres se ponen, deberían poner en realidad.
0: Sí.
1: Porque en nuestros ancestrales creían las mujeres son importantes para las sociedades.
0: Ah,
1: y son pilares.

0: de la familia. Su salud es muy importante. Y ese centro de energía que se mantiene nuestro paz, calma, lo que sea afectado por los pensamientos, por ese enojo, por lo que sea. Entonces, las mujeres, si están en paz, están equilibradas, la familia va a estar en equilibrio. Entonces, ¿qué podemos hacer para que la salud de la mujer se cuide como emocional nivel también? Entonces, ese fue como incorporaron en nivel tradicional.
1: Sí,
0: para que todas las mujeres todos los días se pinten su cara con ese polvo. Ese polvo, cuando es natural, tiene poder de absorber calor.
1: Ah, mira.
0: Entonces, cuando uno está enojado, reaccionando, el frente genera un poco de calor. Si vos tocas cuando estás muy enojada, te tocate frente, vas a encontrar calor.
1: ¿Con esas mezclas que haces para ponerte el polvito?
0: El polvito se absorbe calor y cuando se pone oscuro, se saca.
1: Mira.
0: Y por eso entre en la mañana y a la tarde se ponen dos veces, en realidad.
1: Hay un retoque del polvito.
0: Claro, eso es.
1: Si yo lo tengo que asociar a algo, ¿lo tomo como un mantra protector?
0: Claro, y también tiene eso, que dicen que ese rojo de polvo también como que no te deja entrar mala energía en vos.
1: Si yo tuviera que aplicarlo a mi cultura, sí. Porque sería raro que en mi caso lo tuviera tan visible.
0: Claro.
1: ¿Hay otra forma de representarlo? Esto se lo estamos contando a la señora que está en la casa, ¿no?
0: Claro, sí,
1: como es mi caso, por ejemplo, yo he visto un uniforme, la verdad que no me quedaría bien usar el puntito porque no va con mi cultura tampoco, pero sí yo tengo como una creencia y me interesa tener ese como protector, digamos.
0: Claro, lo que puedo hacer es cuando estés en casa a la mañana, cuando te despiertas, cuando te lavas la cara, te lo haces eso con un poquito masajito sobre ese lugar, ese centro de energía, y pones un poquitito polvito en ese momento. Después, antes de salir de la casa, te limpias, lavas.
1: Mira.
0: Y después a la noche puedes hacer lo mismo, que a la noche antes de dormir puedes poner también.
1: ¿Me puedo poner cualquier polvito?
0: No cualquier polvito. En realidad se recomienda polvo de sándalo o polvo rojo que se viene, cúmcum se llama.
1: Cúmcum. ¿Escuchaste? ¿Vas dónde van? ¿Casa donde venden sahumerio, donde venden todas esas cosas?
0: Acá por ahí no se consigue tan fácil, hay que pedir de la India o los lugares donde venden los productos de la India pueden pedir a ellos que te lo traigan. Cúmcum es un poco difícil, pero pueden traer.
1: ¿Y qué me pueden traer para reemplazar?
0: El polvo de sándalo, que es mucho más fácil.
1: ¿Te vas a un lugar donde fabrican sahumerios o te venden insumos para sahumerios?
0: Claro, es mucho más fácil conseguir polvo de sándalo.
1: Y piden el polvo de sándalo.
0: Y puedes mezclar con agua rosa o cualquier agua y haces como un pastita y pones sobre frente. Eso te va a la noche, es muy linda práctica.
1: Me encantó.
0: Vas a sentirla, cambias.
1: Todas corriendo a comprar el polvo de sándalo con el agua de rosas, lo mezclan y se ponen ahí el puntito de lo que sería para nosotros el tercer ojo, que no va a ser el tercer ojo. ¿Qué es la medicina ayurvédica?
0: Medicina ayurvédica es la que tiene más de 5.000 años, viene de tiempos védicas. Nuestra creencia que es el dios Dhanvantari que trajo Ayurveda sobre la tierra. Y es una filosofía, cómo vivir la vida sanamente, equilibradamente. También es una medicina, como bien los médicos que se forman para ser, para ser médico ayurvédico, que atienden. Se trata de nuestra forma cada persona está formado con 5 elementos, ¿sí? Como tierra, agua, fuego, aire, el éter.
1: O sea, nuestra materia está compuesta por los 5 elementos.
0: Elementos, exactamente. El ser humano está formado con 5 elementos. Entonces, esos 5 elementos se manifiestan en distintas formas en cada persona. Entonces, eso decimos biotipo, que son doshas, ahí viene vata, pitta, kapha, que son combinaciones. Por ejemplo, vata es combinación de la aire con éter, el pitta es combinación con el fuego, con agua, y el...
1: ¿Y eso vos qué haces, por ejemplo? ¿Está una persona y le analizás?
0: Claro,
1: ¿en base a qué?
0: En base tenés En generalmente vos puedes, hay unos 100 preguntas como en Googleas, te puedes aparecer. Cuando vas respondiendo esas preguntas, te vas a salir qué biotipo tenés, qué combinación tenés.
1: ¿Ah, sí?
0: Porque cada persona tiene una combinación, no es que solo vata o pita o kafa queda. Es el, son, hay poco pita, poco kafa, puede ser
1: Puede ser,
0: combinado.
1: claro.
0: Cada uno nace con su forma, decimos prakriti. Prakriti es, quiere decir que tu forma natural, lo que naciste, en lo
1: Ajá.
0: que es tu original biotipo. Pero con el tiempo, cuando el ambiente va
1: Muta.
0: cambiando, te vas desequilibrando. Nuestro motivo es que se sea equilibrado. Y vata, pita, kafa son las combinaciones, cada biotipo, cada persona. Entonces, por ejemplo, ahora estamos en estación que también tiene su dosha, se llama Vata, que acá está en estación de invierno. Vata está muy desequilibrada. Entonces, la idea es que se equilibre. Bueno, a través de la comida te puedes también equilibrar, a través de algunas prácticas también puedes hacer. Es lo que te enseña Ayurveda, cómo prevenir las enfermedades. Es
1: Okay.
0: preventiva.
1: Okay.
0: Como que Ayurveda no le interesa mucho resolver, como que tratar tu enfermedad. Lo que interesa es que no tengas enfermedad.
1: No, digamos, para pasar en limpio, no te trata una patología ya establecida, sino que te previene una potencial enfermedad.
0: Claro, te puedes forma de la cuando incorporas Ayurveda en tu vida, ya te empezás con equilibrar las cosas en tu vida.
1: ¿Y en realidad tiene que ver con la medicina o es con una práctica de hábitos?
0: Es medicina, es una medicina bien como tradicional, decimos, porque viene de 1000 años y tienen su forma más naturales. En Ayurveda hay medicinas con hierbas, con suyos, con polvos, con algunos, como decimos, como tés que se hace de cocciones que se preparan. Se trata bien, si hay enfermedades también te puedes tratar con esto, no es una solamente una forma
1: Sí.
0: de vida. Pero lo que Ayurveda es lo que te dice es como, porque es una medicina que se trata en 3 dimensiones, porque medicina tradicional que nos conocemos, que se trata directamente de enfermedad, es el
1: Ex
0: cuerpo.
1: sí.
0: Directamente, vos te duele la cabeza, venís, te receto una pastilla y ya está, chao.
1: Chao.
0: Eso es. Después, la que tenemos, que conocemos la medicina china, que también se trata el cuerpo,
1: Con
0: la enfermedad,
1: acupuntura.
0: claro, tiene distintas formas, también es
1: Okay.
0: bien amplia igual. Pero también tiene eso de cuerpo o emoción, la mente, que se
1: Ajá.
0: trata. El Ayurveda es uno de los medicinas que se trata 3 dimensiones, decimos, es lo que es, no solo cuerpo, tu mente, tu nivel emocional, también tu nivel espiritual. Entonces tiene esas tres
1: Sí.
0: dimensiones, tiene aspecto 3. No solo cuerpo, también. Y Ayurveda creemos eso, que cuando una persona se enferma, no es que enferma seguir. Hay atrás de eso, hay mucho
1: Hay algo.
0: tiempo, pasó nivel emocional mal. Entonces, lo que vos vas a un médico ayurvédico, te va a tomar tus pulsos, va a ver qué biotipo tenés y también qué está desequilibrado. Entonces,
1: ¿Eso va a
0: eso,
1: ser a través de mi pulso?
0: claro, eso te va a
1: Nos
0: hacer
1: vamos
0: los
1: a ir a un tema
0: pulsos.
1: musical que necesito tomarme el pulso. No, fuera de, en serio, fuera de broma, es apasionante. Yo no, porque Ayurveda es una palabra súper conocida.
0: Claro.
1: Pero la gente, nosotros, yo hasta que te estoy escuchando ahora a vos, no sabía absolutamente nada de cómo era. Me imaginaba algo así, medicina diferente, obviamente, pero no todo esto de los equilibrios. Estamos con Mónica Tandalkar. Ella es especialista en terapia Ayurveda y nos está contando y nos está adentrando en todo este mundo apasionante. ¿A dónde? En Vocación Nacional. Ahora me vas a contar cómo es tu estilo de vida ayurvédico, porque calculo que vos lo practicarás también, ¿verdad? Ya seguimos con Mónica.

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3: Esto es Vocación Nacional, estamos con Mónica Tandalcar. Ella obtuvo su maestría, especialización en Ayurveda en Kerala.
4: Sí.
3: ¿Es una ciudad de la India?
4: No, es una provincia sur de la India.
3: Sí.
4: Decimos como cuna
3: de la Ayurveda. Es la cuna de la Ayurveda.
4: Ayurveda, sí. Es donde está la práctica muy... ancestralmente está practicando ahí. Entonces, mi formación es de ahí, pero en India y todos lados hay formaciones de Ayurveda, no solo esto. Pero yo siempre digo de Kerala porque es un lugar que me gusta mucho y yo he formado ahí, entonces tengo un vínculo mucho más profundo.
3: Pero vos naciste en Nashik.
4: Nashik, sí.
3: ¿Nashik o Nashik?
4: En dos formas. En Marathi, el idioma de mi provincia, es Nashik.
3: Sí.
4: Pero generalmente decimos Nashik.
3: ¿Y vos te trasladaste a Kerala para esto?
4: Solo para estudiar.
3: ¿Solo para estudiar?
4: Sí, sí.
3: Ok. ¿Y cuánto tiempo lleva estudiar Ayurveda?
4: Yo formé en dos momentos distintos. Uno fue como que tengo la formación que tiene su academia en Chennai, también
3: sí.
4: El sur de la India, es otra provincia, Tamil Nadu, que está la ciudad ubicada. Ahí tuve una formación de 2 años y como una terapia diplomatura. Después, lugar de Kerala, ahí me donde hice como una renovación, porque muchos años después me quise tomar como profesión, entonces quise ir de nuevo.
3: Claro, tenés que tener alguna actualización.
4: Exactamente.
3: ¿Y quién se podría decir que es el padre de la Ayurveda, si es que lo tiene, o la madre de la Ayurveda? ¿Existe o es una reunión de conocimientos?
4: Es una
3: filosofía.
4: Es una filosofía, viene de Vedas, del tiempo de las Védicas. Es Ayurveda. Ayurveda tiene historias que decimos que trajo el dios Dhanvantari, que es el dios de Ayurveda, decimos nosotros, podemos decir que es como maestro de Ayurveda.
3: Sí.
4: Y Ashwini Kumar fueron los que transmitieron ese conocimiento
3: Ashwini
4: a la tierra.
3: Ashwini Kumar, he escuchado eso alguna vez, son como conocidos, ¿no?
4: Son como dioses, también podemos sí. decir, son como unos mellizos, para decir, Ashwini Kumaris. Ellos como que formaron como, para que entiendan acá, es como transmitieron
3: el conocimiento
4: en las palabras y para las generaciones, para que se incorporen como o adapten en la vida eso.
3: Recapitulando hasta acá, vos podés googlear. Hay un cuestionario de preguntas y podés encasillarte.
4: Claro, como si quiero conocer mi biotipo de Ayurveda.
3: Para saber tu biotipo de Ayurveda.
4: Las preguntas.
3: Y puedo tener 3 biotipos distintos.
4: Claro, son combinaciones. Son combinaciones, decimos, cada persona es distinta.
3: Sí.
4: Es como hoja, ¿no? Como el universo hecho, que no hay una hoja igual que la otra. Entonces, no hay una persona igual que la otra.
3: Yo lo voy a hacer ahora cuando termino este programa, porque no sabía que lo puedo...
4: Cada uno tiene
3: su biotipo. Quiero ver cuál es mi biotipo.
4: Claro.
3: Ejemplo, vos llega alguien a tu... Vos tenés un consultorio.
4: Sí, yo atiendo, no con pacientes, pero yo doy terapias a través de masajes. Eso es lo que se ayuda para equilibrar la vata y cualquier... Porque los terapeutas son como aliados de los médicos ayurvédicos. Cuando médico ayurvédico, una persona va, siempre cualquier persona necesita equilibrar la vata.
3: Sí.
4: Porque vata es uno de los doshas que está mucho más activo y es... para equilibrar la vata necesita sí o sí un masaje.
3: ¿Cómo es un típico masaje ayurvédico?
4: El masaje ayurvédico es, decimos en general, es abhyanga. Abhyanga es como aplicar aceite sobre cuerpo. ¿Sí? La técnica de la ayurveda es como estilo, pareciera como relajantes, pero el nivel terapéutico, cuando un cuerpo con masaje completo, cuando tomas, no es solo que se trata cuerpo, relajación, pero también te mueve muchos estímulos en el cuerpo. Por ejemplo, liberar las toxinas te ayuda después para estimular la circulación sanguínea, linfa, todo. Es una técnica muy amplia y lo que cuerpo puede llevar, y cuando se hay un antes y hay un después del masaje. Entonces
3: yo ya quiero ir. ¿Quieren ir a consultarte? ¿Cómo hacen?
4: Me pueden comunicarse a través de mi Instagram.
3: Sí, vamos a anotarlo, el Instagram.
4: Claro, mi Instagram es Mónica Tandalkar, ¿cómo es mi nombre?
3: ¿Cómo es tu nombre?
4: Mónica con C y Tandalkar, T-A-N-D-A-L-K-A-R.
3: Mónica Tandalkar, arroba Mónica Tandalkar, ahí la encuentran en su Instagram.
4: Yo atiendo
3: Instagram.
4: Solo mujeres, para que se sepan.
3: Me encanta. ¿Es caro hacer una terapia como esta?
4: No, es muy accesible.
3: Un promedio, no me des un precio exacto, dame un promedio para la señora que está del otro lado escuchando el programa.
4: No, un masaje completo de entre 44 te puede salir lo que de arriba.
3: Sí. Escúchame, ¿y cuánto dura este masaje? ¿Es una fracción horaria o son
4: lo
3: cómo
4: que
3: es?
4: Yo hago es el terapéutico por mí de la masaje completo es el 1 hora y 20 minutos dura. Pero cada terapeuta, cada masajista tiene su horario, su forma de armar su sesión.
3: Por eso, porque
4: no
3: depende del biotipo que vos tenés.
4: No, en tema de los masajes no se trata lo que tenga el biotipo, es el estimular todo el cuerpo.
3: Ah, es una cosa integral.
4: Integral, es una terapia para que el cuerpo, también yo personalmente no trabajo con las energías, pero hay los terapeutas que les gusta trabajar con energías también, entonces tienen distinta forma de armar su sesión, pero... Como el sistema sutil ya es un sistema autónomo, cuando una persona de tacto te lleva al cuerpo, te empieza a moverla, ya sí misma energía se mueve. Entonces yo siempre digo a las chicas que no es una solo es un masaje relajante o lo que es, pero es una práctica donde vos podés como resetear tu cuerpo. No solo como yo siempre digo que cualquier persona, incluso si no es normal, que no tiene enfermedad ni nada, para mantener como el cuerpo sano, como bien, una vez por mes tienen que tomar, cada persona debe tomar un masaje con aceites.
3: ¡Ay, me encantó! ¡Qué bueno!
4: Eso es.
3: Y te tenés que ir y entregarte la experiencia,
4: claro.
3: Si nunca lo hiciste, y ver que ¿cómo viniste a la Argentina? Ahora vamos a hablar de vos.
4: Es una historia, bueno. Yo conocí, bueno, papá de mis hijos,
3: sí.
4: Había conocido en India, en una...
3: Siempre un argentino dando vueltas.
4: Claro.
3: Claro, cómo no.
4: Bueno, ahí conocí a él en retiro, que él en ese momento estaba muy... Ya había viajado, él
3: sí.
4: Había vivido en India, le gustaba mucho y estaba entusiasmado en esa época que éramos jóvenes. Quería conocer una chica india porque de verdad que estaba muy interesado, entonces ahí me conoció a mí y ahí como fue como todo impulsivo.
3: Flechazo, nació el amor.
4: Claro, entonces ahí me casamos en India, después me vine acá.
3: Wow.
4: Bueno, tengo dos hijos, una hija y un varón.
3: ¿Tenés familia en India todavía?
4: Sí, claro. Yo cada 2 años viajo a India, visito a mi familia,
3: no.
4: Incluso traigo los aceites, los productos que trabajo yo para... de todo de la ayurveda que
3: sí.
4: Te traigo de allá para cada 2 años.
3: Ay, qué lindo, me encanta.
4: Los aceites que uso.
3: ¿Y cómo es una típica? Porque vos al principio de nuestra charla hablaste del tema de la alimentación.
4: Sí.
3: ¿Hay alimentos claves de la medicina ayurvédica?
4: No, alimentos clave de la medicina ayurveda, no se puede decir así. La alimentación es una forma. Por ejemplo, si hay alguien tiene vata desequilibrada, entonces tienen que hacer una dieta antivata, decimos nosotros.
3: Sí, ¿y qué incluye la dieta antivata, por ejemplo?
4: Sí, claro. Antivata es el que no tenés que comer las cosas que generan los aire. Por ejemplo, entonces
3: un pájaro, por ejemplo, no puedo comer.
4: no es así, que tiene que comer comida cocida, que no sea seca, no cruda, ¿sí? Comida cruda, ensaladas mucho para la vata no va.
3: Okay.
4: Eso es. Entonces okay. Vos tenés que comer, por ejemplo, muchos porotos, muchos legumbres, que
3: sí.
4: Tienen que combinar.
3: Arraigado a la
4: no
3: tierra.
4: Se puede, claro. Entonces ahí tienen que ver las comidas que se genera, por ejemplo, los cólicos, no debe tomar vata. No debe comer vata, no se favorece. Pero como siempre dijimos, digo que son combinaciones, no es solo vata, solo pita, no. Son combinaciones, entonces a veces hay que ver cómo va esa combinación. Entonces puedes encontrar tu comida que te hace favor a tu cuerpo y lo que desfavorece al cuerpo.
3: Okay.
4: Entonces ahí te lo combinas. Nunca, en Ayurveda nunca te recomiendan hacer cosas extremas. Nunca hay que dejar todo esto, dejamos y solamente una cosita, no, siempre es moderado. Comida hay que combinar moderadamente, así se equilibra el cuerpo.
3: O sea, porque se supone que vos no tenés un solo biotipo de los tres elementos, sino que tenés una combinación siempre.
4: Eso, entonces tenés que ir buscando a ver qué estoy, si estoy mal de la panza, estoy con pita agregada, entonces no me voy a comer comida picante en ese momento, no tengo que hacer, o no puedo tomar té de jengibre ahí. Tengo que evitar,
3: sí.
4: Pero si tengo vata, puedo tomar té de jengibre con limón, es como que eso.
3: ¿Y si tengo dos opuestas?
4: No, generalmente ahí te lo ayudan los médicos, te lo dicen.
3: Sí.
4: Bueno, en este momento vos puedes combinar esa comida, lo comes y mantienes unos días, después te va a hacer volver a tu dieta normal. Eso es.
3: O sea, no lo sostengo en el tiempo, sino que son unos días hasta que me equilibre.
4: Claro, porque son desequilibrios, a veces son temporarias, no son para siempre. Entonces hay que mirar eso. Por ejemplo, si vos tenés una nutricionista que está en área de Ayurveda, ella te va a ir guiando cómo puedes manejar. A ver, ¿tu objetivo qué es primero? A veces, muchas veces, gente va para perder el peso. O
3: claro.
4: Eso. Entonces, ella va. Ayurveda lo que te enseña es cómo está tu Agni. Por ejemplo, Agni quiere decir fuego de la panza, cómo está. Muchas veces, de la persona de Kapha, que son macizas, que tienen mucho más peso, que tienen digestión lento. Entonces, ahí te lo aumentas siempre peso, no te lo bajas, o es muy difícil para bajar.
3: Claro.
4: Entonces, lo que nutricionista te ayuda es, bueno, tu comida, lo que te va, cómo está tu fuego. Entonces, va bebiendo. Te va a dar una listita, que una dieta, bueno, esto vas probando. Y vas probando tú después de la semana, cómo vas cambiando.
3: Cómo va evolucionando tú.
4: Entonces, ella te va conociendo tu fuego. Entonces te va acomodando con ese tu cambio de tu cuerpo, va acomodando tu estilo de la dieta.
3: Y a medida que eso va modificando, va migrando el estilo.
4: Exactamente. Y entonces esa forma es sana de perder peso, que no te hace como que a una dieta agresiva para perder peso y que te afecta a otras cosas, a veces te perturba otro problema. Entonces eso es lo que no pase, es una forma bien sana. Y es un poco lenta, siempre decimos que la Ayurveda, lo que hablábamos del médico, ¿no? Que si vos vas, el médico no es que te va a recetar una pastilla, no, te vas a querer saber qué raíz a causa que tenés ese problema.
3: Sí.
4: Entonces, primero va a tratar de esa raíz y causa. Entonces, se va a llevar un poco lento, pero cuando vas a limpiar esa causa, esa raíz de la enfermedad, con tiempo no vas a tener más esa enfermedad.
3: ¿Las flores de Bach son propias de la medicina ayurveda?
4: No,
3: ¿o es otra cosa?
4: Otra terada.
3: ¿Qué hay así parecido a eso para la medicina ayurveda o no hay nada?
4: No, medicina ayurveda es su, tiene su propio mundo.
3: Sí.
4: Es como que no, no se puede comparar con otra cosa.
3: Claro.
4: Pero es, lo que podemos decir es como más herbología, te puedes
3: sí.
4: Como un poco como conectarse, conexiones, si hay.
3: ¿Tenemos algunas recomendaciones para hacerle a la gente ahora después del próximo tema musical? ¿Algo que puedan hacer en casa para que equilibren?
4: Sí, se puedo dar una como una rutina sana.
3: Ah,
4: para
3: bueno,
4: que se puede hacer.
3: Me encanta. Vamos a este programa acá en Vocación Nacional te apasiona desde estos lugares donde conocemos estas historias increíbles. Y estamos con Mónica Tandalkar. Ella es especialista en ayurveda, terapeuta. Está bien que diga terapeuta,
4: sí,
3: más
4: sí.
3: que médica, ¿no?
4: Me, no, no soy médica,
3: con todo
4: soy
3: lo
4: terapeuta.
3: Que me, con todo lo que me estás contando, sos re terapeuta. Te hace masajes lindos, esto lo vamos a ver por privado, pero yo ya me imagino ahí vibrando en su espacio, en su consultorio, como seguramente ustedes también del otro lado se imaginan. Ella es especialista terapia ayurvédica. Seguimos en Vocación Nacional.

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2: ¿Cómo que no? Que valga la pena la vida siempre, que valga la pena todo, cada minuto, cada segundo, en las palabras de la recordada y voz motivadora, locomotora Olivera, Alejandra, que valga la pena, ¿no?
3: Sí, que valga la pena.
2: Que valga la pena. Estamos con Mónica. Mónica nos está metiendo en la filosofía ayurvédica y la verdad que yo estoy fascinada por este programa. Adinat, me anoté el nombre porque me volvió loca. Y Vaishnavi, también me volvió loca el nombre de los niños de Moni. Mónica, tenemos que dar algunos consejos para nuestra audiencia. Nos escuchan en Radio Nacional en cada punto del país. Uh-huh. Quieren empezar a introducir en su vida, escucharon esto de la ayurveda y les interesó. ¿Algún consejo para que empiecen a aplicar en casa y empiecen a vivenciar este bienestar que nos trae esta filosofía de vida?
3: Mira, generalmente yo puedo decir que cuando a la mañana, cuando se despierten, cuando se lavan dientes, es muy importante limpiar la lengua.
2: Bien.
3: Pueden limpiar con cepillo de diente lo mismo, solamente como sacarla todo lo que sí tiene sobre la lengua, porque es un raíz que hay muchos problemas de la panza, a veces genera por no tener la limpia la lengua.
2: Bien.
3: Entonces, eso es primero que uno se puede hacer, que limpiar bien la lengua para que no tenga aliento también te ayuda. Sí. Y obvio, cepillar dientes todos los días.
2: El cepillo de dientes trae como una, como claro, una cosita, ¿viste? Que mucha gente no sabe. Acá somos educativos en Vocación Nacional. Del otro lado del cepillo, donde están las cerdas, tenés como un raspadito.
3: Te lo puedes sacar, limpiar bien.
2: Claro.
3: Jugar bien la boca a la mañana. Después de primer agua lo que se toman. Antes de hacer desayuno, tomen una agua tibia. Tibia que se, lo que gente que quieren perder peso, pueden agregar un chorrito de limón ahí, en esa agua tibia.
2: En ayuna te tomas.
3: Ayunan, eso.
2: Un vasito
3: agua tibia.
2: De agua tibia con limón.
3: Limón. Sí, si no quieren tomar con limón, solo agua tibia, un poco calentita. Ahora en invierno está bien.
2: Está bien.
3: Toman calentita. Primero agua esa tomen. Esperen 30 minutos. Es como jugar la panza.
2: Ok.
3: Y esa es para empezar el día.
2: Sí.
3: Después en el día.
2: Yo me tomo la vitamina, ¿eso es antes o después de la vitamina, el magnesio?
3: Antes de la vitamina.
2: Antes de la vitamina, mañana arranco.
3: Es como juegar la panza.
2: Ok.
3: Como que a la mañana cuando levantes, antes que comes cualquier cosa,
2: la panza.
3: Es como que pones agua limpia en el panza tibia.
2: Sí.
3: Que te hace como limpiar, que después de, vas a ver que en una hora si tenés tu bien riñones bien sanas, en una hora vas a hacer pis, que es primer pis que va, que de eso es limpiado de la panza.
2: Claro, pero cuando muchos no lo hacemos cuando nos levantamos,
3: sí, claro.
2: Luego volvemos otra vez.
3: Sí.
2: Ok, educativo es todo esto, eso. Señoras y señores.
3: Claro.
2: Muy bien, perfecto. Entonces, me tomo la agüita con limón.
3: Claro, después de desayunan como
2: normalmente,
3: como hacen. Y el tema de las frutas, que muchas veces gente no sabe cuándo hay que comer frutas en realidad.
2: Bien.
3: Muchas veces comen después de la comida la fruta. Siempre aconsejamos, como en Ayurveda, que comen fruta antes del almuerzo. como que un...
2: Media mañana, mi colación puede ser una fruta.
3: Exacto, una, sí. Es muy sano eso.
2: Mira, sin saber que era ayurveda, yo es lo que hago.
3: Sí.
2: Cuando no quiero comer alguna galletita o alguna cosa, la manzana, la banana o alguna fruta, siempre
3: lo
2: está.
3: Lo que sea, lo que gusta, ¿no? No, no es necesariamente que sí o sí coman, pero si gusta comer algo de fruta...
2: Está
3: en
2: bien.
3: El día, ese es el momento donde pueden comer.
2: Me
3: es mejor forma de comer que absorbe bien.
2: Bien.
3: En el cuerpo. ¿Sí?
2: Ya no, estoy anotando entonces, de la agüita, la fruta, media mañana.
3: Eso
2: ¿Mi
3: es.
2: Almuerzo?
3: Después del almuerzo coman lo que ustedes normalmente comen.
2: Sí.
3: Generalmente, bueno, ahora en invierno especialmente lo aconsejaría que...
2: Es más calórico en
3: más
2: invierno.
3: Como que más calórico y tibio. Nunca comen comida fría.
2: Okay.
3: Porque comida fría lo que hace es apagar el fuego de la panza, entonces ahí se pone digestión más lento.
2: Ya. Yeah.
3: Entonces mejor tibiecita, húmeda, comida, eso está bueno.
2: Sí.
3: ¿Sí? A la noche más preferible sopas. Si se pueden comer un poco temprano, mejor, porque viste que acá en Argentina somos muy nocturnos.
2: Ay, no, yo solo
3: tarde.
2: Hago re mal, como re tarde.
3: Claro, todo se la como
2: motivo
3: rutina.
2: De discusión con mi hijo, que le mando un besito, pero pues Franco te amo, te mando un besito.
3: Pero es así, entonces si comen un poco temprano, así tengan más tiempo. Entre comida y dormir hay que tener 2 horitas mínimo.
2: ¿Cuánto?
3: Entre comida de cena y dormir. Si vos vas a la cama, mínimo 2 horitas en medio tenés que tener.
2: O sea, tengo que tener 2 horas antes de acostarme.
3: Claro, comer. Sí, mínimo.
2: No, yo
3: mínimo
2: lo,
3: eso.
2: Desastre, lo hago todo junto.
3: Claro.
2: Como rápido para irme a dormir. ¿No? Y ese rápido es 1 de la mañana, claro. No pasa.
3: Y es...
2: Tendré algún biotipo muy desequilibrado.
3: Después de comer, en realidad, no se aconseja dormir enseguida. Sí, siempre decimos más a la noche, decimos que 100 pasos. Como que como caminar un poquitito después de comer, relajado,
2: sí.
3: Eso hace bien digestión.
2: Lo que pasa es que uno lo ve más plausible eso en verano,
3: claro.
2: Hacerlo, que en invierno, sí, ¿sabes qué? Estas noches, sobre todo que tuvimos noches heladas con lluvia encima, te la regalo salir ahí a...
3: Claro.
2: A caminar bajo la lluvia, pero bueno, pero, 100 pasos.
3: Es como que 100 pasos, bueno, puede ser verano o la primavera, cuando puedan, ¿sí? Eso sería como una forma de vivir más como equilibrado, decimos nosotros.
2: ¿Hay alguna cosa que en Ayurveda uno diga, esto no?
3: Extremos, cosas no hay que hacer.
2: ¿Cosas en extremo?
3: Extremos. Por ejemplo, yo como todos los días carne.
2: Sí.
3: Eso no. Si comes todos los santos días, tenés que dar como pausas mínimo 2 veces por semana.
2: Detox en el medio.
3: No es detox, es como que pausa, es moderado. Cuerpo necesita todo en realidad, toda
2: sí,
3: comida necesita,
2: sí.
3: Todo tipo de cosas.
2: Está bueno esto
3: necesita.
2: Que decís, que no hay límite restrictivo para
3: eso,
2: nada que
3: no.
2: Sea
3: como
2: no.
3: Como que todo necesitas, pero es como que sí, moderado. Forma moderada, no solo una cosa. Si vos tomas té, por ejemplo, a veces con té pasa eso, que si uno te aconseja, bueno, tómate té de, por ejemplo, jengibre con limón, con
2: sí.
3: Miel, ¿sí? No todas las 3 veces por día tomo lo mismo, no, una vez por
2: una
3: día.
2: Vez.
3: Claro. Y si vos estás con té de anís o las otras cosas que para la digestión que tomas, bueno, si vos tomas 2 días seguido el té, a la noche, tercer noche, tómate otra cosa.
2: Es como una filosofía muy de la cosa medida, me da esa sensación.
3: Nunca, en Ayurveda lo que te dice es equilibrio. Lo que
2: equilibrio.
3: Enfoca, siempre buscas equilibrio en toda forma de tu vida, en comida, en vivir la manera. Todo lo que haces, haces equilibrado. Si estás muy agitada, muy como corriendo toda la semana, ponete pausa, tómate un pausa el fin de semana. Parate, quédate en casa.
2: Ah,
3: es como que eso es muy importante en toda forma de la vida.
2: Me siento tan identificada en este programa hoy, tan identificada con todo.
3: Es.
2: Escúchame, si yo tuviera que hacer, estamos en un día laboral normal.
3: Sí.
2: Y en algún momento te vas a hacer alguna práctica ayurvédica. ¿Hay algún tipo de respiración? ¿Hay alguna pausa? Los
3: sí.
2: Masajes te los dejamos a vos, que sos la profesional.
3: Sí.
2: Y vamos a visitarte una vez al mes para que nos equilibres. pero ¿hay algo que yo pueda hacer mientras estoy en mi escritorio, en mi oficina? No sé, me
3: Sí, lo que decimos pranayama, que es la respiración.
2: Pranayama.
3: Pranayama se llama, es la que forma, es respiración, que si uno se hace como un ejercicio, te puedes tomar como 5, 10 minutos, te sentada en la silla.
2: Sí.
3: Te
2: ¿Cómo hago un pranayama?
3: Ponete como ese respirar, ¿sí? Pranayama tiene distintas formas de practicarse, se prende, bueno, si vos vas a una clase de yoga, te van a enseñar.
2: Pero, ¿el yoga está muy ligado a la ayurveda?
3: Sí, claro, es una parte de la ayurveda.
2: Hermoso, me encanta.
3: Yoga de la de que decimos asanas, las posturas, ¿no?
2: Sí.
3: Pranayama es una parte de la yoga, también viene de ahí. Es una forma de respiraciones, controlar respiraciones. Tiene distintas prácticas, pero una de las comunes que te puedo explicar es que respiras aire, retenes 3 segundos, después exhalas despacio. Eso es
2: primero.
3: Claro, 3 veces repetís eso, después lo que hace.
2: Tomo aire 3 veces profundo
3: y te cerras una parte de la nariz y exhalas con una parte de ese aire.
2: Ok.
3: Y después viceversa. Después haces
2: y después lo hago con el otro orificio.
3: Exhalo. Y eso, como que inhalar despacio, exhalar despacio y concentrarte en tu respiración. Eso te lo que hace también calmarte la mente. Si estás muy brumada, como que no, estás muy agitada y no sabes qué hacer, siéntate 2 minutos y haz esa respiración profunda.
2: Me siento, hago la respiración profunda. Una vez,
3: y exhala,
2: me tapo un orificio, exhalo. Vuelvo a tomar la respiración profunda, me tapo el otro orificio, exhalo y hago una respiración final sin taparme nada.
3: Nada, claro.
2: O me tapo los dos.
3: No.
2: Nada.
3: Ahí podés, retenés 3 segundos.
2: Cuento hasta 3 internamente
3: y después.
2: Y lo hago.
3: Eso es.
2: Yo ya me imagino a todo el mundo previo a la cena en la casa, que Vocación Nacional es un horario 8 de la noche, ya estamos cerrando este programa tan revelador para nuestro espíritu de esta vocación que has abrazado, te apasiona, porque por lo que puedo ver ahora, lo que te conozco, lo haces, es tu estilo de vida.
3: Sí, sí. Es una forma muy sana, incluso cuando vos conoces los biotipos.
2: Sí.
3: Entonces, también el biotipo no es solo de cuerpo, también de la mente.
2: Entonces, ¿son iguales a los del cuerpo o no?
3: Sí, a veces el manifiesta distinto. Por ejemplo, soy de cuerpo, soy de kapha, pero la mente tengo de pitta. Entonces, son distintas formas.
2: ¿Eso lo puedo medir en el cuestionario este,
3: claro,
2: que encuentro en
3: también
2: Google?
3: Puedes hacer, como que hay dos cuestiones. Uno es de la cuerpo, después viene de la mente también. Entonces, vos puedes buscar los dos. Eso es. Pero lo que te ayuda en tu familia también, si vos entendés dosha de tu hijo o tu hija, vos sabes cómo se reaccionan ellos cuando están desequilibrados. Entonces vos puedes manejar la situación, vos puedes manejar para que la situación no sea más muy tensa o muy negativa, no se genere. Por ejemplo, pitas suelen reaccionar muy fuerte cuando están desequilibrados, son muy fosforitos. Entonces
2: sí.
3: Eso, en ese sentido, vos sabes que no tomar personal, en ese momento está muy activo, entonces te tomas calma.
2: En tu caso, no te imagino que te hubieras dedicado a otra cosa que no sea esto.
3: Creo que es mi vocación, porque me apasiona todo.
2: ¿Te apasiona? Sí,
3: eso sí.
2: No me nació preguntarte ¿a qué otra cosa te dedicarías?
3: No.
2: Porque siento que no te dedicarías a otra cosa.
3: Claro, ese es el único.
2: Ella es un verdadero ejemplo de las historias que queremos contar acá en Vocación Nacional. Esas personas que se apasionan por su profesión.
3: Claro.
2: Y que la hacen su estilo de vida.
3: Sí.
2: Este programa ha sido súper lindo. Te agradezco la presencia, te agradezco por invitar, por... No, pues yo te agradecía recibirte, en realidad.
3: Gracias.
2: Hace un placer invitarte. Seguro que vamos a tener gente que nos va a preguntar cuándo volvés, si vas a tener que volver. @ Mónica Tandalcar. Ahí la buscás para ver todo el tema de los masajes y contactarte con Moni. Gracias, Moni.
3: Muchas
2: un placer.
3: Gracias, me alegro. Igualmente.
2: Soy Sheila Leal. Se me fue como agua este programa. Me están echando ya porque me distraje con la apasionante vocación de Mónica. Leo Sangari en la operación técnica y edición. Silvana Avellaneda, la mega productora de este programa. Gracias, señora Silvana Avellaneda. Yo, quien soy Sheila Leal, los espero en el próximo programa de Vocación Nacional. Hasta la próxima.

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1: Las 9 de la noche en la República Argentina.